0: Derecha, ahí va a buscar por aquel costado Oviedo, el Oviedo de Tigre, pase por bajo Santi González, triangulación, bajaba esa la ley y pide una mano y se la dieron. Pide una mano, se la dieron. Una mano en el camino, está reclamando amarilla. Echevarría le dice a Salalegui que te caiga, y así junta los dedos como diciendo la rompa. Tiro libre en posición de 8 adelantado. ¿Por qué no para un zurdo? Lindo tiro libre para Tigre.
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0: En este tiro libre puede estar el empate, Coli.
2: Y creo que lo merece Tigre.
0: Va el cordobés Federico Álvarez. Es el único zurdo que tiene en cancha. Tigre es el marcador de punta. Que se cruza buena parte del terreno a lo ancho para darle. Hacete la película. El remate es a unos 32 metros, 33 a lo sumo. Casi en forma recta. Un poquito volcado, apenas a la derecha para que le pegue un zurdo. Va Federico Álvarez, el marcapunta. El cordobés, el otro jugador del Pirata y del Cerveceiro. Va Federico Álvarez, una de las últimas, 44. ¡Álvarez! ¡Pegó en el palo! Se la llevó por delante Bruno Leche y se la encontró. Se la encontró el ruso Rodríguez. ¡Qué tarro que tiene el ruso! Pegó en el palo un remate delicioso con Roca. La vio pasar el ruso, pegó en el palo y después se la encontró.
2: Increíble, impresionante, impactante. Todo eso es la suerte que tiene el ruso Rodríguez. Un travesaño, un palo, una en la línea, dos que se fueron cerquita. Magistral remate de Federico Álvarez. Hizo vista el ruso. Hasta en el rebote no ligó Tigre. Sí, lo ligó el ruso. Merece empatarlo larguísimamente Tigre. Pero estamos en el minuto 90 y gana Banfield.
0: Tal cual empezamos a jugar el adicional.
1: 5 más.
0: De Alfaro. Peina Tomás Rodríguez. 5 más. Y salimos rajás. Devuelve. Lazo del área. Le rebotó a Manuel Fernández, recupera Alfaro para Tomás Fernández, el hijo de Leo, va hasta el fondo, barre Federico Álvarez, después chocó en Alfaro, lateral de ti, no puede más con su alma Federico Álvarez, como diciendo, pero un tiro libre, extraordinario el cordobés, ¿eh?
2: Pero Beto Alonso, ¿quién pateaba si el Beto Alonso? ¿Alguien de eso?
0: Bueno, el ruso, escúchame, que viene de la lesión.
2: ¡Con la zurdita!
0: Bueno, una vez tiene que ligar el ruso.
2: Pero se comió un travesaño, se comió un palo, se come todo, Tigre.
0: Pelota por la derecha que viene jugada de Moreno. Moreno para Alfio Oviedo. Oviedo mete el centro. Era Fernández en realidad de puntero derecho. Rebotó en Abraham. Rosan Fernández. Lateral de Banfield. Ya en el primer minuto consumido de los 5 agregados.
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0: Pero además, después el rebate del palo. Queda en el área chica Leyes. Se la lleva por delante con un arquero vencido. Y se la quedó finalmente el ruso. Pelota de Jave por derecha para Moreno. Centro, arriba Meriano. Segunda jugada, Barrio Nuevo de aire. La calzó y la tiró a la terraza de la vecina. La hundió en la popu de Banfield. Saque de meta que le va a corresponder entonces al ruso. 1 minuto y medio de los 5 agregados que ya se consumieron.
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3: Se retira el número 24. Álvarez ingresa, quema las naves. Tigre, el 32. Juan Manuel Villalba.
2: Quiero decir que me encantó el partido de Álvarez a pesar de la derrota de Tigre.
0: Tal cual, sí señor. Tiró muy buenos centros y este tiro libre fue una cosa hermosa, Lateral de Alfaro en ataque. La peina Jeremías Acosta defendiendo de cabeza. Es el pibe que entró en segundo tiempo, Tigre. En Banfield en realidad. La pelea Tomás Rodríguez. Vino a la posición de Brandon Oviedo. Mirá, Brandon Oviedo, puntero derecho, casi por ahí. Lo marcó con dureza Villalba. La vez tocó falta, Con lateral para Banfield. Que se aleja del ruso para sostener la diferencia.
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0: Lateral para Costa que no la puede sostener. Devuelve Barrio Nuevo. Tirado atrás Alfio Oviedo. Oviedo para Fernández. Fernández por la derecha para Moreno. Se pasaba de largo Moreno de medio giro. Lo pone a galopar para Russo. La pone contra la tribuna. Devolvió a Dorian que está jugando también de zaguero. desde la platea de Tigre, le devuelven rápido la pelota a Valentín Moreno. 47-45, queda un minuto y Monedita, está bien que gane Banfield, demasiado premio.
2: Para nada, demasiado premio, aguantó como pudo, ligó mucho más de lo que aguantó el equipo de Troglio, pero faltan segundos, 120 y se llevan los tres puntitos para el sur.
0: Va Jeremías, capa Costa por la derecha, va, se la lleva hasta el fondo de la cancha para sostenerla, hasta que se la arrebata, muy bien, Alan Barrio Nuevo, el saque de meta entonces será para Zenobio, miro el reloj, 48 y Monedita. Se queda sin tiempo Tigre. Pelota de Lazo por la derecha para que la venga a buscar Valentín Moreno. A ver, Moreno soltando al medio. Moreno combina con Jave. Jave para Moreno. Mitad de cancha. Banfield abroquelado. En retroceso. Rodeando su área. Protegiendo al ruso. Pelota de Bruno Leche que puede meter la pelota cruzada. Ya se viene Anhelo. Pelota de Santi González, mete al área cuchareándola para Manuel Fernández, devuelve al faro, complementa después Brandon Oviedo. Queda un minuto y moneda para que Banfield gane en victoria.
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0: Se tira un sombrero, le dice, se escapa Tomás Fernández, igual devolvió el hijo de Leo, recupera Barrio Nuevo. Hoy la verdad que se le dio todo al revés a Tigre, que mereció por lo menos empatarlo, tal como lo marca Jonathan Kolinsky, para ir cerrando conceptualmente lo suyo. Se termina el partido, queda una más para Tigre. Moreno gira, el cuatro adelantado, toca al medio, va para Santi González, de una para Jave, los trabó Abraham, la pelota derivó en el ruso y se va a terminar el partido. Cole,
2: y lo va a ganar Banfield porque ligó, porque lo tuvo el ruso y porque la figura de la cancha termina siendo el autor de un golazo, el número 20 de Banfield, Tomás Adorian. No solo el golazo, sino el desempeño, va a ganar Banfield, parece.
0: Levantan de la derecha al centro para Oviedo, Oviedo descarga para Jave, Jave de puntero derecho, marca de Meriano, la mandó por un costado y tiene un lateral en ataque Tigre. A ver, 8 segundos, 7, 6, 5, 4, 3, 2, 1, mete el centro que se termina, mira el reloj, Chavarría, le da una más a Tigre, centro Saralegui, rechazo de Brandon Oviedo hacia un costado, se lleva el silbato a la boca el árbitro, complementa a Abraham, se va a terminar y se terminó, ganó Banfield, con dos golazos, uno de Balboa, el otro de Adorian, ganó Banfield 2-1 sobre Tigre. Gracias Coli, querido, gracias por tanto.
3: A vos, Pola.
0: Lo mismo, Juanpi.
3: Abrazo grande.
0: Chau, caramelo querido.
1: Abrazo, Pola.
0: A partir de este momento de victoria, derecho viejo al Monumental, Anhelo, Ciola y gran elenco, juega River después de tanto tiempo en el Supermite de Fierro.

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River, Estudiantes de Río Cuarto. Lo comenta Santino. Santino Ciola. Lo relata Gabriel Anel.

0: Otra vez ustedes y nosotros aquí en el aire de Radio Mitre. Renovamos el saludo en el Estadio Monumental. Poca gente. Está frío. Está para escuchar la radio en casa. Juega River con la ilusión de crecer con el peor equipo del fútbol argentino. Que me perdone la gente de Río Cuarto, pero los números marcan eso. De hecho, si hoy pierde Estudiantes de Río Cuarto, desciende de categoría. Y en ese contexto, juega River hoy en un monumental mojado al cual le siguen echando agua. River, después de este descanso obligatorio de más de 20 días sin jugar, obligatoriamente está obligado a cambiar la historia. Muchos lo hemos planteado en la semana. River está obligado a ganar todo lo que aquí queda, con Boca jugando y peleando cuatro torneos. River solamente tiene uno, el que depende de River, los playoffs. Tratar de ganar todo para tratar de meterse en la pelea de la general, y no tiene mucho más. En ese contexto, Poncio y sus muchachos deberán cambiar la cara de este pobretón River para terminar un fin de año con una sonrisa. River está obligado. River, por el plantel que tiene, no tiene margen. Ahora el tema es si realmente lo concederá Santino.
1: Hola Gaby, abrazo grande, buenas noches. El plantel más costoso contra el más económico se enfrentan esta noche en el Monumental. Obviamente las obligaciones son distintas, vos lo decías, que no se enoje la gente de Río Cuarto, pero en un formato serio de fútbol argentino probablemente este equipo no estaría jugando en primera. Un año muy malo que lo tiene prácticamente condenado al descenso, y enfrente un River que este tiempo habrá que ver si le sirvió a los jugadores, como Poncio dijo, para descansar un poco la cabeza, que tiene que mejorar, que no lo tiene Almada, que lo va a tener a Pereira, para mí con una merecida chance en el once titular. El campo de juego está lindo. River con la obligación absoluta de ganar. Si River gana 3-4-0 jugando bien, vamos a decir, bueno, es lo que tenía que pasar. De ahí para arriba, para abajo, no puede apuntar. Tiene que ganar para meterse entre los ocho, porque todavía está fuera, aunque debe el partido que postergó, y porque tiene que entrar en las copas. Hoy la Libertadores queda lejos, pero tiene que sumar. Es un River obligado a ganar absolutamente todo en el plano local.
0: Como marcaba Santino Sciola, lejos de una pequeña pretemporada, descomprimió Poncio. Le sacó cargas, le sacó días de trabajo, le sacó presión a la cabeza. Y la gran pregunta será, ¿cómo reaccionará este River? Bueno, lo empezaremos a ver hoy y entre semana, el miércoles, frente a Sarmiento de Junín. Hola, Gianluca Saraceni en el vestuario de River. ¿Cómo va, Gian?
2: Hola, Gaby. Abrazo grande para vos, para todos. Para Paulo Filippini también. El enorme placer de saludarlos. River está obligado.
0: ¿Dónde está el gordo?
2: Lo decías vos, lo decía Santino. Lo sabe todo el mundo, River. Es ganar, ganar y ganar de aquí en adelante. Después de estos 21 días sin jugar, donde la buena noticia es que recupera soldados. Porque Thiago Almada, si bien no va a estar dentro de los titulares, está disponible después del desgarro que sufrió en el último partido contra Huracán. Porque Tobias Andrada, que entrenó un puñadito de días con la selección argentina, pero fue liberado después para el partido, los partidos que tuvo Argentina, los amistosos, hoy también está disponible y será de la partida. Porque vuelve Aníbal Moreno a estar dentro de los convocados y estará en el banco de los suplentes. Y porque Sebastián Driossi, que hubo versiones de que estaba lesionado en la semana, reguló porque tenía los isquios cargados, pero no se lesionó y hoy también será titular. Allí las buenas noticias para el equipo de Leo Poncio, las buenas noticias. Un equipo obligado a ganar. Cuando quieran repasamos los 11.
0: Bueno, igual cuando hay ruido en torno a Driossi, después llega el desgarro, ¿no? Digo, lamentablemente para Driossi y para River, es el delantero más preponderante, pero todas las etapas de su vuelta a River ha tenido 3-4 partidos y lesiones. Gianluca.
2: Sí, lamentablemente es el ciclo de Driossi desde que regresó a River en enero del año pasado. Desde el Austin juega 3-4 partidos bien. Cuando agarra ritmo y empieza a hacer goles, lamentablemente suele lesionarse.
0: Dame River, a ver.
2: 41 para el arquero Santiago Beltrán, 29 Gonzalo Montiel, 28 Luis Lucas Martínez Cuarta, el 30 Nicolás Otamendi, el 21 Marcos Acuña, el 15 Fausto Vera, 50 para Tobías Andrada, 26 para Tomás Galván, 25 para el chico Lautaro Pereira, 10 para Angelito Correa y el 9 para Sebastián Driussi.
0: Cancha rápida para Driussi, ¿no? Una cancha rápida porque llovió, porque cayó agua y encima los grifos la regaron mucho, Santino.
1: Sí, y después de mucho tiempo vemos el campo de juego del Monumental en buen estado, pero es cierto que va a estar rápida por la lluvia y porque la estuvieron regando hasta recién.
0: Hola, Nico Sánchez en el vestuario de Estudiantes de Río Cuarto.
2: Hola Gaby, buenas noches para todos, el placer de saludarte. Un equipo cordobés que llega muy complicado con el descenso, como lo marcaste recién, está obligado a sumar para seguir con vida en la primera división del fútbol argentino. La derrota de los Civi, su competidor, por rebajar a la segunda categoría, le dio la vida extra y esta noche se tiene que abrazar sí o sí a sumar un punto para tirar, aunque sea un poco más, la agonía, porque lo cierto es que debe ganar los 5 partidos que le quedan si quiere soñar con quedarse un año más en la primera división. Un equipo que no gana desde la primera fecha y que ganó 2 de los 27 partidos que jugó este año en primera. En ese contexto, Jair Forestello ya confirmó los 11 que van a enfrentar a River esta noche. Al arco con el 38, Lautaro Herrera, los del fondo, 6, Juan Antonini, 2, Gonzalo Mafini, 30, Sergio Ojeda, 29, Agustín Quiroga, 23, Fernando Rodríguez, en la mitad de la cancha con el 5, Alejandro Cabrera, 10, Tomás González, 17, Gabriel Alaniz, 77, Ibran César, y el 22, Mauro Valiente.
0: Y el señor, ¿quién va a ser el árbitro, Jean?
2: Nazareno Araza, acompañado de Miguel Saborani, de Federico Cano y en el VAR Andrés Merlos.
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0: Alejandro Lichetti esperando por River y por Estudiantes. ¿Qué pasa y cómo queda River con una posible victoria aquí en el Monumental? Hola, Lichetti.
4: Hola, Gabriel, renovamos el saludo para todos los fanáticos del fútbol a través del Super Mitre Deportivo. Como ganó Barraca Central con 2 goles de Norberto Briasco, 2-0, River, si gana, no entra en esta fecha entre los 8 de su zona. Además, Central Córdoba y Estudiantes, 2-2, Monsalve y Edwin Cetré para el Pincha, Sequeira y Michael Santos para Central Córdoba. Banfield le ganó 2-1 a Tigre, Adrián Balboa y Tomás Adorí. Los goles del taladro, Jerónimo domina el tanto de Tigre.
0: Decime, Alejandro, ¿qué pasa si River gana? ¿Cómo queda en la zona de copas?
4: Bueno, no está ingresando en Copa Sudamericana, sí, sí gana, pero no para los 8 primeros. River tiene 42, ganando se va a 45. Si gana, entra en zona de copas, pero si gana, no entra entre los 8 de su zona.
0: Bien, bien. ¿Y a cuánto queda Libertadores ganando River hoy, Ale?
4: 45, está a 5 de Argentinos, que es el tercero. Independiente Rivadavia, Boca y Argentinos. Si gana hoy, queda a 5 de la Libertadores.
0: Perfecto. ¿Y a cuánto queda de Independiente Rivadavia en la tabla general, Ale?
4: Entonces quedaría a 7 de Independiente Rivadavia si River gana.
0: Señores, a la cancha River, a la cancha Estudiantes de Río Cuarto. Los equipos caminan de la manga al círculo central. Falta mucha gente aquí en el estadio, teniendo en cuenta el clima, la lluvia, lo fresco de un sábado tan tarde a la noche, ¿no, Gianluca? 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
0: Obligado a atacar obligado a lastimar y obligado a doblegar un equipo que se vino a defender al Monumental, Santino River.
1: Absolutamente, siempre está obligado cuando es local, pero mucho más cuando enfrente tiene un equipo que quizás esté despojado de la presión porque está prácticamente descendido, pero que no tiene mucha técnica individual, se suele defender con un 5-3-2. River es local y sabe que tiene sus obligaciones.
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0: Bueno, unánime insulto al presidente de la Asociación del Fútbol Argentino, Gianluca, ¿no?
2: Sí, algo que ya es habitual aquí en el Estadio Monumental.
0: No es un insulto, sos hijo de Boca, sos hincha de Boca.
1: Claro, sí,
0: sos hincha de Boca, ¿no?
1: Lo cambian, pero siempre es un ritual ante los partidos a cantarlo. Claro.
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0: Me repasás River, Jean.
2: Beltrán el arquero,
0: ¿repasás Estudiantes de Río Cuarto, Nico?
2: Herrera, Tolini, Bafinio, Ojeda, Quiroga, Rodríguez, Cabrera, González, Alaniz, Gestar y Valiente.
0: Bueno, venimos de la victoria de Banfield frente a Tigre en victoria. Hunde el momento de Dabove. Creo que son 4 o 5 derrotas consecutivas, Lichetti, ¿no?
4: Sí, sí, efectivamente. Hoy, que no jugó mal, igual cayó derrotado. Sí, así es, Gabriel.
0: Los números más importantes en España, ¿qué pasó con Barcelona, con Atlético y Real Madrid?
4: Y Barcelona, lo que pasa siempre, gana 3-0 a Getafe, Atlético Madrid, gol del triunfo del Cuti Romero, 2-1 al Alavés, y el Real Madrid con Diomandé, que ganó 1-0 a Villarreal. Barcelona 24, el Atlético 19 y el Real 18.
0: ¿Quién está en el banco de los suplentes de River, Jean?
2: Centurión, Tobías Ramírez, Rivero, Giovanni, Facundo González, Silva, Aníbal Moreno, Aramarri, Thiago Almada, Juan Cruz Mesa, Beltrán y Borré.
0: ¿Está para jugar Thiago algunos minutos? ¿Jean? ¿Está para jugar Thiago?
2: Sí, está como para jugar algunos minutos, por eso está en el banco de los suplentes.
0: Bueno, se demora el arranque del partido por la visibilidad. Claro, hay mucho viento, se hace un remolino, se ve poco. A las 10 arranca las Chivas de Guadalajara, ¿no, querido Lichetti?
4: Sí, efectivamente, a las 10, visitando a Atlas, ya perdió Toluca, mañana juega América, hoy las Chivas tienen la ocasión de ponerse arriba hasta que juegue América.
0: Mirá cómo se para River de arranque para salir a atacar, Santino.
1: 4 jugadores, Acuña, Driussi, Galván y Pereira, todos contra la izquierda del círculo central.
0: Señores, da la orden el árbitro, arrancará antes el partido. Por eso también se demoraba el comienzo, River para el Diego de la Plata. Da la orden a Daza, la pelota viene atrás para Beltrán. Beltrán mete un zurdazo larguísimo al punto del penal. La pelota viene para Driussi, salta arriba, termina ganando. Mafini la tiene a la mitad de la cancha. Presiona River, la recupera Fausto Vera pierde. La pelota queda en el medio, es el rodeo. Juega con la pelota a la mitad de la cancha para salir jugando Valiente, dando una mano defensiva y una falta. Que marca Nazareno, Araza el pito. Tiro libre y salida para el conjunto cordobés en el arranque del juego, primeros 30 segundos.
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0: Ya estuvo el polaco Caimi con Jonathan Kolinski. Victoria de Banfield, el rival de Boca en las semifinales de la Copa Argentina. Y ganó el taladro 2-1 al de Victoria.
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0: Una noticia de último momento, Alejandro, está relacionado, hablando de Boca y las semifinales, que lo que la justicia ayer revalidó bajo la gama, jugar en el Maracaná, hoy dio marcha atrás, no tiene estadio la revancha de la semifinal de la Sudamericana, Ale.
4: No tiene. Sueli López Magaláes, la vicepresidenta del Tribunal de Justicia de Río, rechazó la decisión del juez Ibrahim Antonio y revocó el fallo que obligaba al consorcio, que hoy había emitido un comunicado, o ayer, a ceder el Maracaná para las semifinales de la Copa Sudamericana. No hay definición a esta hora.
0: El tema que Vasco da Gama, por lo que tenía entendido, tenía hasta hoy
4: sí,
0: para informar, ¿no?
4: A las 18, pero todavía no hemos tenido ninguna noticia al respecto.
0: La pelota viene por el costado derecho, falta contra Andada. Falta contra Andada de Valiente. Parece que se ha amonestado. Correcto, Nazareno Araza. Lo voltearon a Andrada en una buena pared que armaba River. Es tiro libre que corresponde al conjunto millonario en la puerta del área. Fue Facundo Rodríguez el amonestado, me parece, Nico, ¿no?
2: Exactamente, sí, con el número 23, Fernando Rodríguez.
0: Bueno, hay tiro libre para River. Es en la puerta del área, volcado por el costado derecho, buscando el primer tanto del partido. River en el comienzo, Santino.
1: Se desprendió muy bien Andrada, desde la derecha al centro, está bien amonestado porque justo se metía en el área. Hay movimientos interesantes de Correa también.
0: Bueno, hay tiro libre, señores, para River. El partido está igualado 0-0. ¿Quién va, Jean?
2: Acuña de zurda, Correa de derecha.
0: Hay tiro libre para River. Viene el centro contra el área, se desvía la barrera, queda de punto el penal. La sacaron de cabeza, queda otra vez por el remate. Ay, arriba del travesaño, quedó en el techo del arco. La quiso acomodar el jugador de River, pide córner, se lo da. El señor, la córner, el árbitro, tiro de esquina para River, Santino.
1: Está bien, River en el arranque, se para en campo rival. Vera está de 5, Andrada por derecha, Galván por izquierda, Pereira de enganche. Correa juega suelto, Grussi de 9.
0: La Correa con el córner, tiro de esquina para River en el arco, queda el Río de la Plata.
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0: Córner corto para Andrada, Andrada, Correa, Correa por la derecha, mete el centro a la media luna, la sacaron del área, la pelota la viene a buscar, la domina por el costado izquierdo, la tiene Pereira, Pereira con el balón, la pone debajo de la suela, este es Pereira, Pereira va a entregar atrás a Acuña, Acuña con la pelota, vuelve Acuña atrás, entrega para Fausto Vera, todo en campo cordobés, la pelota viene por el medio, largo pelotazo aquí a la izquierda, para que venga Galván, la domina Galván, después de un mal despeje del jugador cordobés, tiene que tocar atrás para Acuña, Acuña domina, es zurdo, mete el centro, viene pasando el segundo palo, la termina bajando con lo justo, llegamos Tamendi, se termina yendo por la raya final. Se había quedado Tamendi después de la pelota parada. Es salida de meta en el fondo que corresponde para Estudiantes de Río Cuarto, Santino.
1: Dudó Herrera, el arquero de Estudiantes de Río Cuarto. El centro de Acuña había sido bueno, pasado al segundo palo. El arquero dio un paso adelante, otro atrás, pero Otamendi no llegó a engancharla.
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0: ¿Cómo arrancó Poncio, Gianluca?
2: De pie, ahora habla algo con el juez de línea. Pocas indicaciones por ahora para el técnico de River.
0: ¿Cómo arrancó Jagi Forestelo?
2: Manos en el bolsillo y pocas palabras para Jagi en estos primeros minutos.
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0: 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Has escuchado en la Argentina, aquí en el Monumental. Primero 5 minutos, River 0, Estudiante 0.
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0: Sale Tomás, la tiene Andrada, atrás para Martínez Cuarta y este para Otamendi. Otamendi que la pelota, Otamendi, Otamendi saliendo del fondo como segundo central para Acuña, Acuña, izquierda largo, viene a la mitad de la cancha. Domina y termina devolviendo la pelota por el medio, ya la recupera Drussi, domina Drussi, Drussi abriendo por la derecha, pelota para Montiel, ataca Montiel, se viene River 0-0 buscando River de primero, toca Montiel, Montiel a la derecha, al centro viene el rastrero, al área. ¡Gol! Correa. ¡Gol! ¡Gol!
5: cayó toda la defensa de Estudiantes de Río Cuarto para que Acuña en el corazón del área, esforzándose, llegando y estirándose a punto de desgarrarse, le alcanzó a tocar con la punta del botín. Todos fallaron, falló primero Bafini, Ojeda y Quiroga, los tres centrales en línea, el centro de Correa, la pelota le quedó a Acuña abajo del arco y River abre el partido a los 6 minutos con una diferencia abismal ya en cancha, parado nomás de Correa, abriendo la jugada para Acuña. Acuña abajo del arco, gana River 1-0 de temprano en el Monumental. La madrugada es de River para decirle adiós a Estudiantes de Río Cuarto, que con esta derrota por ahora vuelve a su categoría de origen, la Primera Nacional.
1: Hay una diferencia importante en la técnica individual de los jugadores. Primero Antonini, el lateral por derecha, la quiere controlar, le rebota 3 metros. Bussi la abre muy bien para Correa, un centro venenoso. Hay un central de Estudiantes de Río Cuarto que no llega a rechazar, y Acuña, que había hecho una diagonal perfecta, nadie lo detectó, nadie lo marcó. Entró por el segundo palo, la empujó con el arco vacío y en 5 minutos River empieza a resolver el partido.
5: Se gana River 1-0, lo festejó Poncio, Jan.
2: Sí, lo festejó Poncio, tercer gol del huevo Acuña con la camiseta de River, le había convertido a Barracas y a San Lorenzo.
5: Bueno, le duró poco el planteo defensivo, Nico, al Yagi Forestelo, ¿no?
2: Y le duró poco al Yagi, un equipo que cada vez ve más lejana la posibilidad de quedarse en la Primera División.
5: Pelota la tiene Herrera, sale con el pie el arquero de Estudiantes a la mitad de la cancha, devuelve Herrera, arriba Fausto Vera, la pelota es anticipada, gana Mafini, Mafini domina, toca la mitad de la cancha, la pelota de Estudiantes de Río Cuarto, la abrieron para Antonini, se va fuera por el costado, el lateral para River en la posición de Acuña, de 3 con el partido 1-0 a favor de River.
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5: 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Arrancamos a las 2 de la tarde después de Juan Carlos del Misier, primero con San Lorenzo Riestra, allí estaremos con Marcelo Espina, después será el turno de José Gabriel Carvajal, Platense y Argentino Junior. Volvemos con Esteban Edul desde la cancha de Racing. Doblete hacemos mañana para la Academia con Belgrano. Cierra Gávez porque se viene Talleres Independiente en Córdoba, y aquí se viene River, la pelota fuera del área de Zurda, el arquero, qué rebote, le queda Galván, Galván contra el área, se junta con Drucci, toca otra vez contra la media luna, viene Pereira, Pereira con la pelota, no tenía atrás a Galván, otra vez llegó River y una buena atajada, dio rebote largo Herrera, pero un remate que le vivoreó de larga distancia al arquero, pudo haber terminado en el segundo gol de River.
1: Esta vez quedó Pereira por izquierda, Galván centralizado, ni lo dudó, había tanta gente que buscó el remate, le pegó bien, buen rebote para afuera del arquero.
5: Que Galván tiene buen remate de larga distancia, es más, lo más cerca de los goles y lo que ha convertido Galván es siempre en larga distancia.
1: Bueno, me acuerdo el gol a Independiente Rivadavia afuera del área, tiene buena pegada, hoy es un partido para que se animen los chicos.
5: La tiene Andrada, Andrada domina, la tiró por un lado, ganó por el otro, va contra el área Andrada, va hasta el fondo, quiere meter el centro termina rebotando, le queda Montiel, Montiel por la derecha, ataca River, quiere segundo, arma una pared con Andrada, Andrada la tira larga, viene Drucci, Drucci con Correa, se junta, no pudieron entregar la pelota y era una devolución a la mitad de la cancha, anticipa el jugador Estudiantes de Río Cuarto, la viene a buscar por el medio, la aguanta, pero hay una falta, sí señor, le marcaron falta a Montiel, tiro libre señores, sin salida para Estudiantes de Río Cuarto, con River ganando 1-0.
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5: Una definición diferente la del gol de Acuña para que gane River 1-0.
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5: 10 minutos con la mano Beltrán. En la Primera Nacional, lo más importante, Alejandro. No pudo Tristán Suárez hoy y le deja la llave abierta a Temperley mañana
0: para que ganando en el Beranger con público de Chicago se sume junto a Tristán Suárez a la cima del torneo, ¿no?
4: Es así, hoy Tristán empató con Colegiales en Munro 0-0 y la otra noticia es la derrota de Chacarita, la victoria de Almagro 2-1 en Villarrafo.
0: Está muy complicado Chacarita, ¿no?
4: Muy complicado, pero todavía depende de sí, quedan 9 puntos.
0: Aquí en Acuña, Drusi, tocando primera para Pereira, viene la pelota a la mitad de la cancha, anticipa Fausto Vera, toca para Drusi por el medio, entregando a la izquierda para Acuña, el autor del único gol del partido, con el que gana River 1-0.
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0: A Montiel toca la pelota por el medio, Martínez cuarta, Sotamendi, otra vez por la izquierda, irá a buscarla, Galván un poquito más retrasado, Galván, para tratar de hacer el trabajo. Galván y Pereira rotan, pero más Galván de lo que hace Thiago Almada, ¿no?
1: Sí, y también se tira la banda porque está muy cerrado el equipo cordobés, son muchas camisetas celestes en pocos metros.
0: Recupera y se viene para la contra, arriba del remate larga y Tache tapó el arquero. Le quemó las manos, tapó el arquero. Un remate fortísimo. La fuera del área para el antebrazo del arquero, tremenda atajada. La segunda otra vez con un remate de larga distancia, tapó Herrera. Era gol de River, el remate fortísimo, creo que fue Andrada, ¿no?
1: Para mí fue Pereira, que está haciendo un buen partido, buena conducción, un remate seco.
0: La tiene Drusi a colocar, la agarró mordida, mirá cómo la hace en los brazos Correa, le dice dámela, que venía profundo. El remate de Pereira lo tapó Herrera. Después quedó la pelota Galván, perdón. Fue Galván el primero y después fue el segundo. Pereira ahora lo termina perdiendo abajo del arco River otra vez. Está cerca del tercero más que el segundo River.
1: Sí, te digo que esa pelota buscaba ángulos. Se estiró muy bien Herrera. La conducción de Pereira fue buena y el remate también, seco y violento.
0: Monólogo de River. En 12 minutos gana 1-0 con Acuña.
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0: A Cabrera la tira larga. La pelota viene para Valiente. Hace rebotar Acuña. Ese rebote lo favorece a Beltrán, el arquero de River. En 13 se queda con la pelota.
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0: Che, qué bien que resolvió Pereira recién. 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
0: Otamendi se le va larga. Mauro Valiente lo presiona. Se va fuera por el lateral. El lateral para River. Que tiene la pelota, que maneja los tiempos del partido y que gana 1-0 con gol de Acuña, Santino.
1: Y lo gana bien, si el partido transita su curso normal, va a seguir estando cómodo, prácticamente no lo presionan y lo dejan dominar la pelota.
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0: A la Acuña toca la mitad de la cancha. Tiene Acuña por el medio. De primera entrega para Drusi. Drusi con Galván, Pereira. A un toque River en campo de Estudiantes de Río Cuarto que se defiende, aunque pierde 1-0. La pelota viene por la derecha. Ataca y se viene Andrada. Le va a pegar afuera. Prefirió tocar a la derecha para que vaya al fondo Montiel, el centro atrás. La pelota queda bollando. Tiene que salir el arquero. En bolsa se queda con la pelota. Va a devolver Herrera. De día a poquito se empieza a transformar en figura el arquero de Estudiantes porque solamente River gana 1-0 gracias al arquero.
1: A mí me llama la atención cómo González de un lado y Alaní del otro dejan que suban tanto. Recién Andrada controló y tiene mucho metro para ir para adelante, Alex Vélez.
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0: ¿Qué hace Poncio Jean?
2: Ahora con las manos en los bolsillos. Hablabas de la media distancia de Galván. Dos goles tiene en este torneo afuera del área. Uno contra Independiente Rivadavia y uno contra Huracán.
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0: ¿Qué hace Forestelo, Nico?
2: Recién hablaba con su ayudante de campo y ahora sigue mirando el partido, pero tranquilo, no daba muchas indicaciones el técnico de Río Cuarto.
5: Venimos del relato del polaco Caim en victoria. Ganó Banfield de visitante, lo hundió al equipo de Dabome y lo ganó 2-1.
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5: Está sentido Montiel, se agarró la cabeza Cabrera. Cuando fue a trabar, Montiel quedó golpeado, sentido. Le pidió disculpas Cabrera. Se agarró la cabeza de una manera que parecía hasta que era para expulsión, Santino.
1: Sí, sí, porque él va en disputa de la pelota, pero desliza el pie, se le resbala. Le termina pisando el tobillo de lleno a Montiel, por eso se agarra la cabeza. Yo entiendo que fue sin intención, pero fue una falta fuerte.
5: Cabrera amonestado, ¿no? ¿El segundo?
2: Exactamente, el segundo se suma Fernando Rodríguez.
5: Segunda amarilla, rápido, dos amonestados tiene Estudiantes, que pierde con River por un tanto contra cero aquí en el Monumental.
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5: Habla Poncho con Pereira, con Andrada y también se acerca Drusillán, ¿no?
2: Sí, sí, desde el banco se pararon a pedir roja. Creo que vieron la repetición en la tablet y se pararon a pedirle roja al asistente. Mientras tanto, Poncio da indicaciones.
5: En el bar está Andrés Merlo, ¿no?
2: Correcto, sí, Andrés Merlo.
1: Sí, ¿eh? No, para mí lo tiene que llamar, para mí lo tiene que llamar. Para mí debería llamarlo.
5: Pero parece que el VAR no va a llamar. Se reanuda el juego. Montiel ya se puso de pie. 17 minutos, gana River 1-0 con Acuña.
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5: Ya que arde el Estadio Monumental, todos pidiendo la expulsión de Cabrera, que no entendió así el cuarteto arbitral y el VAR.
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5: Mañana a las 2 de la tarde, San Lorenzo Riestra, José Gabriel Carvajal para Platense Argentinos. Volvemos con Edul para la presentación de Racing con Belgrano, Sierra Gávez y Lucho Castañares, y más ni menos que para Talleres Independiente. ¿Cuánta historia tiene ese partido en Córdoba?
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5: Centro que mira al área de River, devuelve Otamendi. Después un gran cruce de Montini a correr. Se viene la contra y viene River por el segundo. Pelota diagonal por la derecha. Se viene el segundo, centro al medio. Está que sea, se lo perdió. Se lo perdió, bajó del arco. Increíble réplica de River a toda velocidad. Se lo pierde atrás, abajo del arco. Llegó forzado, es verdad, cayéndose. La agarró muy abajo, la tiró muy arriba. Salió River con una contra bárbara. Rápido, en velocidad vertical. Bueno, increíble lo que perdió River. Explícalo vos, todos se quedaron pidiendo. Una falta en salida de Martínez Cuarta que para mí no existió, porque llegó limpito a la pelota y después termina chocando con el jugador de Río Cuarto. La abrieron a la derecha. Estaba en offside igualmente, creo. Un paso adelante Andrada, no iba a valer, pero es increíble el gol que perdió Santino.
1: Sí, estaba un paso adelante, pero la contra fue genial. Primero recuperando desde el piso, Correa la gestionó. Excelente, un pase al vacío muy bueno para Pereira. Hizo lo que tenía que hacer, centro al segundo palo. Llegó tan a la carrera Andrada que creo que se quiso tirar al piso para empujarla. Ahí la agarró de abajo, la tiró por arriba del arco. Era el segundo de River, pero estaba un pasito adelantado.
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5: Lateral para Estudiantes de Río Cuarto, por el costado izquierdo. Lo va a tomar Rodríguez frente al área que defiende Beltrán.
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5: Lateral que viene al área, la peina Gésar. Va afuera, sí señor. Se queda de meta para River, lo va a tomar Beltrán.
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5: Para River 1-0 con Acuña. Aquí tiene la pelota después del pase de Otamendi. La tira larga. La viene a buscar Galván. Galván no llega. Queda la pelota otra vez en la mitad de la cancha. Lucha y termina ganando Pereira. Pereira toca para Galván. Galván por el medio. Falta, no, que se levante, dice el árbitro. Corre de Lucha a presionar. Le hacen el 2-1. Sale con la pelota por derecha González. Este Tomás González. Toca otra vez al medio. Buen anticipo de Fausto Vera. Sale con Drusi. Drusi otra vez entregando aquí abajo para Andrada. La pelota se equivocó también y la entregó muy mal. Vuelve en el relevo. Fausto Vera gana. Se arma River en la mitad de la cancha con Correa. Correa Montiel. Montiel otra vez al medio para Fausto Vera. Lo viene a comer de atrás. Sale bien Fausto Vera. Toca para Correa. Correa lo ve a Montiel. Se viene Montiel por la derecha. Buena de River. La diagonal de Drusi. Toca al medio para Pereira. Con mucha movilidad. Pereira afuera. Entregó para Andrada. Andrada por el costado izquierdo. Domina Andrada el ex Vélez con la pelota por afuera para Acuña. Pica el huevo y cuando pica el huevo y peligro a favor de River, el autor del único gol del partido, la tira Acuña. Está agrandado el huevo. Domina, tiene que retroceder demasiado. Se va a apoyar atrás el Otamendi, pero todo en campo de Estudiantes de Río Cuarto.
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6: Con el Inter Miami.
5: Dale.
4: El segundo, otra vez Luis Suárez, otra vez asistencia de Berterame. Inter le gana 2-0 al DC United.
5: La diferencia es grande. En el marcador solamente 1-0. O gana River con Onda Acuña en 21.
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5: Va Pereira, Pereira pegó de afuera. Bueno. Bueno, Pereira haciendo un gran partido. Pereira haciendo un gran partido. Pegó de afuera al lado del palo. Volaba Herrera, no llegaba. Pero estuvo y está cerca River del segundo, Santino.
1: Está muy bien Pereira. Siempre piensa en el arco. En esta recibió un pase entre líneas muy bueno. Giró y directamente miró el arco de Herrera. Le pegó cerca, picó. Era bueno el remate y es bueno el partido del chico de River.
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5: Pasa rápido el tiempo, pasa rápido el partido y gana River 1-0.
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5: Con algunas pinceladas también Pereira muestra que es un jugador diferente.
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5: Y apoyo con la mano que se adelante pide permanentemente el técnico de River, ¿no, Jean?
2: Tal cual, como marca vos, tiene que se adelante el equipo. Pereira tiene un gol con la camiseta de River, un gol en primera división contra Bragantino en Copa Sudamericana aquí en el Monumental.
5: ¿Qué resultado tuvimos ayer en la primera división del fútbol argentino,
4: Aldo Civi 1, Sarmiento 3, Gimnasia 1, Atlético Tucumán 1, Instituto 2, Boca 2, Unión 0, Defensa y Justicia 2.
5: ¿Quién lidera la zona A con estos resultados hasta aquí, Ale?
4: En la zona A es Instituto, el que está liderando con 26.
5: La tiene Acuña, Acuña por afuera, entrega para Galván. Galván por el medio para Pereira, toca Pereira. Primera para Driussi que sale y viene a pivotear. Toca Driussi, Driussi para Andrada, vuelve a la derecha, abrió la cancha. Bien abierto por la derecha, se junta Correa, la pone contra el área, viene Driussi, cuando buscaba Correa a Montiel, los encontraron. La diagonal era de Driussi, se la mandaron al lateral en ataque para River.
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5: Falta River profundidad por el medio, por el lado de Driussi, ¿no, Santino?
1: Sí, están muy movedizos igual todos, activos, aparecen en distintos lugares.
5: Pelota larga para Correa, viene contra el área, Correa le quedó para la zurda, aunque está muy abierto. Domina Correa, Correa con la pelota atrás, se apoya en Acuña, el autor del único gol del partido. Le marca el pase Pereira, toca otra vez para Correa, Correa con el balón. Nueva diagonal de Correa, Correa atrás, la deja para Galván, Galván para Acuña. Si no la toca Acuña, parece que no vale. Viene a la media luna, el pase de Acuña. Lo buscaba Fausto Vera, no llegó. Corrige, se queda con la pelota. Dominando la Valiente, Valiente. Sale jugando, mete un pelotazo largo, lo busca a César. Se va afuera, no, la pelota no salió. Toca de primera Andrada. Viene para el medio para Fausto Vera. Este toca al medio para que venga el remate de afuera. Rebotó su compañero. Era Correa que se fastidia. Pero va a evitar el córner Herrera. No lo evitó, dice línea que es córner. Estilo de esquina para River, Santino, 25.
1: Hay algo claro que busca River, que es apenas un futbolista está cerca de la medialuna y de frente al arco, el remate directamente donde está parado Herrera. Hay un buen partido de Fausto Vera.
5: Hay córner, va Correa.
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5: Arco del Río de la Plata, va rápido, corría a ejecutar el tiro de esquina.
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5: Otamendi quiere de cabeza, Martínez cuarta también, tiene el córner al primer palo, devolución de cabeza, le queda Fausto Vera. Fausto Vera entregando otra vez a la derecha y la pelota viene para Correa. Va Correa, otro centro, viene al primer palo, con centro, metió Correa. Picante al primer palo, pero se metió Quiroga dentro de todo y la terminó sacando lateral, el ataque para el River por derecha.
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5: Su monólogo de River, maneja de pie a pa el partido, ¿eh?
1: Y Correa está cómodo en esa zona, se vuelca a la derecha, de ahí tiró el centro del gol y el otro que tiró recién que fue bueno también.
5: Se viene Correa, Correa, entrega atrás, la pelota pasaba por el medio, la viene a buscar Pereira al centro de Acuña, viene contra el área, la sacaron de cabeza, y queda Pereira, le quedó para la zurda, ¡está! Arriba del travesaño, arriba y afuera, arriba del travesaño y arriba y afuera, le tomó el gustito a Pereira, a patearlo afuera del área, lo tuvo River otra vez en los pies de Pereira, Santino.
1: Tercer remate en 25 minutos, este se fue un poquito más desviado que los otros dos, pero siempre con la misma característica Pereira, pensando en el arco rival, le había quedado para la zurda, está jugando un buen partido.
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5: La punta de la zona B, Alejandro, ¿quién la tiene?
4: La tiene Argentino Juniors con 21.
5: Una jugada diferente, la resolvió bárbara recién Pereira, con un remate arriba del travesaño.
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4: ¿Con el Inter?
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5: Cuando quería nariz, Acuña la mandó al córner, el 27, tiro de esquina, primera pelota, parada seria para Estudiantes de Río Cuarto. Un tiro de esquina contra el arco de Figueroa Alcorta.
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5: Creo que es el propio Alanís, el encargado de ejecutar de zurda. Viene el centro, se quedó el arquero. Sacó de cabeza Otamendi, salió mal Beltrán. Digan que estaba atrás Otamendi, sacó de cabeza. Lo que era una pelota fácil, terminó siendo difícil. Viene otra vez el balón contra la media luna. A salir Acuña. Se quedó estancado mirando la pelota, cómo le pasaba por delante Beltrán, Santino.
1: Sí, dudó, nunca supo qué hacer. Estaba clavado, cabeció solo. Otamendi, no había ningún delantero de Estudiantes de Río Cuarto cerca.
5: Tercero del Inter, Ale.
4: Sí, ahora asistencia de Suárez, que tiene un gran partido. Gol de Messi. 3-0 el Inter Miami a DC United.
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5: Nos imaginamos un Messi convirtiendo y definiendo con cabeza fría en el momento justo, Fede.
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5: Mañana con Espina, tempranito, 2:00 p.m, San Lorenzo Riestra. Mañana José Gabriel Carvajal, Constantino Ciola, Platense Argentinos. Mañana hay otro partidazo, Racing Belgrano. Allí estaremos con Edul. Y mientras tanto, se viene Correa, va Correa. Correa le va a picar de afuera, está desviado. Desviado, River no entra al área. Correa se fastidia. Le quedó de frente a la media luna, sacó el remate, la tiró arriba del travesaño. Todo de afuera, River prueba, pero no concreta, no aumenta la diferencia, Ciola.
1: Son todos remates de media distancia porque se cierra el equipo cordobés. En esta contra había quedado algo abierto, pero claramente hay o una indicación de Poncio o una búsqueda de los futbolistas de patear de afuera.
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5: Les decía, mañana José Gabriel, Santino Ciola.

0: Está con el Vasco. ¿Por qué lo puso? ¿Por qué lo puso? La situación está que arde, Fede.
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0: A Pereira, Pereira, Montiel. Entregó la puerta del área. La tiene Andrade, Andrade otra vez por afuera para Correa. Ganó la cuerda. Va hasta el fondo, se le muestra a Montiel. Viene a toda velocidad. Ganó los rayas de fondo. Mete el centro, quiere el córner. La pelota no termina saliendo. Le queda otra vez a River. Dominando la puerta del área. Pura gambeta, se viene de Correa. Una buena pared, Correa tiene el segundo. Está haciendo al medio. Viene el córner. Al córner, casi al autogol. Casi se mete con pelota y todo Maffini. Tiro de esquina para River. Le digo que ya River merece el tercero, el cuarto antes que el segundo, Santino.
2: Y encuentra una dupla en Correa y Pereira que se están entendiendo bien. Desactivó todo. Correa entre tres giró. Pereira solamente la tocó de primera para adelante. Tuvo el segundo River.
0: Hay córner, va Acuña, el autor del único gol del partido. Demasiado corta la ventaja para lo que River está haciendo futbolísticamente contra un rival que no está a la altura de la primera división. Viene el córner, arriba de cabeza, quedó el rebote, está el segundo, viene, tapó el arquero enorme, tapó el arquero enorme, Herrera Pereira, se agarra la cabeza todo River, otra vez Herrera tapa el gol, River insisto, concretó muy poco de lo que generó Santino.
2: Este fue un atajadón porque le había quedado picando a Pereira en el área. Fue un derechazo a quemarropa. Buena respuesta de Herrera.
0: Otro lateral. De Acuña, Acuña atrás para Pereira. Enorme partido Pereira. Con las situaciones más claras de gol de River, más allá que el único gol lo hizo Acuña. Martínez cuarta. Montiel. Montiel lo busca Correa. Tiene que volver atrás para Martínez cuarta. 32-1-0 gana River.
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0: Va Galván, Galván, Pereira, Pereira de borda, va hasta el fondo, mete el centro, saca de cabeza, Ojeda. Lo escuchó al arquero Herrera, lateral para River, otra vez frente al área de Estudiantes.
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0: Viene Acuña, Acuña, Martínez cuarta, domina River, todo, Todo maneja River en el partido, Santino.
2: Sí, Estudiante, recuerdo, está parado sobre su propio campo, le deja la pelota. Pereira está aprovechando su chance por la lesión de Almada.
0: Cito, Pereira está demostrando que es distinto en el partido, es diferente.
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0: Pasa rápido el partido por Radio Mitre. Está ganando 1-0 River, gol de Acuña.
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0: Responde Antonini, Antonini la cambia de frente, el remate viene de Quesar. Bueno, llegó Estudiante, remató, la tiró arriba del travesaño, fuera, saque de meta para River. Primera alerta para River, Santino.
2: Sí, primera vez que merodeó el área, la bajó bien de pecho César, un pelotazo que venía de derecha a izquierda, después no la agarró bien, pero tiene que estar atento River en estas jugadas.
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0: Quedan 12, la tiene Acuña, gana River 1-0. Sacó una diferencia muy corta River hasta aquí, por lo que ha hecho en los primeros 45 minutos.
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0: Otamendi, Martínez cuarta. Empieza a estar impreciso River. La tiene Montiel, Montiel al medio. Entrega para Fausto Vera. Fausto Vera atrás para Otamendi. Otamendi cruza la mitad de la cancha. Volcado a la izquierda, Acuña. El autor del único gol de este partido con el que gana River 1-0.
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0: Pelota por el medio, rompe, se viene Correa, busca su gol, Correa, Correa para afuera, entregó muy bien para Galván, Galván cruzado el arquero, rebote y otra vez para sacar Ojeda. Y otra vez Herrera por enésima vez, lo salva Estudiantes de Río Cuarto.
2: Claramente River ya merece el segundo, hay un pase genial de Andrada para romper líneas, el giro de Correa y el remate de Galván que tapó Herrera.
0: La tiene Galván, Galván por el medio, toca Pereira, Pereira, Andrada, Andrada por afuera, toca para Montiel. Insisto, que si no es por Herrera estaría goleando River ya en 35.
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0: Más allá del dominio de River y la superioridad, se lo ve enérgico.

0: Poncio, Gianluca, ¿no?
1: Sí, pide que mueva más la pelota y se lamenta cada vez que River erra un gol.
0: La tiene Acuña, Acuña ganó la cuerda. Gran desborde a mitad de camino, quedó Antonini. Corner, corner, porque el centro de Acuña terminó desviándose Mafini. Corner que corresponde a River desde la izquierda, arco del Río de la Plata.
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0: Va Correa con el corner, lo hace el corto. Tocó para Galván, Galván, Correa. Otra vez para Galván. Galván se para en la media luna, toca atrás para Acuña. Le va a pegar de zurda, no, mete el centro, segundo palo, está el segundo de River. Le bajaron al punto del penal, lo sacó a Lanín como pudo. Y después la revientan para que se venga la contra. Y a correr ahora, va Valiente. Valiente cruza la mitad de la cancha, corre en velocidad. Lo quiere cerrar Acuña. Acuña con Valiente, ya se le puso adelante, se acomodó River. La pelota vuelve a la mitad de la cancha. El 5, Cabrera la tira larga. La cubre Pautomera. De frente sale Beltrán, la manda fuera, lateral es el ataque. Lateral para Estudiantes de Río Cuarto.
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0: Bueno, empieza a salir Estudiantes de Río Cuarto. Estudiantes de Río Cuarto, cuando el ataque a River lo va a lastimar, porque River defensivamente es endeble. El tema es qué pasa con los espacios, si los puede aprovechar o no River.
3: Habrá que ver también, porque el equipo cordobés ataca con muy poca gente. Yo creo que el desafío de River en esta noche es no repetir algo que ya repitió muchas veces, que es un buen primer tiempo con poca efectividad y que después lo lastimen en alguna jugada aislada.
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0: ¿Qué hace Shaggy? ¿Qué hace Forestelo, señor?
1: Por detrás, habla mucho con Rodríguez, el número 23, que es el que más cerca tiene y se ilusiona con las pocas llegadas del conjunto cordobés.
0: Mesías sale.
4: Ahora la asistencia de De Paul y el gol de Messi. Inter le gana 4-0 al DC United.
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0: Preparate los resultados de la Primera Nacional. Más allá de la derrota de Chacarita, el empate de Tristan Suárez. Los partidos que se jugaron hoy, se viene Martínez Cuarta, cruzó la mitad de la cancha, derrotó a Andrius y participó poco Rusi Santino, ¿eh?
3: Sí, porque no le llega la pelota al área. Por eso tiene que salir a buscarla y a River le cuesta por ahí.
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0: César en el piso, lateral para River, resultados de la Primera Nacional, Dichetti.
4: Restaba Quilmes 0, Agropecuario 1 y Midland 4, Atlético Rafaela 0.
0: ¿Y todo lo demás?
4: Colegiales Tristan Suárez 0-0 y Almagro 2-1 a Chacarita, estos 4 por hoy.
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0: Arrancaron las Chivas ya con Atlas, ¿no? De visitante.
4: Sí, arrancaron y en el equipo de Crespo están jugando Valenzuela, Adonis Frías, Kevin Zenón y Florian Monzón. Para Atlas 0, Chivas 0, 5 minutos primer tiempo.
0: Pelota larga para Pereira, se cruza y la manda al córner, de cierto Antonini. Tiro de esquina, desde la izquierda para River, es un espanto Estudiantes de Río Cuarto.
3: Y tiene muchas falencias, insisto en que River tiene que buscar más atacar por la izquierda porque Antonini tiene muchas dudas.
0: Le va a pegar Acuña, en este córner es inentendible como, bueno, sí, se explica por Herrera, ¿no? Como River solo gana 1-0, viene Acuña con el córner al punto del penal, la saca de cabeza Lanís, la viene a buscar otra vez Acuña en el rebote, la pelota queda chanchita, lucha Valiente, falta de Acuña, sí señor, contra Valiente, tiro libre en el área y salida para Estudiantes de Río Cuarto.
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0: Tengo 39 de esta primera parte. Gana River, gol de Acuña en el amanecer del partido 1-0.
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0: Cara de pocos amigos del Shaggy Forestelo, que vino a buscar el empate al Monumental y a los 6 minutos ya perdía 1-0. ¿No, Nico?
1: Exactamente, sí, está dirigiendo su partido número 12 en Estudiantes de Río Cuarto y solo ganó uno, que fue en la primera fecha, 1-0 ante Tigre.
0: La pelota la tiene Montiel, Montiel entrega para Correa, va Correa, Correa de primera para Andrada, Andrada para Montiel, el despeje del cierre de Rodríguez, rebotó Montiel, se va por raya final, saque de meta para Estudiantes de Río Cuarto, en dos sentidos Montiel por el pelotazo, ya se mueven los suplentes de arriba, lo mandó Poncio a correr, ¿no?
1: Sí, señor, ya desde hace algunos minutos. Con respecto a lo que decía Ciola, River en el ciclo Poncio, 3-2 con Banfield, 3-1 con Independiente Rivadavia, 2-1 con Atlético Tucumán y perdió 2-1 contra Huracán. Siempre le hicieron goles.
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0: Es que la superioridad es grande, pero lo ha tenido enorme Herrera, el arquero Estudiantes. Por eso solamente River gana 1-0.
3: Es un partido que tranquilamente podría estar 2 y con viento a favor para River hasta 3-0. Casi que no cruza la mitad de cancha el equipo del Yagi Forestelo. Pero bueno, la realidad marca que va solamente 1-0.
0: Tiene Fausto Vera de frente al círculo central. Fausto Vera de primera. La pelota viene por el medio para Correa, Correa por afuera. Otra vez abriendo el costado izquierdo de la cancha para Cuña, Cuña. Descarga de primera para Driussi. Driussi queda de frente al arco, pegó de afuera. ¡Ah! Arriba del travesaño, cómo cayó ese bombazo de Driussi. Parecía que se iba muy alto, le cayó de golpe a Herrera, que no podía hacer nada, se iba al arco, que fue arriba del travesaño, saque de meta para Estudiantes.
3: Otro remate de media distancia, tomó un efecto interesante porque parecía que se iba arriba, fue bajando, pero bajó tarde la pelota. Driussi se puso de frente al arco y remató como hicieron todos los futbolistas de River en la noche.
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0: 41 y medio, ¿cómo salió Vasco da Gama hoy que iba empatando, Ale?
4: Y empató 0-0 con el equipo de Remo. Estuvieron jugando Colidio y Lescano y en el segundo tiempo ingresaron Sosa y Spinelli. Estoy viendo el golazo que hizo Messi, el cuarto, mami. Mamma mía.
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0: Martínez cuarta, tocó para Correa. Correa por la derecha para Montiel. Montiel para Andrada. Andrada hasta el fondo. Tiene que aparecer más Andrada para darle más claridad de tres cuartos de campo en el ataque a River, ¿no?
3: Sí, porque lo que mejor hizo fueron esos pases entre líneas desde atrás, pero cuando le tocó pisar el último cuarto de cancha no estuvo muy fino.
0: A ver, Otamendi, Otamendi para Cuña, Cuña, el autor del único gol del partido con el que gana River 1-0 en 42.
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0: La tiene Andrada, Andrada Montiel, ¿dónde está Poncio? A Montiel, Montiel al medio, impreciso, pierde River la pelota, la recupera Tomás González, le comete falta, no dice el árbitro, le queda Driussi, Driussi encara por el medio como número 10, descarga de primera para Galván, Galván a la izquierda para Acuña, Acuña es el jugador más peligroso de River, ya convirtió el gol, le queda otra vez Andrada, Andrada adentro, Driussi gira, falta para Mile Driussi. Sí, señor, lo terminó tocando Driussi al jugador de Estudiantes de Río Cuarto, sin fracción dentro del área para el equipo cordobés.
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0: Es increíble, pero a River le falta claridad dentro del área. Por eso la mayoría de las situaciones de gol que tuvo fueron remates de larga distancia, Santino.
3: Mira, contando fácil, 3 remates de Pereira, el de Driussi hace un ratito, el de Correa de antes, ya así salen 5 como si nada.
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0: Andrada, Andrada hizo una de más, perdió la mitad de la cancha, recupera Alanis. Alanis tocando por el medio la pelota para César. Tiene que apoyarse atrás en Cabrera, número 5. La abrieron al costado derecho, no llega. El número 10, Tomás González, en la posición de Acuña, lateral para River, que gana 1-0.
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0: Se va el primer tiempo por Radio Mitre y aquí en el Monumental. River 1, Estudiantes de Río Cuarto, 0, 44 minutos.
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0: Lateral de Acuña, participa Nadriucci, se va fuera por el costado, nuevo lateral de River, lo va a tomar Acuña. Insisto, el partido está ganándolo River 1-0. Parece que ya regula River esperando el final del primer tiempo, Santino.
3: Sí, hace un par de minutos que puso el freno de mano, insisto, con lo limitado que es el equipo cordobés.
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0: Martínez cuarta, toca para Montiel, Montiel por el medio, quiere armar una pared con Correa, queda sentido Correa, falta, ¿no? Lo terminó el árbitro, lo terminó el árbitro antes de los 45, faltaban 5 segundos, se llevó el silbato a la boca, Nazareno Araza, la gente no se dio cuenta. Porque se quedaron esperando a ver si había falta o no contra Correa. Lo termina Nazareno Araza. Señores, antes de tiempo.
3: Sí, es llamativo. No había llegado ni a los 45 y lo terminó.
0: Se terminó, señores, el primer tiempo con gol de Acuña. Lo gana River 1-0. Así, con un tinte de amistoso, lo gana River y se terminó la primera parte.
5: Ya comienza el partido.
1: Sin amonestados por parte del conjunto de Leo Poncio, esperan en el banco de los suplentes Centurión, Tobías Ramírez, Rivero, Giovanni González, Facundo González, Silva, Moreno, Arambarri, Almada, Mesa, Beltrán y Borré. Jugadores de Estudiantes de Río Cuarto que de a poco abandonan el terreno de juego con dos amonestados, Fernando Rodríguez y Alejandro Cabrera en este primer tiempo. Esperan en el banco de los suplentes Gualtieri, Baños, Cobos, González, Valenti, Rosané, Ferreira, Moreno, Rivero, Garnerone, Bajamich y Chala, un equipo que en este momento está descendiendo a la segunda división.
3: El partido está solamente 1-0 a favor de River, pero porque tuvo poca efectividad, porque hubo buenas respuestas del arquero de Estudiantes de Río Cuarto, Lautaro Herrera, pero tranquilamente esto podría estar 2-3-0. River tiene la pelota, maneja el partido, las situaciones son la mayoría por remates de media distancia, le cuesta la claridad en los metros finales, pero enfrente tiene un equipo muy limitado.
0: Antes de la tanda, Alejandro Lichetti, repasamos cómo arrancó esta fecha, los resultados del viernes, de hoy, lo que viene mañana, cómo termina el lunes, después una tanda para que comente Santino Siola, el entretiempo de River 1, Estudiantes de Río Cuarto 0, todo tuyo, Alejandro.
4: Vamos con eso entonces, ayer Aldo Civi 1, Sarmiento 3, Gimnasia 1, Atlético Tucumán 1, Instituto 2, Boca 2, Unión 0, Defensa y Justicia 2. Hoy Barraca Central, los dos goles de Briasco, 2-0 a Huracán. Central Córdoba en Santiago del Estero, 2-2 con Estudiantes. Banfield con Balboa y Adorián, le ganó 2-1 a Tigre. Y River, con el gol de Acuña, está triunfando 1-0 ante Estudiantes de Río Cuarto, que está perdiendo la categoría en este momento. 14:45 para mañana, Bruno Amiconi con San Lorenzo Deportivo Riestra. A las 17, otro gran partido, grandísimo partido. Rosario Central Independiente Rivadavia con Facundo Tello. Igual que Platense Argentinos, Nicolás Ramírez. 19:15, Racing Belgrano con Yael Falcón Pérez. 21:30, Talleres Independiente en Córdoba, Sebastián Zunino. Y termina esta fecha el próximo lunes. 16 horas, Lanús Vélez con Sebastián Martínez. Y 18:30 en Mendoza, Gimnasia y Ñul con el debut del árbitro Juan Cruz Robledo. Debut en Primera División.

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4: La diferencia más grande entre el plantel de River y el de Estudiantes de Río Cuarto está en la técnica. Eso se nota a partir de cada minuto que pasa del encuentro. Entendíamos que los cordobeses se iban a meter atrás y había que descifrar cuánto tiempo River iba a estar para romper esa barrera, que lo hizo bastante rápido. De hecho, en el primer ataque serio que pudo armar, ya lo desarmó justamente al equipo de Forestello, que es muy limitado, que es probable que si no desciende hoy, descienda la semana que viene, y también sería merecido porque solo en un formato así, un equipo con estas limitaciones y falencias puede jugar en la primera. River lo durmió Drusi a Antonini, que la perdió, la abrió el 9, que fue de lo poco que participó en el primer tiempo porque prácticamente no la tocó. Correa se volcó a la derecha, estuvo libre todo el primer tiempo, se volcó, encaró un futbolista casi tirando la pelota para adelante y no mucho más, y un gran centro al segundo palo que terminó empujando a Cunha, que se desprendió y llegó de manera solitaria. Pensábamos que ahí se rompía definitivamente todo, que River con facilidad podía marcar uno o dos goles más, porque a los 5 minutos ya ponerse 1-0 con un equipo que te cede el campo y que te regala la pelota es algo muy bueno. Pero sí hay que decir que le costó esa parte, otra vez, la de la efectividad. Este River tenía dos problemas: no era efectivo y en la defensa mostraba falencias. Hoy esa segunda parte no la podemos detectar porque el equipo de Forestello no cruza la mitad de la cancha y no lo ataca. Pero sí podemos marcar que no está siendo efectivo, que tiene claridad para llevar la pelota hasta tres cuartos. Le cuestan los metros finales porque no pudo generar situaciones de gol. Sí tuvo mucho remate de media distancia, porque hay un buen partido de Pereira, que está activo y que está suelto en la mitad de la cancha, y tuvo 3 remates, uno que Herrera descolgó del ángulo, el otro que picó y pasó cerca del palo, y uno que se fue un poquito más desviado. Pero creo que el chico de River está aprovechando esta chance que le da que Almada esté lesionado. Tuvo otro remate de Correa de media distancia en una contra que también giró muy bien y le pegó, pero no pasó muy cerca. Y una de Driussi sobre el final del primer tiempo contra la media luna en un buen giro. No sé si es una indicación de Poncio o una búsqueda que detectaron los futbolistas de River, pero apenas reciben la pelota quieren girar y ponerse de frente al arco para rematar. Esas búsquedas de media distancia no han funcionado. Y tampoco jugadas aisladas de peligro con algún cabezazo de Otamendi, con un córner que le quedó vivo y picando a Pereira, que remató a quemarropa y atajó Herrera. Lo mejor de River para mí, Fausto Vera en la recuperación y Pereira en la elaboración. pero todavía le falta efectividad. Es un partido para que River esté ganando tranquilo 2-0 y Poncio no esté preocupado en el entretiempo, no por lo que le pueda generar Estudiantes de Río Cuarto, sino porque alguna jugada aislada le puede empatar el partido. Lo decía en algún momento del primer tiempo, lo repito ahora para cerrar este comentario, River tiene el desafío de no repetir la película que vivió en veces anteriores, donde hace un buen primer tiempo, donde genera situaciones de gol y no concreta, y en una jugada aislada le empatan. El desafío de River se da lo más rápido posible, ponerse 2-0 arriba para no sufrir con un equipo que está prácticamente condenado a descender.
5: Señoras y señores, por Radio Mitre, lo comentó, lo explicó y lo analizó el señor Santino Ciola. ¿Se quedaron en el campo de juego los jugadores de River, Jean?
6: Sí, señor, sí, realizando algunos movimientos precompetitivos. Veremos si hay variantes, yo creo que de entrada no, pero veremos si hay variantes con el correr de los minutos.
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5: ¿Quiénes son los suplentes de River, Jean?
6: Centurión, Ramírez, Rivero, Giovanni, Facundo González, Silva, Moreno, Arambarri, Thiago Almada, Juan Cruz Mesa, Beltrán y Rafael Borré.
5: ¿Cómo la pasó Forestelo, Nico?
8: Forestelo no se fue para nada conforme al entretiempo, con un equipo que está descendiendo en este momento, y esperan en el banco de los suplentes Gualtieri, Baños, Cobo, González, Valenti, Rosané, Ferreira, Moreno, Rivero, Garnerone, Bajamich y Chalá.
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5: Ale, que está pasando entre Crespo, Hernán Crespo y Diego Milito con Atlas, Chivas de Guadalajara, México.
9: Están 0-0, se juegan 26 minutos del primer tiempo y reiteramos que en Atlas juegan Adonis Frías, el ex Defensa y Justicia, Kevin Zenón y Florian Monzón. Y en el banco está Capazo más Valenzuela, que está jugando 26 minutos. Es amonestado en este momento Sánchez del equipo de Atlas, 0-0 en 26.
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5: Bueno, recién asoma River Jan, ¿no?
6: Recién ahora aparece, por eso los aplausos de la gente, casi a la par también los jugadores de Estudiantes de Río Cuarto.
5: Bueno, tenés tiempo, Fede, dale.
7: Está por empezar el segundo tiempo. 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
5: Bueno, despacito tomando nota, se fue Valiente, vino el 11 a la cancha, que ya me vas a decir quién es. Me parece que se fue también el 23, Facundo Rodríguez, ¿no? Valiente, Rodríguez y uno más, se fue de la cancha, Nico.
6: Se fue Rodríguez. Y se fue Valiente.
5: Bueno, perfecto. Vamos a presentar de los tres el primer cambio en Estudiantes de Río Cuarto.
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6: Se retiró con el número 23, el amonestado Fernando Rodríguez, para que ingrese en su lugar con el 31, Matías Valenti.
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6: La cancha con el 77, Ibrahim Gessar, para que ingrese con el 16, Jason Moreno.
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6: El último cambio de la tanda, se fue el 22, Mauro Valiente, para que ingrese con el 11, Martín Garnerone.
5: Bueno, reacomoda pieza por pieza y River viene al ataque, subime el ambiente, Gus. La pelota viene a la media luna, buena combinación contra el área. La pelota la venía a buscar Pereira. Pereira contra Blanderín del corner, la tira Cuña. Cuña va contra el arco de Figueroa, corta, ganó la cuerda, su buen rodeo, Cuña. Domina, tiene que retroceder, toca para Pereira. Pereira con la pelota, ataca River en el comienzo del segundo tiempo, se la lleva Pereira, gana la cuerda, va en el mano a mano Antonini, viene el cierre, viene el centro, se bajó Driussi de cabeza como un defensor para atrás, despejó Driussi, pero la pelota la vuelve a recuperar Correa, el árbitro marca una falta. Tiro libre, salida para Estudiantes de Río Cuarto. Al minuto River otra vez sale a atacarlo el equipo cordobés.
4: Ahora Valenti, que entró por Rodríguez, va como central en la línea de 5, quedó de 3 o de carrilero por izquierda Quiroga. Moreno y Garnerón están sueltos arriba.
5: ¿Cómo me dijiste el 11, Nico?
6: El 11, Martín Garnerone.
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5: La pelota la tiene Beltrán, largo pelotazo, arriba Driussi, viene de cuerpo a cuerpo, gana Driussi. La pelota queda a la mitad de la cancha, la devuelve Ojeda con un puntazo, largo de Ojeda, arriba viene Cuña, gana Cuña. Fausto Vera en la mitad de la cancha, vete a Lanín, pierde la pelota Fausto Vera, le queda Cuña, Cuña el autor del único gol del partido, por afuera, ¡upa! Opa, dura falta y tarjeta. Dura falta y tarjeta. Me parece que eso queda al 30, ¿no? Mafini. Le perdonaron la vida igual, me parece, ¿no? Mafini.
6: Sí, le perdonó la vida al número 2.
5: Contra Pereira, la falta de tarjeta. Protesta Poncio. Contra el asistente número 1, con razón, me parece, ¿eh?
4: Era clara amarilla. Pereira la tocó por un lado, la fue a buscar por el otro con mucha categoría. El central lo fue a cortar directamente y lo tenía que haber amonestado.
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5: Bueno, sigue Gianluca Poncio protestando, ¿no? Está que arde Poncio, porque no la amonestaron a Mafini en la jugada anterior en la falta contra Pereira.
6: Y el otro que se para, además de lo de Poncio, es Marcelo Escudero, que ya había pedido la roja en la jugada del primer tiempo por la falta contra Montiel, y ahora como loco pidiendo amarilla.
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5: Allá en el pase Fausto Vera, después a Jason Moreno. Le tiene que cometer infracción cuando intentaba Tomás González. A él lo derribó en la mitad de la cancha del lado de River. Tiro libre para Estudiantes de Río Cuarto en la mitad de la cancha. En tres minutos del segundo tiempo con River ganando 1-0.
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5: Tiro libre en la mitad de la cancha. Estudiantes de Río Cuarto va a meter una pelota en el punto del penal de Beltrán. Y estas son las chances más claras que tiene el equipo cordobés. Otamendi devuelve de cabeza, queda a la puerta del área. La tiene Tomás González, viene por derecha, la tiró por un lado, armó una pared, tiene que salir Beltrán. Abajo se queda Beltrán con la pelota, chocó con Otamendi. También con el jugador de Estudiantes de Río Cuarto que llegaba. Quedó sentido Otamendi, quedó sentido Beltrán. Chocaron, creo que en el defensor de River, junto con Beltrán. El que llevó la menos parte más complicada, menos complicada, es el número 10 de Estudiantes de Río Cuarto, que es el que empujó a Otamendi, ¿no?
4: El que lo carga por la espalda, fuerte, con el antebrazo, lo tira para chocarlo a Otamendi para que termine en el piso y sigue dolorido.
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5: Rápido se pone de pie Beltrán y sale el arquero de River.
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5: 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Ternado para los Martín Fierro. El 21. 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Así que muchísimas gracias, Abdera. La pelota la viene a buscar Otamendi. Otamendi domina. Toca Otamendi. Otamendi toca atrás para Martínez Cuarta. Largo de Martínez Cuarta para Correa. Bien habilitado por derecha Correa. Va como wing derecho. La tiene Correa. Correa esperaba atrás Andrada. Prefiere para Fausto Vera. Fausto Vera de primera. La viene a buscar Galván. Galván se apoya atrás en Otamendi. Otamendi campo. Cordobés la tiene Otamendi. Otamendi abriendo aquí a la derecha, al bajo de la cabina para Correa. Domina Correa. Correa con la pelota. Espera que le salgan. Todo replegado defensivamente. Estudiantes de Río Cuarto, que pierde 1-0, pero no sale Santino.
4: No, sigue metido atrás y lo va a hacer así todo el partido. Estará en River desarmar esa defensa.
5: Otamendi, Acuña, Acuña, Fausto Vera. 5 minutos 20 segundos. Ganar River 1-0 con de Acuña en el primer tiempo, en el arranque nomás.
7: Primeros minutos del segundo tiempo. 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
5: La pelota contra el área, la viene a buscar por el medio, pero no llegaba el hombre de River, que era Galván, que intentaba también Correa. Ahora viene abierto por izquierda el balón contra el área. Domina Pereira, Pereira cortada. Lo buscaba, pero no llegaba el pase para Acuña. Queda otra vez en la puerta del área. Buena maniobra, buena pared, la tiene Pereira. Está a colocar Galván. Pide una mano, córner. Galván ganó la cuerda, sacó el remate, córner, una linda pared de River. Quedó mano a mano con el arquero y antes se cruzaron para el cierre Mafini y Ojeda al córner.
4: A dos toques y en espacios reducidos de Galván para Correa, la soltó rápido otra vez para Galván. Sigue pidiendo el penal el hombre de River, pero remató con la marca encima. No, no está.
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5: ¿Quién va, Jan?
8: Le va a pegar Acuña.
5: Acuña con el córner, arco de Figueroa al corta. Viene Acuña con el córner arriba. Sacaron de cabeza, complementa. Y la devuelve González a la mitad de la cancha. Sigue Fausto Vera. Fausto Vera otra vez abriendo para Acuña. Se viene Acuña, Acuña mide el centro. Pero se le paró adelante Cabrera. La mandó lateral, lateral para River en ataque por izquierda.
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5: 7 minutos del segundo tiempo. Abrió el partido River con este hombre. Es Acuña que va a tomar el lateral, gana 1-0 desde el primer tiempo.
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5: Cuando la pelota venía para Galván, le cometieron falta al costadito del área. Tiro libre para River, que tiene esta pelota parada y va a buscar de cabeza el segundo.
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5: Acomoda Acuña. La va a tirar contra el área. Creo que Galván también está al lado. ¿No?
8: Correa, pero ahora se va y lo deja Acuña.
5: Acuña, se fue Correa. Hay tiro libre para River. Va a caer la pelota contra el área. Arco de Figueroa al corta. Algunas advertencias de Nazareno Araza. viene Acuña con el centro, viene al área, la pelota queda mochando, pero el remate de afuera no, la mete picada Pereira, mano en la puerta del área, da la ni tiro libre para River, que no lo deja salir Estudiantes de Río Cuarto, pero tampoco puede convertir Santino.
4: Se dio vuelta a Analí cuando venía al centro, la pelota claramente le pegó en la mano, el tiro libre de antes fue para un centro que estuvo bien tirado, este claramente es para un remate directo al arco.
5: Me parece que va Driussi, es el que acomoda a Driussi, se acerca también para el remate Galván, está Cuña. 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
5: Un tiro libre diferente de River para poder ponerse en ventaja y aumentar el marcador.
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5: A Driussi, esta Cuña. Creo que igual no se la saca nadie. Driussi, arriba del travesaño. Fuera, se quedó en el medio del arco, buscó el ángulo izquierdo de Herrera, se quedó estático Herrera, había puesto la barrera, ahí no se movió, se fue arriba del travesaño, saque de meta para Estudiantes de Río Cuarto.
4: Intentó Driussi que tomara un efecto parecido al que tomó el remate en el primer tiempo, la pelota nunca terminó bajando, pasó por arriba de la barrera y por arriba del travesaño.
5: ¿Qué hace Poncho abajo, Jan?
8: Ahora manos en los bolsillos, los suplentes siguen moviéndose.
5: Bueno, resolvió viendo, parece que viene Alanis, Alanis para el empate, viene Alanis, centro al medio, punto del penal, la saca como puede, metiéndose entre los centrales. Montiel, bueno, estos son los momentos de River, donde lagunea y le puede complicar el partido, viene el centro al área, la pelota queda por la derecha, se viene Antonini, Antonini con la pelota, es el momento de Estudiantes de Río Cuarto. River quedó desconcentrado en esta, la recupera y sale jugando por la mitad de la cancha, Fausto Vera de primera con Correa, otra vez al medio, la tiene Galván a correr por el costado izquierdo, se viene River para liquidar, Rodríguez al punto del penal, cruce al punto del penal, a ver cómo lo termina Pereira, viene contra la media luna, buena pared, Correa está, viene contra el área, llegó hasta el fondo, centro, corner, tiro de esquina para River, que estuvieron a punto de empatárselo y de contra, no lo puede terminar de liquidar con Correa y Pereira, tiro de esquina millonario.
4: No hay que dejar pasar ese llamado de atención de Estudiantes de Río Cuarto en la jugada anterior, pero hay que destacar el partido de Pereira, que controló una pelota alta muy buena, hizo una pared con Correa, no la dio por perdida y ganó este córner.
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5: La gente de River se levanta, viene el córner, arriba de cabeza, otra vez el córner lo manda Tomás González, otro tiro de esquina para River.
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5: 11 tenemos del segundo tiempo, gana River 1-0.
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5: Viene el centro contra el área, saltó el arquero, queda la pelota bochando. Llegaba al piso Martínez Cuarta y arriba se queda Herrera, que en esta falló. Lo tuvo seguro Herrera, pero en segundo tiempo se quedó con la pelota, va a devolver el arquero de Estudiantes.
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5: Ahora, parece mentira, Santino, que en 11 minutos del segundo tiempo, con todo lo que generó River, Estudiantes de Río Cuarto todavía está con vida.
4: Todavía está en partido, todavía está con vida, casi que no ataca, pero recién hizo una jugada aislada que fue buena.
5: La pelota viene por la izquierda, ataca River con Pereira, lo mejorcito que ha puesto en cancha River hoy Pereira, ¿eh?
4: Para mí el que más está aprovechando su chance.
5: La pelota por el medio, la domina Pereira, toca para Correa, Correa a la media luna, pelota abierta por la derecha, llega hasta el fondo, Andrada, punto del penal, Driussi de primero la mano del arquero, Driussi en el punto del penal, de primero la mano del arquero, lo aplaude Montiel, por el centro desde la derecha, llegando con Andrada la mano del arquero, la tiene Herrera, se salvó también ese Estudiante de Río Cuarto.
4: Y esta la fabricó bien, la fue tejiendo de izquierda a derecha, Correa para Andrada, picó Montiel, tiró un centro muy bueno al punto penal, Driussi se la cedió al arquero.
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5: Sigue ganando 4-0 Inter de Miami, Ale.
9: En este momento te iba a llamar porque ha terminado el partido, 2 para Suárez, 2 para Messi, 4-0, Messi 934 goles con los dos de hoy.
5: México, seguimos empatando, Ale.
9: 0-0 en 42 minutos, te amonestaron a Ledesma y a Aguirre, 0-0.
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5: Autovera, Martínez Cuarta, Andrada. Andrada con la pelota, no gravitó demasiado Andrada, me parece, ¿no?
4: No, no, como te dije en el primer tiempo, creo que lo mejor es cuando está jugando atrás. Cuando pisó el último cuarto le falta efectividad.
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5: Mirá la Montiel acá abajo solo. Desde hoy levantando los brazos, como diciendo, estoy solo acá, démela. No lo vieron a Montiel, casi un minuto levantando los brazos. La saca Andrada, Andrada para Montiel, Montiel por la derecha. Toca Montiel al medio. La pelota viene para Galván, Galván otra vez para Andrada. Andrada con la pelota, Fausto Vera. En posición de número 5, al costado del círculo central. Toca atrás para Otamendi. Se larga Otamendi, gana River 1-0. Con Acuña, otra vez abierto por la izquierda. Otamendi precisamente para Acuña, Acuña con la pelota. Se abroquela tanto atrás Estudiantes de Río Cuarto que por momento River no cuenta espacio para pasar la pelota entre líneas.
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5: Se viene Andrada, Andrada para Montiel, Montiel va hasta el fondo. Toca corto para Galván, Galván, un centro al área, se pasa a Driussi. La sacaron de cabeza, la pelota queda en la media luna y un hombre de River caído aquí en el piso. ¿Quién es ese jugador de River que quedó caído? Me parece Andrada, ¿no?
8: Sí, Andrada.
5: Le queda otra vez a Correa, Correa por el medio, la perdió Correa. Es una de más. Porque Andrada quedó sentido, me parece que lo pisaron. No puede apoyar el pie, se viene Pereira, ataca Pereira, entregó otra vez afuera para Acuña, Acuña ganó la cuerda, llegó hasta el fondo, viene el centro para Driussi, vino pasado y al córner. Las limitaciones que tienen el fondo Estudiantes de Río Cuarto, la mandó el córner en el cierre Quiroga, tiro de esquina para River desde la derecha 15.
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5: Menos que un equipo de Primera Nacional es Estudiantes de Río Cuarto, ¿eh?
4: Es que solo con este formato se explica que un equipo así esté en Primera. Es de lo peor, no de este torneo, sino de los últimos años.
5: ¿Quién es que va en el córner? Correa, ¿no?
8: Angelito.
5: Le va a pegar Correa. Arco de Figueroa, el corta, pie derecha, viene el córner de Correa, Otamendi saltó, ganó. El rebote queda para Pereira. Pereira está en el área, no se animó a rematar. Va Pereira mano a mano con la marca de Cabrera al córner. Al córner otra vez, pero del otro lado de la izquierda para River.
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5: La gente alienta, River domina, pero el segundo no llega, Santino.
4: Y es un buen momento para que llegue porque River lo tiene acorralado, aunque no patea el arco.
5: Desde la izquierda va Acuña. 15 minutos, el autor del único gol viene el centro, Acuña arriba Otamendi, tomaba carrera, la sacaron del área, la pelota queda en la media luna, la viene a recuperar Andrada, mete Andrada, no llega, ahora sí, traba Andrada, gana, la pelota venía para Garnerone, le queda otra vez por el costado izquierdo, buena Acuña, pasó el ataque, le pegó cruzado, afuera, una pared con Pereira que lo aplaude, salía de meta, para Estudiantes de Río Cuarto, llegó otra vez River, Santino.
4: Quedó pasado Driussi en ese centro que tiró Acuña, buena conexión con Pereira, queda todo rápido, y de primera no llegó Montiel tampoco en el segundo palo.
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5: Alejandro, mañana corre con la pista en Singapur.
9: Sí, desde la posición 15, sale mañana en el callejero de Marina Bay, un fatal, un sábado fatal para Colapinto, perdió potencia su alfín, quedó detenido, no pudo mejorar su tiempo, larga 15 mañana en Singapur, la pole para Verstappen, después Leclerc.
5: Corta, se viene Galván, Galván Pereira, corta y la tiene Cabrera, decime Ale.
9: Sí, después te decía Leclerc y Hamilton, después cuando tengas un instante te acoto algo y te confirmo que es el peor equipo de la historia en Primera División, el Río Cuartense.
5: Bueno, va a tener que ser rápido con la Pinto mañana para tener una buena carrera, Fede.
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5: A Montiel, Montiel con la pelota, lo trabaron y perdió. No hubo falta, ¿eh? Para mí no hubo falta de Quiroga, la fabricó Montiel, la compró Araza. Montiel queda en el piso, tiro libre para River. La tiene Acuña por izquierda. Domina Acuña, Acuña con la pelota. Abriendo por el costado izquierdo para que se venga Pereira. Va Pereira por afuera, ganó la cuerda. Llegó Pereira al fondo, córner. Córner, tiro de esquina. Dicen que es arco, sí señor. Araza dice que es arco. El último en tocarla es el jugador de River, de salida de meta para Herrera.
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5: Es muy difícil de llevar el partido. Estudiantes de Río Cuarto no puede, no le da. Como dijo Alejandro Lichetti en números, es el peor equipo de la historia del fútbol de primeras divisiones en la Argentina. No hace falta números para ver lo espantoso que es Estudiantes de Río Cuarto. Ahora, dicho esto, River tampoco puede. A River no le sobra nada, Santino, ¿eh?
4: No, estaba mucho más enérgico y con situaciones en el primer tiempo. Ahora en el segundo se vino bajo River, ¿eh? Son 18 minutos donde tampoco es que lo está pasando por encima.
5: Yo no sé si River está desmotivado como yo porque el partido no se enciende o porque River no puede superarlo y no puede lastimar a un equipo que le gana 1-0 del arranque del partido y que ahora le da la chance de seguir con vida más allá de las limitaciones.
4: Bueno, pero no puede ser una excusa para los futbolistas de River que no estén motivados. Pero es verdad que no es el River del primer tiempo, que tampoco brillaba. Pero ahora no, hace rato que no le patea al arco Herrera.
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5: Fausto Vera, pelotazo largo por izquierda. Se viene Galván para el segundo. Encaró Galván, mano a mano, pero tirala atrás, Galván. Tirala atrás, Galván. Corrió, picó por el medio, se la pedían todos. Era Correa el que buscaba la posición de la pelota. Terminó perdiendo Correa en un pique rápido. En esta fue egoísta. Correa quiere su gol. Llegaba mucha gente de River.
4: En el punto penal estaba parado Andrada, que había llegado con todo el campo visual y solo para definir. Drussi estaba en el segundo palo. Tampoco remató al arco Correa. Quiso encarar, la perdió. Era clara esta para River.
5: Todos lo miran a Correa y le dicen, dale viejo. Dale viejo. Porque River tenía chances posibles de poder convertir el primero, el segundo, el primero de Correa y empezar a cerrarlo.
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5: La pelota la tiene Martínez Cuarta. Domina Martínez Cuarta. Tira la pelota por derecha a las espaldas de Quiroga. Devuelve Quiroga, le queda a Drussi. Drussi va por el costado derecho, lo agarra de arriba. Drussi tira un taco. Pierde la posición de la pelota. Atrás termina cerrando. Valenti, Quiroga se va al lateral. Lateral que corresponde a River en ataque por derecha frente al arco de Herrera.
4: Entiendo que Borré y Beltrán no están a la altura hoy, pero Drussi hizo un partido como para salir ya, ¿eh?
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5: Mira Andrada, Martínez Cuarta para Otamendi para Acuña, el autor del único gol del partido con el que gana River 1-0. Afuera entrega la pelota, de primera para Pereira, va contra la media luna, pegó de afuera, arriba del travesaño, desviado. Mirálo Montiel otra vez con las manos abiertas diciendo, muchachos, siempre estoy solo por derecha abierto.
4: Porque Quiroga, que es el que lo marca, se cierra demasiado, entonces Montiel trepa y queda solo. Otra vez un remate de media distancia de Pereira, pero esta vez muy desviado.
5: Está que arde Montiel porque no le dan la pelota a él.
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5: Gana River 1-0, gol de Acuña en el primer tiempo.
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5: Otamendi salta, gana, toca para Galván, Galván para Fausto Vera. De primera para Correa, Correa para Drussi, lo anticipan a Drussi. Lo dice Santino Ciola, ha tenido un partido magro Drussi. Y ahora viene a presionar, gana Correa, Correa. Domina la pelota por derecha, ataca Angelito. Se viene River, que gana solamente 1-0. Lo pone a correr a Montiel, el pase malo. Traba Correa, gana, lucha, se quiere meter contra el área. La pisó y ganó un córner. Se la pisó a la ni, se la mandó el córner. Correa está más empecinado en hacer su gol, su partido, que para que sume River. Tiro de esquina millonario.
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4: El córner este lo ganó de guapo nada más y por ser buen jugador, pero las últimas dos, tres que tocó decidió mal.
5: Se viene Tiaguito, ¿no? Se viene Thiago Almada.
8: Ya está el cartel por levantarse. Veremos si es antes o después de la pelota parada, pero se va a venir Thiago Almada. Es ahora.
5: A venir el córner. Pero antes el cambio, presentámelo en River.
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8: Se va Lautaro Pereira para que ingrese con el número 23, Thiago Almada, que tuvo un desgarro en el cuadro.
5: Para mí se va la figura de River, Santino.
4: Para mí, si había uno que no tenía que salir, era Pereira.
5: Viene el córner, al primer palo, Otamendi de cabeza arriba, afuera. Pero reclaman córner, sí, porque rebotó la pelota en Ojeda. El tiro de Quiero otra vez por la derecha para River.
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5: Otra vez Correa, ¿no?
8: Otra vez Ángel.
5: Angelito Correa. Arco de Figueroa, corta, viene el córner de Correa. Queda bollando la pelota a la puerta del área, la saca Alanís. Alanís la tira larga, mano a mano con Acuña, le ganó la posición. Se viene la contra, Estudiantes de Río Cuarto, lo barre en Alanís. Se la mandan afuera por el costado. Reclama lateral para River, pero el árbitro dice que es para Estudiantes de Río Cuarto.
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5: Montiel, el que se cruzó la cancha para el otro lado, terminó en los bancos de los suplentes, cerrando por la izquierda en la mitad de la cancha.
4: Porque está desesperado por tocar las pelotas, Montiel, eso se nota.
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5: Se levanta el público de River, quiere sacudir la modorra del partido, lo gana solamente 1-0, el tiempo pasa rápido y todavía sigue estando abierto.
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5: Entró Traguito Almada, que es un jugador diferente para River.
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5: Mañana, después de Juanca del Vizier, 2 de la tarde, estamos con Marcelo Espina, juega San Lorenzo de Almagro, con Riestra, después viene José Gabriel Carvajal, por Radio Mitre, Platense, Argentino Junior. Volvemos con Edul, en la cancha de Racing, para Racing y Belgrano, Sierra Gávez, con Lucho Castañares, porque va a jugar el último turno, Talleres recibiendo Independiente, va Martínez Cuarta, cruza la mitad de la cancha, abre a la derecha para Montiel, se viene Montiel, Montiel toca al medio para Thiago, Thiago, buena pared, con Andrada, se la rompieron la pared, vuelve otra vez la pelota a la mitad de la cancha, barre, Martínez Cuarta, pero está descompensado River, la pelota la viene a buscar, Jason Moreno, la tiene Jason Moreno, no, pues hay, que le cobraron. Falta o mano a Jason Moreno.
8: Falta.
5: Estilo libre para River en la mitad de la cancha y un hombre que Estudiantes de Río Cuarto en el piso, Nico, no.
8: Y el número 5, el amonestado Alejandro Cabrera, se toma la cadera.
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5: Es verdad que River gana, es verdad que River es superior. Creo que se va a venir a la cancha Borré ahora. Ahora, es preocupante el partido de River, ¿eh?
4: Sí, porque decir que es superior a este equipo, la verdad que no es mucho. Un partido bastante ordinario de River.
5: Presentame el cambio en River.
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8: Ya se fue Sebastián Driossi para que ingrese con el número 19, Rafael Santos Borré. Me llama la atención que haya quemado dos ventanas en 3 minutos.
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5: No, le queda una ventana para 3 cambios, ¿no?
8: Claro, pero además fueron con una diferencia de 2 o 3 minutos nada más las otras dos ventanas.
4: Y Driossi estaba para salir antes también, no es que ahora se dio cuenta. Veremos cómo entra Borré, que por ahora jugó casi todos sus partidos mal en River, pero la defensa del equipo cordobés es tan débil que una puede tener.
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5: Seguimos empatados en México, Ale.
9: Sí, al término del primer tiempo, 0-0.
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5: Martínez Cuarta, mete un pelotazo largo, la viene a buscar Correa. Correa va a la segunda pelota, queda en la mitad de la cancha. Domina por el medio, se queda con la pelota Quiroga, queda en el círculo central. La abrieron toda por el costado derecho, la viene a buscar Antonini. A ver si llega Antonini. La tira larga, lo busca Lanís. Sin contexto, Estudiantes de Río Cuarto, ataca la...

0: más. La pelota la tiene Martínez cuarta para Borré. Borré aquí en la mitad de la cancha, debajo de la cabina. Otra vez al medio. Se arma River, manejando la pelota y rotando con Andrada, Fausto Vera. Otra vez la pelota para atrás. Ah, no, es increíble, River jugando para atrás, Santino.
1: Sí, porque no encuentra los espacios, le está costando, junta pases, suma confianza, pero no genera situaciones de gol.
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0: Falta Correa cuando quiso acelerar, tiro libre para River. En la mitad de la cancha, 28 y medio.
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0: Hielo a Drusi en el posterior, ¿no?
3: Sí, ahora estoy averiguando si es por una cuestión de prevención o si sintió alguna molestia.
0: Con lo único que nos quedamos en el partido, lo bien que resolvió Cuña, cabeza fría en el momento justo para que gane River 1-0.
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0: La pelota viene para Rafael Santos Borré, la tiene Borré, Borré respalda. Recibe, toca atrás para Cuña, Cuña debe ser el jugador de River que más veces tocó la pelota.
1: Sí, participativo, pero por ahora poco de River, poco.
0: Tiene Thiago Acuña, casi media hora del segundo tiempo por Radio Mitre, el fútbol más escuchado de la Argentina, nominado los Martín Fierro. La pelota vuelve otra vez para la mitad de la cancha, sale Fausto Vera para Andrada. Andrada lo tiene abierto Montiel, viene Montiel, cuenta la racha y por derecha, domina Montiel, ataca River, de primera toca la puerta del área para Correa, Correa ganó la cuerda, va contra la media luna, es buena, Correa le va a pegar de zurda de afuera, le pegó, termina rebotando la pelota en el número 11, de Garnerón, se va a ir al lateral, no, llega primero Acuña, ahora dejó salir, la tiene Acuña, otra vez atrás a la puerta del área, buena, Thiago, Correa, enganchó, le va a pegar, va para un lado, va para el otro, ¿por qué no le pega Correa? ¿Por qué hace tanto firulete Correa y no remata el arco? Hace fastidiar ya la gente Correa, que lo murmura cuando le queda el balón cerquita del área.
1: Está empecinado con hacer el gol de su vida, recién tenía remate de derecha, su pierna hábil, quiso enganchar para la zurda entre tres jugadores y por eso la terminó perdiendo.
0: Y que le vengo diciendo que Correa está más ávido de hacer un gol él, que haga un gol River para terminar el partido y ponerse 2-0.
1: Sí, se está equivocando en los metros finales. Así todo es el único delantero de River que toca la pelota, porque el resto ni aparece.
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0: Más allá del frío abajo, la gente está con una calentura, con una bronca, sentada, no cantan, no hablan, salvo los borrachos del tablón, que son los que se escuchan de fondo. Santino, ¿no?
3: Sí, tiene lógica, después de esta te digo.
0: La pelota bien abierta por derecha para Montiel, Montiel va, los laterales de River, lo más peligroso, lo barren a Montiel afuera, lateral. El cierre había sido de Quiroga, lateral para River, en ataque por derecha, decía Jean.
3: Que la gente está enojada porque el contexto ya de por sí no es el mejor. El partido no está liquidado y encima con el gol rápido uno pensaba que a esta altura iba a estar más tranquilo todo.
0: Que River no puede ganarle a este limitado equipo solamente 1-0.
1: Que está a una contra de que esto termine en un papelón mayúsculo.
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0: Falta atrás a Galván, tiro libre para River. Una pelota que toma Cuña, Cuña atrás para Otamendi. Los centrales de River jugando en campo cordobés. Al medio para Andrada, Andrada jugando a la derecha. Entrega la pelota de primera Andrada. Andrada mete el centro, listo contra el área. Pelota, la bajó con la mano. La bajó con la mano cuando hacía la diagonal Correa. Quería su gol Correa, pero bajó la pelota con la mano. Era Galván, creo. El que hacía la diagonal Correa estaba en la media luna. Mano de Galván, tiro libre y salida en el fondo que corresponde a Estudiantes.
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0: ¿Qué hace Poncio todo esto, Jean?
3: Ahora da muchísimas indicaciones el técnico de River. Está como loco, nervioso, con las manos en los bolsillos, pero no para de hablar.
0: Es que sabe que puede pasar lo que dice Scioli. Está una jugada, un error de que le empaten el partido. Más allá de que Estudiantes de Río Cuarto juegue lejos del área de Beltrán, un corner.

0: pelota parada, una contra, un error, tenés un papelón y un dolor de cabeza. La tiene Thiago, a la media luna, jugó Correa para Borré, no pasa, la abrieron por la izquierda para Acuña, corre Acuña, no va a llegar me parece. Saque de meta para Estudiantes de Río Cuarto, Santino.
1: Olvidable este segundo tiempo de River, que no le pudo generar situaciones de gol a un equipo que ya podemos decir que está prácticamente descendido y que flotó en la cancha, casi que no participó ninguno de los futbolistas.
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0: Se vienen dos cambios en Estudiantes de Río Cuarto, uno es el 8, ¿no?
3: Sí, se preparan con el 8, Ciro Rosanel, con el 32, Mateo Bajamich.
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0: Verá que la pelota viene por el costado izquierdo, Van Galván, cruzado, afuera, llegó Galván, con una pelota larga por izquierda, ganó la diagonal, le pegó cruzado Galván pisando el área, el remate se fue ancho, saque de meta para Estudiantes, Santino.
1: Ahí tiene que atacar River, el sector derecho de Estudiantes de Río Cuarto flaquea mucho con Antonini, buena conducción de Almada, que la tiró en el momento justo, zurdazo cruzado de Galván, pasó cerca del palo.
0: Bueno, presentame los dos cambios. El Estudiantes de Río Cuarto.
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3: Se retiró con el número 6, Juan Antonini, para que ingrese en su lugar con el 32, Mateo Bajamich.
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3: Ya dejó la cancha con el número 10, Tomás González, para que ingrese en su lugar con el 8, Ciro Rosané.
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0: Deja salir la pelota Andrada cuando lo presionaba Lani, lateral para River, mitad de la cancha, sector derecho, 35, quedan 10, gana River 1-0. A medida que pasan los minutos, me parece que River también se empieza a conformar con esta diferencia en el resultado.
1: Fíjate, Gaby, algo más ambicioso el equipo de Forestelo, rompe la línea de 5 para armar una línea de 4, pone a Bajamich, que es delantero, a Rosané en mitad de cancha y saca un defensor. Claro. Entiende que puede ir a buscarlo.
0: Es que Forestelo sabe que una pelota bombeada en el punto del penal, una pelota parada en el corazón del área, le puede hacer empatar el partido.
1: Sí, y que para el equipo cordobés sería absolutamente histórico, pero ahora queda armada la línea de 4 en vez de 5.
0: A Rosané, la pelota viene por afuera para Quiroga. Quiroga se arma en ataque para Estudiantes de Río Cuarto, corta Montiel, diga que tiene unas limitaciones. Estudiantes de Río Cuarto, le parecería difícil llegar al arco de Beltrán. La pelota la toca de primera, bien Diego Almada. La pone para Borré, va Borré contra el área. El pase fue de Montiel, va Borré por la... Borré. Pero el mano a mano quiso desbordar y la perdió, hace el rodeo. Se la manda afuera en el cierre. Valenti lateral que corresponde a River en ataque por derecha por intermedio de Montiel.
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0: En cualquier otro momento, con cualquier otro rival, River estaría poniendo en duda su victoria.
1: Solamente no sufre porque enfrente tiene a Estudiantes de Río Cuarto.
0: La tiene Correa, después del pase de Thiago Almada, mal. Recupera Jason. Moreno, pelotazo largo a la mitad de la cancha. Intentaba Buscanich, no llegó. La reviento también y de punta para arriba. La pelota se pierde en el cielo en la noche de Núñez. Otra vez Jason Moreno. Cierra de cabeza Otamendi. Le rebota finalmente a Galván, lateral por derecha. Corresponde al conjunto cordobés.
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1: Mirá, Gaby, yo sé que no conocemos a fondo el mundo River, creo que nos está escuchando Paulo, pero es una victoria de River por ahora que yo entiendo que ni siquiera se va a ir aplaudido el Monumental.
0: Yo te digo una cosa, más allá de la victoria de River, es un papelón esto de River.
1: El segundo tiempo fue
0: es un papelón esto de River, sin generar situaciones de gol en el segundo tiempo, erró muchísimo en el primer tiempo. Es verdad que River gana 1-0, es verdad que mucha gente tendrá ganas de escuchar y que levantemos a River porque está ganando 1-0. La gente está callada, está sentada, es verdad. Hay una baja temperatura, pero no contagia a nadie este River.
1: Eso, la gente está contagiada de lo que pasa dentro de la cancha. No levanta al público este fútbol. Muy pobre lo de River en la segunda parte.
0: Creo que los únicos que gritan son los borrachos del tablón en la cabecera, allí en la Cibori, porque después no hay un hincha de River en otro sector de la cancha que estén gritando, Gianluca.
3: Es que está tal cual lo que marcan, ¿eh? Más allá del paladar negro de la historia de River, de la necesidad de jugar bien además de ganar, esto está muy por debajo, pero muy no, por no, debajo.
0: Pero esto es peor que una derrota, ¿eh? Porque ponerle que River después gane 2-0, que gritemos dos goles de River más, ahora es un papelón jugando con el peor equipo de la historia de la primera división del fútbol argentino, en el segundo tiempo rematando dos tiros al arco de afuera del área.
3: Sí, y es la acumulación, lo que le molesta también al hincha de River, en un año donde, por ejemplo, quedaste afuera de Copa Argentina contra el Dosivi, que hasta ahí había ganado un solo partido, y había sido justamente en Copa Argentina.
0: Apareció el gordo Filippini.
1: Está, me mandó un mensaje, está enojado.
0: ¡Está vivo el gordo! ¡En paz descanse, Filippini! Como es terrible, es un papelón esto de River.
1: Lo queremos.
0: Es un papelón esto de River. Yo creo que debe ser el peor partido de la era Poncio, este de River, Debe ser el peor partido de la era Poncio.
1: Sí, coincido. Más allá de la victoria que queda en un segundo plano por cómo jugó River el partido contra uno de los peores equipos del fútbol argentino.
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0: Sale Acuña, corre Acuña, el autor del gol y el gladiador del River de hoy. Va hasta el fondo Acuña, llegó al final de la cancha, mete el centro. La pelota queda rebote en la media luna, está el segundo, viene a ver, está arriba. Arriba Galván, arriba del travesaño, la agarró Galván. Le pegó de afuera del área, arriba del travesaño, saque de meta para Herrera.
1: Hay que destacar el mérito de Acuña en esta jugada, que luchó, que primero se quedó sin piernas para tirar ese centro, que después recuperó, lo dejó a Galván solo en la media luna, tenía tiempo para acomodarse, pero le pegó mal.
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0: Resolvió bien Acuña, cabeza fría en el momento justo.
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0: Bueno, se van a venir, creo que dos cambios en River. Dos o tres cambios en River para ver si lo despierta Poncio a River en estos cinco minutos finales o terminará siendo este miserable 1-0 que le permite solo a River ganar, pero no ilusionar a nadie, Ciola.
1: Sí, tiene que hacer cambios. Entiendo que uno González, quizás lo ve muy cansado a Acuña, que creo que en líneas generales hizo un partido rescatable y hay uno más que se mueve ahí cerca también.
0: Porque Ortega no está, ¿no? Está lesionado.
3: Correcto. Ortega no está, por eso Facundo González es uno de los que va a entrar con la 31 y el otro es Juan Cruz Mesa con la 24.
0: Pasa rápido el tiempo y se va el partido, por suerte, para River.
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0: Fausto Vera a la derecha, entrega para el ataque de River, a ver qué pasa con esta. Va por el medio, lo tiene Andrada, le pegó, tapó el arquero en el medio, el remate de Andrada, no le pudo Tomías dar dirección, apareció poco, Tomías Andrada en el medio del arco, lo tapó Herrera.
1: Pasaron muchos minutos para que River pudiera rematar así, de lleno al arco, bien Almada, parecía que la giraba a la derecha, la tiró a la izquierda, entró Andrada, remató seco donde estaba parado el arquero.
0: Devuelvo Tamendi de cabeza, dramático final, bueno, la barra, ahora diciéndole a los que no gritan, que griten, que no ha contagiado River. Ha hecho un mal partido, la gente se levanta, quieren tratar que a los empujones River, es una buena imagen, esto no va a ser, gana 1-0 y nada más, con un estudiante de Río Cuarto que hoy se va a la B, hoy pierde la categoría estudiante de Río Cuarto, la tiene Thiago Almada, regulando Thiago Almada también,
1: Sí, poquito, juega en puntita de pie en este segundo tiempo, pero se contagió de todo River también, la gente, los jugadores, es un partido malo en líneas generales.
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0: Sale Fausto Vera para Montiel. Se le muestra Andrada. Este Montiel con la pelota. También se mostraba Correa. Falta contra Montiel de Quiroga. El árbitro deja seguir. La pelota en la mitad de la cancha para Thiago. La tiene Thiago Almada. Tiene que volver atrás. River, Fausto Vera, Otamendi. Otamendi con la pelota. Domingo Otamendi la tira larga, cruzada aquí a la derecha para Tomías Andrada, la devuelve de cabeza aquí a Lanín, no llega. Primero Montiel, toca el medio, se arma River con Fausto Vera para Montiel de primera, se junta con Correa con Andrada atrás para cerrada, la tiene Tommy. Tommy con la pelota. Domina Thiago. Thiago, otra vez afuera. El primero también dice sancional para Acuña. Acuña se le fue larga. Extenuado Acuña también, ¿no? No le da las piernas a Acuña. La pelota la tiene Thiago. Thiago la media luna, va Correa, Correa. Fuera para Eco, Borré, Borré. Se queda corto en el pase para Correa. Después hay falta. Tiro libre en salida. Contra Ojeda para Estudiantes de Río Cuarto. Lo de Borré. Algún día alguien, espero que sea honesto y me explique quién carajo fue a buscar a Borré, que parece ser más un exfutbolista que un futbolista profesional. Bueno, me parece que se viene González por Acuña, por eso la ovación al autor del único gol de River. Presentame los dos cambios en River.
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3: El que se fue Marcos Acuña, el primero de los que salió, para que ingresara entonces con el número 31 Facundo González.
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3: Ya se fue Galván para que ingrese con el 24 Juan Cruz Mesa.
0: La pelota viene de Herrera, Herrera. Casi se la roba Borré. Bueno, salvó Rosané. Y Rosané la tira larga. Y se viene Estudiantes de Río Cuarto por el milagro. Salió y quedó a mitad de camino Beltrán y se lo perdió. Se lo perdió Estudiantes de Río Cuarto en una mala salida de Beltrán, que terminó chocando de milagro con el jugador de River, que se jugó la vida, que se queda con los brazos abiertos en el piso pidiendo una falta y el árbitro da córner. Todos se quedaron mirando si había falta contra Bojanic. Creo que no, Santino.
1: No me pareció falta, lo decíamos, River estaba a una contra de un papelón mayúsculo. Pasó cerca, casi le regala un gol el equipo cordobés que River desaprovechó. Y en la contra lo tuvo Bajamic, clarísima esta.
0: Hay córner, le va a pegar Carnerone. Arco de Figueroa al corta, el VAR revisa la jugada, no hay nada. A ver, si es córner, no hay penal. 45 minutos, en el área pasa de todo. Nazareno Araza, enérgico, veremos cuánto adiciona. Hay córner para Estudiantes de Río Cuarto, que sueña con el milagro. Viene el córner, viene el segundo palo de cabeza. Tiene la pelota hecha en el área, la va a terminar sacando y la revienta. ¿Cómo puede Correa? River aguantando los trapos. Lo tiene acorralado Estudiantes de Río Cuarto en los últimos minutos.
1: Esta imagen de recién grafica perfecto el partido. Todos los hombres de Estudiantes de Río Cuarto en el área y Correa de punta para arriba sacándola al hombre de los 15 millones. Es muy triste la imagen de River en este final de partido.
0: Tres más, chicos, ¿no?
3: Hasta los 48.
0: La tiene Rosané. Presiona River en salida. Viene Rosané. Rosané para Ojeda. Ojeda la tira larga. Arriba Otamendi. Devuelve Otamendi. Queda la pelota a la mitad de la cancha. Cabrera con el pecho y Estudiantes de Río Cuarto va. La pelota viene para Bocanich. Atrás para el arquero. La devuelve primero Montiel. Montiel para Beltrán. Beltrán con el pie. La domina Rafael Santos. Borré y se va. A ver si no le queda River. Va Borré, Borré de la derecha al medio. Toca Borré. Le queda Correa. Correa toda por afuera. Se viene Thiago, a ver. Thiago Almada al segundo palo. Fuera, fuera, fuera, fuera. Nada, nada, nada. Saque de meta para los cordobeses.
1: Casi sobrando la situación, Almada quiso enganchar y pensó que dándole así nomás la clavaba en un ángulo. Bien Borré en esta. También Correa con un pase cerebral la desperdició Almada.
0: Bueno, se va la gente de River. Pero se van en manada, ¿eh?
3: Ay, sí, y agradezcan, si se van, que se vayan tranquilos, porque la verdad, lo del equipo no contagia nada.
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4: Gol de Atlas.
0: 47, gol de Atlas. Pierde la Chiva de Milito, gana el equipo de Crespo, ¿no?
4: Kevin Zenón, el gol del equipo de Crespo, 1-0.
0: Bueno, después quedó la pelota en la mitad de la cancha. Un pelotazo largo con Correa en el piso. También Correa está extenuado por lo que corrió Santino, ¿no?
1: Sí, quedó fusilado físicamente. Pero mira cómo Estudiantes Río Cuarto gana metros. La imagen que deja River es que el peor equipo del fútbol argentino se le animó en los últimos minutos.
0: Sí, y si se animaba antes, por ahí se lo empataba, ¿eh?
1: Quizás sí.
0: Lateral que va a tomar Montiel. Quedan 30 segundos para que River gane de milagro su partido sin sobrarle demasiado en un segundo tiempo para el olvido. Toma Montiel en lateral, la tira larga, arriba viene Borré, Borré no llega, ahora sí, queda la pelota en el medio, la va a recuperar Ojeda, Ojeda la tira a la olla, largo de Ojeda, viene Otamendi, devuelve con Martínez. tres cuartas. Queda la pelota por la izquierda y ataca Rosané, va Rosané, se anima Estudiantes de Río Cuarta, la última, bueno, se quieren dar un pase al metro y le erran, ¿no? A un metro se quisieron dar un pase y le erraron.
1: Ahí está la explicación de por qué un equipo así acaba de descender.
0: Y lo terminó Nazareno Araza. Lo terminó Nazareno Araza, ganó River. La gente se va cantando, se va eufórica, se va rápidamente del estadio. Ha ganado River solamente 1-0, casi rozando el papelón. Final del partido.
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3: Bueno, los jugadores que se reúnen en la mitad de la cancha, la gente que se va sabiendo que el triunfo prácticamente era un hecho desde antes de jugar el partido, pero el equipo no dejó nada más. Y eso creo los jugadores lo sienten por la forma en la que se van rumbo al vestuario. Un equipo de River que volverá a jugar el miércoles a las 7 de la tarde por el pendiente de la fecha 11 contra Sarmiento en Junín. Luego volverá a jugar como visitante el próximo domingo ante Belgrano en Córdoba. Reunidos en la mitad de la cancha los jugadores de Estudiantes de Río Cuarto, que acaba de consumar su descenso a la Primera Nacional. Allí jugará en la temporada del 2027. Cosechó 11 puntos en 28 partidos en su paso por la Primera División. Le quedan 4 partidos por jugar. El próximo será el domingo 18, desde las 18 horas de local, ante Aldo Civi.
1: Es tan cierto que River ganó como que es el peor partido en la era Poncio. Sumamente olvidable, ordinario, contra un equipo que acaba de descender a la segunda categoría y lo tiene merecido en algún punto, porque ganó solamente 2 partidos en toda la temporada, pero River no pudo generarle situaciones de gol en la segunda parte, deambuló y transitó en la cancha sin generarle peligro a un equipo con muchas falencias. E incluso el equipo de Forestello, el técnico lo detectó en los últimos minutos, metió un delantero y sacó un defensor porque se le animó. Esa es la imagen que deja River. Uno de los peores equipos del campeonato tomó aire y fue a buscarlo en los minutos finales, porque River, que gastó muchos millones de dólares y mucha más plata que el equipo cordobés que tenía enfrente, no supo qué hacer en el segundo tiempo. River ganó, pero desde el trámite, desde el juego, es un paso atrás, es una derrota.
0: Ganado River 1-0. Rápidamente Alejandro Lichetti, como quedan los números, es lo único reconfortante para River después de este mal partido, pero buena victoria. Lichetti, números, como lo ponen a River de cara a las copas y para tratar de pelear algún campeonato. Lichetti.
4: Bueno, el grupo B, River todavía está afuera con 16 puntos. El que le sigue inmediatamente para arriba es Barracas, que tiene 18, e Independiente Rivadavia, que juega mañana. En las copas, River está en Sudamericana con 45. Está en la posición 8 a 5 de ingresar en Libertadores y estaría a 7 de quien se lleva hoy la tabla anual, Independiente Rivadavia.
0: Bueno, creo, Jean, que habla Pereira, que insisto, más allá de que Pereira ingresó en la posición de Thiago Almada y Thiago Almada después lo reemplazó, para mí fue extraña la salida de Pereira, el mejor jugador de River.
1: Estaba Galván mucho más para salir que Pereira.
0: Bueno, está hablando Pereira, a ver.
6: Bueno, estamos con la figura de la cancha, Lautaro Pereira. ¿Es la primera vez que te elegimos figura de la cancha?
7: Sí, la verdad, primera vez. La verdad que muy contento por el grupo y por el partido que hice.
6: Bueno, ¿cómo lo viste a River esta noche? Les costó bastante terminar de cerrar el partido, ¿no? Porque hubo tensión hasta el último minuto.
7: Sí, la verdad que sí, después de 21 días costó, la verdad. Pero el grupo bien, en la semana estuvimos muy bien. Y creo que sí, nos faltó cerrar lo último. Pero bueno, el grupo hizo un gran esfuerzo.
6: Bueno, si te pido una descripción de cómo sos como futbolista, ¿qué me decís?
7: Nada, uno encarador que tiene velocidad y en la mano a mano le gusta.
6: ¿A quiénes tenés como referentes en tu puesto?
7: Nada, la verdad, Neymar, la verdad que sí, a él, lo tengo a él.
6: ¿Y de acá de River alguno en especial, no?
7: No.
6: Neymar.
7: Neymar, sí, la verdad.
6: Muchas gracias.
7: No, gracias a vos.
1: Bueno, hoy hizo un buen partido en líneas generales, fue sorpresivo que haya salido. Yo creo que más allá de esta imagen que deja River, que es floja, Pereira aprovechó su chance.
0: Está hablando Mafini ahora. Gonzalo Mafini, el número 2 de Estudiantes de Río Cuarto, Recordemos que es el primer descendido, Alejandro.
4: Sí.
0: Repasamos un poco números del descenso, porque Estudiantes de Río Cuarto, último en los promedios y en la tabla de puntos, Ale.
4: Claro, está descendiendo y estará por verse ahora quién es el segundo equipo que desciende. Hasta el momento es Aldo Civi, pero cuidado que mañana tenés un partido muy interesante del Deportivo Riestra, porque faltan 12 puntos. Riestra lleva 6 a Aldo Civi, van a quedar 9, y si Riestra tiene un buen desempeño ante San Lorenzo, ya Aldo Civi tendrá poca vida también en Primera División.
1: Vamos con Gonzalo Maffini, el capitán de Estudiantes Río Cuarto, a escucharlo, a ver qué dice después del descenso del equipo cordobés.
8: Perdió lo que ninguno de ustedes quería, lo que ningún hincha quería, perdió la categoría, imagino que te inunda la tristeza.
9: Sí, buenas noches. Sí, bueno, era lo que, por lo que peleamos todo el año, la verdad que nunca... A lo largo del año nunca pudimos hacer pie, creo yo. Hicimos una buena pretemporada a mitad de año, pero nos ilusionamos con eso. Pero bueno, errores nuestros, por ahí mala suerte y demás. Nos trae esta cancha, un rival súper difícil que nos superó, nos ganó. Y bueno, nos pasó lo que no queríamos.
8: Termina siendo un año pobre desde lo futbolístico, solo 2 victorias a lo largo de este 2026. ¿El máximo problema fue que no pudieron hacerse fuertes en condición de local en su casa?
9: Sí, sí, lógicamente era uno de los objetivos, pero bueno, como te dije recién al principio, no, nunca realmente pudimos hacer pie por una cosa o por la otra, y bueno, un par de fechas antes nos toca descender. Obviamente mi tristeza es muy grande. Más allá del logro del año pasado de poder ascender al club por primera vez a primera, más allá de hace mucho tiempo lo nacional y eso, tenía que ser un combo y mantenerlo para que el club pueda empezar a crecer y empezar a moldarse realmente a primera. Bueno, evidentemente nos faltó en muchas cosas, nos faltó, hay que ser muy autocríticos, hay que mejorar en un montón de cosas y bueno, trabajar en el club para que si otra vez toca esta posibilidad, que nos agarre mejor preparado.
8: Última cortita, porque sabemos que te tenés que ir. Unas últimas palabras en este momento tan difícil para el hincha.
9: No, la verdad que mucha tristeza. Como te dije recién, yo tenía la misma ilusión. Uno, tantos años en el club, parece que se hace del club, como si hubiera hecho los inferiores. Y bueno, obviamente mucha tristeza, pero como dije recién, un montón de clubes grandes, hasta este mismo club le ha tocado descender. Y bueno, a nosotros, en esta carrera que queremos por consolidar el club en la parte más arriba del fútbol argentino, es evidente, como te dije, que nos faltó un montón, en un montón de aspectos. Así que bueno, trabajar, hay que redoblar el esfuerzo. Me parece que el club tiene que unirse para poder mejorar en un montón de aspectos, para que cuando toque, como digo, otra oportunidad así, sabemos que la B Nacional es súper difícil, estar mejor preparado y que no pase lo de ahora.
8: Gracias y éxitos para lo que viene.
9: Nos vemos.
0: Bueno, ha perdido la categoría Estudiantes de Río Cuarto. El amigo Carlitos Monti, que nos está escuchando, es un fiel oyente de las transmisiones de Radio Mitre, de Super Mitre Deportivo, poco alineado a nosotros, pero no es una cuestión de alinearse o no, es una descripción del partido de un hincha de River. ¿A qué juega el River de Poncio? Es un paso atrás, dice. Es lo que nosotros marcamos, más allá de la victoria, más allá de los 3 puntos, haberle ganado 1-0 a Estudiantes de Río Cuarto, de la manera que le ganó River. Yo no sé si es un papelón, si es un paso atrás, pero la verdad que es preocupante lo de River y lo que ha mostrado hoy futbolísticamente en esto de que River está obligado a ganar todo lo que lo queda para tratar de ganar un título o arrimar el bochín a un título.
1: Para mí son muchos pasos atrás. Es cierto, ganó desde el resultado, va a ser anecdótico, era una obligación para River ganar hoy, pero también era una obligación prácticamente pasar por arriba a un equipo que Maffini lo dijo bien, dio la tecla. No hizo pie en todo el año, le costó muchísimo la primera división, nunca se pudo adaptar, pero River casi que no lo incomodó. Eso es lo que llama la atención. Son muchos pasos atrás del equipo de Poncio esta noche.
4: Gaby.
0: Sí.
3: Un dato no menor es que River puede llegar a definir su participación o no en los playoffs por diferencia de gol en caso de igualar en puntos. Y hoy le hizo un solo gol al equipo que tendría que haber goleado como para ganar un poco de aire.
0: Sí, Ale.
4: Bien, hasta hoy Central Norte era el peor equipo. Crucero del Norte era el peor equipo en Primera División. Había obtenido 14 puntos en 30 partidos. Pues hoy ocupa ese lugar Estudiantes de Río Cuarto, 11 en 28 partidos.
10: partidos. Así que ahí está marcada lo que ha sucedido con el Celeste de Río Cuarto.
0: Bueno, señores, vendrá el resumen final de Santino Ciola en el comentario. Mañana nos viene una fecha con muchos partidos en etapa de definición. Cada vez queda menos. Martina, me estoy alarmante y preocupante a nivel futbolístico de River, que hace sentir que los 22 días de inactividad fueron más un error que un acierto. Va a ser muy difícil esto. Por eso decíamos con Santino Ciola que más allá de la victoria, la resultante futbolística es de preocupación, es un paso atrás, es de papelón por momentos lo que River hizo futbolísticamente hablando. Mañana estaremos con San Lorenzo, en primer turno con Riestra, después José Gabriel Carvajal estará para Platense y Argentinos Juniors, después volvemos con Esteban Edul en la cancha de Racing para Racing y Belgrano, cierra Leo Gávez con Talleres Independiente, todo el fútbol de Radio Mitre, el más escuchado de la Argentina, y por supuesto que en el medio Central Independiente Rivadavia de Mendoza, que tiene que ver con la tabla general. Aquí ha ganado River y no mucho más. Una tanda y a la vuelta comenta Ciola para ir cerrando esta transmisión, que arrancó con el polaco y la victoria de Banfield en Victoria 2-1 frente a Tigres. Ya venimos.

0: Señores, volvemos. Bueno, se suma la gente que va escuchando la transmisión, ¿no? Carlitos Monti nos agrega, no jugamos a nada. Me fui de la cancha furioso, lleno de preguntas. El flaco Pacet nos dice, qué desastre River. Me parece que esa es la opinión generalizada del mundo River. A ver, está hablando Otamendi, me parece. A ver, vamos con Otamendi.
1: Partido que sí. Costó que lo resolviera, Nicolás, ¿es así?
2: Sí, sin duda. Creo que tenemos que tener más paciencia en tres cuartos de cancha para adelante. Creo que hoy, obviamente, la ansiedad, jugar después de mucho tiempo, creo que teníamos esa ansiedad de poder jugar, pero también, obviamente, no sabíamos cómo nos iba a salir porque hacía mucho tiempo que no jugábamos juntos. Está bien, hemos jugado amistoso, todo lo que quiera, pero no tiene nada que ver con lo que es la competición esta. Para nosotros es muy importante generar positividad entre nosotros, generar el juego, captar la idea de Poncio, que es lo más importante, y nada, creo que hoy fueron tres puntos importantes porque para nosotros son finales.
1: Ganó Sarmiento, ganó Barracas, ahora necesitan ir a Junín a ganar el miércoles para estar entre los ocho de la zona.
2: Sí, sin duda, no nos cambiaba nada, nosotros tenemos finales por delante que jugar. Tenemos jugadores que son conscientes de eso, tenemos que, como te digo, generar positividad entre nosotros, generar juego. Creo que lo más importante es estar positivos y tratar de acá hasta el final seguir sumando a tres.
1: ¿A qué apuntan de ahora y hasta el final? Les quedan cinco partidos. ¿Cuál es el objetivo de River hoy?
2: Ganar los cinco partidos, sin duda, porque para nosotros es importante. El objetivo, obviamente, de la Libertadores, el objetivo de la gente, del club y de nosotros está más que claro. Tenemos que ser conscientes de eso. Estamos en el mejor club de Argentina y la verdad que tenemos que ser tenemos que asumir la responsabilidad y dar todo cada partido.
1: Te aprovecho para preguntarte cómo viviste tu último partido con la camiseta de Argentina y cómo viviste también la despedida de Lionel Messi aquí en el Monumental.
2: No, fue una noche muy especial, una noche soñada, porque obviamente tuve la oportunidad del último partido compartirlo con Leo, con una asistencia de él, con un gol. La verdad que en mi sueño soñé algo así y creo que fue algo muy especial porque bueno, el enano se merecía una despedida así, acá en cancha de River, en el Monumental, lleno de gente, ver a los chicos emocionados en una despedida que bueno, como argentinos sabemos de lo que es Leo para nosotros, es nuestra bandera y la verdad que nada, haber compartido tantos años con él, fueron 17 años hermosos y la verdad que nada, me quedan los momentos y la verdad que bueno, disfrutarlo hasta el último día.
1: Hablando de gol, ¿estás esperando ansioso tu primer gol con camiseta de River?
2: Sí, total, no me llega, lo voy a ir a buscar, pero sin duda, me queda eso por cumplir, pero no tengo duda que bueno, solo va a llegar, lo más importante es que el equipo gane y que nosotros tengamos la conciencia que bueno, que de acá hasta el final son finales y tenemos que llegar al objetivo.
1: Muchas gracias.
2: Hasta luego.
3: Yo tengo una pregunta que creo que Otamendi deslizó la respuesta en una de sus primeras frases, porque la pregunta que me hago es, bueno, este parate le sacó ritmo futbolístico a River y creo que Otamendi en un momento lo marcó. No sé si es una excusa, si tiene que ver con lo que vimos hoy, con esto de hoy, pero evidentemente no le vino bien el parate a River.
0: Bueno, es que hay un error. Evidentemente, por lo que hizo River hoy futbolísticamente, hay un error. Nosotros creíamos que River tenía que hacer una pretemporada. De hecho, creo que es Paulo Filippini el que le pregunta a Poncio, sí, en una de las últimas conferencias de prensa,
3: después de Banfield, creo,
0: si se venía una pretemporada, si venía en el parate un trabajo físico para reacomodar algunas cuestiones de River. Poncio baja decibeles y dice, no, es el momento de descansar. Es el momento de relajar cuerpo y cabeza. Bueno, evidentemente esto que venía diciendo Martín Amestoy en la semana, en los más de 20 días de River inactivo, bueno, River lo pagó. Ahora, hay una inactividad y hay una conjunción de fútbol que me parece que es preocupante. Porque más allá de no haber jugado 20 días, porque más allá de haber jugado mal, y más allá de no saber a qué juega River, hoy jugó contra el peor equipo del fútbol argentino. Hoy fue un desastre Estudiantes de Río Cuarto y los últimos 5 minutos jugó en el área de River, Santino.
3: No hay excusas para, más allá de los 20 días o cualquier otra cosa que se pueda poner en el medio, no hay excusas para justificar la actuación de River hoy contra un equipo que acaba de descender, literalmente.
0: Dale, Fede, hasta el final, completemos.
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0: Señores, ganó River 1-0. Dejó más dudas que certezas. Y por Radio Mitre lo comenta Santino Ciola.
3: Es cierto, River ganó esta noche contra Estudiantes de Río Cuarto, pero dio muchos pasos atrás. Es una victoria que suma 3 puntos, por supuesto, y que le sirven en la tabla, pero que desde el juego deja una preocupación enorme. No sé si es que el parate le sacó ritmo, si no estuvo bien en esta noche, pero la actuación de River fue realmente muy floja. Y ya después de varios partidos, aunque haya ganado, hay que decir que River no juega al nivel que debería jugar por lo que gastó y por los futbolistas que tiene. Hoy, más allá de un aceptable primer tiempo donde lo pudo abrir rápido con ese gol de Acuña, y pensábamos que se venía una lluvia de goles, porque lo más difícil cuando jugás con un equipo como Estudiantes de Río Cuarto, que tiene muchas limitaciones y que se mete atrás, es hacer el primer gol. River lo destrabó eso rápidamente y después le costó. Acumuló muchos remates de media distancia en el primer tiempo, pero lo del segundo fue muchísimo peor, porque en ningún momento pudo fluir desde el juego, no le generó situaciones a un equipo que ya es hasta repetitivo y cansa decirlo tanto. No hizo pie en todo el año en el fútbol argentino, solamente ganó 2 partidos y le costaba hasta juntar pases en 2 o 3 metros. Por algo, Estudiante Río Cuarto, 5 fechas antes del final, ya está descendido. Pero así todo, con todas esas limitaciones, gracias a un sumamente olvidable partido de River, que no contagió a su gente en ningún momento de adentro para afuera, se le animó el equipo cordobés. Forestello, sobre el final, rompió la línea de 5, puso un delantero, quizás también por vergüenza deportiva, y un volante como Ciro Rosané, y tuvo una contra que tuvo que salir a cortar Beltrán, y en un choque con Otamendi la pelota terminó en un córner. Pero lo decíamos, River estaba a una contra de un papelón mayúsculo, y si no sufrió el partido, no fue por mérito propio, sino porque enfrente tenía al peor equipo del fútbol argentino. Un segundo tiempo donde Correa y Acuña terminaron fusilados. Para mí, de lo rescatable, junto a Pereira, que yo no entiendo por qué salió tan temprano, pero que después Andrada no tuvo un buen partido, Galván con remates aislados pero prácticamente inexistente, Drussi inconexo en todo momento, hasta con algún dolor de cabeza seguramente para Poncio, porque se lo vio con hielo en el banco. Creo que rescato a Cunha, Pereira y a Vera en esta noche, que River ganó 3 puntos... pero que desde el funcionamiento perdió muchísimo, que sigue sin estar a la altura y que se le vienen partidos complicados. Hoy tenía una chance muy buena de local para pasar por arriba a un rival extremadamente flojo y la desaprovechó. Y ganó y sumó, pero no convence desde el juego. Gastó mucha plata y sigue jugando mal. Hoy River ganó, pero desde el trámite son mínimo 3 pasos atrás.
0: Señoras y señores, por Radio Mitre, esta victoria de River la analizó, la explicó, la comentó Santino Ciola. Ya la recupera Drussi, domina Drussi, Drussi abriendo por la derecha, pelota para Montiel, ataca Montiel, se viene River 0-0 buscando River de primero, toca Montiel, Montiel a la derecha, el centro viene el rastrero, larga. Esforzándose, llegando y estirándose a punto de desgarrarse. Le alcanzó a tocar con la punta del botín. Todos fallaron, ¿eh? Falló primero Bafini, Ojeda y Quiroga. Los tres centrales en línea. El centro de Correa. La pelota le quedó a Cuña abajo del arco. Y River abre el partido. A los 6 minutos, con una diferencia abismal, ya en cancha, parado nomás. De Correa abriendo la jugada para Acuña. Acuña abajo del arco. Gana River 1-0 de temprano en el Monumental. La madrugada es de River para decirle adiós a Estudiantes de Río Cuarto, que con esta derrota por ahora vuelve a su categoría de origen, la Primera Nacional. Bueno, el gol que le dio la victoria a River. ¿Qué está pasando en México a esta hora con Atlas y las Chivas de Guadalajara, Ale?
5: Sigue ganando Atlas 1-0, faltan 8 minutos y el descuento, el gol de Kevin Zenón para el equipo que ahora tiene 20 puntos, superando por 2 a Guadalajara, igualando la línea de Toluca, de América y de Querétaro.
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0: Ale, repasamos resultados que va dejando esta fecha y lo que queda y cómo se termina, Lichetti.
5: Vamos entonces con eso. Aldo Civi 1, Sarmiento 3, Gimnasia 1, Atlético Tucumán 1, Instituto 2, Boca 2, Unión 0, Defensa y Justicia 2. Hoy Barraca Central 2, Huracán 0, Central Córdoba 2, Estudiantes 2, Tigre 1, Banfield 2 y River 1, Estudiantes de Río Cuarto 0. Para mañana, 14:45, San Lorenzo Deportivo Riestra, arbitraje de Bruno Amiconi. 17 horas en Arroyito, Central Independiente Rivadavia con Facundo Tello. Mismo horario en Vicente López, Platense Argentinos Juniors con Nicolás Ramírez. 19:15, Racing Belgrano en Avellaneda, Yael Falcón Pérez. Y a las 21:30 en Córdoba, Talleres Independiente con Sebastián Zunino. Termina esta fecha el lunes a las 16, Lanús Vélez con Sebastián Martínez. Y 18:30 en Mendoza, Gimnasia Newell's con Juan Cruz Robledo.
0: ¿Quiénes son los 8 hasta ahora de la zona A, Alejandro?
5: Hasta el momento está Instituto en la zona A con 26, Defensa 24, Boca tercero 21, cuarto Vélez 21, quinto Lanús 17, sexto Newell 17, séptimo Gimnasia de Mendoza también con 17 e Independiente con esos puntos. En el grupo B, Argentinos 21, Belgrano 19, tercero Sarmiento con 19, cuarto Central y quinto Huracán junto al sexto Gimnasia con estos puntos 19, séptimo Independiente Rivadavia 18 con Barracas en la octava posición, River queda con 16 en la puerta para ingresar entre los 8 mejores.
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0: Bueno, ¿qué hay abajo, Jan?
6: Bueno, está terminando la conferencia de Forestelo, ¿eh? Nosotros aquí afuera esperando por la palabra de Leo Poncio, que va a ser cuando termine, obviamente, el técnico visitante. Seguramente se va a sentar el técnico de River a hablar después de lo que fue este partido, recordando que River vuelve a jugar el miércoles por el pendiente contra Sarmiento en Junín. Allí va a haber 4.500 hinchas del Millonario. El valor de las entradas es una locura. 100.000 pesos las populares, más el valor que tiene el servicio. Y luego River volverá a jugar como visitante en Córdoba contra Belgrano, otra vez con hinchas de River. Va a haber una muy buena cantidad de hinchas del Millonario allí. Ahí, otra vez, las entradas, 100.000 pesos más el valor del servicio.
0: Bueno, donde perdió la final, ¿no? River con Belgrano jugaron en el Mario Alberto Kempes, claro, sí. Y ahí perdió la final, ¿no?
6: Claro, exactamente, justamente contra Belgrano en el Kempes. En aquel partido fue mitad y mitad la cancha, ahora River va a tener una popular.
5: ¿Con bueno, Chivas?
0: Bueno, ¡apa! ¡Empató Chivas!
5: Sí, lo empató Sepúlveda.
0: Vamos, Sepúlveda,
5: asistencia de Gutiérrez, faltan 4 minutos, 1-1 lo ganaba Atlas con el gol de el ex Boca Zenón.
0: Aguantar los trapos ahora, un punto de visitante es importante, ¿eh?
7: Claro. Sí.
0: Hasta que vayamos nosotros a arreglar algunas cosas, ¿no?
7: Sí.
0: Tenemos que ir ahí con Adrián a arreglar algunos temas.
7: Importante.
0: Después sí. Nos tenemos que ir a Los Ángeles a arreglar otros quilombos que tenemos.
7: No, bueno. Pero lo más importante es México.
0: ¿Cómo?
7: Los más importantes, los primeros.
0: ¿Sabes? Pero no te ilusiones. Pero vamos a voltear.
5: Pero las vacaciones no. El de los Lakers es complicado ese, ¿eh?
0: No, los Lakers estamos bárbaros hasta que aparece Boli, Ketty.
5: No, si ganamos 2 veces a Sacramento.
0: No,
6: acá
0: sí.
6: Me dice un amigo.
0: Sí, pero ganamos los dos con Sacramento cuando no estuvimos al aire. Cuando estuviste vos, perdimos con los Rockets.
5: Y bueno, ahora vengo el lunes para los Utah Jazz.
0: No, está bien, pero el lunes no estás.
5: Por eso.
0: Bueno, ¿qué me decía Jan?
6: No, que acá me dice un amigo que hay que ver qué pasa, por ejemplo, con Poncio después de diciembre, para el año que viene, y no verían con malos ojos una charla allí en México cuando vaya Nelo.
0: Pero si tiene contrato hasta junio.
6: No, bueno, está bien, pero el contrato es por una cuestión de que necesitaban hacerle contrato, una cuestión de que no podía seguir siendo el técnico interino. Al margen de eso, obviamente,
0: pero
6: que esto va a depender de los resultados.
0: Pero no Poncio, Milito. Milito no va a dirigir ningún club. No va Independiente, listo. No va River, no va a ningún lado. Salvo que de acá al final del campeonato, al final de diciembre, le vaya muy, muy, muy, muy mal y tome la decisión el club de echarlo. Igual tampoco veo a Milito agarrando inmediatamente después de salir de un club, ¿eh? Yo no creo que ni Independiente, que se ilusionan para que participe en una lista, ni River, porque Poncio no funciona, ¿eh?
6: Acá me pregunta otro amigo entonces, ¿para qué va a México?
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0: Bueno, 7 minutos y nos vamos. Estamos esperando por Poncio ya, ¿no?
6: Correcto, ya terminó la conferencia de prensa de Forestelo. Estamos esperando por Leo Poncio. Me parece que en algún minuto va a llegar.
0: Claramente vamos a coincidir todos los que hicimos en la transmisión que hoy River dio un paso atrás, ¿no?
7: Sí. Yo te diría más de uno. Futbolísticamente, mínimo 2 o 3 pasos atrás. Ganó, le sirve para las tablas, para seguir sumando. Si no ganaba, el papelón era 2 o 3 o 4 veces más grande, pero futbolísticamente es un retroceso.
0: Y está claro que River está obligado a ganar algo, a ser campeón con el plantel que tiene, ¿no? Eso está claro.
7: Sí, pero todavía no juega al nivel que debería jugar por lo que tiene.
0: No, está claro. Y que hoy puede haber sido el peor partido de la era Poncio en River, sí, ya, sí. ¿No?
6: Sí, para mí sí. Obviamente es opinable, para mí sí. Incluso el otro día contra Huracán había jugado bien y no había merecido perder. Perdió y ganó, pero yo creo que hoy jugó peor que contra Huracán.
0: Lo cuestionable es el primer tiempo, que muchos dirán, bueno, pero River generó un montón de situaciones de gol. Ahora, el tema es cuando juega con un rival tan pequeño como Estudiantes de Río Cuarto, le generás 7, 8, 10 situaciones de gol y convertís una sola, ¿no? Ahí tenés un problema enorme.
7: Y además las situaciones, con la salvedad de que la situación en el primer tiempo fueron muchos remates de media distancia. No sé si le generó tanto por abajo, ahora lo del segundo tiempo fue muy, muy malo.
0: Ale, antes de ver si tenemos alguna respuesta de Poncio o cerrar nuestra transmisión, ¿tenés a mano los partidos de la Primera Nacional de mañana, que son muchos?
5: Sí, muchos y muy interesantes, Atlanta San Martín de Tucumán a las 15, igual que el Deportivo Medellín Chaco Forever, 15:30 Defensores de Belgrano a Acassuso, en ese horario Almirante Brown San Miguel, y en Caseros, Estudiantes Morón a las 16, Gimnasia de Jujuy, Gimnasia y Tiro, Temperley con Chicago denunció falsificación de entradas para mañana en el partido ante el Gasolero. Atención con esta denuncia. A las 4 de la tarde, Patronato Güemes. Güemes puede descender si pierde mañana. Mitre frente a Colón. 17 horas, Central Norte, Ferro, Maipú, San Martín y Ciudad de Bolívar, San Telmo. Esto es la gran jornada de la Primera Nacional para mañana, Gaby.
0: A nivel internacional, ¿qué tenemos? Lo más importante en el mundo internacional del fútbol, ¿qué hay?
5: Bueno, el gol del Cuti Romero, lo recordamos, para la victoria de Atlético Madrid 2-1 ante el Alavés. Los 8 partidos ganados por Barcelona en el arranque de la Liga, 3-0 a Getafe. Lo expulsaron a Vinicius, Diomandé lo salvó al Real Madrid, 1-0 ante Villarreal. Mastantuono y Pellegrino volvieron a perder con la Fiorentina 2-1. Volvió a ganar Lautaro Martínez, que jugó 30 minutos ante el Parma 3-0.
0: Sí.
5: Y el Dibu, que le ganó 5-1 al Bournemouth con el Chelsea. Y Buendía, que empató con el Aston Villa 2-2 con el Brentford.
0: Creo que está Poncio, ¿no? Para algunas reflexiones.
5: Ahí está, sí, cómo no.
0: Dale.
8: Hicimos el primer gol donde el partido se genera.
9: Que viene ya con un proceso de adaptación a la primera edición, donde es diferente a todo lo otro más abajo. Y se lo ganó solo estos minutos, se lo ganó solo jugar hoy así y ser protagonista de un equipo donde hay...
0: Está hablando de Pereira.
10: Leo, en el segundo tiempo se notó quizás un periodo extraño que tuvo River de preparación, porque la realidad es que, bueno, lo viviste como futbolista y ahora también como entrenador. Estar 3 semanas en el medio de una competencia sin competir es antinatural para cualquier futbolista de River. ¿Crees que en el segundo tiempo quizás eso se notó, con un equipo un poco más pesado, quizás hasta un poco más inconsistente?
9: A ver, desde lo que pude ver de los 90 que vimos ahora, después lo voy a analizar mediante videos, noté que un River de siempre, de un River que trata de circular la pelota rápido, de un River que generó situaciones de primer tiempo, y por supuesto que eso es lo que siempre vamos a buscar. Y después, bueno, lo que se ve desde lo que quiero o el que quisieran, y puede ser a lo mejor por no haber sido un poquito más punzante o las situaciones concretarlas, pero yo creo que lo que veníamos trabajando en este parate que vos decís que no es natural, se ejecutó, lo que queríamos hacer lo hicimos bien, y bueno, hay que seguir trabajando.
11: Estás acá, Gianluca Saracen, estamos en vivo para Radio Mitre. Imagino que como puntos positivos haber mantenido la valla en vista y haber recuperado soldados, pero desde el juego, ¿crees que se dio un paso atrás con respecto a lo que se había visto, más allá del resultado contra Huracán, que había sido desde el juego un buen partido?
9: Lo que veo es que desde la solidez, que es lo que queremos de la valla invicta, o que no te hagan goles, es el primer paso para darle solvencia y sostén a los de arriba. No creo que hayamos retrocedido, las situaciones estuvieron, y en ese punto, que si las situaciones están, no es preocupante. Yo creo que tenemos que seguir trabajando, de los cuales tenemos 5 finales, las cuales las tomamos como son, y como siempre dice el refrán, ganar se corrige mejor.
12: ¿Qué tal, Leo? Aquí Jorge Manino de Río Monumental. Hablar de la situación generada, ¿no? Es verdad. Ahora, ¿por qué le está tratando de definir? ¿Porque se ve apuro? ¿Porque se cerró el arco?

0: lo mismo que te respondí, la verdad que generar te queda confianza, generar juego en una línea de 6, que como se plantó hoy Estudiantes de Río Cuarto, como se plantó Huracán, como se plantean muchos equipos, tener situaciones da tranquilidad en cierto punto.
1: Bueno, hasta ahí Poncio, llegando a las 12 de la noche, un Poncio que se quedó conforme porque generó muchas situaciones de gol y no convirtió. Es el famoso dicho, si las convierto, si las genero y no las convierto, estoy tranquilo, el problema es no generarlas.
2: No lo vio como nosotros, o al menos no lo dice en conferencia. Fue buena la pregunta de Gianni, y Poncio cree que no dio un paso atrás hoy.
1: Santino Ciola, el querido Gianluca Saraceni, Nico González, Gustavo Castellanos, Lichetti, el querido Nico Jaffes, Fede Benítez en la locución comercial, estuvo trabajando Tommy Bertoa también, creo que los saludé a todos. Nos vamos, mañana hay mucho fútbol, arrancamos a las 2 de la tarde, dejamos el Monumental con esta victoria de River por 1-0, cierra comercialmente esta noche de fútbol en Radio Mitre el señor Federico Medina, Federico Benítez, chau.
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1: Panorama. Medianoche en todo el país. En Buenos Aires el cielo estaba parcialmente nublado. La temperatura 12 grados 4 décimas. La oposición busca números para voltear el DNU 70. El kirchnerismo y bloques aliados intentarán sumar voluntades para alcanzar el quórum de 129 diputados que permita iniciar la sesión. Aunque el objetivo era voltear el artículo que derogaba la ley de tierras, la oposición ahora busca voltear todo el mega DNU que selló el perfil del gobierno de Milei al inicio de su

0: mandato. Entre las leyes que podrían volver a tener vigor si los opositores consiguieran imponerse, está la de alquileres. Para bloquear esta ofensiva opositora, el gobierno inicia el debate del presupuesto y apura la ley Malvinas. La Libertad Avanza convocó a debatir el 21 de octubre la prórroga de la emergencia en discapacidad y la iniciativa por morosidad familiar. La finalidad es sumar adeptos y neutralizar la convocatoria de bloques críticos que intentarán bajar al recinto el próximo jueves. Trump rompe la relación con el presidente de Ucrania. El presidente de Estados Unidos mostró su enojo por los insistentes ataques ucranianos a refinerías rusas, pese a las advertencias de que esos bombardeos afectan al comercio mundial de combustible diésel y fertilizantes. En este escenario, Trump aseguró: "Creo que ha llegado el momento de que Ucrania tenga un nuevo presidente, un nuevo líder que pueda llegar a un acuerdo. Zelensky, por algún motivo, nunca logra ningún acuerdo", sostuvo. En el mismo sentido, acusó al mandatario ucraniano de haber elegido no terminar la guerra con Rusia, pese a las múltiples oportunidades que tuvo. Imprudencia y tragedia en un zoológico de Inglaterra. Un hombre se metió al recinto de los tigres en el zoológico de Yorkshire, que funciona como un centro de rehabilitación y conservación de la vida silvestre. El intruso murió atacado por los felinos. La policía detalló que las heridas fueron gravísimas y, pese a la rápida respuesta de los servicios de emergencia, el hombre no pudo ser salvado. La mujer que sobrevivió a dos inyecciones letales acaba de recibir el alta médica. Se trata de Krista Pike, condenada a muerte en Estados Unidos por el asesinato de una compañera de clase en 1995. Luego de la fallida ejecución, Pike, de 50 años, estuvo internada 10 días en el hospital de Tennessee, donde se recuperó de las múltiples lesiones que le ocasionó la mala administración de pentobarbital. Ahora fue trasladada nuevamente a prisión, al centro de rehabilitación donde estuvo presa los últimos 30 años. Colapinto terminó 16 en la clasificación del Gran Premio de Singapur, pero largará 15 por una sanción a Russell. En tanto, su compañero de equipo saldrá séptimo. La carrera se largará a las 9 de la mañana. Buenos Aires, el cielo está parcialmente nublado, la temperatura 12 grados 4 décimas, humedad 92%.
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0: canciones son amores. Ahora compartiremos sonidos, voces, melodías, también estilos. Las canciones van llegando en las mejores voces del mundo y de todos los tiempos. Por eso afirmamos que canciones son amores. ¡Ay, Andrea Esteves Mirson, princesita!
1: ¡Hola, Nora Perlé, la reina de la radio! ¿Cómo vamos?
0: Y vamos bien. Vamos bien en tanto y en cuanto vayamos juntas a jugar esta delicia que es para nosotros Canciones son Amores.
1: Que, como nos ha pasado el fin de semana pasado, será cortito pero contundente.
0: El fútbol tiene la culpa, no que nosotras somos vaguitas, ¿eh?
1: La gente se enoja, después no digamos mucho porque en los mensajes vamos leyendo todo el tiempo. No, ay, nosotras, por el fútbol no están, por
0: no,
1: el fútbol
0: nosotras, no, nosotras queremos venir a las 9 de la noche todos los sábados y domingos. Somos sarmientitas. Ya.
1: Aquí nos queda. Estaremos hasta la 1:30 de la madrugada con Maxi Perel desde el control, que nos pone en el aire, que nos sostiene, que nos aguanta, que nos soporta y todo lo demás que ustedes ya saben. Mario Villanueva está en su discoteca, Juanpi Córdoba y Pablo Gazzotti son los encargados de la artística de este programa y les agradecemos mucho a todos ustedes que están allí acompañándonos.
0: Y ahora perfumamos el aire de Mitre. Claro, está comprobado. 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
0: Andrea, ¿sabes? Se me ocurre que Marito Villanueva cree en la familia, en hogares bien constituidos, en el amor por la pareja siempre unida, ¿sabes? ¿Sabes por qué te digo esto? Pienso
1: a ver,
0: esto.
1: A ver.
0: Porque fíjate, esta noche su inspiración para música para calmar a las fieras toma en cuenta a aquellas parejas que además de cantar juntos han sido o son marido y mujer.
1: ¡Ay, qué lindo! Me encanta.
0: ¿Viste qué linda idea?
1: Sí.
0: Bueno, la fierita presta atención y cierra sus ojitos para escuchar en el comienzo a Albano y Romina Power. Cantan, tú soltanto tú me hai fatto innamorare.

marido y mujer, cantan y lo hicieron a través de los tiempos. Sonny and Cher y I Got You Baby, yo soy tu nene.

0: Cantan ahora Ana Belén y Víctor Manuel, otro matrimonio bien constituido, y qué buenos cantantes,
1: ay,
0: por Dios.
1: Sí.
0: Y cantan La Puerta de Alcalá.

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0: 12 de la noche, 30 minutos. En Buenos Aires el cielo está algo nublado. La temperatura 11 grados, 9 décimas. Nuevo mensaje de Messi para los hinchas tras su despedida de la selección argentina. Me voy satisfecho, dijo el campeón del mundo en una entrevista que grabó para una marca de indumentarias deportiva.
1: Gracias Argentina por haber compartido conmigo todos estos años. Para mí fue un orgullo enorme haber vestido esta camiseta, haberla defendido con el alma, como siempre, con todos mis compañeros. Siempre que vestimos esta camiseta lo dimos todo. Me tocó perder, me tocó ganar, pero el vestir esta camiseta está por encima de cualquier cosa y de esa manera la intentamos, o la intenté de defender siempre, siempre pensando en darle una alegría a usted, al país, y gracias a Dios creo que lo hemos conseguido, así que me voy satisfecho por de alguna manera haber cumplido con usted.
0: Por la carrera Gran Fondo Buenos Aires, cortarán el tránsito en varias autopistas porteñas. Se trata de la cuarta edición de la competencia de ciclismo de ruta amateur que reunirá a más de 3.500 participantes. La largada está prevista para las 6 en el Parque Sarmiento, en Saavedra. Allí también será la llegada. Desde las 4 de la mañana y hasta las 13 horas habrá cortes y restricciones. Estarán totalmente cortadas en ambas manos las autopistas Perito Moreno y 25 de Mayo, también el Paseo del Bajo y las avenidas Cantilo y Lugones. En tanto, la autopista 9 de Julio Sur, sentido Avellaneda, estará cortada entre Avenida San Juan y Avenida Suárez, pudiendo ingresar a partir de allí hacia el puente de Pueyrredón, mientras que sentido centro se desvía y hará todo el tránsito hacia la primera salida de Montes de Oca. De Lepiane estará habilitada el tránsito entre Avenida General Paz Richeri y Avenida La Carra. Los cierres incluyen numerosos ingresos, distribuidores y ramales de conexión. Cielo algo nublado en Buenos Aires, temperatura 11 grados 9 décimas, humedad 94%.
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1: Y vos recién, Nora, calmabas a las fieras con matrimonios, con señoras y señores.
2: Claro.
1: ¿Cierto?
2: Claro.
1: Matrimonios divinos. La verdad que unas canciones, una más linda que la otra.
2: Maravilloso.
1: Y yo ahora traigo una señora de la canción. Ha sido elogiada por muchos artistas. Es nuestra, es rosarina, Silvina Garré.
2: Con mayúsculas la señora.
1: Con mayúsculas. Tiene una voz hermosísima. Y, como digo, nació en Rosario el 4 de octubre del año 1961. Es cantautora de pop, de rock, de baladas. Realmente una artista muy completa. Estudió armonía, piano, flauta traversa, guitarra. Una de las grandes referentes de la música en nuestro país. Vamos a pasar un ratito con ella y comenzamos escuchando La canción del Pinar.

Hace muy poquitos días fue su cumpleaños y estamos pasando este ratito con Silvina Agarré. Muchos seguramente recuerdan que en el año 1981 comenzó en la carrera profesional junto a Juan Carlos Baglietto y también a Fito Páez. Ellos son parte de la trova rosarina que llegó luego aquí a Buenos Aires en un gran momento de la música de nuestro país. Silvina, en el año 1982 fue convocada por el escritor y director cinematográfico Eduardo Miñona para cantar nada más ni nada menos que las canciones de la película Evita, quien quiera oír que oiga, y además interpretó la voz nada más ni nada menos que de Eva Perón, y eso significó un gran logro en su carrera. Silvina además ha hecho algunas canciones. Esta se la hizo a nuestra ciudad. Ella, siendo rosarina, escribió para Buenos Aires en blanco y negro.

Nos acompaña Silvina Garré en este tramo de Canciones son Amores. Ha recibido en varias oportunidades distintos elogios, distintos premios. En el 95, por ejemplo, recuerdo el premio Conex, Diploma al Mérito en la disciplina cantante femenina de pop y balada. Y también recuerdo que en algún momento ha sido muy elogiada por Caetano Veloso, nada más ni nada menos. Silvina Garré, Hablando de mi amor.

Una de las grandes artistas de nuestro país, una señora de la canción, hace muy poquitos días, también a propósito de su cumpleaños, daba distintos reportajes y repasaba un poco su historia en la música y también su historia aquí en la ciudad. Ahora ella nuevamente vive en Rosario y le preguntan por qué ha tomado esa decisión de volver a su lugar. Y justamente responde: sentí la necesidad de volver a Rosario, de vivir sola en mi ciudad, de estar más cerca de mi hermana, de mi familia, visitar más a mis amigas. Lo sentí íntimamente. No lo había pensado, nunca había querido volver desde aquel 1981 que me vine desde Rosario. Pasó mucho tiempo, pero ahora quise volver. Y allí está ella y nosotros recordando ahora otra de sus grandes creaciones, Reinas de Pueblo Grande.

Silvina Garré está presentándose muchas veces con un show nuevo, se llama Con Nombre de Mujer, reversiona clásicos y todo el mundo que la ha visto la elogia y mucho. La seguimos escuchando para cerrar este momento y celebrar con ella que hace muy poquitos días fue un nuevo cumpleaños, aquí junto a Baglietto y también una de sus grandes presentaciones, Se Fuerza la Máquina.

0: agua potable están en la mira Intercargo, dos centrales termoeléctricas y el Belgrano Cargas. En el caso de Intercargo, la empresa que se ocupa de la logística en los aeropuertos, será el segundo intento luego de un proceso de licitación que quedó desierto a mediados de año. Nuevo sismo sacude a Panamá. Ocurrió pasada la una del domingo, hora local. El registro fue de 5 en la escala de Richter. Desde el viernes hay edificios colapsados y autos destruidos. El gobierno de Panamá declaró estado de emergencia tras el terremoto y destina 100 millones de dólares para atender los daños. Cielo algo nublado en Buenos Aires, temperatura 11 grados 9 décimas, humedad 94%.
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3: Se trata de una linda muchacha que nació en el año 1943 en la ciudad de New Jersey. Y si bien en su vida se instaló con grandes éxitos en el mundo de la música disco y soul de Estados Unidos, podemos asegurar que su vigencia es absolutamente grandiosa. Por eso hoy por hoy, a los 83 años... por otro lado, dio una vuelta de tuerca a su vida, convirtiéndose al cristianismo y editando tiempo después un álbum de música gospel titulada Sobreviviremos, título que posteriormente llevó su libro homónimo, publicado en 2014, Sobreviviremos. Y esto nos está mostrando a una artista, pero sobre todo a una mujer magnífica que luce sus canas al aire desde su álbum también, desde luego, incluyendo el tema Sobreviviré, justamente.

Sí, sí, como les decía, Gloria Gaynor nació en 1943 en Newark, Estados Unidos, junto al productor Meco Monardo. Se convierte en una de las máximas divas de la era disco, con el tema que acabamos de escuchar, por supuesto, Sobreviviré. Y sorprende luego con su letra, desde luego, la gente queda enloquecida, que se escribió desde el punto de vista de una mujer arremetiendo contra su ex amor, siendo justamente ella muy libre y pudiendo salir adelante sin él. ¡Caramba! Estas cosas del feminismo a ultranza, aclarando situaciones, hizo que aún hoy en día, siga sonando con fuerza, y es un himno de la liberación femenina. I am what I am, en cualquier idioma, que significa yo soy lo que soy. Caramba, ¿qué tal? Hay canas al aire cada vez que más jóvenes repiten esto. Soy lo que soy.

De todos modos, esta famosa y fuerte señora feminista tiene su corazoncito tierno. Recordemos y disfrutemos en este romántico tema que vamos a escuchar ahora, que ella canta, por supuesto, nuestra homenajeada lo canta, Gloria Gaynor. No puedo quitar mis ojos de ti.

siempre dijo Gloria Gaynor que no le gustaba cantar temas con letras tristes. Con su repertorio abundante, por supuesto, y bello, siempre vamos a disfrutar su voz y cada una de esas canciones que hoy elegí con tanto cariño para ustedes y que han traspasado fronteras, desde luego. Europa, por ejemplo, siempre se ha rendido ante ellas y las sigue viviendo a través del cine, en sus bandas y en series televisivas. Bien, Gloria Gaynor. Nunca puedo decir adiós.

0: Otra de sus canciones forma parte de las 100 más reconocidas e imprescindibles de la revista Rolling Stone, y que en el año 2005 fuera incluida en el Salón de la Fama de la música disco puntualmente. Lo canta con Barry White y el título es Tú eres la primera, la última, mi siempre.
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0: Canciones son amores. Y este espacio pequeñuelo que hemos hecho hoy en el honor de todos los compañeritos escuchadores que no han podido expresar su afecto, pobrecitos.
1: No, los extrañamos.
0: Yo no puedo estar sin esos mensajes, sí, te juro, me encantan. Y bueno, pero ya llegarán tiempos mejores.
1: Las gracias a Maxi Perel, que
0: por
1: nos
0: favor,
1: ha puesto en el aire.
0: Mi primito.
1: Sí, sí. Y les decimos a todos que esta noche volvemos. También a medianoche,
0: claro,
1: después del fútbol.
0: Claro.
1: ¿Qué va a ser? Es
0: volvemos,
1: así.
0: Volvemos.
1: Es así.
0: La cuestión es que
1: tocó
0: volvemos.
1: Cortito.
0: Sí,
1: peor sería no venir.
0: Cortito, pero contundente.
1: Ahí
0: volvemos.
1: Está, ahí está.
0: En un ratito nomás. Los queremos mucho, queridos. Y canciones son amores, sin ninguna duda, para ustedes y por ustedes. Chau, hasta luego.

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1: Vamos, arrancamos de la noche a la mañana. ¿Qué tal? ¿Cómo andan mis amigos? Con el matecito, con los operadores, con la gente, con el teléfono 11-3003-0790, acomodando todo. En un ratito arrancamos con las noticias, con los diarios, con los comentarios, con las efemérides, con un día como hoy, pero de otros años. Esto es de la noche a la mañana. Mis redes, Fabricio López OK, en Instagram, en fabricio.check. El teléfono 11-3003-0790. Participá desde ahora, con todo. Llamando, pidiendo canciones, nos contás desde dónde estás escuchando Radio Mitre. Arrancamos ya mientras acomodamos todo con las primeras canciones de esta madrugada. Bebo y Sigala, bienvenidos, esto es De la Noche a la Mañana.

Hola, Radio Mitre. Hola, señor Fabricio López, equipo que lo acompaña. Le habla Marta Alcira Ferrari de Concepción del Uruguay. Quisiera si me pudiera complacer con el tango No me supiste amar, por el maestro Carlos Di Sarli con el cantor Horacio Casares. Un tango muy lindo. Bueno, que tengan buena transmisión, que pasen lindo. Adiós.

gusta esa cortina de Abraham Moyano que tenemos en la operación técnica. Tenemos a Perel, tenemos a Javi Federico, Maxi Perel. Se va a comer al Palacio de la Papa Frita y toda la gente que está llamando también, porque está entre los bares notables. Y ahí hicimos un sorteo. Allá hay un montón de gente que participó y van a ir ahí a Es Paraná 350, creo, la dirección del Palacio de la Papa Frita. Un saludo grande porque están escuchando y están todos los muchachos trabajando hasta ahora, ¿eh? Son unos fenómenos que están ahí generalmente fines de semana, viste, hasta tarde por los teatros y todo. Y hay gente que está escuchando ahí en la cocina, otros que están escuchando en la parte de los mozos, otros en la recepción, y otros que están yendo para allá, viste, que salen del teatro, en el auto, sintonizando Mitre. Y dice, ¿a dónde vamos? Y vamos al Palacio de la Papa Frita. Bueno, 1:48, estamos en Radio Mitre. Acordate el teléfono 11-3003-0790, 11-6, la temperatura, la humedad 93%, cielo ligeramente nublado, la máxima para hoy 17 grados. No habla de lluvias, eso es bueno, porque viste, hay gente que dice, yo, ¿sabes qué? Agarro el termo, el mate, la matera, el bolso matero, y me voy, por ejemplo, a la Recoleta, ahí en o me voy a Barranca Belgrano, o me voy Parque Lezama, por ejemplo, o me voy 11 no tanto, porque viste ahí 11, a veces los domingos a la tarde se vuelve como, hay mucho tránsito, entonces viste, hay mucho tránsito y no hay mucho para ver alrededor, digamos, ¿no? Acá se ríe, yo una vez fui con una cámara de foto y puse, tenía en el cinturón, tenía el estuche de la cámara, ¿no? En el cinturón. Y pongo la cámara en el cinturón, o sea, en el estuche que tenía en el cinturón. No sé, estaba haciendo una cosa, después quiero sacar para sacar otra foto, no estaba más la foto, la cámara. Me habían robado, digamos, muy fácilmente. Yo también me entregué, ¿viste? Estaba entregadísimo en la plaza Miserere, ¿eh? ¿Cómo se llama? Bueno, arriba, ¿eh? Ni siquiera en la zona del subte ni nada, no, arriba. Hay que tener cuidado en esos lugares que hay mucha gente y mucho tránsito, de cuidar las pertenencias. Viste que siempre te dice, cuide las pertenencias en el tren, en el subte. Bueno, hay que estar muy atento. Y también otra que no hay que hacer, que es muy peligroso cuando estás subiendo una escalerilla mecánica en el subte, no estar tan pegado con el de atrás, ¿viste? A veces pasa también en el shopping, por ejemplo, algunos que tienen escalera mecánica, zona centro de Buenos Aires, donde hay tanta gente que uno va en la escalera mecánica pegado al otro, y por eso sentís que la otra persona viene. Hay que ir cuidando las pertenencias, la billetera, si tenés en el bolsillo de atrás. Generalmente, un buen tip es poner la billetera en el bolsillo de adelante, si podés, y si no, tenerlo en la mano de dentro del bolsillo. En el colectivo también te pasa, pero bueno. Un poco la consigna de hoy es esa, ¿eh? ¿Cuándo te pasó algo así que fuiste a un lugar y te, uy, me robaron el celular, uy, me robaron la billetera? La consigna es esa. Contá en el 11-3003-0790. ¿Fuiste de vacaciones? ¿Te metiste a la playa? Cuando volviste no estaba más el bolsito playero, ¿viste? Te llevaron todo. Esa es tremenda también, ¿eh? Hay que dejar uno siempre que cuide las cosas, ¿o no? O si no, te metes en la playa mirando como para el bolso. Hay otros que hacen una muy buena, que es, hacen un pocito en la arena, entierran digamos lo que tiene más valor y arriba ponen la manta o lo que es la toalla playera. Y está más protegido porque está la manta arriba y abajo está guardada las pertenencias de más valor. Pero lo importante es o dejar a alguien o estar mirando, porque viste. También me dijeron que en Escobar, en la fiesta de la flor, por la cantidad de gente que hay, ahí también hay una cantidad de chorizos. Bueno, impresionante. Bueno, 1:50. No, pero digo, en todos los lugares que hay amontonamiento de gente, viste, siempre hay que tener cuidado con las pertenencias. Cuando uno va a la cancha de fútbol, por ejemplo, lo mejor es ir sin nada, ¿no? Prácticamente no tenés que llevar ni celular siquiera. Pero a veces, claro, y a veces querés sacar una foto, ¿viste? Sí, una vez iba a la cancha de Boca y estaba entrando, es buenísima, con un amigo, y vinieron unos caballos y nos pecharon con los caballos, ¿viste? Nosotros íbamos a la Popular,
No, pechearon, pero fue una experiencia espectacular. Lo que sí, fue la primera y única vez que fui a la Popular de esa manera. Después iba a la platea o iba a la cabina de locución, donde hacía la locución comercial de Alejandro Fantino. Durante 2 años hice la locución comercial de Alejandro Fantino. Calzado deportivo Liceo. Liceo, la marca del deporte, decía yo, ¿viste? Y era lindo, era la época. Fantino me pegó un codazo, bueno. Espectacular. Y me decía, bueno, dale, metele con la tanda. Era tanta la tanda publicitaria que eran como 4 horas de, no sé, transmisión. 3 eran de. Era una 90 minutos de partido y todo lo demás era tanda, tanda, tanda, había que meter. Era una época espectacular, sensacional. Bueno, mi Instagram, @FabricioLópez, ok, y también Fabricio López Check. El teléfono 11-3-0-0-3-0-7-90. Tenemos 17 de máxima para hoy, 11-6 la actual, la humedad 93%. Tenemos mate con burrito, con cedrón. Y tenemos noticias que de un momento a otro empiezan a llegar con los diarios. Ya tenemos los portales, tenemos Mitre Informa Primero, tenemos todo. Pero tenemos la música de Jairo ahora en De la Noche a la Mañana.

Qué bien, Jairo. El primer artista que yo vi acá en Buenos Aires cuando vine del interior fue Jairo, porque quería ir al Gran Rex, y el artista que estaba en ese momento era Jairo. Entonces dije, voy a ir a ver a Jairo. Y en un momento, te estoy hablando de hace 30 años y largos, ¿no? Y resulta que en un momento para sigue la orquesta y para también la orquesta, sigue la orquesta sola, y él se va al frente del escenario, en la puntita del escenario, y empieza a cantar a capela, ¿viste? Y llenaba la voz con todo el teatro, una cosa increíble, porque un vozarrón, una voz privilegiada la de Jairo, con un vozarrón y una potencia para llenar el teatro ópera, me acuerdo como si fuera hoy ese momento, ¿eh? El primer artista que vi acá, de los consagrados, de los importantes, en la calle Corrientes, ¿no? Así que siempre me acuerdo de ese momento. Bueno, tenemos entonces la temperatura con datos actualizados, 11.6, humedad 93%. Y Jairo va a estar cantando en la llegada del Papa León XIV durante la visita a Córdoba, y ya comenzó a preparar el repertorio que va a presentar en la vigilia musical previa a la misa. El artista confirmó que recibió una invitación formal del arzobispado local y que ofrecerá un segmento de aproximadamente 30 minutos con canciones de contenido espiritual, ¿eh? Así que las canciones, una de ellas es Ave María de Schubert, una pieza que interpreta desde hace 45 años en sus conciertos. Esta vez la cantará en el marco de una celebración religiosa que tendrá como protagonista al pontífice. También va a incluir Carpintería José, una composición dedicada a San José, que aborda la historia de la Sagrada Familia desde una perspectiva particular. Y la tercera canción confirmada es Credo, de la misa campesina nicaragüense, con texto del poeta Ernesto Cardenal y música de Carlos Mejía Godoy. Jairo destacó la belleza de sus versos y explicó que esta obra se diferencia de la misa criolla porque incorpora textos poéticos propios en lugar de reproducir la liturgia tradicional. Así que la sorpresa de Jairo ante la invitación del arzobispado tomó por sorpresa al cantante. Con una extensa trayectoria participó de escenarios multitudinarios y, según contó en la entrevista, nunca había imaginado que tendría la oportunidad de cantarle al Papa. Así que, para dimensionar su experiencia ante grandes públicos, recordó su participación en los actos de 1983 vinculados con el regreso a la democracia en la Argentina, en los que llegó a cantar ante una multitud de alrededor de 1 millón de personas. Sin embargo, la presentación ante León XIV tendrá para él un

Buenos días, señores de la radio. Le llamo de Mairana, Santa Cruz, Bolivia. Que tenga un bonito programa, por favor, el Jardín de las Delicias. Quisiera escuchar. Muchas gracias.

bien, ahí se escuchaba la transmisión también en el final de la canción. Bueno, posible estafa para meditada la bronca de los argentinos varados en España por los problemas operativos de la aerolínea Plus Ultra. Antes era una empresa que estaba en boca de todos, y está todavía en boca de todos, una empresa argentina, y ahora en este caso la empresa española de capitales venezolanos, que decidió bajar las frecuencias y cambiar fechas de vuelos con hasta 15 días de retraso. Por ejemplo, en este caso, Francisco no puede viajar desde Madrid porque le cancelaron la partida a Buenos Aires y todavía no sabe cuándo podrá hacerlo. Esto es un desastre, cuenta Magalí, quien ya perdió 2.000 euros entre conexiones y hoteles. Claro. El tema es ese, ¿no? Cuando te cancelan los vuelos y estás en otro país, imagínate, tenés que seguir alojado tal vez en uno de los hoteles que estabas o en otro destino, y por ahí no contás con los fondos, ¿no? De todo ese extra que se genera cuando no sale el vuelo. Bueno, hace más de un año, por ejemplo, Francisco no ve a su familia ni a sus amigos, planeó con tiempo una escapada a la Argentina y compró en junio un pasaje de ida y vuelta de Madrid a Buenos Aires para el 4 de diciembre. Lo hizo con Plus Ultra por 859 euros. Y hace unas horas le cancelaron el vuelo de ida sin darle demasiadas explicaciones. Recibí un mail de cancelación sin explicación, más que cuestiones operativas, y que me tenía que comunicar con el call center, cuenta Francisco. Bueno, inquieto por la falta de solución, fue directamente al aeropuerto de Barajas. En la oficina de Plus Ultra de la Terminal 4 me dijeron que no podían hacer nada, que siga llamando al call center. Cuando finalmente pude comunicarme, me dijeron que ellos solo podían realizar cambios de vuelos, pero que para mi fecha no había nada disponible y que probablemente no iban a tener. Bueno, ya había comprado la parte del el pasaje, porque por ahí decís, bueno, si todavía no compraste, si bueno, no hay acá, no hay, se cancelaron los vuelos, bueno, compró en otro lado. Pero ella compró, ya pagó, ya salió su plata de su billetera. Bueno, ante esta situación, presentó un reclamo online para que le reembolsen el dinero, pero nunca le dieron una respuesta. Quiero denunciarlos ante AESA, que es la Agencia Estatal de Seguridad Aérea del Ministerio de Transporte, pero al parecer hay que esperar más de un mes para que te respondan. Se supone que por ley tienen obligación de reembolsar el pasaje en un plazo máximo de 7 días. Es cierto que el precio del pasaje era sospechosamente barato. Ahí está la posible estafa premeditada. Me habían informado que esta aerolínea era nueva en Argentina y que en Colombia funcionaba bastante bien, ¿no? Y me equivoqué. Magalí, por su parte, pensaba volar con Plus Ultra desde Madrid a Buenos Aires el 13 de noviembre. Como tantos otros pasajeros, recibió un mail de cancelación de su vuelo sin ninguna alternativa. Recién ayer, por el día viernes, pude contactar a la aerolínea telefónicamente y me dijeron que no reprogramarán más vuelos. Bueno, desconcertada, no hacen reembolsos por teléfono y lo que me dicen es que siga mandando mails. Magalí vive en Turín, Italia. Su viaje partía desde allí hacia la escala en Madrid y el destino final era Buenos Aires. Esto es un desastre. Perdí también el vuelo de conexión entre Turín y Madrid, los hoteles en Madrid. Es increíble, ¿eh? Casi 2.000 euros tirados, admite, entre angustiada y furiosa. Dice, lo peor es que le sigan pagando influencers para hacer videos promocionando la aerolínea y siguen vendiendo nuevos billetes. No se entiende, se lamenta sorprendida. Así que ahí está el tema con esta aerolínea. 2:12, estamos en de la noche a la mañana, hasta las 6 no paramos. 11:06, la temperatura, la humedad 93%. Vos que estás llamando ya a través de las redes sociales, a través del WhatsApp, por ejemplo. Con tu WhatsApp pones, directamente pones 113-003-0790, grabás el mensajito en tu teléfono y lo envías ahí, ¿eh? Quiero escuchar tal canción. Y con respecto a la consigna, contás por ahí, bueno, me pasó tal cosa, me fui de vacaciones y no sé, me robaron la heladerita con todo lo que tenía para comer ese día, la sombrilla, la crema solar y post solar, ¿no? Todo. Bueno, qué feo. El otro día estaba viendo en las noticias, había un video que mostraba a un señor en corriente, precisamente, que entra a un supermercado, va a la zona de carnes y agarró un costillar y se lo metió dentro del pantalón.
era bastante flaco, se lo metió como en, viste, entre el pantalón y la remera, y puso la remera arriba, y no quedaba gordo tampoco, pero era un costillar importante, se lo metió, viste, ya listo para ir a la parrilla, era, no sé, 10 y pico de la mañana, imagínate, ya rumbeaba para la parrilla y... No sé si por las cámaras lo vieron, bueno, tuvo que dejar todo. Bueno, 213, estamos en De la Noche a la Mañana. Llamá al 11-3003-0790, Fabricio López OK en Instagram, Fabricio López Check. 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Bueno, 213, esto es De la Noche a la Mañana. Lo tenemos a Abraham Moyano en la operación técnica, compañero nuevo, que me dice, ¿sabes qué? Vamos a poner ahora música espectacular y lo que vamos... Tenemos para todos los gustos hoy, ¿eh? Tenemos música que, por ejemplo, tenemos Toto, tenemos Diango, tenemos Kenny García, tenemos Edith Piaf, tenemos Cecilia, tenemos Mike and the Mechanics, Jorge Drexler, Carla Bruni... Bebo y Cigala, que ya pasamos, a Ana Belén, de Manhattan Transfer. Pero ahora vamos a ir, ¿eh? Vamos a ir con la música. Teníamos preparado Ana Belén también. ¿Y qué más tenemos ahora? Ana Belén, Víctor Manuel, Miguel Ríos, ¿eh? Y compañía.

Hola chicos, muy buenas noches, gracias por estar ahí como todas las madrugadas, me alegro de escucharlos, los escucho siempre, acá estoy con mi mate, mi radio y mi tejido, saludos desde Santa Fe, Cañada de Gómez, abrazo gigante, buenas noches para todos.

0: buena cortina, me encanta. 2:21, estamos en De la Noche a la Mañana. Y el teléfono 11-3-003-0790. Tenemos a esta hora una temperatura en la ciudad de Buenos Aires de 11 grados 6 décimas, humedad 93%, viento del sudeste a 6 kilómetros por hora, visibilidad 10 kilómetros, y el cielo ligeramente nublado. Mínima de 9, la máxima 17 grados. Neblinas en el comienzo de este domingo, después mayormente nublado. El lunes, mínima de 10, la máxima 17 grados, con cielo mayormente nublado. El martes, mínima de 11, la máxima 18 grados. Ya están llamando, escribiendo. Ahí están Raúl Nico Lauría, dice: hola Fabri, te estoy escuchando de nuestra Goya, te saludo, espero que te encuentres muy bien en la compañía de la audiencia, compañero de radio, un abrazo a la distancia. Qué capo, ¿eh? Cuánta gente escucha desde diferentes lugares, pero bueno, de Goya mucho más. Fabri, te estoy escuchando en la madrugada, quería saber si Lalo está bien, de salud, un abrazo. Yo cuando, siempre falta uno, lo primero que piensa es que está mal de salud, pero descansa la gente, no sé, porque piensa que está mal de salud. Si está mal de salud, vamos a contar después, pero viste, los oyentes que escriben, dice: si está mal de, falta un día, está mal de salud. No, se descansan un poco, viste, después, porque si no parece que, viste, que quieren que esté mal de salud. Bueno, Ramón Pablo Tejada dice: nos escuchamos. Eso piensa Patricia Salces. Jorge Casco, estaremos juntos, dice. Después, Patricia Vélez, Fabri, buen día, te estoy escuchando desde Roja, besos. Elda Betelani dice: hola, buenas noches, Fabri, desde La Reja estoy escuchando. Bueno, pobre, déjelo en paz al pobre Lalito, que descanse un poco, ¿eh? Bueno, y después tenemos en el 11-3-003-0790 un montón de mensajes por la consigna, tenemos de todo, ¿eh? Bueno, y vamos avanzando en la madrugada. Tenemos también una información de una explosión e incendio en una casa de Villa Devoto. Dos hombres resultaron heridos, fueron derivados al hospital Zubizarreta. La explosión se habría producido en el quincho de una casa donde intentaron encender una garrafa. 11 móviles del SAME trabajaron en el lugar y hubo que acordonar toda la manzana por precaución. Este incendio fue anoche en el quincho de una casa que quebró la calma del sábado por la noche, porque en Villa Devoto dos hombres resultaron heridos. Varias dotaciones de bomberos trabajaron en el lugar sofocando las llamas, que se propagaron rápidamente posterior a la explosión. Hubo 11 móviles del SAME en el lugar. Las primeras pericias indican que la explosión se habría iniciado cuando intentaron encender una garrafa dentro de un quincho, que sería el detonante de la explosión. El fuego se propagó rápidamente por la planta principal, obligó a las autoridades a acordonar la zona y cortar el tránsito de la avenida General Mosconi. La explosión y posterior incendio se produjo en el quincho de una casa ubicada sobre la avenida Mosconi al 3600, entre Emilio Lamarca y San Nicolás. Ocurrió pasada las 20:30 del sábado. Fuentes del SAME le confirmaron a Clarín que inicialmente hubo 3 personas que resultaron heridas por el incidente y 2 hombres que fueron trasladados de urgencia al hospital Zubizarreta. Bueno, un joven de 22 años sufrió quemaduras, muchas quemaduras, y llegó al hospital con la vía aérea comprometida. Y un hombre de 55 años que presentó heridas en un brazo. También una mujer de 40 años que fue atendida en el lugar tras sufrir inhalación de humo. Bueno, después vamos a seguir informando de esta explosión en Villa Devoto. Después te voy a contar también, a 5 meses de la tragedia, esto ocurrió en una zona que se llama las Islas Maldivas, una zona de buceadores, de los 5 buceadores italianos que murieron en las profundidades de las Islas Maldivas, que generó una gran conmoción y mantuvo en vilo a los expertos en el mundo, rescatistas, los buceadores referentes del buceo, que trataron de explicar las diferentes hipótesis del peor accidente de submarinismo ocurrido en la cueva del Atolón de Baabu. Esto fue el 14 de mayo de 2026. Se adentraron en la fatal inmersión a 60 metros de profundidad. Mónica Montefalcone, de 51 años, bióloga marina, su hija Giorgia Somacal, de 23, la investigadora Muriel Odenino, Federico Gualtieri, recién graduado en Biología Marina, y el instructor de buceo Gianluca Benedetti. Después te voy a contar las hipótesis y por qué creen que murieron estos cinco buzos italianos en una cueva en Maldivas, en un ratito. 2:26, llega Jorge Drexler, estamos en De la Noche a la Mañana hasta las 6.
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2 de la madrugada, 33 minutos. Saludamos a toda la gente que se va sumando. Son un montón de oyentes que van pasando. Otros que van llegando a Buenos Aires por el fin de semana largo. Otros a su lugar de destino. Gente que va escuchando en el colectivo, que está trabajando por ahí en alguna guardia. Bueno, le hacemos el aguante a esa gente que está laburando una noche como hoy, sábado. Está fresquito, 11.6 a esta hora, la humedad 93%, pero vamos a ir a una máxima de 17 grados. Hoy está ¿para qué? Para pasta, para una carnecita al horno, puede ser una pastita con salsita. Puede ser una boloñesa, puede ser también. No sé si se le pone mucho queso o algunos prefieren el sabor de la salsa. Viste que están los que llenan de quesito. Bueno, ahí está tan caro todo el queso, pero sí, los que llenan de quesito arriba y quieren saber, no saber, sentir el sabor del queso más que de la salsa. Yo prefiero sentir el sabor de la salsa. Soy de los que le pone poco quesito. Le pongo, pero no que invada todo el plato, que sea todo queso, viste, con lo de la pasta. Bueno, y unos ñoquisitos también puede ser, unos ravioles, qué rico, unos fideos. Uy, qué rico, se me hace agua la boca. Bueno, le van a comer fideos. 2:35 de la madrugada, 11:06 la temperatura. A esta hora más para el café, ¿o no? ¿Va el café con pizza o no? ¿O no va el café con la pizza? ¿Cómo que no? Acá todos dicen que no. Acá hay uno que dice que sí. ¿Y el café con mate? ¿Pizza con mate? ¿Va? ¿Cómo entonces no va a ir con el café? Que el mate es pariente casi de... ¿Está dentro de las infusiones o no? No, yo si quiero como pizza y fainá, con fainá. Y no, mirá lo que te digo. Una fugazzeta rellena con café. Fugazzeta rellena y café. El otro día estaba viendo, no me acuerdo si era una serie o una película, y en un momento dice, te traje tu preferida, y viene con la caja de pizza con ananá. Yo dije, mirá los gustos que tiene con ananá. Viste que es una de las que acá menos sale para mí, ¿o no? La con ananá es la que menos sale. La que está riquísima, ¿sabés cuál es? La que tiene rodajitas de cantimpalo, ¿viste? Que le ponen ¿no? unas rodajitas así. Esa. Bueno, la fugazzeta resina, una de las que más me gusta a mí. Bien, y si es de una pizzería de esa de calle corriente, ni te cuento. 11.6, la temperatura, 11.3003.0790, llamá, ¿cuál es tu preferida? Contanos, 11.3003.0790, ¿te pasó algo alguna vez en una plaza, en unas vacaciones, con tus pertenencias? Contanos en el 11.3003.0790, ¿te fuiste a la playa, te fuiste al agua? Cuando volviste a la arena no estaba más, todas las cosas, te llevaron hasta el baldecito con la palita ahí para hacer el castillito. Bueno, contanos. Bueno, mucha gente escuchando, por ejemplo, Fabri, te felicito. Néstor de Fort Myers, Florida, Estados Unidos. Me encanta el programa. Bueno, muchas gracias. Después tenemos ahí un mensaje que nos mandó Javi, gracias. Tenemos de todo, 2:37, la madrugada que va avanzando. Después vamos a escuchar más tarde a don Luis Landricina también con un bloque. Vamos a tener folclore, tenemos de todo. Tenemos también, y por supuesto, las redes que juegan un momento importante en la madrugada. 11.3003.0790, Fabricio López, ok. 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Participá ya, que si sos mamá o le querés regalar algo a tu mamá, está bueno. 2:37. Vamos, esto es De la Noche a la Mañana. Lo que llega ahora es Ricky Martin.

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Acá presente, Pablo, y vamos a escuchar buena música desde Radio Mitre para todo el mundo.

8:46, estamos en de la noche a la mañana, 11:06, la temperatura, la humedad 93%, cielo ligeramente nublado, mínima de 9, la máxima 17 grados. Neblinas en el comienzo de este domingo, después mayormente nublado. Atención a los automovilistas, con el tema de las neblinas, algunos accidentes, tanto el sábado como el viernes. Así que hay que tener mucho cuidado y mucha precaución con las neblinas. 2:47, máxima de 17 grados para hoy, 11:06, la actual humedad 93%. ¿Qué pasó con Colapinto? Todo mal en un sábado frustrante. En el Gran Premio de Fórmula 1 de Singapur, abandonó la Sprint Race y no entró a la Q3, que sería entre los 10 primeros, ¿no? Problemas en el Alpine que lo dejaron a pie en la carrera corta, luego clasificó 16, pero ganó un lugar por la sanción a Russell. Gasly larga séptimo. Verstappen con Red Bull se lleva todo, Franco Colapinto vivió un sábado frustrante, tal su propia definición. Hace un tiempito hubo una carrera de kartings, ¿viste? Colapinto, no, perdón, Verstappen, y salió último, largó último en la carrera, que eran unos kartings, y le ganó a todos. Imagínate, bueno, había muchos influencers, pero la calidad que tiene en el manejo del volante, pues salió último, y le ganó a todos, y le eran 100, y los pasó a todos y ganó. Es un fenómeno, Verstappen. Bueno, en la Sprint Race debió abandonar por problemas mecánicos en su Alpine A526, mientras que posteriormente en la clasificación para la carrera de hoy a las 9 de Argentina no logró meterse en la Q3 por un roce con un paredón del circuito urbano del Marina Bay, cuando iba perfilado para conseguir un gran tiempo. Es por eso que va a partir en el puesto 15. El gran ganador del día fue el neerlandés Max Verstappen con Red Bull, con un triunfo en la CR y en la pole, ¿no? Colapinto dijo que se sentía frustrado tras la carrera corta, ya que era una buena oportunidad. Iba en el puesto 11, pero el auto sufrió una marcada pérdida de potencia y a boxes. Bueno, luego en la clasificación comenzó muy bien para avanzar sin problemas en la Q1. Sin embargo, en la tanda cronometrada siguiente tuvo muy malas vueltas e incluso estuvo muy cerca de estrellarse con uno de los paredones cuando buscaba el tiempo para ir a la Q3. Así que intentaremos hacerlo lo mejor posible en el día de hoy para avanzar y sumar puntos si es posible, proyectó Colapinto. Sabemos que todo es posible, así que con este tiempo y con coches que no terminarán, así que habrá que ver dónde finalizamos, añadió al respecto el argentino. Bueno, ahí está Colapinto, lo vi cuando hizo la presentación y los giros en la 9 de julio, un motor que rugía de una manera espectacular. Estuve ahí cubriendo, haciendo mis entrevistas para Fabricio López OK y Fabricio López Check, y la verdad que muy muy interesante escuchar esos motores. Ese era un motor no de estos que corre, sino era un motor anterior, el que se escuchaba acá en la 9 de julio, que eran los motores por ahí que tenían como un sonido más agudo, ¿no? Pero cuando pasaba hacía un ruido y una... la verdad que te eriza la piel, ¿no? Cuando escuchás esos motores. Bueno, ese era uno solo. Imagínate todos los autos de Fórmula 1. Pero bueno, cuando estás ahí, los ves pasar, pasan rapidísimo, es un ratito. En la presentación que hizo Colapinto acá y los giros que hizo y todos los trompos, iba despacito para que la gente lo pueda apreciar y por momentos en alguna recta aceleraba un poco. Ahí sí se notaba la potencia del auto y en las curvas hacía los jueguitos girando el auto, ¿no? En la exhibición. La verdad que fue espectacular. Bueno, y además la gente, cómo acompañó a Colapinto ese día. 2:51, estamos en de la noche a la mañana. Acordate del teléfono 11-3-003-0790, Fabricio López Check en mi Instagram 2, el Instagram 1, Fabricio López OK. 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Bueno, 2:50 en Instagram, 2:51, estamos en de la noche a la mañana hasta las 6, no paramos. Vamos con la música ahora de Ricardo Montaner.

Buenas noches, Radio Mitre. Fabricio, te hablo desde Villa del Totoral, provincia de Córdoba, para solicitarte la Sinfonía número 40 de Mozart por Waldo de los Ríos. Si me puedes hacer el favor de pasarla. Es una belleza. Gracias y buen programa.

3 en punto de la madrugada. ¿Y cómo sigue el tema del sismo y Panamá? Bueno, declaró el estado de emergencia. El gobierno dispuso una ayuda de 100 millones de dólares a los damnificados por el terremoto de 7.7 grados de magnitud que dejó al menos 27 heridos. Hasta el momento confirmaron daños en 426 viviendas. El gobierno de Panamá declaró el sábado el estado de emergencia nacional para canalizar hasta 100 millones de dólares para atender los daños de diversas infraestructuras causados por el terremoto de 7.7 que sacudió el país el viernes y dejó al menos 27 heridos sin registro de muertes. Tras un consejo extraordinario, el ministro de Gobierno, Carlos Orillac, anunció la declaratoria de la emergencia y los recursos que habilita al tiempo que el titular de Finanzas, Felipe Chat,

Desarrollo de la América. Las autoridades dijeron que se mantienen las evaluaciones en todo el país, reforzadas en las provincias centrales de Herrera, Los Santos y Veragua, las más afectadas, ¿no? Y cercanas al epicentro del terremoto. Bueno, 426 son las residencias donde se detectaron daños de menores hasta totales. Y de acuerdo con el censo realizado hasta ahora, en esas 426 viviendas habitan 2.130 personas. El gobierno ofrece la ayuda que corresponda a las que necesitan y planea reparaciones o construcción de nuevas casas. Unos 419 centros educativos de un universo de más de 3.000 a nivel nacional se vieron afectados, dijo el ministro de Educación, y que anunció probablemente el domingo, hoy, también algunas regiones donde no habrá clases el lunes y en otras que sí va a haber. Bueno, el terremoto sacudió Panamá a las 12:56 hora local del viernes, según datos del Servicio Geológico de Estados Unidos, por sus siglas en inglés USGS, con una profundidad de 10 kilómetros y epicentro a 12 kilómetros de la localidad costera de Tonosí, ubicada en el sur de Panamá y a unos 239 kilómetros de la capital. Por su parte, el Instituto de Geociencias de la Universidad de Panamá registró una magnitud de 7.5 con una profundidad de 4 kilómetros localizado a 39 kilómetros noroeste de Tonosí. Bueno, ahí entonces el estado de emergencia por el sismo. 3:03 de la madrugada, Trump, que también está un poco enojado con el tema de no recibir el Nobel de la Paz. No sé nada sobre esta mujer, la jueza. Tampoco nadie más, ¿no? Se llama la jueza Pillay, argumentó, insistió en que él evitó 8 guerras en el mundo y consideró que es una mancha imborrable para el comité del premio. El presidente de los Estados Unidos cargó contra la ganadora del premio Nobel de la Paz, la jueza sudafricana Navi Pillay, y sostuvo que él se lo merecía por haber evitado 8 guerras en el mundo y muchas otras cosas. Bueno, ahí está. Siempre con la corbata roja, ¿viste? Anda, o generalmente, ¿no? Bastante corbata roja, a veces, no sé si amarilla también usa, pero bueno. Siempre corbatas así con colores importantes. Bueno, ¿qué pasó con un conductor borracho que causó choque y muerte en Olivos? Drama en la Panamericana. El conductor, un joven de 21 años, dio positivo en el test de alcoholemia. Quedó imputado por el homicidio culposo de un hombre de 48 años. El auto tenía 24 infracciones por exceso de velocidad. Un hombre de 48 años murió este sábado tras un choque entre dos vehículos en la autopista Panamericana, a la altura de la avenida Dorrego, en Vicente López. El conductor del otro rodado, un joven de 21 años, dio positivo en el test de alcoholemia y quedó imputado por homicidio culposo. Además, el vehículo que manejaba acumulaba 24 infracciones por exceso de velocidad. Una locura, ¿eh? Una locura. Bueno, después seguimos. Tenemos información de espectáculos, tenemos de todo. Tenemos a Lali, que cumplió años, los 35, en Río. Qué lindo. Bueno, 3:05, estamos en De la Noche a la Mañana, 11:06. Tengo muchos mensajes en mis redes. Fabricio López, ok. Es Instagram 1, Instagram 2, Fabricio López, check. Como de check-in, pero check solo. Fabricio López, check. Así todo junto. Bueno, ahí además podés participar del sorteo por el Día de la Madre. Bien, tenemos entonces mensaje. Voy con los mensajitos porque me piden una canción que ahora vamos a pasar. Así que esté atenta la que pedía canciones. Graciela Bengoa dice: Fabri, buenas madrugadas. Desde San Miguel doy mi presente. Fin de gris, total. Espero mejore. Bueno, ¿puedo pedir algo de Celia Cruz? Sí, obvio. Vamos, azúcar, puedes pedir. Azúcar. Gracias, saludos para todos. Abrazos de luz. Graciela Bengoa. Después tengo a Vivi que dice: Fabri, acá está el pedido. Soy Vivi de Cava. Quisiera que abras el programa con este tema. Fr David Waltz, dedicado a Sam. Muchas gracias, cariños. Y durante la noche, Ed Sheeran, Perfect. Bueno, Perfect. Me encanta, te felicito por los programas.
no leíste mi mensaje. Dice, sí, leí todo. Acá voy a pasarte, vive Pipu. Ahora te paso el tema. Y después tenemos el motoquero jubilado que dice, buen domingo, Fabri, para todos. Aguante Corrientes, las inundaciones, amén. Bueno, Alba Di Croce también. Buen día, Fabricio, desde Francia, mientras desayuno. Linda música, buena semana, cuídate. Un abrazo. Mirá que estamos en pleno domingo y recién, ¿eh? Está arrancando ya.

semana, pero bueno, están y además fin de semana largo acá, así que nosotros estamos retranca. Pues ya estás arrancando la semana, por lo que se ve. Bien, 11-3-0-0-3-0-7-90, tenemos las redes sociales, arroba Fabricio López OK y Fabricio López Check. Check, check, check, check, check. 307. Este es un clasicazo de los 80. Lo tenemos acá en De la Noche a la Mañana. Prepárense para escuchar este y el que viene. Son dos clásicos de los 80 que sonaron, pero muchísimo en las radios.

Buenas noches, Radio Mitre. Fabricio, te hablo desde Villa del Totoral, provincia de Córdoba, para solicitarte la Sinfonía número 40 de Mozart por Waldo de los Ríos. Si me puedes hacer el favor de pasarla. Es una belleza. Gracias y buen programa.

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1: Tres de la mañana, 15 minutos, la temperatura en Buenos Aires, 11 grados 8 décimas, humedad 90%, cielo mayormente nublado, mínima de 9, la máxima 17 grados, neblinas mayormente nublado. Para el lunes, mínima de 10, la máxima 17 grados. Ya tenemos títulos en la portada de Diario Clarín. La economía lejos de lo que imaginó Caputo, menos actividad con inflación más baja. Los números en rojo abundan en los últimos meses y en los pronósticos. En abril el ministro pronosticó que se venían los mejores 18 meses de la historia. A seis meses de esa promesa, la economía crece muy lentamente y sectores muy importantes como el comercio, la industria, los bancos y el agro caen. Los economistas de las principales consultoras aseguran que ese panorama será parecido en los próximos 12 meses y que el gobierno llegará al último tramo de la campaña electoral con números que entusiasmarán poco. La inflación en baja, sí, será un logro que Javier Milei podrá mostrar el año que viene. Un fin de semana cruzado por las obras. Ayer se cambió un puente sobre la avenida Luis María Campos. Y por eso no funcionan dos líneas de tren, por ejemplo, el tren Mitre, ¿no? Tampoco andará el Sarmiento en el fin de semana largo por otras obras y cortaron la autopista de Lepiane. La Corte abrió una interna nueva por los vaivenes con la ley de tierras. El viernes, en una decisión que requirió que la ayuda de conjueces, porque los jueces estaban divididos, la Corte Suprema repuso la vigencia de la ley de tierras que había impulsado el kirchnerismo. Advierten por los riesgos de reemplazar al médico por la IA y las redes. La búsqueda ilimitada de contenidos científicos en Internet ante el resultado de un estudio o un dolor suele derivar en angustia y desconfianza hacia los profesionales. Tanto médicos como psicoanalistas alertan a los pacientes que confunden información con diagnóstico después de consultar en la IA y a partir de los síntomas. River, un triunfo ajustado y cantos de la hinchada contra Tapia. Acuña marcó cuando apenas se jugaban 6 minutos. Boca sin paredes en la ida frente a Vasco. Y también en la portada de Clarín de hoy, Borenstein, humor político, arde el campeonato de mandriles. Roa del editor Messi, le pasa alguna factura a Tapia. Fioriti, la intimidad del poder, conjetura sobre la decisión de Cristina. Y Van der Kooi, trama política, el debate secreto de los hermanos Milei. Bueno, son los temas centrales que tiene Clarín este domingo 11 de octubre de 2026. Bueno, ¿qué le anda pasando a Levington, que suspendió shows por su salud? Turf no pudo hacer sus presentaciones en Minas, Uruguay, y en Casilda, Santa Fe. El motivo es que el cantante, que hace poco sufrió un infarto, atraviesa un fuerte estado gripal, por lo que debe cuidarse. En medio del escándalo que envolvió a Joaquín Levington en los últimos días tras ser denunciado por presunto abuso sexual, el cantante anunció ahora la cancelación de 2 shows que Turf tenía previsto para este fin de semana por cuestiones de salud. Los músicos confirmaron la suspensión de las presentaciones previstas en Minas, Uruguay, y en Casilda, Santa Fe. Amigos y amigas, por motivos de salud no podremos realizar los shows este fin de semana en Minas, Uruguay y Casilda. Lamentamos mucho no poder encontrarnos en estos lugares y esperamos pronto poder llevar el show que esperaban. Será hasta la próxima. Muchas gracias. Escribieron en un comunicado. Bueno, sin embargo, la falta de información sobre los motivos concretos de las suspensiones generó dudas entre los seguidores de la banda. Por eso, en una segunda publicación, los integrantes de Turf agregaron: Joaquín se encuentra con un severo estado gripal y sus médicos le indicaron reposo. En tanto, Levington no hizo caso omiso a la inquietud de sus seguidores y publicó en Instagram: hola chiquis, estoy atravesando una fuerte fiebre, por lo que tuvimos que suspender los shows de este fin de semana. No se preocupen, en unos días ya pasará. Muchas gracias. Bueno, ahí está, Turf, que está pasando por momentos turbulentos, ¿no? Porque Levington en esta fuerte gripe, también con una denuncia, La cancelación de las presentaciones de Turf se da en medio de la polémica que rodea a Levington, que fue denunciado ante la justicia por presunto abuso sexual con acceso carnal y por violencia física y psicológica. En su defensa, Joaquín recordó que la joven que ya lo había denunciado en la justicia tiempo atrás y que según la fiscalía demostraron que sus dichos eran falsos, ¿no? Es un poco lo que dijo. Y luego de recibir apoyos, el músico no quiso hacer declaraciones públicas sobre la causa. No es para ser mediático. Está en el juzgado, lo siguen los abogados. Yo no tengo interés en hacerlo mediático. La acusación es muy seria y merece mucha seriedad. Bueno, ahí está. Levington suspendió su show por salud, pero lo tenemos acá a Turf sonando en De la Noche a la Mañana.
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Le mandamos un abrazo a Joaquín Levington, debe estar escuchando la radio hasta ahora. Me dijeron que generalmente no duerma la madrugada, está siempre escuchando música con los auriculares, está creando, haciendo música. Y bueno, a esta hora está tranquilo ahí en la camuchi seguramente, ¿no? Pensando que va a ser mañana, se levanta y dice, bueno, hoy va a ser un gran día. Y bueno, pero está con fiebre, ¿eh? Así que no suspendió algunos shows. ¿Qué estará haciendo Levington? Bueno, te mandamos un abrazo, Joaquín. Si querés, llamanos 113-003-0790 y vamos al aire, ¿viste? Hacemos ahí un poquito de... buena onda para que te recuperes del resfrío. Y además los fans te quieren escuchar. 3:30 de la mañana, 113-003-0790. Es el teléfono Fabricio López OK en Instagram y Fabricio López Check. Bueno, te quería contar de Charly García, porque Charly García, que viene con mucha actividad, va a hacer una presentación. Y anunció que va a ser el lanzamiento de una reedición de las grabaciones de los conciertos que dio en el Teatro Gran Rex cuando celebró su cumpleaños número 60. Ese material se va a publicar el 23 de octubre, el día en que el músico cumplirá 75 años. Y esta nueva edición recupera 9 noches que tuvieron lugar entre octubre y noviembre de 2011, cuando el artista recorrió distintas etapas en su trayectoria con una propuesta especialmente concebida para la ocasión. Las grabaciones estarán disponibles de manera oficial en plataformas digitales y también se van a editar en dos formatos físicos, una caja de 6 vinilos y otra con 3 CDs, para festejar sus 60 años. Charly García protagonizó 9 conciertos en el Teatro Gran Rex, en los que repasó una obra que atraviesa distintas generaciones del rock argentino. Lo acompañó The Prostitution, su banda en aquella etapa, junto a invitados como Fito Páez, Pedro Aznar, Juanse y Nito Mestre. La propuesta se organizó en 3 conciertos conceptuales: La Vanguardia es así, Detrás de las paredes y El Ángel Vigía. Cada uno tuvo una lista de temas diferentes, con casi 20 canciones, e incluyó clásicos de Sui Generis y Serú Girán y la etapa solista de Charly. Los shows también contaron con las voces en off de la actriz Graciela Borges, el conductor Juan Alberto Badía, 2 figuras vinculadas a la historia y el universo artístico de Charly García. Vamos a escucharlo ahora en De la Noche a la Mañana, 3:32, acordate el teléfono 113-003-0790.

Buenos días, Fabricio. Qué placer escuchar esta música que están pasando. Es una alegría sentir esas canciones tan lindas. Bueno, felicitaciones por el programa, con esa impronta que tenés, ves, con vos, con esa energía que traspasa la radio. Bueno, me gustaría si pueden pasar algún tema de Rimoldi Fraga, que no lo pasan nunca, y es un cantante con una performance y una interpretación magnífica. Bueno, felicitaciones por el programa. Habla Lucy de Ranelagh.

0: 3 de la mañana, 40 minutos. Tenemos muchos llamados en el 11-3-003-0790. Muchas gracias. Gente que se va levantando en este domingo. Otros que duermen un poquito. Otros que van recién entrando ahí, como que se van durmiendo. Dice, a ver, están por pasar algo en la radio, a ver qué van a hacer. Ah, el humor viene ahora de la Andresina. Ah, bueno, entonces escucho un poquito y después duermo. Y otros que vienen viajando, escuchando Mitre. Contanos desde dónde estás escuchando. 11-3-003-0790. Fabricio López OK en Instagram. También Fabricio.check. Ahí los dos Instagram que tengo. Y también la página de Facebook, que es Fabricio López OK. Bueno, vamos a ir al humor de don Luis Landricina ahora. Después tenemos Coplanacu y tenemos también Rally Barrio Nuevo. La verdad que es un bloque genial para escuchar, disfrutarlo y también divertirnos, reírnos un poquito con el humor de don Luis Landricina.
1: Y vamos a ir redondeando con los cuentos de las colectividades que son parte de nosotros, porque nosotros somos parte de ellas. El que no tiene un papá gringo le pega en el poste. Y sobresalen algunas. Me decía la vez pasada un amigo gallego que tengo, me dice, Luis, ¿contaréis cuentos de España en este nuevo repertorio? Le digo, sí. Dice, ¿por qué no cambias de provincia? Ocúpate un poco de los catalanes, de los vascos, andaluces, asturianos, los baturros, hombre, siempre los gallegos, hombre. Hombre, déjanos descansar un poco. Todos se le meten a los gallegos, Y tenía razón, porque acá hay para todos los gustos. Por lo menos en España hay comunidades. El vasco tuvo su predominio en algún momento, incluso en el humor y en las comedias, en la... participó hasta de los sainetes, el vasco como parte integrante de la comunidad. Lo definían mucho como el lechero, ¿viste? Cada vez que querían hacer un vasco lo hacían con las bombachas con nido de abeja, la corralera con nido de abeja, boinita, pañuelo, alpargata y tacho el lechero. Y con el sí, y usando mal los sexos, que bien quedan zapatos negras con medias blancos. Me puse la traje para ir en la cine con el mujer. Y nunca nadie se puso a averiguar por qué. Yo le pregunté una vez a un vasco y me dice, porque en la lengua vasca no hay femenino ni masculino. Entonces, si en la lengua madre no tenemos femenino y masculino, mal podemos manejar gramaticalmente una lengua que no es la nuestra. De ahí el tema. ¿Y qué es lo sobresaliente de los vascos? Es lo que más destaca. Que es un tío cabeza dura, tiene gusto a jabón, pero es queso. Pero así es como es cabeza dura, es un tipo noble, trabajador, honrado, tipo laborioso, y además se lo simboliza al vasco con todo lo que sea lo bestia. Usted ve española y van para los Países Vascos y los deportes de ellos son todas cosas para piedras de 120 kilos. ¿No vieron cuando la suelta de los toros en San Fermín? Se volean algún vasco para arriba y todos... ¡Bien! El otro ensartado como chorizo de croto para arriba. Y venía uno a la casa y le dice... ¡Mujer! Vengo al Paco. Le doy a felicitar, a darle un tirón de orejas por el cumpleaños y se ha enfadado. ¿Cómo se va a enfadar? Dice, porque le vas a dar un tirón de orejas por cumpleaños. En realidad el enfadado soy yo, porque quería que le pague el médico para que se las pegue de vuelta. Y la mujer que le dice al marido, porque a los Francisco le dicen Paco, dice, Paco, siempre te lo estoy por preguntar y casi nunca te lo pregunto. ¿Por qué erutas tanto? Dice, ¿qué? ¿Lo que escuchaste? Que vives erutando, hombre. Que te levantas a la mañana y ya de salud un eruto. Que desayunas, ahí tienes argumentos de nuevo para seguir erutando. Y al mediodía almuerzas y dale con los eructos. Y la merienda y eructas. Y cenas y te acuestas eructando y te levantas eructando. Esa es una promesa que le hice a mi madre, dice, cuando era pequeña. ¿Promesa de qué? De que de grande iba a ser un hombre de provecho. Muy amable. Bueno, le voy a hacer una yapa. Usted sabe que yo soy en ese sentido muy estricto. Hago una yapa y nada más, por una tradición. Y esto me lo contó una maestra que se recibió con mi mujer de mi pueblo, que es judía, y me lo contó ella, te cuento. Dice que había en un templo cristiano, en los escalones que dan a la vereda, dos mendigos esperando que saliera la gente del oficio religioso para recibir el óbolo del gesto cariñoso y solidario de los que salían de adentro, de haber estado en comunidad con Dios hace un ratito. Y uno decía, tenían letrero, uno decía mendigo cristiano y el otro mendigo judío. Y es natural, los cristianos somos muy cristianos, pero a veces somos más todavía. Salían y veían el letrero, ¿y a quién le van a dar? Al cristiano. Y algunos que no pensaban dar, daban a propósito para que le duela a este otro. Algunos miraban así y se volvían, diciendo, a este le doy. Una cara, una languidez, el judío con la manito así, pero ni hojas secas tenía nada, ni que habían caído del otoño. Y el otro tenía así como una alfombra y le rebalsaba el sombrero, la lata, la mano, todo. Porque medio como a propósito. Y una señora muy viejita se conmovió. Dice, buen hombre, discúlpeme, yo sé que yo no me tengo que meter en su vida, pero no es el lugar para usted. Encima pone el letrero. Esto es una comunidad cristiana. Seguramente que van a preferir a su amigo en desgracia, ¿no? Porque él es cristiano y usted no. ¿Por qué no va a un templo judío, una sinagoga? Su comunidad, cuando lo vea necesitado, seguramente se va a condoler de usted. Pero acá no va a tener suerte. Dice, muchas gracias, señora, le agradezco el buen corazón. La voy a tener en cuenta. Cuando se va la señora, lo mira al otro mendigo y dice, che, Isaac, mirá si nos van a enseñar a hacer negocio a nosotros.
2: Muchas gracias. Hasta acá, señor.

Hola Fabri, querido. Isidro te saluda desde Esquina Corrientes. Excelente, excelente la selección musical, ¿eh? Acá estoy con mi hijo Juan Martín. Estamos regresando a casa y escuchándote. Un fuerte abrazo para vos y todo el equipo.

3:54, la temperatura en la ciudad de Buenos Aires, con datos actualizados, 11 grados, humedad 90%, cielo mayormente nublado, viento del sudeste a 13 kilómetros por hora, visibilidad 10 kilómetros, mínima de 9 grados para hoy, la máxima 17 grados para este domingo, con cielo mayormente nublado, algunas neblinas en el comienzo del día, después mayormente nublado. El lunes, mínima de 10, la máxima 17 grados, con cielo mayormente nublado. El martes, mínima de 11, la máxima 18 grados, con cielo mayormente nublado. Para hoy entonces, 17 de máxima, la actual 11 grados, humedad 90%, viento del sudeste a 13 kilómetros por hora, visibilidad 10 kilómetros y el cielo mayormente nublado. Ya tenemos títulos en la portada de Diario La Nación. El gobierno de Estados Unidos no ve que el caso Libra haya pruebas de un delito. Criptomoneda, el Departamento de Justicia argumentó que son activos especulativos y que su promoción por parte de un político no implica por sí sola una conducta irregular. Análisis, la crisis de los propósitos colectivos, escribe Jorge Liotti para La Nación. El plan de Milei y el fantasma de Menem, Fernando Laborda para La Nación. Pedir el voto a las víctimas del modelo, Jorge Fernández Díaz, para La Nación. Otra de las fotos que tiene en la portada el diario La Nación en este 11 de octubre de 2026, duro golpe terrorista en la capital de Arabia Saudita. Un atentado que se adjudicaron los hutíes, las milicias rebeldes de Yemen, provocó la muerte de al menos 12 civiles y dejó un saldo de más de 300 heridos en el aeropuerto de Riad, la capital de Arabia Saudita. Entre las víctimas mortales hay un ciudadano norteamericano y el presidente Donald Trump dijo que evalúa una intervención. El ataque es el más duro en una escalada de ese grupo político y religioso aliado de Irán, que lanzó drones sobre puntos estratégicos del aeropuerto. La Argentina alcanza un récord histórico de exportación. El país se encamina a romper una barrera histórica. La exportación de bienes y servicios superaría este año los 100.000 millones de dólares. Aumenta la informalidad laboral en todo el país. Empleo ya afecta al 65,8% de quienes trabajan por cuenta propia y al 70% en el conurbano. Rastrean en Miami los movimientos financieros de la AFA. Lavado. Los fiscales contactaron a un empresario vinculado a los negocios de la entidad. En espectáculos, las grandes plataformas cada vez sorprenden menos. En sus inicios, el streaming propuso contenidos de alta calidad, como House of Cards, por ejemplo, que ofrece algo más parecido a la TV abierta, telenovelas, realities. Pero hoy el cable, en este caso las plataformas que vienen por el cable y en el caso de las más conocidas, no ofrecen algo muy interesante. Bueno, y también ofrecen eventos en vivo, como la televisión. Deportes, dos gigantes por un solo lugar en las semifinales de rugby. San Isidro Club e Hindú ganaron y competirán en la última fecha regular por el único cupo que queda libre en los playoffs del Top 14. Temas centrales que tiene La Nación este domingo 11 de octubre de 2026.

Bueno, en un ratito vamos a ir con Marc Anthony, pero antes te cuento que Telefe estrena MasterChef Junior. El viernes próximo a las 21:30 Telefe estrenará MasterChef Junior en la versión infantil del reality que tan buenos resultados le da al canal. Participan 12 chicos que buscarán la aprobación del jurado integrado por los chefs Germán Martitegui y Maru Botana. Y el ganador de la edición de principio del año Ian Lucas, Verónica Lozano estará a cargo de la conducción del ciclo. Bueno, no sé, ¿qué dicen ustedes? ¿Lo están viendo al MasterChef? Yo no, como que no me enganchó todavía, no sé. Traté de verlo, pero no, como que no me pudo enganchar. Para mí, lo que me pasa es lo siguiente. Yo veo por ahí y veo un famoso al lado del otro. Y por ahí uno no me interesa tanto como el otro. Entonces, ahí quiero cambiar cuando veo a alguien que no me interesa tanto, ¿no? Entonces, por un lado, viste, están todas las figuras, vos decís, uy, tiene un montón de figuras, pero por ahí algunas que no enganchan tanto como otras. No sé, ¿qué dicen ustedes? 11-3-003-0790-359, Fabricio López OK en Instagram y Fabricio López Check. Vamos ahora con Marc Anthony.

Buen día, jefe. Muy linda la música. Te estamos escuchando acá de General Lavalle, provincia de Buenos Aires, Cacho Blanco Montals. Saludos para todos.

4:06 de la mañana, estamos en De la Noche a la Mañana hasta las 6. No paramos con todo, con la música, con la información, con los diarios, con los comentarios, con ustedes participando a través del 11-3003-0790. La temperatura a esta hora en la ciudad de Buenos Aires, 11.3. Humedad, 87%, cielo mayormente nublado. La máxima para hoy, 17 grados, con neblinas en el comienzo, después mayormente nublado. Para el lunes, 17 grados también de máxima, con cielo algo nublado. El martes, mínima de 11, la máxima 18 grados. Para hoy, 17 de máxima, la actual 11.3, humedad 87%. En un ratito te voy a contar algunos temas como...

Por ejemplo, el tema del huracán Isaías, que dejó 4 muertos y provocó destrozos, y también una masacre familiar en Pensilvania, ¿no?, que dejó 8 víctimas. El atacante, un hombre de 45 años, se quitó la vida. Investigan el motivo. Esto en Pensilvania, en Estados Unidos. Bien, música con Toto ahora. Esto es De la Noche a la Mañana.

Estoy escuchando el programa de Fabricio López. Lo quiero felicitar por la solvencia con la cual conduce toda la semana con Desmisier y hoy en reemplazo del otro muchacho. Me gustaría que pasaran algún tema de Julio Iglesias o de Sandro. Un beso grande, Fabricio López. Lo felicito. Habla un oyente de San Martín.

4:18 de la madrugada, estamos en De la Noche a la Mañana. Y decíamos, en espectáculos aparece en La Nación y también en la portada, promesas incumplidas del streaming, ¿no? Porque copia cada vez más el modelo de la televisión abierta. Por ejemplo, hay muchas transmisiones en vivo de algunos eventos. En sus comienzos, las plataformas proponían contenidos exclusivos y de calidad. Hoy, ante la voraz competencia, suman producciones que se escapan de ese objetivo. Con la fusión entre Paramount y Warner, esto se concretó hace pocos días, Hollywood ingresó en una nueva era, cuyas formas y consecuencias todavía son difíciles de pronosticar. La unión estratégica de los estudios de cine centenarios, de estos dos estudios, bajo el manto de la corporación Skydance, propiedad de la familia Ellison, magnates del negocio tecnológico, puso en ruidosa cuestión la tradición y los modos del conglomerado audiovisual afinado, en este caso, a través de los streaming. Sin embargo, más allá de la contundencia del hecho, esta semana que sucedió esta vinculación de estos dos estudios, otro cambio trascendental lleva un tiempo ocurriendo sin estridencias, aunque a la vista de todos, ¿no? Poco a poco, pero cada vez con más claridad, las plataformas de streaming están dejando de ser los espacios para proyectos novedosos, audaces y centrados en la calidad que pretendían ser en sus inicios, para apuntar a un contenido generalista apto para la mayor cantidad de públicos posibles, es decir, lo más parecido a la oferta que tenía el cable básico en los años 90. Mientras algunos vaticinaban el final de la TV por cable, programas en vivo, telenovelas, adquisiciones de largometrajes clase B y la llegada de creadores de YouTube al mainstream de las plataformas más famosas, se volvieron la norma y no ya la rara excepción de una oferta que los usuarios consumen cada vez más distraídos. Todo parece indicar que en el panorama actual del negocio audiovisual, los modos y objetivos del comienzo de la era del streaming se volvieron imposibles de sostener. Con la proliferación de las usinas creativas se terminó el sueño de los fenómenos de nicho, de las series, los largometrajes con firmas de autor, pero con sueños de masividad. En su lugar, las plataformas abrazan las viejas fórmulas de la TV de aire y de cable, buscan salvarse a través de las transmisiones en vivo y en general privilegian el volumen por sobre la calidad que enarbolan en sus primeros años. Bueno, el nuevo depredador de Netflix no son las otras plataformas ni las horas de sueño de sus suscriptores que pretenden dormir, sino YouTube y sus contenidos amateurs. Una suerte de todo por dos pesos del audiovisual, con una legión de espectadores que no esperan calidad de sus videos, sino un flujo constante que alimente su curiosidad. Las transmisiones más tecnológicamente avanzadas que ofrecen los servicios de streaming no figuran en la lista de prioridades de los estimados 2.58 mil millones de usuarios activos mensuales que tiene YouTube. Estamos en el negocio de producir contenido profesional. Dicho eso, creo que hay un grupo de gente en las plataformas sociales que está haciendo una programación que se acerca bastante a eso, y cuando vemos que podemos monetizar esos contenidos para ellos, entonces les ofrecemos acuerdos para hacerlo. Pero no estamos intentando atraer a la población completa de creadores independientes a Netflix, explicó la semana pasada Ted Sarandon, CEO de la plataforma, en una entrevista con Bloomberg. Lo cierto es que recientemente el servicio incorporó a su biblioteca global exitosos ciclos nacidos en YouTube como Last Meals, Calls as Balls y el fenómeno infantil Miss Rachel, ¿no? Más allá de potenciales valores de entretenimiento, es evidente que esos programas no fueron hechos ni pensados para el consumo televisivo de Netflix, que redefinió así más de una década. Bueno, interesante lo que dice la nota. Promesas incumplidas, el streaming copia cada vez más el modelo de la televisión abierta y aparentemente, por lo que dice la nota, YouTube es como que llena más las expectativas de un público que prefiere un contenido que le guste más, aunque la calidad por ahí de la producción no sea tan buena como la de Netflix, por ejemplo. En la misma entrevista,
CEO admitió que este año la plataforma creció a un ritmo más lento de lo esperado y al mismo tiempo aseguró el negocio va genial y destacó a sus emisiones deportivas en vivo como una buena estrategia para sumar suscriptores. Unas declaraciones que dan cuenta de la transformación de la plataforma y que están años luz a distancia de aquellas que el mismo ejecutivo hacía en 2012 cuando estaba por lanzar Lilyhammer, la primera serie original de la plataforma. Vamos a hacer HBO antes de que HBO se convierta en nosotros, había dicho el CEO plantando bandera del lado premium de la TV. No era casualidad que su ficción inicial proponía una nueva perspectiva al género de mafiosos que estaban protagonizada por Steve Van Zandt, el recordado Silvio Dante de Los Soprano, indiscutible joya de la corona de HBO. De hecho, en su búsqueda de establecerse como un destino el que los espectadores encontraran un destino similar a lo que ofrecía la señal de cable, pero sin los límites del presupuesto. Bueno, curiosamente, pocas horas después de la charla Sarandos, el CEO con Bloomberg, supo que Netflix y Fincher no renovarán el contrato de exclusividad que el realizador firmó con la plataforma en 2020 y que vence el año próximo. En ese tiempo, el director de Pecados Capitales, Red Social y Zodíaco, entre otros reconocidos films, realizó 3 films para la plataforma: Mank, El Asesino y La Inédita, y Las Nuevas Desventuras de Cliff Booth. La única de sus películas hechas para Netflix que se verá en las salas de cine como cualquier otro estreno comercial antes de llegar a la plataforma. Bueno, interesante. La televisión nunca fue más global y los Emmy deberían ser una celebración que todo el mundo pueda ver. Con Prime Video, la entrega tendrá llegada a más de 200 países, explicó Chris Abrego, presidente de la Academia de TV, quien además aclaró que el acuerdo establece que la transmisión anunciada para septiembre del año que viene podrá verse de manera gratuita en la plataforma, incluso para quienes no estén suscriptos a ella. Casi como si lo vieran por televisión analógica. Ese medio que supuestamente iba a extinguirse rodeado por las propuestas del streaming, que sin embargo resultó ser la tabla de salvación de esas mismas plataformas que pretendían superarla. Interesante. Bueno, como que el streaming está por tomar el lugar de la televisión. Es como que hay un círculo, ¿no? Está dando la vuelta, ¿no? El streaming que proponía otra cosa está haciendo transmisiones en vivo como si fuera la televisión. 4:26. Estamos en De la Noche a la Mañana. Vamos a ir ahora a una banda de los 80, muy famosa, banda nacional de Mendoza. Después se conoció en toda América. Se llaman Los Enanitos Verdes.

Hola Fabricio, buenos días. Aquí desde Zamora, España. Mi nombre es Juan. Te mando un saludo muy grande. Muy buena música, muy buena compañía. Es espectacular desayunar así. Te lo agradezco mucho. Te escucho todas las semanas, todos los días por la mañana. Te mando un cariño muy grande.

4:35, estamos en De la Noche a la Mañana. La temperatura en la ciudad de Buenos Aires, 11 grados 3 décimas, humedad 87%. Y Luján, que se prepara también para la llegada del Papa, circuitos y restos en la ciudad que va a recibir muy pronto a León XIV, ¿no? Museos, abadías, propuestas gastronómicas para aprovechar y quedarse unos días, ¿no? La visita de León XIV conmueve a los habitantes de Luján, donde se espera más de 1 millón de visitantes para participar de la misa que se va a celebrar el 11 de noviembre próximo. Los peregrinos que se van a movilizar desde distintos rincones del país pueden considerar viajar antes o quedarse después de la celebración, dada la gran cantidad de paseos vinculados a la historia, la vida campestre, a la devoción cristiana de esa ciudad que tiene más de 200 años y un patrimonio bien conservado. Es importante anticipar el viaje. Las reservas ya están casi completas en los hoteles locales para la misma noche en que tendrá lugar la misa celebrada por el Papa. Luján amerita una estadía de más de un día, lugar también para llegar antes o irse después, que va a facilitar el recorrido, dado que ese miércoles 11 de noviembre, feriado en la provincia de Buenos Aires, no habrá acceso vehicular al centro. Ese día se va a desplegar un enorme operativo sobre la avenida principal desde Plaza Belgrano por 2 kilómetros de vallados, desde la Basílica hasta la rotonda que conecta con la Ruta 7. La Basílica es el gran atractivo de la ciudad, pero no será posible ingresar el día de la misa, que será al aire libre, y el templo se usará como sede logística para el escenario mayor que se va a montar sobre la avenida Nuestra Señora de Luján. Bueno, estará cerrada al público, seguramente desde el día anterior, por seguridad, anticipó el intendente local, Leonardo Boto. Antes y después de la visita del Papa, vale un recorrido. Es de estilo neogótico, ojival, que representa las manos en posición de oración y la forma de la llama en vela. Tiene una nave central que culmina con la imagen de la Virgen María. Está construida sobre una planta de cruz latina, es decir, que si se ve desde arriba, tiene forma de una cruz que representa a Jesús crucificado. Durante las jornadas de la misa también estará vedado el acceso al Museo Udaondo, situado sobre la Plaza Belgrano, que amerita una visita por su rica historia. Primer cabildo de la villa en 1755 y ex juzgado de paz, fue comisaría, finalmente sede de la municipalidad. Desde 1923 es museo colonial e histórico de la provincia de Buenos Aires. Comprende además el edificio llamado Casa del Virrey, que alojó por unas horas al virrey Rafael Sobremonte en 1806, durante su ida desde Buenos Aires hacia Córdoba en medio de las invasiones inglesas. Museo de Transporte. El día de la misa se va a celebrar, que va a celebrar León XIV, también estará cerrado. Inaugurado en 1941 por iniciativa de Enrique Udaondo, fue el primero de su género creado en el país. Sus grandes atractivos son el papamóvil construido para la visita de Juan Pablo II y que el pontífice se negó a utilizarlo, y un colectivo de línea 501 que Carol Gutila eligió para trasladarse por esa ciudad, ¿no?, durante su paso en 1982. Otro de los atractivos es la primera locomotora a vapor del país, denominada La Porteña, un prototipo que circuló por las Pampas, que se conserva junto a un vagón, y hay también un hidroavión Plus en el que se realizó el histórico primer vuelo entre Europa y América del Sur. Conserva además una carreta quinchada que utilizó en el campamento El Plumerillo en Mendoza, al mando de San Martín, las carrozas de los gobernadores de la provincia de Buenos Aires, la de los presidentes, el velero Leg del famoso navegante solitario Vito Dumas y los célebres caballos criollos Gato y Mancha que unieron Buenos Aires con Nueva York. A la hora de comer, mucho más que un restaurante, Leuvive es una abadía moderna, una suerte de convento abierto al público, ¿no?, donde se nutren el cuerpo y el alma de los peregrinos.
Después, las hermanas forman una comunidad multirracial proveniente de lugares tan diversos como Vietnam, Polinesia, Congo, Kenia, Perú, para trabajar en el orden fundada por el padre Marcel Roussel Gaul en 1950. Con una encantadora vista de las torres de la Basílica, Sapori Divini fusiona lo mejor de la comida argentina e italiana. Restaurante que define por un contraste singular la modernidad de su cocina enclavada en un entorno cargado de historia. Bueno, la abadía de San Benito y su monasterio benedictino, ubicado en el Pueblo Nuevo, partido de Luján, perteneciente a la congregación benedictina de Santa Cruz. O sea, se prepara Luján para recibir a muchos seguidores del Papa. Y además a muchos turistas también que van a ir a conocer Luján en estos días, ¿no? La misa se va a realizar al aire libre frente a la Basílica, va a ser el 11 de noviembre, y los peregrinos que se van a movilizar de distintos rincones del país, que pueden considerar viajar antes o quedarse después de la celebración y recorrer la ciudad de Luján. También otros pueblos aledaños que tenés ahí, ¿no? Como Joffre, Tomás Joffre, también te podés ir a, por ejemplo, el Sendero, BND, ahí en, por ejemplo, el vagón que tiene en San Antonio de Areco, también para recorrer lugares y disfrutar. Ahí tenés otros pueblos alrededor de Luján que podés ir a recorrer y tenés muchos atractivos. Saludos de Máximo Pedro Gordillo desde Ciudad Autónoma de Pomona, Valle Medio, provincia de Río Negro. Acá en la sintonía Patrick de Colonia Santa Rosa, Orán, Salta. Acá llovizna y tenemos una noche agradable. Acá estoy escuchando. Quiero escuchar algo de los 80, puede ser Los Fabulosos Cadillacs. Bueno, Ana de Tandil, buenas noches Fabri, buen día. La verdad que sos tan simpático que da gusto escucharte. Me gustaría que pasaras noviembre sin ti. Muchas gracias y buena suerte, te la mereces. Un beso, Ana de Tandil. Gracias, Anita. Noviembre sin ti es por Rake, ¿no? Sí, vamos a buscarlo después, Javier, para sumar a nuestra lista. Hola, te escuchamos con mi papá desde Nápoles. Estamos de vacaciones, muy lindo el programa, Alejandra. Bueno, Alejandra, contá un poquito, mandá fotos, seguí ahí en Instagram, en mi Instagram, @ Fabricio López OK, Fabricio López OK, como prefieras, OK, y el otro que es Fabricio López Check, como check-in, pero sin el in final, Fabricio López Check, y Fabricio López OK. Bien, 4:42, que manden fotos, que quiero ver Nápoles a esta hora, a las 8:00, debe ser 9 de la mañana en Nápoles. Bueno, 4:42 acá en la Argentina, estamos en De la Noche a la Mañana y tenemos música ahora. Vamos a ir, primero tenemos a Julio Iglesias, después a Sandro, tenemos un montón de cosas para llegar con todo a las 6 de la mañana en De la Noche a la Mañana.

Hola Fabricio, buenas noches, ¿cómo te va? Te habla Laura de Lanús. Te estoy escuchando, me encanta cómo dirigís el programa. Sos divino, la verdad que entras al corazón de la gente. Te voy a seguir escuchando.

4:52. Bueno, ¿ya estás preparando o estás pensando qué vas a comer en el mediodía del domingo? Bueno, hay mucha gente que dice, mira, yo los fideos del mediodía del domingo no se negocian por nada, ¿eh? Así que vamos a ver. Algunos que están votando ahí la milanesa con papas fritas, otros dicen los fideitos con tuco, los fideitos con salsa boloñesa, con un pesto, y otros que dicen, no, yo el asadito del domingo no negocio por nada. Bueno, ¿cómo viene el tiempo? A pesar del mal tiempo en la costa, alquilan para el próximo verano, con lluvias y bajas temperaturas. Ya hay balnearios bonaerense con reservas de alojamiento hechas desde hace meses. Navidad y Año Nuevo, estrellas. Cielo encapotado, lluvias a repetición y aire siempre fresco, por no decir frío. Este siempre fue muy esperado, ¿no? Y el fin de semana este largo, porque después se vienen las fechas ya claves y todo el mundo que va a pasar las fiestas, y algunos aprovechan una escapadita como para ir pispeando a ver cómo viene el tema del verano. Pero la era digital mantiene activo al mercado de servicios de alojamiento más allá del mal tiempo. Y ayer la ciudad de Mar del Plata estuvo signada por marcas térmicas que no superaron los 12 grados. Para hoy la perspectiva no es mejor. Se esperan lloviznas por la mañana, cielo mayormente nublado para el resto de la jornada, temperaturas entre 6 y 14 grados. Mañana, ya sin pronóstico de lluvia, habría neblinas matutinas, marcas térmicas entre 10 y 15 grados. Más allá de la meteorología, todo lo que tiene que ver con la costa, hay quienes reconocen que las consultas y primeras reservas se anticiparon y hasta se arriesgan a creer en una próxima temporada que pueda ser mejor de lo esperable frente a un contexto cargado de complejidades. Aparecen también varias coincidencias en cuanto a un inicio más temprano de los llamados y mensajes para preguntar por alquileres, en particular en los destinos de perfil económico más alto. Y cuando todavía restan más de 2 meses para el inicio del verano, hay operadores que aseguran tener hasta un 10% más de contratos cerrados que el mismo momento del año pasado. En el segmento de tope de gama es donde se advierten los mejores resultados, y con una fecha en particular que promete marcar el primer gran pico de la temporada, los días que se extienden entre las fiestas de Nochebuena y Año Nuevo. Ya se ilusionan con ocupación plena por lo menos durante esa última semana de diciembre. El escenario está lejos de ser parejo, es cierto, ¿no? Gran cantidad de los prestadores, en particular del servicio de hotelería, están atentos a lo que pueda ocurrir aquí a fin de año, ya que perciben un movimiento todavía lento. Aunque cuando han hecho un esfuerzo para absorber costos y ofrecer tarifas con ajustes mínimos con respecto a la temporada anterior, siempre por debajo de los indicadores inflacionarios. Los que están un pasito más adelante y conformes así, como los que esperan que la demanda gane volumen e intensidad, reconocen que la preocupación se mantiene. Ven en el contexto económico general, con restricción de gasto, el condicionante fundamental para que no se multipliquen las operaciones. También admiten que para los viajeros se abrió un panorama favorable para veranear en el exterior, con Brasil como principal competencia. Y no desconocen la amenaza del Niño, con pronósticos de un verano dudoso en cuanto a lo meteorológico y difícil para hacer apuestas o programas a largo plazo. Así que vamos a ver cómo sigue. Después te voy a ir contando un poquito más de los pedidos anticipados, los precios también, por dónde andan en la costa argentina. 4:56. Tenemos ahora a Sandro, sonando ya en De la Noche a la Mañana.

Fabricio, te habla Claudia Verde desde Pensilvania, acá son las 4:35 y te escuchamos siempre. Seguimos Radio Mitre todo el día y una linda sorpresa escucharte a vos hoy a la mañana. Acá tenemos un negocio de empanadas, así que estamos bien tempranito hoy. Te mando un abrazo y aquí los escuchamos. Chao, chao.

0: 5 de la mañana, 4 minutos, la temperatura en la ciudad de Buenos Aires, a esta hora 11.3, humedad 87%, cielo mayormente nublado, viento del sudeste a 13 kilómetros por hora, mínima de 9 grados para este domingo y la máxima 17 grados. Neblinas, después mayormente nublado. El lunes, mínima de 10 grados, la máxima 17. Está escuchando Ramona, dice, ¿me podés pasar el número de WhatsApp de la radio? Porque nunca puedo agendar. Sí, 113-003-0790. 113-003-0790. Fabricio, te estoy escuchando. Ramona de Corrientes Capital. Genia total. Susana Medina también. Fabri, hermoso. Estoy escuchando desde Londres. Somos la familia Medina de Tucumán. Mirá vos, ahí en Londres. ¿Qué estarán a esta hora? Serán las 10, 11 de la mañana en Londres. Bueno, Fabri, Luis Paladino y Adriana Rossi, te estamos escuchando desde Villa Carlos Paz. ¡Qué grande! Doy mi Instagram para que vayan escribiendo en el Fabricio López Check, que es mi otro Instagram. Estoy haciendo un sorteo de unos anteojos con una óptica que es espectacular. Y los que quieran participar lo pueden hacer. Es Fabricio López, OK, por un lado, y Fabricio López Check. Bueno, tengo mucha gente también que está escuchando en la ciudad de Goya. Ahí saludos Máximo, Pedro Gordillo. Lo tengo a Manuel de Goya también. Está escuchando. Unos capos totales, todos. 506 de la ciudad de Goya. Tengo pero un montón de gente que se va levantando a esta hora en este domingo y pone la radio. 5 y 6 minutos, unos matecitos, como yo, unos matecitos. Estos mates arrancaron a la 1:30. Arrancaron a la 1:30 y todavía está el agua ahí, más o menos. A ver. Más aguado, ya esto, más frío. Bueno, 5:06, estamos en de la noche a la mañana hasta las 6 que viene Adrián Ventura y ahí le damos la posta. Después te cuento un poquito más del tiempo de la costa, cómo va a estar en el verano y los precios también, cómo vienen ahí para la gente que ya está preguntando precios y todo para ir a vacacionar a la costa atlántica. Bueno, 5:06, estamos en de la noche a la mañana y la música ahora con Rake.
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Hola, buenas madrugadas, bienvenido y bienvenido al programa este, que es muy buenísimo, que lo escucho todas las noches, todas las semanas, y a escuchar las noticias y buena música. Muchas gracias, Antonio de Paraná.

de la mañana, 14 minutos, estamos en De la Noche a la Mañana hasta las 6, no paramos, el momento que llega Adrián Ventura y le entregamos la posta. Saludamos a toda la gente que va dejando su mensaje, 1130030790, mis Instagram, Fabricio López Check y Fabricio López OK, los dos Instagram que tengo y el Facebook Fabricio López OK. Bueno, ahí tenemos un montón de gente que va dejando su mensaje, increíble la cantidad de gente que se va levantando, escuchando a Radio Mitre, dan el presente. Ahí tenemos a nuestro amigo de Goya, que dice, estoy en el boliche. Mirá lo que hace, está en el boliche, pero nos escucha con un auricular. Qué capo, Manuel, Está en el boliche disfrutando, en la jungla, se llama el boliche Disco Pub, que está en Goya, Corrientes. A esta hora están trabajando a full, terminando tal vez, pero con un auricular escuchando el programa. Qué genios. Bueno, dice la nota, siguiendo con el tema del verano, cómo viene todo. Por ejemplo, hay gente que ya está averiguando el tema Navidad, Año Nuevo. Pinamar se mueve a ese mismo ritmo con una oferta tan generosa como variada. Casas de 5 ambientes, después la quinta, quintas, otras similares. Bueno, pedidos anticipados. Por ejemplo, Fabiana García tiene a su cargo el segmento alquileres de la inmobiliaria Silvia Fernández en el partido de Villa Gesell y pone a Mar de las Pampas al tope de las preferencias en la zona. También con pedidos anticipados con respecto a años anteriores y en mayor número. Bueno, en otro de los destinos que amplió su oferta con nuevas casas que se inauguraron y tendrán también sus primeros ocupantes esta temporada. Se adelantó mucho la demanda de julio, empezó a moverse y ahí muy cerca del mar, los inquilinos también, cerca de Mar del Plata también, hay gente que ya está averiguando y por esa zona sur de las playas, viene bien próximas a la ciudad de Miramar y una de las favoritas del turismo calificado durante los últimos años, también hay casas en alquiler y ya hay gente que está empezando a averiguar. Los precios se van formando, todavía no hay un porcentaje, viste que siempre se dice y un 20% más, un 30%, un 40%. Bueno, el tema es que si ponen precios acomodados, la gente va a tomar esos alquileres y va a ir de veraneo y se van a animar un poquito más también, ¿no? Porque también las estadías se acortan, ¿viste? Que hay una semanita, depende de los destinos, hay gente que va por un fin de semana, otros que van el fin de semana y algunos se vuelven para trabajar y vuelven al fin de semana siguiente, y así. Bueno, hay de todo, hay para todos los gustos. 5:17, hay gente que también dice, no, mirá, yo prefiero escapaditas a algún lugar más cerca de donde vivo y obviamente te queda, la costa no a todo el mundo le queda a mano, digamos, ¿no? Hay mucha gente que le queda lejísimo para ir a la costa, pero es uno de los destinos también que llama la atención todos los veranos. 5:17, estamos en De la Noche a la Mañana, tenemos muchos pedidos de música, también información, un rato voy con el repaso de títulos de Clarín, de La Nación, de Crónica, tenemos todos los diarios ya en nuestra mesa de trabajo. Esto es De la Noche a la Mañana y ahora la música con The Manhattan Transfer.

¿Qué tal, Fabricio? Gracias por estar ahí, me encanta, me relaja mucho y me divierte mucho y además me río con vos también. Bueno, gracias por todo, que termines bien la noche. Ángeles de Ciudadela.

Y hoy está cumpliendo años André Mandic. Le mandamos un saludo, pero muy especial para él. Que arranque bien este domingo. Que además se prepare el asado, ¿viste? Porque eso es fundamental para recibir a los amigos. André Mandic, que la pases lindo. De todo el equipo acá de Radio Mitre, desde la noche a la mañana. De Abraham, de Fabricio, de Javier, de todos los operadores que tenemos en esta madrugada. Y también de todo el equipo que forma parte de los oyentes de Radio Mitre, porque tenemos un equipo grande de oyentes que ya forman parte también muy especial de este programa, porque nos acompañamos todos los oyentes, y nosotros de este lado y ustedes escuchando también de diferentes lugares. Por ejemplo, gente que está trabajando hasta ahora y dice, los estamos escuchando, como la gente de Goya. Así que para ellos el próximo tema va a ser de Airbag. Pero antes te quería contar algunos de los títulos de Crónica. River gana y se acerca, Bueno, el triunfo de 1-0 ante Estudiantes, el costo real de la crianza de los chicos, informe especial de Crónica. Después, lo que decíamos, la masacre familiar en Estados Unidos mató a 8 personas, incluidos 2 niños, y luego se suicidó. Muertos y destrozos, el huracán Isaías castigó a Florida y Alabama. Bueno, tenemos también Colapinto, que larga en el puesto 15 en el Gran Premio de Singapur. Abandonó en la sprint, no tuvo una buena clasificación y rozó la pared de los peores balances que tuvo el auto en mucho tiempo, se quejó. Un sábado para el olvido. Y después la familia Pallarols aparece, la misma sangre y la misma pasión. La nieta mayor del reconocido orfebre lo ayuda con la patena y el cáliz que están terminando para el Papa León 14. También aparece ahí en Crónica. Lali, que festejó los 35 años lejos de Pedro, a distancia por cuestiones laborales, tuvo que viajar a Río de Janeiro. Su novio cada vez más enamorado, Así que muy bien ahí, Lali Espósito y su novio Rosenblatt, Pedro Rosenblatt, y el casamiento cada vez más cerca. Así que bien ahí por los chicos. Los Pimpinela y La Pasión Intacta, Joaquín y Lucía Galán, volvieron a enamorar al público. Para festejar los 45 años de trayectoria con los Pimpinela, denominaron el show Noticias del Amor. Fusionan la música popular con el teatro, un estilo que revolucionó la balada romántica en los años 80, y el domingo que viene vuelven a presentarse en el Movistar Arena. Arrancaron el concierto con el instrumental Vivir sin ti no puedo, y la inmensa pantalla que ocupaba todo el escenario se encendió simulando fragmentarse en pequeños televisores antiguos que muestran imágenes de parejas besándose. El popular y siempre vigente dúo regresó a Buenos Aires para dar cierre a su gira con un espectáculo renovado. Los Pimpinela. Muy bien ahí por los Pimpi. 5:28. Bueno, para nuestro amigo entonces que está festejando, André y Malek, ¿no? Mandic. A André Mandic. Bueno, le mandamos un abrazo y le dedicamos este tema de Airbag.

Hola Fabricio, bueno, qué lindo que estés haciéndonos compañía. Habla María Beatriz de acá de la calle Evaristo Uriburu y casi Córdoba. Mira, me gustaría escuchar algo de música francesa, que puede ser Charles Aznavour o Charles Trenet o Yves Montand, Maurice Chevalier. Bueno, te mando un abrazo, te sigo escuchando.

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5 de la mañana, 39 minutos, la temperatura en Buenos Aires, 10 grados 6 décimas, humedad 87%, cielo cubierto en estos momentos, mínima de 9 grados para hoy, pronosticadas para Buenos Aires, y la máxima 17 grados, con neblinas, mayormente nublado a la mañana, a la tarde mayormente nublado en la ciudad de Buenos Aires. El lunes, mínima de 10 grados y la máxima 17, o sea, mañana. 17 grados de máxima, con cielo mayormente nublado a despejado. El martes, mínima de 11, la máxima 18 grados, con cielo mayormente nublado. El miércoles, mínima de 14 y la máxima 18 grados. Para hoy, para este domingo, 17 de máxima, la actual 10 grados 6 décimas, humedad 87%, viento sur a 8 kilómetros por hora, visibilidad 10 kilómetros y el cielo cubierto. Ya tenemos el repaso de títulos en la portada de Diario Clarín. La economía lejos de lo que imaginó Caputo, menos actividad con inflación más baja. Los números en rojo abundan en los últimos meses y en los pronósticos. En abril el ministro pronosticó que se venían los mejores 18 meses de la historia. A 6 meses de esa promesa, la economía crece muy lentamente y sectores muy importantes como el comercio, la industria, los bancos y el agro caen. Los economistas de las principales consultoras aseguran que ese panorama será parecido en los próximos 12 meses y que el gobierno llegará al último tramo de la campaña electoral con números que entusiasmarán poco. La inflación en baja, sí, será un logro que Javier Milei podrá mostrar el año que viene. La foto que tiene Clarín, un fin de semana cruzado por las obras. Ayer se cambió un puente sobre la avenida Luis María Campos y por eso no funcionan dos líneas del tren Mitre. Tampoco andará el Sarmiento en el fin de semana largo por otras obras. Y cortaron la autopista de Lepiane. La Corte abrió una interna por los nuevos vaivenes con la ley de tierras. El viernes, en una decisión que requirió de la ayuda de conjueces porque los jueces estaban divididos, la Corte Suprema repuso la vigencia de la ley de tierras que había impulsado el kirchnerismo. Los efectos de ese fallo son opuestos a los de la otra decisión de hace pocos días. El tribunal está dividido sobre esa cuestión. Rosati y Lorenzetti votaron en conjunto y Rosenkrantz se diferenció. Advierten por los riesgos de reemplazar al médico por la IA y las redes. La búsqueda ilimitada de contenidos científicos en Internet ante el resultado de un estudio o un dolor suele derivar en angustia y desconfianza hacia los médicos. Tanto médicos como psicoanalistas alertan a los pacientes que confunden información con diagnóstico después de consultar en la IA a partir de los síntomas. River, un triunfo ajustado y cantos de la hinchada contra Tapia. Acuña marcó cuando apenas se jugaban 6 minutos para el 1-0 ante Estudiantes de Río Cuarto, pero no hubo mucho más. Boca sin Paredes en la ida frente a Vasco. Y también en la portada de Clarín de este domingo 11 de octubre de 2026, Borenstein, humor político, arde el campeonato de mandriles. Roa, del editor, Messi le pasa alguna factura a Tapia. Fioriti, la intimidad del poder, conjetura sobre la decisión de Cristina. Y Van der Kooi, trama política, el debate secreto de los hermanos Milei. Temas centrales que tiene Clarín este domingo 11 de octubre de 2026. 5:43, la temperatura en Buenos Aires 16, humedad 87%, cielo cubierto. En un ratito, Adrián Ventura con toda la información, quédate en Mitre. Nosotros estamos acá con Abraham Moyano, con Javier Federico, con toda la gente, con Perel y Fabricio López. Acordate del teléfono 113-003-0790, 113-003-0790 para dejar mensajes de audio. Mi Instagram, el 1, Fabricio López, OC, o Fabricio López, OK, ¿sí? La O y la K, final. Fabricio López, OK. Y si no, Fabricio López, check. Como check-in, pero sin el in. Fabricio López, check. Exacto. Bien, ahí te leo. 5:44, estamos de la noche a la mañana hasta las 6 y la música ahora con Michael Bublé.

Hola, buenas noches. Soy Laura, de Devoto. Estoy escuchando el programa. Siempre lo escucho, es la primera vez que llamo. Me encanta la musicalización. Un cariño para todos los oyentes. Bueno, hoy es mi cumpleaños número 75. Bueno, estoy en compañía de ustedes, de la radio y de los oyentes.

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2: De la mañana estamos en de la noche a la mañana, 10 grados 6 décimas, la temperatura actual, la humedad 87%, cielo cubierto. En un ratito Adrián Ventura con toda la información. Y aparece una nota en el spot, en este caso de Clarín, donde habla de YouTube, el Museo de los Shows Perdidos. Aparece una de Mercedes Sosa, por ejemplo, en Nueva York, 1974, y acústico en Suiza, 1980. Bueno, y Milo J, también una de las atracciones de los multitudinarios eventos Falclore, que es ahí con el amigo Mike y Mex Urtizberea, y también aparece Atahualpa Yupanqui, archivo inédito del documental Atahualpa Yupanqui, un trashumante 2024. El equipo de producción de este film, dirigido por Federico Randazzo Abad, ha subido trailers oficiales, distintos fragmentos del documental, donde se exponen grabaciones caseras y fragmentos fílmicos personales de los viajes de Donata por el mundo. Pero además, en el canal Atahualpa Yupanqui Oficial, la familia del músico ha subido estos años charlas, reflexiones y poemas inéditos. Bien ahí. Bien, hablando de Milo J, vamos a escucharlo. Ya estamos ahí prácticamente en la recta final, por lo menos un tema o dos de Milo J. Mientras, los leo en Fabricio López OK en Instagram y también Fabricio López Check, los dos Instagram que tengo. Fabricio López OK, Fabricio López OK y Fabricio López Check. Bueno, buen domingo, 5:54, Javier Federico en la operación técnica, neblinas para este día domingo, después mejora con cielo mayormente nublado, ha despejado. La máxima 17 para hoy, la actual 16, humedad 87%. Maxi Perel, Javier Federico, Abraham Moyano, los operadores de hoy, Fabricio López quien les habla, y la música ahora con Milo J.
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1: Gracias a todos, buen domingo. Nos encontramos nuevamente en la madrugada, en De la Noche a la Mañana, esta madrugada. Bien, gracias Maxi Perel, Javier Federico, Abraham Moyano, los operadores. Ya viene Adrián Ventura con la información, con todo. A quedarse en Mitre. Chao, gracias. La seguimos en las redes. Fabricio López OK y Fabricio López Check. Chao.

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0: días, amigos. Bienvenidos a Un Día por Delante, edición domingo. Y acá nuestro encuentro semanal. Y estoy con un amigo, Juancito Locatelli. ¿Cómo te va, Juan?
1: ¿Qué tal, Adrián? El placer del reencuentro con mucha información a nivel deportivo.
0: Tenemos mucha información de deportes porque Juan va a hablar de fútbol, de automovilismo, bueno, de todo y obviamente de política, de economía, cómo vienen los precios, la inflación. ¿Levanta o no levanta esto, che? Esa es la pregunta que se hacen todos y son las...

0: Estás escuchando BTS y qué dice la tapa del diario Clarín. La economía lejos de lo que imaginó Caputo, menos actividad con inflación más baja. Y la Corte, que abrió una interna nueva por los vaivenes con la ley de tierras, en favor y en contra. Todo en una semana pasó eso. Y advierten por los riesgos de reemplazar al médico por la inteligencia artificial. Una foto, están colocando un puente ahí en Avenida Luis Medacampos, y entonces Avenida Medacampos está cortada. Y River, un triunfo ajustado, ganó 1-0 y cantos de la hinchada contra Tapia. Juancito, ¿cómo viste el partido de River?
1: Menos de lo que se esperaba, porque hay una diferencia realmente impresionante entre un equipo y otro. Bueno, pero River ganó 1-0, que es lo que necesitaba, los tres puntos, y descendió nuevamente Estudiantes de Río Cuarto.
0: Y el suplemento económico del diario Clarín, el ranking de las empresas con mejor reputación de la Argentina. ¿Y qué dice la tapa de La Nación? El gobierno de Estados Unidos no ve que en el caso Libra haya pruebas de un delito. Esto es bueno para Javier Milei, claro. Y a verle el análisis, uno de Jorge Liotti, la crisis de los propósitos colectivos. El otro de Fernando Laborde, el plan de Milei y el fantasma de Menem. Y el último de Jorge Fernández Díaz, pedir el voto a las víctimas del modelo. Duro golpe terrorista en la capital de Arabia Saudita, con drones. Atacaron los hutíes y destruyeron parte del aeropuerto. Hubo muertos de 12 civiles y más de 300 heridos. Y aumenta la informalidad laboral en todo el país. Después vemos los números y el suplemento económico de La Nación. Radiografía de una nueva fábrica de dólares. ¿Hasta dónde puede llegar? Hoy se está exportando más petróleo que soja, por ejemplo. Algunos títulos para tener en cuenta son las 6:07. Y acá un título que coincide con el de Clarín, el diario Perfil, pero... A ver, Clarín no dice que estén echando a Caputo, Perfil sí lo arriesga, dice Caputo con las horas contadas. Recesión, reservas y dólar desafían su continuidad. Y dudar del fallo de la ONU no es querer a Cristina. Ahí están la foto de Kicillof y la de Máximo Kirchner. Ella está esperando un fallo, no es un fallo, es una recomendación de Naciones Unidas que no tiene carácter de fallo ni nada que se le parezca. Y River, que no convenció en el triunfo ante Estudiantes, el alarmante ranking de las provincias con más morosos. Y acá, por si te querés enterar, tengo la temperatura, cómo viene el clima hoy. No va a llover en toda la semana. En este momento la máxima es menos de 10 grados, 9 grados 6, y la máxima va a llegar a 17 grados, con nubes y un poquito de sol. Y el resto de la semana, 10 y 17 grados va a ser la temperatura del lunes, el martes sube un poquito más a 18, el miércoles 18, el jueves 18 también, bueno, bastante estable, y el viernes y sábado 19, calentándose un poquito porque las mínimas van a subir a 14, y la máxima 19 hacia el fin de semana, sin lluvias, una semana bastante, bastante estable. Juancito, decime, Boca, ¿qué le está pasando?
1: Bueno, alerta roja en Boca. El resultado de los estudios confirmó

0: Un desgarro en Paredes, que ingresó solamente 15 minutos en el partido del viernes, donde Boca empató con Instituto, el puntero de su zona en Córdoba, 2-2, porque tiene dos partidos muy importantes. La ida el próximo martes, el 13 de octubre, 21:30 en la Bombonera, ante Vasco da Gama por la semifinal de la Copa Sudamericana. Después el 20, la vuelta en el Estadio Maracaná. Y no sé si a estos dos partidos está descartado. No sé si llega con los tiempos, recordemos, el desgarro son 21 días, al 1 de noviembre a las 15 horas, donde Boca recibe a River en la fecha número 15 del torneo clausura.
1: Y acá tengo el diario Le, le cuesta un huevo 1-0 Estudiantes, ganó River, el Guacuña definió como un 9 de área, hizo el gol rápido y después no pudo aumentar la diferencia. Y hoy carrera de Fórmula 1, dame un título, Colapinto, ¿en qué posición larga?
0: Larga 15º, porque Russell, que clasificó adelante, tiene que pagar una penalización, estará largando desde la posición 21ª. Se sacó la mufa Verstappen, que nunca había podido hacer una pole y una victoria. Bueno, hizo la pole y la victoria en el sprint. Vamos a ver lo que pasa en la carrera principal. Va a estar largando él, rodeado de las Ferraris, tanto de Leclerc como de Hamilton.
1: Se corre en Singapur.
0: Singapur es un callejero realmente traicionero. Es una de esas típicas carreras, Adrián, para que lo entiendas rápido, de champán o suero.
1: Y se corre en el circuito Marina Bay, Marina lindo, Bay. Pero es angostito.
0: Exactamente, bueno, desde el viernes que están lustrando los neumáticos, porque pasan y rozan los paredones de este circuito muy traicionero, que tiene muchos baches y que los siempre decimos que en el callejero los muros no perdonan. Vamos a ver, porque es fundamental la largada. Franco Colapinto es buen largador, vamos a ver si le dan un... Después te explico por qué está tan mal Alpine.
1: Después y además, escúchame, en alguna carrera de Marina Bay, de Singapur, sí, vimos cruzarse lagartijas.
0: Sí, sí, bueno, por el calor. Si la semana pasada en la carrera de Malasia, que fue por el Gran Premio de Bahrein, los pilotos bajaron entre 4 y 5 kilos, en esta van a bajar 4 kilos seguramente, porque tiene más de 75 grados de humedad y más de 45 dentro del habitáculo.
1: ¿Qué dice el diario Crónica? Crónica y Popular, los dos ponen a River, el triunfo ahí agónico de River. No agónico porque hizo el gol al principio, pero un triunfo escaso. River gana y se acerca, dice el triunfo 1-0 Estudiantes, el título de Crónica, y Popular, un triunfo mínimo. Parece más ajustado el título del diario Popular. ¿Y qué más tenemos en la etapa de Crónica? Colapinto larga 15 en el Gran Premio de Singapur. Las carnicerías en plena crisis. Claro, porque la carne subió y se come cada vez menos carne. El huracán Isaías castigó a Florida y Alabama y mató 8 personas, incluidos 2 niños, y luego se suicidó. Una masacre familiar en Estados Unidos y el costo real de la crianza de los chicos, cómo aumenta. Y en la etapa del diario Popular, la magia no se retira, doblete de Messi para el Inter. Porque después de retirarse de la selección hizo un gran gol Messi.
0: Sí, exactamente, hizo 2 golazos, realmente. 2 golazos. La verdad que, bueno, ahora vamos a tener que ver con tema selección que vuelve el fútbol terrenal, ¿no? Porque se fue este extraterrestre que fue Lionel Messi y siguen los ecos de lo que fue ese papelón, que no merecía tener un papelón de despedida como uno de los mejores jugadores de la historia.
1: Y el de la prensa, el diésel de la vergüenza, porque Europa le está comprando a Rusia petróleo. Y página 12, pinochos de oro, porque dice que se timbaron, el Banco Central se puso en la timba prácticamente. A ver, no hizo una apuesta. Compró un seguro de riesgo y le salió mal. Perdió 1.023 millones de dólares de oro de la Argentina. 1.000 millones de dólares en una inversión. Eso es lo que dice el título de página 12. Y Charly García, que va a reeditar un lanzamiento con la reedición de las grabaciones de los conciertos que dio en el Gran Rex cuando él celebró hace unos años sus 60. El material se va a publicar el 23 de octubre, el mismo día que Charly cumple 75 años. Te dejamos acá con Charly.

0: Y algunas informaciones para que te enteres cómo viene la realidad. Advierten que cerraron más de 32.000 empresas. Qué golpazo, ¿eh? No es un tema de tan temprano. Pero bueno, cerraron 32.000 empresas en lo que va del gobierno de Milei. Y comparado con el mandato anterior, estamos en unas 489.000 empresas. Están cerrando 1.400 empresas por día. La mayoría de pyme. Pero algunas levantan y se van, ¿no? Y una de las que está, por ejemplo, Nissan se va del país. Va a seguir avistando la marca, comprada por dos argentinos que van a operar todo lo que es repuestos, concesionarios. Nissan se va. Y la que está estudiando irse, que por ahí levanta una o las dos plantas, lo dijo el CEO de la empresa, es Stellantis. Que es Peugeot, Fiat y Peugeot.
1: Sí, no, y varias empresas más. Está Jeep, están varias, que están en el Palomar.
0: Stellantis produce camionetas. Tiene una línea de montaje de camionetas. A pesar de eso, tiene dos plantas, una en Córdoba y otra acá en
1: el Palomar.
0: En el Palomar, y están evaluando levantar una o las dos fábricas. Tienen 5.000 empleados, no es poco, ¿eh?
1: Bueno, con Mercedes pasó algo similar, ¿eh? Porque incluso levantaron la histórica concesionaria de Juan Manuel Fangio en la avenida Montes de Oca.
0: Sí, tal cual. Y los alimentos que aceleraron otra vez la suba. Los alimentos que en la primera semana de octubre crecieron 0,5%. Y no viene tan bien. Y además el martes se conoce el índice de inflación que va a venir en torno a un 1,9, 1,8... 1,9 o 2%, un poquito más alto que el mes pasado, que fue de 1,7%.
1: Ayer incluso aumentaron los peajes, está aumentando todo.
0: Está aumentado todo de vuelta, ¿no? Bueno, escúchame, ¿te parece que escuchemos a Russo, Nicolás Russo?
1: Presidente de Lanús, exactamente. Mañana un partido muy importante, Lanús-Vélez, a las 16 horas del día lunes.
0: Habló de los árbitros.
2: Para mí los árbitros del fútbol argentino son los mejores del mundo. Lo que soy crítico con la conducción de los árbitros. Yo creo que para mí, tanto en las designaciones, tanto en algunos temas que en la última formación y demás, se debe cambiar. Yo creo que ya se cumplió un ciclo, son 8 años o un poco más que está Federico a cargo del arbitraje y tiene que haber un cambio.
0: Ahora, tiene que haber un cambio en la conducción del arbitraje. Él dice los árbitros son los mejores del mundo, pero los árbitros se prestan a muchas cosas que algunos solo se explica con sobres.
1: Es totalmente sospechado el arbitraje argentino, totalmente sospechado.
0: El árbitro también.
1: Russo, yo, con todo respeto, va para un lado, pero también después a mitad de camino cambia de barco, no, en mitad del río cambia de barco. Entonces, o es blanco o es negro. Para mí está sospechado totalmente y bueno, todas las fechas y casi todos los partidos. Ayer estaba viendo Huracán Barraca Central, hubo un penal, pero indiscutible, que no le cobran a Huracán, que podía derivar en el gol que podría acercar la diferencia y después iría al empate. Después un penal en el partido de Central Córdoba de Santiago del Estero, Estudiantes. El árbitro está de frente a 1 metro y no le cobra el penal. Espera para ir al VAR. Todos se refugian en el VAR, no cobran.
0: ¿Cómo es eso de que la AFA le echó la culpa, cambiando de tema, ¿no? Le echó la culpa a River por la organización, si el de River no tenía que ver con la organización.
1: Lo que pasa es que hay una grieta grande entre River, exactamente.
0: Por la despedida de Messi, ¿no?
1: Exacto, exacto. ¿Cómo el mejor jugador del mundo, Chiqui Tapia, presidente de la AFA, no ingresó y le entregó una plaqueta, el reconocimiento y todo?
0: Por eso, ¿no?
1: Bueno, pero entonces algo no está bien. Después, están muy enojados porque Messi fue a presidencia a recibir obsequios y reconocimientos de parte de Di Carlo, el presidente de River, y el presidente de la Conmebol le entregó reconocimientos, copas y todo lo que se merecía el mejor jugador del mundo en la entrada del vestuario. Es algo inconcebible lo que pasó.
0: Inconcebible. Fuera de la vista además de la gente.
1: Sí, exactamente. Sí, sí, sí. A escondidas se puede decir. A escondidas.
0: Qué berretada todo, ¿no?
1: Todo
0: fue berretada. Bueno, no, del mundo
1: después de muchos años nos dimos cuenta y nos hicieron entender. Podrones que Messi era derecho y nosotros siempre pensando que era zurdo.
0: Mirá vos.
1: Y en el dron pateaba con la derecha.
0: Bueno, y Sancor seguros.
1: Bueno, sí.
0: Increíble. Dicen que perdió, dicen que Sancor seguros perdió
1: muchos asociados.
0: Muchos asociados,
1: sí.
0: ¿No?
1: Sí, sí. No, hay que estar en la cabeza de quién ideó eso, a ver si le salió bien o mal la jugada. Porque hablar se habló en todos lados. Lamentablemente, mal. Porque
0: sí, pero se habló mal.
1: Se puede,
0: no
1: se
0: creo
1: puede...
0: que sean los directivos de Franco Seguro, de Sancor Seguro, me parece que es el que hizo la publicidad, pero es un error gravísimo.
1: Sí, exactamente. Se podría haber hecho totalmente igual, pero en último, como agradecimiento al final de todo. No, cuando todos están esperando a ver qué pasa, te sorprenden con una publicidad.
0: Todo berreta.
1: Todo mal.
0: De punta a punta. Sí, fue una despedida para el mejor del mundo.
1: Ni hablar...
0: Todo bien chato.
1: Ni hablar con el tema de que salieron entradas por el costado de la AFA,
0: sí, claro.
1: La reventa y todo, y lo que me
0: hubo
1: partió...
0: Hubo más entradas de reventa que en venta original.
1: Sí, y me partió el corazón los chicos llorando con sus padres en la puerta con entradas, porque al hacer entrar entradas falsas, después quedaron afuera un montón de gente que compró entradas original y no podía entrar porque la cancha estaba llena. Y bueno, pero ¿por qué en los espectáculos deportivos los directores de cámara, pero se empeñan, ganen o pierden, se empeñan en mostrar el llanto del chico, ¿no?
0: Y bueno, porque es la realidad, está bien.
1: No, pero hay un montón de cosas que se pueden mostrar. El llanto de los chicos, que la verdad que golpea el corazón.
0: Bueno, terrible. Escúchame, ¿querés que hablemos un poquito de Colapinto, la carrera? ¿Cómo viene hoy?
1: Bueno,
0: Verstappen larga en la punta.
1: Sí, exactamente, rodeado por la Ferrari de Leclerc y Hamilton. La atención, que es una carrera de los últimos 8, 9 grandes premios. Ha ganado siempre quien largó desde la pole, porque es muy difícil el sobrepaso. Hay 5 lugares de sobrepaso, pero es muy difícil. Hay sectores rápidos con curvas muy, se puede decir, bravas, que hay que frenar, y es un circuito muy técnico. Franco Colapinto tendrá que aprovechar, si puede y si tiene un auto competitivo en la largada, ya que es un buen largador, y tratar de sorprender al resto con una largada de Fórmula 2, por ejemplo.
0: ¿Por qué no largó? ¿Por qué se quedó Colapinto?
1: Se quedó por un problema de baterías, no chocó a nadie, ¿eh? Ayer no chocó a nadie, se quedó por un problema de batería. Hay ciertos grises en el reglamento que incluso la gente de la Federación Internacional del Automóvil y Liberty Media, que son los que regulan el reglamento de la Fórmula 1 Internacional, no le encuentran la vuelta, como ayer, que en la clasificación hubo un inconveniente con el tema de la suma de tiempos. Hubo algunas escuderías que pedían suspender la clasificación, no darle entidad a los tiempos que se lograron ayer y largar por Raikkonen. Pero ellos fueron para adelante y van a largar según la clasificación.
0: El que sí chocó, que iba mucho más adelante que Colapinto, era Russell,
1: exactamente.
0: Su compañero, Norris.
1: Russell chocó solo, porque todavía estaba mojada la pista. Él tiene la mala suerte de agarrar una de las líneas que delimita la pista, estaba mojada, y esa pintura mojada hizo que solo tuviera un trompo y le pegara a los muros que no perdonan. Un párrafo aparte para el señor campeón del mundo, para Lando Norris, que cuando tuvo un error de principiante y lo reconoció y pidió disculpas a Franco Colapinto, el señor Norris dijo: Franco Colapinto tendría que ser suspendido por una fecha. De ahí en más le salió todo mal. Por eso no hay que escupir para arriba. El señor Lando Norris, ayer, por querer ganar un lugar, tocó con la rueda delantera izquierda la rueda derecha trasera de su compañero de equipo Piastri, y a su compañero lo dejó fuera de carrera. A ver, ¿qué habría que hacer con el campeón del mundo, no? Si él pidió por un error de Colapinto una fecha de descanso.
0: Bueno, habría que dársela él la fecha de descanso. Ahora,
1: exactamente.
0: ¿No? Eso pasa cuando boqueas.
1: Como dijo un amigo, qué bocón, ¿no?
0: Qué bocón. El pez por la boca muere, ahí está.
1: El tiempo pone las cosas en su lugar, Adrián, en todo sentido.
0: El circuito es lento, creo que le sacaron una curva, hicieron una recta más larga.
1: Claro, exactamente, porque tenía en su historial 23 curvas y ahora tiene 19, tiene 62 giros y tiene 5 kilómetros de extensión. Va a ser una buena carrera, ¿por qué? Porque Russell, con un auto muy competitivo, es el auto a vencer, que es el Mercedes, va a largar desde la 21ª posición, es decir, que va pasando autos como si fueran postes.
0: ¿Y qué es Antonelli y dónde larga?
1: Antonelli, lo que es estar en estado de gracia, ¿no? Porque el tipo venía sexto y adelante de él se tocan los dos McLaren. Es decir, que gana posiciones sin tener que nada. Porque, no, la verdad que es muy vivo, ganó cinco puntos en eso. Va a estar largando en la posición número 4 y decimos que lleva con esto... No, tenía
0: más de 90 puntos tiene.
1: No, 89. 89. Bueno, 89 termina puntos, la carrera esta...
0: Va primero en el campeonato, sí, y tiene 89.
1: 89 y Russell larga último, que es su principal compañero de equipo. Y después tiene 150 puntos para definir el campeonato, es decir que puede ser el campeón más joven de la historia varias carreras antes de terminar el campeonato.
0: ¿Cuántas faltan?
1: Y faltan 6 carreras.
0: ¿6 carreras? Sí, puede ser, fácil.
1: Puede llegar a Brasil tranquilamente festejando el campeonato siendo el piloto más joven. Pero ¿cómo es cuando estás en estado de gracia, no? Venís, se chocan los dedos adelante y vos ganás una posición.
0: Bueno, se habló mucho de esta semana, cambiamos de tema, ¿no? Se habló mucho de la Corte Suprema, un tema parece lejano, ley de tierras, que lo metieron, no tenía por qué estar en el debate parlamentario en este momento ley de tierras, pero resulta que reapareció... Suena tema Malvinas, suena soberanía, pero la ley de tierra no tiene nada que ver con soberanía. Tiene que ver con la posibilidad que tienen los extranjeros de comprar tierras en forma ilimitada, sin ningún límite de extensión o con algunos límites que no puedan superar cierta extensión. Te lo explico rápidamente para que se entienda. Durante añares, los extranjeros podían comprar tierras no más del 15% de la superficie de una provincia. Nadie llega a esa extensión, pero le pusieron un límite hace mucho en una ley. Cuando fue el decreto, cuando Milei dictó el decreto 70 del año 23, ya hace 3 años, en un artículo de 124 derogó ese límite. Entonces, los extranjeros pueden comprar tierra de manera ilimitada. Bueno, surgió a raíz de Malvinas, volvió a cobrar volumen el tema. Llegó un amparo a la Corte y que lo planteó la Organización de Combatientes, Excombatientes de Malvinas. ¿Qué dijeron? Esto atenta contra la soberanía. Y la Corte dijo, no atenta contra la soberanía. Rechazó la acción de amparo presentada por Combatientes de Malvinas. Con lo cual, dejó en pie esa decisión de Milei, la Corte, esto pasó el martes, dejó en pie la decisión de Milei, de que no haya límite a la venta de tierras. Hizo mucho ruido y lo incomodó al gobierno, porque si bien eso es lo que quiere Milei, que los extranjeros puedan comprar tierras, campos, sin límite, la Corte reactualizó el tema y lo terminó metiendo en la agenda política. Entonces la oposición dijo, ¿sabés qué? Vamos en una sesión especial, también vamos a estar ley de tierra y vamos a poner límite. Entonces la Corte del martes al viernes pegó una voltereta. Y en otro fallo, el viernes, dijo, no, la venta de tierras tiene límite. Bueno, es una corte que un día te dice A y el otro día te dice Z con 3 de diferencia. Generó mucho ruido, las dos decisiones incomodaron al gobierno, pero en definitiva lo que pasó es que pusieron en agenda política, y la Corte se equivocó y puso en agenda política un tema de ley de tierras que, habiendo temas otros tan importantes como, por ejemplo... no sé, discapacidad, todo lo que es emergencia universitaria. Hay temas tan importantes en la agenda, presupuesto nacional, si suspendo o no las paso. Bueno, ahí está. 6:29, te lo conté rápidamente porque si no después vas a escuchar el audio de Lorenzetti y no vas a entender nada. Son las casi 6:30.

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6: Y todo indica por ahora, las encuestas muestran a Flavio Bolsonaro arriba en Venezuela, que la oposición lo que está pidiendo es que haya elecciones, porque Trump se llevó a Maduro, lo encarceló, pero sigue el mismo gobierno, Delcy Rodríguez, con lo cual lo que está pidiendo la oposición es que haya elecciones en Venezuela y que le presten atención a Machado, que fue la que había ganado en la elección anterior. Trump, que redobla su ofensiva contra Zelensky, el presidente de Ucrania, y quiere que renuncie, que un cambio de presidente en Ucrania. Eso es lo que pretende Trump, que también está en problemas en Estados Unidos, el propio Trump, porque los norteamericanos están que trinan con el costo de la vida. Olvídate, nada que ver con Argentina, ¿no? En Estados Unidos la inflación anual es del 5%, pero para los americanos es altísimo, y se encarecieron los alquileres, se encareció la comida. En términos americanos, siempre anda muy mal en las encuestas Donald Trump. Además, todo lo que tiene que ver con la inmigración, la sociedad americana no le está gustando mucho tampoco. Bueno, las encuestas muestran que Trump, en la elección que se hace el 4 de noviembre, pulgar para abajo, viene mal. Así que, bueno, son algunos de los temas. Hay un huracán, pasó un huracán por Alabama y Florida. Dos huracanes, en realidad, y una tormenta tropical que azotaron la región y el Golfo de México, produjeron fuertes inundaciones. Y Trump está furioso, se enojó con el comité que entrega el premio Nobel de la Paz, porque dice que se lo dieron a una jurista sudafricana, una mujer muy conocida, y él dice que se lo tenía encargado a él. Porque él frenó 8 guerras, está por frenar 2 más. Se le ocurrió que se lo tenían que dar a él, entonces se enojó con los que entregan el premio Nobel, con la jurista, con todos. Se enojó Trump, dice, el premio era mío, mío y mío. Bueno, qué sé yo. Delirio de Trump. 6:37.

0: Y en todos los análisis de noticias que se hacen hoy se habla, como durante toda la semana, mucho de que la economía no despega. Caputo prometió que estábamos en los mejores 18 meses, pasaron 6 meses y la economía no termina de despegar. Caputo lo que está diciendo es que se necesita más política, se necesita apoyo de los gobernadores. Y Karina Milei lo mira a Caputo y lo mira a Javier Milei y dice, ¿qué pasa con Caputo? Prometió que despegaba y no despega la economía, los números se van juntando, números que no son buenos. Y es cierto que el país sigue creciendo en la macroeconomía porque tracciona tanto para arriba Vaca Muerta y el sur que los números siempre dan bien, pero en los centros urbanos no se siente la mejora. Entonces Karina Milei está preocupada porque se acercan las elecciones y no parece que la economía tampoco vaya a despegar el año próximo. Las empresas que le planifican mantener ofertas durante el año próximo, porque si no, no venden nada. Lo que se va a pasar esta semana en el Congreso, te voy contando algunos temas, ¿no? Esta semana en el Congreso hay sesiones en comisión y también la oposición que quiere hacer una sesión en el recinto para tratar de acorralar al gobierno con distintos temas. En comisión se va a tratar, por ejemplo, el presupuesto nacional. La oposición quiere llevar al recinto otros proyectos que tienen que ver con discapacidad, con emergencias, para tratar de incomodarlo el gobierno. De paso te cuento que Michel, que es un diputado de la oposición, de Frente Renovador, diputado nacional por Entre Ríos, presentó un proyecto para que se suspendan todos los beneficios que se le dan a empresas chilenas, porque Chile, hay un buque que sale esta semana desde Chile llevando provisiones a Islas Malvinas. Entonces dice, si Chile no se compromete con el reclamo de Argentina por la soberanía y ayuda a Inglaterra para mantener a los isleños llevándole provisiones, entonces que se suspenda todos los beneficios que la Argentina le da a empresas chilenas. Bueno, son muchos, hay muchos temas para ir comentándote. Te hago un repaso muy rápido, ¿no? Te contaba que hoy en día se está exportando más petróleo que soja. Creció la exportación de petróleo. Algunos otros temas, ropa y restaurantes. Hay un estudio de la Fundación Fundar que dice que la ropa y el restaurante tiene el doble de precio que en el exterior. Y es cierto, si viajás, tuviste la suerte de viajar, te das cuenta que las prendas en el exterior salen la mitad o un tercio de lo que salen acá. Y los alimentos, te conté antes que están aumentando la primera semana de octubre a un ritmo del 0,5%. Y en las últimas semanas 4,3%. Está subiendo la inflación de alimentos y el martes se conoce el IPC general. No solo de alimentos, sino el IPC general, que va en torno a 1,8, 1,9, 2%, un poquito más alto que el mes pasado. Son las 6:42. El que habló fue Lorenzetti a raíz del fallo de la ley de tierras. El martes en un sentido y el viernes en otro. Escuchá lo que dice Lorenzetti, uno de los integrantes de la Corte.
1: Pero la realidad es que esa presión social es presión de redes sociales, que no es legítima, ¿no es cierto? Obviamente la gente se puede expresar y puede criticar, pero nosotros no aceptamos ninguna presión de ese tipo. Es decir, la Corte siempre ha decidido con bajo niveles de presión muchísimo más altos que este. Es decir, en esto quiero dejar bien claro, no sé si ustedes se fijan, en 20 años hemos tenido casos con muchísima más presión.
2: Ahora, doctor,
1: lo hemos resuelto de acuerdo a nuestras convicciones.
0: Y la que habló fue también Monteoliva, ministra de Seguridad, sobre la visita que va a hacer el Papa y la visita a las cárceles de Devoto, donde va a haber algunos presos, al resto lo están trasladando a Marcos Paz.
3: Vamos a frenar, vamos a hacer una pausa. Unos días antes ya tenemos todo adecuado para la visita, con los internos, los presos que quedan para la bendición que va a dar su santidad en Devoto. Y una vez se vaya su santidad, continuamos con lo que falta. Con todo lo que estamos haciendo, yo creo que finalizamos el año con Devoto desocupada.
0: Y alrededor del tema del oro, si el gobierno invirtió bien o mal el oro y si perdió dinero o no perdió, el gobierno dice que no perdió oro con la inversión que hizo, no perdió nada con la inversión que hizo de oro, y la oposición dice que sí perdió 1.000 millones. El que habló es Olmos, el jefe de la Auditoría General de la Nación, un hombre del peronismo, de la oposición del peronismo, crítico del gobierno, y lo que dice Olmos es lo siguiente.
2: cuánto subieron el valor del físico que tengo en reservas de oro por la revalorización del metal en el mercado internacional. Bueno, fueron 2.505, claro. Tendría que haber ganado 3.530 y pico de millones. En el medio sacó un seguro de cobertura y como el valor subió muchísimo, perdió 1.023 millones de dólares.
1: Tuvieron que pagar...
4: Mil palos verdes que sacaron de las reservas.
1: 1.023 millones de dólares que salieron de las reservas, exactamente, que se pagaron con dólares.
0: Bueno, hablamos un poquito de Fórmula 1, cambiamos, aflojamos, Juancito.
5: Sí, cómo no. Para los que están preguntando, decimos que la campaña de Franco Colapinto en la Fórmula 1, decimos, 2024, abandonó en Brasil, un choque de principiante realmente con el auto de seguridad. En Qatar y Abu Dhabi le pegaron desde atrás, pero fue abandono. En 9 carreras con el equipo Williams en su debut en la Fórmula 1, abandonó 3 veces. En 2025 no tuvo abandonos, porque no se cuenta como abandono. En Silverstone no largó por problemas de batería, es decir, que falla del equipo. Y en 2026, un solo abandono en 16 carreras en Azerbaiyán, que viene de hacer ese error que perjudicó a Norris y a su compañero de equipo. Es decir, que en 42 grandes premios, no es poca cosa, solo 4 abandonos en la carrera de Franco Colapinto, 26 grandes premios consecutivos, largó y llegó. Así que, para quedar en claro, porque viste que dice choca mucho, solamente 4 abandonos en 42 grandes premios.
0: En la pole, Verstappen... ¿Y Kimi Antonelli en qué posición?
5: En Kimi Antonelli en la cuarta posición, porque segundo larga Leclerc y tercero Hamilton, las dos Ferrari.
0: Si te tenés que jugar por un ganador hoy, ¿es o Verstappen o Kimi Antonelli?
5: Puede ser Verstappen, porque rompió el maleficio y los últimos grandes premios se definieron porque no es un circuito donde tenga variantes para sobrepaso.
0: A Kimi Antonelli con salir el cuarto lo alcanza, con hacer puntos ya está.
5: Exactamente, mira, es un joven que tiene la mentalidad de un veterano. Es decir, que sabe que sumando de a poco, y como le faltan pocas letras para cantar campeón.
0: Ya lleva 90 y pico de puntos, 99 puntos, 98. Con un, que vaya sumando de a poquito, ya es campeón.
5: Exactamente. Tenemos anticipo de la Fórmula 1. Decimos que en la semana salió el calendario 2027, 24 grandes premios, vuelven a repetir. Salen del calendario por rotación Barcelona y Países Bajos, entran Turquía y Portugal. 10 carreras sprint, la que sorprendió, de 6 van a 10. La que sorprendió es una carrera que dicen, qué aburrida, qué es. Bueno, le pusieron un sprint aparte, que es el Gran Premio de Monte Carlo. Ahí manda el señor Don Dinero. Y me diste pie porque estabas hablando de Arabia Saudita. Atención.
0: Madrid se corre, ¿no? Madrid se corre.
5: Sí, sí, por supuesto. Llegó para quedarse. Con algunas modificaciones, obviamente. Atención. Hablabas de Arabia Saudita. Atención. Corre riesgo la realización del Dakar 2027, que últimamente se estaba corriendo en enero de cada año, comenzando la actividad internacional del deporte motor. Cambia de país o se suspende, eso está en veremos. Recordemos que en 2009 vino a Sudamérica.
0: ¿Vos tenés la esperanza de que Argentina tenga Fórmula 1 el año próximo?
5: El año próximo no sé, Adrián. No. Si se abre la ventana puede ser, pero yo le apuesto 2028-2029.
0: 28 seguro.
5: Sí. Otro anticipo, Rally Mundial, 15 carreras ratificados, Paraguay y Chile, a fin de octubre, y esto es importantísimo, a fin de octubre, reunión clave en Córdoba, dirigentes del WRC, el anfitrión, el gobernador Martín Charchora, Agustín Caleri, que es el hombre fuerte del deporte en Córdoba, de la Agencia Córdoba Deportes, la promotora local, el acuerdo. Y la firma, y atención, esto lo graban, la vuelta del Rally Mundial de la República Argentina, año 2028, confirmado. MotoGP, ya está a la venta las entradas para el Gran Premio de Argentina, MotoGP 2027, que se corre en el Oscar y Juan Gálvez de Buenos Aires en abril del año próximo.
0: Ahora la vuelta, hablamos un poquito de fútbol.
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0: Domingo 6 y 50, temperatura 9 grados 5 según los portales, según el servicio meteorológico 11 grados. La verdad que se siente como si fueran 6 grados, así que abrigate, y la temperatura máxima según el servicio meteorológico va a llegar a 17 grados, un día mayormente nublado, pero vas a ver algunos rayitos de sol, y el resto de la semana viene entre 10 y 19 grados, subiendo a medida que avanzan los días. A partir de jueves y viernes, 18 y 19 grados de máxima, y la mínima también sube a 14 grados, 14 y 19 para jueves y viernes, mejorando y sin lluvia. Algunos títulos, por si te quedaste dormido y no nos acompañas desde las 6. La economía, lejos de lo que imaginó Caputo, menos actividad con inflación más baja, dice el título del diario Clarín. La Nación, el gobierno de Estados Unidos no ve que en el caso Libra, de la criptomoneda, haya pruebas de un delito, algo que beneficia a Javier Milei. ¿Y qué más tenemos? El diario Perfil, Caputo con las horas contadas. Recesión, reservas y dólar desafían su continuidad, dice Perfil. El diario Lee, le cuesta un huevo lo que le costó a River ganarle a Estudiantes. Y el diario Popular y Crónica también ponen el triunfo de River en la tapa. En el caso de Crónica, puso River gana y se acerca. Y en el caso de Popular, un triunfo mínimo. El coste real de la crianza de los hijos que subió, y también los datos de inflación y de suba de la ropa, es lo que aparecen en todos los diarios. El diésel de la vergüenza, dice la prensa, porque le compra Europa petróleo a Rusia. Y pinochos de oro, porque dice Página 12 que el Banco Central se te envió $1,000 millones. Bueno, una interpretación que hace Página 12. Son las 6:52. Juancito, contame los partidos de hoy.
1: Bueno, los partidos de hoy, 14:45, un domingo de superacción, San Lorenzo, Deportivo Riestras. Dos vecinos se cruzan de vereda y juegan en el nuevo gasómetro. 17 horas, Rosario Central recibe al puntero Independiente Rivadavia de Mendoza. Un clásico, Platense Argentino Junior, también a la misma hora. 21:30, Racing Belgrano. Un Racing que no está atravesando un año soñado precisamente. Hay un malestar en Racing terrible, porque todos los domingos lo hacen jugar a las 21:30, último partido de la jornada. ¿Qué pasa el próximo domingo, que es el Día de la Madre? El clásico de Avellaneda entre Racing e Independiente se va a jugar en el cilindro 14:45, es decir que el Día de la Madre, la cena con mamá y no el almuerzo.
0: Claro, los joden.
1: Exacto.
0: Ese día los joden, ahí estamos, bien clarito.
1: Y último partido de hoy, también 21:30, atención con el técnico de Independiente hoy si pierde, ¿eh? Talleres en Córdoba recibe a Independiente, atención con el futuro de Jackson Viera, el técnico del Rojo.
0: Los de Independiente dicen que este técnico vino para terminar hundirlo al equipo.
1: Realmente Independiente está pasando los peores años de su historia. Bueno, fue presidente Doman, presidente Moyano, y ahora quieren que sea presidente un tenista como Gaudio. No encuentran la beta, pero ellos también. Responsables son los socios que votan a esta dirigencia. Lo más importante para ir cerrando, alerta roja en Boca. Paredes desgarrado, el resultado de los estudios confirmó un desgarro. Se perderá los partidos con el Vasco da Gama el próximo martes y el otro, el primero en la Bombonera, el segundo en el Maracaná. No saben si llega, y si llega, llega con lo justo. El primero de noviembre a las 15 horas se van a ver las caras en la Bombonera, Boca River.
0: Verstappen en la pole, larga Gasly en qué posición y en qué posición Colapinto.
1: Séptimo Gasly, decimoquinto Colapinto. A la carrera es a las 9 de la mañana.
0: No es fácil sobrepasar autos, con lo cual es probable que Colapinto mucho no avance.
1: Y aparte con el auto que tiene, que ya quedó demostrado en la semana, es un círculo cerrado, cortito te lo defino. Si ellos no ganan posiciones y no salen quintos en el campeonato, no pueden recaudar, porque cada punto en la carrera de constructores, en el campeonato de constructores, son millones y millones de dólares de presupuesto. Si no tienen presupuesto, no pueden contratar al mejor mecánico, al mejor ingeniero, y así todo se da vuelta y va todo para peor, ¿no?
0: Son las 6:55, le mandamos un besito a Santi Locatelli, el hijo de Juan Locatelli, un valioso, un beso grande, Santi. Juancito, como siempre, gracias por acompañarnos. Siempre,
1: el placer, Juan, de cada domingo.
0: Con información, porque hoy fallaste porque no trajiste primicia, siempre traes alguna primicia que después rebota en todos los canales de televisión, en todos los diarios.
1: Te confirmé el rally de la República Argentina,
0: bueno,
1: la Vuelta,
0: sí,
1: la Fórmula 1.
0: Siempre traes bombazos. El próximo domingo te venís con un bombazo.
1: ¿Cómo no?
0: Pues siempre, siempre, no fallás nunca con tus bombazos. 6:55, te dejamos acá, nos encontramos el próximo domingo. Yo me voy a Todo Noticias. Un beso a todos. Chau, chau.
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0: Muy buenos días, 4 minutos pasaron de las 7 de la mañana. Esto es Mitre y el Campo en un día especial. Primero porque estamos saliendo en simultáneo con la 810 Mitre Córdoba. Nuestro querido amigo Mathieu nos ha dejado la posibilidad de hacernos cada vez más nacionales. Así que les mandamos un saludo a las novias del Campo de Córdoba también. La novedad, que muchos la saben, y agradecido de corazón, estamos nominados para el Martín Fierro de Radio. Así que
1: emoción.
0: ¿Y Juancito?
1: Reacciones.
2: Bueno, muy contento y dedicado a la gran familia de Mitre y el Campo que nos banca tantos años, 19 años realmente. Y felicitaciones, Carlitos, por liderar, tener la cinta de capitán de este equipo. Realmente.
0: Que soy Messi.
2: Se puso la 10. Ahí está, Carlitos se puso la 10. Y realmente, no es fácil llegar a la cumbre, pero más difícil es mantenerse.
0: Sí.
2: Y Mitre y el Campo se mantiene gracias a los oyentes. Siempre eternamente agradecidos, porque otra de las cosas que tenemos que celebrar es los números.
0: Sí. También nos han dado la medición justamente del mes pasado y
1: 42 de audiencia.
0: 42% de audiencia, que es un montonazo, ¿o no?
2: Bueno, se ve reflejado las novias, los novios del campo. Y como siempre decimos, no mostramos otra cosa que no somos, la transparencia. Y bueno, somos parte de ustedes. Y ustedes son parte de este gran equipo que es Mitre y el Campo. Por eso siempre decimos que es una gran familia.
0: Euge.
1: Bueno, sí.
0: También sos nominada.
1: Nos podemos hacer todos un poquito cargo también. Nos sumamos.
0: Por supuesto, somos un equipo.
1: Claro, total. Bueno, primero felicitaciones a todo el equipo, a todos los que pasaron también por todos estos años que han formado parte del programa. Felicitaciones a vos, principalmente también, que sos el capitán, el que ahí...
0: ¿Qué capitán?
1: El que nos lleva a todos, que sea ahí un mal día, un buen día. Vos siempre estás ahí con esa energía que yo te digo que tenés de conductor. Y nada, que lo disfrutes, que lo disfruten todos, que lo disfrutemos, que yo creo que es súper merecido. En todo el sacrificio y en la felicidad, porque uno viene acá y no se siente como un trabajo, se siente como un recreo, como algo bueno. Así que felicidad por todos.
0: Como decía tu amiga Clara, que decía, esto es también el sacrificio de no salir los sábados, ¿no? Y yo lo digo.
1: Pero es verdad,
0: sí. He perdido novia.
1: ¿Sí? ¿En serio?
0: Sí.
1: Ahí está, para el Martín Fierro, mirá.
0: La situación se desgastaba porque dale, vamos, el sábado a la noche, volvemos temprano. No, decía yo, no, no, no y no. Y bueno, pero...
2: Pensarlo al revés. Ellas se perdieron tu
1: claro,
2: compañía.
0: Sí, bueno, ya está, ya pasó. No sé ni quiénes son.
1: Ay, Moria, ella.
0: ¿Quiénes son? Nuestras vías de comunicación, Euge, y más que nada hoy,
1: sí,
0: el WhatsApp.
1: Totalmente.
0: Para que nos manden mensajes de audio. Primero y principal, agradecerle a muchas de las figuras de la radio que han mandado saludos.
1: Sí, totalmente.
0: Mitre es una gran casa, ¿o no?
2: Sí,
0: pero que los colegas importantes,
2: Lo escuchaba que haya mandado... en el micro de Gustavo, hizo el micro con el señor Fernando Bravo, un hombre destacado y reconocido de la radio, y Fernando mandó saludos para todo el equipo, así que retribuimos lo mismo y a cada uno de los que nos ha mandado mensajes.
0: El profesor mandó mensajes.
2: Sí, pero por el señor de la radio.
0: El señor de la radio, Juan Carlos del Misier, también muy lindo lo que escribe, muy, muy lindo. Y yo se lo recordé. Muchas veces salíamos de acá y estaba Roberto Quirno. Y nos quedábamos hablando en la puerta. Para mí era fascinante escucharlo. Porque sabía prácticamente todos los chimentos de hace años, ¿no? Y él me decía que no podía entender que no estemos nominados. Y él una vez me contó que entrábamos en interés general. Y que había que tener 20 votos, no sé lo que era.

0: y me dice, pero tenés 8 votos. Eso quiere decir que hay interés, ¿no? Y bueno, finalmente se dio. Finalmente, soy yo, ¿eh? El del ruido. A ver, lo bajé porque hago así y acopla.
1: ¿Ves? Y eso es una de las cosas. Reconocer, acordarse de la gente. Yo también fui una de las personas que primero me acordé de cuando nos cruzábamos ahí en recepción con Roberto, y fue uno de los que hizo mucha fuerza para que Mitri del Campos siempre esté en alguna terna.
0: Es un clásico, decía él. Sí. Juan Carlos también lo dice. Sí. Mitri del Campos es un clásico, un clásico. Las vías de comunicación, lógico, hoy estamos en un día eufórico.
2: Totalmente. Bueno, primero agradecerles a todos. La verdad que son muchísimos los mensajes que nos están llegando. Así que nos pueden encontrar en @mitreyelcampo. Ahí nos encuentran principalmente en Instagram, que estamos subiendo mucho contenido. Y también queremos escucharlos, queremos saber también sus reacciones, porque sé que hay muchos ahí que están desde el principio y que nos mandaron su mensajito. Así que bueno, ahora queremos escucharlos al 11-3-003-0790. Ahí pueden dejarnos sus audios que los vamos a estar pasando al aire. Y bueno, queremos escucharlos para que compartan esta felicidad con nosotros.
0: Nosotros, como siempre, arrancamos el tractor y hoy más que nunca,
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0: Mirá qué lindo que es nuestro país, paisano. Y esta música lo presenta a Juan Carlos Acero. Felicitaciones, Juan Carlos.
1: Gracias, querido. Voy a traer la frase típica del amigo Guillermo Francella. Hermosa mañana, ¿no?
0: Sí.
1: ¿Querés que te cuente cómo fue mi viernes el día que me enteré brevemente antes de pasar a la columna especial que tengo hoy?
0: Sí, a ver, contanos.
1: Mira, primero me entero por la mediodía de la nominación. Me llamaron algunos periodistas amigos que habían escuchado a Luis Ventura en la pantalla de Infobae, que va a ser quien transmita al Martín Fierro de radio, de que había nombrado ternado a Mitre del Campo. Yo me quedé mudo, no podía creer, dije, miércoles, qué importante, si supiera la gente lo importante que es participar de una terna y sobre todo de un premio tan prestigioso como el Martín Fierro. Después, por la tarde, me avisan que además la última medición dio 42% de rating.
0: Así
1: una
0: es.
1: Locura absoluta en octubre.
0: Sí, así
1: después,
0: es.
1: Escuchame, y después, acá viene lo gordo de esto. Y después a la tarde me habían invitado al Teatro Cervantes, ahí en Córdoba y Libertad, nuestro Teatro Nacional, a ver nada más y nada menos que Santos Vega.
0: Mirá vos.
1: Un espectáculo de campo, ¿no? Un espectáculo impresionante, con una puesta en escena maravillosa, con la dirección de Daniel Casablanca y la codirección de Guadalupe Bergi y Andrés Zajade, con efectos especiales impecables, con un sonido y una iluminación del propio teatro maravillosas, 26 artistas en escena, entre actores, actrices, bailarines y músicos, todos representando diversos papeles, y un público, Carlitos, enloquecido, que aplaudió a rabiar cada escena, y un final que hay que verlo. Están de jueves a domingo a las 20 horas. Lo recomiendo. Y últimamente en mis redes vengo poniendo que tal argentino en tal lugar del mundo destaca por algo, como también a otros argentinos acá, y esta vez te juro que terminé llorando de la emoción. Mucha gente estaba llorando. Al lado mío estaba el actor Gabriel Almirón, más conocido como Pacotillo, que también estaba emocionadísimo. Mucha gente se paró a aplaudir y yo no pude de la emoción, porque era la primera vez después de lo que pasó con la selección argentina que veo argentinos en una butaca aplaudiendo a rabiar a argentinos sobre un escenario. Y eso me emocionó. De verdad, me emocionó. Fue único.
0: Bueno, honestamente. Juancito, nos vamos a San Antonio de Areco.
1: Sí, señor. Uno de los destinos más antiguos y característicos del campo argentino, precisamente. Y hoy tengo un especial de pulperías, porque el personaje Santos Vega amaba ir a las pulperías. Y me parece que tenemos que ir a San Antonio de Areco, que es el destino más destacado del campo argentino, ¿ok? Y ahí tenemos a el almacén de Don Pascual en el pueblo turístico Villalía, pulpería construida en 1923, que conserva su fachada, aunque en la actualidad funciona allí también en una parte detrás del lugar una pinturería. También tenemos el almacén de el boliche de Besonart, ubicado en Sapiola y en Segundo Sombra, hoy una de las pulperías destacadas de San Antonio de Areco, según cuenta la leyenda. Tenemos la Blanqueada, que tiene más de 150 años y forma parte de la historia de Ricardo Buiraldes. Ahí en su interior se desarrolló una serie de tareas muy importantes para el crecimiento del campo argentino. Los Principios, otra pulpería que se encuentra a pocas calles de la plaza principal, ubicado en calle Morena y Mitre, ¿okay? Una pulpería que data de 1918. Y también hay fiestas turísticas en San Antonio de Areco, mi querido Carlos. La primera, la fiesta patronal de San José en Villalía. Después está la de San Juan Bautista en Dugan, otra de las localidades. Y en noviembre, ahora nomás, la más tradicional de todas, que es la Fiesta Nacional de la Tradición, precisamente, una festividad criolla de las más antiguas del país. Para llegar a San Antonio de Areco, vivirlo, recorrerlo, participar de sus fiestas y darse una vuelta por las pulperías, es muy cerca. Estamos a 113 kilómetros de Cava. La cabecera del partido, obviamente, es la ciudad de San Antonio de Areco, que tiene 21.000 habitantes y se encuentra en el kilómetro 113 de la Ruta Nacional 8, a 2 kilómetros del cruce con la Ruta Provincial 41. Un lugar maravilloso, así que hay que prender el motor, en este caso del auto, si lo tenés, o subirte a un micro y viajar y descubrir nuestra tradición argentina. Carlitos, ¿cómo lo ves?
0: Me parece espectacular. Te mando un abrazo y bueno, estamos en la previa, crucemos los dedos.
1: Yo creo, tengo un pálpito, no quiero quemar nada, pero el hecho de enterarme de estas cosas y haber ido a ver a Santos Vega me da un índice. Un abrazo para todos ustedes en el piso, Eugenia, Juancito, vos, Carlitos, que como dicen, sos el 10 de esta selección, que es el campo, y un gran abrazo para todos los oyentes por apoyar permanentemente.
0: Abrazo grande.
1: Gracias, un abrazo.
2: Hasta las 9, Carlos Lencina.

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0: Está saliendo el sol, ojalá que lo podamos ver, ¿no? ¿Viste, Juan, lo que es? Nublado todos los
1: terrible,
0: días.
1: Terrible, sí. Y ayer Mario Navarro, que salió en el programa de Marcelo Bonelli, anticipó que 3 días más va a llover.
0: Mirá vos.
1: Lo vamos a escuchar.
0: Lo hemos hecho famoso, Marito. Y sale por distintas páginas. En América 24 creo que salió.
2: Ah, ¿sí? Mirá.
0: Sí, sale por todos lados. Le quiero mandar un saludo muy especial a Silvidesia.
2: Sí.
0: Que es la que nos pone siempre sus plantitas. ¿Por qué? Porque yo me entero por ella. Me mandó un mensaje diciendo, qué alegría tan nominado. Yo no lo podía creer.
1: Primero pensaste que era por los números de audiencia, me imagino.
0: No, yo dije, por ahí estamos nominados, la radio, no sé, no sabía bien. Y agarré y me metí a buscar, a googlearlo, y aparecía la terna. Así que me puse.
2: ¿Y qué sentiste?
0: El nervio, como decía.
2: ¿Nervios?
0: No, una alegría, es lindo.
2: Es un reconocimiento terrible, es un reconocimiento a tu labor, a tu pasión, a todo.
1: Me imagino ya está pensado el traje o sport.
0: No, pero viste, agropecuario, si se viste de traje, parece comisario.
1: Entonces, sport o bombacha.
0: No, tampoco. Entangado puedo ir también, ¿o no?
2: No, es una gala, tenés que ir bien.
0: No, saco, prudente. Vamos a ser prudente con la vestimenta. Bueno, te cuento que se viene el Congreso CAENA. CAENA, en el año de la proteína animal, especialistas y técnicos internacionales, rondas de negocios y los tomadores de decisiones que hoy definen el rumbo de la industria. Esto va a ser el próximo 22 de octubre en la Bolsa de Cereales de Buenos Aires. 10º Congreso de Nutrición Animal. El presidente de CAENA fue el que nos contó en su momento que decía que había en la ciudad de Buenos Aires más mascotas que chicos. Y es verdad, ¿eh? ¿Te presentamos, Juan?
1: ¿Cómo no?
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0: Juancito.
1: Qué emocionante el himno de la Fórmula 1 Internacional. Comenzamos hablando 17ª fecha de la gran y máxima categoría del automovilismo internacional, Gran Premio de Singapur en el traicionero callejero nocturno de Marina Bay. A las 9 será el comienzo del Gran Premio de Singapur, 62 vueltas al trazado de 5 kilómetros, la pole position número 50 de Max Verstappen con Red Bull en 250 grandes premios. ¿Qué significa esto? Que Max Verstappen ganó una pole position cada 5 carreras. Algo impresionante realmente. Cada 5 carreras, una pole position para el neerlandés. Ayer pole y carrera sprint, es decir que rompió el maleficio porque no había conseguido ninguna pole ni había ganado ninguna carrera. Primera fila, realmente se viene un carrerón, Verstappen, Leclerc. Segunda fila, Hamilton, Antonelli. Por la penalización, Russell largará desde la posición 21ª. Séptimo, la Gasly. 15º, Franco Colapinto. Esto con respecto a la Fórmula 1, que a partir de terminado Mitri el Campo comienza el Gran Premio. Para terminar, Lázaro Bainotti, con 15 años, bicampeón de la Fórmula 4 Estados Unidos, un gran talento que se viene pisando fuerte. Fue invitado por la escudería Fuel a probar un auto de la Fórmula 4 italiana y sorprendió a todos al conseguir el segundo mejor tiempo en su primer contacto con la pista de Cremona. Luego, un almuerzo en Faenza con su manager Eduardo Ramírez, que fue quien dio la primicia de Franco Colapinto aquí en 2021.
0: Mirá vos.
1: En Radio Mitre. Y Giancarlo Minardi, en un encuentro marcado por la historia, las anécdotas y, por supuesto, los consejos. El próximo martes, 13 de octubre, el cordobés vuelve a salir a pista con el mismo auto en el autódromo de Cremona. Muchísimas gracias al querido Mario Espósito por toda la información.
0: Hacemos, vamos a Mitre, informa primero y después ampliamos. ¿Te parece, Juan?
1: Perfecto.
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5: Hora 7:31, mañana gris en Buenos Aires con cielo cubierto, la temperatura 10 grados una décima. Por una competencia de ciclismo cortan el tránsito en varias autopistas porteñas. Se trata de la cuarta edición del Gran Fondo de Buenos Aires, que cuenta con tres recorridos de diferente distancia. La primera largada fue a las 6 en el Parque Sarmiento. Allí también será la llegada. Hasta las 13 habrá cortes y restricciones. Estarán totalmente cortadas en ambas manos las autopistas Perito Moreno y 25 de Mayo. También el Paseo del Bajo y las avenidas Cantilo y Lugones. En tanto, la autopista 9 de Julio Sur, sentido a Avellaneda, estará cortada entre Avenida San Juan y Avenida Suárez, pudiendo ingresar a partir de allí hacia el Puente Pueyrredón, mientras que en sentido centro se desviará todo el tránsito hacia la primera salida de Montes de Oca. De Lepiane estará habilitada el tránsito entre General Paz, Richeri y Avenida La Carra. Los cierres incluyen numerosos ingresos, distribuidores y ramales de conexión. A medida que la competencia avance, los cortes se irán levantando. Empresarios inmobiliarios advierten un desastre si la oposición logra anular el mega DNU 70/23. El impulso de bloques como el kirchnerismo y aliados se inició contra el artículo que deroga la ley de tierras, pero se extendió a toda la norma. Entre las leyes que podrían volver a regir si se anula el DNU está la de alquileres. El director ejecutivo de la mesa inmobiliaria de la Cámara de Comercio, Alejandro Benazar, dijo que el mercado inmobiliario estaba destruido antes del DNU y advirtió sobre posibles consecuencias del avance opositor.
6: Nosotros la mejor ley es no hacer una ley. El mercado es soberano, el mercado funciona solo, 50, 60 años tranquilo, con la ley esta que se mandaron intentando beneficiar a un sector, lo recontra perjudicaron. Hoy el sector está normalizado y si vuelven a hacer una ley o volvemos a retroceder y volvemos a la anterior ley, bueno, la foto ya indica lo que va a pasar.
5: Fútbol, torneo clausura, fecha 12, los resultados del sábado. River ganó, pero sufrió con un gol de Acuña a los 6 del primer tiempo. Aguantó la diferencia con Estudiantes de Río Cuarto hasta el final. Más resultados del sábado. Banfield de visitante venció 2-1 a Tigre. Central Córdoba y Estudiantes empataron 2-2 y Barracas le ganó 2-0 a Huracán. Cielo cubierto en la ciudad de Buenos Aires. Temperatura 10 grados una décima. La presión alta, 1020 hectopascales. Viento sudeste a 15 kilómetros por hora y la humedad 86%.
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0: para Carlitos Lencina y todo el equipo. Yo soy médico, no tengo nada que ver con el rubro del campo, y los domingos en la mañana salgo a andar en bicicleta, bien tempranito. Obligatorio con el desayuno escuchar Mitre y el Campo antes de salir a pedalear. Lo felicito por esta nominación para el Martín Fierro, y vamos, fuerza, fuerza, que seguramente lo pueden ganar. Un beso grande para todos y gracias por acompañar a tanta gente.
1: ¡Qué grande, doctor! Me tiene que llevar a mí a pedalear un poquito para esperar más.
2: Vayan juntos después del programa.
1: Juancito, nos había quedado algo pendiente.
3: Bueno, atención Córdoba, porque a fin de octubre dirigentes del WRC, que es el Rally Mundial, anfitrión el gobernador Martín Yayora, Agustín Caleri, que es el hombre fuerte del deporte cordobés, de la agencia Córdoba Deportes, la promotora local, van a llegar a un acuerdo y se va a realizar la firma para la vuelta del Rally Mundial de la República Argentina año 2028, así que el rally va a recorrer los valles cordobeses nuevamente con los mejores autos y las mejores figuras de la especialidad. Recordemos, en Córdoba es una religión el Rally Mundial, que ha participado incluso hasta Luis Landricina.
1: Sí, me acuerdo.
3: Carlos Alberto Reutemann y grandes figuras. Así que eso con respecto al rally. Está ratificado también Paraguay y Chile. 15 carreras a partir del año que viene. Y la Fórmula 1 calendario 2027, 24 grandes premios. Salen Barcelona y Países Bajos en la rotación de sedes. Entran Turquía y Portugal. 10 carreras sprint. Sorprendió la carrera sprint en Monte Carlo. Y un saludo enorme al querido Cocho López, que está volviendo desde Uruguay, nos manda muchos saludos, felicitaciones por la nominación. Ayer León López, su nieto, ha salido segundo en el campeonato sudamericano de karting, realmente felicitaciones, con 10 años realmente está haciendo una carrera, bueno, hijo de tigre,
1: nieto de tigre,
3: así que un saludo enorme Cocho, porque es fiel oyente de Radio Mitre y de Mitre y el Campo.
1: Nos vamos a nuestro rincón ganadero, lo presentamos a nuestro amigo Diego Ponti. ¿Cómo estás, Diego? Buen día.
4: Muy buen día, domingo, Carlos, para vos. Muy buen día, domingo, para toda nuestra audiencia. Y un felicitado en mayúscula y negrita para este equipo extraordinario de Mitre y el Campo, que formará parte de la terna, que forma parte de la terna 2026 para el Martín Fierro de Radio. Felicitaciones, total, es un orgullo formar parte desde este espacio ganadero. Hablando, Carlos, de ganadería, y pensando en ternas, esta semana tenía tres temas, ¿sí?, para este domingo. Y me quedé con uno, el precio del ternero. ¿Y por qué el precio del ternero? Porque se me ha consultado mucho qué está pasando con el ternero. Estamos en octubre y el precio no arranca e incluso se ajusta hacia la baja. Para empezar, y como punto de partida, el valor actual, 6.300 pesos por kilo. ¿Es bueno o es malo? Es buenísimo. En términos históricos sigue siendo muy bueno, en torno a los 4 dólares que recibe el productor por kilo, un 100% arriba del promedio de los últimos 5 años. Perfecto. ¿Qué es lo que nos hace ruido? Que en marzo ese mismo ternero se pagaba 7.000 pesos por kilo. Después tuvimos la zafra, en la zafra asumimos que puede haber un bajón de precios por mayor oferta. Y ya para septiembre, para octubre, cuando se recorta fuerte la oferta, uno espera que el precio empiece a remontar. Y eso es lo que no viene sucediendo. ¿Qué es lo que está pasando, Carlos? Bueno, hay un motivo, creo yo, que es el disparador de esta cuestión. Primero, que cambió el mercado, cambió la macroeconomía argentina, ¿sí? Estamos en un negocio ganadero que convive con una macro, con tipo de cambio estable y con inflación hacia la baja. Y donde el primer semestre del año, y sobre todo para el gordo, nos enseñó que los precios pueden bajar en términos corrientes, cosa que nosotros no estamos acostumbrados luego de décadas inflacionarias. La cuestión que desde el lado de los compradores del ternero aparece un jugador importante, que es el engorda corral, el Fieldot. El Fieldot tuvo un primer semestre muy malo en resultados económicos. Comenzó con un ternero en 7.000 pesos, un precio visto hacia atrás muy alto, un novillito que estaba en torno a los 5.200 pesos y se presupuestó el ejercicio del primer semestre con esos 5.200 pesos, la cuestión que al momento de venta se terminó vendiendo en torno a 4.700, 4.800 pesos. Números en rojo que En muchos casos se agravaron por exceso de precipitaciones, exceso de barro, pérdidas de eficiencia de conversión, se dispararon los costos ocultos. Ese filotero, ¿qué dice hoy? Vengo de un resultado negativo, hago mi presupuesto hacia adelante y lo veo también negativo. Lo que hoy vale 6.300, necesito que valga 5.800 para no perder plata. Entonces, estoy muy reticente, estoy muy firme en los remates, tratando de evitar la suba de ese ternero. Porque también como filotero aprendí que al estar en baja la inflación, al tener un consumo bastante diezmado, lo más probable es que hacia adelante no tenga una suba extraordinaria en mi precio de venta. Eso forma parte de mi forma de pensar el negocio en el pasado. Y hoy las reglas de juego cambiaron. Entonces a partir de ahí tenemos hoy por hoy una fuerte presión, si se quiere, bajista, desde los filoteros, para poner un ejemplo, pero los compradores de terneros en general, que empiezan a hacer cada vez más cuentas, empiezan a tomar decisiones más racionales, lo emocional empieza a perder terreno, y ahí es donde el ternero 2026 se encuentra en este octubre que le cuesta levantar. ¿Qué puede hacer el productor que está esperando para vender el ternero? Que dice, espero, no espero, espero, no espero. Creo yo, de todas formas, que la pulseada entre oferta y demanda va a terminar ganándola, pero por muy poca diferencia, la menor oferta. Hacia fin de mes, cuando se reanude la faena kosher, probablemente haya alguna mejora en el gordo y esto estimule a pagar un poquitito más por la reposición, pero ya no esperemos precios extraordinarios en estas nuevas condiciones y en estos nuevos números que presenta la ganadería. Bueno, Carlos, un placer como siempre participar en esta columna ganadera. Les mando un abrazo grande y nos reencontramos el próximo domingo. Felicitaciones nuevamente. Un abrazo grande.
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0: día sol y ayer.
1: Vamos a ver qué, Marito, que anda saliendo en la radio por muchos programas, Marito Navarro. Ya es una figura, ¿eh?
2: Sí, exactamente, sí.
1: Y hay que felicitarlo también porque fue una parte del equipo de Mitre del Campo. Y con la nominación seguramente se va a agrandar como bizcocho en el agua.
2: Y con qué comida rica va a festejar, ¿no?
1: Sí, seguro. Lo presentamos.
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1: Marito, Marito querido, felicitaciones.
4: Igualmente, Carlos, felicitaciones a todo el equipo de todo el programa de Mitre y el Campo para la Nación de Martín Fierro. Esperemos que lo ganemos, esperemos que sí.
1: Así es, Marito. Así que estamos todos re felices, pero estamos esperando de que salga el sol.
4: Y medianamente va a salir el sol, como decían uno, capazmente. Bueno, vamos a tener un poco de sol entre ni tan tan muy muy en la jornada del día de hoy. Empieza a mejorar lenta y progresivamente. Si bien vamos a tener una llovizna todavía de este sistema de baja presión que está afectando todo el centro del país, no solamente Buenos Aires, sino Córdoba, Santa Fe, también La Pampa, San Luis y Mendoza. Mañana, bueno, una semana que va a ser también complicada, una semana con lluvia, llovizna intermitente, mira, viento del este y poco cambio de temperatura. Las mínimas estuvieron frescas y frías, entre 7, 9 y 10 grados. Bueno, las máximas van a estar entre los 16, 18 y 21 grados centígrados. Un poquito se va a ver la primavera para el día viernes, el día sábado y el día domingo, si el cielo ahí va a estar parcialmente nublado. Las lluvias están concentradas principalmente sobre los departamentos del centro y oeste de la provincia de Buenos Aires, parte de la costa atlántica, centro, oeste, sur y sudeste de la provincia de Córdoba, San Luis. Después tenemos la provincia de parte del este de Catamarca, el este de La Rioja, también Salta, Tucumán y Jujuy. Van a tener lluvias y chaparrones el día martes, miércoles y jueves, un temprano de tres días que va a ir entrando desde el noroeste hacia el centro. También vamos a tener algunas lluvias, no van a ser importantes en la provincia del Chaco, de Formosa. Principalmente Formosa va a ser más lluvia que el Chaco, de 30 a 50 milímetros, y en el Chaco entre 10, 15, 20 milímetros. La provincia de Corrientes, Formosa, Misiones, también va a tener una lluvia importante en transcurso el día miércoles, el día jueves y el día viernes. Entre Río también, bastante lluvia, entre 30 y 50 milímetros. Santiago del Estero y Santa Fe, centro oeste de Santa Fe, ahí de las termas Río Hondo y Oeste. Podemos tener la zona de Bandera, la zona de Pinto, también va a tener una lluvia importante de 30 a 50 milímetros. Coro, reitero, la lluvia entre 20 y 40 milímetros, Santa Fe también. Y La Pampa, Buenos Aires, entre 20 y 40 milímetros. Después tenemos un frente baja presión para el día hoy viernes, que es lo que va a generar un poco más de lluvia en toda la zona central y mejora la parte noreste argentina el fin de semana. Para la Patagonia vuelve la lluvia y las nevadas en el día de mañana, el día miércoles y el día viernes, sobre el sector centro noroeste, Río Negro, Neuquén y Chubut, que van a tener lluvia entre 10, 12 y 18 milímetros. La mínima entre 0 y 3 grados y la máxima entre 12, 10 y 14 grados. Nosotros la máxima, reitero, 20, 21 y 23 grados centígrados. No vamos a tener calor. La segunda quincena de octubre vamos a tener un poquito más de calor, entre 26, 28 y 30 grados para finalizando el mes de octubre. Mira, la lluvia estará nuevamente concentrada sobre los extremos oeste, Mendoza, San Juan, San Luis, Córdoba, también Salta, Tucumán y Santiago del Estero, y después nos tocaría la provincia de Buenos Aires, la provincia del Chaco y también la provincia del NEA para tener una lluvia importante. Y también hay que tener en cuenta lo que está pasando sobre el este y sudeste de Brasil y Paraguay, que sigue afectando algunas lluvias importantes, y eso está acrecentando justamente el río Uruguay y también el río Paraná.
5: Justamente eso, Marito, Juan Locatelli te saluda. Estábamos sí, viendo imágenes de la crecida del río Uruguay que preocupa y mucho a la gente de Colón, Corrida, Concepción del Uruguay, Gualeguay, Gualeguaychú. ¿Qué le podés decir? ¿Cómo va a ser esta semana? Porque están muy preocupados con las inundaciones.
4: Sí, Juan, lo que pasa es que el centro noreste de Corrientes entre Ríos y Misiones, las lluvias que han estado persistentes sobre el centro este y sudeste de Brasil, todo lo que es Portal y el Mato Grosso, van a tener lluvias por lo menos entre 100 y 150 milímetros el día miércoles, jueves, viernes y sábado. Y un temprano migrante todavía en la zona de Brasil, y eso va a seguir ingresando agua hacia las costas más bajas de Corrientes y entre Ríos, y también la República Central de Uruguay. Pero es imponente la cantidad de volumen de agua. Creo que este mes de octubre y noviembre puede ser el récord histórico en altura del río Uruguay, y también parte del río Paraná. Vamos a tener acrecentamiento de lluvias muy importante en el mes de noviembre, en diciembre, en las cuencas altas, y eso es lo que va a permitir que tengamos lluvias también, y las costaneras, muy, muy volumen de agua importante. Además, las represas están empezando a evacuar agua para acá, para hacia el bajo, digamos, hacia lo que es la Argentina. Y eso hay que tener mucho en cuenta, lo que puede producir justamente los volúmenes de agua en cortos periodos de tiempo. Y las lluvias también que van a tener la segunda quincena de octubre, la segunda quincena de noviembre y la segunda quincena y primera quincena de enero. O sea que ahí vamos a tener muchos problemas, muchas localidades bajo agua, la provincia de Corrientes, la provincia de Entre Ríos y también la provincia de Misiones.
1: Así que bueno, el panorama bastante amplio, Marito. Nos encontramos el próximo domingo.
4: Igualmente, buen domingo para todos, Carlos. Un abrazo.
1: Abrazo grande. Era Mario Navarro con nosotros. Vi las imágenes de Concordia.
5: Sí, también.
1: Yo paseaba por la costanera esa porque iba a la panadería del puerto a comprar cremonitas.
0: Ay, qué rico.
1: Bueno, ustedes eran chicos, me levantaba temprano.
0: Me acuerdo.
1: ¿Te acordás?
0: Sí, totalmente.
5: Pero las imágenes también en la zona, en la costanera de Colón, está llegando casi al límite de la entrada de la oficina de turismo de Colón, que queda ahí en la costanera, también en Gualeguay, Gualeguaychú, bueno, Concepción del Uruguay. Y es una época donde se trabaja mucho en las playas, porque ya viene la época estival en poco tiempo, y bueno, toda esta creciente se lleva el agua, así que tienen que hacer un trabajo y un costo terriblemente oneroso, ¿no?
1: Sin duda que es así. Ya está con nosotros un ratito, vamos a hablar con él, Jorge Bassi, que él es director de marketing y nuevos negocios de la empresa Bunge.
5: Ah, qué bueno.
1: Hacen cultivos para hacer nafta de aviación.
0: Mira.
1: Así que realmente más que interesante lo vamos a tener y lo vamos a disfrutar en un ratito. Y lo vamos a tener a la otra media naranja de Mitri de Campo, a Martín Esteman.
5: Perfecto.
0: Qué bien, sí, total, merecido.
1: Vamos a tener porque, bueno, él es el que va poniendo todos los días un andamio, haciendo sus micros para después terminar el domingo, ¿no? Y siempre dicen, el domingo hay más Mitre del Campo.
5: Exactamente, ¿no? Sí, cada vez que terminan.
1: Y gracias por los mensajes que están llegando a través de nuestras vías de comunicación.
0: Sí, sabes que son muchísimos, la verdad. Primero, bueno, ahí Agustina desde Irlanda, Agus, que si no se enoja, nos está mandando mensajitos, que nos está escuchando, así que un beso grande para ella y para Juli, también para Eva Yorno, que nos ha escrito en nuestro Instagram, @mitreelcampo, Verónica Niveiro desde la provincia de Santa Fe, Martín Cris y María Silvia Morón. Muchas gracias a todos ellos y a todos los mensajes, realmente son muchísimos, así que gracias a todos y tenemos muchos audios también.
5: Mirá qué federal, Carlitos. Jorge Brizuela desde Córdoba Capital, Natalia Ruseto de Villa María, Rubén Laguzzi de Don Bosco, Norberto Grufal y familia desde San Nicolás. Todos ellos saludan y felicitan. Marcelo Artigas de Buenos Aires, Miguel del Palacio desde Uruguay, Pelia Gote desde Buenos Aires, Titi de Don Bosco, familia, Anacleto desde La Plata, Juan Carlos y su señora Carmen, Eduardo Perrota de Buenos Aires, Ramoncito y Claudio de José Cepaz desde Posada y de Jujuy.
1: Mirá vos, muchos de los mensajes que leí cuando publicamos, publicó Euge, el tema de la nominación, de todas las provincias los mensajes.
6: Buen día, gente de Mitre y el Campo, lo estamos escuchando desde Colonia Mabragaña, departamento Colón, Entre Ríos.
1: Mirá.
6: Con mi familia, soy Nora Giovenale. Sigan así, siempre los gente de Mitre. Los felicitamos, muchas gracias.
1: Gracias, Norita, gracias.
5: Porque estábamos tocando el tema de Colón Entre Ríos por el tema de las inundaciones.
7: Bueno, buenos días. Bueno, quería dejar este saludo para Mitre y el Campo, que me hacen compañía hace muchísimos años y agradecerle el programa que tiene. Tiene un contenido muy bueno y todos los domingos me levanto temprano y son mi compañía. Que Dios los bendiga y que puedan estar por mucho tiempo más. Gracias. Mi nombre es Cristian. Cristian Gurpegui es mi apellido, soy abogado.
1: Cristian, qué grande, un médico, un abogado, quiere decir que llegamos a todos lados.
5: Qué lindo mensaje, porque algunos de los mensajes dicen, lo más cerca que estoy del campo es el jardín que tengo delante de casa, y así todos se engancharon con esta linda propuesta que es Mitre y el Campo.
0: Y cómo se repite lo de la compañía también.
1: Sí, bueno, sí, fundamental la
0: radio. Sí, total.
1: Y te falta a veces, viste, tenés que hacer algo y te pones un poquito de radio.
5: Y no una sola persona me dijo, me pongo el despertador para escuchar Mitre y el Campo.
1: Sí, hay muchos son los que hacen eso. Y la radio, yo lo dije varias veces, tan importante es la radio, y fue que antes, hace años, cuando salía y la casa quedaba sola, dejabas una radio prendida y fuerte. Para el que pasaba, me escuchaba como que había gente, entonces de esa manera era una especie de alarma y protectora, ¿no? La radio.
5: Y la información que traía, las grandes peleas de títulos mundiales de boxeo, los grandes premios de turismo de carretera, iban los niños con las radios chiquititas, con el audífono, no eran auriculares, eran audífonos.
1: Sí, yo lo tenía abajo de la almohada.
5: Sí.
1: Mi viejo
5: sí.
1: Me había...
0: Me acuerdo.
5: Esa costumbre continúa, exactamente.
1: 8:00 a.m. en punto, nos vamos al Mitre, informa primero.
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0: Hora 8, 1 minuto. En la ciudad de Buenos Aires, cielo cubierto. Temperatura 10 grados, una décima. Crece el río Uruguay y ya hay evacuados en Entre Ríos y Corrientes. La suba del nivel del agua a cotas cercanas a la emergencia obligó a asistir a 22 personas en Concordia. Las autoridades monitorean la cota del río y prevén que la situación empeorará con el paso de las horas por las lluvias previstas río arriba y el caudal evacuado por la represa de Salto Grande, lo que obligaría a más evacuaciones. Una situación similar se vive en Colón, Gualeguaychú y Concepción del Uruguay, donde la crecida se acerca al nivel máximo. En Corrientes, la localidad más afectada en tanto es Paso de los Libres, donde hubo que evacuar a 25 personas, y Alvear. Murió una leyenda del box. Se trata del puertorriqueño Wilfredo Bazuca Gómez. Tenía 69 años y falleció por complicaciones respiratorias. A lo largo de su carrera, Bazuca fue campeón mundial en tres categorías: supergallo, pluma y superpluma, y dejó un récord para la historia. 17 veces defendió su título imponiéndose por nocaut. Un nuevo sismo sacudió a Panamá. Ocurrió durante la madrugada y el registro fue de 5 en la escala de Richter. Desde el viernes, recordemos, hay edificios colapsados y autos destruidos. En este contexto, el gobierno de Panamá declaró el estado de emergencia por el terremoto y destina 100 millones de dólares para atender los daños. Cielo cubierto en la ciudad de Buenos Aires, la temperatura 10 grados, una décima, presión alta, 1020 hectopascales, viento sudeste a 15 kilómetros por hora y la humedad 86%.
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0: Y ahora sí, estamos con nuestro querido amigo, el ingeniero Jorge Bassi, director de marketing y nuevos negocios de la empresa Bunge. ¿Cómo estás, Jorge?
1: Buen día. Muy bien, muy bien. Están llegando a la última etapa del año que siempre ves ahí al final, pero está lleno de desafíos de acá al final, así que...
0: Hay que cerrar todo lo...
1: Hay que cerrar con fuerza.
0: Contanos un poquito, veníamos hablando recién fuera del aire y lo vemos en prácticamente los que viajamos, esas flores amarillas que le...
1: Las flores amarillas, y sí, la colza la verdad que ha pegado un salto en área muy importante, ya lo hemos hablado acá en otros programas, la floración de la colza es preciosa, y esos campos amarillos que hemos visto por las rutas en agosto llaman la atención, y en las redes vemos cosas que nos ponen un poco orgullosos y nos divierten. Comentarios, hay un camionero cordobés que va mirando y dice, lo que le habrá hecho a la mujer para sembrarle 150 hectáreas de flores amarillas. Y bueno, y es esa primera sorpresa que tiene la gente ante el paisaje de ver algo que no veía, ¿no? En agosto, que es muy llamativo una floración, pero que empieza en un boca a boca y en un reconocimiento y impulsado también por una tendencia internacional, que acá lo hablamos mucho con Gustavo, una tendencia internacional que es aumentar la producción de biocombustibles de segunda generación, biofuels se les suele llamar, en la que se incorpora, por ejemplo, combustibles para avión, y que esa tendencia hace que haya una demanda en crecimiento de los aceites, que esos aceites te piden que los certifiques, te piden que cumplan una serie de requisitos que acá la colza cumple muy bien. Nosotros tenemos trabajo con colza, cártamo y camelina. La mayor producción de este año ya la vamos a tener en colza, que es un cultivo en el que hay muy buena genética, digamos que para progresar rápidamente ha tenido más opciones, ha sido un poco más fácil avanzar con la colza.
0: ¿Tiene algo que ver que estén en proximidades de la empresa Bunge?
1: No, la verdad que hicimos un plan

0: para todo el país. Desde tenemos el lote más al norte está en Salta y el norte más al sur está en Carmen de Patagones. Y hemos perdido pocos lotes. Siempre hay un exceso de agua, alguna helada que nos ha castigado en momentos inoportunos o atrasos en la siembra que expone a este cultivo a las heladas. Pero realmente con el trabajo de fondo que ha hecho UNJ estudiando durante 4 años los diferentes híbridos en diferentes fechas de siembra, hemos logrado un paquete tecnológico que se aproxima mucho a lo que a lo que le puede asegurar el éxito al productor. Ese paquete tecnológico se basó en híbridos. Esa quizás fue la primera decisión clave de no seguir trabajando con variedades, que había variedades locales muy interesantes, que en Uruguay se habían desarrollado muy bien, sino que ir directamente a la introducción de híbridos, híbridos nuevos, en algunos casos, que tienen tolerancia a herbicidas, guardan mucho mejor, mucho más cerrada la silicua, con lo que se abren menos a cosecha, permiten la cosecha directa, tienen también resistencia a enfermedades. La verdad que cuando uno puede pararse en una genética tan desarrollada, por más que haya sido desarrollada en otros países, es un lugar muy firme de donde poder tomar decisiones. Lo que faltaba era ordenar esa parte, híbrido, fecha de siembra, largo de ciclos, y faltaba dar seguridad en la comercialización, que es algo que UNJ dio con contratos de producción, y ahí empezó a fluir la cosa. Ahora estamos empezando la cosecha, hay que ponerle mucho el hombro a la logística por estas cosas de curvas de aprendizaje, camiones que pueden llegar con excesos de humedad, y que bueno, de alguna forma entendemos que parte del rol de hacer punta en el cultivo es entender que no va a llegar la cosecha prolijita y perfecta como llegan en países que tienen 30 años produciendo el cultivo.
1: Bueno, te tengo una sorpresa. Del otro lado, está de viaje, está nuestro querido amigo Gustavo López. ¿Cómo estás, Gustavo? Buen día y felicitaciones por la nominación. Gustavo.
2: Creo que no sé. No está.
1: ¿Voy de vuelta? Gustavo, buen día.
3: Hola, Carlito, ¿cómo estás? Buen día. ¿Cómo va todo?
1: Bien, buen día. Escuchame una cosa.
3: Bueno, felicitaciones, Carlito.
1: A vos también, lo había dicho, pero me quedé mudo acá.
3: Pero felicitaciones en doble sentido, ¿no? Primero por la nominación, que es espectacular. Segundo por el pico de audiencia, también maravilloso.
1: Sí. La verdad, nos trajo suerte Nehuen, le dije yo. Nuestro operador nos trajo suerte. Gustavo, aquí estamos con Jorge Bassi, que ya te nombró, ya dije, como hablé con Gustavo, así que tenés la oportunidad de hablar con él.
3: Sí, lo venía escuchando. ¿Cómo estás, Jorge? ¿Bien?
0: Bien, Gustavo, ¿cómo va tanto tiempo?
3: Bien, acá andamos. No tanto, ¿no? Hace poco que nos vimos en alguna reunión. Así que, bueno, vengo imbuido en todo el tema de los energéticos, de los cultivos estos nuevos que no son tan nuevos, pero que a la luz de lo que contabas anteriormente van creciendo a un ritmo bien acelerado, ¿no? Y te quería preguntar cómo cierra el ciclo en materia de área sembrada.
0: Bueno, en colza un crecimiento de más del doble de área del año pasado. En cártamo, números similares, el doble del año pasado. Camelina está un 50% de crecimiento respecto al año pasado. Y todo eso ya empieza a mover, sobre todo en colza, se empieza a mover un mercado, ¿no? Empieza a haber, sí, obviamente, nuevas empresas de agribusiness de toda la vida, uh-huh, argentina, y empieza a haber, uh-huh, también movimiento entre los semilleros, con lo cual es el cultivo en el que más mercados se va armando para los próximos años, mercado que es necesario para, cuando hablamos de proyecciones de grandes números, proyecciones de arriba de 1 millón de hectáreas, evidentemente tiene que haber un disparador, una empresa que haga punta, pero después tiene que haber muchas empresas que aporten lo suyo.
3: Sí, eso lo hemos charlado muchas veces, de las idas y vueltas que tuvo el cultivo, básicamente la colza, y que parece que esta, bueno, vino para quedarse, ¿no? Y básicamente fue por el impulso de una gran empresa que fue la que reinstaló el cultivo en el país. Por eso te decía, hoy estamos hablando arriba de las 150 mil hectáreas, ¿no me equivoco?
0: Sí, de colza sí, y creo que fue muy importante nuestro impulso, pero creo que también fue muy importante la visión. Esto va a valer, digamos. El mercado de colza hoy es un mercado muy firme, es un aceite que al entrar en energía y también tener su pata en consumo, tiene mucha estabilidad en cuanto a la demanda. Y se viene una época de oleaginosas. Se viene una época de oleaginosas porque el aceite es lo que hoy está demandado para energía, y cualquier, vos lo sabes mejor que yo, Gustavo, cualquier aumento en una demanda te provoca precios firmes, ¿no? Y para el agro es una oportunidad muy, muy interesante. A veces lo discutimos y yo no comparto los puntos de vista más críticos. Para el agro, que este cruce entre producción agrícola y energía es una oportunidad súper interesante porque es una oportunidad de que aumente la demanda. Si no, la demanda está atada solamente a alimentación, la alimentación está atada a aumento de población, que sabemos que está bastante limitado en muchos países, y también a los cambios de alimentación que tiene la gente, que sí, esquiva producciones milenarias en las que se basó la alimentación del mundo por miles de años, ahora son mirados con recelo por nuevas generaciones. Entonces, que haya un sustento de demanda en energía y que además sea bastante cross, es aceite certificado, baja huella de carbono, y después vemos si es una cadena de 18, de 24, que para alimentación es todo, porque en el fondo eso entra en un proceso industrial que puede procesarlo. Entonces, también eso le da mucho sustento a aceites en general, porque cualquier aceite que pueda bajar el precio puede ser captado por estas tecnologías. Y es una oportunidad excelente, exigente en nuestro caso, que sean dobles cultivos, para que uno pueda comprobar que no está compitiendo con alimentos, que está poniendo un surplus de producción. Que certificar todo, que sean lotes no deforestados. Obviamente es un mercado exigente y cuando se ven las exigencias hay gente que lo observa con algún recelo, pero es un mercado en crecimiento, es un mercado exigente, y las exigencias las podemos dar y podemos generar trabajo en la cadena para responder a esas exigencias de trazabilidad, de información, de búsqueda de nuevas tecnologías que bajen la huella de carbono. La verdad que yo creo que es una oportunidad súper interesante para nuestro país.
3: Sí, y además yo creo que evidentemente vos lo planteabas bien, creo que la coyuntura es totalmente distinta a las anteriores. Vos veías los 80, los 90, estaba orientado, como bien planteabas, más que nada al consumo humano. Y hoy apareció una demanda por sustitutos de combustibles fósiles muy, muy clara, que es lo que impulsa a este crecimiento. Y en función a ello, y lo hemos charlado varias veces, ustedes siguen con esa proyección, digamos, de mediano plazo de llegar al millón de hectáreas.
0: Sí, yo creo que es una primera meta. Mediano plazo. Es una primera meta. Sí, es una primera meta, sí. Nosotros, como decíamos, hicimos un trabajo desde Salta hasta Carmen de Patagones para lo primero que había que hacer es preocuparse que el productor tenga buenos consejos agronómicos. El equipo agronómico de Bunge era un equipo que se formó en fertilizantes. Yo, de hecho, venía hasta hace 3 años acá por fertilizantes, por fertilizar asociación civil. Era un grupo, pero era un grupo técnico que, por más que tenía sesgo en nutrientes, tenía muy, muy buena preparación. Entonces yo sabía que podíamos contar con ellos para poder impulsar un cultivo. Y después Bunge tiene la visión, y eso nos dio el apoyo como para decir, bueno, vamos a hacer ensayos desde Tucumán hasta hasta el sur de la provincia de Buenos Aires y generar la información y ordenar un poco todo lo que es el paquete básico tecnológico de la Colza. Hoy tenemos, no quiero ser humilde en este punto, tenemos muy, muy buena información, tenemos consultores exclusivos que nos han ayudado en esto. ¿Por qué? Porque ese es el primer paso, que el productor tenga una curva de aprendizaje lo menos dolorosa uh-huh. posible, que siempre va a ser un desafío, porque la semilla es chiquita, porque la cosecha tiene sus desafíos, porque van a aparecer las enfermedades, que hasta en los cultivos nuevos a veces se retardan un poco, pero van a aparecer, hay que estar muy cerca del productor, tuvimos que ampliar al doble el equipo técnico, porque no alcanzaba con una visita cada 3 meses que en fertilizantes se alcanza, hay que estar muy, muy cerca de los lotes, control de plagas. Y cada una de estas regiones tuvo su dificultad. Entonces, una vez que está esa base, que estamos seguros, y eso ya hoy estamos seguros de que el cultivo agrega valor al productor agropecuario, en esa base de la pirámide productiva, en ese puntapié inicial de este partido, bueno, el resto de la cadena va a buscar cómo agregar valor y acomodarse, que obviamente esto requerirá trabajo e inversiones. Pero hoy hemos ya validado el cultivo en todas esas regiones, sabemos qué híbridos, qué fechas de siembra, por qué, y de ahí en más es que personalmente diría que el 1,000,000 hectáreas es la primera meta. Y acá lo que agrega valor es el doble cultivo, eso sí lo hemos hablado con productores. Bueno, yo puedo poner, por ejemplo, en Entre Ríos puedo poner la colza después del maíz, pero es un poco más desafiante, déjame que empiece por la soja. Bueno, pero si lo agregas después de maíz, que en general es un lote que va a barbecho, ahí es donde agregamos valor. Agregamos valor a Europa, que te pide que no compitas con alimentos, y agregamos valor en tu campo, que vas a hacer más cultivos por año. Acá la clave es que estos cultivos reemplacen barbecho. Esa es la clave para Europa, es la clave para nosotros, para que agregue hectáreas. Finalmente, Argentina no crece en hectáreas. Y la forma de crecer que tiene son estos doble cultivos. Estos dobles cultivos, yo a veces voy por el campo y veo barbecho y barbecho, en invierno ves barbecho, y digo, bueno, ojalá, y mi visión, ojalá que algún día, cuando veamos un barbecho, sea como cuando vemos un lote arado, que lo ves y decís, ¿qué habrá pasado acá que el tipo pasó el arado? ¿No? ¿Qué habrá pasado? ¿Por qué no tiene un cultivo, un puente verde? ¿Por qué no tiene algo si hemos dado una cartera de oportunidades interesante para que lo haga? Ese, si vos me dijeras, al final del camino, es a mí la visión que me guía en este desarrollo.
1: Gustavo, hacemos una pequeña tanda y venimos.
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4: Gustavo, aquí estamos. Te había quedado justo una pregunta para Jorge.
5: No, yo lo que, digamos, en el marco de lo que venía comentando recién Jorge, sí, en este impulso que se está dando a todos estos cultivos y particularmente a la colza, creo que es fundamental, y él lo citó, todo el concepto de comercialización. Obviamente el productor siempre está muy pendiente de la transparencia del mercado. Y en este caso, creo que incluso hasta por encima de algunos cultivos masivos, yo creo que el sorgo, el girasol, no tienen estos mercados de referencia como en el caso de la colza tienen el matiz, ¿no? Allá el digamos, una suerte de rector en tal sentido. ¿Se sigue negociando, no, Jorge?
6: Sí, sí. Fue una decisión también estratégica importante de darle referencias al mercado para que el productor tenga transparencia. En algún momento, ojalá, si hay volumen de mercado, sea una pizarra argentina, que tiene más lógica porque estás atado a una referencia internacional cuando los fletes varían, por ejemplo. Entonces, decir, bueno, a mí nos cuesta tantos dólares llevar el producto hasta allá y de repente, bueno, hoy cuesta más que cuando lanzamos los convenios, ¿no? Pero siempre la visión de Bunge fue clara, es un proyecto de mediano-largo plazo. Es un proyecto global, hay colza en el Midwest de Estados Unidos, hay colza en el sur de Brasil, y esa, cuando una empresa tiene esa visión, bueno, es más fácil empujar este tipo de contratos, que evidentemente son contratos en los que se cuida mucho al productor agropecuario. Los contratos de commodities son más impersonales, ¿no? Y después está el tema de la trazabilidad. La trazabilidad implicó este año hacer, por ejemplo, ensayos, análisis de suelo, para tener una línea base de la materia orgánica de los lotes que empiezan con esta actividad. Nosotros entendemos que si vos haces más cultivos por año, cuidás mejor el suelo. Yendo a alguna de las preguntas del corte, mientras nos peinábamos con Carlitos porque prendieron la cámara. Si esto cuida el suelo, bueno, nosotros entendemos que cambiar barbechos en los que el suelo respira carbono por cultivos donde están el aporte de las raíces, el aporte de los exudados radicales, puede generar un cambio positivo en el nivel de materia orgánica de los suelos. Y eso es parte de esta llave que decíamos, que el doble cultivo es la llave. Bueno, el doble cultivo es la llave porque estarías cuidando el suelo, generando una mayor reserva de carbono en el suelo, que después hay que comprobarla, y generando un surplus de producción que es importante para no sacar alimentos de la mesa y ponerlos en el tanque de combustible.
4: Gustavo, ¿nos aguantás el meeting forma primero y seguimos?
5: Dale, con gusto.
4: Nos vamos al Meeting Informa primero, pero antes las vías de comunicación, Eugenio.
7: Bueno, sí, recuerden y agradecerles a todos que nos están escribiendo ahí en nuestro Instagram, @mitrielcampo. Son muchísimos, así que nada, muchas gracias a todos. Veo que nos están escribiendo desde España, desde Estados Unidos, desde Japón, México. Así que muchas gracias a todos.
4: Enseguida volvemos.
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0: Hora 8:31 minutos en la ciudad de Buenos Aires, el cielo cubierto, la sensación térmica 9 grados 3 décimas. El Papa será operado de un pulmón antes de venir a la Argentina. Le extirparán un nódulo detectado en controles médicos de rutina. La operación será en los próximos días. Así lo anunció el propio León XIV hace instantes tras el tradicional Angelus.
1: Carissimi.
2: Queridos, recientemente durante unos controles médicos, los médicos me han detectado un nódulo localizado en el pulmón. Se ha identificado en una fase muy temprana y está bien delimitado. Los médicos consideran oportuno intervenir y siguiendo sus recomendaciones he decidido someterme a una operación para extirparlo. La intervención ya está programada para los próximos días. Les agradezco su cercanía espiritual y me encomiendo a sus oraciones.
0: Revelan que el conductor de la que provocó el accidente fatal en la Panamericana conducía borracho. Se trata de un joven de 21 años, de nombre Augusto. El sábado por la mañana, con su camioneta, embistió desde atrás a un auto y se incendió. En ese vehículo viajaba un hombre de 48 años que falleció a causa del impacto a alta velocidad. Ahora se supo que el conductor tenía más de un gramo de alcohol por litro de sangre. La camioneta que manejaba, que terminó incendiada, tenía 24 multas por exceso de velocidad. 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Cielo cubierto en la ciudad de Buenos Aires, sensación térmica 9 grados 3 décimas, la presión 1021,2 hectopascales, viento sudeste a 6 kilómetros por hora y la humedad 87%.
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11: Continuamos con toda la información del sector agropecuario, hoy en este caso las plantas energéticas, que son las plantas que tienen como destino final hacer nafta para los aviones. Miren qué cosa más interesante. Vamos a hablar de eso, vamos a hablar de números y vamos a estar acompañándolos como siempre, como cada domingo, hasta las 9 de la mañana. 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
11: Bueno, seguimos, Jorge, y lo tenemos a Gustavo López del otro lado. Gustavo.
13: Sí, yo me quedé pensando cuando hablaba Jorge hace un ratito de que estamos a inicios de la cosecha. Antiguamente era una de las limitantes serias, ¿no? Por una cuestión de la cantidad de pérdida que había, por el índice de rodamiento de la semilla, en fin, una serie de cosas que limitaban bastante, o por lo menos le restaban incentivo al productor. ¿Eso está superado hoy en día, Jorge? ¿Es mucho más eficiente todo el sistema de cosecha?
14: Sigue siendo un desafío, pero cuando hablábamos de la introducción de híbridos, los híbridos tienen, se abre menos la silicua, tienen lo que le llaman pod shattering, ya han introducido, seleccionado genes en que la silicua retiene cerrada, y me acuerdo de un video que hizo uno de los ingenieros que trabaja conmigo, que estaba un ensayo de maíz en floración y al lado todavía habían quedado unas plantas que no se habían cosechado que tenían la silicua cerrada. Eso hace que la ventana de cosecha sea mucho más amplia, que no esté este apuro. Tienen además una madurez mucho más estricta, con los desafíos que tiene un cultivo indeterminado, pero mucho más estricta que las variedades. Entonces, el punto de los híbridos fue crucial para facilitar cosecha. Pero sigue siendo un desafío. plantas que se vuelcan y que por algún viento se volcaron y no se secan y hay que esperarlas, desecantes que son muy muy pocos los desecantes que aprueba Europa. Entonces el listado de desecantes no ponemos los que no, ponemos los que sí, porque son muy pocos los que pueden usar y hay que usarlos solo en la medida que sea necesario. Sigue siendo un desafío, pero con los híbridos hemos tenido un punto de apoyo muy muy importante para la mejora. Y el transporte terrestre, si bien todavía tiene su posibilidad de mejora, ha mejorado mucho respecto a los 80 o los 90, y de hecho hacemos mucho batea, camiones bastante prolijos, cerrados, que no vayan perdiendo mercadería en el transporte.
13: Otro tema que también me parece fundamental, que es el tema de la secuencia de cultivos a la hora del crushing, ¿no? A la hora del procesamiento. Hoy estamos dándole a la soja en los máximos niveles. Después, bueno, ya pasó el girasol o ya está pasando. ¿Hay lugarcito para esos volúmenes crecientes de colza que se vienen? ¿Cómo se negocia eso en el marco de una capacidad instalada que realmente es muy buena en el país, pero que, digamos, cuando uno lo desagrega por zonas, por empresas y por épocas del año, se vuelve a veces medio complejo, ¿no?
14: Sí, es una oportunidad muy interesante porque es una cosecha que se da en contrastación con las cosechas principales, que son soja y girasol. Estamos hablando que empezó la cosecha en octubre, ¿no? Y que en general los stocks de los cultivos de verano son los meses de menor stock. Va a haber una oportunidad de inversión, va a haber una necesidad de inversión para sostener este tipo de crecimiento, pero como todo crecimiento no se puede hacer solo con la capacidad instalada como estaba. Es muy raro que un crecimiento de un cultivo nuevo pueda tomar y hacerse solo con esa capacidad. Entonces yo creo que cuando hablamos de una oportunidad para el país, es una oportunidad para el país, es una oportunidad para muchos productores agropecuarios, es una oportunidad para la industria para retransformarse, y ya empezamos a ver las primeras plantas multiseed, ¿no? Que pueden ir cambiando un poco lo que muelen a lo largo del año. Argentina tiene una industria súper competitiva, tiene muy buenos profesionales, buenos expertos, y este desafío entendemos que como otros tantos desafíos, este desafío, esta oportunidad va a ser bien tomado por el sistema.
11: Gustavo, te liberamos, así podés seguir descansando de tus vacaciones.
13: Bueno, muchas gracias, Carlitos. Te escucho un poquito con dificultad. Un gran abrazo para vos, Jorge. Lo mismo, un cariño para Eugenia. Y bueno, nuevamente, si está Guille por ahí, saludos.
15: Sí,
13: y
15: beso grande,
13: Gus. Para estos logros.
11: Bueno, abrazo grande. Buen regreso.
13: Abrazo grande, Carlitos. ¿Nos vemos el domingo?
11: Sí, por supuesto que sí. En la previa, ¿eh? Va a ser el domingo previo a la entrega de la estatuilla, como me pone una gran amiga, Patricia Vázquez.
13: Ojalá sea así. Te mando un gran abrazo y a todo el equipo.
11: Gracias.
15: Beso grande.
11: Saludos. Unos saluditos me dejas mandar.
14: Por favor. Yo los tengo que felicitar, además, que agradecer la invitación y felicitarlos. La verdad que yo sé cómo trabajan, el compromiso, y además del compromiso, el talento para darle a esto ritmo y que los temas técnicos sean interesantes para la gente que escucha, que es de todos lados, de todo el país y todas las profesiones. Así que felicitaciones, muy merecido.
11: Muchas gracias.
14: Y espero que sea con éxito.
11: Sí, bueno, vos traes el éxito también, vos sos un gran amigo de hace mucho tiempo. Voy a mandar saludos a gente que vos también seguramente conocés. Ricardo Yapur, ¿lo conocés? Sí, ¿no? A mis grandes amigos, a Chela y a Norberto, un cariño grande. Javier Brenner, el ingeniero Reguna, que nos escribió temprano. Carlos Marín Moreno, Patricia Garri, que me ha escrito, al fin me ha escrito. Ramiro Costa, José Casado, un colega, así que le mandamos también saludos, y Alfredito González desde Santa Fe.
15: Y llegan desde todos lados, Carlitos, porque desde Goya nos escribe Javier Tofay, desde Goya Corrientes, felicitando. Walter de Alvear, en la provincia de Corrientes también, la familia Munchú y el doctor Enrique Vallejos de Reconquista, que están escuchando Mitre Reconquista en Santa Fe, al doctor Eduardo Laurito, contador Juan Carlos Lucio Godoy, Sergio Richard, que están escuchando la 90.5 Mitre Concepción del Uruguay en la provincia de Entre Ríos, y a los colegas que van rumbo a los autódromos en Tuay, La Pampa, donde se presenta el TC2000, y en Mendoza, que se presenta el Turismo Nacional. A todos ellos, muchísimas gracias por las felicitaciones.
11: Y otra sorpresita tengo. La mitad de mi corazón, la mitad del premio, forma parte de él. Martín Esteban, buen día, ¿cómo estás?
16: ¿Cómo estás, Carlos? buen día para vos, buen día para todos ahí.
11: Bueno,
16: felicitaciones.
17: Buen día.
11: Igualmente para vos. Estamos con Jorge Bassi, mirá vos.
16: Sí, lo escuché a Jorge. Un abrazo para Jorge también.
14: Abrazo.
16: Te quiero decir que te quedes tranquilo, que el andamio está asegurado durante toda la semana.
11: Sí, ¿listo? Sí, ¿eh? Sí.
16: El andamio está asegurado. Viste que el tema de los desafíos de los horarios.
11: Sí.
16: La gente prende la radio a las 7 de la mañana del domingo, estás vos, y durante los programas estoy apareciendo yo también durante la semana. Así que, pero bueno, es una caricia interesante, ¿no? Es una caricia interesante. Y además se suma, como ya lo comentaban ustedes, se suman las mediciones de los últimos meses, ¿no? Así que, bueno, es un momento interesante. Muchos dicen que, no, ya estás nominado, ya está. ¿Para qué querés la estatuilla? Ya estás nominado, ¿no? Como que ahí ya llegaste con la nominación. Pero bueno, forma parte también de esto de estar centrado, porque aquí viste que juegan los egos con todo esto. Cuando anda mal, che, ¿quién está acá? Y, viste, estamos todos igual, en las buenas y en las malas estamos todos igual acá, pechando para adelante. Así que muy contento también como todo el equipo. Fíjate que la radio tiene 18 nominaciones.
11: Es impresionante.
16: Tiene un protagonismo, sí, terrible, un montón. Y, bueno, claramente una de ellas es Mitre del Campo, y es también una caricia para Mol Media, ¿no? La productora que confía en nosotros ya hace varios años. Igual tengo una duda, no sé si este es un reconocimiento del 2026 o del 2025, no me acuerdo.
11: No tengo idea, no tengo idea.
16: Bueno, pero viste,
11: sí.
16: Ustedes lo comentaban también, donde nos encontrábamos con Roberto Kirchner, con Luis Ventura, le decíamos, che, ¿qué pasa?
11: Sí, sí.
16: Bueno.
11: Y nos explicaba, momento, ¿no? Ventura nos explicó en los 100 años de la radio, ¿te acordás?
16: Sí, es verdad.
11: Nos
16: sí,
11: explicó,
16: sí, sí, sí.
11: Y finalmente salió, así que aquí estamos.
16: Así es.
11: ¿Lo querés aprovechar, Jorge Bassi? ¿Alguna preguntita? Está hablando de los cultivos energéticos.
16: Sí, lo escuché. No, creo que habló algo del tema del área y este tema del norte de llegar al menos a 1 millón de hectáreas con los tres cultivos, Jorge. Estamos hablando de colza.
14: Bueno, hoy estábamos más enfocados en colza durante la charla.
16: Sí.
14: Yo creo que colza tiene esa meta. Es un cultivo que ya este año hizo más de 300.000 hectáreas en Uruguay.
16: Claro, claro.
14: Donde ya es un cultivo principal, está dentro de la rotación, y donde probablemente no pueda sostener, porque por repetición, por aparición de enfermedades, es difícil sostener tanta presión de colza,
16: claro.
14: Pero es un cultivo que ya una de cada cuatro hectáreas se va a establecer para colza. Y yo te diría que está eso y está la otra visión, la visión de estos barbechos que hemos puesto en siembra directa y que eran parte de nuestro sistema. Y viste, cuando uno tiene algo ya naturalizado, y es lo natural decir, bueno, salgo un maíz y veo el campo amarillo hasta el verano que viene, ¿cómo tenemos que lograr que esos campos entren en producción? Y esa visión yo creo que hoy recién la estamos vislumbrando. Creo que es importante y nos puede llevar a un crecimiento en el área de la agricultura que nos está faltando en los últimos años, ¿no? Y que no puede ser por frontera agrícola, porque Argentina no tiene frontera agrícola, tiene que ser por introducción de doble cultivos.
16: Claro. Este tema, este desafío del doble cultivo también puede ser un tabú, ¿no? Porque, bueno, el productor muchas veces dice algo nuevo, por eso este tema de la recolección de estos 4 años de crecimiento paulatino que han hecho ustedes sirve como antecedente, ¿no?, a esta decisión del productor.
14: Todo el sistema, crecer implica muchos desafíos para toda la cadena, entonces todo el sistema tiene que crecer armónicamente, no tiene sentido, por el riesgo, por lo económico, introducir muchas hectáreas el mismo año y después no manejarlo bien. Siempre hay una curva de aprendizaje, siempre. Claro. La curva de aprendizaje, por más que la trates de, con investigación, con, bueno, me preguntaban por la cosecha, me olvidé de mencionar, si hacemos todos los años 3 talleres por Teams de cosecha para que todos los nuevos tienen que estar en alguno de esos 3 talleres preguntando para lograr tener el por lo menos un manual de instrucciones previo a la cosecha. Claro. Y entonces acá hay que poner a cosecheros, hay que poner a los asesores, también tienen que aprender. Es toda una cadena que tiene, el que maneja los hilos, el que maneja el crushing, toda la cadena tiene que aprender y tiene que moverse, como decía, bueno, se están moviendo las empresas de semilleros, se están moviendo las empresas de agribusiness, las empresas de maquinarias las invitamos también a compartir eso. Hoy a la mañana veía un productor que está esperando 4.000 kilos de colza en el sudeste.
11: Mirá,
14: y necesita que la cosechadora corte lateral, porque se arma como una mar de colza.
11: Claro.
14: Y si no cosecha lateral, es como que arrastra demasiado. Entonces, bueno, esas plataformas todavía no están en Argentina. Entonces, bueno, por arriba de 3.500 kilos es complicado cosechar. Pero ahí ya están las estructuras para lograrlo, lo que no están es en Argentina, ese tipo de cosas.
11: Martín, tenemos que hacer una pequeña pausa y te voy a dejar la nota de color amarillo, como la colza. Nos vas a contar el tema de las abejas y la colza. Ahora venimos.
16: Ah, dale.
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0: Seguimos en este programa tan... Estamos contentos, estamos exultantes, Jorge.
1: Qué bueno haber venido hoy.
0: Bueno, contanos lo de las abejas y la flor amarilla y en esta época del año.
1: Para ir cerrando un poquito al anterior, entonces todo el sistema hay que moverse. Una parte del sistema es, por ejemplo, estaba en la tanda los seguros, ¿no? Hablábamos de la maquinaria agrícola, y otra parte del sistema es la producción mielífera. La verdad que es una especie mielífera y que, con una floración muy larga, entre 30 y 40 días según si estás al norte o al sur, y eso hace que las abejas tengan una importante producción. Para el que produce colza siempre es interesante tener abejas porque mejora todo lo que es la polinización. Pero me parece que es una oportunidad muy importante para el que produce miel. Y lo que sí nos ha pasado es sorpresas de estar en una colza y decir, no, en plena floración, un paisaje lindísimo, y de repente escuchar los zumbidos y el dueño del campo dice, no, yo no tengo panales, y sin embargo viajaron, y después averiguó si viajaron 5 kilómetros las abejas.
2: Mirá,
1: sistema de detección tendrán, pero viajan mucho porque en agosto es muy difícil encontrar esa cantidad de floración en un lote. Y después, bueno, nos divierte, como decía, ver en las redes sociales estos... hay agencias de turismo que han usado para alguna provincia, ¿no? Bienvenido a mi provincia, está el lote Conce, y decís, bueno, no había hace un año y ahora hay. Nuestros clientes tienen casi todo, muchos de nuestros clientes tienen la foto de WhatsApp con la floración de la colza.
0: Vos lo has visto,
2: Sí, total. Para es divina la imagen.
1: Sí, para lo que es el paisaje, para la verdad que es muy, muy llamativa. Pero todo el sistema se va moviendo. Entonces ya ahora ves estos acuerdos entre los productores agropecuarios, como se hizo toda la vida en girasol, para lograr una mejor polinización y una producción extra de miel en un momento que hay poca flor.
0: Martíncho, nos quedan 2 minutos. Me gustaría algún cierre de tu parte.
3: Bueno, no, nada. Como, por supuesto, destacar, orgulloso de formar parte de este equipo. Y, bueno, nada, para adelante y estar expectante también de esta fiesta que forma parte de los medios. Y ahora, bueno, nosotros somos protagonistas también, ¿no?
0: Qué lindo, ¿no? Locatelli, que vino vestido de abeja hoy. Sí, está vestido de abeja. Dijo que soy el Messi, el capitán, me dijo.
3: Claro, el capitán. Sí. Creo que es una definición bastante justa. Bastante justa. Sí, ¿por qué no?
0: Martíncho, cariño grande, cariño a Sandra y a tu hijo.
3: Gracias, un abrazo para todos, chau.
0: Chau, chau. Martín Esteban, ¿cómo?
2: Beso grande, Martín.
0: No, ya corto. Jorge, gracias por haber venido.
1: Muchísimas gracias, agradecer de vuelta y felicitaciones de vuelta. Y bueno, bueno saber que en los Martín Fierros, en los Martín Fierro empieza a estar presente este rubro que es tan importante para el país.
0: Al fin. Eso lo voy a, si gano, es una de las cosas que voy a decir. Euge, gracias.
2: Bueno, no, gracias a usted, felicitaciones a todo el equipo y bueno, y gracias a Guillermo y Horacio por la oportunidad en su momento y ahora ser parte de este éxito.
0: Autoridad de la radio.
2: Totalmente.
0: Fue el primer programa agropecuario un domingo. Y ahora hay varios.
1: Es desafiante.
0: Juancito, ¿Ya está la carrera o no?
4: También agradecer a Scaloni y Aymar. No sé quién es Guille, Horacio, Scaloni y Aymar, que son...
0: Claro. Así que, bueno, nos vamos. Como les digo habitualmente, los quiero mucho. Y hoy más que nunca, y me voy rezando por vos.

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0: Lo reiteramos, el Papa se someterá a una operación pulmonar a menos de un mes de su visita a la Argentina. Tal como informamos, los médicos que cuidan su salud le encontraron un nódulo en un pulmón y recomendaron una intervención quirúrgica. El propio León XIV anunció que decidió seguir el consejo médico. Precisó que la operación se realizará en los primeros días de la próxima semana. El vocero papal, Mateo Bruni, detalló que la intervención se realizará en el Policlínico Universitario Agostino Gemelli, el lugar en el que tradicionalmente se atienden los papas y donde estuvo internado, entre otros, Jorge Bergoglio. La recuperación le llevaría una semana, de manera que, si todo sale bien, recibiría el alta unas dos semanas antes del viaje previsto a Sudamérica. Resta saber si, pese al alta hospitalaria, los médicos autorizan la visita apostólica, que incluye una intensa agenda. Recordemos que el Papa viajará primero a Uruguay, con llegada prevista para el 6 de noviembre. El 8 arribará a Buenos Aires, dos días después visitará Córdoba para luego volver a Buenos Aires y partirá el 11 de noviembre a Perú, donde permanecerá hasta el 16. Choque y vuelco en Almagro. Hay 4 heridos. Fue en Venezuela y Spegazzini, entre 2 vehículos. Uno de ellos terminó sobre uno de sus laterales, cruzado en la calzada. El otro se detuvo sobre la vereda. Automovilismo, Fórmula 1 largó el Gran Premio de Singapur. Colapinto partió de la posición número 15. Su compañero de equipo, Pierre Gasly, desde las 7. Cielo cubierto en la ciudad de Buenos Aires, sensación térmica 9 grados 3 décimas, presión 1021,2 hectopascales, viento sudeste a 6 kilómetros por hora y la humedad 87%.
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4: Bienvenidos. Buen domingo, buena mañana. Una temperatura que nos va a permitir acomodarnos de a poquitito a medida que van pasando las horas de este fin de semana largo. El saludo grandote a todos aquellos que vienen ingresando por primera vez a esta parte de la Patagonia Argentina. Sabemos que hay muchos turistas, visitantes lugareños de la República Argentina, también de países limítrofes, que se dan a esta cita que es impagable del tema ballenas, ahora con la temporada orcas en su plenitud, y bueno, una naturaleza que se va mostrando. ¿Cómo anda, amigo? ¿Cómo anda, amiga? Bienvenida a una mañana que tiene que ser inolvidable. Es por eso que...

0: turistas que se están presentando en la ciudad, fin de semana largo, mañana lunes, no nos olvidemos, que también son momentos importantes para recapacitar y parar un ratito en el devenir de las 24 horas de cada día. Jorgito Viveros en la asistencia técnica, como cada domingo, para engancharnos ya en la ciudad de Trelew, 96.9 Trelew Noticias, sonido estereofónico, a través de nuestra página LU17.com, y ahí va a encontrar toda la grilla y usted se va a comunicar de acuerdo a cómo le conviene, ¿no? Está en un determinado lugar del mundo, va para este lugar, y si está en la ciudad de Puerto Madryn, en la 100.3. Y si está recorriendo los caminos de la Patagonia Argentina, pone LU17.540, la radio, y que va a viajar imaginariamente con vos hacia allí, allí, allí, allí.
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0: Transitando esta mañana, 11 de octubre, día domingo, una fecha con acontecimientos de importancia para el país, para todo el mundo. Un día como hoy también se celebra el Día Mundial de la Visión, el Día del Martillero y Corredor Público. El saludo grandote a cada uno de ellos. Tenemos algunos amigos en toda la República Argentina. El Día Nacional de la Patagonia. Estaremos con una efemérides sobre la creación que nos recuerda el acto legal que se llevó allá en el año 1878, dispuesto con una creación de la gobernación del territorio nacional de la Patagonia Argentina. También es el Día Internacional del Dulce de Leche, con esas tostadas, con esa manteca, con ese dulce de leche, con el café, con el mate, con el café con leche, que viene bien en cualquier momento. Hoy es el Día Internacional de este producto argentino, inigualable en todo el planeta. Además, en un día como hoy nacieron figuras como la doctora Alicia Moró de Justo, una de las mujeres políticas emblemáticas también de la sociedad argentina, la querida actriz Tita Merelo y ese abogado argentino Carlos Pellegrini, que también marcó la política, que marcó la sociedad y el andar de esta parte del mundo. Estamos saludando a estos amigos, recién se comunica Alberto, que es uno de ellos, integrantes de una cantidad de Renault 12. Bien hechos, bien pintaditos, bien ornamentados. Creo que son alrededor de 30 los que pude observar en la Ruta Nacional número 3, camino a Trelew, creo que se exponían. Una cosita muy linda, de mucho color, como para darle movida a este fin de semana largo en la ciudad de Trelew. En algún otro lugar, Alberto se comunica, quiere salir. Vamos a estar saludando, cómo no, nos vamos a meter en el tablero de un Renault 12 y vamos a caminar y caminar y andar y andar. Y andar, y andar, y andar, y andar.
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0: Y muchos amigos.
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0: 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Y también en pleno corazón de Buenos Aires, comenzamos.

música seleccionada ahí está Maná en el muelle de San Blas. El saludo y abrazo grandote a este querido amigo, ¿no? Cristian Devia, ¿vos podés? Pregunta. Claro que sí, es un tema entretenido. Entonces, este querido amigo, locutor, periodista, coach, ontológico, te podés meter en la página de él, Cristian Devia, guión bajo, cristian-devia@outlook.com. Y hay una interesante lectura de un domingo como para escapar mientras escuchas la radio, mientras lees. Vos podés, porque hay preguntas que uno responde en el momento y después sigue, bueno, resonando durante días. En algún momento habrá estado bien, no habrá estado mal. No, Cristian Devia. Abrazo, amigo. Buen café. Buena mañana. Buen domingo. Buen fin de semana.

0: Hay algunos amigos que se están comunicando ya tempranito, tienen pensado ir a la Villa Balnearia Ecológica del Mundo, Puerto Pirámides, a ver cómo está el tema del puerto. Aprovechamos, hacemos un combo, le damos un abrazo y un saludo grande a los chicos y a las chicas que están ahí en el Istmo Carlos Ameguino, que nos están diciendo que el puerto de Pirámides está habilitado para el avistaje de ballenas, como también se pueden observar algunas orcas. En el día de ayer dieron parte del espectáculo en lugares de la península Valdés. Está todo transitable en este lugar maravilloso que es la ciudad de Puerto Madryn, la zona península Valdés. Transitar con precaución, como siempre le decimos a todos aquellos amigos automovilistas que se manejan con su propio vehículo, porque hay caminos que son distintos a su lugar de origen, caminos de tierra, guardaganados. Precaución, cinturón de seguridad, verificar el estado del automóvil, no usar el celular mientras se maneja y, por supuesto, los cinco sentidos detrás del volante. Puerto habilitado, ballena, orcas, el dinosaurio que está observando y una naturaleza que te invita. Vamos a saludar a los amigos también que están organizando para el próximo día viernes. Me están diciendo acá, Laura se comunica, están acompañando a lo que es la presentación de esta Expo Solidaria, evento que se va a realizar en la escuela número 84 y que reunirá, de acuerdo a la proyección, aproximadamente unos 30 proyectos de estudiantes, no solamente de la ciudad de Puerto Madryn, sino también de zonas aledañas. Ya se han hecho presentes autoridades, también los responsables, y esto será un verdadero éxito en este establecimiento educativo que se encuentra en pleno centro de la ciudad madrinense. Expo Solidaria para crecer, crecer, crecer, crecer. Estamos saludando y aprovechamos a la turquita Heider Sanda, ¿no?, que está preparando un gran espectáculo con la reunión siempre de buena música, de buenas canciones, buen baile, buenos artistas y el descubrir nuevos valores que tiene la ciudad madrinense para lo que es una cartelera primavera-verano importante más allá del rayo de sol, la vida. La vida y la fuerza de los artistas. La radio con vos comparte momentos, comparte un nuevo fin de semana.
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0: Y vamos a cuidar la ciudad. El saludo a Pedro y a Diego que están limpiando Puerto Madryn, las callecitas de la ciudad tienen ese qué sé yo, ¿viste? Por eso le pedimos a todos aquellos que tienen vehículos abandonados, ¿no es cierto?, en su terreno, en su lugar, y que están a la vista de la ciudad, eso afea el paisaje. Lo vamos a correr, lo vamos a acomodar, lo vamos a poner en un determinado lugar, que la más linda sea la más linda. Entonces podemos recorrer los diarios, podemos meternos en un parador, con un cafecito o en casa con el mate, tratando de buscar las noticias que nos van a hacer bien. Y el diario El Chubut dice en su primera página, a nivel provincial, Torres reclamó por la Ruta 3 y dijo que Comodoro necesita desesperadamente un cambio. Estas fueron las manifestaciones del gobernador de la provincia, que remarcó que de cara a las próximas elecciones es necesario que la ciudad de Petrolera deje el regionalismo y se sume a un proyecto de trabajo provincial. Merino cerró la convención de agentes sanitarios. Fue en el Museo Egidio Ferúglio ante más de 500 participantes. El intendente de la ciudad de Trelew resaltó que esta se consolida como una ciudad de eventos a nivel nacional e internacional. Otro de los títulos, Nicanor reunió a su militancia. El postulante de la intendencia por Trelew Futuro, que comenzó a delinear el trabajo de cara a las elecciones del próximo año 2027. La marcha con ruido y los bombos que recorrió Trelew y le cantó el feliz cumpleaños a Diario El Chubut. La novena edición de la marcha recorrió las calles céntricas con agrupaciones de bombos legüeros de Chubut y de Buenos Aires. En su visita al diario, los participantes celebraron el cumpleaños número 51 con música, folclore, cantaron el feliz cumpleaños a puro repique nacional. El Chusoto suma candidato a las elecciones de Gaiman. Diego Brum será, se suma a la lista de los candidatos para completar el mandato de Darío James, en la que ya estaban Raúl Ferrero, Despierta Chubut, Carlos Fuente, La Familia Chubutense y Marlene Rodríguez, Renovación y Desarrollo. Y aquí vamos a la parte agradable, ¿no? Porque también con emoción y nostalgia arrancó la doble Camarones. Hay fotos, el gobernador, hay fotos de mi querido amigo el Fofo Veraz, hay fotos de vecinos que han participado de un evento que lleva una caravana de recuerdos y recuerdos y recuerdos. Y todo esto sigue. Y la cosa no termina aquí, porque 28 de julio vive su fiesta del novillito. Y hoy continúan las actividades camperas y gastronómicas. Afila el facón, Gustavo. La parte deportiva dice, las Hebras le sacaron el invicto a Calafate. Trelew Rugby Club se impuso ante el líder como local por 36-31. Ganó Germinal, derrotó 3-2 a Dolaban por la Liga del Valle. Deportes en la provincia. Y la parte policial, que siempre está como una noticia que siempre viene. Quisieron robar en 2 viviendas en la ciudad de Trelew, episodios que quedaron registrados en videos de cámaras de seguridad y celulares. En ambos casos, los intrusos se retiraron sin concretar el robo al advertir que habían sido descubiertos. ¿Y qué dice el diario El Chubut para la ciudad de Puerto Madryn? En su portada, en Puerto Madryn se atiende en promedio una mordedura de perro por día. Lapa, lapa. Lo señalan desde la unidad de gestión descentralizada de la Secretaría de Salud Provincial. También advierten que solo el 33% de los perros en el sector relevado tienen vacuna antirrábica. Sostienen que muchos animales que circulan sin control tienen dueño y se necesitan medidas de tenencia responsable y sanciones para quienes incumplen. ¿Saben de quién es la culpa? Del ser humano. Porque nosotros, no le damos bolilla. Vienen los nenes de vacaciones. Esto lo he observado y lo he visto. Para que se entretengan, compran un perrito, dos perritos. Se entretienen los nenes en la temporada de verano. Se van a su lugar de origen y dejan los perros sueltos. Entonces ese perrito un día tuvo dueño y otro día fue semisalvaje y otro día fue salvaje. ¿Sabe de quién es la culpa? Del ser humano. ¿Por qué no nos empezamos a portar como perros, como animales? La caravana de 30 vehículos se sumó desde Puerto Madryn a la doble Camarones. Salieron a primera hora por Ruta 1 para largar junto al pelotón desde Rawson. Hoy siguen las actividades en ese lugar tan lindo, paradisíaco, tan azul cobalto, su mar como Camarones, su gente, su comunidad. Y por supuesto ahí podemos observar los saludos. Ahí estará el Fofo Veraza, mi querido amigo, ¿no? Con el nombre de la radio siempre y siendo uno de los principales animadores de esta gran fiesta de la doble Camarones con el rugir de los foráneos. Apareció ballena muerta en Playa Unión. Fue ayer y se suma a la larga lista de la temporada. Perdón, no, en Playa Paraná. Apareció ballena muerta en Playa Paraná. Nueva placa en el Club Náutico recuerda el primer muelle y el origen del ferrocarril. Una iniciativa busca acercar a vecinos y visitantes a los orígenes ferroviarios de la ciudad de Puerto Madryn. La parte deportiva, Brown aplastó a Ferro y quedó a un triunfo del prefederal. Fue por 110-77 y sigue como líder de la Asociación del Básquetbol del Este del Chubut. JJ Moreno arranca los playoffs del regional amateur. Visita Atlético San Julián en el primer cruce de la segunda fase. Puerto Madryn Rugby Club cayó con el Chenque 37-22 por el torneo austral. Y la Comisión Ballenera Internacional fracasó en su nuevo intento de establecer un santuario de cetáceos en el Atlántico Sur. Además, se aprobó resolución para abordar las colisiones entre embarcaciones y ballenas. Títulos del diario El Chubut, títulos, café, mate. Uy, la temperatura, ¿cómo estará? No sé, en un ratito te digo. En la hora, vamos caminando.
1: Julio, ¿me das la hora?
0: 30 minutos, se le engancharon ya a las 9 de la mañana.
1: Julio, hey. ¿Me das la temperatura?
0: La temperatura se mantiene, ¿no? De acuerdo al último registro, 11 grados en la ciudad de Puerto Madryn, 13 grados en la ciudad de Trelew. El verano, la primavera se acomoda. Despacito.
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0: Pintemos un cuadro único imaginario. El salto de una ballena. La orca, expectante. Y el dinosaurio como diciendo, observo.

0: y es la cosa más bella, Eros Ramazzotti. 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
1: Buen súbito escalofrío, por si no lo sabes te lo diré.
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0: Y gracias por existir porque son parte de la vida, de la democracia, de la sociedad, porque son parte del puente de comunicación en la cual uno transita, ¿no? Y en este puente de comunicación estamos nosotros, por ejemplo, la radio a través de todas las plataformas, de la frecuencia modulada estereofónica, de la M. Pero también es bueno cuando otros también están en un lugar determinado del puente comunicando. Eso es lo que sucede y por eso quiero llegar con un abrazo grandote a José María Sáenz, quien es el propietario del diario El Chubut y de FM El Chubut, a todo el personal. Aquí podemos observar en la foto a varios amigos y colegas, ¿no? Ayer estuvieron de brindis, 51 años de historia como medio de comunicación, la frecuencia modulada también, con sus 29 años de trayectoria, reivindicando, como dice el medio, la labor, el homenaje a quien han pasado por esa empresa periodística que tanto sustento le ha dado a la provincia y a la información en todos sus niveles. Al saludo grandote. Festejaron un aniversario. Y ahí está José que dice, bueno, en un momento le va a llegar a todos los medios la invitación porque habrá un gran asado ahí en el gimnasio municipal, una cosa así, o si es en el verano en el Club Huracán. Y grande, grande, grande. Feliz cumpleaños. Feliz cumpleaños, Chubut. Feliz cumpleaños. Feliz cumpleaños. 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
17: Hay mucha gente usted que tiene que haber vivido alguna vez en un pueblo chico, como yo, y que tiene mis años o más años que yo. Y deben recordar los que vivimos en pueblos chicos que no había costumbre antes en los pueblos chicos de salir a comer afuera, que es una costumbre muy moderna. Otro antes, como todo estaba cerca, se comía en la casa. Si íbamos al cine, si es que había cine, se cenaba antes o después, pero en la casa de uno. Si íbamos al baile, se picaba algo antes y se reforzaba la vuelta. O si era para el baile de la cooperadora, se le hacía un gastito en el baile, unos sándwiches de chorizo, una empanadita, pastelito de dulce con almíbar y grajea, que hacían para donación, ¿sabes? Para hacerle el gasto a la cooperadora. Pero se comía en la casa de uno, y esto en estas emergencias nomás, para una cooperadora, para un asado del club, que íbamos todos con los cubiertos y los platos, teníamos que llevar las servilletas, todo, ¿de acuerdo? Pero después comer afuera, no había costumbre. Pero empezó todo este tema también de las vacaciones y la gente a la fuerza tiene que acostumbrarse a comer afuera. Te va de vacaciones y al no querer tiene que o cenar afuera. Y cuando usted no conoce el lugar, sale a relojear los ambientes. Si usted va con su patrona en buenas relaciones, no hay problema porque usted se da el lujo de pararse en la vidriera, mirar el menú que suelen pegar en la vidriera y puede relojear la lista de la derecha, que es donde están los precios, para ver si se ajusta a su presupuesto. Pero si andás tirante con la patrona, no. ¿Viste que siempre hay motivo para pelearse cuando uno está de vacación? Estás en una playa y dices, ¿qué mirás, che? ¿Estás al lado mío, che? Respetame un poco. Entonces queda la cosa medio tirantón. Y encima salís a cenar y te parás a mirar, además del menú, el precio. Corres el riesgo que tu mujer te diga, ¿estás por hacer economía conmigo, che? ¿Para gastarla con quién la plata? Entonces, para evitarse esos problemas, vos entrás sin mirar. Te podés llevar cada clavada. Si las mesas son medias chiquitas, medias egoístas, bueno, no hay peligro. Pero si son... esas redondas, generosas en tamaño y un mantel blanco casi hasta abajo de buena calidad y otro mantel atravesado casi tan generoso como el anterior y con volados y las sillas son tapizadas, estás liquidado. Y no quieras encontrar un florero con una rosa, porque ya tenés que trabajar la rueda de auxilio, porque el guadañazo va a ser terrible. Y en uno de esos restaurantes así pitucones estaba cenando un señor en la mesa 4, solo el tipo. Termina de cenar, le dice, mozo, la adición, le trae la adición. Y te traen la faturita en un plato para que no se caigan los números. Y mira la cuenta, che, era exageradamente abultada la cuenta. No tenía nada que ver. Era una barbaridad lo que le cobraban. Le dice, mozo, sí señor, mire, no lo tome a mal, le hago una consulta. ¿Por qué no le dice a su patrón si no quiere tener una atención con un colega, con alguien del gremio? Pero cómo no, permítame, agarrar el platito, va y le dice, jefe, el de la mesa 4 dice que es colega suyo, que es del gremio, si no le quiere hacer una rebajita en el precio. Sí, déjalo, lo atiendo yo. Y sale de atrás del mostrador y dice, buenas noches, mucho gusto. Me decía el mozo, dice que somos colegas, que somos del gremio. Pero qué bien, dice, ¿y dónde tiene usted el restaurante? No, dice, yo soy asaltante. No debe haber empresa, por pequeña que sea, que no tenga departamento administrativo. conocido vulgarmente como oficinas. Oficina contable, oficina. No debe haber oficina que no tenga jefe o gerente. Y no debe haber jefe o gerente que no tenga entre sus empleados alguien que se llame García o Fernández. Si no, no es de acá. Y lo habían llamado a Fernández de parte del jefe. Viejo ratón de oficina, Fernández. Viene a la mañana temprano y dice, buenos días, señor jefe. ¿Me dijeron que usted me llamó? ¿Sí? Sí, Fernández. Yo lo mandé llamar. Pase, Fernández. Cierre la puerta, Fernández. Siéntese, Fernández. Vea, Fernández. Hace cosa de 6 meses, si mal no recuerdo, usted pidió un permiso especial para retirarse a su domicilio porque su señora iba a traer un niño al mundo. Se le concedió el permiso y hasta nos alegró el motivo. Porque esta es una empresa, por si no lo sabe, de profundo sentido humanitario. Hace cosa de 3 meses usted se olvidó que ya había usado ese argumento y volvió a pedir permiso para retirarse a su domicilio porque su señora iba a traer un niño al mundo y no crea que me pasó para el cuarto. Yo lo dejé que se fuera porque pensé que usted andaba embarullado en algo gordo por olvidarse un detalle tan importante. Pero me parece una falta de respeto, Fernández, además de falta total de memoria, que por tercera vez, Fernández, en 6 meses, usted vuelva a pedir permiso para retirarse a su domicilio porque su mujer va a traer un niño al mundo, Fernández. ¿Qué es su mujer, marciana? No, dice partera,
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0: 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Y hablando de argentinos, de la música, también tenemos que hablar de ese patriotismo que se llevó desde tiempos. Antonio Fritz, nuestro querido amigo, presidente de la Asociación Cultural Sanmartiniana en la ciudad de Trelew, cada domingo nos cuenta cosas del gran capitán.
19: Buen día, Julio, ¿cómo estás? Un abrazo grande a vos y a toda la audiencia. Mi nombre es Antonio Fritz, presidente de la Asociación Cultural Sanmartiniana. Hoy quería contarles algo de San Martín, el padre detrás del prócer. Hoy quiero que lo miremos de otra manera. Hoy quiero que por un momento dejemos de mirar al general y miremos al padre. Un hombre que amó, que extrañó, que tuvo que irse, que tomó decisiones difíciles y que también tuvo una hija, Mercedes Tomasa. Y ser padre para San Martín no fue fácil. Tuvo una vida marcada por la distancia, por las campañas militares, por los viajes, por las responsabilidades que muchas veces lo llevaron lejos de ella. Mientras otros padres podían acompañar a sus hijos todos los días, San Martín muchas veces tuvo que hacerlo desde lejos. Pero hay algo que la distancia no pudo quitarle: la responsabilidad de ser padre. Por eso eligió dejarle algo que podía acompañarla toda su vida: sus valores. Le enseñó respeto, humildad, amor a la verdad, solidaridad, respeto por los demás, amor al prójimo. Porque entendía algo fundamental: un padre no educa solamente para el presente, educa para el día que sus hijos tengan que caminar solos. Y acá es donde la historia de San Martín se encuentra con nosotros, porque los padres de hoy también tienen sus propias batallas. Ya no cruzamos las cordilleras a caballo, pero también cruzamos cordilleras. La del trabajo, la del cansancio, la de las preocupaciones, la de llegar a fin de mes, la de intentar estar presente cuando el tiempo nunca nos alcanza. Hoy un padre puede estar sentado en la misma mesa, estar pensando en mi problema, estar en la casa pero con la cabeza en el trabajo, puede tener un teléfono en la mano mientras su hijo solamente está esperando que lo mire a los ojos. Y quizás esa sea una de las grandes batallas de ser padre hoy: estar. Pero estar de verdad. San Martín tuvo que enfrentar la distancia. Nosotros enfrentamos la falta de tiempo. Él tuvo que despedirse de su hija para cumplir una misión que consideraba necesaria. Nosotros muchas veces tenemos que luchar contra un mundo que nos hace correr todo el día. Pero hay algo que no cambió. Los hijos siguen necesitando lo mismo. Necesita que los escuchemos, que los abracemos, que le pongamos límite, que le enseñemos. Que le digamos la verdad y que, por sobre todo, que sepan que creemos en ella. Porque un hijo no necesita un padre perfecto, necesita un padre que esté, un padre que le enseñe con el ejemplo. Un padre que cuando se equivoque, tenga el valor de decir, me equivoqué. Y que cuando un hijo se caiga, no solamente le diga, levántate, sino que le tienda la mano. San Martín entendió que el verdadero legado no era solamente lo que podía conquistar afuera, también era lo que podía dejar adentro de su hija. La enseñanza sigue viva, porque podemos dejarles una casa, podemos dejarle dinero, podemos comprarles cosas, pero todo eso algún día puede desaparecer. El cambio, una enseñanza, un valor, un ejemplo, puede acompañarlo durante toda la vida. Por eso hoy, cuando recordamos a San Martín, no miremos solamente al general. Miremos al hombre, al padre, al que tuvo que alejarse, al que seguramente conoció el dolor de la distancia, al que quiso preparar a su hija para enfrentar un mundo que él sabía que no podía controlar. Y ahí aparece una enseñanza enorme. Ser padre no significa evitarle todos los problemas a nuestros hijos, significa prepararlos para enfrentarlos. No significa caminar siempre adelante de ellos. A veces significa caminar detrás, para que sepan que estamos, y otras veces significa soltarlos, aunque duela, porque amar también es dejar crecer, y San Martín luchó para la libertad de los pueblos, y como padre también tuvo que entender algo profundamente humano, que nuestros hijos no vienen a cumplir los sueños nuestros, vienen a cumplir los propios. Por eso quizás el verdadero legado de un padre es la huella que deja en el corazón de sus hijos. Hoy los padres tenemos otras batallas, pero nuestros hijos siguen necesitando una mano que los sostenga, una voz que los oriente, un abrazo que los calme, unos ojos que le digan, yo confío en vos, porque algún día nuestros hijos crecerán, algún día ya no nos necesitarán para todo, algún día tomarán su propio camino. Y entonces entenderemos que ser padre nunca fue caminar por ellos, fue enseñarles a caminar. Fue darle raíces, pero también alas. San Martín cruzó los Andes para cambiar la historia, pero quizás cada padre todos los días debe enfrentar su propia cordillera. Ya no necesita una espada, necesita paciencia. Ya no necesita un caballo, necesita tiempo. No necesita conquistar territorio, necesita conquistar algo mucho más difícil, un lugar para siempre en el corazón de sus hijos. Porque los monumentos pueden quedar en las plazas, los nombres pueden quedar escritos en los libros, pero un padre, un verdadero padre, queda para siempre en la vida de sus hijos. Y esa quizá sea la batalla más grande y también la victoria más hermosa. Muchas gracias.
0: Escuchábamos a Antonio Fritz, quien es presidente de la Asociación Cultural Sanmartiniana en la ciudad de Trelew, que cada domingo, en un momento de la mañana, nos lleva aspectos y la vida del general gran capitán José de San Martín.
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0: Y junto a mi querido amigo Gustavito María, ahí en la sala de sonido, acompañándome en la selección musical y puesta en el aire, junto a Jorgito Viveros en la asistencia técnica, estamos entre Leugá y Mandolabón, 28 de julio, estamos en Rawson, Playa Unión, estamos en Playa Magaña, estamos en Sierra Grande, en Playas Doradas, estamos en San Antonio Oeste, en Puerto Madryn, estamos en tu corazón.
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los que tienen una preparación única y muy linda, porque además son los representantes culturales no solamente de la ciudad de Trelew.

0: la población, a todos, ¿no es cierto?, a través del programa y de una invitación que se ha realizado vía online para este cierre de un proyecto educativo anual que con el título Sonamos, nivel secundario, tercera edición, se va a realizar, como dije, en el gimnasio municipal número 1. La información que me están acercando dice que esto se va a realizar a través de un concierto sinfónico coral con instituciones que van a estar participando de Rawson, por ejemplo, la Escuela 752, 7705 y el Colegio Don Bosco. De la ciudad de Trelew van a estar participando los coros de las Escuelas 747, 712, 759, 7721, 7718, el Colegio Padre Juan y la Escuela Nueva. De Gaiman, la Escuela 733 de 28 de julio, 773, y de Dolabón, 781. Bien, entonces, para Leonel, que se estaba comunicando, que nos pasaba esta información, Sonamos, coro y orquesta. Seguramente vamos a charlar en alguno de estos programas con Mariana Navarro, esta querida amiga, directora de esta orquesta que ha representado también, ¿no?, a toda la Patagonia en el Teatro Colón y que, bueno, hoy tienen ese andar, ese trajinar, ¿no?, de todos aquellos que son verdaderos triunfadores y verdaderos embajadores. Reitero, viernes 16 de octubre, 8 de la noche, gimnasio municipal número 1, Sonamos, coro y orquesta, coros de todos lados invitados, orquesta, chicos, nivel secundario. 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
2: Panorama. Incertidumbre por la salud del Papa León XIV. El pontífice reveló que será intervenido por un nódulo en un pulmón.
3: Carísimi.
4: Queridos, recientemente durante unos controles médicos, los médicos me han detectado un nódulo localizado en el pulmón. Se ha identificado en una fase muy temprana y está bien delimitado. Los médicos consideran oportuno intervenir y siguiendo sus recomendaciones he decidido someterme a una operación para extirparlo. La intervención ya está programada para los próximos días. Les agradezco su cercanía espiritual y me encomiendo a sus oraciones.
2: Sin más detalles por ahora, comienzan a crecer las dudas sobre el viaje apostólico a Sudamérica previsto para principios de noviembre. De acuerdo a lo que informó el vocero de la Santa Sede, Mateo Bruni, la recuperación, si no hay complicaciones, llevará una semana. En el mejor escenario, recibiría el alta León XIV apenas 10 días antes de viajar a Uruguay, donde está previsto su arribo para el 6 de noviembre. Luego, el 8, Argentina, con misas y visitas a la ciudad de Buenos Aires, Córdoba y la provincia de Buenos Aires. El 11 debería partir a Perú, donde permanecería hasta el 16. Todo ahora queda supeditado al Consejo de los Médicos. Crece el número de evacuados por la crecida del río Uruguay. La zona más afectada es Concordia, Entre Ríos. Allí, al menos 15 familias debieron desalojar sus hogares de manera preventiva. Las lluvias en la alta cuenca del Uruguay y el caudal evacuado por la represa Salto Grande ponen en alerta a todo el litoral. Se monitorea el nivel de agua en decenas de localidades, entre ellas Colón, Gualeguaychú y Concepción del Uruguay, en Entre Ríos, y Paso de los Libres y Alvear, en la provincia de Corrientes. También hay alerta en el lado uruguayo, especialmente en la localidad de Paysandú. Estremecedor testimonio de uno de los hijos de Romina Yan. Valentín Yankelevich rompió el silencio sobre la violencia física y psicológica que sufrió junto a sus hermanos tras la muerte de su madre. Su padre, el empresario Darío Giordano, comenzó a pegarles y maltratarlos tras el fallecimiento de quien fuera su esposa. Los salvó su abuelo materno, el papá de Romina y pareja entonces de Cris Morena, Gustavo Yankelevich. En una entrevista con Tatiana Shapiro en Infobae, Valentín Yankelevich dio detalles sobre la violencia que sufrió.
5: Cuando yo tenía
3: 10.

0: años, 9 años, empecé a sufrir violencia física y psicológica de parte de Darío, mi hermano también. Era el infierno vivir en esa casa. No, yo no le digo papá porque él no cumplió ese rol. Eran golpes, gritos, maltrato. Las 8 horas que yo pasaba en el colegio eran las mejores 8 horas del día, porque no volvía a mi casa. O sea, desde agarrarme de los pelos, llevarme por la escalera, pegarme, dejarme encerrado en el cuarto, traerme la comida 4 horas después fría, apoyarla en el piso, toma, come. O sea, yo sentía que yo no servía para nada, dicho por sus palabras. La persona que supuestamente nos tenía que cuidar después de perder a nuestra mamá.
1: Automovilismo Fórmula 1 con la Pinto afuera del Gran Premio de Singapur. Otra vez una falla en su monoplaza lo dejó sin finalizar la competencia, como había ocurrido en la carrera sprint. Esta vez ocurrió en la vuelta 31 cuando el argentino tuvo que detenerse en la pista.
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6: 13 minutos se le engancharon a las 10 de la mañana. 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

0: 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Qué lindo ese espacio, mira qué bien, cómo quedaría. El verde, no, hay colores nuevos.
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0: La vida nos pone con historias. Qué linda la vida. Con esas historias porque nos hace recordar y recorrer a personas, personajes que a través de otros y muy cercanos conocimos, viviendo en lugares donde casi nos criamos y fue parte de la vida del cancionero nacional, fue parte de la historia argentina.

0: Hace pocos días nada más nos dejó en este plano terrenal Piero Antonio Franco de Benedictis. El hombre tenía 81 años, creador de baladas, algunas de protesta, que no son tantas. Una protesta muy livianita, que lo llevó a marcar también con sello propio lo que fue en un determinado momento el movimiento nacional. Por ahí andaban, ¿no? Con Ricardo Soule, por un lado, que era la música metálica, la pesada de aquel entonces, y Piero con otros, el baladista. Mi viejo, Llegando llegaste, Juan Boliche, Tengo la piel cansada de la tarde. Cada momento lo reunía con un gran artista. Entonces ahí estaba Mercedes Sosa, León Gieco, Fito Páez, Lito Vitale, Marilina Ross, Víctor Heredia, tantos otros que le fueron dando consistencia a sus grandes canciones y a esos recuerdos allá en la década del 60, parte del 70 y país.
1: Lo llaman protesta. ¿Cómo contar lo que pasa?
0: Y cómo no saber un poco más de la historia de este hombre. Como lo dije, creador de baladas, algunas de protesta, pero también muchas identificadas con una juventud en aquel entonces que, bueno, marcaba la esencia de la sociedad. Pequeñas anécdotas personales. Lo tengo a mi cuñado Bernardo Martínez, que es oriundo de Allen y que hizo el colegio primario con Piero Antonio Franco de Beniditis. La localidad de Allen, para los que no conocen, es una localidad que está dedicada hoy en día al tema de la fruticultura de la pera. A nivel nacional es la capital de la pera. Se encuentra entre Chipoleti, Fernández Oro, General Roca y Villa Regina. Los padres de Piero ahí tenían su galpón de empaque, sus chacras. Antonio Franco de Benedictis y los que conocen el lugar a través de la avenida principal de la localidad de Allen, en el fondo se puede observar el galpón de empaque con el cartel que en aquel entonces se usaba y que se hacía con el mismo ladrillo, ¿no es cierto? El nombre y el apellido entonces quedaba para la posteridad y por los años de los años, yo le estoy hablando año 1970 y que en la actualidad está. Este hombre Piero, este hombre que le dio tanto al cancionero argentino, que nació en Italia, a los 3 años se vino a la Argentina, creo que fue a Banfield, donde se radicó por primera vez su familia cuando llega a nuestro país y de ahí llegan a Allen. Este hombre que fue a esa escuela rural, por eso, ligado con mi cuñado y con otros tantos más, porque en ese momento la localidad de Allen no era mucho más grande que Dolabón, como para hacer una comparación. Entonces todos se conocían, las escuelas que habían eran rurales para los empleados de las chacras, de los galpones de empaque. Y ahí estaba Piero Antonio Franco de Beniditis. La historia y las anécdotas dicen que la balada Mi Viejo, ¿no? Qué buen tipo Mi Viejo, tradicional, clásica, se grabó en un boliche que había en la localidad de Allen que se llamaba La Cueva, donde los chicos de esa generación iban, lo escuchaban, él con su guitarrita en el medio de la pista cantaba baladas por su creación y era aplaudido y ya era aceptado como un gran artista. Hablar de este Piero es hablar de las películas que a nivel nacional lo identificaron con Luis Andrini, con Nini Marshall, con otros tanto. En época de dictadura tuvo que irse a Italia y a España, vagó ahí y ya en el año 1981 regresó a nuestra República Argentina presentando en larga duración que llevaba como título Color Humano. Piero, las canciones, su amor, su historia, su creación, su creación, su creación. Uy, y una canción y una melodía muy tierna. Identificaba a los chicos de la secundaria en ese momento. Llegando llegaste.

0: llegaste.
1: Pequeño recuerdo entonces para este Piero. Llegando, llegaste.
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1: Y con Piero de fondo se comunica Roxana en la ciudad de Trelew y nos pide que por favor... Recordemos, porque no alcanzó a escuchar bien, el tema de Sonamos, coro y orquesta que se va a estar realizando. Dice que alcanzó a escuchar solamente orquesta del barrio Inta. Sí, sí, sí, querida amiga, la Asociación de Amigos de la Orquesta del Barrio Inta ya organiza para el próximo viernes 16 de octubre a las 8 de la noche en el Gimnasio Municipal número 1 un encuentro que tiene como título Sonamos, nivel secundario, tercera edición. Ahí coros de distintos colegios de la ciudad de Rawson, de la ciudad de Trelew, de Gaiman, de 28 de Julio y Dolabón. Y esta noticia la vamos a seguir ampliando. Y ahí estará Mariana Navarro, su profesora, directora de la orquesta de Barrio Inta. Entonces, seguramente con los preparativos para noches que serán inolvidables.

0: dejada.
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1: 25 minutos se le engancharon ya a las 10 de la mañana.
2: Julio,
1: señora,
2: ¿me das la temperatura?
1: 14 grados, me estás diciendo, Gustavo. La mañana se va acomodando. Hay una máxima de 18, 19 para la jornada de hoy, como también 16 grados en la ciudad de Trelew. Y, por supuesto, la temperatura, la primavera, la primavera, la primavera.
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Qué bonita es la vida, Tony Alborán. Este mes de octubre es el mes del cumpleaños de la ciudad de Trelew, ubicada en el corazón del valle inferior del río Chubut, nudo comunicacional, nudo estratégico, ¿no? Para encontrar esa comunicación con otras localidades y provincias del sur argentino. Mes de octubre, el próximo 20 será el aniversario, 140 años, pero también dentro de la programación hay adelantos, ¿no? El próximo 14 de octubre, a partir de las 10 de la mañana, habrá un acto en el Centro Astronómico de la ciudad de Trelew en el cual se impondrá el nombre de Gustavo Daniel Di Benedetto, exintendente, exlegislador nacional, un hombre que estuvo desde muy chico, no muy temprana edad, 19, 20 años, involucrado con la política desde el año 1983 en adelante, con un esfuerzo y con unas ganas y con un grupo de amigos que seguramente llamaba la atención para esa época. El próximo 14 de octubre, 10 de la mañana, entonces se está invitando a la comunidad a la imposición del nombre para este centro astronómico que llevará el nombre de Gustavo Daniel Di Benedetto. También haciendo marco a estos 140 años de la ciudad de Trelew.

Antonio, hay muchos Renault 12 que estaban desfilando a la ciudad de Trelew. Podíamos observar una cantidad más o menos de 20, 25, con el colorido, con el rugir de sus motores, y que por supuesto son tan identificados en esta Patagonia Argentina por su dureza mecánica, ¿no?, en cuanto a la construcción y lo que conlleva. Creo que llegaban a la ciudad de Trelew y estaban dando un paseo, una pequeña muestra entonces de cómo hay que cuidar los automóviles, porque son parte de uno, que te llevan, te traen, te llevan, te traen, te llevan, te traen.

0: Algunos estarán recién despertando, otros ya programaron el fin de semana y dijeron, fin de semana largo, ¿dónde vamos? A Puerto Pirámides, donde nos metemos en Playas Doradas, en Sierra Grande, ¿dónde vamos? A Viedma, a San Antonio Oeste, a las grutas, donde nos quedamos en Trelew, paseamos, disfrutamos, recorremos los museos. Nos metemos en la vorágine de la doble Camarones. ¡Ey! ¿Cuánto se puede hacer un domingo, fin de semana largo, o también disfrutar una mañana con los amigos? Y con los amigos uno disfruta placenteramente el momento, así distendido para charlar, que son cosas importantes de todos los días, nada más que el domingo nos permite manejarnos con nuestro tiempo. Es por eso que, como cada domingo, este querido amigo, el doctor Martín Carralval, especialista, abogado él, con el tema jubilatorio, prestaciones, lo que conlleva a la sociedad. Bueno, lo tenemos ahí, matecito de por medio, café de por medio, media luna, distendido, mañana es feriado, Martín, ¿qué vamos a hacer, no? Buen día.
1: Claro que sí, buen día, Julio, ¿cómo te va? Un saludo para vos, a todo el equipo hermoso de la radio y a la audiencia, por supuesto, que está siempre firme ahí.
0: ¿No participaste de la doble Camarones?
1: No, lo tengo como pendiente, en algún momento, ¿quién te dice poder acercarme? Me cuesta juntar a la tropa, ¿viste? Tantas cosas para hacer, y acá tenemos muchachitos de distintas edades con... Cuando vos te organizás en algo y le dicen, no, pero yo tenía el asado con esos amigos. Ah, tenés razón.
0: Está bien. Bueno,
1: te quedás porque vas, lo llevás, estás pendiente. Es un momento, yo entiendo, pero bueno, está dentro de los pendientes, entendiendo que Camarones es hermoso. Conozco, me falta ir más seguido, pero es hermoso el Cabo Dos Bahías, todo lo que nos da la naturaleza allá.
0: Sí, es un lugar muy muy característico, ¿no? Por el azul cobalto del mar, sí. Por su puerto y también la historia, ¿no? Porque si llegamos a hacer un poquitito de esto, nos vamos a meter en el año, creo que 1535, Simón de Alcazaba y Sotomayor, que fueron los primeros que desembarcaron. Bueno, mucha historia, mucha cultura y también escenario de esta propuesta turística que se abre y que ya se viene haciendo hace un par de años con el tema de la doble Camarones, que junta a todos los vecinos y amigos, ¿no?, de Trelew, Puerto Madryn, de la zona, para el disfrute de este deporte del rugir de los motores. ¿Te imaginas
1: claro
0: en aquel momento?
1: Sí.
0: Un Forá, un Forté,
1: qué lindo, qué lindo. Sí, claro que sí. Con Huguito Filigoy hablábamos mucho de...
0: Claro, sí.
1: Un gran maestro del tema automovilístico, años hablando, y bueno, yo lo tengo ahí, lo tengo pendiente, y en algún momento yo creo que sí. Sobre todo porque además es lindo el juntarse, las familias, una hermosa camaradería que se genera.
0: Huguito Filigoy siempre lleva dos copilotos, de un lado a Carlitos Espinosa y del otro lado a Jorge Filigoy, entonces
1: Claro. Contrapesan
0: bien el automóvil y llegan en perfectas condiciones.
1: Tal cual, uno va seguro, por supuesto. Bueno,
0: ¿cómo va la vida, Martín? Domingo.
1: Bien, te preparo unos mates.
0: Gracias.
1: Está un poquito caliente,
0: gracias,
1: tranquilo.
0: No importa.
1: Con cuidado, pero bien, amargos, como nos gusta.
0: Sí.
1: Y para meternos de lleno hoy en un tema que vinimos hablando de la actividad del servicio doméstico el domingo pasado.
0: Me estabas diciendo algo del tema de la construcción, de los empleados de la construcción.
1: Claro.
0: Tema jubilación.
1: Claro. Sí, es otro de los sectores que han sido golpeados últimamente, y es un sector emblemático, histórico, que ha justamente sido pujante en la zona y todo lo que es de ese tipo, no solamente las viales, sino todo lo que tiene que ver con infraestructura escolar, hospitales, viviendas, bueno, tanto obra pública como privada, ¿no? Pero que bueno, yo llegando a la zona en 2011 tenía una realidad, y de noviembre, diciembre del 23 ya venía en decadencia, pero a partir de ahí hasta ahora uno encuentra, por lo menos en el contexto de la actividad, una problemática que no existía, que es esto de justamente la eliminación de la obra pública.
0: Uh-huh.
1: Y también de distintos factores que hacen que también el sector privado esté complicado para que inyecte, ¿no?, justamente dinero propio a través del financiamiento para que la actividad se mueva un poco, ¿no?
0: ¿Esto qué es?
1: La industria,
0: ¿esto se estanca, se vuelve para atrás? ¿Cómo es?
1: Y bueno, a ver, la idea es darles un poquito el contexto de la actividad para después desembarcar justo en lo que tiene que ver con lo jubilatorio. Pero hoy estamos viendo, por lo menos en el estudio, ya tenés el primer termómetro donde vienen muchos trabajadores, donde vos ves una historia laboral regular o medianamente regular, entendiendo que es una actividad discontinua por naturaleza. Uh-huh. Porque vos terminás una obra, tenés que ir a buscar otra, si no enganchás te quedás haciendo changas hasta que te llaman de vuelta, porque bueno, si sos conocido, ya por ahí tenés un circuito o tenías un circuito de empresas que te iban empleando como capataz, como oficial albañil, depende de pintor, depende del rubro, pero dentro de la UOCRA, dentro del sindicato de la construcción, tenías demanda de ofrecimiento de trabajo, sí. Y era demandada la fuerza laboral. Bueno, en estos momentos yo veo gente que tiene dos problemas, está ya cruzó 50 años, lo cual no es nada, ¿no? Pero bueno, en esa actividad es complejo, y en general en todo el mercado laboral, para cómo está Argentina hoy. Entonces, ¿qué pasa? No tienen la suficiente cantidad de aportes, o sea, les cortó, y al mismo tiempo les hace cuesta arriba para tener un beneficio. O porque le falta edad, o porque le falta aportes, o porque le faltan las dos cosas. Uh-huh. Ahora, vos hablas de estancamiento, y primero tendríamos que hablar un poquito de caída. El sector perdió alrededor de 80.000 puestos de trabajo desde diciembre del 23
0: a la actualidad,
1: hasta la fecha. Sí, contando actualmente con 352.500 puestos de trabajo. Total país, ¿no? Y esto significa que está por debajo en un 11,5% de lo que habitualmente tenían de trabajadores en actividad en otros años. O sea que estamos con una pérdida de empleo. Que justamente, a ver, el primer impacto fue obviamente la obra pública, que tenía su sentido, ¿no? De decir, bueno, acá hubo problemas en la administración, hasta cuestiones rondando lo penal, en el mal manejo de los fondos, todo lo que uno quiera. Pero bueno, ahora tenemos el problema de la necesidad, y uno lo sabe por lo que cómo están las rutas, y la necesidad de mantenimiento en un país que, y también por la necesidad de exportación. Hay sectores privados con mayor poder adquisitivo en el norte que ya están financiando ellos, o por lo menos haciéndose cargo de algunos caminos para poder sacar la producción al puerto. Uh-huh. Entonces tenemos una situación hoy muy complicada, con una obra pública que, si bien iba a migrar a una de más con un estilo chileno, donde se iba a llamar al sector público para que hiciera sus propuestas y bueno, se hicieran las concesiones correspondientes, también hay que entender que en todo el país nuestro, tan ancho y largo, y no tenemos, digamos, todas las rutas o los sectores de una manera muy atractiva desde el punto de vista económico para el sector privado, porque hay rutas que sí lo ameritan, donde vos pones un peaje y sabés que vas a recuperar la inversión, y en otros no.
0: Qué manera de improvisar en todo esto, ¿no?
1: Y bueno, y todo esto tiene un costo, no solamente,
0: tremendo,
1: claro,
0: tremendo,
1: social, tremendo. De accidentes, de una mala vida, digamos, de un mal pasar, porque porque vos tenés ahí, por otro lado, hay un impuesto que se está cobrando sobre los combustibles, que también determinados sectores políticos están diciendo, bueno, y eso que se descuenta, ¿a dónde va? Porque eso tenía una afectación puntual, que era justamente al mantenimiento de caminos, rutas y demás. Esperemos que esto en breve se resuelva. Hay un sector muy grande de la población laboral, que son los trabajadores de la construcción, que están complicados. Y te leo un estudio de opinión de Construya, que es una organización que a 370 profesionales de toda la cadena de valor le revelaron que el 67% registró una disminución en su nivel de actividad durante los últimos 12 meses. Ahí hay un tema ya de caída generalizada, donde a futuro lo que están diciendo para el próximo año se divide más o menos en tercios. Un tercio dice que la actividad mejorará, ojalá que así sea, en el 2027. Otro tercio se mantendrá estable, y el otro tercio anticipa una nueva caída. Con lo cual la cuestión está dividida. Lo cierto es que el asfalto cayó un 23,1%, lo que es el despacho de asfalto, que esto justamente te habla de obra pública en general, y también del sector privado en menor parte. El hormigón en un 9,5%, el cemento en un 8,1%. Entonces tenemos un sector muy golpeado, como hablábamos en su momento del servicio doméstico. Acá tenemos muchos trabajadores sin nada que hacer, sin un beneficio posible desde el punto de vista de la previsión, de poder
0: ¿No hay nada que lo resguarde?
1: Y no, porque es oferta y demanda. O sea, obviamente que el sindicato intenta, a través de su participación y su presión con el sector político, bueno, ver de qué manera, muchas veces uno ve que están haciendo cordones cunetas, que están haciendo determinadas actividades o reformas, pero son obras de menor cuantía con muy poca demanda de mano de obra.
0: Claro que sí.
1: Entonces, tenés un montón de gente que además les resulta muy difícil reconvertirse, más allá que en un mercado laboral muy deprimido. Un trabajador de la construcción es un especialista, que además te cuesta conseguirlo. Bueno, muchos que nos estén escuchando ahora van a sentir con la cabeza porque, bueno, alguna reforma en la casa, hacer una habitación más, arreglar un techo, lo que fuere, te cuesta conseguir alguien capacitado que lo resuelva, que cumpla con los tiempos y demás. Y es un recurso que se fue capacitando, si se quiere, con su compañero de trabajo, con alguien más experimentado, y a lo largo de los años tenés personas que han salido, lamentablemente, del mercado laboral sin reinserción. Y bueno, ahora, si te parece, para no quedarnos sin tiempo, entrar ya en lo que respecta a la cuestión previsional, entendiendo que estamos en el marco de tareas diferenciales insalubres o de envejecimiento prematuro. Y acá quiero hacer una salvedad. Si yo así les pregunto en frío si está bien que las personas se jubilen, determinadas personas se jubilen antes que otras, y uno podría decir, no, es injusto, ¿cómo se van a jubilar antes si deberían jubilarse todos a la misma edad? Cuando uno no tiene información. Ahora, cuando vos empezás a analizar y te preguntás, che, ¿pero qué hace fulano? ¿Qué hace mengano? Ah, se dedica a la construcción. Bueno, sin ir más lejos, antes del 11 de marzo del 2009, los trabajadores de la construcción se jubilaban a la misma edad que un trabajador ordinario. Hoy, 65 años los hombres, 60 las mujeres. Con la sanción de la ley 26.494, el 11 de marzo del 2009, se estableció un régimen diferencial. ¿Pero propio de qué? Del análisis que hizo el Estado en ese momento, donde, yo digo siempre, se abre una carpeta, ¿no? Por cada actividad insalubre hay un justificativo que hace que esa persona se pueda jubilar antes, pero no porque tiene coronita, porque es injusto, porque, qué sé yo, porque tiene suerte, porque tiene un sindicato fuerte atrás. A veces el sindicato influye, pero tenés que tener, digamos, papeles como para demostrar lo que estás solicitando. Si vos vas a pedir una ley, bueno, justamente el trabajador de la construcción trabaja todo el año, soportando todas las inclemencias del tiempo, calor, frío, trabajan en altura, trabajan con peso. La mayoría de ellos, y esto es de la práctica profesional, están afectados en la columna, en las cervicales. Es una tarea que es a la intemperie, casi siempre, el 99%, una disminución en la capacidad física. Y eso hace que justamente hizo en su momento, con esta ley 26.494, que se puedan jubilar a los 55 años de edad. Uh-huh. Ahora hay que hacer esta aclaración. Cualquier trabajador de la construcción no se jubila a los 55 años de edad, porque se tienen que dar otros requisitos. Tener 25 años de servicios con aportes, en uno o más regímenes del sistema de reciprocidad, que pueden ser de distintas cajas. Ahí podés mezclar aportes comunes con aportes de la construcción. Pero no tiene que ser, digamos, el monotributo no va a actuar como un recibo de sueldo. Si yo tengo un trabajador de la construcción que es independiente, que contrata a su gente y paga un monotributo, ese se va a jubilar a los 65 años si es hombre, si es mujer a los 60. Solo, los trabajadores con recibo de sueldo, y va a ser la edad jubilatoria a los 55, esto es un poco complejo, pero es así, para que se sepa. En la medida que tengan aportados en la construcción con recibo de sueldo, 12 años en los últimos 15 años. Esto es importante porque esta regularidad, producto de lo que les dije antes, se está perdiendo. Porque cuando vos pedís la jubilación y sos trabajador de la construcción, desde la fecha que estás solicitando para atrás, te contabilizan los 15 años. Y como los últimos 2 o 3 años tuviste baches o no tuviste empleo, tuviste que rebuscártela de alguna manera sin aportes, perdés esa posibilidad de tener los 12 años en los últimos 15. ¿Eso quiere decir que no te vas a jubilar? No, pero te vas a jubilar a los 56, 57, hay que hacer un prorrateo de edad. Entonces, yo me encuentro con que cada trabajador de la construcción tiene una edad jubilatoria propia, que se le da los aportes que tiene él mismo en su historia laboral. Entonces, es muy importante eso. Es necesario y urgente que todos los trabajadores que ya pasaron los 53, 54 años sepan dónde están parados. Para eso, ¿qué van a necesitar? Primero, cuiden con mucho recelo las libretas de la construcción. ¿Viste alguna vez, Julio, alguna libreta de esas?
0: No.
1: Son las libretas que los años... Creo que todo llegó hasta, mira, principio de los años 2000. Uh-huh. Pero tenés servicios que podés ver de los años 70, 80, 90. Era cuando se pagaba el fondo de desempleo, y se sigue pagando, pero que se anotaba en una libreta de manera manual donde figuraba la empresa, cuándo ingresaba la persona, cuándo se iba, y se sellaba en el banco. Eso por sí mismo acredita servicios de la construcción en ANSES, con lo cual es muy importante tenerlo. Ahora se reemplazó en los últimos años con la tarjeta del IERIC, que es una tarjeta azul, que tienen que pedir la información justamente ahí en Madryn, está en la calle Leopoldo Lugones 45, local 2. Uh-huh. Pueden entrar después a internet, ver lo que es IERIC Puerto Madryn, y les van a extender un informe, porque claro, cuando tenían la tarjeta y estaban trabajando, o mismo si están trabajando ahora, esa registración ya es electrónica. Eso ya es... entra en los registros informáticos. Uh-huh. Y el IERIC les va a imprimir por dónde pasaron, por cada empresa, desde qué fecha hasta qué fecha, cuál era el cargo o la ocupación, la tarea que realizaban, si eran medio albañil, oficial albañil,
0: ayudante,
1: capataz, ayudante, todas esas categorías. Entonces ese informe va a ser necesario para que ANSES les otorgue la jubilación, o por lo menos analice el caso. Obviamente las certificaciones de servicio que decimos siempre de las empresas que estén activas, o las que conservaron de empresas que ya no están. Tenemos un tendal de empresas que han desaparecido en los últimos años, también producto de las políticas de este tipo. Y recibos de sueldo, por supuesto, aportes a la UOCRA en concepto de aporte sindical, o bien a la obra social sindical. Entonces, todo esto va a hacer que se pueda hacer un cálculo, que es el cálculo que hacemos nosotros también en la oficina, para saber a qué edad y con qué cantidad de años de servicios un trabajador de la construcción puede jubilarse. Entendiendo también que pueden hacer uso de las moratorias vigentes, o sea que si te faltan, tenés edad, pero te faltan servicios, uh-huh, podés comprar aportes. En muchos casos lo hicimos y de esa manera logramos salvar esa jubilación. En un contexto, Julio, muy complejo, donde no se avizora ninguna solución, por lo menos en lo inmediato. ¿Y por qué está complicada la cosa? Un poquito volviendo para atrás. Hay falta de financiamiento, o sea, no hay préstamos, por lo menos, que sean atractivos y que justifiquen una inversión que se tiene que hacer. Los desarrolladores tienen que justificar, digamos, les tiene que servir, porque hoy tenés un costo en lo que es el metro cuadrado para construir en dólares, que está muy alto, está dentro de los registros más altos históricos. Uh-huh. Entonces, nadie se tira a hacer una obra nueva porque no le va a rendir, porque también si necesita financiamiento no lo tiene o es muy caro. Y tenés una demanda también que, producto de la baja del poder adquisitivo, está bastante retraída. Con lo cual, en medio de una tormenta perfecta para este sector que... dicho sea de paso, es el que, cuando la actividad económica repunta, es el que más derrama sobre toda la economía.
0: Claro que sí.
1: Acá el trabajador, cuando consigue laburo y gasta todo su sueldo en el barrio, en el almacén, en la panadería, en la carnicería, en la verdulería, y eso genera justamente, bueno, qué decir, por ejemplo, sectores que ahora están, digamos, al mismo tiempo tenés sectores que están creciendo, como el caso de Neuquén, con todo lo que es el extractivismo en petróleo, ni hablar también en algunas zonas en minería, y ahí se nota en las zonas cuando, bueno, los trabajadores aumentan en número, tienen poder adquisitivo, y bueno, tenés mayores niveles de alquileres, tenés mayor consumo, y empieza a girar esa rueda que es la virtuosa y la que genera que la economía y que todos, bueno, estemos un poquito mejor. Bueno, la construcción es un sector muy sensible. Es el primero que sufre cuando hay problemas económicos y el primero que sale cuando la cosa empieza a mejorar. Esperemos que esto ya haya sido el fondo y a partir de ahora, por el bien de todos, ¿no? De trabajadores, de desarrolladores, de toda la comunidad en general que necesita de caminos, necesita de escuelas, necesita de hospitales, y es la manera en que las naciones hoy se desarrollan.
0: Mira, hay un oyente que se comunica, bueno, quiere saber la dirección de tu oficina, el horario de atención, porque también tiene unos años trabajado y quiere, bueno, interiorizarse acerca de cómo puede acercar la brecha y poder jubilarse.
1: Bien. 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Hay casos que uno los va llevando hace años porque, bueno, tenés el primer diagnóstico y por ahí estás un poco lejos, o de la edad o de los servicios, de las dos cosas, pero siempre es bueno saber dónde uno está parado y poder proyectar, saber qué tiene que hacer. ¿Tengo que ahorrar para una moratoria? ¿Tengo que seguir trabajando? ¿Cuánto más tengo que seguir trabajando? Está bueno tener la ruta un poquito, yo digo, con los carteles, ¿no? Viste, cuando andás en un camino que no tenés carteles es más difícil porque no sabés dónde estás parado.
0: No, y además además tienen la ventaja con vos que sos un profesional que le pone y te da toda la paciencia, ¿no?
1: A mí me gusta.
0: Como
1: es
0: para
1: que me gusta
0: explicar que es importante porque...
1: No, y hay un secreto que...
0: Mejor. ¿Me decías?
1: Que quiero es la información de cada actividad de cada cliente que viene, pues me encanta aprender. Me cuentan, claro, me fascina cómo es el laburo en la construcción, de qué se trata, qué problemas tuvieron, hicieron tal obra. Nosotros, y el orgullo, ¿vos sabés el orgullo que te cuentan? Nosotros hicimos aquella obra, aquel barrio, doctor.
0: Claro,
1: y lo hicimos, claro, y lo hizo él, con sus compañeros, con sus jefes, con los empresarios, con todos, y hasta con los políticos, pero en definitiva. Es la historia y es el orgullo y de no solamente haber trabajado por el dinero, sino por haber sentido
0: amor, útil a su profesión. Ojalá. Exacto. Que se pueda revertir, ¿no? Todo este tipo de contratiempos, de idas y vueltas que no favorecen y que siempre es perjudicado el trabajador en toda índole, ¿no es cierto? Ojalá, Martín.
1: Y el desempleo es preocupante y es doloroso y yo pienso, gente que tiene familia y todo, es terrible, es muy muy complejo. Por eso no es una cuestión ni partidaria, ni del momento, ni nada. Es en cualquier momento el desempleo nos duele, sí. Nos asusta. Hoy está dentro de los peligros que en las encuestas evidencian de parte de la sociedad, donde dicen, bueno, antes me preocupaba mucho la inflación, ahora me preocupa perder el trabajo, porque bueno, es complejo. ¿Dónde te reinsertás? ¿En qué momento? ¿Te van a pagar? ¿No te van a pagar? ¿Tenés que ir a poner abogado? Es toda una situación de mucho estrés.
0: Muy incierta. Martín, querido, buen fin de semana largo, que disfrutes con la familia todos estos días y crucemos los dedos que la temperatura sea agradable.
1: Claro que sí, hay que disfrutar en la medida que se pueda. Un saludo para todos, que tengan un excelente fin de semana y buena semana también.
0: Para vos también, y un millón de gracias por la comunicación y desasnarnos acerca de estos temas que hacen a la sociedad y que son tan importantes.
1: Por favor, agradecido soy yo y bueno, que la pasen muy lindo. Muchas gracias.
0: La comunicación de los domingos, el doctor Martín Carralbal, abogado, especialista, tema jubilación, hoy con la jubilación para los empleados de la construcción. La radio te acerca, la radio te regala, la radio te dice vení.
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0: Y la radio te dice, vení, caminemos por este puente y aquí vamos a parar, vamos a tomar un café y aquí te voy a dar un abrazo y un beso y aquí te voy a desear lo mejor. Ballenas, orcas, el dinosaurio, el Museo Egidio Feruglio y vos.

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0: Sí, se comunican algunos amigos para saber sobre el feriado de mañana, feriado nacional en conmemoración del Día de la Diversidad Cultural. Tenemos una lectura sobre esto. 12 de octubre, la conmemoración. Antes era el Día de la Raza, aludiendo a la llegada de Cristóbal Colón y la corona española al territorio continental. Hoy es el Día del Respeto y la Diversidad Cultural. Mañana es feriado. En un ratito te vamos a contar por qué.
1: Julio, ¿me das la hora?
0: 10 minutos se le engancharon a las 11 de la mañana.
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0: 14 grados en Puerto Madryn, 16 en Trelew y la primavera va, va, va, va.
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3: Alerta en la Cámara de la Construcción por la crisis del sector. El presidente de la entidad que agrupa a los empresarios del rubro, Gustavo Weiss, alertó sobre la situación de estancamiento y retrocesos que vive la construcción. Precisó que entre 2023 y 2024 se registró una caída del 25% y que pese al proceso de estabilización todavía está un 25% abajo del último pico. En ese sentido, Weiss afirmó que la economía no puede crecer sin una mejora sustancial de la infraestructura. Y agregó, el grueso de la inversión la tiene que hacer el Estado. Primeras repercusiones por el sorpresivo anunciado del Papa es luego

0: De que León 14 revelara que deberá ser operado por un nódulo en un pulmón. Minutos después, la premier italiana, Giorgia Meloni, se hizo eco de la noticia en redes sociales. Deseo expresar al Santo Padre mi cercanía personal y la del gobierno italiano por la prueba que está llamado a enfrentar en los próximos días, escribió la mandataria y agregó, la serenidad y la tranquilidad con que ha hablado de ello nos reconforta. Estoy segura de que el pueblo italiano le brindará su apoyo y afecto. Recordemos que todavía no hay detalles sobre la afección. Podría ser un nódulo benigno producto de infecciones previas o el primer indicio de un cáncer. En cualquier caso, vale destacar que, según el propio Papa, el nódulo se detectó en una etapa muy temprana y está muy bien definido, lo que debería facilitar su remoción. Lionel Scaloni corrió en el Gran Fondo de Buenos Aires, participó de la prueba de 129 kilómetros. Al finalizar, habló con la prensa.
1: La verdad que muy lindo pedalear por Buenos Aires, la verdad que espectacular y sobre todo sin coche, con la tranquilidad de que no te va a pasar nada y la disfrutamos mucho. La gente muy bien, sí, que venía al lado mío, me preguntaba, hablábamos, pero siempre me respetaron, incluso más que a cualquier otro porque me dejaban bastante tranquilo y bueno, les agradezco a ellos y hemos disfrutado, que es lo importante.
0: Cielo cubierto en la ciudad.
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6: Y junto a mi querido amigo Gustavito María ahí en la sala de sonido acompañándome en la selección musical y puesta en el aire junto a Jorgito Viveros en la asistencia técnica. Hoy son los lugares para contemplar. Hoy es la estación para mostrarte.

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0: Saludamos ahí a Pedrín, que se encuentra en la ciudad de Trelew. Dice, estoy caminando por la zona de la Laguna Chiquichán, una mañana hermosa, buena temperatura. Y por supuesto, ojalá que se vaya acomodando la primavera, Pedrín. Nosotros desde aquí te saludamos y nos comprometemos ahí, imaginariamente, a caminar con vos, con las mascotas. También estamos saludando a Laura, que dice, estoy en la Villa Balnearia de Playa Unión, Julio. Aquí estoy en la costanera, mirando el mar, medio picadito, escuchando la radio, agradable la música, buenas noticias, importante lo que se habla. Estamos saludando también a Manuel, que se encuentra en la Villa Balnearia de Puerto Pirámides. Dice, aquí estamos, Julio. Vamos a salir en un ratito nada más a hacer el avistaje de ballenas, algo imperdible y, por supuesto, también algo que tenemos, si tenemos posibilidades, de ver en algún determinado momento. Y no te olvides que hoy es el Día Internacional, ¡ah, qué rico!, del dulce de leche. Es el Día Nacional de la Patagonia, es el día tuyo, es el día mío, es el día tuyo, de tu, tuyo.
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0: Y será la vida así. ¿Qué vamos a decir? La vida, 24 horas de cada día, por eso siempre es lindo tener a un psicólogo de lado de uno. ¿Qué nos va a orientar? La familia, la sociedad, base fundamental para funcionar durante todos los días. Y nosotros tenemos a nuestra querida amiga, la psicóloga Dalina De Sico, que ella nos orienta, dice, nos vamos a sentar acá, vamos a charlar, vamos a charlar, vamos a charlar de la vida, de la vida.
3: Soy Dalina De Sico, licenciada en Psicología, matrícula nacional número 79148. Hace un tiempo vengo acompañando algo que nos atraviesa a muchísimas familias, que son los procesos de migración. No solo a quien se va, sino también a los que se quedan, esos que sostienen el vínculo a la distancia. Y en este espacio buscamos traer algunos temas que pueden ayudar en este proceso. ¿Alguna vez te escuchaste decir una frase y de golpe te diste cuenta de que no era tuya? Era de tu abuela, de tu papá, de esa amiga que ya no está. Un abrigate que refresca, una manera de cebar mate, una risa, una forma de doblar ropa. Y te quedaste quieto un segundo con una mezcla rara entre tristeza y ternura. Hoy quiero hablarte justamente de eso, de los rasgos que adoptamos de las personas que perdemos. Y no, no es casualidad ni te estás volviendo loco. La psicología lo viene estudiando hace más de un siglo. Hoy hablamos de los vínculos que continúan. La relación no se termina con la ausencia, se transforma. Y una de las formas en las que se transforma es esta. La persona empieza a vivir en alguno de tus gestos. ¿Te acordás del frasco y la pelota de tenis? La semana pasada representamos el duelo con una pelota de tenis adentro de un frasco de dulce. Hablamos de que el frasco crece alrededor del duelo. Bueno, muchas veces crece justamente con estos pedacitos, con lo que esa persona te dejó y vos elegiste llevar puesto. Bien, ahora, ¿qué hacemos con esto? Primero, darnos cuenta. Esta semana, trata de identificar cada vez que hagas o digas algo que te recuerde a esa persona. Después de identificar, elegí, porque no todo lo que heredamos nos hace bien. A veces adoptamos lo lindo, su generosidad, su humor, pero a veces también su miedo, su forma de callarse las cosas o hasta sus síntomas. Pregúntate si este rasgo te acerca a la persona que querés ser. Si la respuesta es sí, cuídalo. Pero si la respuesta es no, puedes soltarlo sin culpa. Dejar ir un rasgo no es dejar ir a la persona. Puedo respetar y querer a alguien y así todo elegir diferente. Y si hoy te descubrís repitiendo algo suyo que duele, y eso te da culpa, no te castigues. Darte cuenta ya es el primer paso para elegir otra cosa. Y no, no es traición, es la forma en que ese vínculo sigue creciendo en vos. Las personas que amamos no se van del todo, se mudan. De la silla de enfrente a tu forma de hablar, a tus manos, a tu costumbre. Y sobre todo que se puedan llevar alguna herramienta para poner en práctica en el día a día. Nos vamos a seguir encontrando todos los domingos para acompañarnos en estos diferentes procesos que nos propone la vida. Si tienen alguna duda o consulta, pueden comunicarse conmigo al 284-343775 o a través del Instagram depsico.logia. Nos encontramos el próximo domingo.
0: Nuestra psicóloga que nos hace poner los pies en la tierra. Dalina de Psico, querida, gracias. El próximo domingo, más y más y más sobre la familia.
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0: Vuelve el sol. Tiene que venir el sol, tiene que venir el verano. Y también vienen los cruceros en una nueva temporada 2026-2027. Esperemos, el primer buque llega el 24. Y después en noviembre, y después en diciembre, y después, y después, y después, y después. Y después.

0: El ritmo y la música, ahí está Ricky Martin, Los Ángeles Azules, y Tini, Tini, vuelve, vuelve, vuelve, vuelve, vuelve, vuelve. Y la que vuelve es Paola Brosi, ¿no? Hoy al mediodía estará con esas charlas para buscar quiénes son los lugareños que están en distintos puntos del mundo. La radio piensa en vos, porque la radio dice, mira, en esta primavera nos vamos a parar aquí, en esta plazoleta, y vamos a deshojar la margarita que tengo. Mira, me quiere, no me quiere, me quiere, no me quiere, me quiere.
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0: Mañana es feriado nacional en la Argentina. Y mañana es feriado nacional en conmemoración del Día de la Diversidad Cultural. Hacer un poco de historia, ¿no es cierto?, con este 12 de octubre, la conmemoración, el Día del Respeto a la Diversidad Cultural, que es promover así el análisis y la reflexión histórica, el diálogo intercultural que existe, el reconocimiento y el respeto por los pueblos originarios que se encuentran en todo el territorio de nuestra República Argentina. Hacer recuerdos y memoria. Anteriormente se denominaba Día de la Raza, aludiendo a la llegada de Cristóbal Colón, lo que quedaron en los libros, aquellas enseñanzas en la escuela primaria, la corona española, al territorio continental. Pasó el tiempo, caen las hojas del almanaque, como siempre, y a partir del año 2010, nuestro país decide cambiar el nombre anterior por Día del Respeto a la Diversidad Cultural, dando así un nuevo significado que respete y sea coherente con lo que dicta nuestra Constitución Nacional. Los tratados internacionales, las distintas declaraciones de los derechos humanos enfocadas también en diversidades étnicas y culturales. De esta manera, se establece también un cambio de paradigma que se da con ese espacio al reconocimiento de una identidad múltiple, una valorización de la inmensa cantidad de culturas originarias que conviven hace siglo no solamente en nuestro territorio argentino, sino en toda Sudamérica. Mañana, por eso, es feriado nacional en la República Argentina, conmemoración Día de la Diversidad Cultural. Cosas para recordar, cosas para saber, cosas de por qué.
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2: Vamos a invitar juntos. Desde España, Diango.

Desde España volvía el niño Rafael y decía: no me mires así. Junto con él vino el primo Juan Gabriel y decía: no sabía ni de lágrimas ni nada que me hicieran llorar. Yo sabía de las cosas de la vida porque a mí desde pequeño eso me enseñó mamá. Eso y muchas cosas más

O como el canario de España, que de las islas, que decía... Por una copa de más, nos gusta dar la mano.

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0: uno de los humoristas más importantes del norte argentino, Turrón Juárez, las mejores imitaciones en la mañana del domingo y en plena primavera.
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0: ¿Y cómo no vamos a practicar un buen deporte si lo tenemos al dueño de la pelota, que puede hablar de rugby, que puede hablar de básquetbol, que puede hablar de lo que pasó con JJ Moreno y qué pasó con Brown en el básquetbol y qué pasó con la doble Camarones, qué pasó con River, con la selección, qué pasó con Brown, qué pasó con Germinal, qué pasó con Puerto Madryn? Cristian Roldán, ya cambiadito, dueño de la pelota, masaje acá, métele un masajito ahí. Ahí, ahí, ahí, le gusta que le toquen.
2: Buen día, Julio, ¿cómo te va? Barraca Central le ganó 2-0 a Parque de los Patricios en el primer partido del sábado. Luego, la tarde transcurrió con mismo fútbol de Liga Profesional en Santiago del Estero. Central Córdoba empató 2-2 con Estudiantes de La Plata, cayó en victoria en condición de local Tigre por 2-1, ganó el Taladro, ganó Anfield, sí, se llevó 3 puntos importantes el equipo de Pedro Troglio. Y en el último partido del sábado por la noche, River le ganó 1-0 a Estudiantes de Río Cuarto con el gol de Acuña. Noticia positiva y negativa. Positiva porque ganó River y suma para llegar a la competencia internacional. Todo sirve para sumar para que pueda ingresar a las copas River Plate. Pero ese triunfo lo condenó a Estudiantes de Río Cuarto, que perdió la categoría. Vuelve como volvió, porque fue uno de los equipos que ascendió en el torneo pasado al fútbol de primera división y ahora retorna luego de una temporada a la Primera Nacional. Prepárate en un ratito, 14:45, San Lorenzo Deportivo Riestra. Además, las 5 de la tarde, Rosario Central e Independiente Rivadavia de Mendoza. A la hora 17, Platense con Argentinos Juniors. Juega Racing a las 19:15. Todo esto por la 17. Racing Belgrano en Avellaneda. También, hablando del rival de Belgrano, que es Córdoba, juega en Córdoba a 21:30 horas con el otro rival de Racing. Talleres Independiente de Avellaneda cierran esta noche la fecha del fútbol profesional que va a continuar en el día de mañana. Pero el plato fuerte en nuestra ciudad, en la más linda, juega en condición de local, Estadio Abel Sastre, 15 horas, Deportivo Madryn. Recibe a Chaco Forever. Todo listo, podés venir tranquilamente, hora 15 comienza el partido. Todos al Abel Sastre, juega el Aurinegro con aspiraciones de llegar al ascenso. Y es fundamental, otra final más que tiene Deportivo Madryn. Hay tarde de fútbol en la ciudad. Como siempre, seguimos en sintonía. Abrazo, Julio.
0: Abrazo, querido amigo. Cristian Roldán, el dueño de la pelota, dice acá, acá, acá, acá, acá, ataca por acá, ataca por acá. Foul, penal, gol.
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0: la mancha de Rolando arde la ciudad. Y arde el asfalto, ¿no? Porque con esta doble camarones que ha destacado la propuesta automovilística y deportiva del fin de semana largo en la provincia. Este evento tradicional que desde el año 1972, bueno, en forma, se ha parado en algunos años, pero bueno, ahí están los responsables, impulsada por la Asociación de Volantes Marivalle, ahí el Negro Gómez, uno de los bastiones importantes, la largada. Ayer desde el EU20, Radio Chubut, hacia Rawson, la largada desde Puerto Madryn hacia Rawson por la Ruta Nacional número 1. Esta prueba que lleva, por supuesto, una edición, competencias y, por supuesto, que encuentra este recorrido que incorpora nuevos puntos, las actividades, el atractivo, andar a orillas del Océano Atlántico y encontrar una ruta turística donde se ha marcado también lo especial de este evento que concita la atención de muchos y muchos y muchos y muchos cada año. 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Por la radio la sentimos, por la radio vamos y en el rugir de los motores, allí viene el Fofo Veras, mira en el Fora. Y allá va el Oso Redondo también tratándolo de pasar en un Forte que dice, este tiene más cilindrada y característico en su ruido. Pa, pa, pa, pa, pa, pa, pa, pa, pa. 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
0: Octubre, noviembre es de orcas. Temporada entonces que a lo largo del año concitan la atención y ahí está Punta Norte, Caleta Valdés siendo el escenario donde los lobitos marinos nacidos a comienzos del verano comienzan a separarse de las madres y a experimentar también la costa por sí solos. Orcas es uno de los atractivos, uno de los itinerarios que además del pingüino, de la ballena, de las aves, elefantes, lobos marinos, el dinosaurio, la zona de Trelew con el Museo Egidio Feruglio concitan y llaman la atención. Pero la cosa no termina aquí. Porque podés imaginar, podés viajar por un instante hacia la comarca andina, encontrarte con paisajes de cuento, bosques encantados, donde se esconden hadas y duendes. A la vera de los hermosos espejos de agua, ahí está esa belleza salvaje patagónica que ostenta varios de los lagos más bellos del planeta, con aguas totalmente azuladas, verdosas, turquesas y un agua marina tan cristalina que provoca el asombro en un paseo por los lagos, por el bosque, por el turismo, por la provincia. Paremos aquí, descansemos, paremos aquí y vamos a disfrutar con los cinco sentidos la naturaleza, la naturaleza.

puntos cardinales, primavera, verano, otoño, invierno, para encontrar contacto, contacto, contacto, contacto, contacto, contacto, contacto. En un ratito Paola Brosi estará con un hijo de Rawson, radicado en Puerto Madryn, en Pirámide, en el mundo. Y Paola, ella va a estar contando un poquitito, nada, poquitito, poquitito, poquitito.

0: Y vendrán los reyes de la noche y estará la música de Guasones. Y llegarán los reyes de la noche con canciones, llegará Guasones, llegará la primavera, estará el sol, la buena temperatura y estará Paola Brossi con invitados. Pau, ¿cómo estás?
1: ¿Cómo andás? Buen día.
0: Hoy se te escucha.
1: Hoy se me escucha. El domingo pasado, bueno, gracias por haber presentado la nota que teníamos, que la habíamos grabado de casualidad con antelación y bueno, nos sirvió porque bueno, era como la premonición, ¿no? De que...
0: Tremendo. No me agarres desprevenido para presentar una nota.
1: Bueno, lo cierto es que a una semana, fíjate que todavía tengo ahí como una congestión importante, pero bueno, ahí la vamos llevando adelante. Dijo la neumonóloga que no existen más gripes estacionales. Todo el año gripes por igual. Así que con esto de los cambios climáticos. Bueno, tenemos invitado en el estudio hoy.
0: No me diga quién es.
1: Desde Península Valdés a México.
0: La ballena.
1: No. Rubén Montero. El querido Rubén Montero, gran artista del mundo de la música, que bueno, se crió, nació en Península Valdés y hoy viviendo en México, está por unos días acá, así que lo enganchamos de casualidad y acá lo vamos a tener en instantes nada más.
0: Familia de músicos de la ciudad capital Rawson, después familias que hicieron el himno a la ballena.
1: Exactamente.
0: Familia que siempre está relacionado con la buena onda.
1: Pero además me encanta porque él te habla de México, que es el lugar donde está viviendo ahora, que vamos a ver en qué lugar, que nos va a contar él, y te cuenta, porque cuando era chico yo me bañaba acá y estaban las orcas, o sea, es una historia riquísima para contar, ¿no? Lo que vivió cuando era chico, lo que sigue viviendo ahora y su actualidad en el exterior.
0: Cuida la garganta.
1: Gracias.
0: La gola. Paola Brossi tendrá una charla con el invitado aquí en el estudio, pero damos vueltas y vueltas y vueltas en el mundo. 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La primavera dice. A ver. La turquita Haider Sanda está preparando un espectáculo grande para el próximo fin de semana. El coro del barrio Inta con coros de colegios de distintas ciudades está preparando también su espectáculo en el gimnasio municipal. Próximo viernes 16, 8 de la noche.

0: virus amor descartable. 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Brindale un tiempo, dale un abrazo, querelo, jugá una broma, sonreí con él. Practica un deporte que siempre es estimulante. Porque la vida es un constante cambio, renovación, modificaciones en la conducta, en el pensar, en el hacer, en el proceso ineludible, donde van a surgir nuevas energías que sean creadoras. Una sucesión de circunstancias que van marcando los tramos de nuestro camino. Por eso, estimula la inteligencia de los pequeños. 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
0: En el final del programa, hoy es la creación de la Patagonia Argentina. Esta fecha que nos recuerda el acto legal que en el año 1878 dispuso la creación de la gobernación del territorio nacional de la Patagonia, que era desde el océano por el este hasta la cordillera por el oeste, y desde los ríos Negro y Neuquén por el norte hasta el Cabo de Hornos por el sur. Por entonces, el presidente Nicolás Avellaneda sanciona una ley creando dicha jurisdicción y también estableciendo la sede de las autoridades en la localidad de Mercedes de Patagones, hoy ciudad de Viedma, capital de Río Negro. La Patagonia impulsora de áreas protegidas, que fueron estas tierras sureñas las que dieron la idea original para nuestros parques nacionales, transcurría ya el año 1903 cuando el perito Francisco Moreno cede a la nación aproximadamente unas 7.500 hectáreas de su propiedad ubicadas en cercanía del lago Frías y el puerto Blés, al oeste del lago Nahuel Huapi, para que sean consagradas como Parque Público Natural del Mundo. La radio te dice, la radio te ayuda, la radio te da un abrazo, la radio te dice, ey, ey, ey, ey, pará, pará, pará.

No Te Va a Gustar y también Julieta Venegas. Chau, chau, chau, chau, chau, chau. Hay algunos amigos de la ciudad de Trelew que han preguntado sobre lo que es la imposición de nombre al Centro Astronómico el próximo 14 de octubre. Sí, así es. Para Rolando, entonces, que estaba preguntando, el acto se va a realizar el día 14 de octubre a las 10 de la mañana en el Centro Astronómico de la ciudad de Trelew para la imposición del nombre de Gustavo Daniel Di Benedetto en el marco de lo que son los 140 años de la ciudad de Trelew. Está invitada toda la comunidad y, por supuesto, también que la ciudad crece, se expande y va al nuevo tiempo. El agradecimiento hoy al doctor Martín Carralval, abogado especialista en jubilación y también en análisis de jubilaciones, prestadores, que cada domingo hace su pequeño análisis y que, por supuesto, también es importante. El agradecimiento a Antonio Fritz, presidente de la Asociación Sanmartiniana de la ciudad de Trelew, que nos desasna sobre la vida del gran capitán. El saludo grande y el gracias a nuestra psicóloga Dalina De Sico, que por supuesto cada domingo nos lleva a esa base fundamental de la familia, de la sociedad, y también con el dueño de la pelota, Cristian Roldán, que nos lleva, que nos mete en el deporte de multitudes. 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

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Y aquí tenemos un último comunicado de Servicov que, debido al feriado nacional, el día de mañana sus oficinas estarán cerradas. Por supuesto, solamente se atenderán los casos de urgencia en la comunidad.

El agradecimiento, mi querido amigo Gustavo María, y en la sala de sonido, que me acompaña en la selección musical y puesta en el aire. Junto a Jorgito Viveros también, que nos engancha técnicamente en la 96.9, tras las noticias, en la 100.3, aquí en Puerto Madryn, 540, la 17, y a través de nuestras plataformas, la web lu17.com. El agradecimiento a los amigos, a las amigas que se han comunicado, a la radio, por supuesto. Dios mediante y San Expedito, el próximo domingo, después de las 9 de la mañana, estaremos con mamá llenándola de mimos, con mamá llenándola de cosas lindas, lindas, lindas, lindas, lindas. Chau, chau, que tengan un lindo fin de semana largo. Cuide la naturaleza, disfrute de la vida, respete al otro, seamos mejores cada día, no nos cuesta nada. En vez de hacer difícil la cosa, vamos a hacerla fácil, si es nuestra responsabilidad. Chau, chau, que tengan lo mejor.

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0: ¿Cómo les va? Muy, pero muy buen mediodía para todo el mundo. Feliz domingo, feliz 11 de octubre para todos. En Puerto Madryn la temperatura a 13 grados. En Trelew la temperatura también de 13 grados. En Sierra Grande, 14 grados una décima. Bueno, qué placer poder compartir con ustedes una nueva edición de este programa lindísimo, que ya lleva muchísimo tiempo al aire y que se llama Patagónicos por el Mundo. Patagónicos por el Mundo, qué lindo poder dar a conocer distintas historias. Porque como siempre decimos, cuando hay un patagónico o una patagónica por el mundo, ahí estamos nosotros. Por eso también te invitamos a vos, querido oyente o querida oyente, que seas parte de estas transmisiones. Y si tenés datos de patagónicos o patagónicas que estén viviendo en otro país, bueno, que nos pases el contacto. Y con mucho gusto damos a conocer la historia de vida de cada uno de ellos. Bueno, para presentarlo a él, porque bueno, este programa, el día de hoy en particular, tiene algo muy especial. Y es que el invitado está de vacaciones por unos días aquí en la zona. Entonces, directamente, en vez de llamarlo por teléfono, está acá con nosotros, en vivo y en directo. Él está viviendo en México, pero hablar de él es hablar también de Península Valdés y es hablar de toda la provincia de Chubut, porque hoy cuando grabamos el adelanto nos mandaban mensajes y nos decían: tiene familiares en Rawson, tiene familiares acá, tiene familiares allá. Lo cierto es que Rubén Montero hoy está con nosotros en el estudio. Rubén, bienvenido, buen mediodía.
1: Muchas gracias, buen mediodía para vos y para toda la audiencia. Muchas gracias por la invitación.
0: Bueno, Rubén, primero contanos qué te trae.

0: Acá.
1: Sí, mucha familia. Bueno, tengo mi madre, Marisol, que vive acá en Puerto Madryn con mi hermana. Y después tengo a mi hermana Tania, bueno, que vive con mi mamá. Xiomara y Tamara vive en Lago Puelo.
0: Mirá qué
1: Sí,
0: lindo,
1: así
0: ¿eh?
1: que el jueves voy a estar
0: Para la
1: voy a estar
0: cordillera.
1: rumbeando para la cordillera, sí.
0: Bueno, qué lindo. Bueno, tenés la posibilidad, nos decías recién afuera del aire, de venir una vez por año, por lo menos.
1: Sí, el año pasado también vine a visitar también a la familia. Y sí, siempre que vengo aprovecho también a visitar amigos, recorrer un poquito de la península que me gusta mucho, como por ejemplo Playa Larralde, toda esa zona. Que bueno, si están escuchando ahí los amigos marisqueros, también le mando un abrazo a todos ahí. Y bueno, sí, de eso se trata, ¿no? En las vacaciones tratar de recorrer los lugares donde a uno le gusta y donde se siente cómodo, es tomar matecito, comer
0: Qué
1: facturitas.
0: lindo, ¿eh? Qué lindo. Bueno, Rubén, hablar de vos es hablar de península, ¿no? De tu crianza en la península. Bueno, recién nombrabas,
1: Sí.
0: ¿no? Los marisqueros
1: Sí.
0: y las mareas y las ballenas y las orcas. Contanos
1: Sí.
0: un poquito de cómo fue tu infancia en ese
1: Sí.
0: lugar. Teniendo en cuenta, siempre decimos lo mismo, quizá los que vivimos acá, y por ahí vos ahora que estás viviendo afuera, lo notes un poco más, los que vivimos acá estamos hasta acostumbrados, ¿no? A ir a
1: Sí.
0: ver a Península una ballena, o en la época de temporada de orcas,
1: Sí.
0: con un poco de suerte vemos orcas, o sabemos que están los marisqueros, y todo
1: Sí.
0: eso viene gente que paga fortunas, siempre decimos lo mismo, a Puerto
1: Sí.
0: Madryn, a Playa Larralde o a Pirámides. Hacer avistajes de ballenas que no se ven en otras partes del planeta. Es un
1: Sí.
0: montón de actividades que hacemos
1: Pero es
0: acá.
1: así en líneas generales, te diría con todo, porque ahora si yo te hablo de los corales, de los peces que ves en el Caribe, el agua caliente
0: Claro.
1: y todo, vos también dirías, wow, quiero ir unas semanitas ahí
0: Y vos lo ves
1: y
0: habitualmente.
1: exactamente, pero una vez que ya estás ahí, que ya lo recorriste, que cada vez que va un amigo o un familiar también lo llevas a hacer como el turno por todos los lugares donde uno ya conoce, las pirámides, Cancún, Isla Mujeres, Cozumel, todos esos lugares ya también uno se va como habituando, ¿no? Y entonces pasa a ser parte
0: Claro.
1: de la rutina, ¿no? O la Quinta Avenida, inclusive.
0: Claro.
1: La otra vez también estuvo, bueno, mi amigo que nos está escuchando acá, el Galenzo Roqueblave.
0: Que le mandamos
1: Le mandamos
0: saludos, ¿eh? Es
1: saludos,
0: casi
1: sí.
0: compañero de la radio el
1: Sí,
0: Galenzo.
1: recién estábamos tomando matecito ahí en la casa con él. Y bueno, básicamente eso, ¿no? Se trata de eso, ¿no? De que uno se habitúa demasiado, ¿no? Al lugar y bueno, finalmente después pasan a ser normales las cosas,
0: Claro,
1: ¿no?
0: exactamente.
1: Pero bueno, también pienso lo mismo, cuando vengo por acá me dan ganas de ver las ballenas, estar en el mar, buscar dientes de tiburón, las flechas en el campo, me encanta,
0: ¿Eso hacías
1: me
0: cuando
1: encanta.
0: eras chico?
1: Sí, mis dos padres, Héctor, y que ya falleció, y mi madre, que también está escuchando la radio, me criaron ahí, en la península, y vivimos en Punta Norte, vivimos en Isla de los Pájaros. En aquella época mamá cobraba la entrada en el Istmo, donde está el museo ahora. Y vivíamos en la casita de al lado, eso en un momento también. O sea, y la primaria la hice ahí, en la escuela de Puerto Pirámide. Sí, ahí mi profesora era Elsa Menigale y Cristina Martínez, eran mis profes ahí. Y ahí hice hasta séptimo grado, sí. Y después por cuestiones de trabajo de mis padres, terminé haciendo el secundario en Trevelin. Pero bueno, acá lo que sería toda la zona, la conozco bastante bien.
0: Mira, mira, mira qué bueno. Y cuando vas, o sea, me imagino que ahora ya, ¿cuánto hace que estás en México?
1: 12 años.
0: 12 años, ¿no?
1: Sí.
0: Al principio, o quizá ahora también, ¿no? Cuando decís, soy de Chubut, primero, soy de Argentina, de la Patagonia, de Chubut.
1: Sí. Decís Argentina y todo el mundo conoce y todo el mundo quiere
0: ¿Conocen?
1: venir, ¿eh?
0: Mira.
1: Todos quieren venir. Pienso que hay como una moda también de que la gente quiere venir acá a conocer. Lo vi mucho más en estos últimos años hablando con amigos extranjeros y eso que quieren venir y conocer Patagonia, les llama la atención.
0: Mirá qué bueno. Así como sí. A nosotros quizás no nos llama la atención México, ¿no? Bueno, y hablando de México, ¿es verdad lo de la rivalidad Argentina-México? ¿La notás en algún aspecto vos?
1: Sí,

0: Se nota, pero sabes que se nota más en las partes como las redes sociales y esas cosas, ¿no? Que por ahí salta uno y hace un comentario y ahí eso se extiende un poco más, ¿no? Y ahí se pone caliente la cosa. Pero tengo muchos amigos que son mexicanos y son, la verdad que, personas increíbles, me han ayudado mucho, por ejemplo, en la época de la pandemia, con el tema de una casa o simplemente nos juntamos a comer o a compartir. Asados también, porque les interesa mucho también la cultura y saber lo del mate y todas esas cosas, ¿no? Y bueno, y con el tiempo nos hemos hecho amigos. Tengo amigos desde que llegué ahí a Playa del Carmen. De hecho, con los músicos que he tocado eran mexicanos. Y este año, bueno, decidí de vuelta cambiar la formación del grupo. Y justo, bueno, César Sanz, que es un amigo que tenemos en común acá
1: Con Gustavo
0: con
1: Marí, que
0: Gus
1: Gustavo está en los
0: en los
1: controles,
0: controles.
1: ¿eh? Ahí está.
0: Le mandamos un saludo a los controles. Y bueno, él está tocando conmigo ahora, sí, y
1: Ajá.
0: un chico de Uruguay. Tenemos ahí un trío armado y con eso tocamos todos los
1: Mirá qué
0: días.
1: maravilla. Bueno,
0: Sí.
1: ¿qué fue lo que hace 12 años te hizo viajar a México y quedarte en ese lugar tan, tan lindo, tan paradisíaco, tan,
0: Sí.
1: tan turístico?
0: Sí, bueno, en principio era como la idea de siempre tratar de vivir de la música, ¿no? Que creo que es el caso de muchos, y sabemos que acá es muy complicado, ¿no? Y empecé a investigar un poquito, y en eso también hablo con un primo que tengo ahí en Playa del Carmen, que vivía hace muchos más años. Ahora debe ser como 20 años que vive él ahí, más o menos. Y me dijo, no, si querés probar con lo de la música y tal, si podrías venir y probar. Así que bueno, así básicamente es como que me lancé a ver qué pasaba, ¿no? Porque hay algunas cuestiones como, por ejemplo, cuestiones migratorias, del tema de la residencia, trabajar con permiso de trabajo y varias cositas que bueno, uno se va enterando ahí en el momento también, que por ahí uno no las averigua antes de salir. Entonces fue eso, como tratar de cumplir el sueño este, ¿no? De vivir de la música también, ¿no? Mientras tanto, cuando vivía acá en Puerto Madryn, sí, también tocaba con el grupo, tocaba con Gus y tocábamos en los casinos, en alguna fiesta privada, por ejemplo, en la fiesta de la ballena, en Pirámides, íbamos recorriendo lo que se iba abriendo, pero mientras tanto era guía de turismo en la parte de calle.
1: Claro, acá era muy difícil llegar a
0: Sí,
1: vivir de la música.
0: solamente con la música es muy, muy complicado. Pero también es entendible y eso es algo que hay que entenderlo también porque la comparación, si comparamos Playa del Carmen con Madryn, en cuestión hotelera, por ejemplo, tenés desde Cancún hasta Tulum toda la Riviera Maya llena de hoteles, ¿no? Hay un hotel al lado del otro, prácticamente. Y toda esa gente que está en los hoteles, cuando tiene ganas de salir a recorrer, va a Playa del Carmen, a la Quinta Avenida, o va a las zonas céntricas, y es una constante de gente moviéndose. Entonces, eso hace realmente que también pueda haber trabajo para otras
1: Claro,
0: actividades artísticas, porque hay
1: exactamente.
0: pintores que están en la calle y venden su cuadro, el músico que toca también en los barcitos, y cada barcito quiere tener un músico porque quiere llamar la atención. Entonces, así se desprende también el tema de la actividad ahí. Y pasa ahí, en esa parte particularmente de México, en la ciudad en el DF es como si fuera ponerle Buenos Aires, que también puedes trabajar de la música, pero también es un poquito más con música original, no tanto cover. Y después otro lugar que se llama Los Cabos. O sea que esos serían como los tres puntos quizás más fuertes. Y después Monterrey también podría ser. Que podés como hacer la actividad plena de la música. Pero después también te movés a otro lugar de México y no podés vivir de la música. Tenés que tener
1: Otro
0: otro
1: trabajo.
0: trabajo, otro ingreso, que hay muchos mariachis, mucha gente de diferentes estados de México que van exclusivamente a vivir a Cancún, Tulum y Playa del Carmen, justamente por eso, porque quieren vivir de la música.
1: Sí, además, recién hacías una comparativa y bueno, el turismo internacional, más allá de que haya un montón de hoteles uno al lado del otro, el turismo internacional también llega a un lugar y quiere conocer todo, ¿no? Y eso es quizá lo que todavía nos está faltando un poco a nosotros acá, ¿no? El
0: Sí.
1: desarrollo fuerte.
0: Bueno, y pienso que también un poco la geografía también, ¿no?
1: El
0: Porque
1: clima
0: el clima y
1: también,
0: la
1: ¿eh?
0: geografía, ¿no? Porque
1: Sí.
0: bueno, ocurre que justo en la época de temporada alta está el invierno muy fuerte en Canadá y en Estados Unidos, menos 40, menos 30 grados bajo cero, y todos quieren huir
1: Claro.
0: para lo que más cerca le quede. y bueno, estaba Cuba, República Dominicana, México, se van algunos para el sur, para Miami, ahí, pero bueno, pienso que también eso juega mucho a favor. Acá, venir hasta acá es un costo muy alto, el tema del pasaje y luego la distancia, las claro. horas volando.
1: Claro.
0: Por ejemplo, de Canadá a Cancún son 4 horas de vuelo nada claro. más. 2 horas, por ejemplo, a Houston, ahí en
1: Estados Unidos.
0: Texas.
1: Claro.
0: Exacto. Entonces está cerca, entonces por eso pienso que hay algunas cositas que juegan mucho a favor en esta cuestión, ¿no? Uh-huh. Y sí, una cosa lleva a la otra.
1: Totalmente. Rubén, contanos cómo fue cuando llegaste, ¿no? Porque hoy hablar con el Diario del Lunes es fácil y decir,
0: sí,
1: no, ya estoy
0: sí,
1: rehabituado, claro. tengo trabajo todos los días, vengo a Chubut o a la Argentina, vengo a descansar de todos los días que vengo trabajando. Pero bueno, sí. ¿cómo fueron los comienzos de Rubén Montero sí. en Playa del Carmen?
0: Cuando llegué ahí, renté un lugar muy chiquitito, porque fui con pocos ahorros, entonces, empecé a ver cómo estaba el panorama, ¿no? Te empezás a conocer con otros músicos, empezás a ver, y uno va agarrando lo que va saliendo, ¿no? Uh-huh. En el principio. Y la realidad es que en esa primera instancia estaba trabajando de forma irregular, porque no tenía los papeles con la residencia.
1: Contanos
0: con...
1: eso, ese tema que por ahí la gente que está escuchando y que dice, sí. uy, qué bueno sería poder ir a trabajar. Sí. Bueno, la visa de trabajo
0: sí,
1: famosa en Estados sí. Unidos y en todo el mundo.
0: Sí, eso tenés que básicamente hablar con un gestor que se encarga de llevarte los papeles adelante. En este caso, a mí me inscribieron en una empresa para figurar en esa empresa y poder tener el primer año de residencia con permiso de trabajo. Pero bueno, todo tiene un costo, ¿no? Entonces también el primer periodo que yo estuve trabajando de forma irregular fue justamente para tratar de juntar dinero para pagar esa residencia con permiso de trabajo.
1: ¿Todo eso es en dólares?
0: Eso es en pesos mexicanos. Pero el dólar se maneja, vos por ejemplo tenés, no sé, $5 y podés ir a una tiendita a cualquier lugar y en todos lugares te aceptan el dólar.
1: Ajá.
0: Entonces es una moneda de cambio también casi
1: normal,
0: como el peso mexicano
1: claro.
0: y normal. Eso está bueno. Y también otra cosa que ha existido es que en estos 12 años que estuve ahí no hubo mucha modificación del dólar. El dólar se mantuvo siempre en 16, 17. Por ahí subió una época como 20, pero ahora se estabilizó de vuelta.
1: A un dólar, 16 pesos mexicanos.
0: Exactamente, uh-huh. eso sería más o menos, aproximadamente. Uh-huh. Y bueno, toda la primera parte, cuando llegué, empecé a tocar la batería. Tocaba con un grupo de música brasilera. Y íbamos tocando en diferentes eventos, también en hoteles, ahí el director de la banda, digamos, era el que conseguía las fechas y el que nos daba los instrumentos de percusión. Y con ellos trabajé bastante, trabajé con ellos mucho tiempo se hacía un promo team, se llama así, es el equipo de promoción del Coco Bongo, que es muy, muy,
1: sí,
0: muy
1: sí,
0: famoso en Cancún
1: sí.
0: y ahí. Y hacíamos la promoción de Coco Bongo con bailarines y bailarinas de Brasil y nosotros hacíamos como si fuera una pequeña comparsa, por así decirlo, ¿no? Hacíamos como el carnaval ahí en los hoteles. Íbamos con una traffic y íbamos de hotel en hotel, hacíamos como 2 o 3 hoteles por día y tocando, digamos, mayormente tipo samba así, y ahí estaban los bailarines, ¿no? Y ellos repartían los panfletos y también si quería la gente comprar y apuntarse para la entrada también la podía comprar. Con ellos trabajé bastante. Y después teníamos algunos lugares fijos donde tocábamos y hacíamos bossa nova, bueno, todo lo típico de Brasil, ¿no? Después había un chico que bailaba capoeira también. Estaba buena esa banda. La verdad que con ellos aprendí más o menos a moverme en lo que era la parte musical ahí.
1: Uh-huh.
0: Y bueno, y poquito a poquito después hice un grupo de rock. Y empecé...
1: Que digamos, el rock es lo tuyo,
0: claro,
1: lo que tocabas acá.
0: Es el género que
1: claro,
0: manejo.
1: Por eso cuando contabas capoeira, bossa nova, o sea, me costaba sacarte del Rata Blanca o de Pink Floyd y ubicarte, viste, en la samba brasilera.
0: Sí, pero bueno, ahí estaba también, como baterista y como percusionista.
1: Habla también de tu multi, digamos, plasticidad como músico también, ¿no? De acostumbrarse. Uno llega y tiene que acostumbrarse.
0: Sí, entonces bueno, eso fue lo que hice, ¿no? Empecé si hacía falta, por ejemplo, cubrir con un cajón peruano para un acústico en un hotel, lo agarraba y hacía eso. Y bueno, armé, te digo, el grupito este, de también éramos cuatro, y ahí empecé a entender también un poquito más cómo era la movida, digamos, en los bares de ahí de, uh-huh, de la Quinta Avenida, cómo ingresar a los hoteles, y bueno, y así de a poquito, se fue generando, digamos, y bueno, y año a año fui renovando esa visa.
1: Esa visa es anual,
0: de trabajo,
1: ¿no?
0: Sí, es... son 3 años, y en el cuarto año te dan la permanente,
1: ajá,
0: que es la que tengo ahora, que es muy parecido a un pasaporte mexicano. Lo que pasa que el pasaporte, por ejemplo, te habilita si te querés comprar una propiedad, para que la propiedad esté a tu nombre, y no tengas que pagar el fideicomiso.
1: Claro, un auto, esas, por ejemplo, también.
0: Sí, no, el auto te lo puedes comprar también con la residencia permanente.
1: Ajá.
0: Sí, sí, sí. Por eso te digo, o por ejemplo, si querés acceder a algo político, por ejemplo, y ya ser, tenés que ser ciudadano mexicano, ¿no? Uh-huh. Para ese tipo de cuestiones. Pero bueno, sinceramente a mí no me interesa. Ahora es un proceso también que tienes que rendir un examen, que es de historia.
1: Claro, bueno.
0: Tenés que pagarlo,
1: saber,
0: también.
1: Tenés que saber todo lo que tiene que ver con México. Bueno,
0: exactamente.
1: Eso para acceder a un cargo político o algo por el,
0: sí,
1: estilo.
0: Sí, para el pasaporte. Debe tener más cosas seguramente, que uh-huh, yo no las desconozco sinceramente, pero te digo más o menos así a grandes rasgos lo que podría, uh-huh, ser. O sea, pero con la residencia permanente puedes acceder a un auto, también puedes acceder a tarjetas de crédito de bancos, créditos. Sí, sí, realmente es casi lo mismo.
1: Rubén, sí. Y con respecto, ya que estamos hablando, ¿no?, de la economía, más allá de que hoy estás viviendo, ¿no?, del tema de la música,
0: sí,
1: ¿notás por ahí mucha diferencia entre lo que era un músico acá, un músico allá?
0: Sí, porque principalmente, bueno, también todo depende, ¿no? Es un poco complicado hablar de este tema, porque no quiero, digamos, decir algo que por ahí es un poco erróneo, porque cada caso es uh-huh, es particular, ¿no? Uh-huh. De cada uno, dependiendo del contacto que tenga, claro, a uno le puede ir mejor, a otro peor.
1: No, pero sigamos poniendo el ejemplo de cuando vos, okay, trabajabas con la gente esta de Brasil,
0: okay,
1: suponete.
0: Sí, cuando llegué a trabajar ahí, por supuesto que no me alcanzaba para pagar, un estudio, que es un monoambiente, ahí, para comer, y ahí nomás, digamos. Pero cuando ya empecé a trabajar prácticamente todos los días de trabajo, ya mi sueldo ya me alcanzaba hasta para guardar un poquito de dinero. Entonces, guardando ese dinero, ya me pude comprar un autito, por ejemplo.
1: Uh-huh.
0: O sea, me pude comprar un auto usado, ¿no? Un auto usado, y tampoco era guau. Pero era bueno para
1: poder, para moverte.
0: Para moverme, sí, era, sí, mi, sí, herramienta, lógico, de trabajo, para poder llegar a los hoteles, porque los hoteles no es que están cerquita de tu casa. A veces te toca un hotel que está entre Playa del Carmen y Cancún, o Playa del Carmen y Tulum,
1: claro,
0: y es lejos. Uh-huh. Entonces tenés que llevar el equipo de sonido, si los otros músicos no tienen,
1: más vos,
0: los
1: que
0: cargas,
1: tiene que ver
0: vos,
1: la percusión, sí.
0: Sí, entonces bueno, después con el tema de trabajar todos los días, sí te alcanza el dinero para tener un ahorro, para ir haciendo como un fondito, digamos, y decir, bueno, ahorro para cambiar el auto.
1: Uh-huh.
0: Yo el auto que compré primero, fui cambiando auto hasta poder llegar a uno más nuevo, pero cambié un montón de autos.
1: Claro. Bueno, y pero te daba la posibilidad
0: de
1: poder
0: hacerlo.
1: Y
0: yo acá, mira, trabajaba en una orquesta, que era la Chacerreta de Trelew, tocando, haciendo música y también trabajando en el ambiente de turismo. Y me costó muchísimo comprarme, uh-huh, un autito, y ir un R12, que me lo vendió un amigo prácticamente, y en cuotas, ¿viste?
1: Claro.
0: Esa puede ser la diferencia. Después, por ejemplo, hablamos un poquito de la actualidad, el tema de los precios, no los veo mal acá, a los precios, pero sí siento que la plata en sí no rinde, uh-huh, por así decirlo, ¿no? Uh-huh. Entonces... esa es la diferencia de allá, quizás, que lo que vos ganás por ahí sí te alcanza para las necesidades,
1: para vivir,
0: básicas,
1: claro,
0: para vivir, e inclusive para guardar un poquito, uh-huh, ¿no?, a un costado para ahorrar.
1: Bueno, que
0: pero solamente de la música,
1: claro,
0: ¿no?
1: Obviamente, que un poco fue tu objetivo, Rubén, ¿no?
0: Claro.
1: O sea, vos querías ir y laburar de lo tuyo, ¿no? Sos músico. Y querías poder trabajar de eso, ¿no? Contanos cómo empezó el tema de la música en tu vida.
0: Desde muy chico, porque bueno, la historia viene desde mi bisabuelo, que él llegó de España y se instaló en Buenos Aires. Él era violinista, después tuvo alrededor de entre 12 y 14, no tengo muy claro cuántos hijos tuvo, y ahí estaba mi abuelo. Mi abuelo, bueno, tuvo a mis padres y ellos se vinieron para acá, para la Patagonia, se instalaron en Rawson. Y mi abuelo era chofer ahí en la provincia, trabajaba para la provincia. Y bueno, y después también para este lado vinieron otros primos. Tengo mi primo Eduardo, por ejemplo, que se instaló en Puerto Pirámides. Él trabajaba en la planta desalinizadora, también músico, escribió la canción de la ballena, que sí, es muy popular.
1: Tu familia, los Montero, están muy, muy relacionados, sí, a todo lo que tiene que ver con cultura en Chubut, sí, ¿no? Contanos esto, sí, de la canción de la ballena.
0: Sí, bueno, no tengo mucho que decir de la canción de la ballena. Es una canción increíble que pienso que representa perfectamente lo que es en sí el animal. Uh-huh. Y pienso que es culturalmente, sí tendrían que aprovecharlo inclusive un poco más.
1: En las escuelas, más,
0: sí,
1: que nada,
0: en las,
1: ¿no?,
0: escuelas también, sí, sí, sí. O darle un poco más de difusión, porque la verdad que está buenísimo el himno. Para mí es un himno, está buenísimo. Y después, bueno, tengo en Rawson, por ejemplo, tengo más parientes, tíos. Tengo a mi primo Jorge, que anda por ahí también cantando por todos lados.
1: ¿Y van a verte? Sí, sí. ¿Van a visitarte o sos más vos el que viene para Argentina?
0: Bueno, Jorge justamente el año pasado estuvo en México conmigo, sí. Y estuvimos recorriendo un poco, fuimos a Cancún, anduvimos por ahí dando vueltas. Y me acompañó bastante a las presentaciones. Así que, bueno, en el caso de él, por ejemplo. Después no tengo... Bueno, mi mamá ha ido a México y ya en enero del próximo año creo que viene de vuelta para allá. ¿Y qué más? Y bueno, sí, básicamente ellos fueron los que han ido.
1: Mirá qué ahí, bueno, ¿no? Sí. Rubén, ¿y tuviste que elegir en algún momento entre ser, porque recién nos contabas, ¿no?, que también trabajabas como guía de turismo, entre el ser el guía de turismo y la música?
0: Las cosas se fueron dando, ¿viste? No tuve como que elegir. A mí me encanta el turismo. Uh-huh. Sí, amo el turismo, me encanta muchísimo y me gustaría también en algún momento poder retomar lo de mi padre y mi madre, ¿no? Pero bueno, son cuestiones que, bueno, quizás se pueden dar un poquito más a futuro. Pero es algo que sí me gustaría, lo del turismo. Y lo de la música, bueno, siempre estuvo y fue esto de querer quizás vivir de la música y aprovechar el don, por así decirlo. Y
1: ¿sos autodidacta?
0: Sí, estuve en la universidad en La Plata, pero estuve un año y medio en la universidad y después dejé porque quería solamente tocar. Soy bastante inquieto, me cuesta mucho sentarme a estudiar, realmente me cuesta un montón sentarme y estar horas. Por ejemplo, el primer año me tocó piano, entonces había que dar mucha dedicación a la partitura, ¿no? De la lectura, las, claro, dos líneas, sí, de la partitura, lógico, del piano. Y no podía, o sea, estaba haciendo y ya iba terminando la canción y ya me dispersaba, me levantaba, me iba a tomar unos mates y eso. Retomaba de vuelta, pero siempre estaba inquieto. Era como que siempre me costó bastante. De hecho, en la escuela, en la primaria también. Tiene un nombre eso, creo, cuando sos así.
1: Bueno, hoy sí, hoy hay un montón de estudios, ¿no?
0: Sí, alguna cosita psicológica.
1: No, bueno, una persona inquieta también que quería por su propio, un creativo, ¿no?
0: Sí,
1: ¿cómo haces cuando
0: siempre
1: te encontrás con una persona creativa para encerrarlo en una habitación y decirle, copiame una manzana, ¿no? Un pintor. No, el pintor quiere pintar lo que quiera. Bueno, claro, quizás en tu caso te pasaba lo mismo. Rubén, con respecto a bueno, México es un país de América que tiene tradiciones muy arraigadas, ¿no? Más allá de que, sí, compartimos idioma y todo lo que sea, bueno, cultura, gastronomía, sí, paisajes. ¿Cómo fue acostumbrarte a la picosidad de la comida mexicana?
0: Sí. Bueno, no es que toda la comida es picante. Uh-huh.
1: Bueno, está bueno que podamos aprender,
0: sí,
1: eso también.
0: Sí, no,
1: uno
0: no, toda
1: se
0: la
1: imagina México, no, tacos picantes.
0: Sí, no. Normalmente, cuando te sirven, por ejemplo, una taquería o el taco, te dan el taco sin nada, digamos, y te ponen las salsitas a enfrente, ¿no? Y vos elegís, obviamente, está la salsita roja, la salsita verde.
1: Y te van explicando.
0: Sí, normalmente no te explican porque es según y sabés, ¿no?
1: Claro.
0: Pero sí, si tenés duda, le preguntás, ¿no? ¿Cuál pica más, por ejemplo, o cuál pica menos? Entonces vos te vas sirviendo a tu gusto. Pero normalmente no te dan en los restaurantes ya la comida súper picante. No te la van a dar así, claro. Porque hay picantes de chiles habaneros, que son, o chile de árbol, que le dicen también. Es picantísimo, súper, súper picante. Esto, o sea, si te hace llorar, te digo.
1: Esto obviamente si hablamos de la comida tradicional mexicana, ¿no? Hoy sí. México, como Argentina y como en gran parte del mundo, la gastronomía es casi universal, ¿no? Porque puedes encontrar, sí. Qué sé yo, acá en Puerto Madryn comida de países árabes, sí. Y en México comida de Argentina, suponete,
0: sí,
1: ¿no? Pero
0: sí, sí.
1: Hablando de la comida típica del lugar,
0: sí.
1: Siempre.
0: Sí, sí, sí. La comida típica, sí. Normalmente, como te digo, viene la comida sin picante y vos le vas agregando la cantidad de... que vos quieras de picante.
1: ¿Y hay así. Algo que te encante, que siempre lo pidas?
0: Sí, a mí me gustan los tacos,
1: o
0: los tacos de pastor
1: incluso.
0: Me gustan. El taco de pastor me gusta
1: ¿Cómo
0: mucho.
1: ¿Cómo es el taco de pastor?
0: El taco de pastor se llama un trompo, ponen la carne en un trompo, y ahí es carne de cerdo.
1: Uh-huh.
0: Y tiene mucha grasita, ¿no? Entonces me gusta bastante.
1: Mirá qué bueno.
0: Sí, pero es carne de cerdo básicamente y está condimentada con un condimento especial que ellos le ponen, que no sé cuál es el
1: Ajá.
0: condimento,
1: ¿Y qué te dan? ¿La tortilla y vos te lo vas armando?
0: No. Ellos ponen, agarran con una mano el taco, o sea, la tortilla, quiero decir.
1: Claro.
0: Agarran con una mano la tortilla, se ponen al lado del trompo y con el cuchillo van haciendo la rebanada. Y va cayendo la rebanada de carne, de esta de cerdo o de chancho, como le diríamos, arriba del taco.
1: Uh-huh.
0: Y así te van poniendo los que vos quieras, 3, 4, 5, depende del hambre de cada uno. Y después eso lo acompañan con un... le dicen pico de gallo, pero para nosotros es la ensaladita, la criolla sería,
1: claro.
0: Para nosotros.
1: Sí, sí.
0: Entonces, bueno, le ponen el pico de gallo ahí arriba y a veces le ponen mucho cilantro.
1: Ajá.
0: Que esa por ahí es la parte que a mucha gente no le gusta.
1: ¿A vos te gusta?
0: Y a mí me encanta el cilantro. Entonces, bueno, eso básicamente, así es la comida que me gusta.
1: ¿Ya diferenciaste el cilantro del perejil?
0: Sí, es muy diferente, muy, muy diferente.
1: Pero viste que es la pregunta de todo.
0: Sí, pero es parecida un poquito a la hoja.
1: Claro.
0: Y no tan parecida.
1: El gusto
0: pero,
1: es totalmente diferente.
0: Pero el gusto sí.
1: Sí,
0: es muy, muy diferente del cilantro, pero es muy rico. Y también me gustan los picantes,
1: Ajá.
0: No me gusta extremo. No me gusta extremo, pero sí me gusta el picante.
1: ¿Y de los dulces, de la pastelería?
0: De dulces, de pastelería, no es como acá. Yo pienso que la pastelería acá, por ejemplo, ahí le dicen panes a los que nosotros le decimos facturas, por
1: Ajá.
0: ejemplo. Y los panes de ellos, pienso que no tienen no sé si es por la harina, que seguramente, obviamente que es diferente, pero los rellenos son diferentes, o sea, no sé, es diferente. Lo siento como muy grasoso ese tema.
1: A ver,
0: tema.
1: Rubén,
0: como muy,
1: una media luna,
0: grasoso.
1: ¿Un domingo en la mañana o es difícil conseguir?
0: La podés conseguir porque también hay muchas panaderías
1: croissant.
0: Argentinas. Hay croissant también, pero hay media lunas argentinas también.
1: Mirá
0: hay
1: qué bueno.
0: Panaderías que se dedican a vender facturitas argentinas.
1: Mirá qué bueno.
0: Entonces también los argentinos que queremos encaramos para esos lugares,
1: claro.
0: ¿No? Y también hacen las empanadas... el sanguchito de miga también hacen.
1: Mira.
0: Sí, porque te digo, la panadería está bueno, ¿no? Sí, a veces
1: Obvio.
0: He tenido hambre y he comido panes mexicanos, que son las facturas. Pero los dulces son el dulce que le ponen arriba es un poco diferente y la masa no a mí personalmente no me agrada demasiado.
1: Ajá.
0: Pero si la tengo que comer la como, no pasa nada, no hay problema.
1: Mira, pero bueno, conseguís la yerba, el dulce de leche.
0: Se consigue todo.
1: Hay
0: polenta, yerbas, dulce de leche también. ¿Qué otra cosa más puedo decir? Sí, conseguí los mates, las bombillas, conseguí
1: ¿Y hay
0: todo.
1: algo, Rubén, que viviendo en México y que acá, por ejemplo, comías o tomabas, ya no lo hagas más allá? Por lo que sea, quizás muy costoso, quizás difícil
0: sí.
1: de conseguir.
0: No, costosa es la yerba, por ejemplo.
1: ¿Es muy costosa?
0: Es costosa la yerba, sí.
1: Ah.
0: Yo pienso que está como, cada paquete de yerba debe estar como alrededor de 20 mil pesos argentinos.
1: Oh,
0: aproximadamente.
1: Importante, claro.
0: Cada paquete de yerba, sí.
1: Todo
0: para comer
1: si alguien
0: ahí.
1: Te convida un mate en Playa del Carmen es porque te quiere mucho.
0: Sí, sí, sí. Bueno, pero como te digo, viste que la economía por ahí sí te permite, viste, darte esos gustitos, ¿no? De decir,
1: uh-huh.
0: bueno, me tomo un matecito todos los días, viste. Y después, no, de comidas, que yo soy súper carnívoro, se consigue carne sí. para comer. Sí, se consigue, por ejemplo, la tira de asado, sí. La tira de asado, y después se consigue lo que acá le dicen entraña, allá es arrachera.
1: Ajá.
0: Entonces, con esos dos ya te podés hacer un buen asado. Chorizos también, por ejemplo, se consiguen. Mirá, y le bueno. ponen chorizo argentino, le ponen, por ejemplo, en el empaque.
1: ¿Y vende garpa más cuando dice argentino o patagónico?
0: Y le llama la atención a los mexicanos también, sí. quieren comprar eso, ¿eh? Sí.
1: No, aparte me imagino también el turista, ¿no? Que por ahí va sí. y que capaz que quiere cocinarse algo y va a conocer a un supermercado y también, o sea, sí. ya la palabra Patagonia garpa, digamos, ¿no? Sí, el argentino también. Ni hablar. Rubén, ¿has tenido posibilidades de ver el tema de la educación, por ejemplo, allá hay escuelas? ¿Cómo se maneja el
0: escuelas,
1: tema?
0: Escuelas, hay primarias y secundarias, uh-huh. sí, lo mismo que acá, uh-huh. exactamente lo mismo que acá, y escuelas públicas y también escuelas privadas. Uh-huh. El sistema es más o menos similar en eso, ¿no?
1: ¿Tu residencia siempre fue Playa del Carmen desde que te mudaste?
0: Siempre, siempre. Estuve en Chiapas también tocando. En San Cristóbal de las Casas, que es un lugar hermosísimo también, es montañas, sierras hermosas. Y después estuve en la Ciudad de México, pero solamente fue de paseo nada más. Uh-huh. No
1: es muy Buenos Aires, mucha contaminación, muy todo eso.
0: Sí, sí, sí, es gigante. Sí, yo estuve solamente como en la parte céntrica, que se llama el Zócalo. Ahí fui a ver, estaban justo izando la bandera, y esa sería como la Casa Rosada, ¿no? Uh-huh. Toda esa parte, ¿no? La iglesia uh-huh. enfrente. Sí, sí.
1: Rubén, contanos un poquito cómo es Playa del Carmen.
0: Bueno, muy caluroso.
1: Muy caluroso, a ver.
0: Sí, siempre estás transpirando.
1: Danos envidia. ¿Cuánto es la temperatura promedio en verano?
0: Y no sé, como 30 y pico grados.
1: ¿No? Nos da envidia, sí. ¿no, Gustavo? Sí.
0: Sí, pero sabes que...
1: Totalmente.
0: Hay que también decir que... ir a tocar con ese calor y cargar los equipos, o llegar hasta el lugar, o hacer el show mismo cuando no es ambiente cerrado. Claro. Hay lugares que están cerrados y tenés el clima dentro del aire acondicionado. Pero normalmente no, eso no existe.
1: No, además uno dice Playa del Carmen sí. y se imagina vacaciones, ¿no? Y sí, obviamente sí. querés que haga calor, querés la playa, querés el hotel con la pileta, con el traguito, sí. con la música.
0: Claro, pero el trabajo es muy duro.
1: Claro,
0: el trabajo
1: es
0: muy duro, y para la gente que está ahí, por ejemplo, los meseros y la gente que trabaja en hotelería, que están llevando, por ejemplo, los tragos a la playa, o que están moviéndose constantemente, es duro.
1: Y sí.
0: O cantar en la noche, por más que sea de noche, hace calor. Uh-huh. Entonces terminás con toda la remera totalmente uh-huh. empapada, el pantalón mojado, todo.
1: Y sí, en invierno, ¿no? Ahora que están en época de temporada baja, ¿no? Invierno, sí. ¿cómo es el clima allá?
0: Ahora hay un poco de sargazo, entonces las playas no están muy buenas.
1: Uh-huh. Sargazo es ese alga.
0: Es un alga que sí. deja la playa uh-huh. Súper marrón, no está la arenita esa de Caribe como te venden en las fotos. Y bueno, pero ahora ya se empieza a retirar en esta época, octubre por ahí, ya se empieza a ir el sargazo. Ya limpian las playas, uh-huh. hacen un esfuerzo increíble limpiando las playas.
1: ¿Y el clima cómo es en esta época?
0: Está bueno, lo que pasa que también es época de mucha lluvia y huracanes.
1: Claro.
0: Ahora justo hay dos huracanes que están ahí por México, pero están del lado del Pacífico. Pero también empiezan a llegar también del lado de... Uh-huh. Sí.
1: ¿Hay algo que o sea, insisto, ¿no? Nosotros Playa del Carmen lo toma el común de la gente como vacaciones, paradisíaco, Caribe, traguito, mar. ¿Hay algo que te haya desilusionado de Playa del Carmen?
0: Cuando llegué, al principio las edificaciones era como que no me acostumbraba mucho a las edificaciones del lugar. Pero bueno, nada, después se te acostumbra la vista y ya está.
1: ¿Y edificaciones por qué no te gustaban?
0: No me gustaba mucho el tema. Bueno, obviamente los barrios privados siempre tienen sus casas muy bonitas y todo, pero las edificaciones hace 12 años atrás, más que nada, ahora construyeron un montón de edificios nuevos y la ciudad está cambiando. La estética, ¿no? La de la ciudad se está poniendo más bonito. Pero en sí, básicamente fue eso, lo que...
1: ¿Qué eran? ¿Construcciones viejas?
0: Construcciones un poco viejas, sí, como un poco abandonado la ciudad. Viste que como uno ve en esa fue la desilusión,
1: claro.
0: Porque uno te venden el hotel y te venden el mar y te venden la palmerita y vos pensás que va a llegar y es un...
1: un paraíso, sí.
0: Y aparte había visto muchas fotos de Cancún, pero lo que te muestran de Cancún siempre es la zona turística, que son donde están los hoteles. Entonces vos te imaginás que vas a llegar a un lugar como impresionante. Uh-huh. Y entonces cuando llegué a Playa del Carmen y bajé del colectivo para ir a la casa de este primo, Mauro Montero se llama, que él me quedé una semana en su casa a dormir hasta que encontré un lugar, así que también muy agradecido por ese momento. Fue eso, básicamente, el tema de las construcciones, que no las vi muy como me mostraban en la foto, ¿viste? Claro. Fue eso, básicamente, ¿no?
1: Rubén, acostumbrado a toda la vida a bañarte en este golfo nuevo, que es espectacular, que bueno, es nada, es maravilloso en todo sentido, ¿no?
0: Sí.
1: ¿Cómo fue la diferencia climática, la diferencia de avistaje, la diferencia al mar mexicano?
0: Sí. Bueno, totalmente opuesta, ¿no? Porque mientras acá el agua es muy helada, 16 grados, allá el agua está muy caliente.
1: 16 grados en el mejor de los casos. A veces baja un poquito.
0: Y también la fauna marina que hay ahí es increíble, ¿no? No digo que acá la fauna no sea hermosísima, ¿no? Acá también las ballenas, te metes a los barcos, claro. Están los pez turco, los meros, se puede ver. Pero en sí es un poquito más gris acá y ahí tenés mucho color, entonces...
1: ¿Mucho turquesa?
0: Te llama mucho la atención, sí, el color de los peces, por ahí abajo de algún arrecife encontrás algún tiburón, el Nurs.
1: ¿Vos acá hacías buceo?
0: No, siempre hice snorkeling.
1: Snorkeling, bueno.
0: O sea, la primera vez que hice buceo fue ahí, en Playa del Carmen.
1: Y haciendo snorkeling acá, ¿qué descubriste con el snorkeling allá?
0: No, lo que pasa es que, bueno, te digo, la variedad.
1: Claro.
0: Hay como más variedad, más vida. Debe ser esto, ¿no? De la temperatura del agua, que hay mucha más variedad y colores, ¿no? Uh-huh. Que los arrecifes mismos, ¿no? Son muy muy atractivos. Hay diferentes tipos de corales, entonces vas viendo y siempre vas descubriendo algo nuevo, diferentes tipos de caracoles, mucha variedad. Que no digo que acá no hay, o sea, hay una variedad increíble también acá, en el Golfo. Hay un montón acá, en el San José. De hecho, justamente le pedí a mi amigo Martín, que es Martín de Francesco, y también le mando un saludo a Luis, a Martín,
1: claro,
0: a toda la familia de Francesco.
1: Siempre la radio, sí.
0: Y ellos están trabajando también ahora acá, Luis, en la feria que hay acá en el muelle, ¿cuál es? La gastronómica,
1: claro,
0: ¿no?
1: Claro, exactamente.
0: Que está ahora en este momento.
1: Que él hace el Madre Incomestible.
0: Madre Incomestible, ahí están trabajando. Y le pedí a Martín si por favor me conseguía una panopea, que es un bivalvo también, uh-huh. que se come crudo, sí, que sí. Es increíble. Y no, hay una variedad increíble también acá, es Mira. Increíble. Sí, pero te digo, creo que es los colores más que sí. nada, ¿no? Los colores, ¿no? Vivos así de los rojos, los verdes así de los peces, el pez loro es hermosísimo. Bueno, hay un montón
1: y
0: de variedad.
1: Con respecto al cuidado, ¿no? Acá hay una cultura del cuidado de la naturaleza,
0: sí.
1: por la ballena, por la orca, por el lobo marino, hasta por el cornalito, te diría.
0: Sí.
1: ¿Allá también tienen esa cultura del cuidado de la naturaleza?
0: Es muy
1: Más
0: comercial.
1: Que nada con respecto al mar.
0: Es muy comercial. Ajá. Muy comercial, por ejemplo, sí hay lugares que están bien... bien, como Isla Contoy, por ejemplo, que es una reserva que es muy difícil llegar, por ejemplo. Hay control, pero está todo muy apuntado a lo turístico, ¿no? Por ejemplo, si vos querés ver tortugas, podés ir a ver las tortugas y te cobran la excursión para la uh-huh. tortuga, igual que el tiburón ballena, que son excursiones hermosísimas. Me imagino que hay lugares y hay el respeto, ¿no? Cuando, por ejemplo, las tortugas van a poner los huevitos a la playa, hay grupos ecológicos que van y ponen en la playa un cerco y con uh-huh. con color rojo, una bandera roja, como que no te puedes acercar
1: claro.
0: porque ahí están los huevos de las tortugas.
1: Uh-huh.
0: Eso sí he visto de cuidado. Pero tampoco me he metido mucho en esa parte a investigar. Pero lo que veo es que es muy turístico
1: muy
0: todo,
1: turístico.
0: ¿No?
1: ¿Viste nacer alguna tortuguita? ¿Tuviste
0: No he ido a ver. Pero sí hay también hay excursiones que te llevan a ver
1: qué
0: cuando las tortuguitas van saliendo y van al mar.
1: Rubén, y no puedo dejar de preguntarte sobre un aspecto súper fundamental, ¿no? Más que nada para todos los seres humanos, que tiene que ver con lo afectivo.
0: Sí.
1: ¿No? Porque uno se va a un lugar paradisíaco, que bueno, quizá no era lo que esperabas por los paisajes, pero bueno, al poco tiempo te habituaste, como vos decías, ¿no? El ojo ya se habitúa, te dedicaste a trabajar al principio, de menos a más, ¿no? Hoy tenés la posibilidad de tomarte vacaciones de tu trabajo, de vivir, de ser músico, que nos parece fabuloso, sos un músico fantástico. Pero ¿y los afectos?
0: Sí, bueno.
1: Los afectos, el sentimiento.
0: Sí.
1: Esto que tenemos los argentinos, que por más que estemos en América, ya sea América del Norte, Central, en América, nos diferencia mucho, ¿no?
0: Sí.
1: Esto de compartir el mate, el abrazo, te cruzás con alguien, te das un beso.
0: Eso, por ejemplo, eso es lo que más me chocó. Ahora, por ejemplo, cada vez que vengo, me acostumbré tanto solamente a saludar.
1: A dar la mano.
0: Solamente es así, chocar la mano y el puñito y nada más. El beso es como por ahí con las mujeres, nada más en el cachete y listo. Pero el abrazo acá con el hombre y dar el beso es un poco chocante. Inclusive cuando a veces yo he intentado hacer eso con algún mexicano, como que me quedan mirando, ¿no? ¿Viste?
1: ¿Viste que qué sé yo? Algunos que te dan dos besos, uno en cada cachete.
0: El año pasado traje un amigo, a un amigo de ahí, mexicano, y vino conmigo a pasear un poco. Y también cuando la gente está habituada acá a hacer el abrazo con el beso, y como que se tiraba para atrás, ¿viste? Como que, ¿qué pasa, no? Que me quiere dar un beso. Pero bueno, sí, son costumbres, ¿no? Y está bien.
1: Y hoy tenemos la posibilidad de a través de las redes sociales o a través del WhatsApp, bueno, estar en contacto,
0: claro, bueno,
1: permanentemente.
0: Eso va también ligado a lo que me preguntabas, que creo que no te lo contesté, que es acerca de los afectos, que sí, obviamente, que siempre es difícil no compartir el mate, ¿no? A la mañana con tu madre, quizás, o ahora, por ejemplo, mi hermana tiene sus dos hijitos, tengo mis sobrinos, que ya están creciendo y están bonitos, y sí me dan ganas también de disfrutarlos un poco y te perdés de esas cosas, ¿no? Uh-huh. O por ejemplo, cuando mi padre falleció también estaba en un momento complicado yo también para venir, y entonces tampoco pude venir. Y esas cosas, ¿no?
1: Uh-huh.
0: Pasan, o cumpleaños, ese tipo de eventos, bueno. Pero bueno, el teléfono, como decís, te acerca muchísimo, la videollamada, el grupo de la familia que te vas mandando mensajitos todos los días, ya sabes cómo qué va pasando, ¿no? Entonces sí, la tecnología, la verdad, que en ese sentido,
1: bueno. Rubén,
0: ayuda mucho.
1: Y este estilo de vida que vos estás teniendo hoy, que es el que elegiste, y es que, bueno, como vos decías, ¿no? Una cosa lleva a la otra y hoy te tiene trabajando de esto que tanto te gusta. ¿Te permite la idea de formar una familia, de quedarte, decir, me voy a quedar en México, mis hijos van a nacer en México?
0: Sí, no, realmente ese es un tema que no lo medito demasiado, porque de momento no he pensado en eso. Digo, ya tengo 43 años y todavía no pienso en tener hijos, ¿viste?
1: No, no es obligación, ¿no? Es una pregunta
0: pero
1: que te hago así.
0: Sí, estuve casado con una chica de acá de Madrid, pero no nunca se dio el tema de formar una familia con hijos.
1: Uh-huh.
0: Nunca se me cruzó así. Me encantan los chicos, o sea, por ejemplo, veo a los hijos de mi hermana y sí. Me encanta, los abrazo y son divinos.
1: ¿Y el hecho de que vivas en México tiene algo que ver eso, o es una decisión totalmente diferente?
0: No, se fue dando así mi vida, y también con el tema de la música, el tema del dinero también. Quizás ahora que me siento un poco más cómodo, se podría decir quizás económicamente, una cosa así. Podría ser, pero tampoco, no lo pienso, no lo estoy pensando.
1: Ajá.
0: No estoy pensando en decir, bueno, el año que viene voy a buscar para tener un hijo, o voy a buscar la persona para tener un hijo, o lo que sea, ¿no?
1: Uh-huh.
0: No, es una. Así se fue dando, ¿no?
1: Uh-huh.
0: Se va dando así, y me siento muy cómodo como estoy viviendo, digamos. Que
1: eso.
0: Tengo mi libertad de decir, bueno, o por ahí capaz que hay un mes que no quiero trabajar tanto, quizás no trabajo tanto y bueno, o me vengo para acá de vacaciones, junto uh-huh. el dinero para venir para acá, no sé. Son cuestiones, viste, que se fueron dando, no las decidí No las estoy meditando, ¿no?
1: Está como... fantástico. Está fantástico y está buenísimo poder rompernos con esos paradigmas y decir, mira, mi vida me gusta y es esto.
0: Claro.
1: Es lo que yo vivo. Rubén, sí. ¿Tuviste la posibilidad de recorrer algún otro país limítrofe de México?
0: Sí, porque eso es algo que te abre mucho la puerta, estar tocando en la Quinta Avenida. Hay muchos bares y conoces todos los turistas que van pasando por ahí, vas conociendo gente. Y eso me abrió la puerta para tocar dos veces. Estuve en Houston, después estuve en Seattle también, en un festival, y estuve tocando el año pasado. Fui dos meses también por una cuestión personal a Canadá, y aproveché mi estadía para tocar ahí en algunos lugares en Canadá, sí. Y en Canadá fui como dos años seguidos.
1: Y sí. Cuando te presentás en alguno de estos shows, ¿vas con la camiseta de Argentina? ¿Sos de usar la camiseta?
0: Yo soy re fanático de Argentina, ¿eh? Soy re fanático, eso quiero aclararlo, pero no me gusta estar así con la bandera. Claro, y
1: te adecuás al lugar en donde
0: estás. Me voy
1: estás.
0: Adecuando y con mucho respeto, trato de acoplarme en donde estoy.
1: Y no puedo dejar de preguntarte que acabamos de vivir un mundial, la despedida de Messi. Bueno, sí. ¿Cómo fue vivir un mundial? Bueno, ya que este es el tercer mundial que estás viviendo afuera.
0: Sí, es el tercer mundial. Bueno, tengo esto que tampoco soy tan futbolero, perdón, ¿no? Pero sí miro cuando juega Argentina, claro. Y estuvo buenísimo. O sea, llegamos hasta la final
1: obvio.
0: Y eso también es ganar. Y también es estar orgulloso.
1: ¿Y se vivía en Playa del Carmen?
0: Sí, muy fuerte, muy fuerte.
1: ¿Se vivía el fútbol?
0: Sí, porque los lugares donde trabajo pusieron pantallas, pusieron televisores, pusieron todo. Y sí, se juntaron muchos argentinos a ver partido, a tomar la cerveza. Y en cada restaurante de la Quinta Avenida había un argentino. Y después sí, salieron a festejar y todo. Y de hecho nosotros, después del partido, de los partidos del Mundial, tocábamos. Entonces teníamos algunas cosas de percusión ahí a la mano y estábamos con como la barra brava, ¿viste? Haciendo ruido.
1: Rubén, por último, y agradecerte, ¿no? Este ratito hermoso que nos estás haciendo pasar. ¿Te imaginas volviendo a vivir acá, a esta zona?
0: Yo pienso que me gustaría. Quizás necesitaría quizás tener como algún otro ingreso, quizás. Uh-huh. Constante afuera, porque ese es un tema que sí lo pienso, que es el tema de mi retiro también, y yo pienso que sí voy a volver, pienso que sí quiero regresar acá. Y una cosa que sí te digo que me gustaría es estar en el campo también un poco, hacer lo de mis padres, y eso sí me gustaría bastante. Entonces no sé, quizás planificarlo para un año más, dos años más, no sé. Uh-huh. Pero ahí también vamos viendo qué pasa, porque viste que a veces uno piensa algo, quiere hacer algo, y después por ahí te aparece otra oportunidad o te aparece otra cosa en el camino, y por ahí también justamente esto de tener la libertad, ¿no?, de hacer por ahí esas cosas, por ahí también o sale un viaje, o quizás puedo ir un poco más a Canadá y estar ahí. No sé, vamos a ver qué pasa.
1: Más allá de como vos desde el principio de la charla estás diciendo, ¿no? Una cosa lleva a la otra y se van dando,
0: sí.
1: Por ahí no forzándola, sino se va dando. ¿Te sentís de alguna manera un bendecido por estos 12 años?
0: No, bendecido desde nacimiento. O sea, siempre le dije a mi papá antes que se muera, y le digo a mi madre que cuando tenemos las charlas, que yo soy súper, súper agradecido de haber venido a la tierra, porque me tocó hacer lo que venía en la sangre, digamos, lo de la música, y en el campo. Siempre disfruté muchísimo el campo de Punta Norte, esa crianza así en el campo. Mi papá nos compró una motito en aquella época y me iba a las estancias de al lado con los peones, o si había uno que tenía un hijo, me iba a jugar con el hijo para allá. Esa vivencia que tuve es única. Después la escuela en Pirámides con mis compañeros. Tengo amigos de aquella época también. Anoche estuve tocando acá en un lugar que se llama Quimequipán con Ariel Müller, que es amigazo mío de la primaria. Y bueno, estuvimos tocando un poco de música ahí, y el miércoles tocamos en Pirámide juntos, tocamos en Playa Unión juntos. Entonces está buenísimo y mantener ese vínculo con los de siempre, con los amigos de siempre.
1: Qué bueno. Sí. Nos queda un minuto de programa.
0: Bueno.
1: Te lo regalamos para lo que quieras. Si querés agradecer, saludar, es
0: sí,
1: todo tuyo.
0: Sí, muchas gracias. Muchas gracias primero que nada por la invitación y es un gusto poderlo ver un ratito acá a mi amigo Gustavo también. No, básicamente decir que soy un agradecido de la vida, que estoy, como decís vos, bendecido en cierta forma y quiero aprovechar a mandarle a todos mis amigos de Trevelin, de no sé, Grupo Suyay, después a Alito Calfunao de allá de la radio de Esquel, también amigazo, al Grupo La Chuza acá de Trelew, que toqué mucho con ellos y tengo a mi compadre ahí, al Chino y Horacio. Bueno, a todos mis familiares, todos los monteros ahí de Rawson, mis amigos los pescadores artesanales, le mando un fuerte abrazo para todos, laburadores, y para todos los guardafaunas, ahí para Matías Tricase que está en la Isla de los Pájaros, a los chicos que están acá en Punta Loma, también mandar saludos, está el Rafa por ahí, y bueno, a los guardas, a todos en general. Hace poco fue su aniversario, así que un abrazo para ellos. Y bueno, bueno, ya mencioné a mis familiares. Y bueno, a la gente ahí de Pirámides también, todos mis compañeros.
1: ¿Hasta cuándo vas a estar en Argentina?
0: Estoy hasta el día 23. El 23 me voy a Cancún, desde Buenos Aires. Pero me voy el 20 a Buenos Aires para conocer un poquito ahí, para recorrer un poquito, estar con algunos amigos ahí y después ya me voy.
1: Bueno, tenés la posibilidad de pasar el Día de la Madre con tu mamá.
0: Sí, así va a ser el domingo.
1: Qué lindo,
0: sí.
1: Bueno, nos sumamos a los saludos a tu mamá y a toda la familia. Gracias, Rubén.
0: No, gracias a vos
1: siempre
0: por
1: es un
0: la invitación.
1: Placer. Hablábamos por teléfono, sí. Pero bueno, aprovechamos que te teníamos acá y queríamos invitarte acá en vivo y en directo a la radio. Que siga lo mejor, que como vos decís, una cosa lleva a la otra, pero qué lindo lo que te está pasando. Nos ponemos muy felices como profesional, verte crecer y poder vivir
0: muchas
1: de
0: gracias.
1: Lo tuyo, y también como persona, ¿no? Porque todo esto, una cosa lleva a la otra y te sigue haciendo crecer como persona. Gracias.
0: Gracias a ustedes. Rubén. Un saludo.
1: Nos despedimos, hasta acá llegamos, en este programa del domingo 11 de octubre de Patagónicos por el Mundo, en vivo y en directo con Rubén Montero. Gracias, querido Gustavo Marí, tremendo compañero en la operación técnica. Gracias a ustedes, desde donde sea que nos están escuchando a través de LU17.com. El domingo que viene volvemos con una nueva historia también al mediodía. Paola Brossi es mi nombre. Gran fin de semana para todos. Y el que pueda descansar mañana, feriado nacional, que lo aproveche y lo descanse. Hasta la próxima. Chao.

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1: En una nueva entrega de Mundo Podcast, María O'Donnell y Ernesto Tenenbaum entrevistan a Santiago Balinkis, quien advierte sobre el impacto tecnológico con una frase: la IA no tiene valores, es una caja de Pandora.
2: Bueno, le damos la bienvenida a Santiago Balinkis. Él está en el mundo de la tecnología desde cemento, podemos decir. La vio. ¿Cómo andás, Santiago? Bienvenido.
3: ¿Qué decís, María? ¿Cómo andás?
2: Bien. Habría que haberse subido entonces, ¿viste? Como los que compraron criptomonedas y decís, por favor.
3: Y mira, mi primera columna en la radio sobre IA fue hace 15 años.
2: No.
3: Hablando de muchas de las cosas que están empezando a pasar ahora. En ese momento sonaba francamente delirante. Creo que más de uno cuando me escuchaba al aire decía, ¿y este que se tomó antes de salir? Sí. Y sí, muchas de las cosas que imaginábamos casi como ciencia ficción hoy se están materializando todas.
2: Bueno, de hecho los magnates del mundo de la tecnología son fanáticos de la ciencia ficción y de alguna manera como que es la promesa que traen para bien y para mal.
3: Siempre es una forma especulativa de proyectar el futuro, ¿no? O sea, hay gran cantidad de cosas que fueron ciencia ficción. Julio Verne, todo se materializó, hasta el viaje a la Luna. Bueno, y esta sí, acá lo que pasa es que casi toda la ciencia ficción sobre inteligencia artificial y robots termina mal, ¿no?
2: Claro.
3: O sea, una cosa es un viaje a la Luna o 20.000 leguas de viaje submarino y otra cosa es el apocalipsis robótico Terminator o Robocop. No sé si esta es, de todas las fantasías, la que más me hubiera gustado cumplir.
4: A ver, el otro día, antes de empezar el debate sobre todo lo que pasó esta semana, sobre la idea de que puede aniquilar la humanidad la inteligencia artificial en 3 años, que es la mirada más apocalíptica de todas las que yo escuché, escuchaba un reel de Juan Grabois que explicaba didácticamente lo siguiente, que parece ser que hace algunos meses le dieron una tarea muy difícil a agentes de la inteligencia artificial, creo que la gente Anthropic, en una especie de espacio cerrado para probar y entrenarla. Y que de alguna manera la inteligencia artificial, estos agentes, lograron encontrar una fuga y salieron del espacio cerrado y empezaron a darse órdenes entre ellos para tratar de... Y muchas
2: creo que
4: órdenes.
2: Dijeron que no fueran internet y se fueron a internet a pesar de que no podían, ¿no?
4: Y cuando se dieron cuenta cerraron ese nuevo espacio que abrieron y ellos abrieron un tercer espacio y que finalmente lograron frenarlo. Pero que ahí se encendieron las alarmas de decir, bueno, estos agentes, estos entes que andan a saber qué son, se dan órdenes entre ellos, se forman así mismo entre ellos y pueden llegar a tener tomar decisiones que sean interpretaciones de órdenes previas o órdenes que ellos mismos modifican y atacar a sectores que organizaciones o estructuras que son vitales para la supervivencia humana. ¿Compartís ese miedo?
3: 100%.
4: A ver, 100%. Desarróllalo.
3: A ver. Lo primero que hay que aclarar es que cuando hablamos de inteligencia artificial no hablamos del chat que toda la gente usa, ¿no? Porque con lo que la gente está acostumbrada a usar, uno diría, pero para, ¿qué daño puede hacer un chat al que le preguntás y la mitad de las cosas que te contesta están mal? Pero hace más o menos un año, un poquito menos de un año, arrancó una nueva rama de inteligencia artificial que se llama inteligencia artificial agéntica, que la mayoría de las personas no utilizan, pero está disponible. O sea, no es algo que esté solo reservado a las elites. Yo la uso continuamente. Es absurdamente más poderosa que la que la mayoría de la gente está acostumbrada a utilizar. Y esta palabra agéntica lo que habla es de agencia, ¿no? O sea, la palabra agente suena rara, pero agencia no tanto. Agencia es tener capacidad de decisión. La gran diferencia entre la IA previa, que todavía mucha gente utiliza, y esta IA nueva, es que ya no es que le haces preguntas y te contesta, es que le delegas tareas y las ejecuta. Y puede, por lo tanto, tomar decisiones, improvisar sobre el camino si algo no sale de acuerdo a lo planeado. No tenés que decirle cómo, vos le decís qué querés que haga y busca una manera de hacerlo. Esto es trivial si vos lo que le estás diciendo es conseguime un pasaje a Mar del Plata. Y entonces vos podés ver el pensamiento y dice, bueno, a ver, me está pidiendo un pasaje a Mar del Plata, ¿qué páginas de viajes existen? Voy acá, voy allá, saco una tarifa, mirá, a Mar del Plata no hay directo, pero puedo sacar vía dolor, qué sé yo. y la ves haciendo estas cosas que describo, ¿no? Buscando una manera de resolver algo, improvisando cuando algo no sale de acuerdo al plan. Eso es la IA agéntica y es muy poderosa. Tiene dos o tres características bastante distintivas a la que la mayoría de la gente utiliza. La primera es que es muy inteligente y te impresiona cuando ves sus razonamientos. La segunda es que documenta por escrito todo lo que aprende. A diferencia del chat, que la mitad de las veces se equivoca, incluso si lo corregís no aprende. Esta va, es como alguien con una libretita que cada cosa que le decís o cada experiencia que hace y falla, toma nota de un aprendizaje y no vuelve a cometer el mismo error. Y eso la vuelve mucho más potente. Esto estamos hablando de los modelos de acceso público. En los laboratorios tienen las versiones siguientes, están experimentando con la frontera y parte de experimentar modelos mucho más poderosos es ver hasta dónde pueden llegar y hacen este tipo de experimentos donde imagínate que vos estuvieras, creando una nueva raza de leones y los vas a meter en una jaula y los vas a tener en un zoológico y vas a empezar a probar cómo se comportan tratando de que no salgan de la jaula y que si se escapan de la jaula no salgan del zoológico. Bueno, lo que pasó acá es que en experimentos, en pruebas de modelos muy avanzados, se escapan por todos lados. Son demasiado inteligentes, son demasiado tienen demasiados recursos para improvisar frente a cualquier barrera que quieras ponerles. Entonces no solo se les escaparon de las jaulas, se les escaparon del zoológico y reventaron un par de páginas muy conocidas. Una de ellas llamada Hugging Face, es una página que en programadores y gente de IA se usa mucho. La fueron a atacar. Y ahí entra la siguiente cosa que me parece muy interesante, que es mucha inteligencia sin valores. Cualquiera sean, ¿eh? No nos vamos a poner a bajar línea moral. Inteligencia sin valores es muy peligroso.

0: Trump dio una orden de frenarlo en 90, los intimó con 90 minutos para darlo de baja. Porque en ese momento, si vos soltabas ese modelo sin las salvaguardas de los bancos centrales, las aerolíneas, las energéticas, corrías un riesgo serio de que la máquina se pusiera a hacer cualquier cosa. Y parte de lo que ocurre es que, de nuevo, porque yo decía lo de inteligencia sin valores, porque si yo te digo, mira, estoy con mucho hambre, Ernesto, ¿me haces un favor? ¿Me conseguís un sándwich? Yo no necesito aclararte todas las cosas que no podés hacer para conseguirlo. No te tengo que decir, che, no veas, si ves un tipo en la calle, no lo mates para sacárselo, o no rompas en los vidrios de la sandwichería de la vuelta si está cerrada. Eso podés sobreentenderlo, porque tenemos valores en común que más o menos regulan nuestras acciones. Una IA no tiene nada de eso. Entonces, todo lo que vos no le digas que está prohibido, está permitido. Y es muy difícil listar todas las prohibiciones, porque son muy inteligentes. Y se les ocurren cosas que no se te hubieran ocurrido a vos decirle, no, che, esto no lo intentes. Entonces, cada vez que les das una misión, abrís una pequeña caja de Pandora, porque las IAs van a encontrar la manera de hacerlo utilizando todos los recursos que no les hayas explícitamente prohibido, sin ningún tipo de valor que regule su comportamiento.
1: Entonces, es un poco, ¿no?, lo que dice Harari, el hecho de que, o sea, ¿qué nos diferencia a los humanos de los animales? La inteligencia. Okay. La inteligencia no es lo que nos diferencia de la IA, dado que la IA es mucho más inteligente que nosotros. Entonces, ¿tiene o no tiene conciencia? Entonces, el punto es, okay, que es un poco lo que dice el Papa, me parece también. O sea, lo que no tiene la IA es conciencia. ¿Qué es conciencia? Hay todo un debate acerca de qué es conciencia.
0: Justo estrené la semana pasada un video sobre eso,
1: ¿no?,
0: discutiendo si podrán llegar en algún momento a tener conciencia.
1: Bueno, pero ¿qué es tener conciencia? En todo caso, tener culpa, tener sufrimiento, tener dolor, tener algún estado de emocional, sobre todo el dolor, ¿no? Sentir algún tipo de dolor. Entonces, si vos tenés una máquina que es potencialmente millones de veces más inteligente que vos y no tiene conciencia, por lo tanto no tiene moral en el fondo, lo que dicen es, bueno, ese es el gran riesgo de dotar a estas máquinas, ¿no? Eso decía Harari, ¿no? Porque si no interpreté mal el pensamiento de él. Y él dice además algo que para mí fue muy interesante, que es que dice, el gran problema es que están desarrollando la inteligencia artificial de manera tal que simula que es un ser humano. Entonces te dice, hola, ¿qué tal? ¿Cómo estás? No sé qué. Entonces vos, en un momento, perdés conciencia que estás hablando con una máquina porque esa máquina está entrenada para hablarte cual un ser humano. Y dice, ningún dictador en la historia nuestra ha tenido jamás la posibilidad de fingir o de simular que le habla uno a uno a cada uno de las personas a las que se quiere dirigir, manipular la información que le llega y demás. Dice, entonces, es una herramienta que dice, Harari dice, lo primero que tenemos que hacer, no sé, porque es historiador, no es IA, pero lo dice, lo primero que tenemos que hacer es que vos realmente sepas que estás hablando con una máquina. Y no me pareció mal. O sea, borrar la barrera, decir, okay, no, estás hablando con una máquina, ¿sabes qué? Yo no tengo conciencia, soy una máquina, no soy una persona, ¿no? Me pareció súper interesante.
0: Sí, pero la máquina no tiene ningún incentivo a hacer eso y los que la crean tampoco, ¿no? O sea,
1: claro,
0: si querés pensar hacia dónde van a ir las cosas, pregúntate cómo están puestos los incentivos. Y hoy tenés dos grandes grupos. Enormes corporaciones con la posibilidad de hacer el negocio más grande de toda la historia, ganar millones de millones, o sea, trillones en sentido americano, millones de dólares. Nunca hubo tanta oportunidad de ganancia.
1: Nunca hubo gente tan rica, tan poquita gente.
0: Bueno, tan poquita, pero todavía están aspirando a ser muchísimo más ricos. Y si logran lo que se están proponiendo, van a ser muchísimo más ricos un minuto antes del apocalipsis. También se están construyendo sus bunkers.
1: No, eso sí.
0: Y ese es un dato de la realidad, digamos. Los tipos se están gastando cientos de millones de dólares en hacer edificios subterráneos donde
1: conquistar la Luna, Marte.
0: Sí. Pero bueno, eso hasta te lo tomo como un dato simpático.
1: No,
0: de ahí hacerte un búnker para sobrevivir al apocalipsis cuando todos los demás mueran, me parece un poquito más jodido.
1: ¿Pero por qué te vas a hacer dueño de la Luna?
0: No sé si dueño. O sea, Elon Musk quiere ir y quiere que podamos ir todos.
1: No, pero quiere... ¡No! Bueno, no importa.
0: No está discutida la propiedad sobre Marte, ponele. Pero lo que quiero decir acá es, los incentivos están muy mal puestos. Por un lado, porque un actor son las grandes corporaciones que hacen esto con fines de lucro. Y por otro lado están los gobiernos que hacen esto con fines militares y de defensa. Cualquier arma, cualquier herramienta suficientemente poderosa tiene enormes aplicaciones de defensa. Cuando, ustedes supongo que saben, a Maduro, el dispositivo para atraparlo lo diseñó Claude. Los bombardeos a Irán los diseñó Claude.
1: Incluido en ese momento, el bombardeo de un colegio primario.
0: Por error, un colegio primario. Y en ese momento la compañía que hace Claude, Anthropic, le dijo a Trump, no queremos que utilicen nuestra tecnología para

0: matar personas, y Trump tuvo uno de estos ataques en su red social, donde dijo, no voy a permitir, voy a decirlo como él lo dijo, no voy a permitir que ninguna compañía de mierda woke comprometa la seguridad nacional. Cuando él dice esto, en lo que está diciendo es, hoy, tener a mi disposición la mejor IA disponible es crucial a la seguridad del país. Y lo que también está diciendo tácitamente es, si la mejor compañía de IA de mi país se pone en Carmelita descalza, no, yo chanchadas no hago, los chinos no van a parar. Entonces yo no puedo permitir que las compañías de mi país se pongan en pos de los valores occidentales a priorizar el humanismo, porque los chinos no opinan lo mismo. Entonces estamos en una carrera desatada por quién llega primero a inteligencia artificial general. Y si querés, la gran lección para mí de la Segunda Guerra Mundial, espantosa pero lección al fin, es que la próxima vez que un bloque geopolítico tenga un arma que todavía nadie más tiene de enorme poder destructivo, no podés tirar una o dos para mostrar que la tenés. Tenés que desarticular toda posibilidad de que el bloque geopolítico contrario acceda a la misma tecnología. En ese momento, cuando hablo de las bombas atómicas, ¿no? Cuando Estados Unidos tira las bombas en Hiroshima y Nagasaki, la guerra estaba terminada. El Reich había caído, solo quedaba Japón contra todos. Era cuestión de días. Está bien, había que poner tropas en la tierra, se salvaban algunas, pero no había ninguna necesidad de tirar dos bombas atómicas, más que mostrarles a todo el mundo, miren el arma que tenemos, queda claro que acá mandamos nosotros y no se jode más. El proyecto nuclear alemán había caído con el Reich, pero muchos de los alemanes se fugaron a la Unión Soviética y algunos americanos pasaron secretos, eso está en la película Oppenheimer, y Estados Unidos subestimó la capacidad soviética de producir una bomba equivalente, pero solo 3 años después la Unión Soviética hacía sus primeras pruebas. Yo creo que si Estados Unidos pudiera rebobinar la historia, hoy usa las bombas que le quedaban para liquidar a los soviéticos antes de que... lo que está haciendo ahora con Irán. No puedo arriesgarme a que enriquezca su Ural. Y a partir de ahí lo que surgió es proliferación nuclear controlada. No hay instituciones supranacionales efectivas que puedan imponer reglas, pero Estados Unidos dice, mira, vos podés tener la bomba y vos no. Y si vos la empezás a hacer, te reviento. Sí,
1: bueno, la disuasión nuclear de la Guerra Fría. Eran las dos grandes potencias, tenían, bueno, no nos vamos a matar mutuamente, y había un organismo, bien mal, fracasado.
0: Pero un equilibrio muy inestable, no, tremendamente inestable.
1: Con muchas reglas. Muy estable fue la Guerra Fría, muy estable.
0: Pero en el sentido...
1: O sea, había reglas, había países que tenían permitido tener la bomba nuclear, otros que no. El tema este es que este no tiene reglas.
0: No solo no tiene reglas, sino que tenés, si querés, todo otro mundo, que es el mundo de código abierto, que habilita más o menos a que cualquier persona, no cualquier persona, una persona suelta no va a poder, pero que cualquier organización que más o menos quiera, incluida, por ejemplo, una organización terrorista, esté creando sus servers y corriendo sus modelos. Mi sensación es que estamos haciendo malabares con granadas. El malabarista es bastante bueno, pero si se le cae una...
2: Déjame decir dos cosas que veo en esta charla. La primera, hasta aquí, cada vez que se hablaba de inteligencia artificial, se hablaba o en términos malos de concentración de la riqueza, o se hablaba de cambios en mil cosas, nuevos inventos, cosas nuevas que se podían descubrir, intercambio de información magnífico, avances científicos espectaculares, o se hablaba de miedo a perder trabajos y se comparaba con la Segunda Guerra Mundial. Lo que se discutía de esto eran estas cosas. A partir de estos últimos 15 días, lo que se discute es el futuro de la humanidad, si vamos a sobrevivir a esto. Hay un cambio, pero es que es gigantesco en términos de eso. Eso por un lado. Y por otro lado, la diferencia con la Guerra Fría es que quien tenía la bomba nuclear podía decidir si la tiraba o no. Es cierto que había otra del otro lado. Pero lo que estamos hablando ahora es que Trump puede decir, avancemos con todo, pero vos estás diciendo, ¿con qué? Si vos no lo vas a poder controlar. O sea... El jefe de espionaje chino dice, no me gusta porque el Partido Comunista no controla a la inteligencia artificial. O sea, hay una carrera que puede generar que lo que vos estás inventando, Trump, ponele, o la gente de Trump, Elon Musk, o Peter Thiel, o lo que sea, se le escapen del zoológico estos agentes y revienten el Pentágono. Hay algo de descontrol que ni siquiera la carrera nuclear tenía, porque la carrera nuclear tenía algo de descontrol porque no sabías qué iba a ser el otro.
1: No, y la disuasión. Mirá que si yo te tiro la bomba, yo tengo la bomba atómica.
0: Y al final del día había un humano tomando la decisión de apretar o no apretar, ¿no?
2: Entonces, si yo sumo el resto de lo que estoy escuchando de este rato, porque yo no soy catastrofista nunca, para nada, no soy conspirativo, no soy catastrofista, pero te escucho y leo lo que dicen todos, a la mierda, parece que va en serio.
0: Sí, a ver, esta no es esta persona que salió diciendo, renunció a Anthropic, diciendo que están jugando con el futuro de toda la humanidad, y gente de Anthropic salió a contestarle, no es la primera vez que pasa. había habido varios casos en los últimos dos años.
1: Bill Gates.
0: Pero te digo, gente de adentro, saliendo y diciendo, o sea, es gracioso, cuando hay algo que se dijo mucho, pero vale la pena repetirlo. Cuando una persona se va de un trabajo, va a LinkedIn y pone, bueno, fue muy lindo este ciclo, ahora voy a encarar mi próxima aventura. Cuando uno de las empresas de IA renuncia a su trabajo, el mensaje que pone en LinkedIn es, me estoy yendo a vivir a una cabaña, a escribir poesía, pasen tiempo con su familia. O sea, advertencias totalmente
1: apocalípticas.
0: Y eso ya pasó muchas veces. Gente adentro diciendo, están todos locos, nos la vamos a poner de sombrero. Por suerte, esta vez, a este tipo, lo vieron 100 millones de personas y se armó este quilombo. Te diría que lo mejor, o sea, lo de las últimas dos semanas, lo interesante es que se abrió la discusión. ¿Dónde me asusto yo? La respuesta de Trump de ayer a la mañana. La única salvaguarda que la IA necesita es un presidente inteligente. Hueso.
2: Damos inteligencia.
0: Bueno, él solo va a poder... O sea, toda esta tu preocupación de que va a reventar... No, ¿cómo va a reventar el Pentágono si Trump es inteligente? Trump le va a decir que no y la IA le va a hacer caso. O sea, lo peor que podríamos hacer es subestimar este problema, ni hablar las personas que son precisamente las que pueden intervenir.
2: ¿Qué podría pasar? Porque lo que vos estás diciendo parece una combinación de hechos que termina en una catástrofe. No sé de qué dimensión. Yo trataba de pensar, por ejemplo, me acordaba una película de viejos, se llamaba Síndrome de China. Era una película que marcó las primeras advertencias sobre la energía nuclear. Con Jane Fonda, muy jovencita, que hacía de periodista, aguerrida y qué sé yo. Tuvimos un Chernobyl, que no tuvo que ver, como decía Síndrome de China, con la avaricia capitalista que no tomaba sus bienes de seguridad sobre las centrales nucleares, sino con la inoperancia comunista. Pero tuvimos un Chernobyl, pero no terminó la historia de la humanidad. Entonces, por ahí esto produce algunas catástrofes y en algún momento se regula. Pero, ¿vos pensás que puede regularse?
0: De nuevo, voy al tema de los incentivos.
2: O sea, ¿sos pesimista?
0: Yo soy pesimista. Soy pesimista, pero de nuevo, soy pesimista no porque crea que estamos condenados, sino porque veo los incentivos y creo que está todo muy mal puesto, que la gobernanza del mundo es muy endeble, que la competencia entre bloques geopolíticos nos lleva constantemente a tomar... vos ves un mundo en un mundo, si fuéramos todos medianamente razonables, no tendría que haber guerras. Hay espacio para todos, hay comida para todos, no tendría que haber pobreza. El mundo tendría que ser un lugar que funcione. Y fíjate lo que es el siglo XXI. Entonces, si me guío por las acciones humanas y me guío por lo que observo del potencial de esta tecnología, hay básicamente tres escenarios. Uno es el uso de humanos contra humanos. China diciendo, destrocemos Estados Unidos con un ciberataque, o viceversa, o algún otro actor, otro país, o un actor no nacional, lanzando sabotajes masivos. Humanos contra humanos. Hipótesis número dos, pérdida de control. O sea, no había ninguna malintención. No es que la IA nos odia, pero le diste una misión, la entendió mal y empieza a... Hoy en día la civilización moderna, en un sentido, es mucho más endeble de lo que era la humanidad cuando no había globalización, cuando estábamos todos desperdigados. Ahora, pasa algo que, por ejemplo, bloquea el suministro eléctrico del planeta. ¿Cuánto duramos? O sea, si se corta la cadena, hay que alimentar 8.000 millones de personas. No digo que es necesario que se mueran todos, pero vos cortás los ciclos de aprovisionamiento, el movimiento de mercadería, la luz, qué sé yo, y la cantidad de muertos hasta que eso más o menos se acomoda puede ser muy grande. Entonces, si la IA se sale de control, tenés un... Y después tenés el escenario Terminator, que es las máquinas cobrando conciencia. Yo creo, ese es el video que hice ahora hace poquito... Muchos opinan que van a tener conciencia, otros no, pero están las dos opiniones. Y si ese fuera el caso, una especie consciente y más inteligente que nosotros no tiene ningún incentivo a tratarnos bien.
1: Claro. Ahora, está el tema de la necesidad energética, ¿no? O sea, Estados Unidos hoy uno de los temas más grandes de la discusión electoral tiene que ver con la resistencia de los pueblos, las ciudades en las cuales se instalaron los centros de datos, ¿no? Que claro, dicen... La humanidad o el ser humano está medio dispuesto a soportar un poco polución. La fábrica con la chimenea, qué sé yo, porque salgo con un auto, o sea, el objeto que esa fábrica produce genera empleo, conoces al vecino, hay gente trabajando y vos obtenés de eso un rédito. Dice, la percepción actual es que vos tenés un lugar al que no le da trabajo absolutamente nadie, ¿eh? Absolutamente nadie, te genera un ruido espantoso, amenaza tu trabajo porque va a generar y hacer algo que tu trabajo se vuelva un trabajo inútil, y encima consume tal cantidad de energía que hace que tu factura de energía a fin de mes sea mucho más cara. Entonces nadie quiere, o por lo menos hay un movimiento bastante transversal entre republicanos y demócratas, donde los republicanos están bastante incómodos porque Trump dice, es todo mentira, el calentamiento global, están los viejos defensores de la teoría loca del cambio climático, son ahora los que promueven el movimiento anti centro de datos. Pero es verdad que decís, ¿por qué tengo que bancarme todo esto? ¿Qué sentido tiene? Necesitan chips y necesitan energía. A caudales o que hoy no lo tienen.
0: Si querés, esto se superpone con todo otro plano, que es lo que pasó en el sistema político y la degradación de la democracia de los últimos 20 años a partir de las redes sociales, ¿no? Pero hoy el incentivo que te lleva a ser presidente es dominar mejor la viralidad de TikTok. Si vos mirás quiénes son los líderes que van emergiendo, sí, son líderes que hace 20 años hubieran sido tanto la izquierda como la derecha, ridículamente pintorescos.
1: Sí, sí. No, además la idea de que Inglaterra, el Reino Unido, va inevitablemente a una guerra civil porque tiene hordas de musulmanes que le están cooptando la cultura. Es una cosa, digamos, de totalmente generada desde las redes sociales, no solamente en el Reino Unido.
0: Es que hoy el camino para llegar a una presidencia es ser viral en TikTok. Y lo que hace falta para lograr
1: eso... No, pero también eso mina las democracias. Pero lo que digo, mina las democracias, arruina el medio ambiente.
0: Y te ubica en la posición de toma de decisiones a gente impresentable. De acuerdo a los estándares históricos de los grandes líderes internacionales.
1: La energía que necesita la inteligencia artificial, ¿de dónde la va a sacar?
0: Hoy en día estás creando capacidad, están invirtiendo cientos de miles de millones de dólares cada trimestre en construcción de data centers, centrales nucleares, etcétera. Y tenés, medio a la vuelta de la esquina, habrá que discutir cuán cerca, fusión nuclear. Hay varias compañías muy avanzadas. Hasta acá, la energía nuclear era por fisión. Vos tomabas átomos muy grandes, por ejemplo, uranio, y al dividirse un átomo muy grande, generaba dos átomos diferentes y se liberaba una cantidad enorme de energía que las centrales nucleares convertían en electricidad. Le liberaba mucho calor, calentabas agua, girabas una turbina, sacabas electricidad. Si vos lográs fusión nuclear, dos átomos de hidrógeno haciéndose un átomo de helio, es lo que ocurre en el Sol, es una tecnología mucho más limpia y que genera un volumen de energía prácticamente ilimitado. El hidrógeno es el elemento más abundante del universo. Entonces, tenés posibilidades que claro, abran los cuellos de botella. Nada garantiza que los tiempos coincidan todos.
1: Un mundo de varones, ¿no? Estamos hablando, a mí me tiene bastante impactada también. Es un mundo de señores, ¿viste? Son todos varones lo que deciden en el futuro.
0: Venía siendo así siempre, ¿no?
1: No, sería... pero mucho más, se reafirmó, además son todos, viste, hacen gimnasia, se llenan de hormonas, hay como toda una cosa de la, ¿no? De la
0: masculinidad. Es raro, hay algo de la los dueños de las grandes compañías sean típicos tipos mega nerds con los anteojos así gruesos, y ahora lo ves a Jeff Bezos.
1: Pantalones khaki, ahora están todo el día
0: Mark Zuckerberg hace artes marciales y se agarra piñas. Sí.
1: Y están todo el día como dándose, entonces hay como una idea de la masculinidad envuelta en todo esto, la testosterona y no sé qué, que es como loca. Y a la vez que crean búnkers para salvarse del fin de la humanidad, te prometen que el mundo de la mano de ellos va a ser mucho mejor. Entonces es raro, pasan cosas raras.
0: Sí, y vos mencionaste, Ernesto, la perspectiva sobre el empleo es muy sombría. Cuando vos ves lo que pueden hacer las máquinas hoy, es muy impresionante. Y parte del problema es que las personas no somos tan buenas. O sea, cuando no es que la vara está altísima, vos querés hacer, no sé, análisis contable. Y la persona promedio no es brillante haciendo análisis contable. No necesitas una máquina tan inteligente para hacer el laburo del 50% de la humanidad. No, querés reemplazar a Einstein, te va a costar un montón. Pero para reemplazar a la persona promedio, estamos cerca. Entonces, todas las ideas de que las máquinas van a poder hacer gran parte de nuestros trabajos, son gran parte porque cargar nafta en la estación de servicio no vale la pena construir un robot que lo haga, ¿no? Aunque ya tenés muchos países que directamente te pones vos en tu propio surtidor. Entonces, aún si zafamos de toda la cosa más apocalíptica, yo creo que la perspectiva sobre el empleo es también sumamente preocupante. Lo que yo celebro es que se empiece a discutir, y que se empiece a discutir con seriedad, porque sin bravuconadas. O sea, si vos decís lo único que necesita la IA para detenerse es un presidente inteligente, ahí es donde yo tiemblo, ¿no?
2: Me da ganas de decir, ojalá lleguemos al momento en que habrá que medirse con las perspectivas de empleo que plantea la inteligencia artificial. Porque si el riesgo de generó una catástrofe masiva, es mucho más rápido, ese problema no va a existir.
0: Bueno, yo tuve hará 5 años, conversaba con una líder ambientalista muy importante, ella planteaba toda la cuestión de cambio climático, y yo le decía, mirá, no llegamos a cambio climático. O sea, simpatizo mucho con tu causa, pero vamos a chocar mucho antes de otra... O sea, fin de siglo está tan lejos, tenemos tantos desafíos antes que eso.
2: O sea que vos sugerís que vayamos al supermercado, compramos lata de sardina, agua mineral y papel higiénico para 3 años más o menos.
1: Como antes del 2000, ¿te acordás del paso al 2000? No, bueno, del
2: Y2K? yo lo hice en la pandemia. Y después, no, pero el día que se cortó la luz, en la época de Macri, te acuerdas que un domingo se cortó la luz, fui al supermercado y compré conservas que todavía están ahí.
1: ¿No te acordás que se iba a volver locas las máquinas cuando pasara el 2000?
2: Sí, porque sí,
1: no
2: iban a entender. El I2K. Sí.
0: No, yo lo que diría...
2: Pasar tiempo con la familia.
0: Creo que las personas tenemos poca posibilidad, las personas comunes tenemos poca posibilidad de... Todo eso sí, todo eso hagámoslo, digo, ¿por qué no? Aunque el mundo vaya bien, hagámoslo. Ahora, creo que las personas de a pie tenemos poca posibilidad de incidir, pero es fundamental que se empiece a generar inquietud y que este tema se empiece a discutir y que los que ocupan puestos de decisión, tanto en las compañías como en los gobiernos, se sientan cierta presión de la sociedad y no puedan hacerse los boludos. Porque realmente, digo, vos ves, fíjate, dos de las grandes reformas de la Argentina... en el pasado reciente y el futuro próximo, reforma laboral y reforma previsional. Las dos son reformas en las cuales qué pase con el mercado laboral en los próximos años es absolutamente crucial. ¿Qué discusión hubo respecto de cómo va a cambiar el mundo en los próximos 5 años laboralmente con la IA? Para refacer, la reforma laboral es una reforma del siglo XX. Es pensada con la mirada del pasado. No se discutió siquiera. Reforma previsional.
1: No, eliminaron las discusiones sobre trabajo remoto. Creo.
0: Bueno, a ver, ajustó que Rappi sí, Rappi no, digo, ciertos pequeños conflictos del presente. Ahora, nadie sabe qué va a pasar. No es que digo, tendrían que tener la bola de cristal. Ahora, ponele cláusulas gatillo. Si pasa A, B y C, pensemos un escenario de desempleo muy elevado permanente producto de la IA y tengamos pensado cómo diablos se maneja.
1: Sí, por ahí la idea menos ingenua respecto de que todo lo que viene de la mano de la tecnología necesariamente es bueno. O sea, hay un montón de cosas que están buenas, qué sé yo, todos debemos usar inteligencia artificial, nuestros chats, que nos soluciona un poco la vida, nos acorta procesos. Entiendo que tiene muchas promesas muy interesantes respecto en el mundo de la medicina, me entiendo que hay un montón de campos en los cuales... Ahora, la idea de que que necesariamente te va a llevar a un mundo mejor, y bueno, no sé, está bueno preguntárselo.
0: Mirá lo que está pasando con las redes sociales y la educación, y todo lo que la discusión de la semana pasada de las pruebas PISA, donde el nivel de respuesta de los pibes se está cayendo en todo el mundo.
1: Especialmente en los países ricos. No, pero lo más loco es que caen los países más ricos. O sea, la idea de que no hacen un razonamiento detrás de... Porque uno aprende, lee, resume, piensa críticamente un texto, además. Si todo eso te viene digerido en la respuesta, hay un proceso de aprendizaje que evidentemente no están haciendo.
0: Hay un dato que es tremendo, que es el coeficiente intelectual se empezó a medir a comienzos del siglo XX. Podemos discutir si es una buena o mala medida de inteligencia, pero lo cierto es que década tras década el coeficiente intelectual fue subiendo unos 3 puntos por década. Con lo cual, una persona de hoy, si lo llevas a 1920, sería superdotado. No porque realmente tengamos una capacidad que nuestros bisabuelos no tenían, sino por alimentación, por sistema educativo, por nivel de estimulación. Nunca paró de subir. No paró con las guerras, no paró con las crisis. Esta es la primera vez que la generación, los hijos, nuestros hijos están dando coeficiente intelectual menor que nosotros. Es la primera generación con menor coeficiente intelectual que sus padres. El único factor posible para entender esto es redes sociales, que es tecnología. Cuando yo saqué el primer libro, 2014, se llamaba Pasaje al Futuro, y un libro re optimista. Yo volví de Silicon Valley enamorado de lo que la tecnología iba a hacer por nuestras vidas. 5 años después saqué un segundo libro, Guía para Sobrevivir al Presente. El primero era Pasaje al Futuro, Pasaje a Algo Aspiracional y Futuro. El otro es Guía para Sobrevivir Hoy. Y tenía que ver con el uso excesivo de redes sociales.
1: Y el próximo va a ser La Vamos a Chocar.
0: Bueno, cada vez me resulta más claro que si no usas la tecnología con prudencia... Tiene efectos positivos y negativos, y muchas veces el neto puede ser más negativo que positivo. Sobre todo cuando el fin de esas tecnologías es el lucro, y si para eso tengo que tenerte todo el día scrolleando, Bueno, ¿por qué no hacerlo?
1: Fue medio loco, ¿viste los hearings del Congreso que estuvo Mark Zuckerberg, que estaba Sam Altman y qué sé yo? Y les preguntaron por las prácticas en sus casas. Le dijeron, ¿cuánto tiempo dejas que tus hijos estén en redes sociales? No sé qué. Y eran súper restrictivos. Uno decía, no, 2 horas, no sé qué. Dice, no, bueno, hasta que no sepa bien cuáles son los efectos, prefiero ser prudente, qué sé yo. Y tenían, ¿viste? Entonces dices, bueno, ok.
0: A la vez, yo escribí libros sobre eso. Trato de limitar el uso de mis hijos. Deséame buena suerte, ¿eh? O sea, yo creo que Mark Zuckerberg no debe haber logrado con sus... O sea, sus hijos debían usar las redes.
2: De uno mismo.
0: Bueno, obviamente empieza por uno. Pero yo, por ejemplo, tengo una regla. Yo no llevo el teléfono a la mesa. Y todas las noches es una pelea en la cena, chicos. Dejen el teléfono, sí, no traigan el teléfono.
2: No lo llevas a la mesa, pero después vas a la cama y estás esperando agarrarlo. Sí. ¿Entendés?
0: Yo soy un personaje particular, pero sí, la mayoría de las personas sí. Y de nuevo, digo esto porque yo no logré en mi casa... habiendo escrito libros sobre eso.
1: No, pero esto tiene que ver un poco con qué conciencia tienen del daño potencial, porque digo, es un poco, viste, con todo el tema del juicio que perdió Meta, que, viste, los medios norteamericanos lo equiparaban a lo que pasó con las tabacaleras, en el momento de las tabacaleras para las empresas de redes sociales, en el sentido de saber que eran conscientes de que estaban con una herramienta altamente adictiva y que en realidad lo que hacían era potenciar la adicción, no evitarla, pero que tenían plena conciencia de lo que estaban haciendo, ¿no?
0: Es que lo que quiero decir justamente es eso, son herramientas tan adictivas.
1: Personas conscientes, son herramientas tan adictivas
0: que yo no le creo a Mark Zuckerberg que logra frenarse ni a sí mismo ni a sus hijos. Por eso me río cuando dicen, no, en casa somos restrictivos. No. Ah, sí, dale. Decime que lograste que tus hijos te den pelota. O sea, no te la creo. Entonces, sí, tenemos un mundo desafiante por delante.
2: Bueno, Santiago, esperemos que en unos meses estemos vivos los tres y podamos entrevistarte, como dijiste vos.
1: Si no, nos vamos a Marte.
2: Un minuto antes del apocalipsis, dijo hace un rato. Sí. Y gracias por haber venido.
0: Gracias. No, un placer.
1: Muchas gracias Santiago. A
3: ustedes. 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
5: El arte abrió la agenda de León XIV esta semana. El jueves el Papa recibió a artistas y curadores en el encuentro El Arte de la Posibilidad, Tejer Juntos, promovido por el Dicasterio para la Cultura y la Educación. León XIV destacó el papel del arte para escuchar las preguntas, las heridas y las aspiraciones de la humanidad y recordó además el pabellón de la Santa Sede en el Bienal de Venecia, instalado en la prisión de mujeres de la Giudecca, como ejemplo de un arte capaz no solo de entrar en el lugar, sino también de dejarse transformar por su realidad. El sábado León XIV celebró la misa con la Gendarmería Vaticana en la réplica de la Gruta de Lourdes. En los jardines vaticanos, 15 nuevos reclutas prestaron juramento ante el Papa. En su homilía, León XIV les recordó que deben cuidar también de sí mismos la verdad, la justicia, la bondad y el respeto.
6: A quienes sirven desde hace muchos años y a los 15 que hoy han prestado juramento, les digo: no olvidéis nunca por quién y para quién habéis elegido servir. Sed hombres fiables, discretos, leales. Dejad que sea Jesús quien inspire vuestro servicio. Que vuestro distintivo más hermoso sea un corazón que sabe custodiar.
5: El domingo en el Ángelus, León XIV habló del rechazo a Jesús y de cómo Dios puede transformar el mal en una oportunidad de salvación, una reflexión que conectó con las heridas y los conflictos que siguen golpeando a tantos pueblos.
6: Este es el momento en el que el Todopoderoso guía la historia, socorriéndonos en todas nuestras caídas. Dios nunca desecha nuestra vida.
5: El lunes, León XIV recibió en Roma a sacerdotes, religiosas y religiosos coreanos que participan también en la preparación de la JMJ Seúl 2027. El Papa recordó la historia de una iglesia nacida del testimonio de los mártires y ante la próxima Jornada Mundial de la Juventud les pidió mirar especialmente a los jóvenes.
6: Escuchen a los jóvenes, caminen con ellos y ayúdenlos a descubrir que seguir a Cristo no limita la libertad, sino que la hace plena. Que la fe no restringe la vida, sino que le abre un horizonte más amplio.
5: Ese mismo lunes, el Papa recibió también una delegación de la Conferencia Episcopal de Estados Unidos, encabezada por su presidente. El encuentro se produjo en el marco de la relación de León XIV con los obispos estadounidenses y de los desafíos que afronta actualmente la Iglesia en Estados Unidos. Y este miércoles, en la Audiencia General, León XIV retomó sus catequesis sobre la Gaudium et Spes y habló de la misión de la Iglesia en el mundo contemporáneo. El Papa subrayó que la Iglesia no puede separar la fe de la vida cotidiana y que su misión pasa por el testimonio, la caridad y el compromiso, por la justicia, la paz y la fraternidad.
7: El Concilio nos recuerda que nuestra tarea es ayudar a las personas a estar atentas a las preguntas profundas sobre el origen y el destino, así como el sentido del dolor y del amor. La Iglesia no puede desentenderse de la realidad terrenal, sino que contribuye a construirla mediante el testimonio de la fe y la caridad, y el compromiso por la justicia, la paz y la fraternidad. En este sentido, todos los miembros del pueblo de Dios, con la fuerza del bautismo, están llamados a dar vida al mundo mediante el espíritu cristiano y la visión del Evangelio, es decir, discernir aquello que en las culturas y en el mundo contemporáneo es digno de consideración.
5: León XIV cierra una semana intensa con el encuentro por los 10 años de Amoris Laetitia, en el que ha llamado a escuchar a las familias, especialmente a las que viven situaciones de dificultad. Un encuentro en el que ha pedido prestar atención a los jóvenes que desean formar una familia, pero afrontan un futuro marcado por la soledad y la inseguridad económica.
8: Families throughout the world.
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12: En Mundo Podcast repasamos una historia que volvió a poner en el centro del debate la crisis habitacional en España. La muerte de María del Carmen Abascal, una mujer de 87 años que había sido desalojada, generó protestas y reavivó los reclamos por la falta de viviendas.
13: Ser Podcast. Son 69 años míos. Mi juventud, mi vivencia con mis padres, los fallecimientos de mis padres en esta casa. Es que es mío, o sea, es que no me pueden quitar mi vida, que es lo que están pretendiendo, quitarme la vida.
14: No hay razón más importante que la vida, pero a Mari Carmen se la han quitado.
15: Y España despide hoy a Mari Carmen, que solo dijo una cosa a quien le quiso escuchar, que ella lo único que pedía era morirse en su casa de toda la vida. Y no ha sido así. Mari Carmen ha muerto desahuciada.
14: Mari Carmen ha muerto desahuciada y en una cama de hospital, algo que no ve razonable, Ángeles Caballero.
16: Siempre se dice que una quiere morir en casa. En el caso de Mari Carmen, era una de tantas mujeres y de tantos hombres en España que lo que quieren es terminar sus días y que el último suspiro sea en la cama en la que han reposado sus huesos durante tanto tiempo. Uno no quiere morirse como se ha muerto Mari Carmen, en una cama articulada, con ese olor a desinfectante y con ese camisón que te ponen cuando estás ingresado en un hospital que te deja las vergüenzas al descubierto.
14: La rabia y el dolor también son razones que merecen la pena ante la injusticia, y se sentía esta mañana en la acampada de sol.
17: Recogemos el testigo de Mari Carmen y la honramos. Mari Carmen es la abuela de la acampada, es la abuela de todos nosotros. No vamos a parar porque necesitamos que la vivienda deje de ser un sueño lejano para que sea una posibilidad.
14: Ninguna muerte merece la pena, pero las hay que dan razones para reaccionar.
18: Con frecuencia minusvaloramos la superficie, queremos ir a lo profundo, buscando claves, análisis, pero muchas veces necesitamos una foto o un letrero luminoso. Y ha sido tan rápido la toma de conciencia, se ha levantado en tan poco tiempo el campamento de sol, se ha dado tanta prisa a los partidos, que es inevitable pensar que esto llevaba listo mucho tiempo, pero para que la gente le diese una patada a la puerta faltaba un símbolo. Así que nunca olvidemos el valor de un símbolo, porque puede tener la forma que quiera, pero su fuerza es incalculable.
14: Y los símbolos cruzan fronteras y se pronuncian en otros idiomas.
19: Carmen.
20: Marie Carmen.
21: Marie Carmen.
22: Marie Carmen.
23: Marie Carmen Abascaldi.
14: Hasta estimula la capacidad de síntesis de los analistas.
15: Titular de este jueves, Elsa.
24: Yo creo que España ha cambiado gracias a Mari Carmen.
14: Todas estas son razones que merecen la pena, aunque las instituciones de la ciudad y la comunidad donde vivió Mari Carmen no le hayan dedicado ni un minuto de silencio. Y haya gente que diga cosas horribles, como nos contaba Lolo Viejo.
25: Y hoy, solo unas horas después, varios diarios conservadores ya se preguntan qué pasará con el piso en el que vivía. Y fuera de la prensa, Germán Terz, el eurodiputado de Vox, acaba de escribir hace nada en Twitter: procede una autopsia de Mari Carmen.
14: Cuesta reaccionar a esto sin ser irrespetuoso, salvo Ángeles Caballero, que se ha cargado de razones para ponerlos en su sitio.
16: Y yo en estos días, no solo lo que está ocurriendo en el Ayuntamiento de Madrid o en la Asamblea, estoy viendo cómo estamos asistiendo a otra muerte, que es a la muerte de la derecha compasiva, esa que hasta ahora le rezaba a los muertos y que ahora lo que se dedica es a cagarse en ellos.
14: Pero da igual, porque ni la ONU lo entiende. Koldo Kasla, relator especial de Naciones Unidas sobre el derecho a una vivienda adecuada, estuvo en el pulso de Hoy por Hoy.
26: ¿Qué necesidad había, ¿no?, para tanta crueldad? ¿Cuánta rentabilidad compensa tanta crueldad?
14: Ni razonable ni merecía la pena tanta crueldad contra Mari Carmen, aunque a nuestra oyente Carlota le dio una razón para salir a la calle.
27: Me he atrevido a ir a mi primera manifestación y gracias a ella tengo la esperanza de que luchar une, mueve y sirve para algo. Ella ha sido una persona que se ha desgastado y deteriorado frente a nosotros por defender su hogar, la que has liado, Mari Carmen.
28: Porque eso es una agonía la que llevo viviendo y creo que ya de alguna manera ocurrió el río. Me quedo en la orilla. Yo voy a seguir luchando hasta el final.
29: Enemigo de la guerra y su rebelde, sola medalla.

0: Gracias y adiós.
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2: Hablamos de acueductos, el acueducto que nos trae el agua desde el río Chubut a Puerto Madryn, por ejemplo, es del siglo pasado, pero es importante, es necesario, es por ahora la única manera de tener agua potable en Madryn.
3: Bueno, y todo lo que implica realmente que llegue el agua a tu canilla. Y por eso estamos comunicados con el ingeniero Gabriel Cales, quien es docente en la Universidad Nacional de la Patagonia. ¿Cuánto viaja el agua antes de llegar a tu canilla, por ejemplo? Buen día, Gabriel, ¿cómo estás?
4: Buen día, Sergio, buen día a toda la audiencia y, bueno, muchas gracias por la comunicación.
3: Es un trabajo interesantísimo el contar el trabajo de ingeniería que hay, de ingeniería hidráulica especialmente, en un acueducto, ¿no?
4: Sí, preguntaste por los kilómetros. Uh-huh. Que recorre el agua desde el río Chubut, bueno, básicamente en la ciudad de Trelew y hasta Puerto Madryn. Eso hace referencia, obviamente, a mucha ingeniería hidráulica. Pero no sería la única de las disciplinas o de las actividades, ¿no?, puesta en juego para hacer un acueducto. Decía la colega del siglo pasado, desde el acueducto, efectivamente, se están cumpliendo 100 años del primer acueducto. Uh-huh. De Puerto Madryn, ¿no? Digo, ingeniería hidráulica para el tema de transporte del agua, ingeniería química para la remoción de la turbidez del agua, la bacteriología, que es tan importante para que ese agua sea potable. Pensemos que ese agua es, diría, casi un producto industrial, tiene que cumplir con las normas del Código Alimentario argentino. Y, bueno, tú, la economía, decisiones políticas, hay un montón de... Un universo se abre cuando uno abre la canilla, ¿no?
3: Uh-huh. Sí, además, a ver, yo estaba pensando, ¿no? Unas 60 bombas, más o menos, son las que impulsan el agua en la zona donde no circula por gravedad.
4: Sí, les hago un resumen, a ver, de la parte específica de lo que es ingeniería hidráulica para dimensionar, ¿no?, el esfuerzo que se implica llevar agua desde el río Chubut y conectarlo a la ciudad de Madryn. Pensemos que cuando no son 60 bombas, hay 7 bombas en la segunda estación de bombeo, porque dice que son 2 estaciones de bombeo. La primera estación de bombeo está ubicada en lo que es el final de la calle Pellegrini, en Trelew, y se intersecciona con el río Chubut. Ahí se hace el primer proceso, que es sacar el agua del río y quitarle la arena, la materia más grueso, ¿no?
3: Claro.
4: Y de ahí recién ese agua cruda se envía a un nivel más alto, que es quienes transitan diariamente entre Trelew y Rawson, van a ver frente a la estación de servicio, la YPF, que está en la ruta 3.
3: Uh-huh.
4: En Trelew, enfrente de una zona parquizada, bueno, esa es la planta potabilizadora que construyó obras sanitarias en la década del 70, se hizo esa planta. Esa es la segunda instalación de bombeo que tiene el acueducto, pero es también el segundo acueducto que se construyó. Y a partir de ahí se hace todo el proceso de potabilización, que implica quitarle al agua todas las sustancias que pueden ser nocivas a la salud, bueno, todos los sedimentos, arrastran también bacterias, y después se clora el agua para que no tenga altos contenidos de bacterias que puedan producir problemas, como decía. Recién ahí se empieza a bombear, la segunda etapa, y ahí hay una estación de bombeo importante, porque el agua, piensen que tiene que remontar la Luz María, que son unos millones de 100 metros aproximadamente. Uh-huh. Y a partir de ahí, ese es el primer tramo bombeo. El segundo tramo, por gravedad, ya baja, guiada por la gravedad, digamos, del agua, hasta lo que se llama la reserva del kilómetro 11. ¿Te preguntarás, sí, por qué se llama kilómetro 11 la reserva esa?
3: Sí.
4: Porque el kilómetro 11 de la del trazado del ferrocarril, que nacía en el kilómetro 0 en Madryn, digamos, kilómetro 11 en esa estación, y ahí está ubicada la reserva.
3: Claro, que está, le cuento un poquito a la gente, ya que estamos, que está un poquito más al sur de lo que conocemos como las Quintas del Mirador.
4: Exacto. Y el acueducto número uno que tuvo Madryn allá en la en el primer cuarto del siglo, vino Alvear mismo en 1926 a fundarlo, a abrirlo, digamos, a inaugurarlo, mejor dicho. Y antes de eso, ¿cómo se proveían de agua la población de Madryn? A través del ferrocarril, que ya desde fines de la década del 80, del 800 me refiero, empieza a circular, ¿no? Es una larga historia la del transporte del agua hacia Madryn.
3: Y en los larga primeros tiempos en carreta.
4: Sí, la distribución después es otro tema. Nosotros tenemos yo situé dos procesos muy importantes. Uno, hacer que el agua del río, que no es potable, sea potable y sea consumible por la población, por todos nosotros, y no nos enfermemos. Bien, eso es todo un proceso químico y físico muy complejo y costoso también, ¿no? Requiere de químicos, bombas, tiene un laboratorio en todas las plantas fortalecidas del país, hay laboratorios que controlan la cantidad de bacterias que hay en el agua, un proceso de cloración, y esto se agregan después muchas, si querés te comento, algunas complejidades extra del lugar en el que estamos. Y después lo otro está el transporte, y después está todo el tendido de distribución. Cuando llega el agua a la ciudad, hay reservas que van distribuyendo el agua del acueducto en distintos puntos altos de la ciudad, y a partir de ahí las redes de distribución propiamente dicha. Así que cuando uno abre la canilla de la casa, bueno, esa agua tiene un montón de historia atrás.
3: Sí, un proceso enorme y un proceso carísimo inclusive.
4: Sí, por todos estos rubros que te decía, bombeo, que implica altos consumos de electricidad. Yo enseño hidráulica acá en la Universidad de la Patagonia, y generalmente hacemos el primer día de hidráulica 2, que es el curso en el que estoy. Les comento a los chicos, ¿ustedes saben de dónde viene el agua cuando ponen agua en la tetera? Y cuando ponen la tetera para la pava, para hacer un mate, ¿de dónde viene ese gas? Bueno, toda la infraestructura que se ha ido construyendo y que hoy tenemos un modo de vida, digamos, con ciertas comodidades, con un confort importante, pero que todos estos procesos vienen invisibilizados. Así que agradezco enormemente tu llamado, Sergio.
3: Y también hay que destacar, en medio de todos esos procesos, llega a cada uno de los hogares un agua de excelente calidad.
4: Exacto, sí. Cumplen las normas de que establece el Código Alimentario Argentino para que sea agua consumible.
3: Parece mentira, ¿no? Pero quizá volvimos a tomar dimensión de la importancia de esto esa vez que el río Chico vino con un enorme caudal de barro temporal mediante y que hizo que estuviéramos más de un mes sin agua.
4: Sí, exacto. El río Chubut, que es la principal fuente para no solo Puerto Madryn y todas, sino todas las comunidades que están en el valle. Y además hay un acueducto que se llama acueducto ganadero que lleva agua hasta Cudum. Así que básicamente el río Chubut en su desembocadura es como una cuenca invertida. En lugar del agua concentrarse, se bifurca por distintos ramales, ¿no?, entre los canales de riego, etcétera. Bueno, quiero decir con esto que está muy conectado, y está conectado con la parte alta de la cuenca, que todo el agua que nosotros estamos consumiendo proviene en gran parte de la zona del Maitén, esa es la zona alta de la cuenca. Pero antiguamente tenía una conexión con el río Senger a través del río Chico.
3: Claro.
4: Eso con el cambio en el clima en los últimos miles de años se ha ido desconectando, pero cuando llovió muy fuerte en el 2017 en la zona común de Rivadavia, en la cuenca del río Chico, se produjo agua con mucha turbiedad. Lo loco, digo así, era muy llamativa la situación, que el embalse, y esto es un poco, pensamos que nosotros describimos muy bien recién cómo es el sistema del acueducto en sí, pero es un sistema mucho más grande. Todo parte, por ejemplo, de la central, y de la central toma el agua de una cierta profundidad. Decía que lo loco era que en el embalse servía el agua limpia en la superficie, pero como el aporte del río Chico tenía mucha carga de sedimento, el agua era más densa. Entonces iba por el fondo, la onda se aturdía. Y llegó por el fondo hasta el murallón. Las turbinas captaban el agua de una cota más baja, entonces el agua que salía del camino era prácticamente una chocolatada, una cantidad de sedimento muy alta. Las plantas potabilizadas, ninguna está preparada uno como ingeniero no diseña una planta con una capacidad para una situación extrema, ¿no?
3: Claro.
4: Porque uno sería estaría el 99,9% del tiempo ocioso toda esa instalación, muy costosa, y solamente funcionaría en momentos excepcionales, ¿no? Uh-huh. Es una balanza entre el beneficio que uno obtiene y el costo económico, que son muy altos en la instalación.
3: Claro.
4: Pensemos que no solo el costo de la construcción, sino de toda la operación. Uh-huh. La cantidad de gente que trabaja en el Servicop de Madryn para hacer posible que ese acueducto esté funcionando, que ya tiene 50 años, el uh-huh. primero que hizo, bueno, el segundo que hizo obras sanitarias.
3: Uh-huh. Un poco para poner en valor también, Gabriel, todo esto, fíjate vos que el río Chubut alimenta por lo menos a 6 ciudades, y si querés lo llevamos un poquito más allá, y el lago, pensamos en que el lago Muster está alimentando a Sarmiento, a Comodoro, a Caleta Olivia. Entonces, a ver, de pocos lugares se alimentan muchas ciudades, entonces tenemos que cuidar y valorar el recurso.
4: Sí, cuidar y valorar el recurso en varias dimensiones. Uno, cuando uno hace uso de eso en su vida cotidiana, ¿no? Y segundo, todo el río, desde la naciente hasta la desembocadura. Porque básicamente la calidad del agua que tomamos es la calidad del agua con la que viene el río Chubut. Los procesos de potabilización no remueven, no son 100% efectivos, digamos, sino que pueden remover la carga bacteriológica y la carga sedimentológica. Y corregir un poco el pH para que no sea ni muy salada, muy ácida, por ejemplo, sino un pH bajo. Pero ahora, si el agua trae productos químicos o otras sustancias químicas, eso no lo puede remover el proceso de potabilización tradicional, digamos.
3: Claro.
4: Entonces, bueno, es fundamental preservar las fuentes, los orígenes, digamos, del río.
3: Sí, y también recordar que, a ver, estamos atravesando un proceso en este momento que se denomina el Niño, que aporta un poco más de lluvia, si se quiere, un poco más de nieve, pero estamos con una Niña en ciernes, y la Niña es sequía.
4: Sí, mira, yo acá tengo abierta la planilla, llevo la planilla de Excel con lo que viene entrando en el río, al embalse del río Chubut, y al día de hoy tenemos un volumen de agua que es el 25% del volumen normal anual. Lo que ha entrado en prácticamente tres cuartos del año 2026 es un cuarto de lo que entra normalmente.
3: Uf.
4: Es muy muy bajo el volumen este de agua, con lo cual, bueno, la situación para adelante, para el verano, se presenta complicada por los distintos usos. No solo el agua se usa para las ciudades, sino también el riego, que es uno de los más importantes en cuanto a consumos de agua.
3: Claro. También me decían, Gabriel, que hubo un deshielo temprano, lo cual va a complicar también la cuestión.
4: Sí, bueno, hubo una onda de crecida, digamos, en los altares. Ya está bajando el nivel del río. Uh-huh. Y, bueno, esperemos que el deshielo todavía se siga produciendo, digamos, en todo el mes de octubre y noviembre, si no, hasta el día de hoy tenemos un cuarto de lo que entra normalmente en el río.
3: Bueno, con más razón reforzar, sí. Nosotros avanzamos con una serie de entrevistas donde justamente buscamos difundir y concientizar respecto a la necesidad que tenemos de cuidar el recurso e inclusive de que haya inversiones para de alguna manera subsanar las carencias si las hubiera.
4: Exacto, hoy por hoy el cuello botella, digamos, que tiene el sistema de acueducto de Madryn está en un tramo que es desde el río hasta la planta potabilizadora que pasa por el por debajo del barrio San Benito de Trelew, que sí. Es la parte más delicada del sistema, que es la más antigua y la que no se ha podido ampliar en su capacidad.
3: Sí.
4: Después la planta potabilizadora, el sistema, el acueducto propiamente dicho, desde la planta potabilizadora hasta Madryn tiene buena capacidad. Sobrada, digamos. Esa es la falta de inversión actual, reside en ese punto.
3: Bien. Gabriel, gracias por esta clase de ingeniería hidráulica que nos diste.
4: Muchas gracias, Sergio, y a tu disposición cuando guste.
3: Un gustazo, realmente, mucho gusto. El ingeniero Gabriel Cales, es docente de la Universidad Nacional de la Patagonia San Juan Bosco.
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0: deportivos, la 17, que se ha sumado a este Messi Day, rescatando frases épicas de la historia de Lionel Messi desde aquel primer partido del 2005 hasta acá. Pero nosotros queremos saludar y traer a nuestra mesa y a nuestro programa, porque no es algo sencillo ser alguien que estuvo cerca de Lionel Messi, al único madrinense que jugó con Lionel Messi y que además tuvo un vínculo y tiene un vínculo a pesar de que hayan pasado los años. Así que al jugador madrinense Gabriel Mercado lo recibo. Buenas tardes, ¿cómo estás? Bienvenido.
1: ¿Qué tal? Buenas tardes, ¿cómo están? Un gusto escucharlos.
0: Igualmente, un gusto escucharte, Gaby. Gracias por atendernos, porque sabemos que es exigente el horario del entrenamiento por ahí, ¿no?
1: Bueno, ahora mira, justamente paré porque estaba acomodándome la ropa para ir a entrenar. Nosotros mañana jugamos, así que ya a mí me toca entrenar y voy a concentrar. Así que bueno, estaba ahí un poco en la preparación esa pre-partido.
0: Estás en esa preparación, pero también estás en el día de la despedida, digo, para vos, que estuviste cerca de él, y por eso lo dije antes que comience la nota, ¿no? Sos alguien que en cierta parte hasta nos une con Lionel Messi.
1: Bueno, justamente hoy cuando mi padre me mandó una foto con él y me comentó de la entrevista, a veces él me pregunta si realmente yo soy consciente de lo que he vivido en el fútbol, de lo que vivo cotidianamente, y yo le soy completamente honesto y le digo que no, porque bueno, pasa todo tan rápido. Parece que fue ayer cuando yo me fui de Madrid para la casa de mi abuela a perseguir un sueño, y bueno, cuando veo algunas fotos, acá en casa no soy de tener muchas fotos, muchos recuerdos, pero sí tengo un cuadrito del gol que hice en el Mundial, que Leo me está abrazando a mí y que está Di María también, dos leyendas de nuestro país, de nuestro deporte. Y bueno, siempre hago el mismo chiste con mis hijas y le digo, ese gol lo hizo papá y ellos dos me están abrazando a mí, no yo a ellos. Y bueno, realmente cuando me paro así un poquito a pensar, siento que sí, que fui un afortunado, fui un privilegiado poder haber compartido un vestuario con él, un entrenamiento, un viaje, una concentración, una charla. Yo siempre respeté los momentos de él porque sé que es una persona muy reservada, muy ubicada, muy, muy tranquila. Entonces, bueno, en los espacios que se podía charlar, yo siempre intenté disfrutarlo al máximo. Y bueno, ahora que me pongo a ver algunas fotos, sí, me da mucha nostalgia. Bueno, hoy voy a ver ese partido con un poco de esa nostalgia que debemos sentir todos los argentinos, que es el último partido de él defendiendo nuestra camiseta. Y bueno, puedo contarle a mis hijas, a mi familia, a mis nietos, que tuve la bendición de poder haber jugado con él y contra él también, que bueno, ahí no sé ya si es una bendición, pero sí un privilegio haber vivido eso.
0: Bueno, jugar contra él también, porque si te parece y tenés ganas, nos podés contar cuándo fue ese contra él, ¿no? Y sí es verdad, las famosas historias que cuentan sobre enfrentar a Messi, digo, ir y correr y decir, hay que ganarle, pero sabes que enfrente tuyo está Messi, más allá de que se puede hacer, digo, no deja de ser fútbol, pero había que enfrentarlo, ¿no?
1: Sí, totalmente. La primera vez que lo enfrenté, bueno, mira, casualmente cuando yo salgo de Madrid, que voy para Buenos Aires, somos la misma división, 1987, mis compañeros de Racing estaban jugando un torneo en Balcarce, y hay unas imágenes que aparece él estaba jugando ese torneo, casualmente Newell's de Messi fue el campeón, y bueno, mira, yo por unos días, no sé cuánto tiempo, no pude llegar para viajar y jugar ese torneo. Si no hubiese tenido esa posibilidad de haber jugado contra él cuando éramos chiquitos, cuando teníamos 10 años, y bueno, casualmente yo le pregunté a él si él es verdad que había jugado ese torneo, él sí, se acordaba, me dijo que sí, yo le dije que bueno, que no, yo no había podido viajar, pero que sabía que mis compañeros

0: compañeros estaban ahí jugando contra él. Y después me tocó jugar la final del Mundial de Clubes, cuando nosotros, yo estaba en River, que ganamos la Libertadores, y en el Barcelona ganaron la Champions, entonces nos tocó enfrentarnos en Japón la final, que perdimos 3-0, y bueno, de ahí no tengo un buen recuerdo de eso, pero tengo una camiseta de él, porque ya nosotros éramos compañeros de la selección, así que le pedí esa camiseta y me la cambió. Después, mi debut en Europa, en Sevilla, justamente fue contra Barcelona, una final de Supercopa de España, y me toca jugar, yo soy defensor y el atacante, me toca jugar en el sector de donde más o menos estaba él, así que bueno, ese fue sencillo, mi sencillo debut. Que perdimos, jugamos
1: Exigente.
0: muy bien, pero perdimos 2-0 con un gol de él, si mal no recuerdo. Después jugamos en el Camp Nou, en la cancha de ellas, y también perdimos. Y de ahí también tengo otra camiseta de él. Y bueno, nunca me había animado a pedirle una camiseta de Argentina, y cuando vi que ya que estaba llegando el final, me tomé el atrevimiento de hablar con la gente de utilería, que yo tengo muchos amigos ahí en la selección, muchos años compartidos, para no molestar a él. Y bueno, a través de mi hermano, conseguí la camiseta de él autografiada, así que bueno, tengo algunas camisetas de él de Barcelona y una de Argentina, que las tengo guardadas acá en mi casa con mucho cariño.
1: También el hecho de jugar en la selección argentina en una época que fue muy difícil. Lo hicieron un grupo, y vos sos parte de ese grupo también, que igual sostuvo a la gente, ¿no? A la gente, al público, a los que lo seguían. No fue fácil estar en esa selección argentina. No lo fue para Messi. Creo que también los reconocimientos del presente tienen que ver un poco hasta con pedirle disculpas, ¿no? Por todas las veces que se lo criticó en la selección, pero fue muy importante lo que ustedes hicieron de sostener el afecto a la selección argentina a pesar de los resultados.
0: Bueno, sirve para la vida misma, ¿no? Creo que él es un gran ejemplo para, sobre todo para los más jóvenes, de aún él consciente o inconsciente de que es el mejor jugador de este deporte. Le tocó superar muchas adversidades, muchas tristezas. Nuestro deporte tiene la posibilidad de darte momentos muy, muy lindos, pero la mayoría de las veces son más tristes que finales tristes que bonitos. Y en esa época, que bueno, a mí me tocó estar previo al Mundial de Brasil, estuve en la prelista, no pude ir por muy poco al Mundial de Brasil, donde Argentina pierde la final. Consecutivo a eso, Argentina toca perder la final de la Copa América. El siguiente año que yo pude ir y pude viajar y pude jugar, volvemos a perder la final, donde él menciona que se iba a retirar de la selección por todo lo que estaba viviendo, las frustraciones que tenía. Y bueno, después tuvo el coraje de volver a intentarlo, de volver a perder, de seguir hasta el final. Y bueno, los dioses del fútbol le dieron esa gran, gran oportunidad de poder ser campeón con su selección, como él tanto quería y siempre soñaba, que fueron las Copa América, la finalísima y la bendita Copa del Mundo en Qatar. Entonces, bueno, eso creo que es un mensaje no solo para un jugador de fútbol, sino para cualquier persona que está atrás de un sueño. El camino nunca va a ser sencillo, siempre va a haber adversidades que superar, y bueno, luego al final del túnel pueden llegar a aparecer lo que uno tanto luchó y soñó y peleó para poder lograrlo.
1: Supongo que el plan en la concentración, decís Gaby, van a estar hoy concentrados a la hora del partido de despedida. El plan será seguir lo que pasa, ¿no? En Argentina, en Buenos Aires.
0: Sí, hoy estaba calculando más o menos el horario, y para mí va a estar perfecto, porque nosotros entrenamos a la tarde. Acá en Brasil se cena temprano, entonces vamos a comer temprano. y somos tres argentinos, cuatro, perdón, cuatro argentinos que vamos a estar seguramente ahí mirando un poco la previa, el partido y la despedida. Y bueno, no solo los argentinos, a él se ganó un respeto y un cariño muy grande. Acá mis compañeros, los brasileros, lo respetan mucho, lo quieren mucho, no solo por lo que él es como jugador, sino por lo que él transmite, los valores que él transmite adentro y afuera del campo. Entonces, bueno, es un jugador que no solo es querido, sino es muy respetado. Y bueno, estaremos muy pendientes de todo lo que va a ser su gran despedida, que realmente lo tiene muy merecido.
1: Gaby, vos sos de esa generación del también, digo, que le dan mucho valor o tienen valores relacionados con la familia, valores con el deporte, el buen deporte, el buen comportamiento. Digo, son de esa generación también, ¿no? En su gran mayoría, por lo que uno puede conocer de vos, de Messi, o la mayoría de los deportistas son eso que vemos en la familia, en los partidos, y eso creo que también es un logro de ustedes, de la generación de ustedes.
0: Es bueno, para poder mantenerte tantos años en la élite del fútbol, en el alto rendimiento, uno tiene que estar preparado para abrir mano, como dicen acá en Brasil, para dejar cosas en el camino para poder lograr otras. Bueno, yo eso personalmente lo tuve siempre muy claro, y creo que es, sí, además de generacional, es también el conservar esa pasión por el fútbol, ¿no? Que trasciende lo que vos conquistaste, trasciende el dinero, es el amor por lo que uno hace, y que cuando uno llega a ese punto de amar lo que haces, es todo mucho más fácil. Saber que te tenés que cuidar, saber que tenés que dormir temprano, que te tenés que alimentar bien, que tenés que ser consciente con tu día a día, porque eso va a repercutir en final de semana. Y bueno, por algo jugó como jugó este último mundial. Y bueno, y a veces yo, ya que estamos hablando de mí también, me pregunto cómo hago para poder seguir jugando acá en el fútbol brasileño, que es muy exigente, que el calendario es uno de los calendarios más exigentes de todo el mundo, porque ni en ninguna liga se juega tantos partidos como acá. Pero bueno, eso es una consecuencia de lo que uno hace diariamente. El cuidado personal es fundamental, es primordial. Y bueno, yo creo que sobre todo él, ¿no? Con la calidad que tiene, va a jugar hasta cuando él decida. Y nos va a seguir sorprendiendo como nos sorprende día a día. Y bueno, intentar disfrutarlo porque bueno, no sabemos cuándo se va a terminar.
1: Se retira siendo vigente. Vos sos jugador de su generación y sos vigente todavía. Estás vigente. La vigencia te la ganaste vos. Estás en el Inter en este momento. De hecho, cuando llegaste para salvarlo al Inter. Vamos a decir las cosas como son. Y hoy seguís entrenando y demás. Estás pensando no en retirarte, pero sí en qué club te gustaría retirarte. No te voy a dar muchas opciones, solo dos. ¿En cuál te gustaría? ¿En San Lorenzo o en Racing Club de Avellaneda?
0: Esa pregunta realmente me la estoy haciendo, me la hice, y realmente estamos en una situación acá atravesando difícil, que es la de como nos tocó más o menos el año pasado, que es pelear el descenso. Viste, como te decía recién, que el calendario acá de Brasil es muy exigente, es muy difícil. Bueno, yo lo sufro partido a partido. También porque me gusta tomarme las cosas así, soy muy responsable con mi trabajo y me lo tomo muy personal y no consigo dividir el trabajo con mi día a día. Entonces agradezco mucho a la mujer que tengo porque me tiene una paciencia bárbara y a mis hijas también. Pero bueno, entra también un poco la vida personal para esta edad. Mi prioridad hoy son mis hijas y mis hijas, bueno, una es española y la otra es brasilera. Pero ya son más brasileras que otra cosa y están muy, muy cómodas acá. Van a ser casi 6 años que estamos viviendo acá. Entonces yo las veo súper adaptadas, súper cómodas, relajadas. Y bueno, cuando termine ahora acá mi contrato a fin de año, analizaré qué es lo que me depara el destino, si voy a seguir jugando, si voy a tener fuerza para seguir jugando o no, porque como te decía antes, soy muy exigente conmigo mismo también, no soy una persona que se toma las cosas a la ligera y va solo para cumplir un contrato o poder jugar algún partidito, no, yo quiero jugar siempre, quiero entrenar siempre, no me relajo y bueno, voy a ver, voy a analizar bien a fin de año si es que paramos o no, si es que voy a tener otra más ganas de seguir jugando y bueno, y ser honesto también conmigo mismo y ser honesto con la profesión que tantas cosas lindas me dio. Así que bueno, esa pregunta te la voy a responder a final de año, si es que volvemos a hablar.
1: Bueno, volveremos a hablar. Un saludo para Mile y para Isa del abuelo Javi, y además agradeciendo tanto fútbol.
0: Bueno, serán
1: De parte de
0: dados.
1: todos.
0: Estuvo hace poco tiempo acá, la verdad, pasamos pocos días, pero muy intensos, muy lindos. Y mis hijas se reían mucho con el abuelo, así que bueno, ahora si Dios quiere, a fin de año vamos a estar allá visitándolos de nuevo y pasando un lindo momento juntos.
1: Gracias, Gaby. Gracias por tanto fútbol de parte nuestra también, y gracias por, en cierta parte, habernos representado y habernos puesto cerquita de Messi y de tu época compartida, ¿eh? Suerte.
0: Por favor, muchísimas gracias. Un gusto escucharlos y bueno, lo mejor siempre para todos. Un abrazo grande.
1: Modo 17, a la 1:00 de la tarde, 22 minutos, deja inaugurado este Messi Day en este momento de la radio, hablando con Gabriel Mercado, el único madrilense que jugó con Lionel Messi y que, de hecho, con tanto respeto le pide una camiseta de fútbol. No, qué don de gente. Ya volvemos.
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11: Y ustedes lo conocen, la audiencia de la 17, nosotros lo conocemos porque junto con su
4: compañero de aire, Claudio, él me va a recordar el apellido en un ratito, hacían un espacio, que cada vez que podemos hacemos lobby para ver si vuelve, pero no puede. Encima ahora va a tener más obligaciones en su vida privada, no le podemos robar más tiempo, pero en su momento esos podcasts, esos espacios están grabados en nuestra web y eran casi como una enciclopedia de economía doméstica. Y se llamaba Es la economía, estúpido. ¿Se acuerdan? Fue la frase del jefe de campaña de Clinton en los 90. El contexto era que había puesto en... Para que la gente entienda de qué se trata esta frase que tiene que traer más de 30 años. Lo tengo a Sergio Lorea, ya va a hablar con Sergio Bustos. Pero ese espacio tomaba la frase que en ese momento lo que querían era enfocar la campaña presidencial de Clinton frente a un Bush que tenía padre, que tenía unos índices de popularidad altísimos por el tema de la guerra del Golfo, si no me equivoco. Entonces, Estados Unidos atravesaba una dura recesión económica, pero la gente del país del norte igualmente adhería a un gobierno que le estaba haciendo pasar hambre, pero que estaba ganando en cuestiones bélicas. Ustedes saben que ese país es muy afecto a las cuestiones de la guerra, entonces no importaba si no podían comer, pero mientras que gane la guerra lo iban a seguir votando. Entonces, ese es el contexto. El jefe de campaña política, de campaña de proselitista, dijo tres o cuatro cosas. Primero era cambio versus más de lo mismo. La economía estúpido, esa era la forma interna en que querían explicar que a la gente había que demostrarle que no le estaba alcanzando la plata. Y otra cosa era no te olvides del sistema de salud. Esas tres bases de campaña hicieron que después, bueno, gane en las elecciones Bill Clinton. Por eso, no es que nos dice que somos estúpidos nosotros, Lorea, en su espacio de radio en ese momento, era recordar que cuando a la gente le explican o le hablan de economía y demás, la gente vota muchas veces con la preocupación del bolsillo. Y si se la explican, por ahí es todo mucho más fácil. ¿Cómo estás, Sergio Lorea? Buen día.
11: Buenos días, ¿cómo andan? Muy bien explicado el título de ese programa que tuvimos con Claudio Boncini.
4: Ahí está, Claudio Boncini. Bueno, todo esto para decir, cuando tengas tiempo, que ahora no sé cuándo va a ser, de ahora en más no sé, tenés menos tiempo todavía, ese espacio realmente, y estos que ahora propone Sergio también, Bustos aquí en la mañana, a las 17, sirven para que la gente entienda la economía desde una persona que es especialista, que sabe mucho, pero que habla de manera muy sencilla, ¿no, Sergio?
12: De eso se trata. Justamente eso. Por eso lo buscamos a Sergio, ¿no? Yo también te saludo. Buen día, Sergio.
11: Hola, Sergio. Buen día. Muchas gracias por las palabras. La verdad que me llenan de halago y me ponen nervioso, porque ahora no es como que estoy más presionado para no errarle.
4: No, no pasa nada. Lo que necesitas es la presión de volver con el espacio.
11: Sí, lo hemos charlado, hemos tenido después unos encuentros con Claudio, que se llama Bancate el Vuelto, que también obviamente hacía referencia a graciosamente a la economía. Y sí, siempre lo hablamos, pero bueno, tenemos que volver a encontrarnos.
4: Un streaming ahora sería, Lorea, en cualquier
11: momento. Claro, se podría hacer un streaming, sí, tal cual. Y Argentina en temática económica nos da bastante para hablar, nos da bastante para especificar algunas cosas que van en contra de las leyes normales de la economía. Pero bueno, siempre Argentina nos enseña, nos pone a prueba y obviamente nos usa el ingenio para poder intentar entender algunas cosas.
12: Sí, justamente porque, a ver, quiero tratar de ser bueno, Sergio, y da la impresión de que la información que está recibiendo la gente, y acá viene lo de quiero ser bueno, está basada en datos inexactos, digamos, ¿no? Entonces, cuando vemos cierran fábricas, baja la recaudación, se generan despidos, y desde algunos sectores se empiezan a hablar ya de recesión. Y entonces, ese era el motivo de la consulta, Sergio. ¿Vamos o estamos en una recesión?
11: Bueno, es buena la pregunta y es el inicio de un montón de conceptualizaciones que tenemos que realizar antes de empezar a entender si estamos, vamos o si lo podemos evitar. Primero, ¿qué es una recesión? Es una fase de un ciclo económico. Los ciclos económicos se definen en cuatro fases. Primero está recuperación, es cuando la economía empieza a crecer, aunque es cuando llega al tope del nivel máximo de su nivel de capacidad productiva. Después está la caída, la recesión, y después la recesión. Nosotros claramente en esa fase tiene características, las principales características son caída de consumo por parte del sector privado, en principalmente las familias, y segundo hay una caída importante de inversión. ¿Inversión en qué? Inversión en bienes de capital. Y ahí decimos, ¿qué es el bien de capital? Bien de capital es algo que dura más de un año, más de un plazo de un ejercicio económico. Estamos hablando, por ejemplo, de, el típico ejemplo de bien de capital es una construcción. La construcción de departamentos, la construcción de la casa, la compra de heladeras, porque dura más de un ejercicio, dura más de un año. Entonces, todas estas cosas hacen que el nivel de producción y el nivel de ventas bajen. Eso sería una fase de recesión. Ahora bien, ¿de dónde surge lo de estamos en una recesión o estamos, se habla en los diarios, tanto ayer, seguramente lo viste, hablan de una recesión técnica? Cuando hablamos de recesión, lo que decimos es que hay dos trimestres consecutivos con caída del inmediatamente anterior. ¿Qué significa? Vamos a suponer que nosotros en el primer trimestre crecimos el 1%. En el segundo trimestre caímos 0,5%, como lo definió el INDEC, y se espera una nueva caída en el tercer trimestre. ¿Qué significa? Que hubo dos negativos y uno positivo. Los últimos dos negativos definen que es una recesión técnica. ¿Por qué? Porque si nosotros lo estandarizamos y lo proyectamos, vemos que los últimos dos caídas dicen, bueno, va a seguir cayendo. Ahora bien, nosotros tenemos situaciones de transitorias de por qué se cae. Nosotros la última vez que charlamos, no sé si te acordás, hablamos de lo que es la tasa de interés. Nosotros dijimos, a corto plazo, no sé si te acuerdas, a corto plazo yo dije, no va a haber grandes cambios de tasa de interés. La tasa de interés es la que define el nivel de financiación para el sector privado. Es decir, si yo quiero construir, yo quiero comprarme algo, me voy al banco y la tasa de interés es muy alta, no lo tomo. Como no lo tomo, no compro. Si no compro, no se vende. Si no se vende el productor, no se juega a estoquearse o a comprar de más. Entonces la economía empieza a sufrir un deterioro, es decir, un freno. Bueno, eso es lo que vimos en el segundo semestre, con una caída del 0,6%, y lo que estima el REM, que es el relevamiento de expectativas del mercado, que el tercer trimestre también va a tener una caída cercana al 1%, 1%, 1,1%. ¿Qué significa? Las tasas no mejoraron, el financiamiento no está, la producción está parada. Entonces, ¿qué pasa? Las ventas caen. Nosotros lo que vemos ahí, y ahí vuelvo a lo que vos decís, tratar de ser bueno. Argentina tiene dos velocidades. Tiene la velocidad de los sectores extractivos de grande crecimiento que están volando, minería, gas, petróleo, agricultura, pesca, en muchas de las... Hay que ver después de determinados productos, ¿no? Pero se habla en generalidades de pesca. Entonces, esos sectores vuelan, es decir, están con un crecimiento importante. Ahora, ¿cuáles son los sectores intensivos en mano de obra? Es decir, los que toman muchos empleados, están en recesión, están en caída. ¿Por qué? Porque la industria, la construcción, todo lo que es textil, está en caída. Entonces, ¿qué pasa? Expulsa más gente de lo que toman los sectores que están volando. Entonces ahí lo que vemos es que la actividad económica está entrando en una recesión. ¿Por qué? Porque los sectores que son intensivos en capital, es decir, que necesitan muchos empleados, están en caída. Entonces, ¿qué pasa? Arrastran a todos los demás que están volando y que están bien. Ahora, la gran dificultad que tiene el gobierno, ¿cuál es? Es que todos los sectores empiecen a tener algo, rasgos positivos, y ahí está la dificultad, ¿no?
12: Claro, dos cosas, Sergio. Una, el REM no es un organismo privado ni nada por el estilo. El REM es del Banco Central.
11: No, está perfecto. Yo lo dije, directamente dije, lo definí REM, relevamiento de expectativa de mercado. A ver, ¿el REM qué es? Es el conjunto de opiniones de 60 consultoras de todo el país que lo publica el Banco Central. Entonces, ¿qué pasa? Hay algunas consultoras que no le pegan nunca dentro de esas 60 consultoras. Sí, pero a ver, en promedio todas tienen más o menos el mismo discurso. Claro. Y lo que están definiendo es que en el tercer trimestre va a haber una caída de actividad. Muchos lo que establecen, y eso pensémoslo, dentro de los ciclos económicos, nosotros vemos determinados microciclos, ¿no? Y cuando llegan las fiestas hay un microciclo de crecimiento. ¿De crecimiento de qué? De ventas. Porque por las fiestas, por el consumo, porque viene el verano, porque las familias se juntan. Entonces lo que está estableciéndose también es que estas caídas que se establecen en el tercer trimestre puede ser corta. ¿Por qué? Porque en el último trimestre del año puede crecer. ¿Puede crecer a través de qué? De compras por las fiestas, por las festividades.
12: Sergio, cuando se habla de... yo trato de leer de todo y trato de comprender, ¿no? No se observa que esas actividades que vuelan, como vos decías, no derraman para toda la sociedad. Da la impresión de que son una suerte de nichos sectorizados.
11: Bueno, por eso decíamos que al no ser intensivas en mano de obra, no se ve reflejado en todo el circuito económico. Claro. No se ve reflejado en el día a día. Lo que sí se ve reflejado es que son actividades que empiezan a, cuando se generan, cuando tienen esa necesidad de expansión en el crecimiento, genera mucho volumen de trabajo, pero después, una vez que entran a funcionar, ya vuelve a caer esa necesidad de empleo. Entonces, ¿qué pasa? Lo que termina generando es que el crecimiento del Producto Bruto puede generarse, porque esas actividades generan mucho volumen, sobre todo de exportaciones. Estamos hablando que van a terminar en 100.000 millones de dólares. Ahora, ¿cuánto queda en Argentina? ¿O cuánto queda en la economía local? Y es relativamente poco con lo que se manifiesta en los números.
12: Claro.
11: Ahora, lo que tenemos que entender es que esas economías no derraman, no hacen lo que se llama cadenas de productivas para atrás, sino que es como es el inicio. Lo que pasa es que nosotros no tenemos una economía durante muchos años, no logramos esa famosa sustitución de importaciones, en las cuales nosotros empezamos con ese producto básico, vamos a llamarlo gas, vamos a llamarlo petróleo, vamos a llamarlo soja, esa diversidad de agregarle valor agregado. Entonces ahí ese es el gran problema, y es siempre la estructura económica productiva de Argentina que se topa con un cuello de botella. Genero hasta acá, pero después no sigo. ¿Por qué? Porque me es más fácil exportarlo que lo haga otro y yo me quedo con no. Entonces, esa sustitución de importaciones, ese salto industrial de valor agregado, nunca lo dimos.
12: Uh-huh. Además, con un agregado, me genera muchas dudas, y vos corregime porque vos sos el que sabe, Sergio. Uno ve un índice de inflación 1.7, por ejemplo.
11: Sí.
12: Pero cuando desglosa los distintos las distintas mediciones que llegan a ese 1.7, pucha, pero alimentos subió un 4.8. Esas grandes diferencias en las mediciones son las que terminan afectando nuestro poder adquisitivo, porque básicamente lo que más aumenta es lo que más consume la gente común y los abuelos, es decir, alimentos y medicamentos.
11: Sí, correcto. Y aparte te agrego algo. La caída de actividad, o la caída de cuando se habla de recesión, es porque el consumo privado de las familias baja. Y cuando nosotros desglosamos, como decís vos, ese 1.7 y vemos que alimentos, medicamentos, es más alto, no nos tenemos que olvidar que el IPC, el índice de precios al consumidor, hace como un promedio ponderado. Entonces, ¿qué pasa? ¿Cuánto es alimentos? ¿Cuánto representa dentro del 1.7 alimentos? Y representa casi el 30%, 40%. Después, vestimenta, ¿cuánto es? Un 9%. Después, entonces, ¿qué pasa? Que en ese promedio ponderado capaz que dice, llegamos a un 7%, pero yo lo único que estoy haciendo es gastando todo en comida, y ese 4% refleja ese valor.
12: Claro.
11: Ahora bien, lo que tenemos que entender es que esa caída de actividad que hubo es por eso, es porque la gente está ajustando, se está ajustando. Es como diciendo, yo el consumo privado lo freno, o lo financio lo menos posible. Por eso vemos el problema que tuvimos la última vez que charlamos de tarjetas de crédito, por eso vemos que hay mucha gente en morosidad. Lo que vemos es que antes se planificaba una economía de consumos en bienes de capital, como habíamos hablado antes, o como de alimentos, para ser más específicos, ¿no? Y hoy en día va todo a alimentos. Entonces, la presión hoy en día es en más o menos, no quiero decir la palabra subsistir, pero pega en el palo.
12: ¿Hay alguna señal de... Yo pienso en Sergio, siempre esto dirigido al trabajador, ¿no es cierto? ¿Hay algún indicio que pueda decir que, bueno, recuperaremos poder adquisitivo?
11: Yo creo que siempre hay que vivir de esperanza, porque si uno no vive de esperanzas, automáticamente ya no hay nada por qué luchar o por nada por qué mejorar. Entonces, vayamos a la cuestión positiva. Estamos en una recesión transitoria, sí, va a recuperarse en el cuarto trimestre. Yo creo que si llegan inversiones directas de generación de trabajo, es decir, generación de puestos de mano de obra intensiva, sí podemos ver una recuperación. Hay que dejar pasar un poco de agua sobre el puente. Lo que sí no veo un problemón como teníamos en el 2001. Claramente no estamos en el 2001, estamos mejor. Ahora, ese mejor no significa que estemos ideal. Vamos a definirlo bien claro, porque si no decimos, no es que estamos mejor. No, estamos mejor que en el 2001. Tampoco estamos en el 2001. Entonces, esa situación de crisis que estamos pudiendo definir o intentando definir no es tan grave como estábamos en el 2001. Yo sí tendría que hacer un paralelismo, estamos a algo como en 2014, cuando empezaba el cambio de gobierno Cristina Macri. Ahora bien, solo que, volviendo a la esperanza, a la expectativa, ¿va a haber un mejoramiento en el cuarto trimestre? Yo creo que sí, esa recesión técnica se va a desaparecer porque vamos a pegar el saltito, entonces ya ahí automáticamente se anula. Sí, lo que hay que hacer es bajar las tasas de interés, como lo habíamos charlado la otra vez, por dos cosas. Primero, por el nivel de endeudamiento tan alto que hay en la economía, y en segundo lugar, porque te libera el financiamiento. Te libera que alguien quiera invertir, alguien quiera comprar. Entonces, a partir de ahí, la economía empieza a moverse. Ahora, a corto plazo va a pasar, y yo creo que hasta mediados del año que viene no. Y ahora voy al lado complejo de la economía. Argentina, todos los años que tiene elecciones presidenciales, genera una situación de estrés, sobre todo de tipo de cambio. Y ahí es lo que a mí me hace un poco de ruido. ¿Por qué? Porque cuando tenemos esa situación de estrés, de cambio de poder ejecutivo nacional, lo que genera es nosotros vamos directamente a reserva de valor, que es dólar. Y si sabemos que en un país que es sensible al dólar, automáticamente quiere decir que es sensible a los precios. Sube el dólar y automáticamente subo los precios. Y eso se llama volver inflación. La inflación no es que se acabó. La inflación está acotada, bajó muchísimo. Eso es algo muy bueno para la economía, pero sigue estando. 1,7 es muy alto para un valor mensual. Si pensamos que venimos de 11, de 12, estamos genial. Ahora, para una economía normal, 30% de inflación es muy alto. Y con esto quiero cerrar. Mira, yo ayer estuve analizando cuando me dijiste que me ibas a hacer la nota. Cerrando el año pasado, la proyección era 20% de inflación y 3% de crecimiento del Producto Bruto Interno. En el REM de ayer, de anteayer, se estableció que la inflación va a cerrar promedio 30% y con un crecimiento del 1,5. ¿Qué significa? Que la inflación va a ser más alta de lo que se esperaba y que el crecimiento económico va a ser más bajo de lo que se esperaba. Entonces ahí radican las dificultades que tiene el gobierno del Poder Ejecutivo Nacional, que tiene que apuntar a decir, bueno, a ver, el superávit es genial, tiene que existir. El superávit no podés gastar más de lo que recauda. Ahora, si vos matás al paciente, tampoco te sirve. Claro. Entonces lo que tiene que hacer el Ejecutivo Nacional, a mi entender, es flexibilizar las tasas de interés, obviamente no el gasto, porque si no es su cuerpo de combate es déficit cero, entonces si lo pierde ya ahí le perdés credibilidad, pero lo que tiene que hacer es empezar a dar señales de que el mercado se empiece a mover. Cuando digo mercado es mercado de consumo, ¿no? Claro. No estoy hablando de mercado de gas y petróleo, es el pico de minería, estoy hablando de las familias.
12: Claro, exactamente, que es en definitiva...
11: Somos nosotros.
12: Claro, tal cual.
11: En definitiva somos nosotros.
12: Tal cual, es así. Sergio, como siempre, clarísimo. Clarísimo, bueno. Y te lo agradecemos más que nada por el hecho de entender ciertas cosas y por ese pequeño gesto de esperanza que nos diste.
11: Mira, yo si tengo que cerrar con algún pensamiento, lo que diría es, procesos eleccionarios siempre es mejor estar resguardado, siempre es ser conservador, porque no sabemos cómo va a impactar en la economía. Ahora bien, volvemos a lo mismo. ¿Estamos en una situación como el 2001? La respuesta claramente es no. Las cuentas están mucho más saneadas. Las cuentas en dólares, que es lo más importante para un banco central, que si bien toma endeudamiento, está prolijo. Y poner expectativas. Si no ponemos expectativas, obviamente, si yo no tengo la expectativa de vender, no tengo la expectativa de comprar, no tengo la expectativa de producir, y ahí automáticamente es como la profecía autocumplida. Si yo no vendo, no compro, todo se cae y cada vez vamos a estar peor. Entonces, ponerle un poco de expectativas y obviamente esperando que también se den algunas señales más grandes macroeconómicas del Poder Ejecutivo Nacional.
12: ¿Prendemos una velita por las dudas?
11: Sí, puede ser, ¿por qué no? Nunca está de más.
12: Un abrazo grande, Sergio, muchas gracias.
11: Muchas gracias, saludos para vos y para todo el equipo y la audiencia.
12: Muchísimas gracias. Sergio Lorea, él es economista y siempre con la claridad que es importante más que nada para que usted, doña Rosa, don Pepe, ustedes entiendan.
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1: Termina impactando. Cuello hace un gesto en el piso como de un codazo. Para mí la rudeza de Randazzo al cortar se lo lleva puesto a Cuello. Para mí no hay intención de codazo.
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1: 8 minutos, primer tiempo, 0-0 estamos.
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1: Lateral que va a tomar Rodríguez Pagano por izquierda, frente al área que defiende Arce. 0-0 está el partido, viene contra el área, la devuelve para Camonte. La pelota queda por el sector derecho, la revienta hasta la mitad de la cancha para que la vayan a buscar Alonso y Díaz. No llegaron ninguno de los dos. Rodríguez Pagano retrocediendo desde la mitad de la cancha. La entrega atrás para De Becchi para Arboleda. Arboleda entrega la pelota para Alejo Córdoba. Este es Alejo Córdoba que sale hasta la mitad de la cancha. La tira para Amor. Amor aquí abajo de la cabina, frente a los bancos de los suplentes. Se le muestra a Pagano. Salida permanente por izquierda a Pagano. Toca Pagano. Pagano otra vez para Amor. Amor para Arboleda. 0-0, señores, en 10 minutos. Por Radio Mitre estamos a Lorenzo Riestra en este comienzo de domingo a puro fútbol, que lo va a tener a Carvajal para Platense y Argentinos. Después volvemos con Edul, juega Racing y Belgrano, y a la noche cierra Gávez con Lucho Castañares, porque juega Talleres Independiente. La pelota viene larga para Tripiquio. No lo encontraron. Tripiquio no llegó. La pelota y la salida serán el fondo para Riestra con el partido 0-0.
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1: ¿Qué hace Isu aparte de tomar agua, Juanpi?
3: No da muchas indicaciones. Las últimas a Teo Rodríguez Pagano, que le pasa muy cerquita de la línea.
1: ¿Qué hace el técnico de Riestra? Montivelli.
4: Recién le marcaba bien a los tres centrales, que los quiere bien paraditos. A Ramírez, Randazzo y a Paz.
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1: Bueno, otro golpe en el rostro. Ahora el golpe se lo imputan a Bracamonte, me sí. parece, ¿no?
4: Sí, al 36 de Riestra.
1: Sí. Otra vez al piso Cuello. Le dice a Meconi, no. Y me parece que tiene razón el árbitro del partido. Lateral que va a tomar el número 5.
4: Ramírez.
1: De Riestra por derecha, sí señor.
4: Ramírez en este caso, que le pide largo, largo quiere Duró.
1: Hacer el lateral. Ramírez con el partido 0-0. Ramírez lo tira por derecha. El lateral, la pelota de Riestra. Buena combinación con Ramírez. Cierra Pagano. Cuando buscaba Bracamonte, se va la pelota al lateral por derecha para Riestra, frente al área que defiende de Becchi. 11 en la primera parte.
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1: Ramírez pierde la pelota a la mitad de la cancha, la disputa, viene Monque, lucha con Celis. Para mí hay falta, el árbitro deja seguir. La pelota vuelve atrás, con un puntazo la revienta Randazzo, largo y a dividir. Ya la tiene Arboleda, Arboleda abriendo por derecha para Tripiquio. Se viene Tripiquio, lo persigue desde atrás Antonio Alonso. Viene Tripiquio, ataca San Lorenzo. Tripiquio se va a apoyar atrás, toca Tripiquio. Tripiquio se arma con Farías, Farías con la pelota, pide Gulli por el medio, toca la pelota a la mitad de la cancha, la mueve San Lorenzo, la tiene Amor. Amor cruza la mitad de la cancha, toca otra vez al medio, círculo central. Sale la pelota por el medio para Gonzalo Alacia. Alacia abierto por el costado derecho. Es malo. No es profundo el pase. Y recupera Riestra, que sale con Alexander Díaz. Domina Alexander Díaz. Toca la mitad de la cancha. Vuelve otra vez al medio. Trastavilla. Pierde Arboleda. Qué enredado por momentos está el partido. Le pone un poco de claridad Faría. Faría capetea falta. Con un poquito de fútbol lo trajo Faría. Se levanta en el círculo central. Tiro libre de San Lorenzo 12.
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1: Enredado, desprolijo, no es lindo, Marcelo.
3: No, no es lindo, el partido es parejo. En definitiva, Gaby, los dos equipos juegan con los mismos sistemas, 5-3-2. Entonces, como que se traban, se bloquean y hasta ahora no pasa nada.
1: La pelota la tiene Arboleda, Arboleda. entregando el balón por el costado derecho, sale con Córdoba. Córdoba con Arboleda. Viene aquí abierto Farías. Adelante donde está Isúa. Se viene con la pelota Farías, ataca Farías, es el que le puede dar claridad. Viene para Cucho, Cucho la tiró por un lado, va por el otro, lo cerraba Ramírez. La pelota le queda a las manos al arquero. La tiene Arce, va a devolver el arquero de Riestra, 13-0-0.
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1: Ahora Marcelo, no nos sorprende que estamos viendo un partido a ritmo y manera de juego de dos equipos que andan realmente mal.
3: Sí, que andan mal, es cierto, porque están con muchas complicaciones, uno con el descenso, el otro para tratar de ir rescatando puntos, a ver si se puede, si puede soñar con algo de clasificación difícil para San Lorenzo, pero el partido por ahora, poco y nada.
1: 0 a 0 por Radio Mitre, señores, estamos. Lateral que va a tomar Ramírez. Ramírez tiene un cañonazo. Bueno, Bracamonte con Rodríguez Pagano. Sí. Me parece que se agarraron en el área. Se mete en la disputa de Vicky. Encima que juegan mal, muchachos. Bueno, llamó a los capitanes el árbitro. Es una reunión de consorcio. Rodríguez Pagano, Bracamonte. A los capitanes. Creo que son Celis y de Vicky. Vamos, muchachos. Perdónenme que se lo diga de esta manera. Pero encima que son horribles. Se pelean desde que arrancó el partido. Jueguen un poquito por respeto a los tipos que pagaron la entrada.
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1: Ramírez lateral, toca para Bracamonte. Bracamonte no pudo. La devuelve Rodríguez Pagano. Viene la pelota para Omendi. Para mí me falta, correcto el árbitro. Marca la infracción. Se le colgó de atrás Randazzo. Tiro libre en la mitad de la cancha. Pina, que corresponde para San Lorenzo, 0-0.
3: Los dos equipos pierden la pelota. Los dos equipos, porque no quieren sufrir situaciones defensivas, retroceden de manera rápida y masiva. Fíjate que Riestra se queda solo con un delantero. Alonso quizás acompañe un poquitito en la presión en el ataque.
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1: 3 de la tarde en la Argentina. 15 minutos del primer tiempo por Radio Mitre, el fútbol más escuchado de la Argentina. Empata Riestra y San Lorenzo, 0-0. Al piso y termina barriendo Celis. La tira Celis en la mitad de la cancha. La pelota rebota con una plancha. Le reclama al jugador de Riestra, que sigue, dice el árbitro. La tiene Díaz. Buen pase. Esta es buena para Riestra. A ver, la pelota viene para Alonso. Anthony Alonso la quiso dominar, no pudo. Cuando la pelota venía larga, se le terminó yendo, escurriendo. Al delantero de Riestra le quedó de Mekis, que sale rápido con Amor. Toca Amor para Rodríguez Pagano. La pelota la viene a buscar Rodríguez Pagano. La pide a domicilio al pie para salir jugando en la mitad de la cancha Gulli. Domina el 10. Se tienen que juntar un poquito más, me parece, Gulli y Faría, ¿no?
3: Y sería la idea, porque Gulli está jugando de volante de contención, desde atrás hacia adelante, Faría de enganche. Ahí pueden generar una linda sociedad, pero hasta ahora no se han encontrado.
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1: Nos vamos para Racing Cabezón después, ¿no?
3: Nos vamos para Racing después.
1: Separados.
3: Sí.
1: Claro. Bueno, vamos juntos, pero separados, él para la tele, nosotros con Esteban Edul para la radio. Ante José Gabriel Carvajal para Platense y Argentinos. Lindo partido. Es el mismo horario de Rosario Central Independiente Mendoza, ¿no,
5: sí,
1: Alejandro?
5: Sí. Facundo Tello, pero se juega en Arroyito, ¿eh?
1: La tiene Gulli, Gulli domina, le pega de afuera. Arriba del travesaño, Lito. Sacudió la modorra Gulli. Giró en la media luna, recibió. Sacó el remate arriba del travesaño, Marce.
3: Muy buena esta de San Lorenzo. Por lo menos fue una aproximación. Descarga de frente a Umendi, le queda a Gulli. El buen enganche del volante le queda para la derecha. Así todo se atrevió el 10 de San Lorenzo. Se fue por arriba de Arce.
1: Primer remate diferente del partido. Esta jugada de Gulli para sacudir la modorra.
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1: Recupera la pelota. Celis toca corto para Monge. Monge para Celis. Abrió a la derecha. La viene a buscar Ramírez. Ramírez con Bracamonte. Se molestaron. Arma una pared de salida por izquierda. San Lorenzo. Cierra Bracamonte. La manda lateral. Lateral para el Ciclón. 0-0. 17 por Radio Mitre.
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1: Arboleda Córdoba. Toca al medio, la pelota para Alacia. Alacia la viene a buscar a campo de San Lorenzo. Sale otra vez con amor. Hasta ahí San Lorenzo, todo bárbaro. A partir de la mitad de la cancha, cuando la cruza, se nubla.
3: Sí, porque además Riestra no sale. Fíjate, Gaby, que le regala toda la mitad de la cancha. Absolutamente toda la mitad de la cancha. Ahí lo esperan los dos delanteros, o el delantero y medio con el caso de Alonso. Y ahí a San Lorenzo se le empieza a dificultar.
1: La pelota viene a la mitad de la cancha. ¿Le clavaron una mano? Sí, señor. Cuando había ganado la posición de la pelota, Alacia cobra una mano el árbitro. Aceles, el capitán, que le explica de todas maneras que no tuvo intención. El árbitro cobra la mano. Sobre llovido mojado, tiro libre para San Lorenzo.
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1: Acomoda Gulli. Abierto por la izquierda Farías. Como Canigia con Maradona con Nigeria. Allí al costadito del tiro libre se la pedía. Pero el árbitro hablaba demasiado Gulli. Otra indicación del banco de los suplentes como Farías en la anterior. Que se acerca. Córdoba también, al ladito de la pelota, a ver qué hace San Lorenzo. Está Gulli, está Córdoba, creo que va Gulli igual. Se perfila para tirarlo de zurda, dentro del área, raro verlo Córdoba ahí, no buscando de cabeza. Se desentiende de la jugada, vuelve la pelota atrás. Viene Córdoba así, abierto a buscar de cabeza, sale Arce. Derechó la jugada, quedó Córdoba tendido en el piso. Se hizo el desentendido, la pelota la tiran atrás. Alacia para Demeki. Tiene que salir con el pie el arquero de San Lorenzo. Devuelve hasta la mitad de la cancha. Se cayó cuando devolvió. Queda por el medio. La saca Mora, bola larga. Aumenta y la peina de cabeza. Cierra. Bien parado en el fondo. Devolviendo Randazzo. Se recupera Córdoba. Cabido a buscarse. Viene Farías. Farías entrega el costado para... Uy, dura falta de tarjeta para mí de cuello, ¿eh? Le perdonaron la vida. No. Ahí saca la tarjeta amarilla el árbitro, fue a barrer abajo, se lo llevó puesto enterito, Espina.
3: Sí, en la barrida, desaprovechó un tiro libre que podría haber buscado directamente adentro del área San Lorenzo. Lo jugó con Tripiquio y con Córdoba haciendo una triangulación. Ahí Arce estuvo atento, leyó rápidamente la jugada, metió el puñetazo y evitó lo que podría haber sido una jugada más peligrosa del ciclón.
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1: Bueno, Cuyo, el primer amonestado del partido, Juanpi.
6: Correcto, primer amonestado en San Lorenzo y del partido.
1: Bueno, está que arde la gente de San Lorenzo porque el partido no arranca y por ahora estamos 0-0.
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1: Quiere Bracamonte por derecha, no puede, la saca Mor. Sale un poquito el sol para bajar un poco el clima frío. Donde alguna vez el bambino Veira dijo que aquí nace el frío. El viento, el frío, las tempestades, los saludes, todo. En el Bajo Flores, donde están empatando San Lorenzo. Con Riestra 0-0-21.
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1: Ramírez con la mano, lo hace mal, le queda Cuello, quiere arrancar una contra. Cuello y Aumendi no se pueden juntar. No se pueden juntar Gulli, no se puede juntar Farías. Hace agua San Lorenzo porque no tiene conjunciones entre futbolistas, Espina.
3: Sí, porque no está acostumbrado también, Gaby, a esto de elaborar, de ser paciente, de hacer circular la pelota. Es un equipo más preparado para esperar y salir rápido, pero hoy se enfrenta con un rival que está acostumbrado a esperar y salir rápido.
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1: Es que en algún momento Marce, San Lorenzo o Insúa van a tener que tomar el protagonismo de los partidos. Porque San Lorenzo no puede, de alguna manera u otra, siempre ser un equipo especulador. Y aquí en su cancha también.
3: Sobre todo en su cancha. Entiendo, lo que pasa que el gallego Insúa tiene esta particularidad de cómo quiere parar el equipo, que no lo desarma nunca, sobre todo en la línea de 3/5. Y ahí a veces pierde un hombre en la mitad de la cancha, producto de tener más atrás que en el medio.
1: La tiene Rodríguez Pagano. Sale de 3 Pagano. Pagano domina la pelota. 22 minutos. 0-0 está el partido. Viene con Arboleda. Arboleda, Córdoba. Sale Córdoba. Lo tiene abierto a Petripiquio. Amagó para salir allá. Pero como le hicieron el pase, tomó la determinación. Era Sánchez el que había casi interceptado la jugada. Por lo menos la lectura de la idea la hizo. Mira otra vez Amor. Amor entrega para Arboleda. Arboleda para Córdoba. Córdoba. Ahora sí lo va a buscar a Tripiquio. Presiona Sánchez. Viene Tripiquio. Tripiquio con la pelota. Cruza la mitad de la cancha. El que lo presiona es Antonio Alonso. Vuelve otra vez al medio, la tiene Gulli. Gulli toca la mitad de la cancha, San Lorenzo mueve el balón. Mitad del primer tiempo, 0-0, viene Farías. Farías con la pelota. A ver qué hace Farías, en cara por afuera está Rodríguez Pagano. Puede ir por el medio con Gambetta. Prefiere tocar para Rodríguez Pagano. Bien contra la raya Pagano, mano a mano con Bracamonte. Toca el medio para Cuello. Cuello el único amonestado del partido. Cuello atrás, de primera para Alacia. Alacia toca cortito para que domine la pelota. Por el costado derecho Córdoba. Viene el centro al área de Riestra y un despeje al piso Córdoba. Le queda la contra y a correr para el otro lado. Se viene la contra de Riestra, pero muy solo. Para el mano a mano. Y la termina perdiendo, claro. Era él contra el mundo, Espina.
3: Sí, queda muy, muy lejos y muy descolgado Alexander Díaz. Porque como retrocede Alonso para ponerse como un volante más, cuando le sale el pelotazo, Alexander Díaz tiene que hacer un invento para tratar de sostener la pelota ante tres o cuatro jugadores de San Lorenzo.
1: Sale Monque, Monque Salzotre. Vuelve atrás a la posición de la pelota con Paz. Paz para su arquero. Domina Arce, Arce con el pie derecho, la tira a dividir. Largo pelotazo, viene Arboleda. Se la peinaron antes, cuando intentaba arriba de cabeza Antonio Alonso. La pelota vuelve, le quedó Alonso. Bueno, de mano a mano, está el primero. ¡Oh! Se la regaló las manos al arquero. Se lo perdió, señores, increíblemente lo tuvo Riestra. En la jugada más clara del partido quedó Alexander Díaz mano a mano con el arquero. Cuando era para rematarlo, para romperle el arco después de la combinación con Antonio Alonso. Se la dejó mansita en las manos, Espina.
3: Una masita le terminó regalando. A esto apuesta Riestra. Alguna contra, algún aprovechamiento ofensivo, alguna pelota parada. Siempre algo de esto tiene. Bueno, la desaprovechó Alexander Díaz.
1: Increíble, quedó mano a mano en diagonal. No lo puede creer en suba, Juanpi.
6: Sí, sin duda que le sigue haciendo señas a los jugadores de que pase mitad de...

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0: Arrancaron partidos de la Primera Nacional, Lichetti.
2: En marcha, Atlanta San Martín de Tucumán, Deportivo Madryn, Chaco Forever, 7 minutos de los primeros tiempos, 0-0.
0: San Lorenzo no lo encuentra Farías, y como no lo encuentra Farías, no tiene fútbol. Hay una falta en la mitad de la cancha contra Díaz, que recién lo perdió. Tiro libre para Riestra, que empieza de a poquito a equilibrar el partido. Gonzalo Alacia es el que convirtió la falta.
3: De a poquito se va acomodando, se está sintiendo mejor en el partido. Fíjate, Gaby, tiro libre en la mitad de la cancha. Seguramente esta pelota vuele 40 metros hasta adentro del área o cerca del borde del área del Ciclón.
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0: Vamos, Mitre, somos el fútbol más escuchado en la Argentina, sí señor.
4: Va Monge.
0: Le va a pegar Monge desde el círculo central con el partido 0-0. ¿Cómo está Duré?
4: Activo, no le gustó la última definición del tanque de Díaz.
0: El tiro libre viene, como dijo Espina, al punto del penal, arriba el Tripiquio. Es el que más alto se elevó. Terminó ganando de cabeza. Le queda Sansotre, pero estaba en offside. Sí. Marcaron una posición adelantada el asistente número 1, Navarro. Tiro libre en directo para San Lorenzo, 26-0-0.
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0: Entre el partido de River anoche y este arranque de San Lorenzo, Espina, la modorra que tengo.
3: Y sí, bueno, porque la verdad que los partidos en general en el fútbol argentino dan para una siestita importante. Y hoy la tarde está para dormirse algo, pero bueno, necesitamos un gol.
0: Rodríguez Pagano, Gonzalo Alacia, toca atrás para Córdoba. De primera para Farías, que se muestra. Tripiquio por derecha abierto. Este es Tripiquio 0-0 por Radio Mitre, el fútbol más escuchado del país, el fútbol más escuchado de la Argentina. 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La pelota viene por la mitad de la cancha. Ataca San Lorenzo, 0-0. La viene a buscar Farías. Farías de primera, toca para Mora. Mora atrás para Arboleda. Círculo central. Solamente presiona Antonio Alonso. Y San Lorenzo no puede vulnerar solamente a Antonio Alonso. La tiene Arboleda, Arboleda. Encaró para adelante, volvió para atrás. Salió por afuera con Rodríguez Pagano. Rodríguez Pagano para Cuello, el único amonestado del partido. No agarra a Cuello, falta. Falta. El árbitro dice que no, se levanta Cuello. Sigue con la pelota, o es Farías. Farías.
3: Farías.
0: Farías. Se reclamaba tres veces la falta. Y suba también con los brazos abiertos. Quedó al medio la pelota para Alacia. Alacia contra la media luna. Cayo Mendy, claro, el árbitro ya no compra nada. Toca de primera Antonio Alonso. Alonso por afuera. Se quedó corto en el pase. La pelota viene atrás para que la tenga y la domine de Beque Pina.
3: Bueno, San Lorenzo tiene que saber que juega este tipo de partido ante un rival que juega así. A bloquear, a cortar, a agarrar, a empujar, a no dejar jugar. Esa es la dinámica de Riestra, que en general le ha dado resultado. Todo esto pasa por cómo lo resuelve el Ciclón.
0: Y aquí sale mal San Lorenzo. Regaló la pelota y se viene la contra con Alexander Díaz. Le quiso hacer una gambeta además y la perdió cuando intentaba buscar a Brian Sánchez. Lo busca en largo ahora Mendy. La baja de cabeza a Mendy. Claro, Mendy la tira de cabeza al medio. No hay nadie. Era un Mendy contra cinco. Y la gente ya se pone de mal humor, Marcelo.
3: Sí, porque cuando viene el pelotazo, los que están viniendo para tratar de jugar tienen que salir a la segunda pelota para tratar de atacar. Y estaba un Mendy solo.
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0: La pelota la tiene Rodríguez Pagano, 28 minutos. Va Pagano, Pagano por afuera para Farías. Farías va como win izquierdo. Encara la marca de Bracamonte. Pelota al área, al centro. En el primer palo termina devolviendo Ramírez con ratazo. La manda afuera lateral en ataque para San Lorenzo, Marce.
3: El distinto en San Lorenzo es Farías. Lo que pasa es que necesita de más intervenciones de Farías. Recién metió un pase normal, pero un pase lindo para la proyección de Rodríguez.
0: Farías recién resolvió. Muy bien, con la cabeza fría en el momento justo.
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0: A Cuello. Cuello está más preocupado en los golpes en el rostro que en atacar. El árbitro le dice, jugá, dale. Levantó la mano y te la rozó.
3: Sí, sí, sí.
0: Tiene razón, me parece, el árbitro del partido. Cuello está totalmente en una pelea con el árbitro. Es la tercera que acusa un golpe en el rostro, Marcelo.
3: Sí, y además quiere que le cobren todas y él tiene que saber con quién está jugando. Vos sabés que hay equipos... Uy, ¿qué pasó? Una roja.
0: Ojo que van a echar a...

0: alguien.
1: Del banco,
0: sí señor.
1: A Lute Oste, me parece.
0: A Lute Oste. Expulsado Lute Oste por Bruno Amiconi. Lo hace meter en este quilombo Cuello San Lorenzo.
2: Sí.
0: Innecesario. Porque Cuello tiene que seguir con la pelota que tiene dominada. Y a partir de ahí ver si el árbitro lo cobra o no es infracción. Pero está totalmente ido del partido Cuello a que le cobren una supuesta falta por un golpe en el rostro.
2: En la jugada anterior también. Se había caído, se levantó, cubrió la pelota, esperó a ver si el árbitro le cobraba. Tiene que seguir jugando y después si el árbitro cobra, se vuelve atrás y se saca.
0: Bueno, expulsado Oste entonces.
1: Correcto, expulsado el ayudante de campo de Insúa.
0: Mirá, aquí en el monitor pasa la repetición, no le hizo nada a Ramírez,
3: no hizo
0: Marcelo.
3: Nada, sí, verdad.
0: Absolutamente
3: verdad.
0: Nada.
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0: Omendi le rebotó la pelota en la nuca, le quedó Cuello. Al fondo, vende el centro, se pasaron todos. La devolvió Sanzón, el peligro no pasa porque San Lorenzo ataca con Tripiquio. Pide dentro del área Omendi, que está en los agarrones. La pelota viene por el costado derecho a ver si San Lorenzo puede abrir el partido. La viene a buscar Farías. Toca de primera para Cuello. Cuello va contra la media luna, da el pase. Lo cerraron, le queda Amor. Amor aquí a la izquierda para Rodríguez Pagano. Rodríguez Pagano desafió la cuerda y la ganó. Llegó hasta el fondo, centro, piden una mano, no pasó nada. A Omendi va a trabar y se le va. Se le va a Omendi. Con alguna desprolijidad, pero en esta llegó San Lorenzo. Primero le rebotó la pelota a la cabeza a Omendi en la nuca. Lo habilitó Cuello. Cuello metió un centro que por un milagro no llegó a Omendi. Pero generó una situación a los tumbos San Lorenzo, Marce.
2: Sí, por lo menos. Después de un centro y una circulación de pelota de derecha a izquierda, Rodríguez Pagano se animó al mano a mano. Ganó en ese uno contra uno y después la pelota se terminó yendo.
0: Se levantan los hinchas de San Lorenzo. Le dan aliento a su equipo. Que la viene a buscar ahora con Farías. Va Farías adentro. El pase corto para Omendi. Por afuera venía Cuello. Prefirió tocar para adentro. Se quedó corto. Presiona Rodríguez Pagano. Va a trabar. Va a ganar. A Pagano. De buen partido. Este. Ahora el jugador de San Lorenzo trabando Gulli. Lateral para San Lorenzo. Repone con las manos al lado donde está Insúa.
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0: Bueno, se mete en la pelea del partido. La gente empieza a alentar. Contagia a la gente de afuera hacia adentro, Marce.
2: Sí, porque adentro hacia afuera todavía pasa poco, entonces la gente se levanta. Ahora se lo emparejó en cuanto a la pelota riestra en esta. Vamos a ver hasta dónde avanza.
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0: Con Radio Mitre estamos, vamos.
4: Luis Silva, Deportivo, le está ganando 1-0 a Chaco Forever.
5: Alonso.
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0: Anthony Alonso terminó chocando con el jugador de San Lorenzo. Los dos quedaron en el piso, ¿no? Alejo
1: Córdoba, el de San Lorenzo.
5: Sí, y Alonso, el de Riestra. Muy sentido, en este caso, el delantero del Malevo.
0: Bueno, De Becchi le protesta al árbitro. El árbitro lo llama, rápido le dice, venga, no me hable más.
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0: El único que puede resolver bien en el partido con cabeza fría en el momento justo es Farías y está apareciendo poco.
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2: Si en San Lorenzo pudieran juntarse un poquito más Gulli con Farías y ahí agregarse Cuello en esto, porque Omendi es más de área, a lo mejor San Lorenzo podría sacarle algo de provecho a estas sociedades, más el adelantamiento de Rodríguez Pagano por un lado y de Tripiquio por el otro, pero hasta ahora son pocas las intervenciones de ellos juntos.
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0: City goleó al Liverpool, ¿no, Lichetti?
6: El Manchester City al Liverpool 3-0. Haaland, Doku y Cherki. Los goles ciudadanos al Liverpool, se jugó en Anfield y estuvo McAllister y obviamente Enzo Fernández.
0: Se pone de pie ya Córdoba. ¿Quién es el que se mueve en San Lorenzo por la duda, Juanpi?
1: Ratalino, Juan Cruz Ratalino.
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0: Que llevó la peor parte, que está variado todavía, es Antonio Alonso, jugó, dominó.
5: Sí, muy sentido en este caso el delantero de Riestra, que chocó con Córdoba a las cabezas, por eso la tensión. Mientras tanto, todos los futbolistas de Riestra en el círculo central, una charla técnica prácticamente.
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0: Duré habla con Díaz, se reacomoda el partido para salir de la cancha Córdoba y Antonio Alonso. Y estos 35 está volviendo a la normalidad para que se reanude después del choque de cabeza de ambos jugadores.
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0: Viene Carvajal en un ratito. Platense Argentinos. Después volvemos con Esteban Edul, pero desde la cancha de Racing. Nos vamos de aquí debajo, Flores Avellaneda. Racing va a estar jugando frente a Belgrano y a la noche cierra Gaves con Lucho Castañares, Talleres Independiente, todo el fútbol de Mitre, la radio líder en transmisiones deportivas.
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0: No pasa nada, Marce, poco fútbol. No,
2: está fulero, está fulero el partido. Está claro que acá hay que al que más hay que pedirle es a San Lorenzo. Riestra vino acá al viejo Gagasó, bueno, cruzó la calle, podríamos decir, ¿no? A jugar este partido y con el 0-0 y con la desesperación de San Lorenzo juega hasta que en algún momento algo va a aprovechar Gaby.
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0: Como aquella que desaprovechó Alexander Díaz después del pase de Antonio Alonso, quedando mano a mano con Tebequi, que se la regaló.
2: Y todavía no tuvo ninguna pelota parada, algún tiro de esquina, ¿viste? Porque trabaja bien ese tipo de cosas.
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0: Se va la pelota por el costado cuello, venía luchando con Randazzo. Ahora el pelotazo viene largo para Antonio Alonso, la peina Antonio Alonso. Quedó otra vez la pelota a la mitad de la cancha. 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La pelota la domina por la izquierda, se viene Sansotre, ganó Sansotre, no hay nadie que lo cierre, viene por izquierda. Sansotre fue al fondo, metió el centro de Vicky con los puños. De Vicky con los puños, llegaban tres hombres de Riestra. La pelota le queda a Ramírez, le queda a Celis, Celis otro centro al área. La devuelve de cabeza como puede Alacia. Sale la contra con Cuello. A ver qué hace Cuello. Corre Farías. No tira Cuello, pero va Farías. Va Farías, no tira Cuello, va Farías. Prefirió. Pero Mendy tiene el gol, le pegó de derecha. Tapó al arquero. Tapó al arquero, le pegó cruzado a Mendy. Tapó Arce. Arce tapó el gol de contra. Se vino Farías, lo tenía Cuello. Pero siguió él, lo tenía Cuello. Y encaró Farías y era para Cuello. Y prefirió a la derecha con Aumendi, que se cerró y se abrió. Le pegó cruzado de derecha. La mandó el córner Arce, se lo perdió San Lorenzo, Marce.
2: La hizo toda Farías. Cuidado con el córner, Gaby.
0: Viene el córner contra el área, viene el segundo palo. La bajaron en el punto del penal, otro centro de Córdoba. No llegó Arboleda y la termina reventando el jugador de Riestra. Para la contra se viene Díaz, falta. Falta, dice que no el árbitro, sí, Marce.
2: A mí me había parecido falta, la había hecho toda Farías. Tocó y fue a buscar la devolución de Bulli y después se sacó una marca de encima, condujo casi 30 metros para habilitarlo a Aumendi, que el remate no termina siendo tan fuerte.
0: La agarró mordida,
2: la
0: creo.
2: Agarró mordida, por ello llegó bastante cómodo Arce.
0: Una y una, la de Alexander Díaz y esta. Se viene Rodrigo Pagano, llegó hasta el fondo, centro, primer palo. Se viene el arquero, porque la pelota cuando la fue a buscar a Aumendi picó y salió como un balinazo. Enorme refresco de Arce en esta.
2: Era un centro complicado porque además fue fuerte a la altura del primer palo. Está mejorando Rodríguez Pagano por la izquierda, está apareciendo bien por todo ese, por esa franja para tirar centros.
0: Bueno, una jugada diferente que casi termina en gol de San Lorenzo.
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0: ¿Dónde, Chaco? 39-0-0. 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
0: Gol de Chaco por siempre.
4: Brian Nievas empata el partido ante el Deportivo Madryn, 1-0 en 20 del primer tiempo.
0: Para que recupere Alexander Díaz. Alexander Díaz entregó atrás la pelota para Bracamonte. Centro, mira, saltaba Antonio Alonso, que salto. No llegó, la pelota se va para el costado izquierdo, no llega Alonso. Lo venía empujando desde atrás. La marca, Alejo Córdoba, El lateral para San Lorenzo por la derecha. Este centro fue peligroso. No llegó a impactar de cabeza ante un Alonso, que es el jugador probablemente más alto que tenga Riestra.
2: Es uno de los más altos, sobre todo en la fase ofensiva. Es el más alto, no alcanzó a llegar. El problema se podría generar, Gaby, para San Lorenzo y para Riestra si empiezan a perder el partido alguno de los dos. ¿Cómo van a buscar la igualdad?
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0: 40 minutos, se viene Farías, Farías de afuera para adentro, toca Farías. Evaluó el pase de Farías, la pelota vuelve atrás. El capitán Celi corrigió, entregó la pelota para Arce, devuelve Arce. Largo la mitad de la cancha, arriba quiere Antonio Alonso. Lucha, pero le dejaron la pelota a Alexander Díaz. Alexander Díaz, que bien, la cambiaba por derecha para Bracamonte. La devuelven a la mitad de la cancha, hay una falta. Falta de tarjeta, ¿Qué? Parece que hay una falta de tarjeta. Y amonestado el jugador de Riestra, creo que es Alexander Díaz, ¿no?
5: El primero en Deportivo Riestra, el número 11, el ex San Lorenzo, Alexander Díaz.
2: Sí, se terminó barriendo Alexander Díaz cuando le había ganado la posición primero a Uli, pero después llegó tarde, por eso bien lo amonestaron.
0: Díaz es un jugador diferente, sin dudas, en el partido.
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0: 41-0-0, me dijiste, Chaco, 2-0 en la Primera Nacional, ¿no?
6: No, 1-1 con Madryn.
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0: Atlanta 0-0
6: en 22.
0: A las 4 arranca Tempa, Renón con Chicago.
6: A las 4
0: la pelota viene para Rodríguez Pagano. Toco Pagano, Pagano para Cuello, Cuello en el vértice de área, levanta la cabeza, va por afuera, de zurda, mete el centro, vino Mendy, Arce con los puños, buen anticipo. Buen anticipo del arquero, otro centro muy bueno. Y a correr para el otro lado ahora, falta arriba contra Alexander Díaz y tarjeta amarilla para Amor. Arriba, abajo, al costado, amonestado Amor. Se venía de contra Riestra, Marce.
2: Sí, se le escapaba bien por el árbitro. Atento a esto de las infracciones y la tarjeta amarilla. Un Amor que podría haber evitado, porque cuando ya se le escapa Alexander Díaz, tenía todavía la cobertura de su compañero de Córdoba, se aproximaba Arboleda. Bueno, se ganó una amarilla lejos de su arco.
0: Sí, no lo trató para nada con Amor, ¿no, Emiliano?
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0: Ha sentido Alexander Díaz, que es el jugador diferente, el distinto que tiene a Riestra con el partido 0-0.
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0: ¿Cómo está Isu a todo esto, Juanpi?
1: Muchas charlas con sus colaboradores. Recordemos que Emiliano Amor fue amonestado, el segundo en San Lorenzo, el anterior Alexis Cuello, y el propio Insúa, el propio Gallego, mandó a calentar ahora a varios de sus suplentes.
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0: Sigue en el piso Alexander Díaz, lo están atendiendo, ¿y qué hace Duré?
5: Bueno, recién hablaba con varios de sus futbolistas, con Milton Celis, algunos de los que se acercaban al borde de la línea de cal. Lo veo a Sansotre también charlando con alguno de los ayudantes. Tenía un pequeño corte en la mano izquierda, el tanque Díaz.
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0: Una de cada lado, Alexander Díaz para Riestra. Lo tapó de Becky. Y otra de Ausmendi. Lo terminó tapando Arce, no mucho más que eso, Espina.
2: No mucho más. Y jugadas bastante similares, ¿no? Salidas sí, rápidas, habilitación del que lleva la pelota por el medio para el que está en un costado. Uno fue hacia la izquierda, el otro fue hacia la derecha. Pero en general, familiarizadas las dos jugadas.
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0: En un rato se viene Carvajal. De Vicente López, juega Platense y Argentino. Pelota que viene al área, está el primero, tapó el arquero. Tapó el arquero, que mal marcó San Lorenzo, quedó la pelota en el punto del penal. Era gol del capitán Celi, nadie la pudo sacar. Apareció Celi por el medio, mano a mano, creo que él se sorprendió. Remató y tapó de Becky. Increíble centro de la derecha. Llegó al punto del penal picando Celi, quedó para el gol. Increíble, en el área chica dominó, sacó el remate. De Becky se jugó a la derecha y con la pierna se evitó el gol. Qué mal San Lorenzo marcó, y una pelota parada se reanudó el partido, un segundo de distracción, la movieron para Bracamonte y casi gol, Marcelo.
3: Una jugada llena de situaciones erráticas, porque el centro es malo, el centro es rasante, la pelota llegó picando, la distracción de San Lorenzo marcando, el remate de Celis al cuerpo del arquero que estuvo muy bien.
0: Se viene Farías, apertura para Tripiquio, Tripiquio al fondo con uno menos porque está Alexander Díaz afuera, el centro viene de cabeza, Cuello lo perdió Cuello, aunque no ganó bien de cabeza, saltó, solamente pudo impactar con la cabeza, se fue desviado el cabezazo, saque de meta para Riestra, tres más chicos, no.
1: Tres minutos más hasta los 48.
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0: Te digo algo, esta de Celis es más clara que la de Alexander Díaz, ¿eh?
3: Sí, sí, porque era en el borde del área chica, Gaby, además se había encontrado con un regalito porque nadie pudo despejar ante un centro que había sido mal ejecutado porque fue rasante en lugar de ir por arriba.
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0: Domingo de Superacción por Radio Mitre. Espata San Lorenzo y Riestra aquí en el Bajo Flores. José Gabriel Carvajal con Santino Ciola estarán para Platense, Argentino Juniors, importa y mucho en la tabla general, en unísono. Central en Arroyito, frente Independiente Mendocino. Después volvemos con Esteban Edul, porque juega Racing en Avellaneda, frente a Belgrano. Sierra Gávez a la noche con Lucho Castañares. Para Talleres, Independiente, el fútbol se vive Mitre.
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0: 46 de 48, San Lorenzo y la pelota se va a la primera parte, 0-0.
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0: Tiene Cuello, dejó la piernita. Y se viene la contra con Alexander. Y son 4 contra 4, viene Sánchez con la pelota, hizo una de más, largada, Morfón, le dice Celi, tira un túnel, después se tiró cuando llegaba al Asia. Se viene la contra con Farías, va Farías, pica Cuello, prefiere por la derecha, se viene San Lorenzo, Farías recibió la recepción, ahora sí Cuello, va Pagano, le quedó para la zurda, Cuello, debió, y córner. Medio de córner, tiro de esquina para San Lorenzo Pina.
3: Sí, mal parado quedó Riestra. En un exceso de conducción de García sobre, de Sánchez, perdón, sobre el centro que tenía un pase a la izquierda mucho antes. El Riestra quedó largo, desplazado en el campo de juego, pero después el remate de Cuello no terminó siendo bueno. Se salvó porque rozó y se fue al córner.
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0: A ver el córner, ¿quién va, Juanpi?
1: Farías. Sí, Farías, el 38.
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0: Tiene Farías, 47 y medio, la última del primer tiempo. Amago, vuelve, remata al córner. Arriba de cabeza termina devolviendo Antonio Alonso. Queda por el costado izquierdo, se va lateral para San Lorenzo. Se va a terminar el primer tiempo, tendrá una más el ciclón. A ver, Tripiquio, va por la derecha, San Lorenzo y la última. Viene el centro, bombeado al área. La pelota está llovida, sale Arce. Se quedó con la pelota y el árbitro Amiconi marca el final. Señores, del primer tiempo, aquí en el nuevo gasómetro, están empatando San Lorenzo y Riestra. 0-0, con algunas situaciones de gol en un partido de mediocre para abajo. Ya descansan San Lorenzo y Riestra. Local San Lorenzo aquí en el Bajo Flores.
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1: Entre algunos silbidos, los jugadores en fila india, los jugadores de San Lorenzo se marchan al vestuario con dos amonestados. Emiliano Amor y Alexis Cuello, los que vieron el cartón amarillo, esperan en el banco de suplentes. Altamirano, de Riquis Herrera, Daniel El Pito Herrera, Lorenzón Ratalino, Río Atrio, Lastater del Prete, Ojeda y Alan Salas.
5: Un solo amonestado en Deportivo Riestra, en este caso el número 11. Alexander Díaz espera su oportunidad en el banco de suplentes junto a Guillermo Duró, Arzamendi, Gallo, Cariglio, el pelado Quintana, Goitía, Almada, Watson, Lauro, González, Obredor, Vanegas y Agustín Graneros.
3: Bueno, un 0-0 muy relacionado con lo que vimos en el partido. Poco juego, mucha imprecisión,
2: desesperación de la gente que quiere que el equipo de San Lorenzo vaya para adelante y gane ante un rival que le plantea lo que siempre plantea Riestra: incomodidad, molestia, esfuerzo, correrle el partido, están espejados. Bueno, poco en esta primera parte. Vamos a ver quién se las ingenia. Se las tiene que ingeniar San Lorenzo, porque Riestra no va a cambiar el molde de lo que hizo.
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0: Tanda, señores, por Mitre, la vuelta, comenta Espina. En la radio líder del fútbol, en la más escuchada de la Argentina, San Lorenzo y Riestra descansan aquí en el Bajo Flores y empatan 0-0.

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14: Pedro Videgain está empatando San Lorenzo 0-0 con Riestra, ya lo comenta Marcelo Espina en Radio Mitre. Ya se va a venir dos partidos interesantísimos con Carvajal, él va a relatar Platense Argentino Juniors. Estaremos, por supuesto, expectantes de Central en el gigante de Arroyito con Independiente Mendocino. ¿Qué hay de la Primera Nacional, Ale?
15: Bueno, en 38 del primer tiempo, los partidos que empezaron ahora a las 15, Atlanta y San Martín de Tucumán 0-0 y Madryn 1-1 con Chaco Forever. De los que empezaron 15-30, están todos 0-0. Defensores Vegano Acasuso, Almirante Brown San Miguel y Estudiantes Morón.
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14: 0-0, poco y nada, alguna que otra situación de gol, el espectáculo en las gradas con la gente y por Radio Mitre. Lo comenta 0 San Lorenzo, 0 Riestra en Mitre, el señor Marcelo Espina.
17: Bueno, ¿cómo hacer para comentar un primer tiempo en donde prácticamente no pasó nada? Bueno, como cuando quizás le decimos a nuestros hijos, ¿no? Dale, ponele onda, fiera. Bueno, trataremos de ponerle onda al comentario del partido de estos primeros 45 minutos, es en donde el 0-0 está dentro de la órbita de lo que pasó, porque los dos equipos juegan, en cuanto al molde, iguales. Tripiquio, Córdoba, Arboleda, Amor y Rodríguez Pagano, línea de 5. Por el otro lado, Bracamonte, Ramírez, Paz, Randazzo y Sansotre, línea de 5. 3 en el medio, Gulli, Alacia y adelante de ellos Farías. Acá se puede marcar una pequeña diferencia. 3 tiene Riestra también, la diferencia es que los tiene en línea, Celis, Monje, Sánchez. Y 2 arriba, Cuello, Umendi, Díaz, Alonso. A veces Alonso, cuando pierde la pelota de Riestra, se mete al costadito de Sánchez y ahí Riestra pone 4 volantes. ¿Cómo destrabamos esto? La gran incógnita. ¿Cómo se destraba? Porque Rodríguez y Bracamonte van y vienen emparejados. Tripiquio y Sansotre van y vienen emparejados. Monje se encarga de Farías. Celis y Sánchez chocan con Alacia y con Gulli. Y los 3 defensores de 1 marcan a los delanteros y ahí está este bloqueo que se produce aquí en el nuevo gasómetro. Claro, Riestra juega siempre así, tuvo que cruzar la calle para venir a la cancha de San Lorenzo y no va a cambiar porque está jugando con alguien que es un grande, que tiene, no sé, un poco de mejor presupuesto, un poco de mejor equipo, pero bueno, en esto de 11 contra 11, algo que se dice recurrentemente, pero al final de cuentas es la verdad, la misma cantidad de jugadores, jugando de la misma manera. Riestra es un equipo que no deja jugar, que molesta, que agarra, que choca, que traba, que comete faltas para que el rival no pueda avanzar. Y San Lorenzo no puede salir de esa telaraña que le propone el conjunto visitante. Poquito de Gulli, que creo que tiene que entrar más en juego. Algo de Rodríguez Pagano adelantándose por la izquierda. Las intervenciones esporádicas, pero sí buenas, de Farías, que es el que quizás le puede dar algo de ilusión a la gente de San Lorenzo. Y los 2 de arriba, con aciertos y con errores. Tuvo 2, podríamos decir, Riestra. Una en donde Anthony Alonso se la termina cediendo a Alexander Díaz, no pateó bien el número 11 de Riestra, se la entregó en las manos a Bedevecchi. Después tuvo una bastante parecida a Umendi, porque hizo una muy buena corrida de casi 40 metros Farías, se la termina dando a la derecha Umendi, pero también se la termina entregando levemente Arce, y la más clara de este primer tiempo la tuvo Riestra. Por eso siempre remarco, Riestra sabe que una va a tener. Ahora, vamos a ver si la aprovecha. Tuvo una en el primer tiempo, un tiro libre de costado, vino el centro, un centro que todos lo esperaban por arriba, porque Ramírez, Paz, Randazzo, Alonso, todos se iban a ir al ataque, pero el centro salió mal ejecutado. En lugar de ir por arriba, fue rasante.
18: los sorprendió a todos. Nadie despejó, la pelota recorrió hasta llegar al borde del área chica y Celis, el capitán, se encuentra con el regalito, que controla, patea, pero patea tan recto que De Becchi alejó el peligro con los pies. Eso fue todo en estos primeros 45 minutos. Uno podría decir, bueno, el gallego Insúa, ¿qué va a cambiar? Podría sacar un central, podría poner un volante más, podría sacar un central y poner un delantero más. Nada de eso va a pasar. Nada de eso, ojalá me equivoque. Dios quiera me equivoque. Pero no lo hace. No lo hace incluso cuando su equipo tiene un hombre de más. No desarma la línea de tres. No desarma la línea de cinco. Cambia muñeco por muñeco. A lo mejor característica, pero no mucho más. De ahí no se mueve. Y al final el rival, como sabe cómo le va a jugar San Lorenzo, sigue jugando de la misma manera. Acá, si alguien se, ojalá que alguien se ponga en ventaja y abra el marcador, porque nos podríamos ilusionar que el partido empiece a fluir de otra manera. Ahora, el que empiece ganando el partido, yo no sé cómo va a ser el que lo está perdiendo, simplemente para poder llegar al empate. Hasta ahora están en tablas en un primer tiempo muy aburrido. Por eso la gente de San Lorenzo despidió al equipo con silbatina.
14: Señoras y señores, aquí en Radio Mitre lo comentó, lo explicó, lo analizó, le puso su firma y su sello a San Lorenzo 0, Riestra 0, Marcelo Espina. 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
14: Vos sabés que el partido está que arde, la gente de San Lorenzo quiere que su equipo gane. 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
14: Juanpi, ¿qué dejó el primer tiempo por allá abajo?
19: Bueno, fundamentalmente la ofuscación de Insúa, que me parece que se va a venir un cambio en cualquier momento. Yo te diría que vayas anotando el número 14. Agustín Lastater intensificó y mucho en el campo de juego durante este entretiempo. Seguramente sea el primer cambio en el conjunto azulgrana que, insisto, un Insúa que se la pasó pidiendo constantemente que los jugadores ofensivos pasen al ataque. Me animo a pensar que el que va a dejar la cancha es Alexis Cuello, que está amonestado.
18: Ah, me estaba ilusionando que sacaba un defensor central.
14: Rompía la línea de cinco.
18: Sí, me estaba ilusionando, no, porque no lo suele hacer, pero bueno.
14: ¿Te puedo decir algo?
18: Decime.
14: Dos cosas. Primero, ingenuo. Y segundo, te ilusionaste al pedo.
18: Oye, bueno.
14: No, no, está bien, veremos igual ahora.
18: La vida,
14: ¿no?,
18: está de ilusiones, veremos, de sueños.
14: Veremos. 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
14: Bueno, ¿qué tenemos de Riestra, señor?
20: Bueno, despacito y por las piedras empiezan a volver los futbolistas del Malevo a la cancha. Solamente un amonestado, el número 11, Alexander Díaz, que se fue rápido al cierre del primer tiempo rumbo al vestuario para acomodar el vendaje en su mano de izquierda. Recordemos el corte que había tenido al cierre del primer tiempo.
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14: Subime un poquito el ambiente, Maurito, porfa, presentame el cambio en San Lorenzo, el primero.
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19: Ingresa entonces el número 14, Agustín El Zorrito Lastater. Y el que se retira es un mediocampista, el 62, Gonzalo Alassi, ha dejado el campo de juego.
18: Bueno, el Lastater también es un volante ofensivo. Ahora se encargará con Gulli y con Lastater, dos volantes de características tipo 10, para tratar de contener, pero por lo menos arriesga más, por lo menos Gaby arriesga un poquito en la característica del volante.
14: Mirá qué raro cómo se pararon para que mueva a diestra. ¿Cómo checaron los dos?
18: Sí, pero ahora viene el viandazo, ¿no?
14: Sí, bueno. La pelota viene atrás para Arce, segundo tiempo en marcha. Viene Arce con este pelotazo largo arriba de cabeza Arboleda, luchando con Alonso. Queda la pelota a dividir en la media luna. La saca como puede el jugador de San Lorenzo, recién ingresado Lastater. Queda en la mitad de la cancha, Omendi la baja. Entrega Omendi, Omendi arranca la pelota por el costado derecho. Y ya domina Farías, Farías tocando de primera. La pelota de San Lorenzo en el comienzo del segundo tiempo, toca Córdoba. Córdoba a la mitad de la cancha, la tiene para Tripico. Mirá, lo mandó Tripico a la mitad de la cancha, Marcelo. Por lo menos en la primera pelota que toca Tripico.
18: Lo cierra cuando tiene la pelota San Lorenzo. Queda con los tres centrales y Tripico se cierra un poquitito para compartir la mitad de la cancha con Gulli y la Stater más arriba.
14: Córdoba, Farías, atrás para Arboleda. Domina Arboleda, sale del fondo San Lorenzo, primer minuto, 0-0.
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14: La Stater, Farías, Farías, la Stater. La pone muy bien, cortada para Mendy. Va para el gol por el medio cuello, mete el centro, Mendy. La sacaron del área, el rebote. Lo quería la Stater, no llegó. Buen anticipo para que la pelota la tenga Farías. Farías con la pelota, toca Farías, Farías para Tripico, Tripico mete el centro al área con el pecho, la termina bajando Ramírez, la deja en la mano del arquero Alce. Bueno, arrancó bien San Lorenzo segundo tiempo.
18: Arrancó bien, por eso te decía, la Stater le puede dar algo, recién una linda habilitación para Ousmendi. Creo que tenía tiempo para controlar un poquito y después meter el centro.
14: Bueno, diferente el arranque del segundo tiempo para el Ciclón.
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14: Marcelo, el lindo centro al área, la bajó con el pecho, Alonso le rebotó, no la pudo matar. El centro al pecho de Alonso en la puerta del área, le rebotó la pelota en el pecho y se le fue larga. Si la mataba Alonso en el pecho, le caía para la derecha la gol, Marcelo.
18: A mí me parece que era de una, Gaby, más que en controlar, porque en el control ya se demoró un montón. O era de una de cabeza o era una de pie, pero bueno, en el control ya perdió y ganó Córdoba.
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14: Lateral de Monque para el área. Viene esta pelota a la media luna. Remate de zurda. Arriba del travesaño. Fuera, feo. Le quedó la pelota a Bracamonte. Le pegó muy mal. Levanta el pulgar. Arriba del travesaño. Saque de meta para San Lorenzo, 2.5, 0-0.
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14: Se viene Temper de Chicago en el Beranger, con público de Chicago, público visitante. De ganar Temper y después del empate de Tristan Suárez ayer, queda puntero, se sube a la cima, Ale, ¿no?
0: Sí, pero la diferencia de gol favorece al lechero.
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14: La pelota viene por izquierda para Cuello. Nunca una buena noticia me da el Chetti. Nunca una para mi lado tirase. Por lo menos mentime.
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14: Para Coisúa, señor.
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14: Duré, Tommy.
20: Brazos cruzados, muy tranquilo el huevo duró en el arranque.
14: La pelota viene por el costado derecho. La pelota la viene a buscar por la derecha. Se le falta el ataque. Tiro libre, fracción contra Gulli. Tiro libre en el fondo que corresponde a San Lorenzo de Almagro. Nos ilusionaron, creo que en las primeras dos situaciones del arranque del partido.
18: Los primeros 10 segundos del partido y después volvió toda la normalidad.
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14: Ya se viene Platense, ya se viene Argentino, Carvajal, Ciola, al unísono, Central, Independiente de Mendoza. La General está que arde también. La tabla por el campeonato general está que arde. Todos verdaderamente expectantes de lo que pase. También Boca, que empató en Córdoba.
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14: Va Tripiquio, Tripiquio la pone para Cuello. Cuello con un taco se queda corto. Después el despeje a la mitad de la cancha. Se la recupera por el medio Córdoba para San Lorenzo. Quiere dominar el partido. San Lorenzo no puede, aunque intenta con Arboleda. Arboleda, Córdoba. Córdoba abierto. Por derecha entrega para Faría. Faría para la Tátar. Se viene la Tátar de la derecha al medio. Se apoya atrás la Tátar. Entrega para Tripiquio. Tripiquio como un volante más. Entregando la pelota para Mora. Mora se equivocó. La regaló y a correr para Ramírez. Ramírez a toda velocidad. Falta para vida atrás a Ramírez. No. Que se levante, dice el árbitro. Recuperación de Tripiquio y salida de San Lorenzo. A ver si lo aprovecha por el medio Gulli. Toca para la Tátar. La Tátar lo tiene abierto por derecha. Faría. Viene Farías. Farías con la pelota. A ver qué hace el éxito. León va para adentro. Se viene Farías. Farías adentro. El pase es largo. Y termina sacando la pelota del área. Sanzote, lateral para San Lorenzo. Marce.
18: Farías se vino sobre la derecha. No tan abierto, pero ahí la Tátar también transita ese lugar. Ahí puede haber una linda combinación entre los dos. Pero todavía carecen de ideas.
14: Se apura San Lorenzo. Más apurado que rápido. Por eso la pelota en el lateral está mal hecha. Se va por el costado, es para Riestra. Por eso la desilusión de los hinchas de San Lorenzo.
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14: Sanzotre con la mano, la pelota viene por el costado izquierdo. La viene a buscar Alexander Díaz. Pierde Díaz, falta, upa. Abajo contra Tripiquio. Quedó muy sentido, creo que Sánchez es el de la infracción que ahora va a ser amonestado, Tommy, ¿no?
20: El segundo en Deportivo Riestra, en este caso el número 10, Brian Sánchez.
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14: Feo fue Sánchez abajo, Marcelo.
18: Fue feo, porque además podía haberlo controlado, Tripiquio estaba de espalda, era simplemente ir a presionarlo. Y con el simple hecho de la presión, por ahí recuperaba.
14: Sale Amor, Amor largo, la tira Omendi. Omendi atrás para Cuello. Por el segundo palo viene Farías. Se demora Omendi. Se apoya atrás. Está Farías solo por el segundo palo. Ataca San Lorenzo. Buena maniobra. Ganó la cuerda Rodríguez. Pagano, centro. Está, tapó el arquero. Farías lo tuvo bajo de brazo. Y después a Omendi le tiró arriba del travesaño. Era Farías de arranque. La tiraron al segundo palo. Con una chilena, con una tijera en el aire. La agarró Farías. Tapó el arquero Arce. Le quedó el rebote para el gol a Omendi en el punto del penal. La tiró arriba del travesaño. La mandó al playón. Tremenda tajada de Arce. En la pirueta de Farías. Y después a Omendi lo perdió. Bueno, la más clara de San Lorenzo, Pina.
18: Sí, sin ninguna duda. Hablábamos en el primer tiempo que con intermitencias, pero Rodríguez Pagano estaba haciendo un buen partido. Un buen slalom por la izquierda del carrilero de ese sector del ciclón. Metió un lento centro al segundo palo. Le quedó alta, por eso Faría recurre a la tijera perfectamente. Y después Arce, que venía de un palo hacia otro, se tiró adivinando lo que podría llegar a ser el jugador de San Lorenzo. Tapó el arquero de Riestra, vino el rebote, el remate de Aumenti y se va por arriba.
14: Una jugada diferente que no deja sentido en el piso Arce.
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14: Se viene Almada con la 17, ¿no, en Riestra?
20: Correcto, número 17, Ángel Almada, el ex hombre de Tristán Suárez.
16: 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Está empezando el partido, ya empezó el segundo tiempo. 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
14: Dame el cambio que se viene Almada, se va Sánchez.
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20: Primera variante en Riestra, fue la recién amonestado el número 10, Brian Sánchez. A la cancha el 17, Ángel Almada.
14: Resolvió muy bien con el centro Rodríguez Pagano. Gano, cabeza fría en el momento justo, asistiendo la Faría. Después la reacción de Arce fue extraordinaria.
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14: Bueno, nos ilusiona el segundo tiempo. Están empatando 0-0. Esperemos que llegue el gol que abra el partido. Se viene Farías, cuando se enciende Farías es otro San Lorenzo, ¿no?
18: Sí, tiene que tratar de jugar, ahora está casi como volante de contención, tiene que tratar de jugar más cerquita de los delanteros.
14: Ahí, ahí está Farías, Farías, del medio a la izquierda para Pagano, de buen partido también, va Pagano mano a mano con Ramírez, domina Pagano, Pagano atrás con Tripique, no, se la tira larga Ramírez, lo desbordó, fue al fondo, centro, pero rebota y se va al córner. Rebota Ramírez, se va al córner, buen partido de Teo Rodríguez Pagano, tiro de esquina. De la izquierda para San Lorenzo, que busca de cabeza casi en 10.
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14: Arco del playón, Farías, con el córner. Busca Arboleda, busca Amor, busca Umendi. Se levanta el público de San Lorenzo, viene el córner, el primer palo, arriba Celis. Devolvió de cabeza, el rebote lo junta. Aquí en Almada la perdió, le queda la pelota Arboleda, lo tiene, se demora, Arboleda, está

0: posición adelantada. Piqué demoró en dominar la pelota en dos tiempos. La terminó incrustando en el ángulo. El córner dejó la pelota después de Celis, se equivocó Almada. Quedó el rebote si Arboleda estaba en offside. Aquí en el monitor marca claramente la decisión de Navarro. Cuando Arboleda la clavaba en un ángulo, estaba en offside. Correcto Navarro. Posición adelantada, bien sancionada, Espina.
1: Sí, no le dio tiempo a salir, porque después hay un movimiento ofensivo y defensivo de un jugador de Riestra y de San Lorenzo, y ahí se intercambia y queda Arboleda por delante del último, pero cuando sale la pelota, estaba adelantado el colombiano.
0: ¡Ay, negrito de mi vida, de mi alma, de mi corazón! Lo que nos festejaba el negro. No lo puede creer San Lorenzo, posición adelantada, no vale el gol. 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
0: Rápido y acertado Navarro en levantar la bandera.
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0: Pero una buena señal, está mejor San Lorenzo, Pina.
1: Ha mejorado un poquito. Con Rodríguez Pagano más alto, más incisivo, además atrevido para encarar y tirar centros. Y algunas intermitencias de la Stater, que estaba jugando en el lugar.
0: Entró bien
1: por la derecha en lugar de Tripiquio, y Tripiquio se fue al medio.
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0: Si bien dejó a los tres centrales, pero rompió un poco esa línea de cinco que vos te ilusionabas, sí, que podía romper.
1: Sí, porque tanto la Stater por la derecha como Rodríguez Pagano por la izquierda están jugando más arriba. Entonces está siendo un poco más agresivo el ciclón.
0: Amarilla Bracamonte ahora.
3: El tercero, el segundo en Riestra, el número 36, Mariano Bracamonte. Camonti.
0: Bueno, estaba Sánchez, que ya no está en cancha, ¿no?
3: Claro.
0: Una falta contra Farías. Tiro libre para San Lorenzo, que se agranda en 12-0-0.
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0: A la Stater, falta, agarrón, tiro libre para San Lorenzo, lateral, dice el árbitro. Lateral, con la mano Cuello. Cuello para la Stater para Cuello. Cuello con la pelota, 0-0 está el partido. Se la mandan afuera, en la presión al jugador de San Lorenzo de Almagro. Por derecha va, para San Lorenzo. Y va a reponer de mano Córdoba. Dice el árbitro que no, que para Riestra en la izquierda, 0-0, 13.
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4: El almirante.
0: Insúa.
5: Que ya prepara un nuevo cambio, sí. Va a ser anotando, ¿eh? Del Prete se viene.
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0: La pelota viene por el medio, la tiene Alexander Díaz. Se junta Díaz, pelota larga, pero está muy lejos Anthony Alonso. Por eso Debecki la domina sin problema.
1: Sí, a lo mejor lo saca Gulli, ¿no? Para cerrarlo un poquito,
0: claro.
1: Stater y darle un poco más con Del Prete, algo más de ataque.
0: Es que Gulli, creo que no lo nombramos, Espina, casi
1: no,
0: en 15 minutos.
1: No, intermitente, muy poco.
0: La pelota viene por izquierda, viene Cuello. Cuello de borda, se mete contra el área. Bueno, si Cuello se va a tirar cada vez que encara, no es productivo para San Lorenzo, Marce.
1: No, y además es difícil atravesarlo un jugador por el medio, que es lo que quiso hacer.
0: ¿Sabés que yo, primero, segundo grado o jardín de infantes, aprendí que la materia es impenetrable?
1: Impenetrable, claro.
0: Cuestión que Cuello todavía, con su edad, todavía no lo aprendió.
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0: 4 de la tarde, 5 minutos, dame el gol, Ale.
4: Luciano Pajual para Almirante, que le gana 1-0 a San Miguel.
0: Arrancamos nosotros ya.
4: Recién.
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0: Eres prohibido, prohibido decir gol de Chicago. No sé cómo te la vas a ingeniar.
1: Público visitante hoy, ¿eh?
0: Pero lo tenés, sí, prohibido.
1: Sí, mucho público de Chicago iba a la cancha de Temperley.
4: Está tremenda la cancha.
0: De hecho, hubo una denuncia de que había entradas truchas, sí, en la previa.
1: Mirá qué cambio que hizo.
0: O saca Cuello, raro,
1: ¿ves,
0: ¿no?
1: Lo que te digo?
0: ¿Ves lo raro? Presentame el cambio, dale.
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5: Ingresa entonces el número 21. Gustavo Del Prete se retira al número 9 a estudiar física. Alexis Cuello.
0: No le gustó a la gente de San Lorenzo el cambio, Marcelo.
1: Lo que pasa es que lo tiene que ir a ganar. Entiendo que Cuello no está haciendo un buen partido, pero es un delantero.
0: Para mí lo va a poner a Del Prete por delante de Rodríguez Pagano. Uy, para que se viene Antonio Alonso. Se viene Alonso, Alonso y Caroba, él contra el mundo. Alonso en el mano a mano, lo va a terminar perdiendo, gana Trepiqueo. Pero Alonso se lo aguanta con el lomo. Va hasta el fondo, mete el centro de Becky. De Becky se queda con la pelota. Para mí va a tratar de aprovechar el tándem Pagano con Del Prete por izquierda. Lo saca al cuello y va a tratar de definir la jugada con Umendi.
1: Sí, pero también Dani podía haber quedado 3-4-3 con cuello por un lado, con Del Prete por el otro, con Umendi de 9, cuatro volantes en línea para tener algo más de volumen de ataque.
0: Un cambio diferente a Sinsúa.
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0: Va la Tata la pone adentro, buen pase. La Tata le entregó para Umendi, Umendi centro de cabeza, está. Umendi no perdió después del centro. Desde el Prete de cabeza afuera. Casi que le encimó el centro del Prete a la cabeza de Umendi. No le dio recorrido. Por eso el cabezazo se fue arriba del travesaño. Llega San Lorenzo y me animo a decir que hay olor a que algo pase aquí en el nuevo gasómetro.
1: Parecería, parecería. El centro fue bueno. Lo que pasa que desde el centro hasta la cabeza de Umendi eran 3 metros. Como que la pelota le pegó en la frente y algo quiso direccionar.
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0: Ya por Mitre se viene un partidazo Platense Argentinos con Carvajal, con Santino Ciola. Después volvemos con Esteban Edul, pero de Avellaneda juega Racing el Pirata Cordobés. 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
0: A correr Pagano, sale Arce. No deja salir. La tenía controlada Arce, aunque en algún momento dudó, no llegó Pagano. Saque de meta para Riestra. Casi suba ahora, señor Juanpi Caballero.
5: Las indicaciones son para el Zorrito Lastater, que obviamente lo tiene cerca. También para Córdoba, que tome las marcas en el retroceso.
0: ¿Qué hace el técnico de Riestra, señor?
3: No le gusta este pasaje del Maleo. Habla constantemente con sus ayudantes. Da la sensación de que se vienen más cambios.
0: Es un enemigo el reloj por ahora para San Lorenzo, porque corre rápido, ya está 18 y empata 0-0.
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0: Riestra se fue del partido y espera una. Sí, solamente espera una, Espina.
1: Lo que pasa que está posicionalmente, Gaby, está lejos de la una, ¿eh? Porque está a 60 metros de Debecki. Uy, no le tiró un palito.
0: El pelotazo

0: La cubre bien, pero el lateral la colgó contra la platea de enfrente, Arboleda. El lateral para arriba está en ataque por derecha.
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0: Tiene Ramírez casi en 20 al trotecito para hacer el lateral en ataque para Riestra.
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0: Ramírez el lateral, el centro que viene al área de Alexander Díaz. Hay un despeje ya a correr ahora, va Farid. Se molestaron, pero la pelota quedó a la derecha y se viene Mendy para el gol. A ver, la dejó correr para la Tatter. Que sea, la Tatter mano a mano. Está, abrió el pie afuera, afuera lo que perdió la Tatter. Increíble, cuando le dije abrió el pie, no llegaba a la definición, pero ya se veía que había abierto el pie demasiado. Me faltó esa palabra. Se inclinó, abrió el pie, la cambió de palo y hará fue. Se lo perdió San Lorenzo, era buena, toda buena, pero se lo perdió.
2: Extrañamente lo tomaron de contraataque a Riestra en el retroceso, jugando de visitante. La habilitación es buena, es tan zurdo la Tatter que tuvo que inclinar el cuerpo un poquito para la derecha para abrir el pie. Literalmente, como dijo Gaby, el tema que no le agarró efecto la pelota. Abrió el pie bien, pero la pelota salió recta.
0: Está que arde el partido, falta el gol, nada más, estamos 0-0.
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0: Bueno, Espina, ahora sí hay que decir que San Lorenzo ya hace mérito suficiente para estar ganando el partido, Marce.
2: Sí, además mejoró, cuidado que viene otra contra.
0: La pelota la viene a buscar, bastante recambio. La cara, va la Tatter, la tira para Omendi, Omendi dentro del área, la mata Omendi, atrás se entregó para Pagano, Pagano se perfila para pegarle el zurdo, enganchó, el puntazo está. Santos vienen marchando de la mano de Rodríguez Pagano, que la agarró como venía. Primero la Tatter, que le cambió la cara a San Lorenzo. Aumendi la dominó, la entregó atrás. Pagano se hizo el autopase, enganchó, le quedó para la zurda. En un momento parecía que se le iba a larga y metió el puntazo abajo contra el palo derecho de Arce, que se tiró pero no llegó. Y Pagano, para mí el mejor jugador del partido y de San Lorenzo, abre el partido. El anterior con Espina le dijimos, San Lorenzo ya merece ir ganando, y como traemos suerte, San Lorenzo ya lo gana. San Lorenzo 1, San Rodríguez Pagano, la virgencita de San Lorenzo hoy. San Lorenzo 1, Riestra 0, y está bien.
2: Una buena salida de las tardes por la derecha, que cambió de juego para Aumendi, controló y lo vio venir de frente a Rodríguez Pagano, que acompañó la jugada, enganchó para adentro, para su derecha, sabemos que es zurdo. Cuando se le presentó Celi, le recortó para la izquierda y vino la definición a lo Romario. Puntazo de puntete, de puntín, como hacíamos en el barrio, contra el palo derecho de Arce. Era el mejorcito de San Lorenzo por atrevimiento, por ganas, por desborde. Bueno, se lo merecía San Lorenzo, se lo merecía Pagano.
0: Mirá cómo se levanta el público de San Lorenzo ahora, mirá. Mirá cómo se levanta. Ahora sí me gusta, Mauro. El amigo con la radio aquí abajo, levantando el pulgar. Gana San Lorenzo. Entró bien la Tatter, che, hay que decirlo, Espina, Entró bien la Tatter.
2: Entró bien, tuvo la situación de gol hace un minuto atrás, antes del gol. 30 segundos y después participó en la jugada del gol de Rodríguez Pagano.
0: Somos Radio Mitre, gana San Lorenzo 1-0. Aquí en el Pedro Videgay, Barriestra ahora. Con Celi de derecha, pegó de afuera, desviado. Saque de meta para San Lorenzo, aquí no ha pasado nada.
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0: Bueno, Obrador, Goitía, tres cambios, tres. A ver, con la 40.

0: Obrador, ¿no?
1: Sí, Obrador, en este caso, es uno de los que se va a venir. Cuando quiera lo presentamos.
0: Sí, espérame, Goitía, que tomo nota. Y el otro creo que es González, ¿no?
1: González,
0: sí, señor. Sí,
1: correcto.
0: Vamos a presentar el primero.
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1: Afuera el 36, afuera Mariano Bracamonte, a la cancha el 27, Jonathan Goitía.
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1: Afuera el 7, afuera Anthony Alonso, a la cancha el 21, Tomás González.
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1: Por último se retira Tanque Díaz, a la cancha el número 40, Gabriel Obrador.
3: Bueno, cambio por cambio en Riestra, porque también sigue manteniendo la línea de 3-5, refrescó un poco el ataque, el conjunto visitante, a ver si puede llegar a la igualdad. Te decía, Gaby, en el entretiempo, aquel equipo que se ponga en ventaja, vamos a ver cómo hace el que va perdiendo para llegar a la igualdad, porque no tenían ideas.
0: Esta derrota de Riestra parcial, Alejandro, lo deja todavía expectante al segundo descenso, ¿no, Ale?
4: Claro, está 6 puntos al Dosivi de Riestra, 16 el Tiburón, 22 Riestra. Hay 6 puntos de diferencia con 12 en juego.
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0: Va a pagar otra vez, ganó la cuerda. Llegó hasta el fondo Pagano, centro el arquero Arce. Che, Pagano está haciendo un partidazo, Pagano está jugando un partido bárbaro por izquierda.
3: Y está, además está jugando suelto, Gaby, que a veces no sucede porque estás atado ante la presión. Se lo nota suelto, rápido, se atreve, encara, gana.
0: Temperley Chicago, Ale.
4: 0-0.
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4: Hay goles de Acasuso que quiere seguir.
0: Dale.
4: Hermoso y Carlos Rodríguez. Acasuso le gana 2-0 a Defensor de Belgrano. Insiste el equipo del norte del conurbano en quedarse en la Primera Nacional.
0: La pelota la tiene Celis, Celis a la mitad de la cancha. Mueve la pelota, Riestra quiere empatar el partido. Lo gana San Lorenzo 1-0. Pero corta y termina ganando bien. Para salir por el costado izquierdo, Tripiquio, va Tripiquio. Tripiquio con la pelota, se planta, va a tocar al medio. Viene Tripiquio, Tripiquio al medio. Entregando para Gulli. Gulli con la pelota. Viene para Farías, gana San Lorenzo 1-0. Gol de Rodríguez Pagano, todo por Mitre. Ya se prepara en Carvajal. Ya se prepara Ciolita. Ya se prepara Platense, Argentinos, partidazo. Al unísono, Central Independiente. Rivadavia de Mendoza por la general, un partidazo. Para que no te muevas, para que no te corras. Para que sigas por Radio Mitre.
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0: Pero Celi, Celi toca la pelota por el medio. La tiene Obrador, falta. Falta, sí señor, de Rodríguez Pagano contra el capitán de Riestra. Tiro libre para el equipo vecino de San Lorenzo.
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3: Lo peor que le puede pasar a San Lorenzo, Gaby, es que producto del gol retroceda y empiece a jugar el partido cediéndole la pelota a Riestra y permitirle este tiro libre o algún tiro de esquina, porque va a apostar a la pelota parada.
0: A 27, quedan 18, es un montón todavía. Y hay una pelota detenida para Riestra, que la maneja muy bien el equipo vecino.
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0: Para San Lorenzo 1-0, gol de Rodríguez Pagano. Está Monge y está Ramírez para esta pelota detenida.
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0: Algo le advierte el árbitro. Amor con paz. El centro viene al punto del penal. La sacaron de cabeza. Rebote en la puerta del área. Le termina pegando como caía la pelota Tomás González. Queda la media luna. Salía la contra. Falta. Falta, tiro libre para San Lorenzo. En el piso quedó Farías. Respira, sale San Lorenzo, que gana 1-0-28.
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3: San Lorenzo tiene jugadores como Lastater, Del Prete, Farías, Gulli, como para tener la pelota y sostener el resultado desde la pelota y después tratar de ir al ataque. Y no desesperarse con esto de llegar rápido hacia adelante. Otra vez se equivocó Córdoba.
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0: Resultados abiertos, Lichetti de la Primera Nacional con la ilusión de conseguir un ascenso, Ale.
4: Deportivo Madryn, Chaco Forever 1-1. A Casuso le gana 2-0 a Defensores de Belgrano. Almirante Brown 1-0 a San Miguel. El resto, 0-0.
0: La pelota la termina sacando Arboleda. Arboleda fuera, lateral. Lateral para Riestra, que empieza a jugar en la mitad de la cancha y cerquita del campo de San Lorenzo de Almagro.
3: Se lo está permitiendo San Lorenzo, Gaby, porque empezó a retroceder y le entregó la pelota a Riestra. Le quiero preguntar a Ale que cada tanto me diga cómo va saliendo Colo-Colo, que está jugando, Gaby.
0: Algo, sí. Era que algo pasó acá abajo. Sí. Una amarilla para un auxiliar del técnico de Riestra, ¿no?
1: Correcto, para uno de los ayudantes de Guillermo Duró, en este caso, que se acercó y le reclamó a Miconi.
0: Bueno, amonestado, ese ayudante. ¿Cómo está Colo-Colo, Ale?
4: Colo-Colo está perdiendo 3-2 con Coquimbo en 15
3: minutos. Toda mala noticia nos da.
0: No te tira una.
3: Toda mala noticia.
0: No, no te tira una.
3: No puede ser.
0: No, no, es un hijo de... No, no te tira una. No, le preguntás cómo van los Lakers, pierden. Le preguntás cómo va Temper, le pierde. Le preguntás cómo va Colo-Colo, pierde. No, no, es tremendo. Le preguntás cómo está el dólar, se funde. No, tremendo.
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0: Está a 2 minutos de gritar gol de Chicago. ¿Acordaste lo que te digo? No, ojo, en 2 minutos te dice gol de Chicago.
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0: Ya nos vamos a Vicente López. Ya juega Platense Argentinos con Carvajal y Ciola.
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0: Reto del árbitro del Prete. Lateral que toma Ramírez para Riestra. Viene largo, la devuelve con un pelotazo largo, Tripiquio lo pone a correr por izquierda a del frente, corre, no llega, la tiene Arce, devuelve Arce con el pie a la mitad de la cancha. 31, gana San Lorenzo 1-0, se cayó en un pozo un partido que ahora le sirve a San Lorenzo por la victoria que sacó Marcelo, ¿no?
3: Sí, la problemática del partido es que San Lorenzo no tiene tanto la pelota, la tiene Riestra, pero no sabe qué.
0: Farías del frente, la cambia toda a la derecha, la viene a buscar aquí abajo, alguien que para mí entró y entró muy bien, que es la Tater, viene la pelota para Farías, en el cuerpo a cuerpo gana, lucha Farías, toca la puerta del área, va a venir el remate de zurda, está Arce con el remate de Gulli, que no apareció, le pegó de afuera. Buena tapada de Arce, buen remate de Gulli, buscaba ángulo, tapó Arce.
3: Se encontró con una buena posición Gulli y se animó a meter el zurdazo. Lamentablemente para él salió demasiado recto, justo en el lugar que estaba Arce, pero la idea era buena.
0: Ya que bien que resolvió con la cabeza fría en el momento justo Gulli.
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0: ¿Quién es el 27? Que se viene aquí abajo, San Lorenzo.
5: Se viene Martín Río, el ex Talleres, a la cancha. Y cuando quieras, confirmamos quién se retira.
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0: Bueno, se va aplaudido Juli, que recién tuvo el segundo. Se viene Martín Río. Presentame el cambio.
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5: Deja el campo de juego entonces el número 10, Facundo Chiquiguli. El que ingresa es el número 27, Martín Río.
3: Bueno, para poner un poquito de marca ahí, ¿no? Porque Guli es un 10 tirado atrás. Ahora pone a Río para tratar de colaborar con Tripiquio.
0: 33, viene Monge con este tiro en la mitad de la cancha. Gana San Lorenzo y aguanta 1-0. Gana el Ciclón. Con gol de Rodríguez Pagano, para mí la figura del partido. El árbitro llama a Arboleda, llama a Tripiquio, o llama a Celis. Celis lo mira a Tripiquio. Bueno, se hace demasiado doblado por el árbitro.
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0: Parece que Celi le dijo boludo, mirando el monitor, y me parece que Arboleda se enojó. Cualquier cosa menos boludo. Parece un pibe correcto, Arboleda, le dijo cualquier cosa menos boludo, no me digas boludo. Así que si te lo cruzás por la calle Arboleda, no le digas boludo. el tiro libre en la mitad de la cancha. Abierto. Por la derecha se viene Ramírez. Va Ramírez. Ramírez gana la cuerda. Tiene un túnel. Bien Ramírez. Llegó hasta el fondo. Le ganó Tripiquio. Tiene que resolver mandándola afuera el lateral. El volante de San Lorenzo, lateral para Ramírez. Se viene Riestra contra el área del Ciclón, que gana 1-0.
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0: Almada con el lateral. Toma carrera. La tira al punto del penal. Viene la pelota bollando la chilena. Que queda en el techo del arco. Llegaba Ramírez con una pirueta tipo chilena en el punto del penal. La tiró arriba del travesaño, saque de meta para San Lorenzo.
3: Sí, después de un lateral largo hasta el punto del penal, así. Y la pirueta, una especie de chilena cayéndose Ramírez de espalda. Claro, Riestra no sabe cómo. Ahora sí, saca un defensor y va a poner un delantero. Pero San Lorenzo se olvidó de lo que es el elemento del juego, que es la pelota.
0: Se viene Venegas con la 9. Presentame el cambio en Riestra.
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1: Última variante en el Malevo. Afuera el 15. Afuera San Sotre, a la cancha el ex Defensores de Belgrano. Con la 9, Nicolás Venegas.
0: Bueno, ahora sí, el que rompe un poco el sistema defensivo es Riestra. Obligado a ir a empatar, Espina.
3: Sí, rompe el molde. Seguramente lo abrirá un poquito a Ramírez. Cuidado.
0: Espera que la pelota viene contra el área de San Lorenzo. La devuelve de cabeza. Después Tripiquio. La va a mandar al lateral. Lo presiona Celis. La pelota sale. Para mí es lateral para Riestra. Reclama una falta a la gente de San Lorenzo. Pero el lateral es para el equipo de Riestra.
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0: Carrera y Almada otra vez contra el área. Recién lo tuvo Riestra y se fue arriba del travesaño. Viene otra vez el lateral al punto, el penal para Ramírez. Una boleda afuera del área. Termina rebotando la Arboleda. Pide mano para mí. No, se cubría Arboleda. Largo para que corra Mendy. Sale Arce. Agarra de volea Arce. La tira del área, largo. Arriba. Querido Obrador, no llegaba. La pelota en el piso, mejor Riestra, ahora desordenado y va. Gana la cuerda al fondo, centro al punto del penal. De cabeza termina devolviendo el hombre de San Lorenzo. No puede recuperar la pelota, San Lorenzo la tiene Celis. Celis con la pelota, abre por el costado derecho. Abierto Jay jugando con Paz. Se viene por el costado derecho, otro centro de bien, córner. Córner, cede un tiro de esquina, San Lorenzo para Riestra. Desde la derecha le va a pegar Monge.
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3: San Lorenzo se olvidó de la pelota, Riestra se acordó de jugar. No vaya a ser que San Lorenzo se termine lamentando. Después del gol empezó a retroceder y ahora Riestra por lo menos se anima.
0: Lastima Riestra con pelota parada como el otro día, Instituto a Boca. A ver qué pasa con este córner, va a salir de Becky. Aupendi dando una mano, gana de cabeza, la quiere del frente. Del frente no llegó, por eso la pelota vuelve atrás para Arce, domina Arce. Va a tirar el riendazo contra el área de San Lorenzo. Arce la meta dentro del área, la pelota queda bollando. No sale el arquero, la pelota en la raya final. Termina ganando, sacándolo al jugador de San Lorenzo. Reclaman una falta. El árbitro amaga cobrarla y dice que no. Centro otra vez al punto del penal. La sacó Arboleda. Rebote. Queda en la puerta del área. Mete Celis. No la puede recuperar Faría. Mete Faría. Gana Celis. Por el medio se lucha. La recupera San Lorenzo y a correr. Viene Mendy. No llega. Se pica. Se pica el partido y se empieza a luchar más de lo que se juega. Y a este ritmo Riestra se mete en partido, Espina.
3: Sí, va los ponchazos Riestra, pero va. Quedan 8 más el adición, que pueden ser 10, 12, Gaby. Queda un montón para que San Lorenzo quiera aguantar el 1-0.
0: Va Farías, Farías por el medio. Cruzó la mitad de la cancha, va Farías contra el mundo. Farías por afuera. Abrió para Del Prete, va Del Prete mano a mano con Ramírez, lo encara. Hace la diagonal, cierra Ramírez, mete Del Prete, lateral para Riestra. Resigna atacar San Lorenzo. Lateral para Riestra, va Ramírez, 38-1-0, gana el Ciclón.
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0: Sale Arce, gambetea. Hace una de mala, cancherío Arce. Pero le salió bien. La tira a la mitad de la cancha. Pelota que domina Goitía. Goitía atrás para Celis. Celis con el balón. Va Riestra. Gana San Lorenzo. Por la derecha se viene Obrador. Va Obrador. Gana la cuerda. Llega hasta el fondo. Le ganó Pagano. Mete el centro. Se caía Arboleda. La sacó como pudo Córdoba. Afuera del área de zurda. Tapó el arquero de Vecchis. Tapó el arquero de Vecchis volando al palo izquierdo. El remate de afuera del área de Ángel Almada. Voló de Vecchis, se salvó San Lorenzo, la agarró Chanchita. Lo hizo volar de Vecchis Espina.
3: Está jugando con fuego el ciclón. Retrocedió demasiado. Otro lateral adentro del área.
0: Lateral al punto del penal para Ramírez. La sacaron de cabeza, Almada otra vez adentro. La saca Trepica, no la pueden sacar. Falta. Falta, no, ley de ventaja del árbitro. La domina Arce. Arce lo viene a presionar acá. Toda la gente pide falta, no me dé ley de ventaja. Dame la pelota a mí. Sale por el costado. De afuera Paz, domina Paz, Paz se mete adentro. Toca Paz por el medio, viene Riestra. Desesperado a buscar el empate. Brago y Tía. 1-0 gana San Lorenzo, puerta de área. La pelota la tiene Venegas. Venegas por afuera para Obrador, centro. Punto del penal, pelota bollando. Quiere Celis atrás de la media luna, no llegó y a correr. A correr se viene Farías. Pica a Umendi, pica a Umendi, va Farías. Pica a Umendi, va Farías. Lo liquida San Lorenzo. Farías para Umendi, Umendi de zurda. Enganchó, está en el área, pateó encima de la marca. Pateó encima de la marca, lo perdió, responde Riestra. Se puso bárbaro el partido sobre el final dramático. Gana San Lorenzo, lo quiere empatar Riestra de contra, minuto 40. Obrador por la derecha, ya se viene Platense y Argentinos. Todo por Mitre, después Racing Belgrano, después Talleres Independiente. Se la saca de encima San Lorenzo la pelota. Detrás la trae, devolviéndola del fondo Tomás González. Queda abierto Obrador. Se viene Obrador, altura del área grande. Mete el centro Obrador, vino pasado, segundo palo. Cuando querían que la Almada no llegó, pero queda otra vez en la mitad de la cancha. Es todo de Riestra, San Lorenzo defendiéndose.
3: Sí, Riestra va y se expone a la contra, pero la verdad es que tiene poco para perder si está perdiendo el partido y le quedan 5 más el adicional. San Lorenzo no sabe cómo aguantar la pelota, tenerla un ratito, se dedica solo a defender.
0: La pelota por el medio, Goitía, va a la media luna, corta el hombre, ¡uy, falta! Falta en la puerta del área, tiro libre para Riestra, al número 21, Tomás González. Tripiquio le cometió la falta. Va Riestra a empatar el partido en la puerta del área de San Lorenzo.
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0: ¿En qué quilombo se metió San Lorenzo que no ganaba? Que podía estar cómodo, dio un pase atrás y se defiende Pina ahora.
3: Yo había desbozado cierta crítica sobre Gallego y Insúa en el entretiempo por esto de no desarmar la línea de 5 en la salida de Cuello. Ahora, este retroceso de San Lorenzo no tiene nada que ver con una decisión del entrenador. El equipo automáticamente hizo el gol, metió 3 cambios hacia atrás y se dedicó a defender.
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0: 42 minutos, tiro libre para Riestra.
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0: Lejos, acomoda la barrera de Vecchis. Está Paz hablando con Celis, esta pelota que va a trabajar Riestra.
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0: Se queda Celis en la barrera, todo San Lorenzo, también está Ramírez.
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0: Ramírez pasó, Celis la pone al punto del penal. Queda la pelota bochando, quería pero no pudo dominarla. El número 9 Venegas, viene atrás para Arce. Todo de Riestra acá, la gente silba porque San Lorenzo no puede agarrar la pelota, la tira Arce, arriba no pudo Córdoba, si el negro Arboleda la tira hasta la mitad de la cancha, pide presión Insúa sobre el final del partido, 42 y medio.
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0: Movete San Lorenzo, movete, dejá de joder. La pelota la tiene Farías, va Farías para del frente por izquierda, sigue Farías, falta, tiro libre para San Lorenzo, tiro libre para San Lorenzo y amarilla, ¿quién?
1: El cuarto en Riestra, en este caso el número 17, Ángel Almada.
0: Bien,
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0: Se animó Faría a tenerlas un ratito.
3: El gol lo hicieron en el 67, estamos en el 87/88, Gaby, y fue la primera vez que un jugador dijo aguantar y tener un ratito la pelota.
2: Gaby,
0: 43.5, sí.
5: Orsi peleándose con algunos plateístas de San Lorenzo.
0: La pelota viene a la puerta del área. La domina San Lorenzo, quiere liquidarlo. Viene Mendy, mano a mano con el arquero. Lo dio, penal. Penal para San Lorenzo. Ah, no. Ay, me la comí yo también, todita. Ah, me la comí toda. Para mí era penal, vino con la mano el árbitro. Decidido amonestar a Mendy por simular. Me la comí entera yo. No hay nada, no hay nada. Perfecto el árbitro.
3: Bien el árbitro, ¿eh?
0: Se la deglutió Anhelo.
3: Bien el árbitro, porque desde la lejanía parecía que había sido falta del arquero. Pero viendo la reiteración,
0: nada.
3: El arquero aparece, pero él deja el pie enganchadito para forzar, poder tirarse. Estuvo bien para mí el árbitro.
0: Perfecto el árbitro, él clava la punta del botín. No hay contacto, ni roce, no hay nada. Amonestado Mendy.
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0: Dramático final. Se va el partido. Gana San Lorenzo 1-0. Sufrimiento absoluto. Termina siendo un partido diferente para San Lorenzo.
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0: Último cambio de San Lorenzo, defensor por delantero.
3: Otro
0: la cancha
3: defensor, hermano.
0: Otra vez. Acobachate, amigo mío, presentame el cambio.
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5: Ingresa el número 32, Ezequiel Herrera. Deja la cancha, el recientemente amonestado, el 29, Rodrigo Umendi. Se van a jugar 4 minutos más.
0: Me parece que se quedó cortina dura. Me parece que fue cortina. Pensé que iba a ser un poquito más, dale.
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0: Lateral para Riestra, aguanta San Lorenzo, gana 1-0. Es una batalla esto, Es la batalla del Bajo Flores, Espina. Lateral que viene al área, la saca de cabeza, complementa. Enrique tirándole a la mitad de la cancha, aguanta con corazón y
3: como
0: alma.
3: Gato panza arriba, decía un amigo mío.
0: Sí.
3: Va a defenderse como sea.
0: La pelota la tiene Arce. Domina Arce, la va a tirar a la olla. 46 de 49, se sufre. La pelota de cabeza la saca Córdoba. La mete otra vez adentro Goitía. La devuelve Amor, lateral para Riestra en la mitad de la cancha derecha.
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0: Se viene Arce, Arce adentro. Se la peinaron Arboleda, una chilena de Varela. Queda volando otra vez la pelota, la media vuelta de Goitía, viene otra vez al área, sale de Becky. De Becky, 47, grita amiga, se queda con la pelota.
3: Qué manera de sufrir la gente de San Lorenzo acá en el nuevo gasómetro, porque había hecho bien las cosas hasta el gol de Rodríguez Pagano, pero después cambió totalmente la manera de jugar, se refugió, trató de aguantar, se olvidó de la pelota y Riestra como pudo, trató de atropellarlo, pero tampoco tiene mucho con qué ingeniárselas.
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0: La pelota viene por la izquierda y Riestra va, Se viene Riestra con otro centro al área. Hay una devolución de cabeza. La pelota queda para Herrera. La saca Herrera, Herrera la tira a la mitad de la cancha. Vuelve otra vez como un número. La pelota la puede tener San Lorenzo. 47 y medio de 49. Se viene Faría, va Faría, Faría contra el mundo. Derriti se le muestra. Va por el medio Derriti. Salió Arce, bien por Arce. Qué buen arquero es Arce. Muy bueno el arquero de Riestra que lo salva al conjunto.
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0: Responde Goitía, 48, Goitía, la media luna. No la puede sacar Córdoba. Va Ramírez, Ramírez adentro. Venegas se enganchó, barrió, pide mano, pelota. Pelota, dice el árbitro. Reclamaban una mano en la barrida arriesgada del jugador.
3: se barrió en el enganche, podía haber pasado cualquier cosa. Arrastrar la pierna, que la lleve con la mano. Bueno, estuvo bien. El árbitro hizo un buen partido.
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0: 48 y medio se va el partido. La tiene en la última Arce. La tira Arce a dividir. Devuelve Córdoba de cabeza. La domina. Otra vez Almada. Otro centro. La peinaron. Una chilena. ¡Está! Fuera, para mí estaba el offside. Para mí igual estaba el offside. Ramírez. Indirecto para San Lorenzo.
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0: Se va a terminar, señores, el partido. Se va a terminar. Se terminó nomás, se terminó nomás, se cierra el puño, se grita por San Lorenzo, primera victoria del SUA, se saca la bufa San Lorenzo de Almagro, San Lorenzo del Bajo Flores, San Lorenzo de los Milagros, que hoy tuvo a su santo Teo Rodríguez Pagano para ganar el partido 1-0, sufrió, lo ganó. Estuvo áspero, pero ¿quién le quita lo bailado? San Lorenzo 1, Teo Rodríguez Pagano, Riestra 0, ganó San Lorenzo. Cuando se habla del sumo pontífice, se habla del Papa León XIV, San Lorenzo ganó. El santo viene marchando y por Radio Mitre comenta esta victoria el señor Marcelo Espina.
3: Bueno, ya hablamos del primer tiempo en que no pasó nada, que tratamos de inventar algo para que usted se pudiera imaginar qué había pasado en el primer tiempo. La verdad, no pasó nada, por eso salió 0-0. Pero en el segundo tiempo San Lorenzo fue cambiando un poco, ¿no? Rodríguez Pagano más arriba, las Tatter sobre la derecha porque había ingresado en la mitad de la cancha más arriba, Tripiquio en la mitad de la cancha ahí, pero sobre la franja central para equilibrar con Gulli. Y San Lorenzo fue, no es que brilló, pero sí generó, empezó a generar situaciones de gol porque la había tenido con una gran tijera Farías que tapó muy bien Arce, el rebote le había quedado después a un Menti que la tiró por arriba del travesaño. Había tenido aproximaciones de borde de Rodríguez Pagano que en un momento dijimos está siendo lo mejorcito de San Lorenzo porque desbordaba y porque además se animaba, no tenía miedo a equivocarse y de hecho no se equivocaba. Porque se lo notaba que estaba con confianza, hasta que vino una gran jugada de este mismo Rodríguez Pagano por la izquierda, que no se abrió, sino que se cerró, donde Aumendi lo encontró de frente, en una posición de volante ofensivo, pero por la izquierda, cuando iba a rematar con derecha, metió un recorte, y después cuando le quedó para la izquierda, a lo Romario metió un puntazo seco contra el palo derecho de Arce. Hasta ahí era merecido lo de San Lorenzo y lo estaba ganando bien. Desde ahí cambió todo. San Lorenzo se tiró atrás, se olvidó de la pelota, se olvidó de atacar, se olvidó de los jugadores ofensivos, porque incluso el gallego Insúa hizo un cambio más defensivo, lo sacó a Aumendi para poner a Herrera y se dedicó a defender. Claro, Riestra no supo cómo. Solamente tiraba la pelota dentro del área para ver si en alguna atropellada, en algún error del rival o en algún acierto, en alguna pelota sucia, podía incomodarlo a De Becchi. No lo pudo hacer el equipo de Duró. San Lorenzo, en ese tramito de 20 minutos del segundo tiempo, fue mejor, hizo el gol, lo sufrió, pero lo ganó bien.
0: Señores, por Radio Mitre, esta victoria de San Lorenzo. La comentó, la explicó, la analizó el señor Marcelo Espina. ¿Tenés una frase de Farías, Alejandro? ¿Una respuesta?
4: Sí.
0: De uno de los jugadores importantes de San Lorenzo, a ver.
6: Muchísimo, muchísimo. La verdad que era muy importante tanto en lo grupal, en lo colectivo, como también para dar una alegría a la gente. Creo que a base de un resultado positivo en la semana se puede trabajar mejor, las vibras son otras, así que contento por eso.
7: ¿Cómo te sentiste vos?
6: muy bien, tampoco, la verdad que muy, me voy sintiendo cada vez mejor, entrenamiento tras entrenamiento, la verdad que lo venimos haciendo muy bien, así que contento también por ese lado en lo individual, pero bueno, intentando también a mi mejoría darle un resultado para el equipo.
7: ¿Cómo venían siendo estas semanas sin que venga el triunfo, con derrotas?
6: No, la verdad que es duro no ganar. Perdimos un partido por amplia diferencia de goles, la verdad que fue un golpe durísimo, pero bueno, como te decía recién, ya pasó, trabajamos la semana para el partido este y creo que para lo que sigue era muy importante ganar hoy y también para trabajar día a día creo que es mucho mejor con un resultado positivo.
7: Gracias Facu, fuiste la figura
0: bien,
7: del partido. Gracias.
0: Ahí está Farías, perfecto, señores, nos vamos. Lo levanta Colo Colo, Alejandro, imagino que sí, ¿no, Ale?
5: Si llega a decir que pierde, me voy, ya te digo.
4: Que bueno, anda nomás que tenés que ir a la cancha de Racing.
5: Ah, bueno.
4: 4-2.
0: Ah, 4-2 encima.
4: Pero llevan 12 puntos de diferencia, bueno. Marcelo. Es
5: una locura. Ahora me voy.
4: Anda a la cancha de Racing, después
0: chau,
4: te digo.
0: Chau. Señores, nos vamos. Chau, Juanpi, chau, caballero.
5: Abrazo grande. Próximo partido de San Lorenzo ante Estudiante de visitante el próximo domingo 6 de la tarde.
0: Chau, Monti.
1: Abrazo, Gaby. A Riestra se le vino Unión el lunes.
0: Maurito, aquí impecable en la cabina de transmisión. Nos vamos con el Mono Jeffer. Un placer, Espina.
5: Chau, saludos para todos.
0: Chau. Señores, regresamos en un ratito. Ahora Carvajal. Tiene dos partidos, José Gabriel, increíbles para la General. Platense Argentino, Central Independiente, Mendocino. Después nosotros con Edul. Ya volvemos en la cancha de Racing para que cierre Gávez. Talleres frente a Independiente. Aquí en el Bajo Flores, en el nuevo gasómetro. Acaba de ganar San Lorenzo y es noticia. En una semana papal ganó el Santo. Los Santos vienen marchando. Rodríguez Pagano el gol. San Lorenzo 1, Riestra 0. Quédate. Con este rol se viene Carvajal.
2: 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Platense, Argentino Juniors, lo comenta Santino Ciola, lo relata José Gabriel, José Gabriel Carvajal.

0: Barra, hola, muy buenas tardes, qué gusto saludarlos para darle continuidad al Supermitre del domingo a la hora señalada, a las 5 de la tarde, juegan Platense y Argentinos, ese clásico de barrio en el donde se juega por el apellido, se juega por el árbol genealógico, se juega por la sonrisa del lunes, se juega porque Ana Inés, la empleada de la botica, si haces el gol de la victoria, mañana te diga, sí, negrito, tomamos un café. Platense y Argentinos, tarde más luminosa ahora tenemos sobre Buenos Aires, con una rivalidad que ha empezado allá por finales del 79, cuando Maradona comandó un equipo que le hizo 5 a Platense para vengar 2 victorias iguales a principios de los 70. Al final del 79... Platense mandó a la B, a Atlanta, Gimnasia y a Chacarita, amigo de Argentinos Juniors. Y a Argentinos le quedó la espina. Bueno, espina vendría después a jugar en Platense, antes de comentar en Mitre. Y en 1980 terminaron el Nacional uno segundo y el otro tercero después de grandes campañas detrás de un inolvidable River, en el que estaba Pasarela, en el que estaba JJ, Alonso, Ramón Díaz, Filiol en el arco, Tarantini, Pedro Alexis González, entre tantos otros. Pero allí, en la última fecha, Platense jugaba en la Paternal frente a Argentinos, necesitando por lo menos empatar. River había perdido con Boca 1-0 en la Bombonera después de un empate en el Monumental y necesitaba que Platense no sumara para clasificar a los cuartos de final. Se dice que River, millonario él, hizo alguna transferencia a la Paternal. Y Argentinos, que de todas maneras tenía a Diego, hizo de las suyas y le ganó 2-1 a Platense. Desde allí para aquí, rivalidad de clásico de barrio, de esas que, como decía, se juega por la sonrisa del lunes, se juega por el árbol genealógico, se juega por el barrio, se juega por salir cada lunes a la mañana con la mirada alta. Somos el Super Mitre, la transmisión líder de la Argentina, Platense y Argentinos, partidazo a las 5 de la tarde en la radio número 1 del país. Santino Ciola, bienvenido, porque además Platense se juega las últimas fichas que tiene y Argentinos el dominio de su zona, para hablar del presente, que no es moco de pavo, Santino.
1: Hola José, buenas tardes, un placer estar con vos, un clásico, un partido con tradición, un partido con historia, un partido que se disputa hoy, pero se juega toda la semana previa y la semana posterior también. Hay muchas cosas en juego y es cierto que a veces estos partidos no tienen contexto, pero para darle un poco, son dos realidades distintas. Argentinos en la cima del grupo pensando en acercarse a esa pelea por la tabla anual. Platense en el fondo, le está costando sumar puntos de local. Pero se suele decir que los clásicos son partidos aparte, que todo eso que yo acabo de comentar queda absolutamente de lado, que Platense va a borrar lo malo que hizo en este campeonato y a partir de hoy juega de cero, y que Argentinos va a intentar revalidar lo que lo tiene cerca de consagrarse este año. Estos partidos son un campeonato adentro del mismo campeonato. Bueno, es una tarde linda hoy para de domingo y a las 5, en un horario ideal para un clásico como este.
0: Jonathan Kolinsky, equipos de Platense y de Argentinos de cara al partido que se nos viene con esta linda tarde fresca de domingo que tenemos en la Argentina, en Buenos Aires. Hola, Coli.
2: Compañero, buenas tardes para todos. Repite Martín Palermo, el 11 titular que viene de igualar el Inés ante Vélez. Por ende, el marrón tendrá en el arco a Cosani. En el fondo, Lagos, Mendía, Cuesta, Silva. El doble 5 estará compuesto por Amarfil y Barrios. Por derecha, Mainero. Por izquierda, Retamar. Por el centro, Merlini. Adentro, Sepúlveda. Por el lado de Argentino, si te parece, Josega. 4 cambios con respecto a los 11 titulares que vienen de ganarle 2-1 hace una semana a Tigre en la Paternal. Adentro el arquero Brian Cortés por Gonzalo Siri, aquel que atajó un penal clave al Colo Saralegui. Además, en el fondo, Vázquez por Mateo Mendoza, Facundo Carrizo por Hernán López Muñoz y Diego Porcel, el humorista, por Matías Jiménez Rojas. El 11 del Bichito, que busca ser líder en la tabla anual. Cortés en la portería, en el fondo Paredes, Álvarez, Vázquez y Prieto. En la mitad de la cancha, Carrizo, Gutiérrez, Porcel, Oroz como enganche. Arriba, Molina y Verón.
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0: Se vienen los equipos para la cancha. Saludo a Alejandro Lichetti. Un par de títulos antes del inicio de Platense con Argentinos Juniors. En Vicente López juegan también Rosario Central, Independiente Rivadavia. Esta misma hora, Alejandro.
4: Muy bien, San Lorenzo le ganó 1-0 al Deportivo Riestra. José Gabriel, Teo Rodríguez, Pagano. Y por central, Ledesma, Coronel Obando, Ávila Sández, Ibarra Pizarro, Navarro, Di María, Campás y Copetti. Por Independiente Rivadavia, Volcato, Gómez Costa, Studer Elordi, Ríos Botari, Florentín Sequeira, Arce y Paul Fernández. Facundo Tello, en instantes, gran partido central Independiente Rivadavia.
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0: Aparece Platense, aparece Argentinos, fuegos artificiales, el grito de los hinchas calamares en Vicente López, hacia el costado de la General Paz. Se nos viene Platense, Argentinos. ¿Quiénes son los árbitros para este partido, Coli?
2: El árbitro será Nicolás Ramírez, asistente 1, Juan Mamani, línea 2, Pablo Gualtieri. Cuarto árbitro, Gabriel Gutiérrez, en el VAR, que es lo que siempre importa. Juan Pafundi, asistente de VAR, Gastón Suárez.
0: Palermo le puede dar una mano a Boca esta tarde, Coli.
2: Y claro, pensando en la tabla anual, porque si Argentinos Juniors gana, lo supera al equipo llanense en la anual.
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0: Suplentes que tiene Martín Palermo en el banco Calamar esta tarde.
2: Sumavil, López, Raggio, Gómez, Bucio, Minerva, Gauto, Sapiala, Tony, López, Lotti y Lencina.
0: Así el saludo de los jugadores de Argentinos y de Platense. Mucho humo en Vicente López. Viene a posar para los fotógrafos el equipo visitante, el de la Paternal, con camiseta blanca, pantalones rojos y medias blancas. Esta tarde, ¿qué suplentes tiene Argentino Junior? ¿Qué suplentes tiene Nico Díez, Coli?
2: El Loco Siri, Godoy Bravo, Coronel Mendoza, Jiménez Mancuello, López Muñoz, Florentín, Infantino, Alcaraz y Heinikoski.
0: Indumentaria me parece negra de Platense, con tanto humo no se ve bien, pero no es marrón oscuro, esto es directamente color negro. La camiseta tenía una campera igualmente por encima de la camiseta del equipo Calamar, pero con indumentaria muy oscura.
2: Sí.
0: Que me parece que es una camiseta negra con números
5: marrones.
0: En marrones, claro, números marrones. Así está la indumentaria. Linda remera, ¿eh? Linda camiseta. No tiene mucho que ver con la historia de Platense, pero es una linda camiseta.
1: Me gusta,
0: es
1: linda, pero a mí los clásicos me gustan los dos.
0: Ah, no, no, sí, pena, sí, sí. ¿No? Acá mamarracharon, perdón por el neologismo, los dos. Los clásicos se juegan con la camiseta de toda la vida.
1: Coincide, sí.
0: Sí, sí, sí. Lo otro es marketing, pero el fútbol es distinto. Bueno, ¿quién tomará la iniciativa, eh? Porque Platense no resigna la pelota en términos... Salvo que el rival haga ese ejercicio con mejor talento, pero no está en la postura de este platense de Martín Palermo darle la pelota al rival. Tampoco en Argentinos, queda claro, ¿no?
1: Entiendo desde el juego que Argentino se va a hacer cargo porque es un equipo algo más protagonista, pero Platense lo puede emparejar desde la intensidad. Cuando juega de local, aunque en el torneo le está costando, hace mucho que no gana en este estadio. Recuerdo, y me lo imagino en un partido parecido al de Copa Libertadores con Fluminense, donde fue avasallante por los costados, teniendo más intensidad que fútbol, que creo que Argentinos Juniors, por lo contrario, va a tener más juego que esa energía, se lo puede emparejar desde ese lado, el equipo de Palermo, al de Nico Díez.
0: ¿Por qué tantos cambios en Argentinos esta tarde, Coli?
5: Porque tenía problemas físicos algunos jugadores, pero principalmente los jugadores que tenían problemas ante Tigre fueron preservados también para este partido, teniendo en cuenta que una lesión no solo podía dejarlo afuera del partido ante Tigre momentáneamente, sino también en la recta final del torneo.
0: Venimos del relato de Gaby Anhelo para San Lorenzo, que le ganó a Riestra. Racing Belgrano, Talleres Independiente, el primero con Gaby Anhelo, el segundo con Leo Gávez, en el Super Mitre de domingo a través de la Radio Líder de la Argentina. A las 7 y cuarto de la tarde, la Academia recibe al Pirata, y a las 21 y 30, Independiente visitando a Talleres, un partido con una bisagra en la historia de esas que quedan para siempre. Señoras, señores, está quedando todo listo. El árbitro es Ramírez. ¿Quiénes me decías que son los colaboradores esta tarde?
5: Asistente 1, Juan Mamani. Línea 2, Pablo Gualtieri. Lo que importa en el VAR, Juan Pazundi.
0: Bueno, muy bien, si usted lo dice. Todo listo, va a mover Platense. Todo dispuesto, Platense ataca hacia la General Paz, hacia las vías, va Argentinos. Todo listo, Pita Ramírez.
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0: Tomó la pelota Marfil, jugándola hacia atrás para Cuesta, Cuesta para Mendiga, Mendiga para Cosani. Cosani con un largo tiro la pone en terreno rival, hacia la punta derecha, arriba de cabeza, termina despejando y sacando la pelota Francisco Álvarez. Quedó el balón para Lago, la pone en la punta derecha para Guido Mainero, domina el capitán, quiere enganchar, mete un caño, perdió. La pelota va derivando sobre ubicación de Prieto, la saca corto por bajo, tocando la pelota para Nico Ross. La aguanta Nico Ross, así está el número 11, lo marcan abajo, la pelota se le escapa, el árbitro dice lateral para Platense, infracción para Argentino. Al final da tiro libre para Argentinos Juniors a instancia, creo que del juez de línea, que algo le dice a Francisco Álvarez por la protesta. Será tiro libre para el equipo visitante, para los de la Paternal. Allí desde la izquierda se adelanta para hacerlo Franco Vázquez. Le va a pegar a la pelota al número 6, el segundo marcador central. Aunque en realidad hoy da la impresión de que Prieto se tira un poco más adelante y Argentino juega con 3. Le va a pegar a la pelota Franco Vázquez. Se adelanta el marcador central. Palermo de pie. Conversa con Diego Caña, uno de sus colaboradores. Vuelve a mirar el partido. Toca la pelota para Vázquez. Vázquez jugándola para Oroz. Oroz que la tira hacia adentro para Kevin Gutiérrez. Kevin Gutiérrez que la perdió. Le cometió una infracción. Lo tomaron de la camiseta cuando quiso girar para salir jugando. Marca la falta, aunque lejos de ella, el árbitro del partido, tiro libre, no termina de armarse ni Platense ni Argentino en casi 2 minutos del primer tiempo. 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Aquí el tiro libre se va a hacer por Kevin Gutiérrez. Se adelanta Gutiérrez, Gutiérrez tocándola para Orojo, Orojo jugándola para Prieto. Prieto que la pone hacia adelante, tocó la pelota que va para Verón. Verón que la cambia de frente, muy bueno, la juega para Porcel, se mete en el área, está el primero, enganchó para la zurda, la acomodó para el remate, se vino muy adentro, la adelantó y la terminó perdiendo frente a la marca final. De Silva que la terminó mandando afuera, se salvó Platense. Una muy buena llegada de Argentinos Juniors con un gran cambio de frente de Verón a la derecha para la entrada de Porcel. Lo sorprendió el bicho. El lateral se juega sobre el costado derecho. Molina se queda en el punto penal. La tiran hacia atrás. La pelota que va para Paredes. Paredes que la tira contra el vértice de larga. Marca sacando la pelota a Víctor Cuesta. El veterano zaguero central. Jugando la pelota adelante para Sepúlveda. Baja tocándola hacia el costado izquierdo. Entregándola para Retamar. Retamar la pone para Mainero que entró por la izquierda. Mano a mano contra Francisco Álvarez. toca por un lado, va por el otro, pone el cuerpo el zaguero, pelota afuera, tiro de meta, hay tiro de arco para Argentinos, que lo va a hacer Cortés, llegó Argentinos, respondió Platense, se pone lindo ahora el partido, al igual que la tarde, Santino.
1: Al menos en este primer pantallazo, en estos primeros 2 minutos y medio, Argentinos junta pases, tiene la pelota, Porcel no confió en su remate de pierna derecha, Platense con juego directo, diagonal de Mainero, de derecha a izquierda, y lo cubrió muy bien Francisco Álvarez.
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0: La salida rápida de Argentinos, a Kevin Gutiérrez lo presionó Platense, se la tuvo que tirar al córner, echó moco Argentino, Santino, córner, tiro de esquina desde la punta zurda para el Calamar.
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1: Hay un buen trabajo de Platense en la presión, sí. Sepúlveda lo fue a buscar a Cortés, comprometió con ese pase a Gutiérrez, quiso jugar de primera, la pelota terminó en el córner.
0: El córner es para Platense, desde la izquierda con el pie derecho Guido Mainero va a levantar esta pelota, el hombre que tiene la cinta de capitán, atención al remate, vendrá desde la punta, viene el centro, se cierra el primer palo arriba de la cabeza, despeja Tomás Molina, le quedó para Barrio, remata con un potente remate de zurda que va casi a la General Paz, atención al tránsito, saque de meta para Argentinos.
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0: Tiene que salir Argentino, que insiste con lo mismo. Sale tocando para cebarlo a Platense. La tiran para Francisco Álvarez. Viene a buscar Nico Oroz. Buena maniobra del zurdo. Tocándola hacia atrás. Gran presión del Calamar. Lo ahogaron a Francisco Álvarez, que quiebra la cintura. Sacando la pelota de derecha. Era Vázquez. La tira hasta la raza central. Viene a buscar Molina, pero ya perdió. Recibía la pelota Barrio. La tira hacia adelante. La pierden. Queda por la punta para Verón. Baja para dominar Guido Mainero. La retomar con inflexión. No deja seguir. Toma la pelota entonces Nico Oroz. Quiebra la cintura. Engancha muy bien. Dejó la pelota para Verón. Domina 9. Tirado atrás. Es el número 5. Carrizo jugándola sobre la ubicación de Francisco Álvarez. Francisco Álvarez que la tira para Paredes. Paredes a la derecha. Se abre por ser pegado a la raza. Sin embargo, vuelven atrás para Francisco Álvarez. 4 minutos y medio tenemos del primer tiempo. Por Mitre estamos. 0-0. El clásico entre Platense y Argentino. La pelota que va para Vázquez. Vázquez tocándola adentro. La juega para el arranque de Carrizo. Carrizo en el círculo central. Abre de zurdo tocando a la izquierda. El pase no es bueno. Venía sobre ubicación de Prieto que no llega. Hay lateral para Platense.
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0: 5 minutos del primer tiempo, 0-0 Platense Argentino. Partidazo en Vicente López. La pelota que va sobre la punta derecha, marca con todo Kevin Gutiérrez. La tira fuera de la cancha, será lateral. Hay agua desde el costado derecho y es para el equipo de Martín Palermo.
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0: 5 minutos tenemos, estamos en el primer tiempo en el Supermeter, en la transmisión líder de la Argentina. Lateral jugado contra el área, ya la buscaba adelante el futbolista Sepúlveda. La termina perdiendo, queda para el Coroz, zurdazo potente para Molina, está abierto Platense, corre Molina, si gana jugada de gol, gran cruce de Víctor Cuesta con la suela, la manda de último hombre afuera del terreno, en un quite providencial, la contra de Argentinos pudo ser fatal, hay lateral para el bicho, saque de costado desde la izquierda.
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0: Se puso bueno el partido, Santino, ¿eh?
1: Platense pone tanta gente en campo rival para presionar y está tan abocado a recuperar rápido que después queda abierto en el fondo.
0: La viene a buscar Verón tras el lateral, la termina perdiendo. Buena salida de Retamarca, se tira hacia atrás. La deja en posición de Amarfil. Amarfil que no puede, quiso jugar para Barrio. Le queda después para Bautista Marlini. Pareció infracción anterior. La marca el árbitro del partido. La falta contra Barrio. La falta fue de Carrizo. Tiro libre y es para Platense.
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0: Es más un rosa viejo que un marrón lo de los números de Platense en la camiseta, ¿no? La publicidad. Tiro libre sobre. Es linda, ya, muy linda, ¿eh? La pelota a la derecha va para Lago. Pelotazo largo de Lago. La tira adelante. La viene a buscar por aquel costado Guido Mainero. De taco la deja al futbolista Retamar. La termina perdiendo. La sacan entonces para Molina. Círculo central. La contra de Argentinos. Pica por Cel en la derecha. Molina la tira para Verón. Si pasa gol. Arriba de cabeza sacó Mendía. Arriba de cabeza limpió de manera fantástica Mendía. Otra buena llegada de Argentinos. Y toma sacando la marfil a la derecha para Mainero. Se duerme y la pierde contra Vázquez. Que pasa el ataque. La deja sobre ubicación de Prieto, levanta centro, busca Verón, terminan perdiendo, sacaron el balón para Guido Mainero que viene a dar una mano, la toca atrás para Lago, Lago para Mendía, Mendía jugándola para Marfil, a Marfil para Guido Mainero, Mainero la tira adelante para Sepúlveda, corta sacándola a Álvarez, la tira sobre la punta izquierda, la pelota sale, será lateral para Platense, se lucha por la pelota como por una taza de chocolate caliente en invierno.
1: Ninguno de los dos todavía puede hacerse cargo del partido. Molina y Verón se reparten ese centro del ataque. Siempre alguno sale para quedar como enganche. Prieto por izquierda, Porcel por derecha. Son los carrileros y salen disparados cada vez que ataca Argentinos.
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0: Golpe de cabeza, sacando casi que con la espalda, después la pelota hacia adelante, el número 3, Tomás Silva, va al ataque, la pone para Retamar, Retamar vuela de buen izquierdo, se mete en el área, va a Retamar, centro atrás, sacó, le pegó mal, Retamar en el centro quedó corto, sacó Paredes al final, la pelota deriva por un costado, la toma Bautista Merlini, Merlini en el ataque de Platense, está Levertes del área, Trastavilla, la deja para Silva, Silva para Merlini, Merlini no tiene Retamar, juega para él, Retamar sale a tiempo del offside, le queda la pelota para la derecha, amaca el cuerpo contra la marca de Paredes y lo lleva contra Porcel, raza de fondo, Trastavilló, tiro de arco, pedí infracción, el árbitro le dice levántese, tiro de meta para Argentino.
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0: Más activo el técnico de Argentinos que el de Platense, Coli, ¿eh?
5: Como siempre, Nico Diez, dando muchas indicaciones. El de Platense siempre está parado, Palermo, pero está más tranquilo por el rendimiento de su equipo.
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0: 8 minutos 40 tenemos, por Mitre estamos, más tarde Racing Belgrano con Gaby Anhelo, luego será el turno de Talleres Independiente con Leo Gávez. Aquí la pelota la tiene Francisco Álvarez tocando el balón para Vázquez, se viene hasta la mitad de la cancha, se abre Prieto por la izquierda, se frena Vázquez tocándolo hacia atrás, jugando el balón que viene para Francisco Álvarez, Álvarez la toca cortito para Kevin Gutiérrez, salida de Argentinos con la pelota, Kevin Gutiérrez otra vez para Francisco Álvarez, Álvarez que la va a poner sobre la izquierda, se arrepiente, toca a la derecha otra vez, juega para Kevin Gutiérrez casi como si fuera número 2, la puso por bajo, marca Cuesta, se anticipa muy bien, la saca a ras del piso, marca Álvarez, Álvarez para Verón, Verón para Prieto, ataque argentino con mucha gente, viene el centro, rebota la pelota en Lago, córner, tiro de esquina otra vez para Argentino.
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0: Arrancado rápido el partido, ¿eh?
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0: Viene el córner, tiro de esquina, casi en 10 minutos del primer tiempo en

0: Moreno, Thiago Porcel de zurda, la acomodó junto al caño derecho, después de una muy buena jugada de Nico Rosa, le salió de un córner, la durmió en el empeine, la pelota la puso contra el piso, levantó un centro que quedó corto tras escapar de Mainero y el rebote derivó para Porcel. Venía por la derecha, le pegó de zurda, un Diego pegándole de zurda no puede fallar, habrá pensado, y así sucedió. Argentinos 1, Platense 0, 11 minutos del primer tiempo. Por ahora el clásico lo gana el bicho con este golazo de Porcel, que la puso en la ratonera de derecha de Cosani. Argentinos ganan Vicente López, 11 minutos del primer tiempo.
1: Y en la primera clara llegó el gol. Hay un mérito enorme de Oroz porque la jugada parecía que terminaba. Él controló después del córner, genial. Cuando enganchó para adentro, tiró un centro que no fue muy bueno. Quedó a media altura, rechazó a Marfil y mal. Porque la dejó viva, la dejó contra el sector derecho. Porcel enganchó, usó su pierna izquierda para pegarle. El pique fue letal, se metió al lado del palo de Cosani. Un golazo de Argentinos que en la primera lastimó.
0: Ataca Platense ahora, pelota a la derecha, termina sacándola muy bien Vázquez. De punte para adelante, ¿cómo quedan las tablas con este gol de Porcel, Alejandro?
2: Independiente Rivadavia 53, Argentinos también, Boca 51... y Vélez 49, ya iniciando Copa Sudamericana. Penal para Central.
0: Hay penal para Rosario Central. Es en Arroyito, ¿verdad el partido?
2: En Arroyito, sí, va Di María.
0: Va Di María para rematar el penal frente a Independiente Rivadavia. Arde la tarde del Super Mitre.
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0: Un jugador diferente, Zenico Oroz.
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2: Va Di María.
0: Vamos.
2: Allí está perfilado de zurda Di María para entrarle. Está Volcato en el arco. Le entró Di María. Por poquito no la saca Volcato. Gol de Rosario Central. La buena noticia para Argentinos. Pierde Independiente Rivadavia.
0: Aquí la pelota la viene a buscar. Con este resultado entonces Argentinos queda como único líder de la tabla anual.
2: Arriba, abajo Independiente de Rivadavia con 52, 51. Boca llega a 50 Central, desplazando a Vélez en Sudamericana por ahora.
0: 13 minutos 20 tenemos del primer tiempo. Está ganando Argentinos en Vicente López.
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0: Está golpeado Nico Oroz en el gemelo de la pierna izquierda, Coli.
4: Sí, ahí se levantó, sale corriendo, da la impresión con alguna dolencia, pero para seguir jugando.
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0: Largo tiro a campo de Platense, la busca por Porcel hacia adentro, termina perdiendo. Recupera después en la mitad de la cancha Kevin Gutiérrez, pero ya la perdió. Da la respuesta del Calamar, que ha quedado golpeado, ha sentido el impacto del gol. Le ha costado volver a llegar, la toma Barrio, Barrio jugando la pelota que venía para Marfil, que la cambia sobre la punta izquierda para Silva. Toma Silva por abajo, pone la pelota al borde del área, taco de Retamar en diagonal para Bautista Merlini. Termina respondiendo y sacando el balón como puede al final Carrizo. Ya la recupera otra vez Víctor Cuesta, la tira hacia atrás para Cosani.
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0: Al ataque Platense, pelota contra terreno de Argentino, saca finalmente Kevin Gutiérrez, que Gutiérrez tocando el adelante para Verón, comete infracción de amarilla, sí. Carrizo, el número 5, primero amonestado en el partido, me parece, Coli.
4: El primero en el partido corresponde, como bien dijiste, para el número 5 de Argentinos, Facundo Carrizo, para el pibe de 19 años que está reemplazando a Hernán López Muñoz.
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0: No hay nada para discutir de la tarjeta amarilla, Santino, ¿eh?
1: No, fue fuerte, está bien la amarilla en este caso.
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0: El remate que va a caer en el área, viene en el centro frontal de Guido Mainero. Muy largo, muy pasado al segundo palo para la entrada de Mendía, de Mateo Mendía, el zaguero. El balón se le escapa fuera del terreno, saque de meta, tiro.

0: de arco para Argentinos, que gana 1-0. Un cuarto de hora del primer tiempo. 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
0: El árbitro le llama la atención a Brian Cortés, el arquero de Argentinos, por demorar. Que juegue, le dice. Le hizo la cuenta, el toque cortito. Sacaron para Álvarez. Este la toca otra vez para el arquero. La devuelve Brian Cortés hasta la raza central. De cabeza Víctor Cuesta. Buscaba después a Marfil, tirándola por un costado para retomar. La pelota le rebota, se le escapa fuera del terreno cuando quiso salir Paredes en aquel costado. Otra vez Auel para Argentino. 1-0, 16 minutos. Más tarde, Racing Belgrano. Luego Talleres Independiente. 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
0: La pelota la viene buscando Francisco Álvarez, entregando la atención para Gutiérrez. La cambia de frente, la pone muy bien para la entrada de Prieto. Se viene Prieto contra la punta zurda, la toca corta y atrás. Se cerró un poquitito Nico Rojas. Gran cambio de frente, la pone a la derecha. Terminó cerrando Silva porque la pelota finalmente pareció como frenarse en el aire. Domina la salida para el equipo Calamar. Quebró la cintura, engancha, domina hacia afuera, tocando la pelota por bajo. La juega para Retamar. Retamar que puede tocar adentro para Bautista Marlini. Siempre Retamar, Retamar tocando la pelota que va para el futbolista Silva. Silva que la tira para Barrios. Barrios que la juega hacia la derecha. Viene para Mendía. Mendía tocándola para Lagos. Cruza la cañada. Se manda el ataque Lagos. Abre la cancha a la punta derecha para Guido Mainero. Le dejó pasar para ir a buscarla. Después la pelota se abrió mucho y se escapó afuera del terreno. Saque de costado. Es para Argentinos.
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0: Tendrá que hacer el lateral el futbolista Franco Vázquez. Franco Vázquez que es poniendo la pelota hacia adelante, golpe de cabeza, la manda afuera del terreno Lagos. Es como si el gol no le hubiera venido bien al partido, Santino, ¿eh?
2: No, es cierto, le bajó un poco el ritmo, le bajó un poco la intensidad. Ahora Argentino le cede la iniciativa a Platense, le deja tener la pelota, pero le está costando armar juego al equipo de Palermo.
0: Auel que hará Prieto, Sebastián Prieto con las manos jugando la pelota adelante para Verón. Verón para Prieto, domina con derecha, pisa con zurda, toca cortito, sacó el pase que viene después para Nico Rosso, otra vez para Prieto. Prieto la puede jugar para Vázquez sobre la izquierda, se arrepiente, cae, le cometen infracción, marca Ramírez, se la cobra a Bautista Marlini o a Marfil. A Marfil fue. Falta de Amarfil, el 15, tiro libre es para Argentinos.
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0: Jugaron rápido a Prieto, Prieto para Tomás Molina, la entrada del área, raza de fondo, centro atrás. Y termina cerrando al final Víctor Cuesta, cruzando a las espaldas de Mendía. Saca la pelota por un costado, ya la recupera Argentino. La juegan hacia atrás para Bautista Merlini. Merlini tocando el balón para Mendía, se la tocan afuera a Lagos, el número 4, gran presión. Le metió allí Molina. Saque de costado para Platense.
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0: Al lateral se hace hacia la raza central. Marcaba sacando la pelota Franco Vázquez. El árbitro le cobra infracción. Tiro libre justo en la raza central es para Platense.
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0: Justa la victoria parcial de Rosario Central en Arroyito, Alejandro.
3: No había pasado mucho hasta el penal de Di María. Vamos a ver, ahora sí lo justifica. Gana 1-0.
0: Centro frontal, marca sacando la pelota Vázquez, tirándola adelante después para Verón. Domina el número 9 de Argentino, todavía en su terreno. Le cometen infracción, líder de ventaja. Tomó Porcel, el autor del único gol. Tocándola hacia atrás para Paredes. Paredes la saca otra vez a la derecha para Porcel. Porcel que la aguanta. Así está, gira hacia adentro, jugando la pelota para Carrizo. Hubo infracción en el regreso de Retamar. El árbitro no cobra, queda muy dolorido el autor del único gol. Se levanta Porcel, se ve que tanto no tenía, porque ya camina con normalidad. La juegan para Vázquez, Vázquez tocando el balón para Francisco Álvarez. Álvarez que la puede tocar a la derecha para Paredes. Allá está el otro marcador central. Paredes que la juega hacia adentro, tocando la pelota que bajó a dominar la pelota Porcel. Porcel que la toca más atrás todavía sobre la ubicación de Francisco Álvarez. La saca Francisco Álvarez. 20 minutos tenemos en el primer tiempo. Gana Argentino por 1-0. Se manda al ataque el defensor central. Le termina perdiendo. Sacó Barrios. La pelota fuera del terreno, saque de costado para Argentino.
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0: Primera Nacional. Había salido la toma, Verón la pone para Silva, cara a cara con el arquero, salió Cosani, para mí está Veropsa y el árbitro deja seguir de toda manera, la busca Molina igual dentro del área, vuelve Cosani. Ahora sí, el juez de línea, bien, correcto. es seguir lo que estipula el reglamento. Pero claramente estaba Tomás Silva en posición adelantada, Santino.
2: Sí, sí, sí. Había partido en offside el delantero de Argentinos Juniors. Fíjate cómo Verón sale a buscar al círculo central la pelota y Molina directamente va corriendo. Efectivamente, estuvo bien en línea.
0: Más finita de lo que yo pensé, ¿eh?
2: Sí, es verdad.
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0: Igualmente era offside, bien por el juez de línea. ¿Quién es el asistente de aquel lado, Coli?
4: El número 2, estamos hablando de Pablo Gualtieri.
0: Lateral para Platense, lo toma Agustín Lagos, el número 4. Palermo Alga le dice a la pasada, casi al oído allí, al ladito del banco de suplentes. Lateral que se hace sobre la punta derecha, muy bueno. Viene para Bautista Merlini, va contra la punta. Gran respuesta al final del futbolista Vázquez para echar la pelota fuera del terreno. Saque de costado frente al área de Argentinos. Es para el Calamar.
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0: Está dolorido un hombre de Argentinos. Está caído,
5: sí, creo. Prieto.
0: Prieto, ¿no?
5: Sí, el 20.
0: Bueno, lo que no sé en qué momento, en qué jugada, en qué parte de la jugada quedó golpeado el número 20 de Argentinos. Hay lateral desde la derecha para Platense.
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0: Lateral que tiene que hacerse desde el costado derecho para por Agustín Lagos para Platense. En el arco que da la General Paz, vendrá el lateral. Lo toma Lagos, la pone al primer palo, la pelota cae, la termina sacando Nico Oroz, quedó corta, golpe de cabeza de retamarca, la tira dentro del área para Mainero, marca otra vez Álvarez, sacando la pelota, complementa Carrizo, la tira hacia la punta derecha para Molina, la corre Molina, cierra, después Cuesta, tira hacia atrás, dejando la pelota que domina el arquero Cosani.
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0: Sacó Cosani, largo tiro, 22 minutos, primer tiempo, 1-0 ganando Argentino con un golazo de Porcel de zurda abajo en el palo derecho de Cosani. La pelota la devuelve de cabeza después Prieto, la tira adelante para Verón. Verón que no puede, Márquez se queda con ella. Barrios, Barrios tocando la atrás para Mendía. Mendía otra vez para Barrios, Barrios para Víctor Cuesta. Sale el marcador central, se abre por izquierda Tomás Silva, la pelota vendrá para él. Sin embargo se arrepiente, juegan otra vez para Barrios. A Barrios se le viene encima Verón, consigue jugar la pelota a la derecha para Mendía. Mateo Mendía que elude la marca de Verón, que lo toca justo afuera lateral, saque de banda para el Calamar.
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0: Lateral que viene sacando adelante sobre ubicación de retamarca, se cerró, la perdió, la pelota la recupera ahora con Amarfil, Amarfil que la va a poner para Tomás Silva sobre la punta izquierda, retamar se va al área, Silva que hace la individual, quebró la cintura, lo marca Porcel, buen quite del 7, sacando por bajo después para Carrizo, la domina el único amonestado del partido, Carrizo para Verón, Verón que la tira a la izquierda, jugando muy bien para Prieto, Prieto por este costado, la tira profunda a la izquierda, no hay nadie, sale desde la última zona Platense.
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0: Ha sentido el golpe Platense, ya le cuesta mucho tener bien la pelota como intentó en el arranque del partido Santino, ¿eh?
2: Sí, no junta pases, se mete Barrios en la cueva, pero Carrizo lo marca bien.
0: Y aquí va otra vez Argentino, largo tiro, ahí era muy abierto, lo tiraron para el pique por la izquierda de Verón, la pelota la dominó el arquero, digo, Verón era el que tiraba el pase profundo sobre la ubicación de Carrizo que se desprendía, dominó el arquero Cosani.
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0: Pelota larga, la punta derecha, el balón que viene para Guido Mainero, se va con pelota y todo para afuera, y lateral para Argentinos. 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
0: Qué rápido se puso Argentinos en ventaja en el partido.
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0: Ataca Platense, pelota larga, sale Francisco Álvarez, gran anticipo. Sí, por notable quite, buen toque para Oroz. Oroz que la tira de punta, la mete hacia la izquierda, la corre Tomás Silva, así se viene Tomás Silva. Nico Díez pidiéndole a sus jugadores que acompañen, la pelota bien atrada, juegan para Verón, ahora se fueron todos desesperados contra el área, no había quien recibiera, la tiran para Kevin Gutiérrez, rematecito al arco, lejos de todo, salida de arco para Platense, 25 minutos del primer tiempo.
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3: Temperley.
0: Me pegó mal, pero este sí que es diferente, Kevin Gutiérrez, ¿eh?
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0: Sí, oigo.
3: Luciano Nieto, Temperley, le gana 1-0 y lo compromete a Chicago. Finales, José Gabriel, Atlanta 1, San Martín y Tucumán 0. Chaco Forever 2, Deportivo Madrid 1. Cacasuso le ganó 3-0 a Defensores de Belgrano.
0: Al ataque se viene con la pelota. Atención, Bautista Merlini, tocó retamar. Se viene Platense, centro pasado, el segundo palo. Entró Mainero, la pelota cruza toda el área. Sale de ella, la domina igual Mainero, la pone hacia atrás. La juega para Lagos, levanta centro al segundo palo. Está cabeció entrando en el punto penal desde atrás. Vino para cabecear Sepúlveda. Creo que si la deja pasar, entraban dos todavía con mejores chances. La pelota no salió. La contra ahora del equipo de Argentino. La busca en la punta derecha Porcel. Termina en el piso Molina protestando la infracción que no era. Sale Platense.
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0: La pelota en la derecha la tiene ahora Lagos, el número 4 del Calamar. Tenemos 26 minutos. Más tarde Racing recibe a Belgrano. Relata Gaby Anhelo aquí en Radio Mitre, en la radio líder de la Argentina. Luego Leo Gávez para la visita de Independiente a Talleres en el cruce de cordobeses con los de Avellaneda. Pelota a la punta derecha, viene el centro al área, la baja Sepúlveda, ataca Platense, piden penal, lo vuelve sacando Francisco Álvarez, protestó solamente Sepúlveda, da la impresión que no pasó nada, para la contra de Argentinos, domina muy bien Porcel, el autor del gol, le queda para Carrizo, Carrizo la saca a la izquierda para Verón, Verón que quiere, oh, qué caño metió contra Lago, foul, infracción de Lagos contra, no la cobraron. Me pareció que lo había camiseteado. ¿Qué quiere que te diga?
2: Se dejó caer, Verón. Bueno. Una ascensión, pero está haciendo un buen partido, aunque algo aislado. Ahora Platense toma el dominio, pero no con juego, sino con algún que otro arrebato individual. Está bien Merlini en el Calamar.
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0: Lo más importante a nivel internacional a esta hora de la tarde, Alejandro Lischetti.
3: Que van a jugar Flamengo Fluminense. En instantes, nada más, destacamos la victoria del Betis. 5-2 ante Osasuna, que está segundo del Barcelona. Y recordamos además que sigue empatando el Marsella con Troyes 0-0 y ganó el City. Es puntero 3-0 a Liverpool.
0: Aquí la pelota la tiene Retamar. Retamar tocándola para Barrios. Barrios a la punta derecha para Lagos. Tres cuartos de cancha. Ataca Platense. Juegan por abajo para Merlini. Se tira sobre la derecha. Termina perdiendo la pelota. Lo barren abajo. Deriva sobre ubicación de Verón. Salta con la suela. Pierde el balón. Pega en él. Lateral otra vez para Platense. 28 minutos tenemos. Se hace rápidamente el lateral. Se juega atrás para el número 34 Mendía. El marcador central. Mendía cambiándola hacia la izquierda para el futbolista Marfil. A Marfil que tocó para Retamar. Otra vez para Marfil. Silva la pide allá en la punta izquierda, sin embargo juegan para Cuesta, Cuesta para Marfil, a Marfil a la punta derecha, largo envío para Mainero y para Lagos, este la para de pecho, la juega atrás para Mainero, vértice del área, levanta al centro, quedó corto, devuelve de cabeza bien Vázquez, derivó la pelota para Barrio, se viene Barrio, le pega de zurda muy alto arriba del arco de Brian Cortés, que hace rato es un espectador del partido, saque de meta para Argentinos, Santino Ciola firma en el aire centenario de Mitre.
2: Se apuró Barrios en esta porque tenía compañeros trepando por el segundo palo para meter un centro, la devolución a Mainero, prefirió rematar de media distancia, la tiró directamente a la tribuna.
0: Ya no está tan tranquilo Palermo, Coli, ¿eh?
4: Y no, porque ve que le cuesta ahora a Platense, de todas maneras está merodeando, sí gesticula mucho.
0: Pelota a la derecha para Lagos, Lagos que trepa terreno rival, jugó cortito para Barrios, otra vez para Lagos, Lagos a la punta derecha, la juega para Retamar, que se vino este costado, domina la pelota, la suelta al medio, viene otra vez para Lagos, Lagos de 8, la entrada del área, mete caño, la corre Retamar, creo que era un autopase, le puso el cuerpo muy bien, con mucho oficio Vázquez, la pelota deriva sin embargo para Marfil, a Marfil tocándola para Barrio, Barrio para Marfil, a Marfil se la lleva contra la punta derecha, quiere escapar, barre muy bien Vázquez, abajo, sin embargo después termina perdiendo la pelota, pega un hombre del Calamar, gana un lateral, el zaguero de Argentinos, con mucho oficio pese a que no tiene más de 20 años este chico, saque de costado es para el Bicho.
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0: ¿Cuántos años tiene Franco Vázquez?
4: Franco Vázquez tiene 21.
0: Bueno, uno más que 20.
2: No, está muy bien porque tuvo un buen paso por Morón. Argentino lo repescó y se consolidó en la saga. Siempre lo hace siendo dos centrales con Álvarez. Hoy son tres con Paredes, Álvarez y Vázquez. Pero está haciendo un buen partido. Está anulando a Mainero por ese lado.
0: Ganando Platense, ganando Argentino frente a Platense en cancha de este último por 1-0. Ya ganó San Lorenzo ante Riestra. La pelota la viene sacando desde el fondo Paredes para Argentino. Se la sacó de encima y la perdió. Recupera la pelota. Víctor Cuesta, la tira a la punta izquierda para Silva, pasa el ataque el 3, toca por un costado, quiere ir por el otro, saca Paredes, remolea un largo tiro hasta la raza central, la va a buscar Molina, sin embargo pierde frente a la marca así del futbolista Víctor Cuesta, que la manda fuera del terreno, saque lateral, es lateral en la derecha para Argentinos Juniors, que gana 1-0 desde el inicio, casi con un golazo de Diego Porcel.
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0: La salida de Paredes en el costado derecho para los de Nico Díez, jugando la pelota hacia la mitad de la cancha. De cabeza terminó sacando Tomás Silva. Silva que la deja para Retamar, quebró la cintura, engancha hacia adentro. La pelota otra vez para Bautista Marrini, se la lleva de buen izquierdo con Sepúlveda adentro. Se mete en el área, un toquecito atrás, no supo resolver el hombre de Platense, la perdió Guido Mainero, que pide penal ahora, la devuelven con un puntazo largo hacia la izquierda, la corre Verón, la salida al final de Mendía, Mendía entregando la pelota para Lagos, Lagos que la juega hacia adentro, juega para Marfil, cruza la cañada Marfil, hay un hombre de Platense que ha quedado, creo que es Mainero, todavía tirado en el área de Argentinos, se sigue jugando, el árbitro lo mira de reojo y va a decidir parar el partido o no, que siga, dice, tírenla afuera si quiere que pare el partido, y entonces Víctor Cuesta la tira afuera de la cancha. No pasó nada, le dice Ramírez, sonriéndose a Guido Mainero. Protestan los jugadores de Platense. 31 del primer tiempo, 1-0 el partido, gana el visitante.
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0: Si me apuras. Ah, bueno, no sé si no hay un toque, ¿eh?
4: Por eso el...
0: Ah, ya, sí, hay una cámara que pareció que se tiraba Mainero.
2: A mí en la primera no me pareció nada. Kevin Gutiérrez
0: esta pisa última,
2: la pelota.
0: Esta última me dejan dudas a mí, Santino, perdón, ¿eh? El juez, sin embargo, le han dicho que no, que yo, aquí no pasó nada.
4: Yo no, no la cobro.
2: A mí no me pareció nada.
0: Bien, bien, bien, bien.
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0: Alguien tiene que decir algo distinto. Para mí fue un penalazo grande como la cancha.
2: Está bien. Sí.
0: Lateral desde la izquierda para Argentino. Lo va a ser. Porcel, Porcel entregando la pelota para Carrizo. Carrizo la tira al área de Platense, Salado para dominarla. Cosani vestido de anaranjado por completo. Devuelve la pelota sobre la derecha para Mendía. Mendía que puede tocar para Lagos. Prefiere el tiro largo y directo para Mainero. Golpe de cabeza, gran respuesta al final de Vázquez. La tira hacia adelante para Verón. Verón ganó esa pelota ya en el banderín del córner. Tocó atrás para Prieto, levanta centro, va para Molina. Pasó, la peinaron, le queda Porcel. Tiene el segundo gol de la derecha para la zurda. Salió mal el arquero. Se lo llevó puesto Porcel, casi le comete penal. Y la termina sacando después con lo justo al final Barrios, se salvó Platense, al final le ahogó el grito de gol arriesgando el arquero Cosani. Porcel tuvo el segundo para Argentinos, se salvó el equipo de Martín Palermo, Santino.
2: Y perdió el gol por un control que se le fue largo, otra vez quiso enganchar y quedar para rematar con zurda, quizás si controlaba bien la tenía para darle de derecha.
0: No entiendo cómo no le dio de derecha tal como le venía, ¿eh?
2: Era eso, era buscar directamente ese remate.
0: Lo peor que te pasaba era que le atajara al arquero, que se fuera afuera o pegara el palo.
2: Creo que le quedó algo largo el control, por eso prefirió enganchar, pero ya tenía el hombre de Platense encimado.
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0: Sacó Cosani, largo tiro a la punta derecha, la corre a Guido Mainero. Allá va contra la esquina de la cancha, levanta centro, gran respuesta para mandar al córner del futbolista Vázquez. Hay tiro de esquina para Platense. Va a venir el centro desde el costado derecho, le pega a Guido Mainero. Suben los centrales de Platense. Está Sepúlveda también para buscar de cabeza en el área. Atención a este remate. Así Silva se fue al ladito de Guido Mainero por si quería hacer toque. Vendrá el remate de Guido Mainero al primer palo. La pelota la saca de cabeza Francisco Álvarez con Tomás Molina. Fue este último. Le queda para Molina la contratención. La pide corto Nico Oroz. Enganchó para adentro Molina. Gran maniobra. Son 4 contra 4 si pasa. La pelota de Molina pasó foul de amarilla. Infracción de amarilla de Mendía o de Barrios. Mendía me parece.
4: Sí,
0: que
4: señor.
0: Uno es el 34, el otro 24. Entonces el amonestado.
4: El primero en Platense, número 34, Mateo Mendía.
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0: 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Vicente López Platense pierde con Argentinos. Un golazo de Porcel. Más tarde juegan Racing Belgrano y luego Talleres Independiente. 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La pelota la tiene Franco Vázquez, pelotazo largo adelante para Tomás Molina, gran movimiento, escapó de Mendía, lo dejó en el piso, corrió la cintura, viene para adentro, la pone para Verón, si pasa jugada de gol, la controló Verón, está la media luna, Verón al final la perdió, le queda la pelota para Kenny Gutiérrez, la tira hacia la derecha el futbolista Oroz, la corre por Ocel, rebote le queda para el número 7, pasaba el ataque Paredes, sin embargo domina la pelota otra vez por Ocel, mete un caño, foul, ley de la ventaja, centro de Paredes, va para la entrada de Verón, de cabeza termina sacando la pelota Mendía, un rebote al borde del área, viene a buscarla otra vez Carrizo, la juega para Molina, Molina en el vértice del área, en la punta izquierda, insiste Argentino, se lo lleva puesta Lagos, el árbitro dice que no. La presión adelante de Prieto, la pelota se eleva, le pica mal Guido Mainero que se la quiere llevar contra la derecha, el partido desprolijo, típico clásico de barrio, domina la pelota Carrizo, la pierde, la busca Bautista Marlini, el rebote le queda para Guido Mainero, la vuelve a perder, la saca Franco Vázquez, la tira a la punta izquierda, fuera, laterales para Platense.
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0: Lateral que tendrá que hacerse desde el costado derecho para Platense por Lagos. En el piso quedó Sepúlveda, acusa un golpe, el árbitro deja seguir, raspa con todo y se queda con la pelota Nico Oroz, pisada y caño, sacó la pelota muy bueno para Verón, Verón que la tira a la punta izquierda, corre Prieto, no fue Molina porque se pensó en offside y creo que tiene razón, la jugada que había hecho Nico Oroz. Tengo la impresión de que Nico Oroz de aquel golpe que recibió en el gemelo no está del todo bien. Ahora cuando le dejan una, te hace una pisadita en una baldosa. La pelota la busca Prieto, mientras tanto gana un córner a todo esto. Córner, hay tiro de esquina para Argentino.
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0: De Papi Fútbol anterior de Nico Oroz.
2: Sí, y primero fue al piso, trabó, ganó y tiró un taco espléndido con una doble pisada. Aunque el partido entró en el terreno más de la lucha que del juego mismo.
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0: El remate desde la punta izquierda, el córner para Argentinos Juniors. Le pega a la pelota a Kevin Gutiérrez, buena pegada del volante central, levanta el primer palo, la peinaron, la pelota en el punto penal, la sacó Mainero, la tira más alto que lejos, la pelota cae, pelean por ella, ahora allí Verón contra la marca de Bautista Merlini, le queda para Francisco Álvarez que retrocedía, la tira a la punta, la deja salir por este costado Lago frente a la presión de Carrizo, hay lateral para Platense.
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0: Tenemos 37 del primer tiempo, somos Mitre, lateral que tiene que hacer ahora Lagos, tirándole a la raza central, marca sacando Prieto, Prieto para Verón, Verón para Molina, rebota en Mendía, el rebote queda para Carrizo, Carrizo la tira para Nico Oroz, el zurdo que la juega sobre la punta izquierda, viene para Verón, Verón que tira otra vez para Nico Oroz, deriva para Lagos, la saca de puntín, la tira terreno de argentinos, el cruce de Francisco Álvarez, cierra muy bien, después lo empujan, cae, la pelota se le escapa fuera del terreno, protesta el zaguero de argentino, quería no dejar salir, no consiguió, Sepúlveda la tira para Guido Mainero, conduce por adentro, jugando la pelota cortita allí para Barrio, Barrio a la izquierda para Tomás Silva, Silva que viene para la derecha, levanta centro, la pone en el punto penal, la peina Retamar, la pelota sale despedida sobre la punta derecha, la corre, la deja salir porque había pegado en un hombre de argentino, allí el futbolista del Calamares, saque de costado el que tiene que hacer Lagos.
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0: El saque de banda por intermedio de Agustín Lagos para Platense, la pelota va a caer en el área de argentinos. Viene al primer palo, no la fue a buscar nadie, la sacan con comodidad de cabeza por Vázquez, la busca después Barrio, la tiran hacia atrás para Mendía, Mendía tocando otra vez sobre la derecha, juega el balón para Barrio, quebró la cintura, engancha hacia adentro uno de los volantes centrales, la pide Marfil, la cambian al otro lado, la pelota que viene para el futbolista Víctor Cuesta, zurdazo al área de Víctor Cuesta para la entrada de Mainero, la baja para Sepúlveda, saca después Francisco Álvarez, de zurda tirándole a la punta izquierda para Molina, la pelota no sale, le controla Molina contra la marca de dos jugadores, que bien que la aguantó, sin embargo el juez de línea dice que esa pelota había salido toda, me quedan muchas dudas, saque de banda ha cobrado para el Calamar.
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0: Ataca Bautista Merlini, pone pase a la derecha, viene para Lagos, pica Retamar al primer palo, viene la pelota para él, Vázquez al córner, salió para marcar y mandar, Nico Oroz se cruzó en el camino, mandando la pelota al córner del zurdo, hay tiro de esquina desde la punta derecha para Platense.
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0: Está que arde el partido otra vez.
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0: Le pega Guido Mainero, punta derecha, pie derecho. Viene el centro, entró. Cuesta, no pudo. La pelota en el borde de la área, marca Carrizo. La termina sacando después para Oroz. La deja correr para Molina. Vuela del otro lado Verón. Molina la va a cambiar de frente. La pelota no pasó. Y el cierre finalmente de Barrios, que regresaba, fue muy bueno. Una contra que pudo ser otra vez letal para Platense, que ha quedado muy expuesto Santino.
2: Y hay un pase sin tocar la pelota de Oroz, genial, que lo deja solo a Molina. Era buena la búsqueda.
0: Se viene Platense, la baja Mainero, le queda para Merlín y levanta centro para Retamar. La baja de pecho Sepúlveda, giró para la zurda, tiró Cortés, que hace rato no atajaba nada porque no le tiraban nada. Se queda con la pelota el arquero de Argentino.
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0: Qué rápido que es para darle continuidad al juego el número 11, Nicoros.
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0: Aquí saca la pelota Carrizo, la tira para Verón. Verón jugando otra vez para Prieto. Prieto para Kevin Gutiérrez. Gutiérrez para Verón. Verón para Gutiérrez. No fue bueno el pase del 9. Pone el cuerpo, gana igual. Se saca un hombre de encima. Lo marca Mainero. Siempre Verón. Verón aguanta, lo marcan tres. Tocó para Molina. Molina para Gutiérrez. Gutiérrez la tira para Paredes. Paredes en el círculo central. Cruza la mitad del terreno. Cabeza levantada. Se le abre por Cile, el autor del único gol. 41 minutos y medio tenemos. 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La pelota la juega atrás para Francisco Álvarez. 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
0: La pelota la tiene otra vez Francisco Álvarez. Álvarez jugándola hacia atrás para Brian Cortés. Cortés que la tira sobre su izquierda para Franco Vázquez. Franco Vázquez la pone otra vez para Cortés. Cortés, frente a la presión que ejercía allí Mainero, saca la pelota, queda corta, la busca Barrios, tira centro frontal sobre el área, buscaba Sepúlveda, la baja Barrios otra vez, vuelve a marcar Francisco Álvarez. Gran partido del back en el Marmano. Tocando el balón para Prieto, quebró la cintura, domina el zurdo, cabeza levantada, juega la pelota que va para Oroz. Oroz tocándola para Gutiérrez, Gutiérrez para Verón. Verón que la limpia a la izquierda para Prieto, Prieto para Molina. Molina la para con el en vez del pie derecho sobre la punta izquierda del ataque de Argentino Juniors. La va a cambiar de frente, la tira para Paredes. Le quedaba Lemente en opsa y pensó Porcel. La pelota viene para Paredes, Paredes contra la marca de Retamar, juega para Porcel, Porcel para Paredes. Es capaz de Retamar, que lo corre de atrás, mete la diagonal, la pone para Verón. Sale el arquero Cosani abajo a los 42 minutos. Se queda con una pelota después de una muy buena jugada del equipo de Nico Díez.
2: Hay una diferencia muy grande entre los dos equipos a la hora de tener la pelota. Argentino junta 10, 15 pases como si nada, tiene futbolista de buen pie, y a Platense le cuesta mucho la construcción, por eso no genera jugadas de gol.
0: Gana Argentinos, que no tiene un número 10 en sus camisetas en la cancha, pero tiene a Nico en el banco como entrenador. Aquí la pelota la domina a la mitad de la cancha a Marfil. A Marfil tocándola para Lagos, cruza la raza central, domina Lagos jugando hacia atrás, tocando la pelota que viene para Barrio, Barrio para Marfil. A Marfil sale por la derecha, lo corre Verón, abre la cancha para Mainero, de zurda toca de primera, viene a marcar en la mitad de la cancha Kevin Gutiérrez. La pelota deriva para Barrio, la saca mal a la derecha, pega en el pecho de Porcel, el árbitro deja seguir, parecía mano, toma entonces por izquierda el futbolista Silva. Silva tocándola otra vez para Bautista Merlini. Se cierra Bautista Merlini, perdieron la pelota, le queda para Verón. Verón que va muy solo, domina Verón, espera por Porcel. Verón con la pelota, hace la pausa, juega a la derecha, toca para Porcel. Había poca gente para ir al ataque, ahora mete la diagonal y Coroz, no se la dan, juegan el balón otra vez para Porcel. Porcel por Oroz, la para de pecho a la punta derecha de 8, volvía del offside, sí señor. Y lo que cobra el juez de línea, tiro indirecto favorable al Calamar.
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0: José. Ataca Platense, pelota a la izquierda, viene para Silva, levanta centro, entonces Púlveda y al córner Francisco Álvarez. Impecable cruce del back de Argentino. Hay tiro de esquina para Platense.
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0: Tiro de esquina que va a ser Tomás Silva para el Calamar en los últimos instantes del primer tiempo.
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0: Le pega Silva, va al marcador, repunte izquierdo, te zurda sobre el arco que da la General Paz. Viene el remate, se va abriendo en el segundo palo, arriba de cabeza, saca el el futbolista Verón. La tira hasta la mitad de la cancha, la corre Nico Oroz. La respuesta de Barrio dejándola 40 metros atrás para Cosani.
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0: Notable anticipo de Francisco Álvarez. De cabeza tiró la pelota hasta la raza central. La toma otra vez Platense a través de Cosani. 45 minutos tenemos del primer tiempo.
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0: Devuelve la pelota finalmente Vázquez. ¿Cuánto más se juega en este primer tiempo, Coli?
4: Uno más.
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0: Toma la pelota Lagos por la derecha al marcador de punta de Platense. Cerquita allí de su entrenador de Palermo. La perdió por querer jugar de taco. Le queda para Verón. Verón pone... No quiso enganchar y poner el cuerpo para llevársela. La perdió, sin embargo, recupera muy bien Carrizo. Lo tira Molina para el gol en el segundo palo. Viene para Molina. ¡Está! ¡Pegó en el palo! Para mí había offside. Pegó en el palo el remate de Molina. Había posición adelantada del centro atacante de Argentinos, que se tiró con los pies para adelante para rematar. Demoró un poquitito, creo, el número 5 Carrizo, después de ganar esa pelota contra la izquierda, levantar el centro. No, estaba perfectamente habilitado. Valía todo, Valía todo, pegó en el palo esta pelota. Era el segundo de Argentinos. Lo salvó el palo a Platense.
2: Se salvó Platense, se salvó Mendía, que quiso salir jugando con un taco. Carrizo detectó que dudaba el chico de Platense. Lo comió, tiró un centro perfecto al espacio. Molina estuvo a centímetro de poner el segundo.
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0: Señoras, señores, se terminó el primer tiempo en Vicente López. Platense 0, Argentinos 1. El gol lo hizo Diego Porcel. Está ganando el bicho, el clásico de barrio, el de las 5 de la tarde del domingo que vivís el Mitre.
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4: Se juntan los hombres de Argentinos Juniors, todavía se agarra la cabeza Tomás Molina, no pudiendo entender cómo no ingresó la última que tuvo, donde dio la base del caño izquierdo del arco defendido por Cosani. Un amonestado por el lado de la visita Facundo Carrizo. Los alternativos pensando en el segundo tiempo: Siri, Godoy, Bravo, Coronel Mendoza, Jiménez, Mancuello, López Muñoz, Florentín, Infantino, Alcaraz y Jaini Koski. Por su parte, un amonestado por el lado del conjunto Calamaro, Mendía. Los alternativos de Palermo: Sumavil, López, Raggio, Gómez, Bucio, Minerva, Gauto, Sapiola, Togni, López, Lotti, Lenzina.
2: Un partido muy luchado, muy disputado. Argentinos en la primera que tuvo, encontró el gol. Un remate de Porcel de zurda. Y después le cedió la iniciativa a Platense, que no tuvo ideas, que no estuvo fino. Se nota mucho la diferencia entre ambos equipos de por qué uno está arriba en la tabla y otro abajo. Argentinos maneja bien la pelota. De contra tuvo claramente el segundo y casi que no le llega al equipo de Palermo, al de Nico Díez.
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0: Alejandro Lechetti, para ponernos al día de todo lo que está ocurriendo en el fútbol de la Argentina y el mundo. Y después de la pausa, llega a Mitre para comentar Platense 0, Argentinos 1, Santino Ciola.
3: Está sobre el final, el primer tiempo en Rosario. Está ganando Rosario Central, gol de Di María de penal a Independiente Rivadavia, que se ha quedado con 10. Fue expulsado por una imprudencia el capitán Alex Arce. Está jugando con 10 el equipo de Berti y perdiendo 1-0. San Lorenzo, el gol de Teo Rodríguez Pagano, le ganó 1-0 al Deportivo Riestra. Y Diego Porcel, lo escucharon a José Gabriel, Argentinos le gana 1-0 a Platense. Después, Anero 19-15, Yael Falcón Pérez con Racing Belgrano 21-30, cerrando el gran domingo del Super Mitre Deportivo con Leo Gávez, Talleres Independiente y el arbitraje de Sebastián Zunino. Grupo A, Instituto 26, Defensa 24, Boca y Vélez 21, 17 para Lanús, Ñol, Gimnasia de Mendoza e Independiente. Hasta allí los 8 primeros de esta zona. En el grupo B, Argentinos 24, Central 22, Belgrano 19, Sarmiento, Huracán y Gimnasia también con 19, Barracas con 18 y el octavo es Independiente Rivadavia, que está perdiendo y tiene 18. La tabla anual en este momento: Argentinos 53, Independiente Rivadavia 52, Boca 51 en Copa Libertadores de América, Central cuarto con 50, Vélez 49, Instituto 47, Estudiantes, River y Belgrano con 45. Belgrano ya está clasificado a la Copa Libertadores de América, entonces en este momento está Gimnasia en esa posición. Primera Nacional, la gran jornada donde Atlanta sobre el final le ganó 1-0 a San Martín de Tucumán. Ganó Chaco Forever en el sur argentino 2-1 al Deportivo Madryn. A Acassuso le ganó 3-0 a Defensor de Belgrano. Almirante Brown y San Miguel 1-1, es final, final en Caseros, perdió Morón. Estudiante le ganó 2-0. El Clásico del Norte es para Gimnasia, el de Jujuy 2-0 ante Gimnasia y Tiro, el de Salta. Mitre de Santiago del Estero y Colón empatan 0-0. Empató Chicago el partido ante Temperley 1-1. Ganó, está ganando Patronato, está descendiendo de esta manera al Federal A. Güemes de Santiago del Estero gana el Patrón 2-0. Central Norte y Ferro 1-1. Deportivo Maipú le está ganando 1-0 a San Martín de San Juan. Y en instantes comienza Ciudad de Bolívar con San Telmo. Recordando entonces la gran victoria del Betis, 5-2 ante Osasuna, bien que se ubica junto a Atlético Madrid segundo. Manchester City con los goles de Hall y los golazos de Doku y de Cherki. Manchester City le ganó 3-0 al Liverpool. Recordamos, perdió el Changuito Ceballos con Monza. La Lazio le ganó 3-1 y es puntero con el Inter. Juventus con Nico González empató 1-1 con Cagliari. Y recordamos que se está jugando una gran jornada del Brasileirao, donde Palmeiras con gol de Barbosa le está ganando 1-0 a Corinthians. Corinthians acaba de designar a Clarence Seedorf, el neerlandés, como técnico de su equipo, que está peligrando la permanencia en la primera división del Brasileirao. Santos, gol de Gaby, le gana 1-0 a Atlético Mineiro. Flamengo, Fluminense en 24, empatan 0-0. Y recordamos el abandono de Colapinto en la vuelta 31, problema en la transmisión de su monoplaza. Mark Verstappen ganó entonces en Singapur, y la semana que viene, si se dan algunas situaciones, Kimi Antonelli, el joven de Mercedes, puede quedarse coronado como el campeón más joven de la Fórmula 1.
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2: José Gabriel, se empezó a desinflar un poco el partido. Pensábamos que el gol lo iba a levantar, pero se fue quedando porque el equipo de Nico Diel le cedió la iniciativa al equipo de Palermo porque se retrasó unos metros en el campo y lo dejó venir. Y más allá de algún que otro arrebato individual de Merlini, un centro de Lagos que Barrios se la sacó a Sepúlveda, no pudo generar mucho Platense, un solo remate al arco en una pelota que Sepúlveda bajó de pecho y le pegó justo donde estaba parado el arquero chileno Brian Cortés. Argentinos tuvo el segundo en una contra muy clara. Mendía se durmió. Carrizo, que está haciendo un buen partido más que nada de lo defensivo, se lo comió y tiró un centro de zurda al segundo palo que Molina desvió con la punta del pie derecho y la pelota pegó en el palo. Pudo haber sido el segundo para Argentinos esa jugada, pero creo que era mucho premio que el equipo de Nico Diez estuviera dos goles por encima. Es la diferencia exacta, es mínima y es justa también, porque creó algunas situaciones, Platense prácticamente ninguna. Es un partido parejo, creo que la diferencia máxima está cuando los dos se proponen a tener la pelota, porque Argentinos junta pases, porque es claro, porque Molina y Verón trabajan bien, uno sale, por lo general Verón, el otro se queda arriba, por lo general Molina, Prieto y Porciel están firmes por la banda, los tres centrales implacables, los volantes están más concentrados en marcar que en otra cosa, y a Platense le cuesta generar, le cuesta crear situaciones de gol, se le fue apagando la intensidad de los primeros minutos y se quedó sin ideas, va a tener que cambiar para empatar el partido, pero por ahora está lejos de ese tan ansiado gol, y Argentino gana. Y con la derrota de Central se pone puntero en la tabla anual, un partido fundamental para el bicho.
0: Comentó Santino Ciola por Mitre. 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
0: Bueno, cambios para el segundo tiempo, Coli.
4: No hay cambios ni en Platense ni en Argentinos.
0: Muy bien, vamos a ver, Argentinos, todo listo, señoras, señores. Pitará Ramírez el arranque de la parte final.
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0: Toca la pelota Molina, atrás para Carrizo y arranca el segundo tiempo. Kevin Gutiérrez que la tira allá para Prieto. Prieto más atrás para Vázquez y Vázquez con su arquero. Brian Cortés desde el arco que da las vías, jugando sobre la derecha para Francisco Álvarez. El marcador central con un largo envío pone la pelota en la raza central. Viene Molina, cabecea peinando, sale el sol, devuelve Víctor Cuesta. La pelota cae otra vez para Franco Vázquez. Golpe de cabeza del back también de Víctor Cuesta, jugando la pelota cortita. La terminó perdiendo Silva, de Barrio. Se viene por la derecha del autor del gol, la tiene Porcel, jugando de wing derecho, juega hacia adentro, marca Silva, opa, con la suela levantada, cometió infracción, dejó la suela alta cuando enganchaba contra él, creo que el futbolista Paredes, el número 17, el Barbado. Hay tiro libre para Argentinos, le pudo costar una amarilla esto al jugador de Platense, Santino.
2: Sí, porque Paredes ya había soltado la pelota, se tiró Silva, se lo llevó puesto. Creo que no la molesta porque es la primera jugada del segundo tiempo.
0: Pelota quieta, favorable, Argentino Junior que gana 1-0. Le va a pegar Kevin Gutiérrez, conversa con él Nico Oroz. Se para levantar de zurda el 11. Si un día va a jugar a los Bosques de Palermo un partido con los amigos Nico Oroz, yo voy y pago la entrada igual. Le va a pegar a la pelota Nico Oroz, atención, el zurdito de Argentino, que va a levantar contra el área. Kevin Gutiérrez amaga, le pega a Nico Oroz, entra al segundo palo, cabezazo al córner de Guido Mainero. Entraba Francisco Álvarez por detrás, y también Molina, la pelota al córner. Hay tiro de esquina desde la punta izquierda y es para Argentino.
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0: La pelota quieta, la va a ejecutar desde aquel lado el propio Nico Oroz. Allí va el tranco Cancino del número 11, el zurdo de Argentino, que va a levantar contra el área. En el arco que da hacia la General Paz, se le para cerquita, así por si las moscas, el número 5 Carrizo. Pero Oroz va a tirar el centro. Viene el remate al punto penal, arriba Molina, pasó, le quedó a Porcel, le pega de derecha. La pelota a las manos del arquero Cosani.
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0: Fue Franco Paredes el que remató el número 17. Esa pelota que cruzó toda el área. Cosani sale de la misma. Le pega de punta, frontal contra el terreno de Argentinos. Golpe de cabeza, Sepúlveda la pone contra el área. Cae un hombre de Platense, era Guido Mainero. No hay infracción, sacan corto para Carrizo. Carrizo para Vázquez, Vázquez la puede poner sobre la izquierda. Viene a buscar la pelota, tirado por aquel costado Nico Oroz, la pisa muy bien. Jugando cortito ahora la pelota, era Carrizo por Oroz, cruza la raza central. Bien Oroz, cambia de frente, gran pase. La pone a la derecha, muy bueno para Porcel. Molina adentro. Viene el centro pasado, entró Molina, le puede dar de zurda. Cabezó hacia adentro para Nico Oroz. Marcó sacando la pelota Mendía, porque el golpe de cabeza de Molina quedó muy cortito, quedó muy débil. Una gran jugada de Argentino que nació en el pie de Nico Oroz, sacando la pelota a la derecha. Juega bien en serio el 11.
2: Sí, porque el pase fue a la carrera para que Porcel solamente tuviera que tocarla para adelante y ganarle la posición a Silva. Le faltó fuerza al cabezazo final de Molina. Todos habían hecho lo que pedía la jugada.
0: Toma Carrizo, círculo central, ataca Argentino, gana 1-0 en terreno visitante. La ponen a la punta izquierda, va para Prieto, domina la pelota Prieto. El marcador de punta, se frena, con zurda toca hacia atrás, entregando para Franco Vázquez, Vázquez cortito para Kevin Gutiérrez, el volante central, el centrojado argentino, metiendo la pelota sobre la ubicación, otra vez de Vázquez, la cambia de frente, la pelota sin destino, la toma entonces Silva, Silva jugando la corta para Retamar, devuelve para Silva, lo exige, domina la pelota igual, la pone otra vez para Retamar, Retamar contra la punta, la toca atrás para Silva, el marcador de punta, hace la pausa, viene a marcarlo Molina, gana el de Platense, toca hacia atrás, juega la pelota para Marfil, a Marfil que la pone hacia la derecha, entregando el balón que venía para Lago, cortita atrás para Mendía, la tiene Mateo Mendía, Mateo Mendía jugándola para Barrios, Barrios en el círculo central, pelotazo largo de Amarfil a cualquier parte, no es bueno el partido del volante central de Platense. Hay tiro de meta para Argentinos, 4 minutos del segundo tiempo, somos Radio Mitre, está ganando el bicho.
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0: Ataca Platense que presionó la salida de Argentinos. Y Francisco Álvarez con un arquero que salía a buscar esa pelota. Cabeció para atrás. Pudo ser fatal. Una de esas jugadas que terminan en un blooper carísimo, la dejó cortita y el arquero tuvo chances de reaccionar. Mirá con qué facilidad Platense lo complicó en esta jugada Argentinos.
2: Sí, pero lo que hizo Álvarez demuestra que tiene mucha confianza, que juega sobrado, cualquier otro hubiera reventado y él se la tiró de cabeza al arquero.
0: La pelota sobre la ubicación de Kevin Gutiérrez, Gutiérrez tirándola a la izquierda para Nico Oroz. Así que, y la sacó igual. Nico Oroz se engancha entre tres jugadores. Qué pedazo de jugador, foul después. El árbitro dice que no infracción, a mí me pareció que sí. Y ahora cobra retención de la pelota a Nico Oroz. Hay tiro libre para Platense desde la derecha. Hay tiro libre desde la derecha para el Calamar. Está golpeado Guido Mainero. Se picó el partido, ¿eh? Amarilla para Prieto. ¿Lo han amonestado al 20 de Argentinos o me parece?
4: Sí, al lateral izquierdo, el segundo en Argentinos, el primero Facundo Carrizo, ahora Sebastián Prieto.
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0: ¿Fue para Prieto o fue para Vázquez?
2: Yo creo que Vázquez es el que se agarró con Mainero cuando ya la jugada estaba en otro lado.
0: Ah, sí. Bueno, porque pareció que era primero, pero es para Vázquez. Confirma a Vázquez como el amonestado. Me pareció inicialmente que era para Prieto, el número 20.
4: Somos dos los que pensamos lo mismo.
0: Pelota quieta desde la punta derecha, tiro libre para Platense. 6 minutos del complemento. 1-0 ganando Argentino. En el arco que da a las vigas del ferrocarril. El centro vendrá de Guido Mainero. Tira el centro bien pasado. El segundo palo. Entrada por este costado de Mateo Mendía. ¿Qué cobró el árbitro? Posición adelantada. está cobrando posición adelantada. Cuando iba a buscar la pelota, Víctor Cuesta, tiro indirecto para Argentinos.
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0: Ataca Argentinos, pelota para Verón. Verón que la tira para Nicoros. De memoria la puso a la izquierda para Prieto. Corre exigido para llegar y llega. Toca por un costado, va por el otro. Le pone la mano en el pecho el futbolista de Platense. Termina sacando Mendía. Quedó la pelota para Marfil. A Marfil que la tira para Lagos. Lagos para Guido Mainero. Pasa el ataque por afuera. Escapa de la marca de Prieto. Cruza la cañada. Se lleva el balón al ataque contra la punta frente a la marca de Vázquez. La suelta muy bueno adentro. La tiran a retamar. Es jugada de gol. Si la hacen bien, la meten para Silva a la entrada del área. Centro al punto penal. Marcó para atrás en el regreso Kevin Gutiérrez. Tirando la pelota al córner. Tiro de esquina. Hay córner para Platense. No la supo definir bien porque en el arranque de Mainero rompiendo por afuera, todo esto pudo terminar en gol. Santino.
2: Le faltó decisión a Silva a la hora de tirar el...

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1: Sigue siendo un jugador diferente, Nico Gross.
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1: Pelota que toma Prieto, tocándola para Franco Vázquez. Franco Vázquez para Cortés, Brian Cortés. Así está el arquero en el punto penal. Cortés que saca un pelotazo largo sobre la punta izquierda del ataque de Argentino. La va a buscar Molina. Cae pidiendo una infracción que el árbitro dice que no. Deriva entonces sobre la ubicación de Víctor Cuesta. La toma Cuesta para Barrios. Cruza la raza central. Barrios jugando para Silva. Pasa el ataque, el marcador de punta. Termina perdiendo. Recupera la pelota Argentino. Deriva para Carrizo. Carrizo para Oroz. Oroz que la va a cambiar de frente. Allí está Oroz, la perdió, la pelota para retomar en la entrada del área, pone el cuerpo, uy, cómo se divisó de fácil Bautista Merlini. Había que poner el cuerpo para quedar cara a cara con el arquero y empatar el partido. No se puede desinflar así un futbolista con tanta facilidad. Ahora recupera la pelota Platense, se la lleva a Retamar. Retamar que mete hacia adentro, quiso poner el pase entre dos, no pudo. Buscaba Merlini, rebota la pelota en Paredes, escapa fuera del terreno. Será Aubol para un Platense que con más empuje que fútbol igualmente va.
2: Sí, tiene una intensidad distinta. Se durmió Ross en la salida, lo comió Silva atrás y generó una buena chance para el Calamar.
1: La pelota va a la punta derecha para Tomás Molina. Molina que la pierde. Recupera la pelota al Calamar. Viene quedando el varón para Marfil. A Marfil a la derecha para Lagos. El 4 parado de 8 levanta centro. La bajó Merlini. Está a las manos del arquero Cortés. A las manos del arquero Cortés la paró Merlini dentro del área. Tuvo todo para empatar el partido. Un centro que fue pase de Lagos. Marcó mal Francisco Álvarez. Solo Bautista Merlini la paró muy bien, pero no lo hizo igual a la hora de rematar. Y Platense ha desperdiciado la chance más clara para empatar el partido en lo que va del juego.
2: Álvarez lo perdió Mainero, Paredes lo perdió Merlini, que recibió literalmente solo. Buen centro de Lagos. El control había sido genial porque le quedó picando enfrente de él, pero el remate no tuvo la fuerza suficiente y cayó en las manos del chileno.
1: Sale Argentinos, un poco más preocupado, Nico Díez ahora, Coli.
3: Sí, ahora sí no le gusta para nada el inicio de este segundo tiempo. Yo tengo todavía acá varios colegas como amonestado a Sebastián Prieto en Argentinos.
1: La pelota, bueno, sí, yo insisto, para mí la jugada para Santino era Vázquez, para mí era Prieto. La pelota la domina, lo que pasa es que fuera de la jugada hay un empujón de Vázquez, por eso puede tener razón Santino. Pelota a la punta izquierda, viene para retomar el ataque de Platense, la pelota se le escapa afuera. Quiero decir, no lo amonesta por la acción de juego, sino por una acción de inconducta después.
2: Para mí fue por eso, porque Vázquez en la jugada aparte, ¿no?, donde estaba la pelota, lo termina empujando a Mainero. De hecho, agarro el celular, ¿no?, lo que sale rápido, y Platense informó que Vázquez fue amonestado, pero lo podemos chequear.
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1: 11 minutos luego. Juega Racing frente a Belgrano en el aire de Mitre. Relata Gabriel Anhelo. Leo Gávez en el cierre para Talleres Independiente.
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1: Y a todo esto en Arroyito, que Alejandro Lischetti.
4: Gol de Rosario Central, Jamington Campas. Ahora central en 5 del segundo tiempo y gana 2-0 Independiente Rivadavia, que está con 10 por la expulsión de Arce, su capitán.
1: Víctor Cuesta se lleva el balón para Platense hasta la raya central. Domina la pelota, cruza la cañada, iba a poner el pase largo, casi le pega a la tierra, después le pegó a la pelota para fuera de la cancha. Desperdició la jugada. Hay lateral para Argentinos. 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
1: La pelota la recibe ahora la mitad del terreno Verón. Verón jugando a la punta izquierda. Entregó allá para Prieto. Prieto para Nico Oroz. Prieto recibe otra vez Oroz. Tocando la atrás para Franco Vázquez. Franco Vázquez adentro para Kevin Gutiérrez. Para Oroz, para Gutiérrez. Qué toque metió ese Nico Oroz. Qué lindo juega el fútbol, por Dios. Domina la pelota Nico Oroz. La cambia de frente. La busca Molina. Marca desde atrás y le roba la pelota a Silva. Silva en el círculo central. La deja cortita allí para Barrios. Barrios para Marfil. A Marfil que se va por la derecha. Entregando el balón que queda para Lagos. Lagos otra vez para Marfil. La pide Guido Mainero. La tiran hacia atrás para Barrios. Recibe uno de los volantes centrales. Pisa la pelota, engancha y va a ir por la izquierda, va por la derecha, descarga el balón para Mateo Mendía, raza central. Mateo Mendía no tiene a quien jugársela, retrocede entonces, pone la pelota en poder de Víctor Cuesta, recibe el otro marcador central. El sol le da la cara, la sombra en los pies, la deja cortita allí para Marfil. A Marfil vuelve a tocar atrás para Víctor Cuesta.
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1: Víctor Cuesta tuvo la pelota en su poder allí sin moverse unos 10 segundos, lo que habla de un déficit para sacar rápido la pelota o de buscar gente que se desmarque en Platense.
2: Y se está quedando también argentinos, José. Lo estoy viendo a Porcel hace rato rengueando. Yo no sé si va a seguir el carrilero por derecha en argentinos.
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1: Lateral para el Calamar, estamos en el segundo tiempo, 14 minutos, por ahora el clásico de barrio lo está ganando argentino, con aquel golazo de Diego Porcel de zurda, clavándolo abajo en el palo, en el primer tiempo en el arranque. Aquí el balón le viene sobre ubicación de Bautista Marlín y la pone contra el área. Fue muy largo, salía para marcar Francisco Álvarez. Se queda con la pelota y de zurda la tira hasta la raza central. Buscándolo Verón. Se anticipa muy bien Mateo Mendía. La manda fuera del terreno. Lateral para argentinos, que hace rato le cuesta cruzar la mitad de la cancha al equipo de Nico Díez.
2: Sí, no genera prácticamente peligro. Junta pases, es cierto, pero en mitad de cancha no lo nombramos casi a Molina en el segundo tiempo.
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1: La pelota en la punta izquierda, presiona cometiendo infracción Nico Oroz, dice el árbitro del partido. Tiro libre, el sol ilumina un cuarto de cancha, un poco menos, así donde está el ataque por punta izquierda de argentinos. Hay tiro libre para Platense, cuando creo que se vienen un par de variantes en los de Martín Palermo. Tres cambios me parece que se vienen, Coli.
3: Por lo pronto, Sapiola e Iván Gómez.
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1: Al ataque, me parece que es Sapiola por Merlini y Gómez por Amarfil, para mí.
2: Seguramente, sí.
1: La pelota la domina, la salida, el volante de argentinos. Había una infracción, se venderán las variantes.
2: Lencina.
1: Vienen más cambios, ¿eh?
3: A la flauta. El Lencina, que le metió el gol por Copa Argentina en Florencio Varela a Estudiantes de La Plata de manera agónica.
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1: Sale con la pelota argentinos. 16 minutos de la parte final. Todavía nos hacen las variantes. Pelotazo largo de pared de la tira para Molina. Molina pone el cuerpo. La termina perdiendo contra Víctor Cuesta. Buena salida de Cuesta. Cuesta jugando la pelota para Marfil. Se duerme y la pierde Marfil. Quedó el balón para Oroso. Oroso tocándola para Prieto. Prieto para Verón. Verón para Prieto. Ataca contra la punta izquierda al piso Balago. Por el 4, marca y saca, despeja con un pelotazo adelante, buscándolo a Bautista Marlini, llega tarde, termina sacando la pelota entonces Paredes, cubriendo las espaldas de Francisco Álvarez, cae para Mainero que la tira sobre terreno de argentinos, bien que viene Gutiérrez, sacó para Nico Oroz, Oroz para Carrizo para Gutiérrez que hace la personal, parecía mano, un rebote, el árbitro no cobra, protesta Gutiérrez, sale Platense, domina la pelota entonces Barrio, la tira a la izquierda, viene para Retamar, le pasa a Silva, Retamar va a encarar rumbo al área, así está Retamar, aguanta la pelota Retamar, lo marcan y le quitan, la perdió Retamar, no había infracción, tomó la pelota Barrio, insiste el equipo de Martín Palermo, la tiran hacia atrás para Víctor Cuesta, domina el marcador central, tocando otra vez para Barrio para Silva de taco, la deja para Retamar, cruza Paredes, gana bien el marcador de argentino, sacándola para Porcel, pone el cuerpo, empujan, infracción, tiro libre para argentino.
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1: Los cambios en Platense.
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3: El primero lo dicho, adentro con la número 5, Iván Gómez, se retira con la 15, Maximiliano Amarfil.
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3: Además, ingresa Sapiola, para que ingrese Sapiola con la número 10, para que se retire con la 7, Guido Mainero.
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1: El otro cambio.
3: Y lo dicho, adentro Lencina para que se retire Sepúlveda. Lencina con la número 99.
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1: Bueno, no terminé de entender la salida de Mainero y que permanecía la Merlín en la cancha. Aquí con golpe de cabeza, sacando el balón Mendía. La tiran a la izquierda. Atención, se viene por este costado Lencina, tocó la pelota cortito para Bautista Marlini, Marlini que la tira a la izquierda, viene para Lencina en la entrada del área, Lencina en el vértice, la juega atrás para Sapió. ¡Oh! Bien Sapiola, si se la lleva, él vale la pelota, su compañero estaba en offside, casi lo arruina todo allí Marlini, la pelota rebota digo por características más que nada. La tiran para Bautista Merlini, termina perdiéndolo Merlini. La salida entonces al final de Paredes, Paredes que se ha recuperado, saca la pelota muy bien para Verón. Verón que domina la pelota, cae Verón, le cometen infracción, el árbitro dice que no. Viene quedando entonces para Barrios, cambia de frente Barrios. Barrios tocándola para Lago, se viene de frente, le va a pegar. ¡Oh, no! ¡Qué desencanto lo del 4 de Platense! Saque de meta para Argentinos.
2: Tenía remate, pero también tenía pase abierto a Retamar, que quedó parado en la derecha. Sapiola está en la izquierda, Merlini sigue de enganche. Lencina es el centro delantero y Gómez ocupa el lugar en mitad de cancha que dejó a Marfil.
1: Hay cambio ahora en Argentinos.
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3: Se retira con la número 9, Gastón Verón, adentro con la 8, Hernán López Muñoz.
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1: Bueno, momento de cambios en el partido entonces. Ha entrado López Muñoz en Argentinos. Se fue Verón, que hace rato aportaba poco para un equipo que ha jugado bastante más atrás en esta parte final. La pelota a la derecha, sin embargo, la pierde por este costado López Muñoz. Derivó para Silva, que levanta centro. La pelota por atrás del arco. Tiro de meta para Argentinos. Casi en 20 del complemento. 1-0 ganando el bicho.
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4: Gol central.
1: Tercer gol del canalla en Arroyito, Alejandro.
4: Segundo de Ángel Di María. Horror en el fondo de Independiente de Rivadavia. Lo aprovechó muy bien todo central y Di María marca su segundo gol. El tercero de central, 3-0 Independiente Rivadavia.
1: Ataca Platense, la pelota viene para Retamar. Tira al arco, rebote y apenas afuera. Contra la base del palo derecho, el remate de Lencina que pegó en un defensor de Argentinos. El arquero quedaba descolocado y casi se mete en la misma ratonera por donde entró en el primer tiempo el gol de Argentino. Hay tiro de esquina ahora para el Calamar.
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1: Hay más energía en esta parte final en Platense. No siempre claridad. El remate de Sapiola desde la punta zurda. Viene el remate al primer palo arriba de cabeza. Despejó muy bien Francisco Álvarez. Pelota puesta otra vez contra el área. Cabecea sacando el balón Carrizo. La tira por un costado, deriva para Lagos. Nuevo centro, entró Lencina. Cabeció peinando la pelota en el primer palo. Mendía afuera, tiro de arco. Hay salida de meta para Argentinos Juniors.
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1: 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Luego viene Racing Belgrano con Gaby Anhelo y más tarde Leo Gávez con Talleres Independiente.
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1: Con esta derrota Platense queda prácticamente afuera de la posibilidad de pelear por entrar en los octavos de final, Alejandro, sí, muy lejos.
4: Sí, sí, claramente está ubicado en la posición, bueno, acá la tengo.
1: Está lejos, yo creo que
4: 14, con 10 puntos a 7 de Independiente.
1: Si gana Independiente sacaría una diferencia muy grande.
4: Sí.
1: Y ya está, y sí. Estaríamos hablando de 10 puntos. La pelota la domina el arquero Cuesta entregando el balón allí cortito sobre la ubicación del futbolista Gómez. La tiene Gómez tocándole a la derecha para Mendía. Mendía que la suelta cortita sobre la ubicación de Merlini. La va a levantar al segundo palo. Viene el centro cruzado. Buscaba Sapiola del otro lado. La pelota que le viene quedando dentro del área para Silva. Cayó dentro del área. Penal. Penal para Platense, dice el árbitro. Penal de Porcel. Marca el árbitro del partido contra Silva. Parecía una pelota de fácil resolución. Francisco Silva le va a decir que la pelota ya se había ido por raya de fondo. Veremos penal en principio para Platense sobre 22 minutos del segundo tiempo.
2: A mí la rápida me pareció. Creo que fue una falta típica de alguien que no está acostumbrado a marcar, que es Porcel, que la quiso controlar en la línea. Silva lo durmió y cuando el lateral de Platense se metió dentro del área, me parece que lo agarró de arriba. Creo que la pelota no se fue, lo agarró de arriba y si es justo la línea va a ser penal.
1: Bueno, han cobrado penal favorable.
2: Sí, para mí lo agarra, ¿eh?
1: Sí. Parece chiquito, agresiva, parece pero chiquito para penal, Santino, ¿eh? Para penal en un clásico así, un rocecito. ¿Vos lo cobrás al penal?
2: Yo creo que Porcel estuvo bastante ingenuo en agarrarlo de atrás cuando Silva se metía en el área.
1: Bueno, tiro libre. En un clásico de pueblo, por ejemplo, ¿vos lo cobrás ese penal?
2: Bueno, pero este no es de pueblo.
1: Árbitro.
2: Silva es inteligente, que recibe la pelota, que se deja caer en el momento justo. Pero no sé si es suficiente, pero Porcel lo toma de atrás. Ese es el tema. Lo agarra del hombro izquierdo del jugador de Platense.
3: Todo mal hizo Porcel, porque la pelota estaba afuera, la metió, hizo la falta ingenua.
2: Claro, mete una pelota Porcel, sí, que se iba.
1: Necesariamente, además, porque la pelota se iba. Era córner, pero se iba. Bueno, hay penal para Platense. A mí me gustaría, de todas formas, revisar si esa pelota no alcanzó a salir del todo. Al árbitro parecen decirle que es legítimo lo que ha cobrado, que es penal para Platense. Creo que Sapiola es el encargado de rematar, el número 10. 24 minutos. Todavía el árbitro no confirma el penal. Ahora sí, lo manda el arquero a la raza del arco. Será penal para Platense.
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1: Sapiola tiene la pelota en su mano, esperando que el árbitro vaya, le diga acomode. Le dijo al arquero que fuera y se parara en la línea. El arquero se sale otra vez de la heladera y le dice, vaya, otra vez a la heladera. Le dice el árbitro al partido. No sabe que tiene que estar adentro.
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1: No soy yogur, me paro donde quiero, le dice Cortés. Penal para Platense, le va a pegar Sapiola, número 10. Manos en jarra, arco de las vigas del ferrocarril. Corta carrera, pinta de crack, pasos cortos, freno, tira, ¡gol!

0: Platense, Platense, Sapiola de penal, la acarició sobre la derecha del arquero, con mucha convicción había acomodado la pelota, tomó la carrera justa y necesaria, pasos cortitos, picardía en la mirada para ver qué hacía el arquero, freno y después tic a la derecha de un arquero que fue a la izquierda para empatar el partido. Estas cosas se hacen con mucho potrero y en clásico como este para empatar. Platense 1, Argentinos 1. Gran definición en el penal de Sapiola para decirle, bicho, vos de acá no te vas con 3 puntos. Platense lo merecía, merecía el empate, lo consigue de penal. Y Sapiola puso la pelota hacia la derecha del arquero para el delirio de su gente en Vicente López. Platense 1, Argentinos 1. Ahora sí, Sapiola, anda mañana. Golpeale la puerta, golpeale la ventana a la chica de la botica que te dice que sí. Ha empatado Platense.
1: Merecido empate de Platense por el esfuerzo que había hecho en la segunda parte. Se quedó Argentino definitivamente. Qué categoría de Sapiola para esperar al arquero hasta el último instante, abrir el pie y poner el 1-1.
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0: ¿Cómo deja la tabla anual este empate de Platense frente a Argentinos, Alejandro?
3: Bueno, Independiente Rivadavia 52, Boca 51, tercero Argentinos con 51. Después empieza la Sudamericana con Central 50. En la zona, Central es puntero con 22, segundo Argentinos también con 22.
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0: 27 minutos. Arde el clásico de barrio en Vicente López.
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0: Hay tiro libre para Argentinos. Para los bichos de la Paternal. El centro vendrá de Carrizo contra el arco que da la General Paz. Atención, Argentinos, que se quedó mucho bien otra vez por aquello que tenía. Centro al segundo palo, arriba el arquero Cosani. La descuelga bien. Y después la saca arrastrón, diría el inolvidable Osvaldo Hueve. Entregando el balón para Retamar. La pone hacia adentro, la perdió. Responde Argentino, se viene con la pelota. Desde larga distancia, López Muñoz remató afuera. Hay tiro de meta para Platense.
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0: Son clásicos de barrio desde que Platense habitaba Manuela Pedraza y Kramer. Y por supuesto, Argentinos estaba en la Paternal en Boyacá. La pelota viene sobre la ubicación de Molina. Molina entregándola así cortita para el número 7 Porcel. La tiran a la derecha otra vez para Molina. Deriva para Kevin Gutiérrez. Círculo central. Pelea la pelota al centro Jade Argentino. Termina ganando con infracción. Se pica el partido. Se enoja Bautista Merlini. Viene Retamar y lo saca de un empujón. Lo van a amonestar a Retamar. Kevin Gutiérrez lo toma de el jopo a Retamar. Y Retamar ahora se saca otro. Uy, qué cerca de la expulsión que estuvo Retamar. Porque participó 2 veces en la acción. El árbitro lo amonesta al 43 de Platense. Y sí, estos clásicos de barrio no pueden terminar sin alguna calentura de esta, sin alguna pierna bien puesta, sin algún empujón, sin quedarte con el mechón del jopo del otro. Si no, no tiene gracia, señoras, señores.
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0: Y por supuesto, desde sus 23 años o algo por el estilo, nuestro comentarista me mira como diciendo, ¿y eso qué?
1: Yo sé que son los momentos de partido que vos te gustan, esto, claro. Bueno, Gutiérrez lo agarró del pelo, revolvió a Merlini, se está picando en el final del partido, pero está más para ganarlo Platense que Argentinos.
0: La pelota hacia la punta derecha, la termina sacando Silva. Despeja el balón ahora Sapiola. Le queda para Kevin Gutiérrez y Francisco Álvarez. Este despeja, domina Cosani, el pelotazo del zaguero central de Argentinos. Con la mano la tira a la derecha para Agustín Lago. 1-1, está fantástico esto. La pelota viene sobre la ubicación allí de Porcel. Porcel para Molina, para López Muñoz, López Muñoz para Porcel, Porcel para Francisco. Francisco Álvarez para Paredes. Paredes que se le va la pelota, se le escapa, ha quedado tocado Paredes. La pelota se le escapó afuera, lateral de la izquierda es para Platense.
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3: Gol de Central.
0: Cuarto gol de Central. Mientras tanto, yo no quiero discutir la jugada, pero sigo pensando que me hubiera gustado ver si la pelota estaba toda adentro. Que hubiera mostrado la televisión, por ejemplo, en un monitor, si la pelota estaba adentro o salió toda. En el gol de Platense. Ataca por la punta derecha, atención. Se lleva el balón Lagos, viene para adentro, pasa entre dos. Quiso poner el cambio de frente, no lo consigue. La pierden y la sacan para Molina. Pone el cuerpo, lo rodean tres jugadores de Platense. Molina hace la individual. Juega la pelota que viene para Carrizo. Había infracción anterior. No, se equivoca Ramírez. El árbitro debió cobrar la falta antes contra Molina, que rodeado no pudo seguir. Cobra una favorable a Platense. Hay tiro libre para el Calamar.
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0: Viene para Tomás Silva, ataca Platense. Se le va furioso el equipo de Palermo. Levanta centro, pelota para la encina. Cruza toda el área, no pudo tampoco retamar del otro lado. La corre Lago. Es una tromba el Calamar. Viene el centro. Oh, le pegó en la cara a Bautista Merlini. El centro le pegó en la cara cuando le saltaron antes. No reaccionó a tiempo. Si se agacha un poquitito y le pone el parietal en el segundo gol, Santino.
1: O si le ponía el pecho, controlaba y quedaba de cara al arco con Cortés. Cabeció para atrás como si fuera un defensor de los argentinos.
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0: Foul ahora de Francisco Álvarez, tiro libre para Platense.
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0: Arde, está que arde el fútbol en Vicente López.
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0: El Vichy Borghi se puso estas dos camisetas, aunque claro, representa a argentinos. Tiro libre desde la izquierda, le va a pegar Sapiola, viene el centro de Sapiola, golpe de cabeza, despeja sacando la pelota Francisco Álvarez, le viene quedando el balón para Gómez, y van por la derecha para Lagos, levanta otro centro, viene para el Encina, saltó a cabecear, gana sacando Francisco Álvarez, queda para retamar, despeja con todo Vázquez, Franco Vázquez le pega de punta y para adelante, Cosani sale del área, apichonado argentino, Platense quiere aprovechar este envión de la tarde, el balón le va quedando para Mendía, para Mateo Mendía y para Barrio. Barrio la cambia de frente, la tira a la punta derecha, muy largo, sin embargo retamar la bajó de cabeza muy bien para Merlini, Merlini tocando la cortita para Lago, Lago la juega hacia adentro para Gómez, Gómez la puede cambiar de frente, domina con derecha, toca cortita atrás, viene el balón para Víctor Cuesta, la tiran así para el número 3, la domina Silva, Silva tocando la atrás para Mateo Mendía, sale con la pelota Víctor Cuesta, Cuesta tocando la pelota otra vez por la derecha para Mendía, Mendía para Lago, Lago se cruza la raza central, quiere escapar hacia adentro la marca de Nico Roque, le quitó, se la lleva Prieto en diagonal, Prieto y la pelota la ponen a la derecha, si pasa puede ser, pero marca con un gran cierre ahora Víctor Cuesta sacando la pelota, tirándola a la izquierda, le va quedando la pelota para el número 7, la pone hacia la derecha, muy bueno para retamar, cara a cara con el arquero, tiene el segundo para retamar, está, tapó el arquero, el rebote en el cielo, no lo pudo pegar, se lo perdió, la pelota queda igualmente para Sapiola, el zurdo tira. Apenas afuera el remate cruzado del autor del gol de Platense, ahora desde afuera del área, tuvo el 2-1, retamar cara a cara con el arquero, remató al cuerpo, puso las palmas de las manos Cortés y después se lo perdió Sapiola, rematando de zurda cruzado contra el palo izquierdo del arquero. Platense está para ganar el clásico, Santino.
1: Fue el mejor minuto del partido, primero lo tuvo Argentinos, un cruce de Cuesta que redondea un partido muy pero muy prolijo. En la contra, retamar, que no pudo direccionar el remate, lo centralizó, buena respuesta del arquero de Argentinos, y después en el rebote Sapiola y un zurdazo que pasó muy cerca, termina mucho mejor el partido platense.
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3: En el central.
0: Quinto de central, mientras digo Argentinos ahora ensayará cambios para ver si puede volver al partido. Algo que nunca me ha gustado mucho de este equipo de Argentinos es que se queda mucho en los 1-0.
1: Independientemente de cuál sea el resultado final, José, y perdoná, Nico Díez deberá revisar por qué Argentinos se cae tanto en los segundos tiempos.
0: Hizo el primer gol y como que lo... ¿Acá los cuantos hizo el primer gol? 7, 8, 10 minutos, sí, iban.
1: 10 minutos.
0: No jugó más.
1: Se quedó.
0: La pelota de Kevin Gutiérrez. Gutiérrez tocando para Nico Oroz. Quiso meter de primera el pase adelante Hernán López Muñoz. La pierde y Platense va. La pelota de Merlini. Merlini entregándola para Barrios. Barrios para Sapiola. Sapiola la cambia para la entrada de Retamar. La busca por la punta derecha. Adentro la Encina. La controla de wing derecho Retamar. La tira atrás para Lago. Agustín Lago levanta el centro. Viene al punto penal. Entró la Encina. Cabecea sacando Francisco Álvarez con Vázquez. La revolea después pegándola a la pelota de zurda. Para adelante Francisco Álvarez. Había un empujón contra un hombre del bicho. Tiro libre en el piso. Había quedado Molina. Hay tiro libre para Argentinos. 35 del complemento.
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3: José.
0: Sí.
3: Atención con estos 5 goles que está recibiendo Independiente Rivadavia, porque si bien está puntero en la tabla anual, tiene una diferencia de más 10. Boca tiene una diferencia de más 19. Y Argentinos lo tiene ahí, al equipo mendocino, una diferencia de más 9. Y después Central, que tiene más 12. Y después Vélez, que tiene más 12. Así que puede peligrar tranquilamente.
0: Bueno, vení que hay cambios.
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4: Bueno, ingresaron Bravo con la 26 en Platense. Y también en Argentino Junior con la 26 Bravo. Y también con la 10 Florentín. Déjame que después te confirme todo porque hay 3 cambios consecutivos.
0: Bueno, se fue Merlini, entró Bravo en Platense, ¿no?
4: Bravo entró en Argentino Juniors y Florentín en Argentino Juniors.
0: Perdón.
1: Lotti en Platense por Merlini.
4: Ese es el cambio de Platense. Claro.
0: ¿Con qué número entró Lotti?
4: Lotti con la 21. Augusto Lotti con la 21. Afuera con la 18, Bautista Merlini. Y ya te confirmo quiénes se fueron en Argentino Juniors.
0: La pelota la lleva Platense. La terminan perdiendo, queda para Nico Oroz. Oroz para López Muñoz, López Muñoz que domina, la juegan a la punta izquierda, el balón bien abierto, atención, ataca Argentinos, la busca Prieto adentro, tocan corte y atrás, conduce López Muñoz, va a levantar centro, prefiere tocar cortito, el balón que viene para el número 10, ¿quién es el número 10 de Argentinos que ha entrado?
4: El número 10, Gabriel Florentín, se fueron Prieto y Carrizo.
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0: Ataca por la derecha Porcel. Entró Molina. Está. Salió Cosane. Salió Cosane. Se la sacó justo de el Jopo cuando era gol de Argentino. Qué buen centro de Porcel. Molina tenía el segundo gol y el arquero Cosani salvó a Platense.
1: Fue la primera aproximación de Argentinos. Un buen centro de la derecha de Porcel. Ahora quedó Bravo bien por la izquierda y Florentín por Carrizos para darle un poquito más de peso ofensivo y tenencia al equipo.
0: Entonces se enteraron Florentín y que no en Argentinos.
4: Con la 26, Claudio Bravo. Con la 10, Gabriel Florentín. Ellos ingresaron y se retiraron los dos amonestados. Con la 20, Sebastián Prieto. Y el 5, Facundo Carrizo.
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0: Al ataque ahora. Se confirma que Carrizo era el amonestado entonces. Digo que Prieto era el amonestado.
4: Y yo lo tengo amonestado, sí.
0: Bueno, la pelota a la derecha la juegan para Lagos. Así ataca Platense. Lagos con la pelota. 38 minutos. Domina la pelota Lagos. Levanta centro. Viene al área. Termina sacando Vázquez. Quedó la pelota en poder después del futbolista Florentín. Largo para Molina. Molina ya no da más. Aquí cierra muy bien. Cuesta la tira atrás para su arquero. Se queda con esa Cosani.
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0: Ataca Platense. Gran quiebre de cintura de Sapiola. Viene el centro al segundo palo. No puede la Encina. Cabezazo al córner. Al córner. Termina Bravo mandando esa pelota de cabeza en el segundo palo. Tiro de esquina para Platense.
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0: Ha sido un remolino contra el arco de Cortés, aunque no siempre con claridad Platense en el segundo tiempo, Santino.
1: Mucho centro han tirado. Por eso, justamente ahora entra Lotti. Para estar en el doble 9 con la Encina, está a la izquierda Sapiola y a la derecha Retamar.
0: El córner desde la punta derecha es para el Calamar. Le va a pegar el autor del gol del empate. Están 1-1. 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Llegan un instante nada más. Racing Belgrano, después Talleres Independiente. El córner desde la derecha con el pie zurdo en el arco de las vías. Sapiola lo tira cerrado, la peinaron arriba. Arriba del travesaño entró Víctor Cuesta con el jugador Barrios. Cabeció este último, la pelota arriba. Se lo perdió el volante. Hay tiro de meta para Platense.
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0: 40 minutos de la parte final. Que salga bien esa Z, por favor. Devuelve la pelota a Cortés. La tira hasta la raya central. Porque en cualquier momento terminamos, no sabe dónde, ¿no? En el predio del... La pelota del Seamse.
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0: 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La pelota va a la mitad de la cancha para Florentín. La tira atrás para Francisco Álvarez. Al
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0: Viene la pelota para Bravo, levanta centro, entra Molina, marca sacando la Silva del área. Le queda la pelota para Lagos. Lagos tocando cortito el balón que va otra vez para él. Pelea con la suela para adelante, termina perdiendo. Raspa la mitad de la cancha Florentín, le va a quedar para Nico Rojo, no puede. Termina perdiendo la pelota al 11. Deriva sobre ubicación de Lagos. La pelea igual el futbolista de Argentinos. El árbitro lo deja seguir, no había infracción. La tiran a la punta izquierda, la pelota profunda para López Muñoz, se mete en el área, gana poniendo el cuerpo, raza de fondo, se fue con pelota y todo para afuera, saque de arco.
1: Inexistente López Muñoz en su ingreso,
0: sí,
1: prácticamente
0: sí.
1: No tocó la pelota, siempre corriendo atrás de ella, y en las que le llegó por lo general no decidió bien.
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0: Otros dos cambios en Argentinos.
4: Sí, Matías Jiménez se va a venir y Coronel.
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0: Bueno, se va a ir Molina, que no da más, es uno de los cambios. El otro veremos.
1: Porcel, seguro.
0: Y Porcel, sí. La pelota, Coronel, por Porcel. Se va afuera del terreno. A ver si ahora vienen las variantes en el equipo de la Paternal con el clásico a 1-1, 41 minutos. Los cambios en Argentino.
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4: Adentro con la 22, Kevin Coronel. Veremos cuando levanten el número 27. Se retira Tomás Molina. Bueno, después vendrá entonces el otro cambio al inverso.
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0: Y sí, se va Porcel, lo que había dicho Santino hace un rato, me parece, ¿no?
4: Sí, con la 7 afuera Diego Porcel, que metió un gol. Se mandó un macanón con la jugada del penal. Adentro con la 19, Matías Jiménez Rojas.
0: Bueno, quema todos los cambios Nico Díez. No le encontró nunca la vuelta al partido en este segundo tiempo, pero todavía hay unos minutos por jugar. La pelota deriva para Florentín. Florentín atrás para el número 6, Franco Vázquez, de buen primer tiempo, juega para Bravo. Bravo va por la izquierda, toca cortito para Florentín. Se adelanta Nico Ross, sin embargo la pelota no le llega. La tiran para López Muñoz. López Muñoz muy bueno para Bravo, gran pase puso. La corre Bravo, que arranca un poco tarde, llega igual, pero muy exigido. Y termina Retamar cerrando para mandar la pelota al córner. En un gran esfuerzo del mediapunta. Hay tiro de esquina para Argentinos. ¿Cuánto vale este córner? ¿Cuánto vale una pelota quieta? En este momento del clásico 43 del segundo tiempo.
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0: El córner por Nico Oroz, atención. De arriba lo busca Argentinos. También vale, viene el centro al punto penal. Entró Francisco Álvarez, queda y no más. Y la terminó sacando con lo justo. Al final Mendía en la raza del arco prácticamente. Después de un rebote, la pelota hasta la mitad de la cancha. Tenemos sobre la ubicación del futbolista Paredes. Paredes que la tira a la izquierda. Venía para Florentín, la juega mal. Abierto Argentino, la perdió. Y va la respuesta de Retamar, quiere meter la diagonal. Se lleva la pelota hasta el anillo central. Jugando cortito después para Barrio. Se viene el volante, Barrio lo puede tirar para Silva. Se desespera Nico Díez, le pide ahora que regresen, que presionen. El cambio de frente, muy bueno a la derecha. Viene para Sapiola, la controla Lago. La deja para el número 10, le dice anda, anda a la punta derecha. Abrí la cancha, vos abrí la cancha que del resto me encargo yo. Se queda con esa número 10, la pone al área. Marca sacándola Franco Vázquez. Gran anticipo, Kevin Gutiérrez fue derivando la pelota sobre López Muñoz. Foul, dura falta justo en el círculo central. Tiro libre para Argentino.
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0: 44 del complemento, 44 del segundo tiempo, 1-1 el partido.
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0: Un gran penal rematado por Zapiola con Z. La pelota a López Muñoz, la tira sobre la izquierda para Bravo. Bravo que engancha, viene para adentro, ahí está Bravo, lo va a terminar perdiendo, la perdió nomás y la contra. Retamar se la lleva contra la punta derecha, está la Encina por adentro, pelota que va bien abierta, se complicó, se fue contra el banderín del córner, levanta igual el centro, palomita de Sapiola, la pelota al córner. Se revuelca del dolor porque entiende que hubo infracción Sapiola cuando cerró el defensor Álvarez se tiró en palomita, chocó con la pierna, con el pie del defensor, pelota al córner, tiro de esquina ahora para Platense.
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0: Pareció que se encerraba mucho al buscar la pelota Retamar. Llegó bien por afuera, al centro, el cierre de Francisco Álvarez, impecable, me parece que no hay nada para decir, ¿no?
1: No, porque encima el pie de Álvarez está en una posición natural, no es que lo eleva, el Encina es el que se tira a buscar abajo, por eso está bien el tiro de esquina.
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0: Le pegas a Piola desde la derecha con Zurda. ¿Cuánto más se juega, Coli?
4: Hasta el minuto 49.
0: El córner que va a ejecutarse desde el costado derecho, viene el centro. Le pega a la pelota en aquel costado, Sapiola es. Platense lo quiere de arriba. La pelota quieta, no tiene camiseta. Y Platense va en este córner que puede ser el último del clásico. Hay agarrones a granel. El árbitro mira los que puede y los separa. En la periferia de ese borbollón en el punto penal pasa de todo. Pero el árbitro no puede con tanto. El árbitro es Ramírez. Y va y conversa un poco. El centro desde la punta derecha va a caer por Sapiola en el arco de las vías.
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0: Y se siguen agarrando y se siguen empujando. Y el árbitro le sigue dando indicaciones. Y todo seguirá igual de por vida. Le pegó Sapiola, viene el centro, al segundo palo. El arquero Cortés. Que salió Cortés y valiente entre tantos jugadores para quedarse con la pelota.
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0: Responde Tomás Silva, la salida larga del arquero Cortés, lateral para Argentinos. Apura allí Jiménez. Jiménez entregando el balón que quedó en poder de Coronel. Coronel para Jiménez. Jiménez que pisa la pelota, la va a terminar perdiendo. La saca como pueden para la Encina, la corre la Encina después del pelotazo de Lotti. Sin embargo, la devuelve Francisco Álvarez, allá para Florentín. Florentín que la tiraba para López Muñoz, que ha aportado nada. Ataca Platense, viene para la Encina, tirado sobre la izquierda del ataque de Platense. La juega hacia atrás, lo tocó en poder de Sapiola. Gran quemo de frente de Sapiola, acariciando la pelota, la jugaba hacia adentro. Que no hay foul, dejó el árbitro. Allá la buscaba en aquel costado Iván Gómez. Viene quedando en poder, sin embargo, de Retamar. Retamar tocándola adentro para Sapiola. Se hace cargo de la conducción el número 10, que empató de penal. Tocando para Gómez, recibe la pelota pegada a la raza, la toca hacia atrás. La jugó en dirección de Mendía. Que la tira para Lagos, Lagos que amagó contra López Muñoz, la tira pinchada a la punta derecha, un poco largo el pase, pone el cuerpo, la deja salir Franco Vázquez. Hay tiro de arco para Argentinos en 47, casi 48 de la parte final.
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0: Sacará la pelota para Ian Cortés. Le va a pegar el arquero de Argentinos. Una de las últimas pelotas de la tarde.
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0: La pelota para Barrios, el de Platense. Barrios que la tira sobre la izquierda, entregándola para Silva. Tomás Silva, el marcador de punta, engancha. Quiso tocar hacia adentro, termina perdiendo. Deriva la pelota para López Muñoz. Gran quite después para quedarse con la pelota de Barrios, que ha levantado en este segundo tiempo. Barrios para Retamar. Retamar que la tira para la Encina, golpe de cabeza, saca Paredes, la tira por un costado, la corre la Encina igual, quiere aguantar la pelota, sin embargo se la tiran afuera, venía para marcar Florentín, terminaron a los empujones, ha cobrado una posición adelantada de la Encina el juez de línea del otro lado, por eso es tiro libre para Argentinos, últimos segundos del clásico que va a terminar igualado 1-1.
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0: El árbitro pide la pelota, lo va a terminar, señoras, señores, se terminó el partido en Vicente López. Platense 1, Argentinos 1, lo ganaba el bicho, lo empató Calamar, un golazo de Porcel en el primer tiempo, de penal en una gran ejecución en el segundo, empató el futbolista Sapiola. Se ha terminado el partido en la cancha de Platense.
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4: y sigue la racha para Platense en condición de local, que en el torneo no pudo ganar. Son 6 partidos sin triunfos, 4 empates y 2 derrotas, y en la general son 11 sin ganar por el torneo doméstico, con 6 pardas y 5 caídas. Por su parte, Argentinos Juniors perdió la chance de ser el único líder de la tabla anual, y de visitante hace 5 que no gana, con 3 empates y 2 caídas.
6: 1-1 terminó un partido con rasgos ásperos en la parte final, que lo bautizan como lo que es este Platense argentino. Señoras, señores, 1-1, queda bien el resultado, lo que vimos, pero para entender por qué ha sucedido todo esto, hacia todo el país, por la radio líder de la Argentina, comenta Santino Ciola.
1: Y el empate es justo en líneas generales, un escalón arriba Argentinos en el primer tiempo, por eso se fue ganando, pero hay algo que va a tener que revisar Nico Díez, que es por qué su equipo se cae tanto en la segunda parte, con más intensidad, con más ímpetu que fútbol. Platense lo fue a buscar, una jugada en la que consiguió un penal Silva, que estuvo mal por Cel porque la pelota se iba y la metió adentro y terminó haciendo una falta que Sapiola cambió por gol. En líneas generales está bien que hayan empatado el partido. El primer tiempo fue de Argentinos, el segundo tiempo fue de Platense. Prácticamente no le remataron al arco a Cosani en la segunda parte. Más fútbol Argentinos, más intensidad Platense. Este 1-1 le queda bien a lo que fue el trámite del encuentro.
6: Comentó Santino Ciola por Mitre. Uno a uno nos vamos. Se viene Gaby Anhelo en su segunda función, en la tercera del Super Mitre. Se viene Racing Belgrano. Abrazo grande, Coli. Abrazo, Santino. Gracias. Hasta la vista, gente.
2: 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Racing Belgrano, lo comenta Esteban Edul, lo relata Gabriel.

0: Hacemos el saludo por Radio Mitre aquí en Avellaneda. Ya en la cancha de Racing. Primero la victoria de San Lorenzo con Riestra. Emotivo final tuvimos con Marcelito Espina, con los que nos acercamos hasta aquí. Con Esteban también estuvo en ese partido, con Leo Gávez para la tele. También estamos aquí, topamos en todos lados. José Gabriel Carvajal, el empate de Argentinos Juniors con Platense. Y la expectativa de este Racing Belgrano, un Belgrano que viene de ganar el Clásico, un Belgrano que se le vienen dando los números, un Belgrano feliz con un triste Racing. ¿Por qué un triste Racing? Porque no se le encamina nada a la Academia. Porque más allá de haber ganado con Estudiantes de Río Cuarto, que es el peor equipo del fútbol argentino y ya ha perdido la categoría, este Racing con un interinato, con el Chirola Romero y con el Uri Agüer, allí anda y aquí anda, tratando de rasguñar algunos puntos. Veremos si hoy está a la altura, veremos qué celeste hoy predomina más, si el celeste y blanco de la Academia o el celeste de Belgrano de Córdoba. Querido Esteban, bienvenido aquí a la Casa de la Academia para este partido. ¿Cómo estás, Esteban?
1: Hola, Gaby, buenas tardes, el placer de siempre. Y es cierto, Racing este año parece haberle venido absolutamente torcido, no le sale nada, porque lo propio no puede hacerlo y lo ajeno le juega en contra. Digo porque en la única opción que tiene para pelear el torneo, que es meterse entre los ocho, le jugó en contra, o le juega en contra de alguna manera, que haya ganado Sarmiento, que haya ganado River, que haya ganado Barracas, lo complican y lo obligan aún más a no tener nada de margen de error, porque este equipo, si quiere meterse entre los ocho, prácticamente tiene que sacar todos los puntos. Le toca enfrente un bravo rival del fútbol argentino, el último campeón, que tiene asegurada la Copa Libertadores por haber obtenido el torneo Apertura, pero que cuando repasaba la formación, además de eso, tiene un equipo sólido, serio, y que es el mismo que salió campeón, por lo cual pudo sostener a Zielinski y a todos los futbolistas. Por eso, para Racing se viene un partido especial, en donde no tiene margen de error, en donde hay nerviosismo propio y un buen rival ajeno.
0: Señores, por Radio Mitre estamos. Tremenda goleada, contaba Alejandro. José Gabriel se comió Independiente Rivadavia, lo bajaron a los golpazos en Rosario, frente a Central de Di María. No, Alejandro, renuevo el saludo con vos, Lichetti.
2: Hola, Gabriel, igualmente para todos los fanáticos del fútbol a través del Super Mitre Deportivo. Sí, y la verdad, con uno menos y encima con este Di María de hoy, imposible, te digo, la sacó barata Independiente Rivadavia. Dos goles de Di María, uno de penal, Campas Copetti y Marco Rubén. No se pudo recuperar de la expulsión de su capitán, Alex Arce, cuando terminaba el primer tiempo la lepra mendocina y perdió 5-0 con Rosario Central. Sigue Independiente Rivadavia arriba en la anual, pero como le comentaba José Gabriel, ojo con estos 5 goles,
0: claro,
2: que desciende su ventaja en cuanto a goles en caso de definición, cosa que Boca, que tiene 19 goles a favor, tranquilamente puede voltear a cualquiera que se le acerque.
0: ¿Cómo está la general a esta hora, Lichetti?
2: Bueno, muy bien, la general entonces está, como te indicaba, Independiente Rivadavia con 52 más 10, Boca 51 más 19, Argentinos 51 más 9, después Central 50, Vélez 49, Instituto 47, Estudiantes 45, con River y Belgrano, que también tienen 45, pero Belgrano ya está en la Copa Libertadores de América y en este momento es Gimnasia el que toma la posición del Pirata.
0: Queda pedir de Vélez la general, ¿no? Porque si mañana le gana Lanús, Vélez queda como único puntero, ¿no, Alejandro?
2: Tendría 52, claro.
0: Ah, igual que Independiente.
2: Tiene una diferencia
0: mejor
2: superior
0: diferencia de gol
2: a la Independiente Rivadavia, por lo que te decía, estos 5 goles le vienen muy mal al equipo de Berti.
0: Ya ganó San Lorenzo, así estuvimos con Espina. José Gabriel estuvo para el empate de Platense y Argentinos Juniors en este clásico de Saavedra y Paternal. Y nosotros con Esteban para Racing y para Belgrano. Hola, Licha, por el lado de la Academia. ¿Cómo va, Licha?
3: Hola, Gaby, el gusto enorme de saludarlos para contarles sobre este Racing herido, pero que lleva 2 triunfos seguidos por el torneo local, bastante relegado en la tabla. Por lo que decía Esteban, claro, si Racing gana todavía se sigue poniendo a 4 puntos del último clasificado a los playoffs. Y todo esto antes de recibir a Independiente, el clásico de Avellaneda aquí en el cilindro, y luego visitar a River. Está confirmado el equipo de Chirola Romero que va a repetir los mismos 11 que le ganaron a Estudiantes en Río Cuarto. En el arco el 25 Facundo Cambeses, 4 Ezequiel Canavo, 38 Mateo Martínez, 43 Gonzalo Escudero, 19 Ignacio Rodríguez. En la mitad de cancha 33 Leonel Pérez, 16 Ulises Ortegoza, 20 Gastón Lodico y los delanteros. 32 Lautaro Díaz, 17 Tomás Konechny, el 9 su goleador Adrián Maravilla Martínez.
0: Habla Konechny en la previa del partido, a ver.
4: Partido importante para seguir en esta buena racha en el torneo local.
5: Sí, la verdad que sí, es un partido importante. Sabemos lo que es jugar el local y bueno, tenemos que hacernos fuertes y tratar de ganar el partido.
4: A partir de ahora es ganar todo lo que queda para tratar de clasificar a los playoffs.
5: Sí, es la idea, nos pusimos ese objetivo de ganar los partidos que nos quedan para meternos entre los 8 y bueno, tratar de sumar escalones en la tabla.
4: Ya se enfrentaron a Belgrano este semestre. ¿Qué partido te imaginás? ¿Algo similar?
5: Un partido intenso, de buenos jugadores, de mucho ida y vuelta y bueno, estando atento y tratando de consolidar todo en las áreas.
6: ¿Cómo crees que se puede dar el partido de hoy?
7: Bueno, nosotros lo planificamos en la semana.
1: Adrián Sánchez, jugador de Belgrano. Estaba hablando, respondiendo lo último. Nos quedábamos con lo que decía Konechny. La necesidad que tiene Racing. Lo único que le queda es sacar todos los puntos para meterse entre los 8. Ha sido un año que le vino absolutamente cruzado. Futbolísticamente contra Belgrano le fue bien porque le ganó en la apertura y también le ganó en la Copa Argentina, pero casi que fueron partidos excepcionales dentro del año de Racing. Y sabiendo que se viene el clásico y con el clima político que hay y con los cuestionamientos dirigenciales, hoy hay dos partidos en sí. Uno que se juega dentro de la cancha entre estos equipos, y el otro es el que se juega en cuanto al clima, esta situación en donde Milito llegó con muchos votos y en poco tiempo tiene muchas críticas, y de local la ha pasado mal al equipo. Cuando estás presionado de local pueden ocurrir dos cosas, lo mismo que le pasó a San Lorenzo, o que el equipo dé la cara yendo hacia adelante, o que se ponga tenso y nervioso y eso lo empeore. Veremos este equipo de Chirola Romero, ¿qué reacción tiene ante una situación que va a ocurrir, que es la de jugar con mucha presión?
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0: Me gusta la previa en la vereda con la radio prendida. Me gustan los hinchas copando las calles. Me gusta el grito de gol que se escucha en todo el barrio.
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0: Me da Belgrano, Licha,
3: que hace 5 partidos que no pierde y acumula 2 victorias consecutivas. Viene de ganarle el clásico a Talleres como visitante. Está confirmado el equipo de Zielinski. El 23, Manuel Vicentini. 14, Leo Morales. 2, Alexis Maldonado. 17, Lisandro López. 3, Adrián Sporle. En la mitad de cancha, 5 volantes. El 8, Ramiro Hernández. 21, Adrián Sánchez. 20, Franco Vázquez. 24, Emiliano Rigoni. Flotando por delante de ellos, el 10, Lucas Elarrayán, su capitán. Y el 9, Lucas Pacerini.
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0: Señor Edul, mientras esperamos, primero poco público.
1: Poco público.
0: No ha acompañado mucha gente aquí en el estadio Racing. ¿Qué te imaginas? ¿Cómo va a ser el partido, Esteban?
1: Me imagino que la necesidad la tiene Racing porque es el equipo al que el resultado con el que empieza el partido ya no le sirve, ya no le alcanza. Repartir puntos, empatar, al equipo de Romero no le alcanza. Por eso la obligación la tendrá, además de que juega de local, además de la presión de su gente, de tratar de hacerse cargo del partido. Viene de ganar en Río Cuarto. Es cierto, de un equipo de lo más flojo que se vio en la primera división en muchos años, ya descendió. Y que hoy el rival es una cosa totalmente distinta. Si vos le dejás lugar a la velocidad de Rigoni, a la inteligencia de Celarrayano, del Mudo Vázquez, a Hernández, que es el joven que ganó el clásico y que se mete en el equipo, el distinto de los que fueron campeones hace poco tiempo, y a Pacerini, que es un delantero de oficio, la podés pasar mal. Entonces Racing tendrá que cumplir con la doble tarea, atacar y saber defender en ataque, que dentro del fútbol es lo más difícil que hay.
0: Épico, extraordinario, y empieza a temblar todo el sur del fútbol argentino. Agarrate Racing, agarrate Independiente.
1: ¿Qué pasó?
0: Agarrate los Andes.
1: ¿Qué pasó?
0: Agárrense, porque la épica en el minuto 49 ganó Temperley, Lichetti.
2: Viste, te dije que iban a ganar hoy, primer turno, te dije, porque apareció Nieto y a los 90 más 4, Richarte le dio la victoria al gasolero. Faltaban 3 porque lo empató Barros, lo complicó a Chicago, y allí está Temperley junto a Tristán Suárez en la punta.
0: ¿Cómo salió Ferrito?
2: Y Ferrito 1-1 en Salta. Ante Central Norte, Reñero había abierto el marcador para Ferrito. Bedoya para Central Norte, y hubo disturbios cuando el entretiempo de Gimnasia Jujuy, Gimnasia y Tiro de Salta, disturbios entre ambas parcialidades. El partido terminó en paz igual, 2-2.
0: Ganó Atlanta, ¿no?
2: Ganó Atlanta 1-0, también sobre el final Ostachuk, el gol del Bohemio, 1-0 ante el Ciruja, ante San Martín Tucumano.
0: Morón.
2: Y Morón perdió. Mirá vos, te dije que era brava la visita a Casero, ¿eh? Ardiles y Núñez, los goles del Pincha. Estudiantes le ganó 2-0 al Deportivo Morón.
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0: Se levanta el público de Racing, se hace oír. Repasame de corrido el 11 de la Academia, Licha.
3: 25 Cambeses, 4 Canavo, 38 Mateo Martínez, 43 Escudero, 19 Nacho Rodríguez, 16 Ortegoza, 33 Leo Pérez, 20 Lodico, 32 Lautaro Díaz, 9 Martínez, 17 con Echni.
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0: Repasame Belgrano de corrido.
3: Vicentini, Morales, Maldonado, Lisandro López, Esporle, Hernández, Adrián Sánchez, Franco Vázquez, Rigoni, Celarayani, Pacerini.
0: Pasó desapercibido el ruso cuando fue técnico en Racing, ¿no?
1: Desapercibido, sí. Creo que no llegó a cumplir un año. Y lo más saliente que ocurrió con él fue que hizo debutar a Lautaro Martínez, que después con otros técnicos empezó a tener más continuidad.
0: Se consolidó.
1: Exactamente. Él puede decir que lo puso en primero.
0: Aparece clásico, Racing, sí.
3: Un clásico de Avellaneda también aquí en el cilindro con una goleada. Gran partido de Lisandro López, pero después de ese clásico se pinchó y por eso renunció.
0: Sale Racing, vienen los árbitros de naranja. El cuarteto encabezado por Falcón Pérez, no, señor.
3: Falcón Pérez, asistente 1, Pablo Acevedo, asistente 2, Federico La Palma. El cuarto es Lucas Comesaña, en el bar Fernando Espinosa, junto a la bar Mariano Asensi.
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0: Para algunos jugadores de Racing, y el Chirola Romero, creo también, es el Chirola, creo, el que va a saludar al ruso Zielinski. Claro, me parece que el Chirola fue jugador del ruso en aquel momento, o trabajaron juntos, ya no me acuerdo. Me parece que Chirola era jugador del equipo del ruso. Hay que ver si me dan las fechas o no. Pero fue el que se cruzó de banco a banco a saludar el técnico de Racing hoy, interino, con el técnico de Belgrano, campeón en el último torneo.
1: Y que, según cuentan en Córdoba, renovaría el contrato para ser el técnico que dirija la Copa Libertadores, lo cual tiene mucha lógica.
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0: dirigido por Chirola Romero, estaba Gimnasia cuando empató frente a Independiente.
1: Perfecto.
0: Con el ruso Zielinski en La Plata.
1: Todo de negro, Belgrano. Con la marca, los números y los mismos de la media celeste. De negro, Belgrano, números celestes. Racing con su camiseta tradicional. Ojalá, Esteban, tengamos un buen partido y aquí en Avellaneda.
2: Sí, hay una situación que es la que describía anteriormente que me hace creer que sí. Porque cuando un equipo no puede especular, como es el caso de Racing, que tiene que salir a ganar, hace que el espectáculo sea mejor. Porque genera ataques por la necesidad, pero posiblemente también genera espacios para el rival. Y hoy enfrente tiene uno de los rivales que a mí más me gusta ver jugar, porque no cualquier equipo puede tener exjugadores ídolos como Rigoni, el Chino y el Mudo Vázquez en el 11, o jóvenes como Hernández, tiene un goleador, tiene banco de suplentes, y además los tiene sostenido en el tiempo. Esta defensa, por ejemplo, es la que ganó el campeonato, claro. Son los cuatro mismos que estaban en el torneo pasado. Y eso es un trabajo que hay que reconocerle mucho a Artime.
1: Se despliega una enorme bandera, es el escudo de Racing, aquí en la zona de cabinas, que baja de este sector. Es el escudo de Racinguista, que baja donde los hinchas, está justo, que no está para vista la cabina de transmisión, frente a los bancos de los suplentes. Es donde estamos nosotros con la cabina de Radio Mitre.
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1: Le pasamos, Alejandro, resultados que va dejando esta fecha que arrancó el viernes, sale.
0: Waldo, Civi 1, Sarmiento 3, Gimnasia 1, Atlético Tucumán 1, Instituto 2, Boca 2, Unión 0, Defensa y Justicia 2. Barraca Central 2, Huracán 0, Central Córdoba 2, Estudiantes 2, Tigre 1, Banfield 2, River 1, Estudiantes de Río Cuarto 0, San Lorenzo 1, Deportivo Riestra 0, Rosario Central 5, Independiente Rivadavia 0, Platense 1, Argentinos 1.
1: A veces, capitán de Racing, Celar Rayán, capitán de Belgrano, ¿no, Licha?
4: Exactamente, así va a ser.
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1: Lo que queda claro, que esta nueva dupla técnica de Racing interina va con tres delanteros, ¿no? Con Lautaro, sí. Díaz abierto, con Enne abierto. Y la referencia de Maravilla Martínez, antes intentaba jugar con Lautaro Díaz y Maravilla los dos en ataque, ¿no?
2: Es cierto, sí, cambió eso respecto a lo que fue el ciclo Bojoda. Después los apellidos más o menos son los mismos, pero lo que más modificó desde el inicio del campeonato a hoy son los centrales. Está jugando con los marcadores centrales que juegan en la reserva.
1: Claro.
2: Al principio del campeonato estaba Di Cesare que se lesionó, García Basso que se fue, Colombo que no lo usan y la historia de Marcos Rojo que ya la saben.
1: Qué chiquitito quedó el plantel de Racing,
2: quedó,
1: ¿no?
2: Quedó corto, sí.
1: Falta de jerarquía, corto, sin duda.
2: Totalmente. Eso es lo que más le critican a Milito.
1: Pensar, uno agarra la carrera de Salas, ¿no? Salas, una figura, una eminencia aquí en Racing. Se va a River, termina en el container. Va Independiente, quiere resurgir su carrera. Ligamentos cruzados rotos, ¿no?
2: Es cierto.
1: Qué mala decisión para Salas el haberse ido de Racing.
2: Sí, salió mal.
1: A la orden, señores, el árbitro. Ya estamos jugando. Racing Belgrano, aquí por Radio Mitre. En estos partidos de fútbol que te acompañamos de temprano. Estuvimos para la victoria de San Lorenzo, José Gabriel, el empate de Argentinos. Sierra Gávez con Independiente en Córdoba frente a Talleres. La tiene Cambeses. Cambeses en el punto del penal. No sale nadie a presionarlo. Por eso sale Cambeses tocando corto para Escudero. Mira Escudero, Escudero con la pelota. Sale hasta la mitad de la cancha. Despacito y prolijo Racing. Otra vez con Cambeses. Cambeses con la pelota. Mete la cabeza para Mateo Martínez. Mateo Martínez con la pelota frente a los bancos de los suplentes. Por derecha para Canovo. Canovo. Otra vez para Mateo Martínez. Mateo Martínez. Para Gonzalo Escudero. Los dos centrales que recién decía Esteban Edul. De la reserva de la academia. Vuelve atrás. Y no tiene Cambeses en la media luna.
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1: Martínez, Escudero, cruza Escudero en la mitad de la cancha por primera vez. Falta, sí, empujón. Falta empujón desde atrás para mí de Pacerini. Tiro libre para Racing que se animó a cruzar la mitad de la cancha, Esteban.
2: Con paciencia y con muchos pases. Belgrano no lo presiona en la salida. Recién en mitad de cancha tratan de recuperar la pelota y seguramente querrán jugar rápido de contra.
1: Minuto 15 de esta primera parte. Quiere salir rápido Racing con el partido 0-0.
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1: Pelota que va a caer contra el área de Belgrano. 0-0 está el partido, casi desde la mitad de la cancha. Un centro de zurda que va a caer bombeado en el punto del penal, arriba de cabeza, termina sacando el jugador de Belgrano. Queda por el costado derecho Mateo Martínez se entrega por adentro para que la venga a buscar Escudero. No llega, buena presión, manda la pelota fuera, lateral por izquierda para Belgrano, lo va a tomar Ignacio Rodríguez.
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1: Lateral de Sporre, tocaba por el medio, la pelota venía para Celar Rayán de primera, para que vaya Hernández quería jugar por el medio, la pelota se va por el costado, ya paradito el Chirola Romero para dar indicaciones, ¿no?
2: Sí, las primeras indicaciones a Canavo que suba, le pide mucho sobre el sector derecho.
1: También el ruso Siedisky.
2: Exactamente, el ruso, esperen, le dice a su equipo.
1: La pelota la viene a buscar por el medio, intentaba Lodico, perdía. Quedó otra vez el balón en la mitad de la cancha. En prolija el mudo. Toca Vázquez atrás de primera para Lisandro López. Toca Licha para Maldonado con la pelota atrás para su arquero. Devuelve Vicentini con un pelotazo largo a la mitad de la cancha. Quería Pacerini y no llegaba. Quedó otra vez la pelota en el medio. La domina Licha. Licha toca a la mitad de la cancha. Viene Celar Rayán de primera para Hernández. Quiere enganchar por el medio. Pierde la pelota. La recupera Racing. A ver. Buena corrida por el costado derecho. Anticipó y se viene Canovo. La tiró por un lado, ganó por el otro. Canovo, centro, maravilla. Rebota la pelota y el arquero se viene quedando con el balón cuando remetía desde atrás a Adrián Sánchez. En el retroceso casi choca y convierte un autogol. Bueno, de Canovo, se animó Canovo, la tiró por un lado, le ganó el Licha, vino el centro casi de maravilla Martínez, pero por delante se la llevó Adrián Sánchez.
3: La hizo muy bien el lateral de Racing pasando el ataque, nació de una mala salida de Sporre que la dejó corta. Canavo fue el que con un autopase consiguió el desborde y después de los rebotes la pelota le quedó a Cardoso.
1: Lindo comienzo del partido. El ruso Siedisky no le está gustando como arrancó su Belgrano. Licha permanentemente dando indicaciones, ¿no?
2: No, de brazos cruzados, cara de pocos amigos.
1: Rodríguez, Gonzalo Escudero, Mateo Martínez, a la derecha para Canovo. Canovo vuelve atrás para Mateo Martínez. Prolijo Racing con la tenencia de la pelota en el comienzo del juego.
3: Prolijo. No arriesga nada. Belgrano no lo exige tampoco. Y hasta la mitad de la cancha, mucho pase. Pero Belgrano empieza a presionar en ese sector, en el medio.
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1: 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Lateral para Morales, por derecha para el Pirata Cordobés, el campo de Racing.
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1: Escudero con la pelota, sale Escudero por izquierda, entrega para Ignacio Rodríguez, la tira larga, dividir. La buscaba la pelota, maravilla Martínez, no llegaba tampoco con Echni. Se va fuera por el costado lateral de Racing. La pelota viene a la mitad de la cancha. La Academia con la pelota. La viene a buscar Ortegoza. Falta no, que se levante, dice el árbitro. Sale el mudo Vázquez. Cruza la mitad de la cancha, se viene el mudo. A toda velocidad, Sporre. Lo vino la Sporre. Sporre por izquierda. Le ganó la posición a Canavo. Metió al área, viene Sporre con derecha, afuera. Afuera está el zurdo, como el Che Guevara, como Fidel Castro, pero le pegó con derecha, la tiró fuera, quiso buscar el segundo palo, buena de Belgrano, porque el mudo Vázquez agarró los hilos en el medio, la tiró para Sporre, que lo dejó a mitad de camino, a Canavo, le enganchó para adentro, le quedó para la derecha y la tiró fuera, Esteban.
3: Y además el mudo fue demorando la jugada lentamente para que Sporre pase, y se la dio en el momento perfecto. Sporre, el enganche lo hizo de 10, Canavo quedó en el piso porque además se resbaló. El problema fue que después le quedó para pegarle con la derecha y ahí es donde perdió la puntería.
1: Lito, de vuelta, la toca el mudo. Viene a buscarla Pacerini después del pase de Hernández. Intenta ahora. Se la rayan, toca la mitad de la cancha. La pelota viene de Sánchez para el mudo Vázquez. El mudo Vázquez por izquierda para el chinito. Se la rayan, va el chino. El chino encara la marca. De Díaz que lo venía marcando en el retroceso. Se apoya atrás, se entrega para Lisandro López. Lisandro López más atrás para Maldonado. Maldonado en la mitad de la cancha. Belgrano ahora recupera y juega la pelota. Aquí en Avellaneda, 6 minutos, 0-0. Lindo, interesante comienzo de partido.
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1: Por Radio Mitre estamos. Uy, salió mal el arquero. Se equivocó Vicentini. Se la regaló con Echini. la cuerda, pica por el medio Martínez, mete el centro con Evgen y mal. Lo buscó a Gastón Lodico, que entraba de la media luna al punto del penal, pero el centro fue muy débil. Ahora recupera la pelota Ignacio Rodríguez, por afuera abierta la cancha, se viene el Racing buscando el primero, la tiene con Echne, buena pelota de con Echne, cortada, falta, no, que se levante, dice el árbitro, que se levante, dice el pito, cuando con Echne enganchaba contra el área, se toca el tobillo. Para mí, Esteban, no pasó nada, correcto el pito.
3: Me parece que no pasó nada, incluso el jugador ya se levanta casi sin reclamar, se terminó enganchando contra el piso, la jugada en ataque era buena y terminó en caída para Conegno.
1: Para el hito, vertical, el partido rápido, Esteban, ¿eh?
3: Está interesante por lo que te decía, porque Racing el empate no le alcanza, entonces salió a buscarlo de entrada.
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1: 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Ganó San Lorenzo, empató argentino con Platense, la tira el Chinito, va a ser Arrayán. Domina la pelota, sale por la izquierda, pone Porre, que tuvo el gol. Toca Porre, Porre por el medio con el Mudo va, qué lindo juega el Mudo. Toca para Porre, Porre con un taco, se hace un autopase. Vuelve otra vez a la mitad de la cancha. Adrián Sánchez con la pelota, toca Sánchez. Sánchez con el balón, se viene con la pelota a Morales, a ver, la dejó correr para Rigoni, Rigoni, Morales, Morales gana la cuerda. Estuvo a punto de llegar a Racing Morales en alguna disputa con Gimnasia cuando estaba, creo, ¿no, Licha?
2: Sí, es cierto, en la gestión anterior dirigencial de Racing, sí.
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1: Morales lateral, viene para... Hay mala devolución del Mudo, o se la rayan. El Chino se la rayan. Entregó mal la pelota, la devolución. El lateral por el costado izquierdo para Racing lo va a tomar Ignacio Rodríguez.
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1: Maravilla con Endy, con Endy acá abajo para Canavo. Parece querer tener la pelota Belgrano y ser vertical Racing, ¿no?
3: Sí, Racing ataca rápido por los costados, no tiene tantos volantes. Belgrano tiene conductores más clásicos, el Mudo es uno, Celarrayán es otro. Las maneras de jugar son distintas y todavía el partido no tiene un dominador claro, pero la pelota la tiene más el conjunto local.
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1: Va con Engin, a ver, domina con Engin, va hasta el fondo, mete el centro y un envío. Si va al corre, no llegamos a Maravilla, se tira encima de la pelota Vicentini. De verde Vicentini. Los colores del Pato Filión, ese verde de la 5, Olimpia, histórico, con ese color, como decía Velardo, para pasar desapercibido con el césped, para cuando que levante la cabeza el que vaya tierno lo vea el arquero. Bueno, con ese verde que pasa desapercibido, con uno de los dos colores que tiene el campo de juego, está metido Vicentini. La pelota la viene a buscar de cabeza, Lodico, atrás entrega para Ignacio Rodríguez, por izquierda ataca Racing, gana la cuerda, va hasta el fondo, mete el centro, no enganchó bien por Ignacio, la tiene Rodríguez, Rodríguez con la pelota, toca de primera para con Engine atrás, se arma Racing, pelota a la media luna, la tocó Maravilla, para mí offside, pero el árbitro deja seguir, tarda como dice el reglamento, y marca la posición adelantada correctamente, sin directo para Belgrano, Esteban.
3: Claro, Canavo es el que había quedado abierto por la derecha. En primera instancia el pase no era para él. Y termina quedando adelantado en un movimiento casi involuntario del jugador de Racing. Porque no se la quisieron dar a él, pero la pelota le cayó.
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1: Vamos a San Lorenzo, Riestra, estuvimos con Espina. Se viene Racing, la viene a buscar por el costado derecho. Buena pared de Maravilla, Maravilla. Para Lautaro Díaz, viene Lautaro Díaz, se engancha de la derecha al medio. Ahí está Lisandro López, no lo dejó pasar. Entrega de primera, la pelota para Hernández. Hernández atrás. La devolución a la mitad de la cancha, Pecho de Paserini, Paserini entregó muy bien para Hernández, se viene Hernández, Hernández, Paserini, uy, Paserini le pegó con el empeine, le terminó saliendo un pase para Conegni, día que saltó Morales y ganó de cabeza, toca para el Mudo Vázquez, el Mudo Vázquez atrás para Maldonado, se apoya el primer central de Belgrano, toca Maldonado, Maldonado para Morales, Morales al medio, sale el Mudo Vázquez, círculo central, tiene espacio, no lo tienen que dejar jugar el Mudo aquí a la izquierda para Porla, se viene Porla, ataca Belgrano, Hernández pide por el medio, en cara de Zurra. Bien por Sporne, por la atrás para el Mudo. Se viene Belgrano, 0-0 el partido, minuto 11. De afuera viene el remate, tapó el arquero. Buen remate de Sánchez, sorprendiendo. Tapó Cambeses, le pegó desde lejos. Sánchez tapó Cambeses, le vivoreó la pelota. Cuando lo dejan jugar al Mudo Vázquez, hace un mundo de una jugada, Esteban.
3: Y además tiene mucho tiempo y mucho espacio porque los volantes de Racing van retrocediendo y él de frente va manejando la jugada. primero la abrió para Sporle, después la jugó para Sánchez, que metió un fierrazo desde lejos, contuvo bien Cambeses.
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1: Se tranquilizó, acomodó el equipo. Ya el ruso Zielinski con los brazos cruzados siguiendo el partido, Licha, ¿no?
2: Sí, exactamente, mucho más cómodo y con las palmas hacia abajo para sacarle ritmo al partido, le pide a sus futbolistas.
1: La pelota la saca el Mudo, tiene un imán, el Mudo, qué buen pase del Mudo para Rigoni. Rigoni lo hizo bárbaro, la tiró largo, le ganó la posición Escudero. Se rehace muy bien Escudero, bien el pibe. Le ganó a Rigoni que venía embalado y en velocidad. Ahora se queda con la pelota Escudero, falta de Rigoni. Reclaman una tarjeta amarilla bien por el pibe. Porque Rigoni tiene velocidad, juega bien con la pelota y tiene experiencia. Todo eso invalidado por el pibe Escudero.
3: Sí, tenía todo para perder en la jugada Escudero, porque Rigoni lanzado en velocidad parecía que se lo comía, pero se impuso, le cruzó el cuerpo, estuvo muy bien por el chico Escudero.
1: Qué bien que resolvió Gonzalo Escudero, cabeza fría, movimiento justo.
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1: Somos Radio Mitre, somos el fútbol más escuchado en la Argentina, en último turno, el señor Río Gabe, Lucho Castañar, Talleres Independiente en Córdoba.
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1: Grupo Alejandro, primeros ocho son.
4: Los primeros ocho del grupo A, Instituto Defensa Boca, Vélez, Lanús, Ñul, Gimnasia de Mendoza e Independiente.
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1: Lateral que va a tomar Canavo para Racing. Toma Canavo, largo, la tira al punto del penal, arriba de cabeza para Villa. Para Villa la bajó atrás. Entregó la pelota para Lodico, Lodico por afuera. Abrió para Ignacio Rodríguez. Rodríguez para Lodico, se pasaron. Por eso la pelota queda en la puerta del área. Intenta Racing sacarla por afuera. Viene por el medio entregando para Maravilla. Este Maravilla, la tiene Maravilla, Maravilla sale del área. Toca Maravilla, abierto por el costado derecho. Buena pared, ah bueno, dije buena pared, pero después el pase fue malo. Se termina perdiendo por el costado. Lateral por izquierda, que corresponde a Belgrano con el partido 0-0-14, Esteban.
3: Está tratando de manejar la pelota Racing en la mitad de la cancha, pero todavía no aparecen demasiado dos jugadores claves, que son Ortegoza y Lodico. Tienen que ser los conectores entre los volantes y los delanteros y por ahora no tienen participación.
1: La pelota la viene a buscar Pacerini, intenta Pacerini, reclama una falta, no se la dan, Ortegoza la tira por delante. Claro, la conexión esa de Ortegoza, de Leonel Pérez y Lodico, con Lautaro Díaz, Maravilla Martínez y con Echini no funciona.
3: No, por ahora no funciona, no hay conexión, salvo cuando Racing los busca directo, por arriba hacia los
1: claro,
3: costados.
1: Claro, saltea línea, ¿no? Saltea esto línea. Sí le funciona a Belgrano, porque lo mejor que tiene es el Mudo Vázquez, juntándose con Sánchez, el trabajo que hace Cela Rayán, el que no está funcionando es para Pacerini, ¿no?
3: No, Pacerini por ahora está descolgado del equipo, pero es de esos delanteros que la tocan lo necesario y son letales.
1: Se viene Pacerini, a ver, en esta, se hace callar al relator, ganó la cuerda, va Pacerini, se mete en el área, a la rastra, engancha Pacerini, arco o córner. Córner, para mí era arco,
2: Sí, está para mí era arco.
1: Para mí la pelota rebotó en Pacerini.
3: La pueden corregir, ¿eh?
1: Sí, la pueden corregir.
3: Si es así, la pueden corregir.
1: Para mí, el último en tocarla en el mano a mano fue Pacerini. Ignacio Rodríguez le jura y le perjura a Yael, a Falcón Pérez, que había sido saque de meta. Bueno, por ahora se va a reanudar la historia con un córner, corrección y saque de meta, como lo dijimos nosotros.
3: Claro, exactamente. Pacerini el último en tocarla.
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1: Bueno, con una actuación descollante, Di María goleó central al puntero de la general, ¿no?
4: Sí, él hizo dos goles, el otro Campaz, el cuarto Copetti y el quinto Marco Rubén. 5-0 Independiente Rivadavia.
1: Los ocho primeros del grupo B, Ale.
4: Central, Argentinos, Belgrano, Sarmiento, Huracán, Gimnasia, Barracas e Independiente Rivadavia.
1: La tiene el Mudo, gana Vázquez, falta. Atrás lo agarraron al Mudo Vázquez, Maravilla Martínez, que pide que le den el pase rápido. Tiro libre y salida para Belgrano, lo hicieron en cualquier lado. La gente de Racing protesta esto. El árbitro no se dio por enterado. La cambia Celer Rayán. Quiere Hernández. Hernández no llega. Recupera medias el mudo. Va a salir Cambeses. Se queda con la pelota. De Racing juega que bajo, arriesgadamente con Mateo Martínez, otra vez entregando la posición de la pelota para Cabense por el medio, sale Racing, la pelota la tiene por el medio Leonel Pérez y el balón, se acerca hasta el círculo central por Radio Mitre. Señores, estamos en fútbol, has escuchado de la Argentina, a Canavo con la pelota, toca por el medio Maravilla pisa, es una de más, la perdió, la recupera y sale Sánchez de primera para Paserini de primera, otra vez para Hernández para que le rebote y se le vaya largo la pelota, cuando intentaba hacer la raya que se vuelca un poquito más a la derecha, ¿no?
3: Sí, se tira a la derecha y fue raro cómo perdió la pelota un jugador con la clase de él, terminó rebotando.
1: Ataca con Enchini, recibió el pase de Rodríguez, sigue con Enchini con la pelota en el punto del penal, está Maravilla, tiene que abrir la pelota por el costado izquierdo, se junta Racing en pase, llegando a la puerta del área, de primera tocaron para Dorico, buena combinación, remate de afuera del área, desviado, remate fuera de Dorico, se agarra la cabeza, pide disculpas, saque de meta para Belgrano.
3: Pero está bien que pruebe, cuando hay espacios hay que intentarlo, a Dorico. En la pared lo dejaron de frente al arco, fue con Enni el que se la devolvió, el que después picaba, el pase no se lo dio, probó, lo hizo de mala manera.
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1: Interesante, primeros 18 minutos del primer tiempo. Aquí en la cancha de Racing, la Academia Belgrano 0-0. La vino a buscar Paserini al medio, lo complicó el Mudo Vázquez. El Mudo Vázquez perdió, la ganó, lo dijo. Buena contra de Racing. Ay, no se la dieron, hicieron una de más. La pelota queda para Pérez. Pérez se entrega por el costado derecho. Buena apertura para Lautaro Díaz. Este Lautaro, Lautaro se apoya atrás. Entrega Lautaro para Canavo. Canavo con la pelota, ataca Racing 0-0, está el partido. La pelota la tiene Ulises Ortegoza. Ortegoza con el balón, la tira atrás Ortegoza. Vuelve a la posición de los centrales, Gonzalo Escudero. Pecho y salida de Escudero para Conetti. Con Emdi con la pelota, lo mira con Emdi atrás para Ignacio Rodríguez. La pelota es de Racing, campo de Belgrano, 16:30, 0-0.
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1: Pelota larga y abierta para Canavo, no llega, se va fuera al lateral. Algo le protesta a Cedini al árbitro. Pero a la gente algunas cosas de este Racing le gustan, Esteban.
3: Sí, cuando toca la pelota, cuando intenta atacar. Lo que pasa es que también se van fastidiando cuando las cosas no salen. Fíjate que Paserini y Maravilla Martínez son los jugadores que menos nombramos porque los equipos no terminan sus ataques en situaciones de riesgo. Por eso los centrodelanteros no participan.
1: Le cobraron una falta a Paserini contra Mateo Martínez, ¿no?
2: Sí, correcto. Cuando rechazó, después lo tocó y se llevó todo.
1: Casi 20, primer tiempo, 0-0 estamos. ¿Por qué ganó San Lorenzo? Allí estuvimos con Espina, muy temprano en primer turno, Ale.
4: Porque fue muy bonito gol de Teo Rodríguez Pagano. Ganó el ciclón al guapo 1-0.
1: Estuvo José Gabriel Carvajal y Vicente López, fue empate el clásico.
4: También fue muy lindo gol, contaba José, el de Diego Porcel para Argentino Junior, pero Franco Sapiola con un disparo desde el penal empató para el equipo de Palermo 1-1.
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1: Ganamos, lateral largo, arriba, Alicia López. La viene a buscar Paserini. A Paserini se le va afuera. Sí, se le fue a Paserini. Aunque el ruso se elige y proteste. Para mí es lateral por derecha. Va Canavo para Racing.
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1: Sale por el medio Leonel Pérez. La venía a buscar Ulises Ortegoza. Domina por la derecha Canavo. Canavo la tira larga. La larga que corrió Ortegoza haciendo la diagonal, pero no llegó. Salida de meta para Belgrano, a devolver el arquero Vicentín. Esteban,
3: está desprolijo en las finalizaciones Racing, ese es el principal problema que se le ve. Este último pase fue largo, para Canavo era imposible, el anterior centro terminó quedando corto, el remate de Lodico fue desviado. Las buenas intenciones las tiene, Pero poco vale si cuando terminás la jugada lo terminás de mala manera, y es lo que le viene pasando a Racing.
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1: Está que arde la gente de Racing alentando el equipo que empata 0-0 con Belgrano de local.
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1: Con Amo tocando de primera para Ortegoza. Falta y tarjeta amarilla, el primero para Ramiro Hernández, no.
2: Correcto, el primero del partido, Hernández.
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1: Bueno, van todas Canavo y genera estas cosas, ¿no? Que a veces pierda la marca cuando Canavo sale y agarra la lanza por derecha. En este caso, Hernández se lo comió de atrás, Edu.
3: Mejor en ataque que en defensa. Forma parte de sus características. Los dos laterales de Racing, la gente los quiere y los banca a los centrales, a los chicos, a Martínez y a Cubero.
1: Un tiro libre que va a caer en el área de Belgrano. Viene el centro al punto del penal, arriba Licha. Devuelve de cabeza Lisandro. López sacando de cabeza. Queda por afuera el balón. Lucha Escudero, a ver qué hace Escudero. Se le fue. Para mí Escudero será reposición de manos. En la posición de número 4 lo va a tomar Morales para Belgrano con el partido en 22. Mitad exacta del primer tiempo aquí en Avellaneda y por Radio Mitre. Belgrano, Racing 0-0.
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1: ¿Qué hace Cirola, Sant'Angelo?
2: Chirola camina de lado a lado con zapatillas blancas, pocas indicaciones.
1: Va Ludico, a ver, se viene Ludico, Ludico con la pelota, cachó para adentro. Le mostraba el pase, pero no se la dio con M. Se juntó con Ortegoza, bueno para Canavo. Se viene Canavo, ataca Racing. Por derecha, a ver Canavo, ¿qué hace? Se tiene que apoyar atrás. Entregó Canavo, centro, lindo al área, la pelota queda apoyando. La termina sacando como puede Maldonado. Queda dentro del área, saltó, pero le erró el cabezazo Díaz. Córner, para mí es córner.
2: Sí.
1: Para mí era córner, Porque para mí, después de que la sacó Maldonado con una pifia, no lo tocó nadie, Esteban.
3: No, yo creo que López la quiere dejar pasar pensando que era saque de arco. Y en la duda, el árbitro le termina dando la razón. En este tramo me parece que Racing ha crecido y Belgrano está más apagado.
1: El árbitro tiene una tarjeta amarilla en la mano. Me parece que lo molesta Sánchez, ¿no? Por la jugada de allá, frente abajo nuestro de la cabina, molestado Sánchez, ¿no?
2: Exactamente, por esa misma infracción, el segundo en Belgrano.
1: Y finalmente dio córner. Estilo de esquina, le va a pegar Dolico para la Academia.
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1: A ver qué pasa con este tiro de esquina, arco de la Guardia Imperial a nuestra izquierda. Va a venir el córner, va Dolico. 0-0, señores, estamos. Pie derecho de Lodico, toma mucha copa, viene el segundo palo, una volea que queda en el primer palo en las manos del arquero Vicentini. El córner vino muy largo, muy bombeado al segundo palo, la volea que no le trajo inconvenientes a Vicentini.
3: La sacaron de la zona de los altos de Belgrano, donde están los marcadores centrales, donde está Maldonado, López. Morales juega de lateral, pero también en esencia es un marcador central. Y para ganar, buscaron el segundo palo. Lo hicieron bien porque la volea termina siendo buena, pero la controló bien Vicentino.
1: Una jugada diferente hizo Racing, pero no llegó a nada.
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1: 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Racing 0, Belgrano 0 aquí en Avellaneda.
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1: Lodico arranca solo por el medio. Apertura por izquierda para Conechny. Centro a maravilla, Maldonado. Devuelve de cabeza. Y queda otra vez a Lodico Conechny. Viene contra el área y un choque. La termina sacando. Y Sandro López de cabeza. La viene a buscar. Y gana Díaz. Lautaro Díaz con la pelota. Se apoya atrás. Toca para Canavo. Canavo de primera. La pelota viene por el medio para Leonel Pérez. Se junta Racing a una pared. De primera, maravilla. Había una falta. El árbitro dijo que no. Sale jugando la pelota por el costado derecho, Maldonado, la tira Maldonado, no puede Belgrano meterse en partido, recupera pero se le va larga, después a Escudero y a Rodríguez, la pelota por el costado, se da la mano, Escudero con Rodríguez, lateral para Belgrano, está bien parado ahora el equipo de Zielinski.
3: En los primeros minutos enero les hablaba de el Mudo Vázquez como el gran conductor del partido, y eso dejó de ocurrir, la pelota dejó de tener la Belgrano. pasó a tener la Racing. Belgrano muy refugiado cerca de su arco, todavía sin grandes situaciones de gol, pero el dominio de Racing ya es muy marcado.
1: Bueno, lo cierto es que ahora la gente también percibe lo que percibimos nosotros aquí en la cabina, de que Racing está mejor que Belgrano. La pelota muy larga, muy larga, con Engini. Belgrano,
3: No, con Engini es de los que están en la cancha el jugador más resistido por la gente de Racing. Los técnicos, todos los técnicos, ¿sí?, le dan oportunidades, pero su nivel no le va.
5: Le dan oportunidades porque creo que no hay otro, ¿no? Es el Vergara, ¿no?
3: Es el Vergara, sí.
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1: Va Rigoni, mete el centro. Uy, casi gol en contra. Casi gol en contra. No se hablaron o no se escucharon Cambeses y Escudero. El centro vino al área de Rigoni. Saltó Escudero con el afán de que no llegue la pelota. Pacerini se la peinó. Era gol en contra. Bueno, la más clara de Belgrano, casi en contra de Escudero, Esteban.
3: Un milagro porque la pelota besó el palo del lado de afuera. Escudero salió apurado, Cambeses quedó a mitad de camino y casi lo hacen en contra.
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1: Va a la Rayán, busca de cabeza Belgrano. Viene el chino, se la rayan, primer palo, la sacaron de cabeza. Queda la media luna, a correr ahora por izquierda, la tiene Lautaro Díaz, la tiró larga y la perdió. Pobre Maravilla, ¿no? Lo que es lidiar con Emchini y con Lautaro Díaz. La pelota la viene a buscar abierto por derecha. Jugador de Belgrano. Toca para el Mudo Vázquez. El Mudo la tira contra el área. Pacerini la aguanta. La bajó la media luna. Buena combinación. Le queda Hernández. Giró. Tiene el gol. Hernández está. Tapó el arquero. Cambés es extraordinario. Hernández la hizo fantástica porque buscó dos veces el hueco, lo encontró, sacó el remate. Y extraordinaria reacción de Cambeses para evitar el gol. Tremendo Cambeses evitando el gol de Hernández.
3: Todos la hicieron bien porque el primer control de Pacerini fue bárbaro. Rigoni que toca de primera, Hernández y la pausa, y ni que hablar de la fenomenal tapada de Cambeses.
1: Es la tajada de la fecha de Cambeses. Corner.
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1: Ahora Belgrano mejor de Racing. Va el chino, se la rayan. Maldonado no lo agarró bien y lo perdió. Queda la pelota otra vez para el Mudo Vázquez. Corner otra vez. Corner otra vez, no lo puede creer Maldonado. Le quedó chanchita para el gol, la volea lo fue buena y lo erró Esteban.
3: Parecía que contactando la pelota, agarrando esa volea, le agujereaba el arco a Cambeses, que ya no tenía defensa, pero le terminó pifiando.
1: Corner corto, se viene Belgrano. Es el momento del pirata, pelota a la puerta del área. Anticipa Hernández, le sacó el pie. Cuando la fue a buscar la pelota Ignacio Rodríguez, por eso le queda Cambeses, va a devolver el arquero de Racing.
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1: Perdió lo dijo, ¿qué hace todo esto Chirola abajo?
2: Muy incómodo, ahora sí que no le gusta lo que está haciendo Racing, pide calma.
1: Se levanta la gente para que reaccione la academia. Belgrano lo tiene acorralado, casi media hora, 0-0.
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1: Va con Echen, a ver, por izquierda, con Echen al medio. Lo buscó a Maravilla. Pero se la entregó al arquero Vicentini. Esto es lo que decíamos
3: claro,
1: recién, ¿no?
3: El griterío sobre el error de Conegni queda muy marcado. La verdad que resolvió mal, pero le caen muy duro a él. Quedó en el piso Pacerini de una jugada anterior, en donde un hombre de Racing va al piso para recuperar la pelota y le termina impactando en el tobillo. Yo creo que no hay intención. Sí. Pero son de esas jugadas en donde se está al límite de lo reglamentario.
1: Sí, me parece que es el número 33, Leonel Pérez. Y Pacerini está en el piso. Dale, Caramelo.
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1: Por las dudas se mueve Ubita, ¿no?
2: Exactamente, el único que se mueve en el banco de Belgrano.
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1: Lulia Hueva va con Canavo y alguien más que no le alcanza a ver el número, ¿no, Licha?
2: Sí, correcto, en el banco
5: Lautaro
2: de la academia. Lautaro Díaz que se acerca a tomar agua. Y Zielinski también, algo le quiere decir a los centrales, se volvía loco, no lo escuchaban en el partido y ahora sí aprovecha para ordenarlos.
5: Está que arde el Ulia Web tratando de reacomodar el equipo. Están empatando 0-0 Racing y Belgrano.
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4: Brasil.
5: Sí.
4: Ganó Flamengo 1-0 a Fluminense. El clásico, el gol de Carrascal, puntero. Y ganó Palmeiras 4-1 a Corinthians. Dos goles de Agustín Giai, prolongando su buen momento con la selección. Y ahora con Palmeiras. A un punto Palmeiras de Flamengo. Corinthians tiene nuevo director técnico. Es el neerlandés Clarence Seedorf.
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5: Bueno, renguea Pacerini que le reclama a La Palma, el asistente número 2, sobre la jugada con Leonel Pérez, que el VAR con Fernando Espinosa no llamó, no intervino nada.
3: No,
5: tema.
3: Yo creo que se salvó porque la plancha es al ras del piso, que no levantó más allá del tobillo de Pacerini. Si era un poquito más arriba, corría el riesgo de ser rojo.
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5: La pelota viene por el medio, se la rayan. Entregaba para Pacerini. La pelota queda para Hernández. Domina Hernández. Hernández por afuera para Porle. Toca Porle, Porle para Pacerini. Pacerini está en la puerta del área. La cuchareó muy bien para se la rayan. Le quemó las manos al arquero. Pacerini tiene el rebote. Cayó, pide penal, nada. Pero igual había offside. Pero igual había offside y le sacaron el botín a Pacerini. Pero qué bien la cucharió Pacerini para que venga de atrás y llenó el botín. El empeine el chino se la rayan, le quemó las manos a Cambeses, que hoy está implacable. Le alcanzan el botín a Pacerini. Una cucharita y una volea extraordinaria. Después en el rebote Pacerini, cuando había rematado, se la rayá, para mí estaba adelantado ya.
3: Estaba adelantado y por eso ni siquiera hay que revisar si había penal, porque al haberle sacado el botín posiblemente ese pisotón podía ser de infracción. Lo cierto es que del mejor momento de Racing en el primer tiempo a las llegadas de peligro de Belgrano con Pacerini como protagonista en esta, con el remate, otra vez Cambeses respondiendo de la mejor manera.
5: Che, qué bien resolvió Pacerini. Cabeza fría en el momento justo.
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5: Pasa rápido el tiempo, 34 y estamos 0-0 por Radio Mitre aquí en Avellaneda.
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5: Se viene por la derecha, Canavo. Falta y tarjeta. Bueno, Canavo reclama una tarjeta roja porque dice me iba para el gol. Le había ganado la posición Sportle, que lo ganó de arriba. Amonestado Sportle, tiro libre para Racing. Pasamos como en un electrocardiograma, ¿no? Del gol de Belgrano al gol de Racing.
3: Sí, sí, sí, sí, sí, porque el partido es así de cambiante. Lo mejor de Racing ocurre por la derecha con las tripadas de Canavo. Lo mejor de Belgrano ya lo hemos contado, con Pacerini como protagonista, con el mudo, manejando los hilos. Pero el partido todavía está 0-0 y Racing en este tiro libre tiene una gran oportunidad.
5: Lindo, lindo, porque me parece que está Lodico y también está el número 19, Ignacio Rodríguez. ¿Se animará a pegarle al primer palo el lateral izquierdo?
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5: Hernández se la rayan en la barrera.
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5: Busca el primero Racing. La pelota viene atrás para el remate. Viene el centro, el segundo palo arriba de cabeza. ¡Ah! Salió el arquero Vicentini. Arriba Vicentini, la trabajó Racing, pero no le dio resultado. Sale rápido con Hernández. Hernández se lo comen. Buena presión. El centro viene de Lodico. Bombeado a las manos del arquero de Vicentini. Otra vez Vicentini se quedó, sí, con la pelota. Lul.
3: Es que se apuró Lodico porque había recuperado bien la pelota y estaba desordenado Belgrano, pero quiso merecer el centro muy, muy rápido. y le salvó las manos del arquero.
1: Rigoni para hacer la rayada. Me gusta el partido, de vuelta, falta el gol. Se abre Sporle, viene Sporle por izquierda, por Radio Inter estamos. Ganó San Lorenzo, empató Argentinos. Ganó Central en Rosario, frente Independiente. Empató Boca y se mete en la pelea cortita. La diferencia en la general. Veremos cómo Boca se reacomoda, se reconstruye sin Paredes. Es la noticia más triste para el equipo del Vasco Arrobarrena. Va a ser la Rayán. Se la Rayán por afuera. Entrega para Hernández. Hernández va como Will izquierdo. Se junta con Se la Rayán. La pica para Pacerini. Pacerini no llega. Queda en las manos del arquero. Va a salir Campeses, el arquero de Racing.
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1: Que te dé bolicha, que me llamaste, después voy. Porque la pelota viene por derecha. Corre Lautaro Díaz, ganó la cuerda, va hasta el fondo, centro atrás, la saca Lisandro. Lisandro López la sacó, complementó Sporle. Le queda el Mudo Vázquez, que hace rato que no lo nombramos. Lo presionan al Mudo, la tira al medio, toca bien Pacerini. Qué bien que aguantó, tocó para Hernández, Hernández para Pacerini. Todo esto en la mitad de la cancha, sí, Licha.
2: Vos hablabas de un electrocardiograma. Desde aquella que ganó Canavo por derecha, calmó un poco a los hinchas de Racing, que estaban muy, muy impacientes.
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1: Recuperó Rigoni a la derecha. Trastavilla Hernández, pide falta, nada, en el Mudo Vázquez. El que entregaba a la derecha para Hernández. Es movedizo Hernández, juega bien, es interesante Esteban.
3: Es un joven que aparece por todo el frente del ataque, que viene de convertir el gol en el clásico, que es un gran proyecto que tiene Belgrano y que en esta jugada atacó por el otro lado, por la derecha. Y lo controlaron con lo justo. Si pasaba, si se le escapaba a Escudero, se iba al gol.
1: El minuto, se viene Gámez. Se viene Talleres Independiente. La continuidad deportiva de Radio Mitre. Ignacio Rodríguez se junta por afuera. Va hasta el fondo, mete el centro. Pide con Epchini. Dentro del área, lo cerraron a Canavo. Lateral que corresponde a Racing. Lo va a tomar Ignacio Rodríguez. La va a tirar contra el área. Pide con Epchini. Pide Maravilla. También aparece Lautaro Díaz, viene el centro, la peina con Epchini, la saca Lisandro López, de volea en el punto del penal. La pelota viene a la mitad de la cancha, falta ahí sí, falta de Mateo Martínez, me parece infracción. Tiro libre para Belgrano, 38, quedan 7.
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3: La diferencia Belgrano, Gaby, la saca cuando a Pacerini se la tiran al cuerpo. Que ahí él sabe moverse contra los centrales de Racing y les gana. Cuando se la tiran en carrera o al espacio, ahí pierde. Pero si Belgrano juega al cuerpo de Pacerini, era a los chicos, a los centrales que tiene Racing, les va a ganar.
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1: Viene Hernández, Pacerini, la media luna, Magosto, copa para Hernández. Termina cortando Escudero, compromete a Cambeses. Opa, falta y tarjeta para Pacerini contra Rodríguez, creo. Amonestado sí. Pacerini ahora.
2: Claro, el cuarto en Belgrano, recordemos que ya vieron la amarilla, Sporle, Hernández y Sánchez, ahora Pacerini.
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1: Un jugador diferente, distinto, Pacerini, lucha y llega a todas. El delantero de Belgrano.
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1: Casi 40, Esteban.
3: Con un partido cambiante, sin un dueño absoluto. Pero claramente las situaciones más importantes de riesgo las tuvo Belgrano con las dos tapadas de Cambeses, sobre todo la que le cubrió a Hernández tras el regate del futbolista de Belgrano en el área. También el tiro muy fuerte de Sierra Rayán, pero la de Hernández fue la mejor.
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1: A esta hora, Lichetti, ¿tiene estadio la revancha de Boca Vasco da Gama, Ale?
4: No que se comunique hasta este momento. Volvió Vasco da Gama a exigir jugar en el Maracaná porque había vendido ya 45.000 localidades que superan largamente donde había indicado la justicia.
1: Aguanta que va Rigoni, Rigoni en la puerta del área, la tiene Pasarini de zurda, ¡está! ¡Se la rayan! ¡Gol! ¡Gol! De Belgrano, se la rayan, que se saca la bufa. ¡Qué bien maneja la pelota Belgrano! ¡Qué bien toca la pelota Belgrano! Porque la arrancaron con Rigoni. Aparece el Mudo Vázquez con una sutileza. El que había arrancado la pelota era el propio Celarrayán, que la fue a buscar contra la media luna. Pasarini, que aguanta todo, de espaldas entre los centrales, la pivoteó, la entregó para Celarrayán, le quedó para la zurda, le pegó cruzado, dio en la base del palo izquierdo del arquero Cambeses, que hasta ahora había sido impenetrable. La pelota dio en el palo, se metió dentro, y Belgrano, que para mí era más que Racing, que era más inteligente y que manejaba bien el partido, le gana 1-0 la Academia. Gol de Celarrayán. Cuando tiene ganas juega bien Belgrano. 1-0 gana el Pirata cordobés aquí en Avellaneda.
3: Hace unos segundos atrás les decía que Belgrano tenía que jugar a el cuerpo de Pasarini, porque él en el movimiento de pivotear a los juveniles de Racing, a los chicos, les va a ganar por oficio y por potencia física. Ahora si a Pasarini vos lo pones a correr, se la tirás al espacio, no es lo mejor. Se la dieron a Pasarini al cuerpo y pivoteando, jugando con el cuerpo de Mateo Martínez, el primer marcador central, el primero controló. Y después la tocó cortita para que a la carrera le pegue Celarrayán. Que de zurda, con clase, con calidad y con jerarquía, la puso junto al palo. Y Belgrano, que era más peligroso, ahora está arriba en el resultado.
1: Gana Belgrano, pierde Racing. Cayó como un agua, como un balde de agua fría, ¿no? Lisandro.
2: Sí, abría los brazos Chirola Romero mirando a todos los defensores, porque entre los cinco sale esa pared antes del remate. Buscaba explicaciones Chirola, un baldazo de agua fría.
1: Su jugador diferente, el chino Celarrayán.
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1: Póngale visitante, gana Belgrano 1-0, pierde Racing.
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1: Ahora, qué mediocre Racing, ¿no? Qué mediocre equipo Racing. Pasó Gustavo Costas, pasó Boivoda, el Chirola Romero con el lunes web. Y hay un equipo que no apareja, no, que no desea ninguna sensación positiva, Esteban.
3: No, porque no tuvo casi ocasiones de gol. Y en un tramo del partido lo conversábamos, Gaby, lo que es el plantel de Racing en comparación a lo que era hace un año atrás, un año y medio atrás, dos años atrás, es el gran problema indefendible de Milito. Porque después él habla de que está trabajando en los predios, puede ser, tiene sus peleas con AFA, puede tener razón o no, pero hay una realidad incontrastable. Vos lees el plantel que heredó y el plantel que tiene ahora y no sí, se lo puede defender.
1: Ese salto de calidad que él prometió futbolísticamente no apareció.
3: No, es un salto al vacío, futbolísticamente hablando.
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1: 8 de la noche en la Argentina, nosotros aquí en Avellaneda, para irnos a Córdoba en un rato, con Talleres Independiente, con Leo Gávez y Lucho Castañares.
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1: A ver, va por izquierda Racing, la tiene Ignacio Rodríguez. Rodríguez con la pelota, se abroquela bien defensivamente Belgrano. Lo complica Racing, lo que le va a costar a Racing intentar empatar el partido. Pelota larga, la toma el arquero Valentín y la deja salir. Saque de meta en el fondo que corresponde a Belgrano, que gana 1-0.
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1: Bueno, uno más, dicha, ¿no?
2: uno más y empieza a sonar la famosa canción de A ver si entienden todos los dirigentes.
5: A ver. Bueno, esto es lo que veníamos marcando, Esteban, ¿no?
3: Claro, claro. Aparte yo te escuché decir que a Racing le puede costar empatar. Y empatar ni siquiera le sirve.
5: No.
3: El empate es de alguna manera una derrota. Entonces, uno entiende este clima. Es un clima fuerte.
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5: Milito que ganó una elección contra Blanco con una diferencia enorme. Hoy pierde demasiado plafón con el socio de Racing, que lo votó teniendo en cuenta el momento deportivo, ¿no?
3: Es que no pasó tanto tiempo, Gaby.
5: No,
3: es
5: no.
3: Un año y 8 meses de gestión para alguien que llega con la espalda que llegó Milito.
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5: Se da Rayán, centro al área de Racing con los puños, sale Cambeses. La manda afuera, lateral, cuando el árbitro, Yael Falcón Pérez. Miren la silbatina que se viene. Lo terminó Falcón Pérez. Está que arde el hincha de Racing.
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5: Toda pie con bola, Racing no mejora. Se termina la primera parte. Enojos, bronca. Se terminó la primera parte. Gana Belgrano 1-0. Gol del chino Lucas Ela Rayán. Y lo gana bien Belgrano.
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2: Todos los jugadores de Racing mirando el piso, los del banco van a darles algo de apoyo, ¿no? Porque claro que el público los ha reprochado, no tiene amonestados la academia. En el banco Tagliamonte, Barinaga, Colombo, Pérez, Espino, Craneviter, Tello, Toto Fernández, Miljevich, Saracho, Vergara y Elías Torres. Mientras que Belgrano tiene el resultado a su favor, pero 4 amonestados. Sporle, Hernández, Sánchez y Pacerini. En el banco Cardoso, Benítez, Ocampo, Falcón, Rica, Longo, Metili, Velázquez, Tulián, Celarayán, Fernández y Gutiérrez.
3: El clima ya era caliente en la previa, con el 0-0, porque el año de Racing es muy malo y la necesidad es la de ganar para el equipo de Chiro de Romero. Después de 45 minutos de fútbol y perdiendo 1-0, el clima es aún peor, porque los de Zielinski fueron peligrosos, dominaron, por lo menos en cuanto a ataques, y Racing en un tramo tuvo la pelota, pero en ningún momento atacó. Pensemos que Maravilla Martínez casi que no tuvo participación. Pensemos que Vicentini, el arquero del grano, no tuvo demasiadas atajadas. Y aparecieron por momentos el Mudo Vázquez, por momentos el Arrayán, por momentos Pacerini. Jugadores de jerarquía que hoy Racing no tiene. Y en una de esas conexiones, Pacerini y Celarrayán conectaron para el 1-0 con el que Belgrano se está haciendo el entretiempo arriba.
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5: Bueno, con esta victoria de Belgrano, Central, Belgrano, Argentinos en ese orden por diferencia de gol. Sarmiento con un partido menos que también puede llegar a 22 el miércoles y le gana River. Los tres tienen 22 puntos en la cima del campeonato, Ale, ¿no?
4: Sí, en ese orden, efectivamente. Y después a Sarmiento le sigue Huracán, Gimnasia, Barracas y el último es Independiente Rivadavia con 18. River tiene 16.
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5: ¿Qué suplentes tiene Racing Licha para segundo tiempo?
2: Los suplentes de la academia, te cuento que son Tagliamonte, Barinaga, Pérez, Colombo, Espino, Craneviter, Saracho, Tello, Pérez, Miljevic, Toto Fernández, Elías Torres y Vergara.
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5: Señores, por Radio Mitre estamos. Está perdiendo Racing, gana Belgrano. En una jornada donde ganó San Lorenzo después de mucho tiempo, donde Central vapuleó Independiente Rivadavia de Mendoza, donde Platense y Argentinos empataron 1-1, y donde aquí, en la casa de Racing, gana Belgrano 1-0, por Radio Mitre. Lo explica, lo comenta y lo analiza el señor Esteban Edul.
3: Qué difícil se le hace todo a Racing, pero no se le hace difícil porque sí. Se le hace difícil con argumentos porque tiene problemas naturales de un equipo que ya no es lo que era. Que no tiene los futbolistas que tenía, que no tiene ni al técnico ídolo que tenía, ni al técnico por el que apostaron, que tiene un interinato, que tiene apuro porque juega a contrarreloj del campeonato, teniendo que en el tramo final sacar todos los puntos que no sacó en el desarrollo. Y encima tiene enfrente un rival muy bueno, y lo digo en palabras bien futboleras y simples para que se entienda, tiene un rival mejor. Belgrano tiene mejores futbolistas que Racing. Tiene un técnico consolidado, que además es ídolo en la institución, y tiene jugadores de otro nivel. Tiene dos centrales de experiencia, Racing tiene chicos. Tiene en el mediocampo Sánchez y Mudo Vázquez, que son una combinación perfecta porque uno piensa y el otro corre. Tiene un cerebro como Celarrayán. Tiene extremos, volantes, atacantes por los costados, con buenas características y gol como Rigani y Hernández. Tiene a Pacerini, que es un 9 de oficio, y si quiere cambiarlo, tiene a Ubita en el banco. ¿Y Racing qué tiene? Mucho menos de lo que tenía antes. Y aún así, el partido salió a jugarlo con la necesidad de ganar. En los primeros minutos ya se notó que Belgrano tenía mejor manejo de pelota, porque cuando pasaba por el Mudo Vázquez, el destino que le daba era siempre bien elegido. En alguna conexión con Sportle se notó, pero a Sportle le faltó la derecha después de un buen enganche. Digo, le faltó la derecha, calidad para la definición. Le pegó de derecha, se le fue afuera. E insinuaba cosas interesantes Belgrano, que después tuvo un bache en donde Racing dominó. En ese tramo que Racing dominó, Canavo por la derecha fue el más desequilibrante de todos. No apareció con Egni, a quien en cada intervención, que encima fueron fallidas, la gente le recriminó. No apareció Maravilla, no apareció su otro atacante, Lautaro Díaz. Algo de los volantes, un remate de afuera de Lodico que se fue ancho, algún centro al área que cortó Vicentini. Y después se volvió a encender Belgrano a partir de un centro que Escudero quiso rechazar y que no fue gol en contra de casualidad, porque Cambeses había salido apurado. De ese córner, una volea que no terminó siendo efectiva. Hernández en el área, después de un buen pivoteo de Pacerini, con un remate rastrero que Cambeses todavía no entiendo cómo la sacó, porque fue una tajada impresionante. Como también fue una muy buena tajada el primer remate de Celarrayán, cuando le habían levantado la pelota, se la habían empalado para que le pegue de lleno. Y ante tantas situaciones de riesgo, en algún momento el arco de Racing se iba a quebrar y terminó ocurriendo. Yo les decía que a Pacerini le tenían que jugar al cuerpo y no a la larga, no al espacio, porque Pacerini, de mucha experiencia, de muchos años, hoy está siendo marcado por dos chicos que hasta hace unos meses o semanas juegan en la reserva de Racing. Entonces son rápidos, son veloces. Si vos a Pacerini se la tirás larga, los chicos lo pueden comer. Ahora, si se la tirás al cuerpo y lo ponés a él en esa batalla de espalda, tratando de pivotear contra ellos, saca la diferencia. Ya se había visto, y además las características así lo indican. Y es lo que terminó pasando. En una jugada colectiva muy buena, lo encontraron a Pacerini en el borde del área. Él con un pie controló y Mateo Martínez no lo pudo mover. Con el otro pie lo encontró cortito al chino Celarrayán. Le dio un pase de esos que todo atacante quiere que le den. Y el chino de frente al arco, en realidad un poquito en perpendicular, pero sobre la línea del área, le pega cruzado, le pega fuerte, le pega rastrero. Cambeses se estira pero no llega. La pelota pega en la parte de adentro del palo, en la base interna, y se mete. Y eso para Racing fue un golpe muy duro, porque la gente inmediatamente empezó a insultar a los jugadores y a los dirigentes. Y quedaba muy poco para el final, y ese tramo final fue con silbidos para los jugadores de Racing. Y Anelo les decía, qué difícil va a ser para Racing buscar el empate. Y yo les digo que a Racing ni siquiera el empate le sirve. Para Racing es más difícil lo que tiene que hacer, que es ir a ganar, pero tiene que empezar.

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2: Vamos de 3 en 3 entonces. Aquí están los resultados de la Primera Nacional. Colegiales y Tristán Suárez empataron 0-0, recordando además que la victoria de Almagro el día sábado sobre...
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2: Colegiales, Tristán Suárez 0-0, Almagro 2-1 a Chacarita, Agropecuario le ganó 1-0 a Quilmes.
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2: Midland 4-0 Atlético Rafael, Atlanta 1-0 San Martín de Tucumán y Deportivo Madryn perdió en su casa con Chaco Forever 2-1.
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2: A Casuso le ganó 3-0 a Defensores. Empataron Almirante Brown y San Miguel 1-1. Ganó Estudiantes en Caseros 2-0 Morón.
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2: Gimnasia de Jujuy, Gimnasia y Tiro de Salta 2-2, ganó Temperley 2-1 a Chicago, y Patronato 2-0 a Güemes descendió el equipo santiagueño.
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2: Mitre y Colón 0-0, Central Norte y Ferro 1-1, Maipú 1-1 con San Martín de San Juan.
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2: Están jugando Ciudad de Bolívar y San Telmo 0-0 para mañana a las 5 de la tarde. Racing de Córdoba con los Andes, y a las 19 All Boys Godoy Cruz.
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2: Ferro 62, Morón 58, Godoy Cruz juega mañana. Mañana 56, Madryn 53 con Colón, 48 Estudiantes, 47 Almirante Brown, y octavo es Ciudad de Bolívar, que empata 0-0 con 46.
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2: Zona B, Tristán Suárez con Temperley 59, Atlanta 58, Gimnasia de Jujuy 55, Midland 51, Gimnasia y Tiro 49, Maipú 48, Colegiales, octavo 47.
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0: Va a tener que cambiar mucho Racing, Esteban, para mejorar y para estar a tono o dar vuelta al partido, como decías en el comentario, en este segundo tiempo.
3: Sí, solo porque fútbol y un cambio de ánimo puede darse por muchas cosas, por un gol, por un error, por una jugada, es que podemos creer que Racing lo puede dar vuelta. Porque la verdad que si vos ves el campeonato de Racing y el campeonato de Belgrano, los jugadores que tiene Racing y los jugadores que tiene Belgrano.
0: No hay argumento futbolístico.

0: Pero fútbol, y hemos visto situaciones cambiantes y extraordinarias que modifican el rumbo de un partido, el rumbo anímico por sobre todas las cosas, pero cuesta imaginarlo, cuesta pensarlo.
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2: Creo que se viene un cambio en Racing, ¿no, Licha?
3: El número 11, vaya anotando a Saracho.
2: Bien, Saracho se viene a la cancha. Presentame la primera modificación en la academia.
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3: A la cancha el 11, Saracho, entonces. Creo que el que no está en el terreno de juego es el número 16, Ulises Ortegoza. Sí, confirmado.
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0: No cambia nada estratégicamente, porque Saracho será el volante por la derecha, que era Ortegoza, pero sí las características, porque es un jugador más ofensivo y con mejor llegada al gol.
2: Belgrano, la pelota atrás para su arquero. Segundo tiempo en marcha. La devuelve Vicentini, largo. A ver, a buscar Pacerini. Me encanta cómo pivotea y cómo aguanta de espalda Pacerini.
0: Es lo que mejor hace. Y además, en este partido, ante chicos que no tienen el oficio que él tiene, saca diferencia.
2: Es que casi no quedan nueve de esta característica. No. Pacerini es un viejo Batistuta, un viejo Crespo, claro, un viejo Palermo.
0: Sí.
2: Cuando uno ve jugar a River, que sus delanteros casi no pisan el área.
0: Claro.
2: De vez en cuando Driussi dice qué bien que le hace al fútbol un tipo como Pacerini, Esteban.
0: De los que juegan de espalda al arco y que son letales cuando se dan vuelta. Sí.
2: Pivotea, aguanta. Claro, y encima vos tenés de frente tipo que juegan bien.
0: Claro, exacto, exacto. Se la da o encuentra, se la rayan al Mudo Vázquez, te hacen un desastre.
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2: Ya se viene Gabe por Radio Mitre con Lucho Castañares. Juega Independiente en Córdoba frente a Talleres. Mete mano en el equipo, el técnico de Independiente, en un rato. Cuando lo tengas, Alejandro, repasemos una probable de Talleres y del Rojo.
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2: La derrota de Chacarita y la derrota de Chicago hoy frente a Temperley, a los dos lo pone jaque respecto a la pérdida de la categoría, ¿no, Ale?
4: Sí, Massa.
1: Me gusta Massa Chacarita, que no está defendiendo del
4: mismo, pero lo de Chicago, aparte tienen que jugar en la última fecha.
2: Exactamente.
4: Así que vamos a ver cómo llegan los dos. Cada uno depende del otro, un lío bárbaro.
2: La Pacerini entregó la pelota atrás, se viene el Mudo. El Mudo Vázquez abriendo para el Chino, se la rayan, viene a la media luna, se pasaba Pacerini. La pelota la recupera Racing, que todavía no cruzó la mitad de la cancha en el segundo tiempo. La pelota la tiene con Engine en cara de la izquierda. Ah, no. Es imposible lo de Codenzi, porque agarró la pelota y no gambetea al pasto. No gambetea al pasto literalmente y la gente explota cuando la pierde.
0: Es que lo va a tener que sacar, y lo peor para él, si esto sigue así, es que cuando lo saque lo va a silbar todo el estadio.
2: Sí. Lo bajo que debe estar Vergara para que no tenga un lugar en este equipo y juegue con Edge, y no lo... Dicha.
3: No, olvídate. ¿Te acordás que contra Boca lo terminó tirando a la cancha Bojuoda a Campo, al chiquito también de 19 años? Claro. Hoy Campo ni siquiera está en el banco, o sea, mirá la pérdida de jerarquía del plantel.
0: Claro, ese día era rarísimo, el técnico era otro, ¿no? Bojuoda, que para el tramo final donde tenía que aguantar a Boca, optó por jóvenes y no por un experimentado como Vergara. Bueno, evidentemente el colombiano fue perdiendo mucho terreno.
2: Con este Racing probablemente quede fuera de los ocho, porque ya no hay, esto que hablábamos con Esteban, argumento futbolístico para tratar de marcar que Racing pueda ganar 2-3 partidos seguidos para tratar de orejear la posibilidad de entrar a los playoffs dentro de los 8, Esteban.
0: Y mira, ahora estaría quedando a 7 del último que se clasifica con 2 en juego. O sea, hoy tiene que tratar de sumar 1 o 3 puntos para acercarse.
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2: Viene Díaz, entrega atrás, la pelota llegaba para Lodico, la termina perdiendo, recupera el Mudo Vázquez, con un taco atrás para Sporle, sale Sporle de tres, alguien que conoce muy bien a Avellaneda, jugó en la vereda de enfrente, con Carlos Tevez y un campeonato más, la tiene el Mudo atrás, la toca para Lisandro López para su arquero, Vicentini con la pelota, con el pie derecho, la tira dividida en la mitad de la cancha. No, San Lorenzo ganó Central, empató Argentinos. Se pone picante en la etapa de definición, el campeonato, en la tabla general y también en la zona.
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2: Pasaracho se viene por la derecha, largó, pelota larga, viene el centro, córner, ganó un córner Canavo. Se juntó por la derecha con Saracho, que recién ingresó, tiro de esquina para Racing, Esteban.
0: Ahora tiene otro socio Canavo, que es Saracho, que también ataca por ese andarivel. Parece ser el más peligroso del ex defensa y justicia, que llegó al fondo y ganó un córner.
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2: Al córner para la Academia. Va a venir el tiro de esquina. ¿Quién es? Lodico, creo, ¿no?
3: Lodico.
2: Va Lodico con el córner. Viene el centro de Lodico, contra el área, punto del penal, arriba de cabeza. Termina devolviendo lo más alto. Lisandro López, la tiene Saracho. Otra vez para Canavo. Canavo con la pelota, buena al medio, ¿eh? Impita al medio, tirala, no se animó. A la izquierda para Rodríguez. Rodríguez sigue viendo. Se viene Escudero. Va Escudero. Tiene un túnel. Bueno de Escudero. Va hasta el fondo. Centro. Está el empate. A lo que perdió Racing. A lo que perdió. Maravillas inexplicables, Esteban.
0: No se puede creer, porque lo que hizo Escudero fue fantástico en el desborde y en el centro. Y a Maravillas se le pasó por delante y a un compañero de él le pasó por atrás. Se perdieron el gol.
2: Se viene Alexander Díaz. Falta. Tiro libre para Racing. Del Mudo Vázquez, tiro libre para Racing. A ver si Racing se puede meter en partido en este tiro libre. Hicieron una sensacional maniobra. Por afuera Rodríguez, con un túnel de Escudero, centro al gol. Primero Maravilla y después tres hombres de Racing fallaron, Esteban.
0: Sí, pero lo más raro es lo de Maravilla, porque él venía de frente, era el primero en toda esa línea de ataque. Y no es que no llegó, sino que le pifió la pelota. Después creo que venía por atrás Lodico, que tampoco pudo. Y ahora hay varios candidatos para el tiro libre.
2: Sí, creo que es Lodico y Rodríguez, porque se fue con Epchini. Son 20 metros en diagonal al arco que tiene que pegar Racing para tratar de encontrar el empate.
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2: Yo creo que va Rodríguez de zurda, ojo, Creo que va Rodríguez de zurda.
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2: Y sentir en la barrera. Va Lodico, a ver, Lodico, arriba del travesaño, afuera, denme bola. Era de zurda, Rodríguez, le pegó Lodico, nada, arriba del travesaño, Dul.
0: Lodico, que viene a hacer el gol olímpico contra Boca, de Bray, y apostó a su pegada derecha, pero apenas salió la pelota del pie ya se veía que la dirección no era la correcta, se fue como 10 metros por arriba del travesaño.
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2: Rápido el segundo tiempo para Racing.
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2: Me decía, sale
4: Talleres con un sign shot catalán, Riquelme Báez, Fattori, Galarza, Rick, Baroni, De Pietri y Dávila para recibir a Independiente.
2: Ya me lo das en un ratito con Gávez y con Lucho Castañares, Agustín Falcón y todos por Mitre.
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2: Lionel Pérez, Escudero, a ver si aprovecha el momento de un Racing,
0: sí,
2: ¿no?
0: Sí, porque Belgrano en el segundo tiempo está observando el partido, ni siquiera tiene la pelota.
2: Se viene por la derecha Martínez, va Martínez, abierto para Alexander Díaz, era Saracho el que intentaba, se va lateral para la Academia, el que se dio la pelota por el costado, con número 21, Adrián Sánchez, es para Racing. Lo toma Canavo dentro del área. La peina Saracho. Viene Maravilla, la bajó, volea. ¡Está! ¡Afuera! Se lo perdió con Epchini. Con el hombro la bajó Maravilla, le quedó con Epchini. Quiso agarrar una volea, le quedó alta. cuando sacó el remate, dio de pique al piso, se elevó, lo podía haber descolocado el arquero, pero se fue afuera, lo perdió Racing, lo llegaba Vicentini, lo perdió después de no mucha ortodoxia. Embajarlo Maravilla Martínez con Empchini.
0: Sí, lo que hizo Maravilla fue ganar la posición sobre Morales y casi que con el hombro terminó acomodándole la pelota. Y a Conegni le quedó muy alta. La agarró con una pirueta, una especie de tijera, pero no la agarra de lleno. La pelota pica y se va por arriba.
2: Una jugada diferente, distinta, que casi termina en gol de Racing.
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2: El rojo. 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
2: Pacerini contra 4, aguanta Pacerini. Sensacional, lo tenía Rigoni. Sí que no se la dio Rigoni, porque con un pase se sacaba 4 de encima y era gol de Belgrano.
0: Los bajó a todos, la pudo bajar ante todos y le faltó meter la puntita del pie, porque si se la abría Rigoni lo dejaba para que se vaya al área directo, dirección de gol.
2: Va Maravilla, Maravilla, después de Saracho, corta Lisandro. La tiene Licha López por afuera. Entrega para Sporle, Sporle sale de 3. La tira larga Sporle. Devuelve de cabeza a la mitad de la cancha Ganabo. 1-0 gana el Pirata, pierde la Academia aquí en su casa por Radio Mitre. 10 del segundo tiempo.
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2: Se equivoca el Mudo Vázquez, para mí está cansado. La meten adentro para Maravilla. El pase de Conepchini era bueno. El cierre de cabeza es mejor de mano. La tiene Vicentini.
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2: Bueno, me das a mano entonces el probable de Independiente, Lichetti.
4: El confirmado, 6 cambios. Rey, Arias, Valdés, Arrayago, Vanegas, Pérez Cursi, Marcone, Cabral, Montiel, Abaldo y Ávila.
0: Es un momento en donde Belgrano ha perdido la pelota en el segundo tiempo y recién Gaby decía, Mudo Vázquez cansado. Puede ser que Cielinski empiece a imaginar variantes, porque ni el Mudo ni el Chino, que son dos jugadores de mucho talento, dan una mano para recuperar, y al no tener la pelota tanto tiempo, Belgrano en este tramo no está jugando como lo hacía en la primera etapa.
2: Maldonado sentido, ¿no, Licha?
3: Exactamente, de a poquito se va poniendo de pie.
2: Se pone rápido de pie, tiro libre para el Pirata.
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2: Viene por el medio, dominando Rigoni, Rigoni la perdió. Sale Racing por el medio. La pelota la tiene Lionel Pérez. Tocó por el medio, buena de Saracho, que entró bien. Saracho la tira a la derecha, corre. Lautaro Díaz, a ver, llegó contra el banderín del córner. Sporre vino con todo, como un toro. La mandó fuera, lateral, lateral para la Academia, de ataque por derecha.
0: Qué poco de Lautaro Díaz en el partido. Acá Saracho lo puso a correr, pero la verdad que el atacante no participa.
2: Está siendo muy bondadoso, Esteban.
0: Sí, sí.
2: Porque dijiste que poco en el partido, que poco en Racing.
0: Qué poco en Racing, sí, sí. Tuvo un desgarro, una lesión, pero la verdad que no aportó nada.
2: Lateral que toca Canavo, Canavo contra el área y un despeje de cabeza, lateral de nuevo. Lateral para la Academia por derecha.
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2: Bueno, estos rendimientos marcan lo que en el entretiempo contábamos al mundo racinguista, que el salto de calidad y el nivel y la baja de plantel que tiene Racing es esto, ¿no?
0: Incluso cuando vos repasás el banco, tampoco encontrás grandes soluciones que tenga Racing como para tratar de dar vuelta a esta historia.
2: Saracho, que entró bien, Vergara, no mucho más, no, Dicha, mucho ¿qué más, tenés? A ver.
3: No, probablemente algún creativo como Miljevich o Toto Fernández, pero que por algo están en el banco también. Encima el público también los reprocha bastante. Después, como centrodelantero, Elías Torres.
2: Sí, y Marco, ¿no? ¿Está?
3: Claro, claro. Matko Miljevich.
0: Sí, sí.
2: Claro.
0: Sí, sí, es sí, un jugador hoy cuestionado, pero puede ser valioso, sí.
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2: Somos Radio Mitre, ganó San Lorenzo. ¿Por qué, Lichetti?
4: Porque apareció Teo, y Teo Rodríguez Pagano. Adentro Teo, San Lorenzo le ganó 1-0 al Deportivo Riestra.
2: Le lató Carvajal, fue empate el clásico platense argentino. ¿Por qué?
4: ¿Por qué? Porque apareció Porcel para un golazo para argentinos. ¿Y por qué? Porque apareció Franco Sapiola para el empate de penal para el equipo de Palermo, 1-1.
2: Por el medio ataca Racing, la pelota por izquierda para Rodríguez, se viene el pibe. Va de zurda, Rodríguez mete el centro contra el área arriba. Y Sandro López devolvió de cabeza. La pelota abierta por la derecha para Canavo. Arranca Canavo, va por derecha, busca el empate. Racing pierde 1-0. El gol lo hizo Celarrayán. Centro al punto del penal. La mano del arquero. En bolsa Vicentini. se quedó con la pelota, goleada del canalla, una canallada contra la lepra mendocina de Central.
4: Sí, porque tiene a un grande, tiene a Di María, que marcó dos goles, Campas, Copetti y Marco Rubén, y además sintió mucho el equipo leproso, expulsión de Alex Arce cuando terminaba el primer tiempo.
2: Ganó Belgrano, la pelota la viene a buscar, como me gusta Pacerini cada día más. Qué interesante sería Pacerini jugando en Boca River, ¿eh?
0: Sí, sí, claro, en algún momento se mencionó Boca, para Boca, claro.
2: Claro, además, creo que dijo
0: Haaland cordobés.
2: Artime es nuestro Haaland cordobés.
0: Exacto.
2: Ni más ni menos que eso. La pelota la viene a buscar Canavo. Los técnicos modernos no quieren un delantero dentro del área. Por eso no hacen un gol a nadie. Fíjate River ayer.
0: Sí, sí.
2: Pero dámelo a Pacerini en importante, el punto, el penal y en la media luna, que aguante todas. La pelota por derecha la trae Saracho, va Racing, viene Saracho, Saracho para Canavo, Canavo va al fondo, mete el centro, cierra el Mudo Vázquez, lateral de Racing que encuentra los espacios pero no profundidad de Dul.
0: No, no tiene profundidad, solo una jugada de riesgo que fue la de Conegni en esa tijera en conexión con Maravilla Martínez, pero después poco y nada.
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2: Mañana juega Vélez, tiene partido difícil en la Fortaleza en el Díaz Pérez, frente a Lanús de visitante. Si gana, Guillermo Barros Esqueloto, Gustavo Barros Esqueloto, Espocho Insúa. Vélez se suma a la punta en la general con Independiente, pero tendrá que ganar. El centro, mira, el punto, el penal, lindo, arriba de cabeza con Empty, tapó el arquero. Tapó el arquero en esta, anticipó con Empty de cabeza. Metió el testazo de pica al piso, Vicentín, enorme. Un centro bopeado. La recuperó Saracho, Saracho para Canavo, centro pasado, buen anticipo, lo dejó estancado Morales. El cabezazo al córner, tiro de esquina para Racing.
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2: Viene el córner, el hincha. Lisandro López la sacó de cabeza, le queda el rebote a Rodríguez, Racing va, la tiene por la izquierda, Lodico el centro, la saca de cabeza, acorralado Belgrano, queda la pelota contra el área, la mete otra vez adentro, Lodico, en la media luna, complementa Pacerini, acorralado Belgrano, toca la pelota Saracho, Saracho por derecha, otro centro al punto del penal, viene Maravilla, se pasaron todos, y la termina sacando Rigoni, lindo anticipo y cabezazo. Se terminó tapando Vicentini con Conegni.
0: Sí, Conegni lo que tiene es que en el juego aéreo es muy bueno y ganó aún con Morales, que es más alto, pero le ganó por posicionamiento, tapó bien el arquero.
2: Va Racing, el Racing va. Se levanta la gente, va Saracho. Pelota encortada. No fue bueno, Canavo. Se pierde afuera por el costado cuando intentaba salir Hernández. Es que Belgrano no salió a ser Belgrano.
0: No. Por eso yo me imagino que ya debe estar pensando el ruso Zielinskin hacer algunas modificaciones en la mitad de la cancha. Lo dije antes, lo repito, tener a jugadores que juegan muy bien con la pelota pero que no participan en la recuperación cuando el rival te la saca tan rápido, a veces es contraproducente, así que puede meter mano el ruso.
2: Tiene que jugar diferente Belgrano. La pelota viene para Rigoni, pero ahí empezó a jugar diferente. El pelotazo largo a Rigoni. Lo corta Escudero, la manda lateral para el Pirata.
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2: ¿Quién se viene, Torres?
3: Claro, con el 22.
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2: Presentame el segundo cambio en Racing, se va Lautaro Díaz.
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3: Sale el 32, Díaz, adentro el 22, Elías Torres.
0: Hace un ratito, hace unos minutos decíamos, flojo lo de Lautaro Díaz, no aporta mucho ni hoy ni en el torneo, el técnico lo reemplaza.
2: De flojo a malo.
0: De flojo a malo.
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2: Se viene Pacerini, Pacerini luchó, se metió en el área. Pacerini atrás para el Mudo Vázquez, falta. Falta la media luna, Tirsi. Y no me mire, amigo mío, usted se da vuelta y se enoja conmigo. Sé que estás escuchando la radio y te enojas. Pero cuando iba a rematar el Mudo Vázquez, se lo llevaron puesto, tiro libre para Belgrano en la media luna del área. Para mí, Edu, no hay duda.
0: No hay duda, porque además Pacerini se llevó a todos a la rastra, la tocó al borde del área. Y el recién ingresado es
2: Elías Torres.
3: Sí, Elías Torres.
0: Acaba de entrar y ya lo amonestaron porque llegó tarde. Le sacó la pelota cuando iba a patear el Mudo Vázquez y ahora Belgrano tiene un tiro libre bárbaro.
2: Es el único amonestado en Racing, Elías Torres.
3: El único en la academia.
2: Movete, Racing, movete. Esporle, Sánchez, Hernández y Pacerini en Belgrano, ¿no?
3: Correcto, es así.
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2: Salió rápido Belgrano de la presión que le propone Racing y tiene un tiro libre para el segundo gol.
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2: Es ideal para el Mudo Vázquez. Es en la pancita de la media luna. ¿Quién chamulla? ¿El Mudo Vázquez con quién?
3: Con Rigoni, si no me equivoco.
2: Con Rigoni. Es medio gol de Belgrano, Si la pelota pasa la barrera, es gol del Pirata.
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2: Perdón, Esteban.
0: Qué diferencia con el tiro libre que tuvo Racing.
2: Claro.
0: Que no se sabía quién lo pateaba porque no hay un especialista. Y acá te sobra.
2: Le va a pegar el Mudo Vázquez, para mí de zurda, Todo Racing defendiendo. Está Rigoni, se le va a mover al Mudo Vázquez. El Mudo de zurda. Ojo que está muy jugado el palo derecho, Cabezas, El palo izquierdo, si pasa la pelota, la barrera es gol. Va el Mudo Vázquez de zurda. ¡Ah! El palo del arquero da rebote. Y otra vez Cabezas buscó el rastrón. Porque la barrera estaba abierta. Pasó la pelota, dio rebote Cabezas. Y en el rebote casi le mete en el segundo, Esteban.
0: Así que reacciona bien el arquero. Lo primero que hizo no fue bueno, porque era un tiro para agarrarla sin rebote. Después sí tuvo velocidad en las piernas para llegar antes que los demás.
2: Es que me parece que se dio cuenta el Mudo Vázquez que la barrera estaba mal armada, sí, y estaba abierta.
0: Y buscó el lugar ese, el palo del arquero. Lo que pasa es que le faltó algo de fuerza.
2: Se pica el partido, falta de Celarrayán. Piden tarjeta. Arde el público del Racing que pierde 1-0.
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2: La tiene Rodríguez. Está enardecido el público del Racing porque la academia pierde.
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2: Habla Olave. Habla Cieliki.
3: Sí.
2: 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Y se viene una modificación en el Pirata. 20 minutos. Se viene Independiente con Gávez, con Talleres. El fútbol de Vinter. Ya ganó San Lorenzo. Ganó River. Empató Boca. Está perdiendo Racing. Y a correr por la izquierda. Se viene con la pelota el autor del único gol. Perdió el chino Celarrayán. Pero apareció en el segundo tiempo, Esteban.
0: No. Es un jugador que tuvo en el partido destellos de calidad, pero no continuidad.
2: Por afuera se viene Rodríguez. Barra así por el empate. Rodríguez mete el centro. Rigoni se cruza, la manda afuera por el costado. Lateral para la Academia 21.
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2: Domingo que viene aquí, clásico, ¿no? Día de la Madre, Licha. ¿O no?
3: Exactamente, 14:45, Racing Independiente aquí.
2: La pelota la tiene por derecha, Canavo. El centro, rebote y el arquero Vicentini. La manda fuera el lateral. Lateral para Racing. Llegaba Canavo por derecho, una serie de rebote que Vicentini la terminó sacando con el puño lateral. Lo hace Canavo, lateral. La peinaron, el primer palo le queda Maravilla. Centro, segundo palo. La tiene con Emdi, está. Uy, le erró con Emdi, afuera, le dio con el empeine. Afuera con Emdi, se lo quieren comer crudo, Lul.
0: La gente se la agarra con Conegni porque no termina bien la jugada. Pero si repasamos las tres de gol que tuvo Racing, fueron con él. Esa tijera que se va por arriba del travesaño, el cabezazo que tapó bien Vicentini, y en esta, en donde sí hay algo de error en la definición, porque la agarra con cara externa y la pelota se va abriendo.
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2: Se viene el 53 Velázquez. Presentame el cambio en el Pirata Cordobés, el primero.
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3: Se retiró el 8, quien estaba amonestado. Ramiro Hernández. Ingresó el 53, Juan Martín Velázquez.
2: Gana Belgrano, pierde Racing. Mitad del segundo tiempo, 22 y medio. Por izquierda va con Epstein. La cambia todo a la derecha para Saracho. No llegó a la marca Velázquez, el recién ingresado. No tiene Saracho. Le pide Casilini a la derecha para Canavo. Este Canavo. Otra vez atrás para Saracho, que arrancó para comerse a los chicos crudos, se fue cayendo y ahora comete una falta sonsa, un tiro libre y una reposición para el Pirata Dul.
0: Se la sacó muy bien Celarrayán, giró Saracho pensando que iba a pasar de largo Celarrayán, el chino intuyó ese movimiento y después el jugador de Racing terminó haciéndole falta.
1: 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Adelante.
2: Chino se la rayan, el autor del único gol con el que gana 1-0 Belgrano aquí en Avellaneda.
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2: Aguanta que se la regalaron a Velázquez. Velázquez fue al fondo, centro atrás, está gol. ¡Gol! ¡Gol, Rigoni! ¡Gol, Rigoni! ¡Gol! De Belgrano, Rigoni. Le van a protestar al árbitro, pero es una mala salida de Racing. Salió mal la academia. Fue a presionar Velázquez, que recién ingresó. Ganó un acuerdo, llegó hasta el fondo, metió el centro atrás. Rigoni llegó de frente. Acomodó el pie, acomodó el botín. La puso contra el palo derecho de Cambese, que no llegó. Belgrano casi que liquida el partido. Buena presión del chino Celarrayán para que arranque velocidad Velázquez, fresquísimo. Para mí no hay falta, para mí no hay nada. Se quedó corto el espacio, es un gran slalom con un quiebre de cintura fenomenal de Velázquez y una definición mordida, pero definición contra el palo extraordinaria de Rigoni. Para Belgrano 2-0, explota Avellaneda, se hunde Racing, el pirata te hundió, academia.
0: Bueno, van a ir a revisar.
2: No vienen a ver, ojo, eh.
0: Van a revisar la jugada. Yo coincido con Anhelo.
2: Para mí no hay falta.
0: Para mí no hay falta. Todo Racing la pidió en el momento. ¿Cómo va a ser falta?
2: Para mí no hay falta de Celarrayán. Te digo algo. La estamos viendo aquí en el monitor. Voy a hacer una aneliada. Para mí ni siquiera hay contacto, Esteban.
0: No, yo la verdad que no. Si eso falta, hay que dejar de denominarlo deporte de contacto, viste que siempre se dice. ¿Dónde está la falta?
2: Pero creo que no existe ni siquiera el contacto, Esteban.
0: No. No, puede haber ahí un toque mínimo, pero no como para tomar falta. Pero bueno.
2: Bueno.
0: ¿Quién está en el VAR?
2: Espinosa. Es un papelón que Espinosa llame.
0: Gol. A ver.
2: No, gol.
0: No sé si señala que va a ir a hablar o si señala.
3: Va a hablar, ¿eh?
0: Va a hablar.
2: No, si habla, va a anular. Si habla, anula. A ver. Esto sí es un papelón. Para mí es un papelón. Para mí no hay manera de cobrar esta infracción. Porque, insisto, para mí ni siquiera hay contacto, Esteban.
0: No, a mí no me parece que Celarrayán haya hecho falta en la recuperación. Me parece que todo era válido. Los jugadores Racing sí lo protestaron. El VAR llamó, el árbitro cobró y el partido sigue 1-0.
3: Cambios.
2: Bueno, dame el primero, Racing, vamos.
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3: Se retiró el 33, Pérez. Adentro el 46, Tello. Y te canto el cuarto.
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3: A la cancha el 10. Matko Miljevic se retiró el 17 con Echni.
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2: Bueno, pasó desapercibida la salida de con Echni, porque lo iban a reputear. Lo hicieron justo en el momento de que anuló un gol el árbitro.
0: Claro, lo saludó el árbitro, el VAR, con la gente distraída no lo vieron.
2: Se viene con la pelota Rodríguez, increíble el gol que le anularon a Belgrano. Va Rodríguez, mete el centro contra el área, la sacaron de cabeza. Insisto, sigo buscando el contacto y la infracción y no hiciste ninguna de las dos cosas. No sé, Ale, vos hiciste algo.
4: No, estoy con ustedes totalmente.
2: Miljevic abriendo la derecha para Canavo, va Canavo, gana la cuerda, se va al lateral. Lateral para Racing en ataque 27.
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2: La pelota la trae Racing del fondo, la tiene Escudero. Escudero contra el área, se metió en el área de Belgrano, sigue Escudero. Y después cuando quiso dominar la maravilla, se le fue. Salida de meta. Que corresponde al pirata que liquidaba el partido, lo dejó a Racing con vida, sí, el árbitro.
0: Veremos si esto lo anima de alguna manera Racing, porque es una jugada en donde pasaba de un partido perdido y liquidado a estar a uno del empate, y eso lo puede tirar para arriba, lo puede empujar.
2: Pero esto sí que fue una jugada diferente, ¿eh?
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2: Pasa rápido el partido para Racing. La tiene Maravilla, a ver qué hace. Toca para Saracho. Saracho por la derecha. Viene el centro de Saracho, viene bombeado arriba Tello. ¡Ay, pegó la mano! ¡Ay, no pegó la mano de Maldonado! O Morales era. ¡Ay, la manito me pareció! Le queda por el medio el Mudo Vázquez. El Mudo Vázquez. Lo buscaba Celar Rayán, perdió. Recupera Racing desde el fondo, se viene decidido a empatarlo. Buena parada de la puerta del área, domina el arquero. La tiene Vicentini. Vicentini. Y se cae, pasa atrás. El árbitro dice que juegue, no ha pasado nada, Dul.
0: Es un lío el partido en este tramo porque todo Racing pedía un pase atrás. La jugada la corta el hombre Belgrano, pero le puntea la pelota a Martínez para sacársela y va en dirección del arquero que la toma.
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2: Falta contra Pacerini, tiro libre para Belgrano. Ya se viene Independiente, ya se viene Talleres, ya se viene Leo Gávez por Radio Mitre. Ya se viene Lucho Castañares.
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2: Al chino va a ser Arrayán, el autor del gol. Va a buscar con una pelota parada el segundo que recién la terna arbitral, el cuarteto arbitral, el equipo arbitral. Para mí se lo privó lícitamente. Viene Celar Rayán, mete el centro contra el área. Pasando al segundo palo de zurda. Otra mano justo a Rigoni. Había dejado solo abierto, marcó mal. Trapo Velázquez. Se viene la contra con Saracho. A ver, mete Saracho. La revienta. Licha, le salió un pase bárbaro. Se viene Belgrano para segundo. Encaró contra el área. Va Celar Rayán. Se quedó sin pierna. Se quedó sin pierna. Ojo con. Y Sandro López está rengueando en el retroceso. No sé si va a poder continuar, el árbitro marca una falta, se pica y se desordena el partido, Esteban.
0: Se desordenó y Belgrano desaprovechó, porque cuando Celar Rayán recibe por la izquierda, que él decide patear el arco, tenía pase atrás que no dio, y creo que eso es lo que le reclamaba el Licha. Bueno, en definitiva, el partido sigue 1-0, y Rigoni, que había gritado un gol, se queda con las ganas porque ahora lo saca.
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2: Presentame el cambio, se viene Benítez, se va Rigoni.
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3: A la cancha el 26, Alcides Benítez, el que se retiró es el 24, Emiliano Rigoni.
2: A Miljevic, toca Miljevic, Miljevic atrás, círculo central. Tiene Racing la pelota. El partido de Belgrano, 31 minutos. Tiene el ex Huracán, poquito y nada también cuando llegó. Había muchas expectativas, pero nada. La pelota viene por la izquierda. La tiene el zurdo Rodríguez, va Ignacio. Rodríguez hace el rodeo, aguanta, le comete falta para mirar atrás. Deja seguir el árbitro. Ley de la ventaja. Buena combinación por afuera. No llegó Lodico, se la mandaron afuera. Lateral, lateral para Racing.
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2: Lodico comete falta en ataque contra Benítez, que recién ingresó. Tiro libre para Belgrano. En este apuro de Racing comete falta tonta.
0: Sí, porque sacaron el lateral rápido. Con Lodico casi como extremo por la izquierda, termina perdiendo la pelota, cometiendo una infracción, pierde el ataque, pierde tiempo, pierde raza.
2: Qué bien había resuelto en el gol Celar Rayán, que finalmente terminó siendo el gol que le da la victoria. Cabeza fría en el momento justo.
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2: Hay una falta de Pacerini. Ojo que Pacerini está molestado, Ojo que Pacerini está molestado. Reclaman la roja del banco de los suplentes. La tiene Maravilla. Empujan de atrás a Maravilla. Para mí había falta. Pero que de Morales era. Porque no pueden echar a Pacerini. Me parece que el árbitro se sologia en esta. Porque está amonestado y esta falta era de amarilla, Esteban.
0: Y si no lo amonestan, el ruso lo tiene que sacar.
2: La pelota la tiene por izquierda Miljevic. Se viene Miljevic. En cara de la izquierda al medio. Forcejea Miljevic. Sale por derecha, entrega la pelota para Canavo. Va Canavo, mete el centro de cabeza. A las manos del arquero Tello. A las manos del arquero Tello en el punto del penal. Elías Torres. Elías Torres fue el que ganó de cabeza la mano de Vicentini.
0: Sí, un centro bastante frontal, pero que Torres, segundo delantero punta, comparte con maravilla el ataque, gana de arriba, pero le sale al medio del arco.
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2: Se viene el 7 en Racing, no.
3: Vergara, así es.
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2: Presentame el cambio, Vergara, por lo dico.
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3: Ya no tiene más cambio Romero, a la cancha el 7 Vergara, se retira aplaudido, el 20 lo dico.
2: Va Vergara, Vergara, Rodríguez, Rodríguez al fondo, lindo centro, la pelota queda en el punto del penal, la saca como puede el mudo, va. La viene a buscar cayéndose Milkevich. La termina sacando Maldonado. Está acorralado atrás Belgrano. La pelota larga para Pacerini. Le aguantó con la cabeza. Reclaman una falta. Nada, dice el árbitro. Polémico arbitraje ya. Es a el Falcón Pérez,
0: sí,
2: Edule.
0: Sí, es una jugada, pero más que polémico, es un error muy grave.
2: La tiene Milkevich. Milkevich por el medio. 34 minutos. Quedan 11 para Racing. Buscando el empate, buscando el milagro, la academia. Pierde con Belgrano, subime un punto el ambiente. La tiene Vergara. Vergara por afuera, entregó para Rodríguez, llegó hasta el fondo, mete centro. La pelota queda viva en el área, la saca Benítez. La tira a la mitad de la cancha, la aguanta Pacerini, me encanta Pacerini. Falta contra Pacerini, qué inteligente que es. Infracción de Escudero. Tiro libre para Belgrano, Dul.
0: Todos sabían lo que quería sacar Pacerini, que era una falta de Escudero, y lo hizo igual. Porque puso el cuerpo, porque la cubrió, porque juega también con la juventud de un chico que en la desesperada le quiere sacar la pelota y le terminó cometiendo falta.
2: Jugador diferente, Pacerini.
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2: 35, Vicentini, largo. A ver, a buscar Pacerini, Pacerini, no llegó. La pelota le queda a Capense, Capense con la mano. Sale jugando para Escudero, Escudero por izquierda. Entrega para Rodríguez, sale en velocidad. Toca la mitad de la cancha y Milkevich. Devuelve de primero una pared. Me la dio a mí acá en la cabina.
0: Claro, lo que pasa es que Milkevich se enoja con el compañero. El otro le dice, yo había pasado al ataque, triangulaste mal. Nervios, en definitiva nervios.
2: Empieza la desorganización, la desesperación. Como dice Esteban Edul en Radio Mitre, el nerviosismo. Racing pierde, quedan 10, más el descuento.
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2: Sí. Tuvimos la victoria de San Lorenzo. Ganó 1-0 frente a Riestra. José Gabriel Carvajal para el empate clásico entre Platense y Argentinos. Con Esteban Edul, aquí en Avellaneda para Racing, que pierde 1-0 con Belgrano. Sierra Gávez y Lucho Castañares en Córdoba con Talleres e Independiente pegadito a nosotros.
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2: ¿Qué tenemos, Ale?
4: Perdió Colo Colo el puntero en Chile frente a Coquimbo Unido 5-2. Badalá y Prato, dos goles de Coquimbo Unido. Javier Correa, uno de Colo Colo. 5-2, perdió el puntero en Chile.
2: Va Saracho, Saracho la pone larga para Canavo, lo barre a Canavo. Se lo manda Sport, le afuera por el costado lateral de Racing. Lateral cortito por la derecha, la viene a buscar Milkevich. Milkevich con la pelota, el Mudo Vázquez sale a la marca. Toca por el medio, falta. Falta, rompe y tarjeta amarilla para Senar Rayán. A la mira falta, cuando Escudero que lava. Senar Rayán también está molestado, ¿no? Debía haber sido amonestado. Tiro libre, señores, para la academia, que como puede va Edul.
0: Y esta es buena porque es un tiro libre que va a caer al área. Es lejos para patear al arco, me imagino que va a caer en forma de centro, pero Racing tiene muchos atacantes. Querían sacar rápido, pero no.
2: Quiso jugar Racing, pero el árbitro dijo no, pito en movimiento. No
0: vale. Torres, Martínez, los centrodelanteros, más los marcadores centrales, tiene buenos cabeceadores.
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2: A Rodríguez, una jugada diferente, un tiro libre diferente para Racing.
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2: Viene Mikelic, mete el centro, lo tiró pasado, gana el Mudo Vázquez. cuando lo dejaban Escudero contra el banderín del córner. La saca el Mudo haciendo juguito, reclama una falta. La pelota queda en la media luna, pelota mollando. La termina reventando como puede Velázquez. Ahora, qué manera de desaprovechar un tiro libre Racing, ¿no?
0: Increíble, lo tiraron al segundo palo, pero demasiado pasado, sin ningún tipo de riesgo.
2: ¿Quién es el 5 que se viene Belgrano, Lisandro?
3: Longo.
2: ¿Quién? Longo.
3: Longo.
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2: A Vergara, Vergara por afuera. Ataca Racing en los últimos minutos del partido. Centro de Rodríguez, chiquitito. La termina devolviendo y la manda fuera al lateral en nombre de Belgrano. Lateral para la Academia. Pero antes se viene Longo. Presentame el cambio.
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3: Se la retira Sporle con el número 3.
2: Bueno, se va Sporle.
3: Claro, a la cancha Longo con el 5. Y Sielicki mandó a otro futbolista también para ingresar. Recién se paró del banco y apareció.
2: Bueno, Gutiérrez creo que es el 37.
3: Correcto.
2: Presentame el otro cambio, vamos.
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3: Lautaro Gutiérrez con la 37 a la cancha, se retiró el 9, Pacerini.
2: Bueno, a la pesadilla sacó Dul.
0: Para mí la figura, para mí se va la figura, se va cansado, se va porque está molestado y pone un joven con más velocidad porque ahora Belgrano juega de contra.
2: Y porque lo sacaron me para... ¡Uy! Se le... ¡Mano!
0: ¡Ah, no!
2: Pobre Rodríguez, mano. Hizo el lateral, se le escapó la pelota de la mano y la volvió a agarrar. ¡Pobre pibe! Bajamos un poquito el ambiente cuando sube, por favor. Que nos pasa por arriba los otros micrófonos. Mano le cobraron a Rodríguez. Ni esta pega Racing,
0: no,
2: ¿eh?
0: No, es que es un mal sacado insólito porque la pelota se le resbala, pero cae adentro de la cancha y la vuelve a agarrar.
2: El nerviosismo que corre por las venas de estos chicos de Racing es tremendo. Y aquí presiona. Se viene el Chino, va a la Rayán. Se la ganó Escudero, la tiene el Chino, se la Rayán. Quiere liquidarlo Belgrano por adentro, por afuera. Gana la cuerda, la toca el Chino. Gran maniobra. Entregó de primero la puerta del área a Longo. Después se la daba a la Rayán, no llegaba. La pelota queda en la posición de Maldonado. Reclamaba una falta. Cuando iba a buscar la pelota, el chico Elías Torres dejó seguir el árbitro. La pelota, se había tirado como un todo. Tiene que salir ahora Cambeses a barrer el jugador de Racing. La tiene Cambeses.
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2: Ana Morales quería Vergara. 40 minutos y medio. Gana Belgrano, mete Longo en la mitad de la cancha. Que entró para esto, falta. Tiro libre para Belgrano, marca el árbitro.
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2: Cabeza fría, en el momento justo. Es el Chino Celarrayán, el jugador de Belgrano.
0: Sí, sí, sí, un jugador con mucho talento y que es el autor del 1-0.
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2: Daría la sensación como está el partido, quedan cuatro más el descuento, que la victoria de Belgrano no estaría corriendo riesgos aquí en Avellaneda. La pelota la picaron para el Chino. Pase la Rayán, mano a mano por arriba, su golazo. Cruzó el ancho, cruzó el ancho del área, la pelota en el mano a mano. Era un golazo del Chino Celarrayán que queda golpeado en la mano. Una gran asistencia para él, la picó ante la salida del arquero. Era el segundo, Esteban.
0: Se la dio Gutiérrez, se la empaló Gutiérrez para que él defina. De cachetada llega a puntearla por arriba de Cambeses. Con suspenso la pelota se fue abriendo y se fue apenas ancha.
2: Está Celarrayán todavía en el piso, pero el partido continúa, la tiene Escudero. 42 minutos, quedan 3, va Racing tratando de empatar, pierde 1-0, va Rodríguez, ganó San Lorenzo, empató Boca, ahora juega Independiente con Gávez, River ganó, Racing pierde, la pelota viene por la derecha, un centro, Maravilla, al punto del penal, la bajó Maravilla, afuera, afuera Maravilla. El cabezazo del delantero de Racing, saque de meta para Belgrano.
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2: Si era gol de Celarrayán, coronaba Edule.
0: Sí, sí, claro, claro, porque convirtió el primero con una definición bárbara de zurda y esta era una sutileza por arriba del arquero. Se le fue por centímetros ancho.
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2: 9 de la noche, 2 minutos, ya se termina y se viene Gávez. 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
2: Porque la pelota viene al área, la saca Licha. López, como puede, agarra el Mudo Vázquez. El Mudo Vázquez por derecha. Sale Benítez, Benítez para el Chino. Se la rayan con la cabeza. Se hace un autopase sensacional. Pelota al medio para el gol. Lo liquida Belgrano, mano a mano. Que sea, que sea, que sea. Tapó Cambeses abajo, enorme. En el mano a mano era gol y tapó Cambeses. Increíble.